0: más también encontrarnos lo mejor posible. No sé si eso tú también lo has detectado en tu labor profesional.
1: Sí, totalmente. Por ejemplo, en casos, imagínate, ¿no?, como tan concretos como la fertilidad, ¿no?, que es cosa de dos, casi siempre la mujer, ¿no?, digamos que está más ocupada, es como lee más, no solamente, ¿no?, que vaya a sus consultas, ¿no?, con su profesional sanitario, sino que lee, busca podcast, bueno, va buscando información para ir complementando todo eso que ella puede hacer para mejorar. Y luego, por ejemplo, pues también el todo lo que es el mundo de la alimentación, hay muchísimas mujeres interesadas y además estudiosas también de todo lo relacionado con la alimentación, porque para cuidar a su familia, para alimentar bien a sus hijos, ya no porque tengan necesidades especiales, sino simplemente porque les interesa, les gusta, o sea que sí, de alguna manera el mundo de la salud, ¿no?, es como que a nosotras, bueno, pues nos va atrayendo más.
0: Nos atrae más porque también igual en ese sentido somos más responsables, ¿no?, y la sociedad de alguna manera también ha llevado a las mujeres a ocuparse de esos cuidados, ¿no?, del entorno, etcétera, etcétera. Yo quería hablar contigo por varias cosas. Sé que, bueno, estamos hablando ahora de este tema y tienes un libro que se llama El equilibrio perfecto, cuida tus hormonas desde la microbiota, que de ahí hablas bastante de esta parte, ¿no?, que nos va interesando tanto a las mujeres, ¿no?, como cuidarnos, esas pautas para seguir, para conseguir ese equilibrio. Pero yo quería preguntarte, porque hemos empezado hablando de la crononutrición, que nos expliques qué es, qué es exactamente.
1: Pues mira, es un concepto que igual, así como puede parecer un poco abstracto, pero en realidad lo conocemos muy muy bien desde siempre. Nos habla no solamente de lo que comemos, ¿no?, de la importancia de lo que comemos, sino de la importancia de cuándo comemos lo que comemos. O sea, en la crononutrición se pone la importancia en el cuándo, ¿no? Es decir, lo que sabemos es que, o lo que esta disciplina, ¿no?, comenta, es que tenemos diferentes momentos del día donde los alimentos nos sientan mejor, son más digestivos, ¿no?, donde tenemos como más potencia digestiva a nivel intestinal, donde tenemos hay algunos profesionales que hablan una ventana enzimática, ¿no?, una capacidad para producir enzimas digestivas, donde nuestra microbiota está abierta, ¿no?, para recibir esos alimentos, metabolizarlos bien y que eso enseguida se transforme pues en energía, en nutrientes, ¿no?, que vaya a los músculos, a los órganos y a todos los sitios. Cuando comemos en otros horarios que no son estos, la comida nos suele sentar peor. Y para ver así un ejemplo como muy, muy práctico, ¿no?, a todos nos habrá pasado que cuando comemos a nuestra hora, o sea, normalmente la hora de la comida siempre suele ser en torno a las 2, a veces más 3 o así, pero si alguna vez, por lo que sea, se nos atrasa la hora de la comida y comemos tarde, 4, 4:30, 5 menos cuarto... A todos nos habrá pasado que la comida como que nos sienta peor. Lo mismo que con la cena, ¿no? Tenemos unas horas de cena ideales, pero si retrasamos mucho la cena, pues a veces por el horario de trabajo, porque la vida no siempre es fácil aplicar esta crononutrición, ¿no? Cuando comemos fuera de esas horas, de esas ventanas enzimáticas, la cena o la comida o cualquier alimento, ¿no?, que comamos, nos va a sentar peor.
0: Estoy absolutamente de acuerdo y de hecho a mí me pasa muy a menudo la famosa frase del presidente Sánchez, son las 5 y no he comido. Yo digo, es que eso es malísimo, o sea, que sean las 5 y no haber comido. Y nos ocurre también en ocasiones esta vida que llevamos, que estás, yo he visto a una compañera comiendo delante de la fotocopiadora, sacando copias de cosas que necesitaba, y decía, pero siéntate y come, por Dios, aunque sean las 4:30 de la tarde, pero vamos a tomarnos esto un poco en serio. Fíjate tú que estamos hablando de que las mujeres nos tomamos esto en serio, y hay un deportista que ha llamado mucho la atención, no solamente por sus capacidades deportivas, sino también por este tipo de comportamientos, que resulta que, según lo que tú estás contando, debería de ser lo lógico y lo normal a lo que está el ser humano acostumbrado y lo que ha estado acostumbrado a lo largo de todas las eras de la existencia del ser humano en el planeta Tierra, que es Marcos Llorente, y que habla precisamente de esto que estás diciendo, que cenar más tarde de las 8 ya es un error, que el estar expuestos a las luces que son artificiales, con las luces LED, que te alteran los ritmos circadianos. A veces cuando escuchamos hablar a personas en este sentido, pensamos que están locas, y en realidad no. En realidad, por lo que tú nos cuentas y por lo que va diciendo la ciencia, no está tan desencaminado lo que dice.
1: Claro, yo por ejemplo, en este último libro le dediqué una parte bastante extensa a los ritmos circadianos, porque una de las cosas que hemos visto, bueno, La explicación de los ritmos circadianos y su impacto en nuestra biología se mereció el premio Nobel en 2017 de tres médicos. O sea, quiere decir que este es un tema realmente realmente importante y realmente relevante.
0: Si no estamos hablando que sea un tema de frikis, o sea, es algo científico.
1: Totalmente. Y lo que yo, quise registrar, ¿no?, en este libro, en el del equilibrio perfecto, es justo cómo impacta en nuestra microbiota, y claro, nuestra microbiota, nuestras hormonas, bueno, en general en nuestra biología, en nuestra salud, el hecho de no respetar nuestros ritmos circadianos. Es verdad que a veces la vida no nos lo pone fácil, por eso siempre menciono esto, porque, hombre, entiendo que la mayoría de las personas, si pudieran, ¿no?, pues intentarían llevar la vida un poco más equilibrada. Pero el hecho de estar poco tiempo en exteriores, el recibir poco la luz natural, independientemente de si hace sol o si está nublado, ¿no?, pero recibir la luz natural, pues al final hace que tengamos la vitamina D baja. Hace que en el fondo nuestros ojos, que son como los faros del cuerpo, ¿no?, que trasladan esa información lumínica, ¿no?, la transforman en bioquímica, la mandan, ¿no?, a una zona del cerebro que tiene un nombre un poco complicado, pero que en el fondo es como el centro de operaciones y que activa la digestión, la actividad de todo lo que es nuestro intestino, nuestra microbiota. Casi todo el mundo, cuando se despierta por la mañana, va al baño, ¿no? Llega un momento en el que nuestros ojos ya han dado al cerebro la información de que es de día, nos levantamos de la cama y nos entran siempre ganas de hacer pis y ir al baño, ¿no?, y también defecar, ¿no? Entonces, normalmente ya toda esta información lumínica nuestro cuerpo la transforma en digestión, en salud intestinal, nos empieza a entrar hambre, queremos desayunar, bueno, en equilibrio, digamos, ¿no? Si nosotras pasamos mucho tiempo, en el caso de las mujeres, ¿no?, que además somos seres profundamente conectados con nuestras hormonas, si nosotras pasamos mucho tiempo en interiores, no recibimos la luz solar. Yo, por ejemplo, tengo en consulta muchas pacientes que trabajan que viajan muchísimo, ¿no?, o por ejemplo azafatas de vuelo, que están constantemente rompiendo sus ritmos circadianos porque van a un lado del Atlántico a otro, o personas que trabajan en fábricas, por ejemplo, por turnos, o por ejemplo profesionales sanitarios que hacen noches, ¿no?, que sería como lo más, ¿no?, la disrupción máxima. Claro, estas personas se encuentran cansadas, es muy habitual que aparezcan hipotiroidismos, es muy habitual que haya muchos desequilibrios menstruales, que haya problemas incluso de fertilidad, y nuestra microbiota evidentemente tampoco está tan bien. O sea que realmente el entorno, ¿no?, en el que nos movemos y el contexto en el que nos movemos, si es más en contacto con la naturaleza, y la naturaleza entendida por no hace falta vivir en el bosque, sino si nos da, estamos más expuestos a la luz o estamos más en interiores, ¿no? Todo esto influye al final en nuestra salud, tanto como el deporte, como el descanso, como la hidratación y como la alimentación.
0: Bueno, es evidente que cuando comemos es tan importante como lo que comemos, pero ¿cuáles son los beneficios, ¿no?, de esta crononutrición? Quiero decir, pues si nosotros nos empezamos a poner en práctica los consejos que das en tu libro y empezamos a respetar los horarios de comida de alguna manera, ¿en qué lo vamos a notar?
1: Pues mira, principalmente lo que vamos a notar es que tenemos mejor energía, que nuestras digestiones son más efectivas, ¿no? Por eso que decíamos antes, ¿no?, de comer son las 5 de la tarde y todavía no he comido, seguramente en el momento en el que comas, esto influirá, ¿no?, esta hora, esto va a influir mucho en la capacidad digestiva. Yo antes hablaba de que tenemos varias ventanas ¿no?, ventanas enzimáticas, ¿no?, así un poco como entrecomillado. Si nosotros, por ejemplo, desayunamos en una franja en torno a las 7 de la mañana, 8 de la mañana, así, un poquito antes, un poquito después. Bien, si desayunamos un poquito más tarde o muy, muy, muy temprano, ¿no?, que sea todavía pues muy de noche, imagínate, ¿no?, que tenemos un horario que desayunamos a las 4 de la mañana o así, quizás podría ser que todavía al ser tan de noche puede ser que la digestión nos cueste un poco más. Esto de todas maneras depende un poco también de la edad de cada persona. A la hora de comer, pues tenemos otra ventana en torno a la 1, las 2, las 3. Ya cuando nos estamos acercando casi a las 4, ya estamos casi fuera de la ventana. Pero efectivamente, como decíamos, es que depende también del horario de cada persona y del contexto de vida que sea más fácil o más difícil aproximarnos.
0: Claro, es que a lo mejor una persona que sale de trabajar a las 12 de la noche no puede estar a las 6 de la mañana desayunando. Tendrá que desayunar a las 10, ¿no? Pero claro, no todo el mundo se puede levantar a las 10.
1: Totalmente. Pero claro, exactamente, si uno exactamente a las 12 de la noche está terminando, claro, por ejemplo, con la cena pasa un poco esto, ¿no? Me comentabas antes, ¿no?, que Marco Llorente decía que había que cenar antes de las 8.
0: Sí.
1: Claro, si cenáramos como hacen en realidad nuestros vecinos europeos, que es más o menos un horario más solar, pasa que esto aquí en España es muy complicado, en realidad estaríamos, las digestiones serían mejores, no nos encontraríamos como con tanta hinchazón, tendríamos mejor regularidad intestinal, no habría tantos problemas digestivos. Ahora, por ejemplo, está muy en boga, ¿no?, pues el SIBO, muchos problemas de fructosa, muchos problemas de intolerancias a la lactosa, muchos problemas en el fondo de disbiosis intestinal, no, de desequilibrios en nuestra microbiota. Si cenamos a horas que sean más respetuosas con nuestra propia biología, con nuestro propio ritmo circadiano, esto ayudará. Si no es posible, tenemos que buscar la manera de poder hacer las ingestas principales pues lo más próximo a esos momentos. Por ejemplo, una persona que sale de trabajar muy, muy tarde, si salimos de trabajar a las 11:30, 12 de la noche, por poner un ejemplo, hombre, no es lo mejor cenar en ese momento. A lo mejor casi que sería mejor intentar buscar un hueco en su jornada laboral. Yo sé que esto a veces es fácil, a veces no. Por ejemplo, y hacer una merienda cena. Y luego ya no comer nada más hasta el día siguiente. Porque cenar a las 12:30, 1, hombre, pues ese cuerpo quizás de 20 años lo resiste, pero de 58 pues lo resistirá un poco menos.
0: Acabáramos. Aquí quería llegar yo. En la parte que afecta sobre todo en las mujeres en esta etapa de la menopausia.
1: Claro.
0: Que parece que todo adquiere una mayor relevancia en el sentido de que todas esas cosas que hemos hecho hasta los 40, 45 ya no sirven, ya no nos funcionan. Entonces, en este sentido, me imagino que habrá unas pautas, ¿no?, que podamos seguir. O sea, lo que estabas diciendo, si tú sales de trabajar a las 12, busca un hueco entre las 7 y las 8 para hacer una cena que ya te aguante hasta el día siguiente a las 8 de la mañana.
1: Claro, porque cuando entramos ya en menopausia o cuando, no, digamos, nos estamos acercando a esta última menstruación o ya directamente ya hemos dejado de menstruar, aquí, claro, lo que pasa es que este escudo protector, por decirlo, ¿no?, de manera coloquial, que eran los estrógenos, ¿no?, que iban fluctuando a lo largo de toda la vida, pero siempre nos iban protegiendo, también a nivel digestivo y a nivel metabólico, iban protegiéndonos. Nosotras ahora, cuando nos vamos acercando a esta última menstruación, las fluctuaciones hormonales siguen estando, tanto antes de, mientras menstruamos, como cuando dejamos de menstruar, pero ya no son ya no tienen esa cadencia, esos niveles, digamos, ¿no? Son, sobre todo cuando ya no estamos menstruando, los niveles, la subida de estradiol es mucho más pequeñita, tanto que no conseguimos ovular ni menstruar, ¿no? Pero sigue habiendo una ligera subida, bajada. Lo que sí que es verdad es que nuestros ovarios van dejando de tener actividad, van cada vez teniendo una actividad más residual y le pasan el testigo, por decirlo así, a nuestros depósitos de grasa, que son los que se encargan de fabricar hormonas. Claro, estos no son tan efectivos ni a nivel metabólico, ni a nivel energético. Normalmente nos encontramos más cansadas. Hay algunas mujeres, por ejemplo, que tienen más apetito ahora que antes. Los estrógenos de los ovarios eran moléculas súper energéticas. Cuando tú tienes, que estás en plena etapa fértil, tú tienes muchísima energía. De hecho, dependiendo del momento del ciclo, a veces es verdad que cerca de la menstruación quizás te atacabas el chocolate y tenías como mucha hambre, pero había otros momentos del ciclo donde a lo mejor no pensabas tanto en comida, comías menos o a veces hasta te tenías que acordar de, ay, es que es la hora de comer, porque no te despertaba el hambre. Esto cuando ya estamos en menopausia es diferente, porque como decía, ¿no?, estos estrógenos, estos estrógenos que fabricábamos en los ovarios, que ahora lo hacemos en menor medida, al ser moléculas tan energéticas, pensemos que la energía nos baja. Entonces el cuerpo intenta buscar estos recursos en la alimentación. Nos empieza a apetecer más dulce, nos empiezan a apetecer alimentos más densos, que a veces nos engordan más. Nuestra microbiota también cambia, la resolución de la inflamación ya no es igual. Entonces, claro, es un momento en el que necesitamos prestar especialmente atención a la alimentación, sobre todo a la alimentación antiinflamatoria, ¿no? Alimentos, pescadito, huevos, no tanto harinas refinadas, no tanto azúcar, etcétera, etcétera, porque esto no solamente nos va a engordar más, sino que sobre todo va a perpetuar un estado inflamatorio que ni a nuestra microbiota le va bien, ni a nuestras hormonas le va bien, ni en general a nuestra salud le va bien.
0: Y es que además eso afecta incluso a la hormona del sueño, claro, te impide descansar bien. Son muchos los factores que influyen en esta situación hormonal nueva para la mujer llegada a una edad. Y en este sentido, el llevar ese orden de cronoalimentación, de llevar un horario y ser rigurosas en ese sentido, puede mejorar sensiblemente la situación.
1: De hecho, cenar más temprano puede hacer que tengamos menos sofocos en la noche. O sea,

0: de algún sofoco nocturno si tenemos tendencia a ello, que no todas las mujeres en menopausia tienen sofocos, ¿no? Es verdad que hay un porcentaje que sí, pero no todas, ¿no? Si yo ya tengo tendencia a que los sofocos aparezcan por la noche, me generen esta sudoración nocturna, esta interrupción del sueño y luego que perpetúe más el cansancio, ¿no? Etcétera, hacer cenas con pasta, pan, arroz, sobre todo refinado, todo esto va a hacer que yo duerma peor, descanse peor, y si además le sumo la crononutrición, o sea, si además le sumo que esto es tarde, seguramente el sueño se va a interrumpir mucho más. Sin embargo, si hiciera una cena, ¿cómo sería la cena ideal, no? Pues si hiciera una cena más tempranito, si no puedo por trabajo, pues a lo mejor hacer una merienda-cena, ¿no? Que decíamos, donde hay huevo, donde hay algo de pescado. El pescado y el huevo serían lo ideal porque nos aportan, uno nos aporta omega 3 y el otro nos aporta triptófano, que nos va a ayudar a, y magnesio, que nos va a ayudar a fabricar melatonina por la noche. Entonces, una tortillita o un poquito de pescado y algo de verduritas o así, incluso si quieres un poquito de una patata o así, por ejemplo, esto para cenar, y si además la cena es tempranito, antes de las 9, idealmente, tendremos una noche mucho más tranquila, la comida nos sentará mejor, estaremos menos hinchadas y sobre todo tendremos menos sofocos en la noche.
1: ¿Sabes qué pasa, Marta? Que suena genial, suena todo estupendo, pero luego, claro, dices, vale, voy a cenar entre 7:30 y 8, hago una cena de este estilo, como la que tú estás comentando, pero luego es que hasta las 12 no te vas a la cama. Entonces, claro, de repente a las 10:30 dices, Dios, me muero de hambre, y más en esta etapa, ¿no? De que la que estamos hablando de la perimenopausia o ya después de la menopausia. Es muy complicado. En ocasiones se habla de que del ayuno intermitente, no sé si tú lo recomiendas, creo que hablas de ello en el libro.
0: Sí, en el libro hablo del ayuno intermitente y también hablo de un concepto que es el descanso digestivo, que es un poco parecido. Quiere decir, lo que estamos diciendo de cenar más temprano, en realidad es hacer un poco de descanso digestivo, es hacer casi casi ayuno intermitente, es decir, es intentar dejar al menos 12 horas de descanso, ¿no?, a nuestro sistema digestivo, a nuestra microbiota, entre la última comida y la siguiente. Si cenamos antes de las 9 de la noche, pero luego desayunamos justo en torno a las 9 o así, hemos dejado 12 horas de descanso, que esto equivaldría pues como a una especie de ayuno pequeño, porque hay ayunos más pequeños, otros que son más grandes. Esto va fantástico para cuidar nuestro sistema inmunitario, para ayudarnos sobre todo ahora en invierno, que estamos, como hay muchos resfriados, ¿no?, por ahí, nuestro sistema metabólico, nuestro nivel de energía, nuestra producción, o sea, no interrumpimos en la producción de melatonina nocturna. O sea, realmente, además sabemos que también para ayudar un poco, ¿no?, pues a liberar, a poder metabolizar bien ese azúcar, esa glucosa que hace que engordemos, también va bien. Bueno, realmente el ayuno intermitente es muy interesante, pero yo a veces me gusta más llamarle el vamos a intentar adelantar un poco la cena y retrasar un poquito el desayuno. Y a veces con que hagas una horita por delante y una horita por detrás, ya con esto es bastante. O sea, no hace falta hacer cosas como muy complejas o ayunos de días, porque en mujeres, y además en mujeres en menopausia, solamente adelantar un poco la cena es que ya tiene un efecto increíble. Si a eso además le pudiéramos sumar acostarnos un poquito más pronto, esto ya sería genial. Porque como he dicho, ¿no?, el estradiol, que era esta molécula, ¿no?, que fabricaban nuestros ovarios antes con mucha más eficacia y ahora menos, es muy energética. Y como ahora ya no fabricamos ese estradiol, sino que ahora nuestros depósitos de grasa son los encargados de fabricar los estrógenos, pero son otros, no son estos del ovario, estos no son tan energéticos, no son tan eficaces. Nos pasa que nos quedamos dormidas en el sofá mientras estamos viendo la peli o la serie. O sea, es como nos cuesta llegar al final del día con buena energía. Pues qué bueno intentar descansar y acostarnos un poquito antes, que esto tampoco nos iría mal.
1: Restaurar esos ritmos naturales del cuerpo que teníamos cuando éramos pequeñas.
0: Exacto.
1: ¿No? Que es lo que nuestros padres nos obligan, venga, son las 8, ya hemos cenado a las 8, el cuento ya a dormir, y hasta las 8 de la mañana no se despierta aquí nadie, que hay que ir al cole. Es un poco de eso, ¿no? Restaurar un poco la actividad infantil.
0: Exactamente, o sea, a lo mejor no necesitamos tantas horas de sueño como un niño, pero sí que es verdad que intentar acostarnos un poquitín antes, porque claro, al final, siempre si nos gusta, pues yo qué sé, nuestra serie, nuestro programa, entre la televisión, el programa del telediario, el programa de después del telediario, lo que viene después del después, o sea, al final estamos acostándonos casi 12:30, 1.
1: Sí.
0: Esto en general ya no sé, o sea, yo no descubro nada diciendo que esto no es lo ideal, ni en menopausia ni en ningún momento. Pero sí que es cierto que cuando estamos en la década de los 20 y en la década de los 30, bueno, podemos, llevamos mejor esa alteración del ritmo circadiano. Dentro de que a nuestro cuerpo no le gusta, la llevamos un poquito mejor, la recuperación es mejor.

0: mejor. Pero esto, mantenerlo como un hábito, sobre todo a partir de los 40, no nos va demasiado bien. Y a partir de los 50, peor. Y a partir de los 60, peor. Por eso las personas mayores ya tienen también como el hábito de volver de nuevo a acostarse más tempranito, etcétera, porque lo notan en sus niveles de energía. Quizás nosotras en menopausia todavía no estamos, pues como una persona de 70, 85, evidentemente, ¿no? Tenemos que tener bien de energía, pero si vamos cuidando también nuestra higiene del sueño, esto hará que al día siguiente pues tengamos mucha más lucidez, estemos más productivos, podamos resolver más cosas, que al final tenemos que resolver siempre mil tareas, ¿no? Y sobre todo que nuestra microbiota esté bien, porque a ella también le gusta que descansemos.
1: Este ayuno intermitente del que estamos hablando, que tanto beneficia a nuestra microbiota y también que mejora nuestros ritmos también naturales, nuestros ritmos circadianos, si nos encontramos en una situación como la que estás describiendo, es decir, hemos cenado 7:30, 8, una cena ligera, nos hemos quedado viendo una serie, una película, son las 10, 10:30, y dices, venga, a las 11 como muy tarde me voy a dormir. En ese periodo de tiempo, entre las 8, ¿se puede consumir líquido? Quiero decir, además de beber agua, ¿puedes tomar un té sin azúcar? Porque sí, estamos hablando, o sea, de lo que se trata, para que me quede claro, es de no comer, o sea, no ingerir comida sólida, pero sí puedes tomar un té, puedes beber agua, un vaso de leche, o algo así.
0: Sí que podríamos tomar cualquier cosa que no tenga azúcar o que no tenga grasa, por ejemplo. Si hablamos de un vaso de leche, esto ya rompería el ayuno, pero si estamos hablando, por ejemplo, de un té, de alguna infusión, otra cosa es que luego nos entren muchas ganas de hacer pis y nos despierta por la noche el pis.
1: Ya, también.
0: Si esto no nos pasa, no habría ningún problema, ¿no? Pero, por ejemplo, una infusión digestiva, hay gente que le gusta a lo mejor una infusión con melisa, con pasiflora, ¿no? Alguna de estas infusiones relajantes, con tila, ¿no? Para descansar mejor. Pues esto, por ejemplo, no, si se toma sin azúcar, sin miel ni nada, no alteraría nuestro metabolismo, nuestra digestión, y no alteraría el ayuno. Si fuera un vaso de leche, tanto si es leche de vaca como si es una bebida vegetal, sí, porque en un caso, en el caso de la leche de vaca, estamos aportando un poquito de grasa, entonces es como que nuestra digestión se pone de nuevo a funcionar, ¿no? Y bueno, y aminoácidos, etcétera. Y si hablamos de la bebida vegetal, pues al final es un cereal hidrolizado o un tipo de semilla que viene también con agua y tiene su porcentaje de azúcar, aunque no lleve azúcar añadido, ¿no? Entonces esto sí que nos alteraría un poco, pero una infusión sin problema.
1: Y estos aportes vitamínicos, es decir, el tomar vitaminas, has hablado de que nos falta mucha vitamina D porque no nos da la luz del sol, estamos siempre metidos en, incluso en verano, ¿no? Porque no se puede ni salir tampoco porque te quemas. ¿Tomar complejos vitamínicos también es aconsejable?
0: Pues mira, esto puede ser interesante para algunas personas, por ejemplo, que desde la alimentación o desde sus hábitos de vida le es muy difícil cumplir, digamos, pues al final el llegar como a ciertos niveles. En el caso de la vitamina D es que lo tenemos súper claro, porque la vitamina D, pasamos mucho tiempo en interiores, tanto en invierno como en verano. En invierno, además, aunque salgamos al aire libre, no producimos vitamina D, por ejemplo, en España, en el territorio español, quitando Canarias, que Canarias, como es más tropical, pues sería otra excepción, pero en todo lo que es península, islas, Baleares, Ceuta y Melilla, nosotros desde noviembre, casi diciembre, hasta en enero y un poco de febrero, no producimos prácticamente vitamina D. Evidentemente es diferente Bilbao que Ceuta, ¿no? Pero igualmente es como que son meses que no producimos prácticamente vitamina D, aunque salgamos al sol. Lo bueno del sol es que tiene otras propiedades, es decir, un día soleado nos ayuda a fabricar serotonina, a estar como alegres, o sea, eso también a nuestros ritmos circadianos les va bien, pero la vitamina D es verdad que no tanto. Si yo tengo una vida en interiores, pues porque, por ejemplo, trabajo en la radio, o porque, por ejemplo, trabajo en una oficina, estoy mucho tiempo delante del ordenador, o sea, no salgo tanto, aquí sería interesante revisar cómo están mis niveles de vitamina D en la analítica y hablar con mi profesional sanitario de confianza para que me recomiende algún suplemento, porque muy probablemente tendré los niveles bajitos. Pero, por ejemplo, si estamos hablando, un suplemento muy típico es el omega-3. El omega-3 lo podemos encontrar en el pescado, pero personas que son alérgicas o que no les gusta nada de nada, que no toman casi pescado, o personas veganas, por ejemplo, pues en este caso sería interesante hacer un suplemento de omega-3, porque lo necesitan nuestros tejidos, lo necesitan nuestros ojos, nuestra boca, nuestra vagina, nuestros tejidos mucosos, ¿no? La piel del corazón, la piel de los pulmones, ¿no? Todos estos tejidos necesitan omega-3. Y luego depende un poco de cada persona. Por ejemplo, el magnesio también se ha hecho muy famoso en esta etapa. pero no es lo mismo si somos deportistas que si no. Por ejemplo, las mujeres deportistas, ya que estamos en un programa, ¿no?, sí, de deportes, el magnesio les va muy bien porque suelen tener lesiones, o aunque no tengan lesiones, bueno, pues de pronto hay como un poquito de inflamación porque ha habido un entrenamiento o un partido más intenso, ¿no? Si se están preparando para un, yo qué sé, pues por ejemplo para las olimpiadas o así, se suele recomendar magnesio vía tópica, a veces también magnesio suplementado. Pero las mujeres que no somos deportistas de élite, pues quizás si descansamos mal, si tenemos irregularidad intestinal, si en general tenemos dolor articular, bueno, pues a lo mejor puede ser interesante un magnesio. Pero esto dependerá mucho de cada mujer, de cómo sea su analítica, de cómo sea su historia, sus antecedentes personales, ¿no? Cómo ha llegado, si hablamos de menopausia, cómo ha llegado a la menopausia, pues que le interesen unos u otros.
1: Pues Marta León, El equilibrio perfecto, cuida tus hormonas desde tu microbiota, el libro que recomendamos hoy. Muchísimas gracias por charlar con nosotros y por ilustrarnos de esta manera aquí en Femenino Singular. Te mando un abrazo fuerte.
0: Otro para vosotros.
1: Pues ya lo habéis escuchado, os repito, El equilibrio perfecto, cuida tus hormonas desde tu microbiota, de Marta León. Ahí podéis encontrar toda la información, pero también podéis escuchar Femenino Singular y aprender muchísimo de nuestra invitada de hoy. Yo me despido ya, pero prometo volver la próxima semana con más Femenino Singular aquí en Radio Marca.
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Argentina. La final de la Copa del Mundo 2026 no podía sonar mejor. Tiene una historia tremenda y hoy en la pizarra de Quintana tenemos que analizar cómo logró el pase la selección de Leo Messi y, por supuesto, arrancar con la previa del partido del domingo, con los datos, con las claves, los debates, los nombres, con todo. Porque el domingo, chicos, nos jugamos un lugar en la historia del fútbol.

0: Muy buenos días, queridos y queridas oyentes de Radio Marca, la radio del deporte. Ayer Argentina se clasificó para la final de la Copa del Mundo. Lo hizo de nuevo remontando el gol inicial de Anthony Gordon, el nuevo futbolista del Fútbol Club Barcelona, que ponía el 1-0 para Inglaterra. Era un partido en el que estaban pasando pocas cosas, y las que pasaban muy futbolísticas, la verdad es que no eran o no lo parecían. El caso es que Inglaterra se comenzó a meter atrás. Thomas Tuchel tomó varias decisiones que no le sentaron nada bien a sus futbolistas, a su equipo, a sus aficionados, y al final Argentina terminó remontando con una última media hora colosal, donde marcaron dos goles, chutaron dos veces al palo y tuvieron una cantidad ingente de ocasiones, porque compareció Leo Messi en esa zona del campo donde sigue siendo Leo Messi. Leo Messi, el futbolista al que nos vamos a tener que enfrentar en una final de la Copa del Mundo. Quizás su último partido en un Mundial. No puede ser una historia más bonita la que tenemos por delante. Creo que es una final soñada para el fútbol español. Evidentemente, como diría aquel, una final soñada sería ganarla y no perderla, pero tenemos un reto muy bonito el domingo por delante, y entre hoy y mañana tenemos que tratar de hacer la mejor previa posible de un partido que va a marcar, pues, bastante nuestro lugar en la historia del fútbol, hay que decirlo. ¿Qué tal, Adrián Blanco, Álex de Llano, Nahuel Miranda, cómo estáis?
1: ¿Qué tal, chicos? Buenos días.
2: Buenos días, ¿cómo estamos?
3: ¿Qué tal? Muy buenas.
0: Ahora vamos a hablar de cómo se clasificó Argentina de ese partido ante Inglaterra, pero lo primero que tenemos que comentar es que este partido, esta final, es con la que sueña cualquiera. Leo Messi, Argentina, vigente campeona, una España que viene de derrotar a Francia y de ofrecer su mejor versión. Es que es increíble lo que tenemos por delante. Es increíble.
1: Partido de nuestras vidas. Es el partido increíble de nuestras vidas. Ante Argentina de Leo Messi, una final de la Copa del Mundo. Ya sabemos lo que es estar ahí y ganar un Mundial ante Holanda en 2010. Pero ahora vamos a enfrentarnos ante el mejor futbolista de la historia, seguramente, ante la Argentina de Leo, con un Leo que sigue muy presente, ¿eh? Que lo volvimos a ver ayer en los minutos finales. Si aparece en su zona, si aparece en el balcón del área, sigue siendo seguramente el mejor en esa zona.
2: Sí, es un futbolista interminable, ¿no? Parece que siempre va a ser su último partido, su última gran exhibición, pero siempre tiene algo
0: siempre queda
2: guardado.
0: Una...
2: Sí, siempre queda alguna situación que se termina sacando de la manga. Y lo de ayer fue un momento de absoluta rebeldía en un partido en el que, obviamente, ¿no?, había muchas patadas en ambas direcciones y donde al final el talento de Leo Messi terminó imponiéndose a la racanería de Thomas Tuchel.
0: Ahora hablamos de eso, pero antes, España-Argentina, Álex, dime qué piensas.
2: El gran partido de la Copa del Mundo. Creo que todos entendíamos que eran las dos selecciones que podían llegar a la final, tanto España como Argentina, porque eran las vigentes campeonas de sus continentes, y desde luego es, pues, una final que tiene mucho impacto a nivel socioeconómico, pero también obviamente a futbolístico. Es el último gran baile de Leo Messi y nosotros vamos a intentar chafarlo.
3: Al final, en este Mundial que está siendo el de las grandes actuaciones individuales, el del brillo de las estrellas del panorama internacional, ¿qué más se le puede pedir que una final entre el campeón de Europa y el campeón de América? Me parece una final, bueno, perfecta, la más bonita.
2: Primera vez que pasa.
0: Mira que hicimos Power Rankings en el camino previo al Mundial. Creo que empezamos en septiembre, ¿no? En el primer parón de selecciones. Y siempre era Argentina-España, España-Argentina, Francia siempre estaba la tercera. Podría haber llegado perfectamente a la final, porque ya decimos que hasta semifinales ha sido el equipo de más nivel, más potente en esta Copa del Mundo. Pero, bueno, rara vez en un Mundial pasa esto, que el 1 y el 2 en las quinielas se terminen enfrentando. Ha pasado.
3: Sí, a ver, quizá podemos discutir si el 1 y el 2 en las quinielas en 2022 eran Argentina y Francia. Que,
0: no,
3: oye,
0: estaban lejos.
3: No estaban lejos.
0: Francia era el 1 seguro y Argentina tenía que estar ahí.
3: Pero bueno, el titular de, oye, el vigente campeón de América contra el vigente campeón de Europa, yo creo que ya con eso te justifica una final. Si luego le empiezas a meter ingredientes como lo que decía el Miguel, que seguramente sea el último partido de Leo Messi en un Mundial, todas las historias individuales que ha ido dejando España, esta sensación de resiliencia que transmite Argentina cuando la ves jugar, me parece un choque tremendo. Creo que España es favorita en cuanto a lo futbolístico, pero esta Argentina, que una vez más ha demostrado que nunca está muerta en un partido, que remonta en cualquier tipo de circunstancia y contra cualquier tipo de rival.
0: Y orgullo de campeón. Fútbol de campeón igual no tiene, pero carácter y orgullo de campeón sí, y eso a veces pesa tanto o más.
3: Y hay veces que el fútbol no está tan lejos de conseguirse.
0: Sí.
3: Con lo cual creo que
0: Argentina debe ser... marca más la diferencia el carácter y el orgullo, el corazón, que lo que es luego lo futbolístico.
2: Y más en la Copa del Mundo.
0: Sobre todo en un Mundial, exactamente.
3: Entonces yo creo que a esta hora de la mañana todos los oyentes de la pizarra de Quintana estarán pensando, oye, yo lo que he visto de España en el Mundial me gusta más que lo que he visto de Argentina.
0: Creo que es irrebatible esto.
3: Pero ese carácter que ha demostrado Argentina, esa capacidad para darle la vuelta a situaciones muy complicadas, debe hacer temblar a cualquiera.
0: No, que yo hoy no me saco de la cabeza Nahuel Molina disparando a la escuadra.
2: No, hombre, no.
0: No, me lo saco de la cabeza, así que
2: va a pasar. Y además eso que va a pasar de que Messi se va a cruzar con Lamine Yamal, sí, y le va a decir, yo de pequeño te bañaba.
0: Esperemos que le devuelva el baño, sí, ¿no? Claro. Lamine Yamal en esta ocasión y que se cierre el círculo. Me gustan mucho las historias circulares.
2: Sí, sí.
0: Sería un muy buen desenlace, un muy buen cierre. Lo que tenemos claro es que es el partido... Claro, no sé si de nuestras vidas, Adri, como has dicho, porque al final
1: no es el primer
0: Mundial.
1: Para mí sí.
0: Ya, pero es que el primer Mundial es el primer Mundial. Igual que siempre decimos que la Eurocopa 2008, por lo que marcó, por lo que significó, pues es difícilmente igualable, incluso por la Eurocopa 2024, que fue perfecta a todas luces. Pero es verdad que en términos de grandeza, yo quería a Argentina, honestamente, en la final. Y la quería... para ganarla, porque me apetece más ganarla que a Inglaterra, que ya la hemos ganado, concepto un poquito Eurocopa, ya lo estábamos teniendo, y porque de perder contra Argentina, creo que hay que valorar también la grandeza de las derrotas, y ante quién caes. Caer ante esta Inglaterra, que es insípida, que es un fish and chip cutre, no me apetecía. Tampoco me apetece particularmente perder ante Argentina, pero si pierdes ante la vigente campeona del mundo, una selección que tiene ese corazón y que tiene a Leo Messi... lo puedo asimilar mejor. Luego nos van a aturrar más, estamos de acuerdo, ¿no?
2: Claro.
0: Pero lo puedo asimilar mejor.
1: Yo creo que no lo vamos a asimilar bien, pase lo que pase. Y sí tengo claro que jugar una final de la Copa del Mundo en el último Mundial de Messi, honestamente a mí me pone mucho. Y yo creo que para mí es el partido que vamos a vivir.
0: Hay que jugar a ganador.
1: Sí, sí, totalmente.
0: A jugar a ganador.
1: Totalmente.
3: En lugar de, oye, retirar a Messi y a Cristiano en el mismo Mundial.
1: Claro,
2: claro.
0: No,
2: calma, que lo de retirar
0: sé
2: sale
0: lo que
2: mal.
0: ¿Qué estás haciendo, Nahuel? No, Nahuel, no. No vamos a picar,
3: O sea, a mí Nahuel, es diferente. O sea...
0: No, hombre, quiero decir, Argentina si gana, igual a estrellas a Uruguay.
2: Claro, es que no lo has pensado.
0: A mí me parecería que no es justo porque el lugar de Uruguay está por encima.
3: A ver, si es que es lo natural. Si la anomalía es que Uruguay se haya tirado 100 años compitiendo en todo con Argentina y con Brasil.
2: Yo lo entiendo, lo del partido de nuestras vidas también, porque creo que ganar un segundo mundial para el fútbol español sería la representación de que aquello que se ha calificado muchas veces como moda, como oye, no, ganasteis por casualidad, etcétera y tal.
0: Comentarios va a ser la que por cierto, suelen venir del lado argentino.
2: Claro, va a ser una recontraconfirmación de lo que es la manera de ver el fútbol español,
0: no, pero yo creo que eso
2: el centrocampista español.
3: Nadie se lo cree realmente.
0: Bueno, pero el otro día ya escuchamos a La Volpe, y La Volpe, hombre, no es un streamer.
2: Nah, pero...
0: Y lo veo mucho en medios. Yo creo que algo de eso hay, porque en cierto modo...
3: ¿será que en España no tenemos gente de los medios que son barbaridades?
0: Claro, claro, y por eso también hay que asumir que ellos reaccionen cuando reaccionan, porque aquí se dicen barbaridades, pero también creo que hay que asumir, yo es que estoy no de acuerdo de que España sea una moda, porque en el siglo XXI, insisto, es que no hay selección más ganadora, pero sí que es cierto que el ciclo 2008-2012 tenía que tener continuación, tenía que tener continuidad, y si tú ganas tu segunda estrella, si tú ganas tu segundo mundial, dejas atrás, por ejemplo, que ya lo está, a Inglaterra en el panorama de selecciones, superas a Francia porque en términos de Eurocopas la estás superando. Quiero decir, asientas tu posición. El otro día de hecho veía a varios streamers argentinos comentar esto cuando se clasifica España y situaban si España gana como quinta selección, ¿no? Está evidentemente Brasil, está Alemania, está Italia, está Argentina.
2: A mí, que te pones bajaban, a una de Argentina.
0: Ellos bajaban a Uruguay en ese sentido, ellos lo hacían, no yo, ellos.
3: Creo que es natural, o sea, quiere decir que son 76 años.
0: Sí, bueno, pero,
3: oye, ¿qué vas a hacer?
0: Sí, bueno, pero creo que podrían estar en un escalón muy parecido.
3: Sí, sí.
0: A ver, el tema. Copas Américas, dos mundiales y dos Juegos Olímpicos con categoría de mundial.
3: A mí estos rankings históricos me dan un poco de pereza. O sea, háblale del ranking histórico a Brasil, que se va a casa en octavos. Háblale del ranking histórico a Italia, que lo ha visto por la tele. Por supuesto, a Uruguay, a Alemania. no vale de nada. O sea, quiero decir, tienes que llegar a este mundial y ganar. Y por eso, amigo, me pregunta, oye, ¿tú cambiarías todos los títulos que tiene Uruguay?
0: Por uno, por supuesto.
3: Escucha, por ganar la primera jornada.
0: Claro, sí, totalmente.
3: Entonces, creo que es lo suficientemente grande. Oye, la final del mundial, ¿cómo para pensar en la repercusión? Hecho, que ya veremos, ya analizaremos.
0: Sí, pero te quiero decir que tiene un peso. Igual que cuando ganas la primera, te quitas ese estigma, ¿no? De no haber ganado.
3: Es que seguramente en este sentido, es que España debía haber ganado mucho antes. Y hay muchas selecciones de un gran nivel futbolístico.
0: Países Bajos,
3: que como no tenía ese pedigrí, parecía que había un techo de cristal que era
0: totalmente
3: muy
0: totalmente. Ese ya se ha derribado. Lo de ahora ya serían, evidentemente, palabras mayores. Para eso queda todavía tiempo el domingo y vamos a hablar mucho de ese partido. Pero antes tenemos que analizar cómo se clasificó Argentina ante Inglaterra. La primera mitad, luego vamos a poner las notas, y la primera mitad del partido se va a llevar un suspenso porque el partido en los primeros 45 minutos no fue partido.
2: No.
0: Mira, que yo abrazo la intensidad, la pierna fuerte. De hecho, ayer más que nunca, ayer era palomitas y que
2: a ver si sale algún lesionadito,
0: que se rasquen
2: alguna,
0: ¿no?
2: Roja,
0: me faltó la prórroga, de hecho, pero aún así yo esperaba ver algo de fútbol entre tackle y tackle, y no hubo nada de fútbol.
3: Poco.
0: Tackle sí, fútbol poco.
1: La verdad que la primera parte pasaron pocas cosas. Por rescatar algo, que Argentina consiguió que Bellingham no pisase el área, que Bellingham tuviese que jugar muy lejos de su portería y obligar al inglés a recibir muy lejos de la zona donde venía siendo diferencia en el Mundial.
2: Y a mí me gustó mucho Paredes en ese contexto de partido, que creo que sujetó muchísimo a Argentina y le permitió precisamente frustrar a Bellingham.
0: Se adelanta Inglaterra, marca Gordon un gol que debería marcar bastantes veces en el Camp Nou, ese tipo de jugada. Para la que entiendo que Flick tiene un plan, cómo atacó el segundo palo, cómo zampó Nahuel Molina. Aquí, Alejandro Baena Parera, le conoces.
1: O sea, sí.
0: Le conoces
1: perfectamente
0: a Nahuel Molina. Sabes en lo que destaca y en lo que no. Es más probable que marque un gol por la escuadra Nahuel Molina a que cierre bien su palo.
1: Sí.
0: Y no estoy exagerando. Hay que atacar ese segundo palo. Si Lamine levanta la cabeza, entra como un elefante en cacharrería.
2: Toda España
0: levantando el segundo palo. Porque se va a llegar a ese balón. El caso es que marca Gordon. Y ya antes de los cambios de Tuchel, hay un paso atrás muy evidente de Inglaterra. Tuchel hace unos cambios que refuerzan ese paso atrás y termina viendo datos, luego los vamos a repasar, pero termina viendo datos grotescos desde el minuto 55 hasta el final. He visto uno en un tramo de ese
2: sí, de
0: ese
2: los partido. Dos pases completados, que es uno de Stones a Pickford y uno de Pickford a Stones.
0: No, he visto un dato de
3: la posesión.
0: 12% de posesión, Inglaterra, 88% Argentina.
3: Brutal.
0: Argentina hizo muchas cosas bien, compareció Leo Messi, Rodrigo de Paul entró bien, cargó muy bien al área con McAllister, con Lautaro, hizo muchas cosas bien Argentina que luego vamos a valorar, pero antes de entrar a valorar eso, el paso atrás colectivo now de Inglaterra es lo que hace que no pueda ser campeón. He leído un análisis de Michael Owen, muy bueno al respecto, diciendo, mira lo que... Sé que, claro, con diferentes piezas, pero valentía y coraje es lo que hizo España ante Francia, valentía y coraje es lo que no demostró Inglaterra ante Argentina.
3: Sí, que yo creo que renuncia de una forma casi que
0: exagerada
3: a no salir.
1: Totalmente
0: exagerada.
3: Es que necesitas oxígeno, y esto lo decimos también con cualquier análisis en un partido de Liga con... equipos que tienen menos calidad que Inglaterra para conseguir este tipo de situaciones.
0: Sí.
3: Es incomprensible, por muy defensivo que quieras que sea el plan, puedes entender que, oye, que te da igual que te centren porque tienes mucha gente en el área, etcétera, etcétera.
0: No hay problema en defenderse o en meterse atrás. Aquí lo decimos siempre, 6.000 formas de jugar al fútbol, pero tienes que hacerlo bien.
3: Claro. Y lo hace mal porque defiende mal el área y porque tiene pocas alternativas para buscar un balón en largo que le dé tiempo y que le obliga a no estar tan metido atrás.
2: Y es porque acercas a Messi a la frontal.
0: Claro, es que
2: que dejas que Messi juegue en el pico. Vacías la frontal y permites a Messi que esté en la frontal.
0: Estaba pensando en que hubiese comentado, si hubiese hecho un editorial, aquí hay utilizar el argot del boxeo muy claro. Inglaterra se dio dos pasos atrás, se echó contra las cuerdas, Argentina empezó a conectar golpes, además una Argentina que podía estar fatigada en ese momento, e Inglaterra nunca encontró la forma de salir. Y claro, aquí Tuchel tenía dos formas: adaptarse al paso atrás que había dado sus futbolistas, reforzándolo, o corregirlo. Hizo lo primero y bueno, no sé qué va a pasar con Tuchel.
2: Acaban de decir que va a seguir para la Eurocopa.
3: Bueno,
0: que va a seguir.
3: Es que, bueno, es que Tuchel renueva Messi antes del Mundial.
0: Su Eurocopa, ya. Pero es que esto de renovar al entrenador antes de un gran torneo es una chufa histórica.
3: Y se está poniendo muy de moda.
0: Se está poniendo muy de moda, pero es una chufa histórica. Bueno, va a seguir para allá. Al final Inglaterra se viene quedando, Alex, en la orilla muchas veces. Ayer lo analizamos en el directo que nosotros hicimos en nuestro canal de YouTube, en Pizarrita, de cómo ha ido normalmente por un lado del cuadro bastante mejor que muchos rivales, eso le ha permitido llegar a semifinales, a finales de Eurocopa, pero al final siempre le ha faltado algo porque es un equipo de fútbol. A mí el Mundial de Inglaterra me ha decepcionado, me parece malo.
2: Mira, hay dos datos que definen precisamente lo que se está convirtiendo Inglaterra a la hora de enfrentarse a equipos que son iguales o peores. Siempre que se ha enfrentado desde el 98 a un equipo top 10 en el ranking FIFA, ha caído eliminado. Pero es que en este siglo todavía no ha ganado a un equipo que en el ranking FIFA esté por encima un partido eliminatorio de un gran torneo de selecciones.
0: Eso
2: por lo tanto,
0: dice todo. Se echó para atrás, Argentina marcó la diferencia, mereció la remontada, al final fue Lautaro, podía haber sido antes varias veces McAllister, podía haber sido el propio Leo Messi, que dejó dos asistencias, Julián. Es que tuvo muchas ocasiones la selección argentina, ganó y cuando reaccionó Tuchel ya era demasiado tarde. Luego ponemos las notas. Antes quiero una valoración de la final por parte de nuestros pizarritas, Adri. Quiero sensaciones, vibes, olfato, primeros pronósticos a falta de 3 días para la final de la Copa del Mundo.
1: Pues venga, 628-26-90-92, oyentes de Radio Marca, vuestra valoración previa de la final del Mundial entre España y Argentina del próximo domingo.
0: No, 3 días, 4, ¿no? Es que nos queda... queda mucho, ¿eh?
3: Son 3 días y 11 horas.
2: Claro. Ostras, madre mía.
0: Demasiado. Sí,
3: 3 días y medio.
0: Demasiado. Yo hubiese jugado ayer la final de seguido.
2: Después, sí, justo. Como las maratones de fútbol sala de los pueblos.
0: Un cooling break para que se refresquen los chavales argentinos.
1: Media horita para el espectáculo y a jugar.
3: Compensa, quiero decir.
0: ¿Compensa el qué?
3: No.
0: ¿Qué vas a plantear?
3: Que digo, por un lado, eres España, entras fresca al partido. Pero es que Argentina, después de remontar ese partido, dice, bueno, es que...
0: Que me echen cuatro partidos.
3: Que me echen.
0: Se mueren los pobres, hombre. Y bueno, tampoco los españoles estarían mucho mejor que venían de jugar el día anterior. Chicos, ¿cómo queda el Power Ranking? Porque esto ya... Nos quedan 2 partidos, tercer y cuarto puesto, final.
3: Sí, sí.
0: Imagino que Leo habrá escalado.
3: Quedan 52 futbolistas ya, únicamente para hacer el Power Ranking. Bueno, hay una final por el tercer y cuarto puesto.
0: Sí.
3: Sábado a las 11, nadie se lo pierda.
0: Que lo vea tu prima.
3: Venga, que llega el momento del Power Ranking de Marca y de Skechers, que es el Comfort Game, pues a lo mejor es.
2: Ha perdido Yarzabal su puesto en el top 3, está ahora mismo cuarto, Rodri tercero, Mbappé segundo, Messi primero.
1: Bueno.
0: Bien.
1: No me gusta, la verdad. Yo hubiese puesto a Messi primero, McAllister segundo y Enzo tercero.
0: Me parece...
1: Saca a los españoles del...
0: Sí,
1: sácalos a todos.
2: El siguiente argentino, que no es Messi, está bastante atrás, es McAllister, el número 17.
0: Con justicia, esa es la dependencia de Leo Messi y con razón. En el mercado de fichajes no hemos tenido mucho movimiento, chicos.
2: Hombre.
0: Pero hay un... rumor,
3: claro,
0: el rumor, que no es rumor, es la información realmente. Pierre-Emerick Aubameyang parece que va a jugar en el Deportivo de La Coruña.
2: Madre brutal. Mía, el amor hermoso.
1: Brutal. El movimiento del verano.
0: Claro, porque
1: el fechaje random del verano.
2: La camiseta.
0: Siempre hemos tenido alguna cosa rollo Sebastián, bueno, la camiseta total.
3: Sí, sí, sí.
0: Sebastián Aller en el Lega,
1: Falcao en el Rayo.
0: Falcao James en el Rayo, pero era como movimiento de último día de mercado.
2: Pero yo creo que no tiene nada que ver, lo
0: claro,
2: de Aller.
0: Claro, y sobre todo que no estaban. A ver, evidentemente no está en su prime, Pierre-Emerick Aubameyang, pero está en un nivel altísimo. Está muy bien Aubameyang.
2: Aubameyang viene de esta temporada, que puede ser floja respecto a las anteriores. Ha marcado 14 goles y ha dado 9 asistencias en Marsella.
0: Aubameyang podía jugar, me lo invento.
2: En el Marsella.
0: En el Villarreal.
2: Bueno, sí, claro.
0: Juega perfectamente en el Villarreal.
2: Vamos a pegar mucho.
0: Tercero de la liga.
3: Sí, sí, sí. Sí.
1: Y ficha por el Depor.
3: No, y
1: 37 años tiene Aubameyang,
0: No, y que en la flor de la vida.
3: Yo sobre todo he visto la comparación con el tema de Aller. Hay que recordar que Aller es un futbolista que venía de jugar muy poco, que supera un cáncer antes de llegar
2: a Japón
3: muchísimo.
2: Ahora.
3: Y bueno, es una operación de último día de mercado porque Leganés aprovecha que necesita jugar porque nadie quería realmente a Sebastián Aller. Esto me parece un bombazo.
0: Desde luego que sí, y yo le voy a intentar fichar, te lo tengo que decir ya now, en el Fantasy de la
2: Pizarra. Hombre, en cuanto salga.
0: Todavía no hemos arrancado la liga,
2: en cuanto salga.
0: Pero la app ya está funcionando.
3: No ha arrancado la liga, Claro, todavía no ha fichado Aubameyang, no lo puede fichar todavía, pero ya ha arrancado la temporada de Movistar Fantasy. 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
0: 10:20 de la mañana, antes de las notas de las semifinales, ¿qué va?
3: ¿Qué va?
2: Las nahueladas.
3: Las nahueladas. ¡Oh!
5: Las nahueladas del día.
2: Nahuel estaba ahí. ¿Qué va?
3: Darle espectáculo. No, pero esto es.
0: Hay que cebar un poquito.
3: Oye, un fuerte aplauso para Nahuel. Ya voy a aplaudir.
4: Venga, Nahuel, bravo,
3: ¿eh? Esto es como cuando esto cumple, te están cantando feliz cumpleaños.
2: Aplaudes.
3: Y aplaudes al final.
2: O te cantas.
3: No, hombre, no, hablar de uno mismo de tercera persona, bueno, lo puede hacer Aubameyang, que es un fenómeno, pero no muchos más. Venga, vamos a hablar de la previa de la final. He visto un dato.
2: A ver.
3: Me he quedado loco. Por tercera edición del Mundial de manera consecutiva, el Atlético de Madrid va a ser el club con más representantes en la final del Mundial.
2: Brutal.
0: Oye, acabo de pensar. Bueno, esto es brutal. ¿Se ha roto lo del Bayern?
2: Sí, desde el 70. No, lo del Bayern, el Inter sí.
3: Claro,
2: Lautaro.
3: ¿Y el Atlético cuánto lleva? Son 3 mundiales, 18, 22 y 26, siendo el club que más jugadores tiene en la final del Mundial. En el 18, ¿o queréis jugar? O
0: 18, Griezmann.
3: Son 4, sí, Griezmann. Son 3 franceses y un croata.
2: Lemar.
0: ¿Quién es otro francés?
2: Bersálico.
3: Bersálico es el croata.
2: Sí. Bueno.
0: ¿Quién es otro francés?
2: Griezmann.
3: Vale.
2: Primero,
3: uno que podía haber jugado esta final.
0: También. Lucas,
2: claro. Cierto.
3: Claro. Griezmann, en 2022 hay 3 argentinos y un francés.
0: Nahuel Molina, De Paul.
2: Ah, no.
0: Y.
2: De Paul. Y un defensa, ¿no? No, Muso, no, claro. Ostras.
3: Si queréis la pista, solo tenéis que pedirla, chicos.
2: Ah, espera.
3: Me imagino esa pizarrita.
2: Nahuel.
0: Por favor, concéntrate.
3: Nahuel y Molina son el mismo.
0: Vale.
3: ¿Ha venido borracho hoy o qué?
0: Joder, Alex.
2: No, joder.
3: Esa pizarrita en el coche diciendo. Gritando.
0: Dale una pista.
3: Tiene un hermano futbolista. De hecho, en la previa al Mundial de Clubes los confundieron. Cuando el hermano firma por Botafogo.
2: Ah, no.
4: Ah, Correa.
3: Correa, bien. Bueno, y según cómo los queráis contar, de cara a la final, son 52 futbolistas los que van a estar en disposición de jugar la final.
0: Julián,
3: ¿cuántos son?
2: 8, ¿no?
0: Juliano Simeone.
2: 9.
3: Bueno, son.
2: Los del Atlético de Madrid son 9.
3: Bueno, son 9 Julián. O 10, según como los cuentes.
0: ¿Por?
3: Pues está Grimaldo.
2: Ah, bueno.
3: Entonces,
0: Grimaldo cuenta como jugador de Atleti.
3: Claro, no, yo lo digo porque hay gente que se pone muy
0: pejigarro
3: de esto. Bueno,
2: Juliano Musso. Molina.
0: Baena,
2: Llorente.
0: Jubil.
3: Agradecería que habláis primero con los de Argentina y luego fuéis con los de España.
0: Que 9.
3: Sí. Juan Musso, Molina, Juliano, Nico, Almada, Julián, Nico. Marcos Llorente, Almada, Puel, Grimaldo y Alex Baena.
0: Sí, pero Nico no cuenta.
2: Nico
0: no puede contar.
2: Nico Juve.
0: Nico ya es Juve.
2: No, pero.
4: Ha sido futbolista del Atlético de Madrid.
0: A ver, aquí congruencia. O cuenta Grimaldo,
3: claro.
0: O cuenta Nico. Los dos no pueden contar.
3: Claro.
0: Entonces, contractualmente, para mí, yo cuento a Grimaldo. Nico es jugador ahora mismo a todos los efectos de la Juve. Entonces,
2: yo creo que juega al Mundial por lo que ha hecho en el Atlético de Madrid.
0: Entonces, ¿no cuentas a Grimaldo?
2: Grimaldo por lo que ha hecho en el Bayer Leverkusen.
3: Pues entonces no lo cuentes para el Atlético.
0: Claro. Vale, por favor, sancionado minutos.
3: Bueno, sean 9 o sean 10, es un escándalo. O sea, es un récord que, de verdad, con estas plantillas, con plantillas de 26, me parece muy complicado de igualar. En cosas de FIFA. Se están empezando a. La verdad que no he investigado muy bien por qué, pero se están empezando a decidir posiciones de federaciones nacionales de cara a la renovación del presidente de la FIFA, de Gianni Infantino.
2: Vale.
3: Por ejemplo, Leroy Bild revela que Alemania se ha negado, ha salido también que Nigeria ha dicho que sí. Se van a venir curvas, tengo la sensación de que después del Mundial vamos a tener caso Infantino.
0: Y tengamos en cuenta que dentro de todo esto. La final del Mundial 2030 está en juego.
3: Sí.
0: O sea.
3: Sí. Se vienen.
0: La cual, honestamente, no tengo ninguna esperanza de albergar.
2: No, pero bueno, eso ya es una preocupación del lunes que viene.
0: Sí. Si llegamos como campeones, como
2: claro,
0: si
2: claro.
0: Se juega en Tahití, ¿sabes?
2: Totalmente.
3: En el capítulo de españoles en el extranjero, hay dos entrenadores españoles que suenan con fuerza para ser próximo seleccionador de Ecuador. No va a seguir BKHS.
0: Sí.
3: Suena Miguel Ángel Ramírez,
0: ojalá.
3: Gran amigo del programa, y también Robert Moreno. Muy llamativo lo de Ramírez. Yo creo que
2: tiene una trayectoria en Ecuador que Robert Robert Moreno, vamos, no ha tenido ningún lado.
3: Y para terminar, ojo con lo de Saliba. Ha revelado ayer el equipo que Saliba le dice a Upamecano, antes de ser sustituido contra España, que su espalda no da más de sí. Ha forzado para jugar el Mundial y hay miedo de que Saliba se pueda perder buena parte de la próxima temporada.
2: 4 o 5 meses hablan.
0: Ojalá que no sea así, pero bueno, esto ilustra como muchos futbolistas por la Copa del Mundo hacen lo que sea necesario. Esta vez las notas de la jornada son de 2 partidos.
3: Bueno.
0: ¿Pero qué 2 partidos?
3: Claro.
0: Las semifinales de toda una Copa del Mundo, 2 partidos muy diferentes entre sí, 2 partidos donde pasaron muchas cosas, 2 partidos donde tenemos que analizar cada detalle, porque tenemos 11 notas para hacerlo.
3: Son las últimas notas de la temporada, ¿no? A no ser que digas,
0: la
3: oye,
0: final.
3: La final va a tener notas.
0: Bueno. 10.
3: La doña FIFA
0: 11.
3: Ha aprobado 2 partidos también para que nos quede más completa las notas.
0: No, el tercer y cuarto puesto se puede llevar 0 como concepto.
2: ¿Y para el Fantasy cuenta?
0: Tema delicado este, tenemos que verlo, ¿eh?
3: Sí,
0: tenemos
3: no,
0: que
3: no,
0: verlo.
3: Seguro.
0: De hecho,
3: claro, pero que cuenta igual.
2: Claro. Jean-Félix Mateta.
0: Me
2: claro.
0: genera alguna que otra duda.
3: O sea, ¿quién puede ser el MVP de ese partido?
0: La cuestión es que encima sabremos las alineaciones para hacer nuestro 11, la Fantasy de la pizarra.
3: Claro.
0: Hombre, para la final, más o menos lo tendremos claro. Puede haber una duda en Argentina, yo creo que en España sí. lo tenemos claro. Pero es verdad que en el Francia-Inglaterra son partidos que suele haber bastantes goles.
2: Sí, pues igual y rotación.
0: Hay que calzar algún que otro atacante.
3: Ollie Watkins.
0: Bueno, no sabemos si rotarán o si jugarán los titulares. Lo que tenemos claro es que el 0 en estas notas de las semifinales, chicos, hay que dárselo a la gestión de la derrota de Didier Deschamps. Es muy difícil caer, es muy duro. Además, si es tu última Copa del Mundo, te sientes favorito y tienes en el horizonte sumar tu tercera estrella, en tu caso particular, la segunda como entrenador, porque ya tenías también como futbolista, pues entendemos los sentimientos y entendemos lo que te lleva a estar en un estado de alteración, ¿no? Cuando acaba el partido. Ahora bien, que después del baño que le pega España a Francia, Didier Deschamps estuviese preguntando la nacionalidad del árbitro y el jefe de prensa denegase una entrevista con Televisión Española diciendo que mejor que hablásemos con el árbitro, me parece que es de un no saber perder, de una desubicación que, insisto, se puede llegar a comprender, pero que hay que saldar con 0.
3: Yo estuve, creo que no es el mismo jefe de prensa, pero yo estuve en una rueda de prensa de Francia donde se negó el turno de palabra a los periodistas españoles. Pero esto es que fue una gran historia. Este fue el día de que Griezmann da la rueda de prensa en 2018.
2: Sí,
3: le preguntan el tema de la decisión y tal, y bueno, no querían que se hablara de la decisión, y dice, oye, decisión salomónica, que no pregunten los españoles.
0: Eso,
3: o sea, no hay preguntas en español.
2: Eso. Y Antoñito Ruiz tuvo que preguntar en francés, ¿no?
3: Sí, Antoñito preguntó en francés y Pedro Morata dijo ¿qué?
2: ¿Ah, sí?
3: Traductor de Google y el micrófono. No,
0: es verdad. Eso puedo llegar a entenderlo, insisto. Podemos entender todo. Espero que también entienda que esto se merece 0.
2: Sí, porque fruto de la desesperación.
0: Un partido así.
2: De la frustración del partido, pero está feo y sobre todo porque además el personaje como tal en esta Copa del Mundo me venía cayendo muy bien.
0: Sí.
2: De Sam bueno, pero ha cambiado, que ha sido siempre muy, muy vinagre y creo que
0: muy
2: ha cambiado.
0: Vinagre, pero no me cae mal. Por mucho que sea un vinagre, o sea, no me iría a tomar una cerveza con él.
2: Ah, pues yo sí.
0: No,
2: sí, seguro.
3: Yo espectacular.
2: Yo sí.
3: Aparte, pero oye, que no tiene ningún tipo de problema.
0: Se me ocurren 20 seleccionadores antes y algún francés incluso.
2: ¿20? Venga, a ver.
3: Te digo una cosa.
0: Hervé Renard el lunes, Hervé Renard el martes, Hervé Renard el miércoles.
2: Hombre, pero Renard le lleva a cenar.
3: Se rapaba al 0 por el 10% de la vitrina que tiene de Sams, ¿eh?
0: Hombre, claro, sí. Claro. Estábamos hablando de eso, tío. Hombre, 2 Copas del Mundo.
2: Pero por eso.
0: Pero que yo se lo he dicho, y la tomo una cerveza. Yo no me tomo una cerveza con Leo Messi, me la tomo antes con Rodrigo de Paul. Y eso no significa que sea mejor futbolista Rodrigo de Paul que Leo Messi.
2: Que sí, que coño, se ve que sí. Que sí.
0: Además, si invito
2: pero a además, mira el perfil que está eligiendo. De Paul, Renard, Jope Macho.
3: ¿Quién roba?
0: De Paul tiene pinta de sandunguero. Nunca se iba a decir que si viene Leo Messi a tomar la cerveza, viene De Paul. Entonces,
2: claro, justo.
0: 2 por 1.
3: Fijo. Se explicó Ugarte a De Paul en su día.
0: Sí. El uno, vamos a dárselo a la mala dirección de campo de Thomas Tuchel. Es verdad una cosa que él dice sobre. Bueno, de hecho, vamos a escucharlo y lo valoramos, si os parece.
6: No tuvimos suficiente posesión, no pudimos escapar de la presión e intentamos todo, pero no pudimos controlar el balón. Entonces es como si estuviera sufriendo una muerte lenta. Empezó justo después del gol. Básicamente esa es la razón por la que perdimos. Como mínimo estábamos igualados. Creo que éramos el mejor equipo hasta que marcamos. Nos replegamos enseguida después de nuestro gol, no después de los cambios. Yo asumo la responsabilidad de los cambios. Es fácil ser entrenador después del partido. Cuentas la historia desde el resultado y nadie puede demostrar qué habría pasado con otros cambios.
0: Aquí hay varias cosas interesantes para comentar. Es verdad que el paso atrás de Inglaterra, de el equipo de Thomas Tuchel, por cierto, pero también hay que valorar aquí la iniciativa de los futbolistas, llega inmediatamente después del gol de Gordon. De hecho, hay un dato, desde el minuto 55, cuando marca Gordon, Inglaterra da en todo lo que queda de partido.
3: No, hasta el minuto 92, hasta que se pone por
0: intermedio. Exactamente, hasta el minuto 92, da 18 pases, dos intervenciones en área contraria. Esto Inglaterra. Argentina da 193 e interviene 18 veces en área contraria. Es decir, el partido cambia en el momento en el que marca Anthony Gordon y hasta que termina marcando Lautaro Martínez. Dicho lo cual, para empezar, esto sigue siendo el equipo de Thomas Tuchel, y si tu equipo da un paso atrás instintivamente en el momento en el que marca, también tiene responsabilidad. Pero claro, luego en el minuto 72 empieza a hacer cambios Alex Thomas Tuchel y tiene la posibilidad de intervenir para corregirlo, para matizarlo o para asumirlo y a partir de ahí tratar de conservar la ventaja. Tuchel elige esta última opción, regala la frontal, sí. Defiende luego horrible su línea defensiva, que también la verdad es que le deja tirado a Thomas Tuchel una vez se reafirma en ese plan, y es un baño de Argentina en ese último tramo, que vamos, es que Lautaro termina marcando muy tarde el gol del 2-1, porque lo había merecido antes.
2: Sí, lo había merecido antes. Yo sinceramente estaba viendo el partido y dije, ostras, si tu plan va a ser defender el área, mete a Dan Van. Pero claro, mete a Dan Van por Rhys James, pero luego no quites a Declan Rice, que era que te está sujetando medianamente la frontal y te está permitiendo ganar esos momentos de respiro. Es marcharse Declan Rice, vaciar el centro del campo y donde Messi empieza a acampar a sus anchas y tener posibilidad bien para encontrar frontal con Enzo, bien para encontrar a centro con Depor.
0: Nunca funciona vaciar el centro del campo. Hay un dato también de la posesión entre el minuto 55 y el 92. Inglaterra tiene un 12% de posesión, Argentina un
1: 88%. Sí, ese es el problema. El problema, dejar a Messi en el pico del área solo, tan cerquita de la portería para que marque la diferencia.
0: Porque es lo que estamos diciendo, Nahuel, tú puedes elegir defenderte, sí. Y tú puedes asumir que no vas a tener la pelota, porque además Argentina es que te la va a quitar. Bien, si es que hasta ese punto, si es que es fútbol, es natural. No tienes por qué hacerlo de España, porque igual no puedes, bueno, seguro que no puedes, ¿no? Que es lo que pedía Michael Owen, seguir ese ejemplo. Vale, está muy bien, pero hay grises entre lo que hizo España y lo que hizo Inglaterra. ¿Qué sucede? Que una vez tú te metes atrás, regalas la frontal, te quedas sin salida. Total. No tienes forma de conservar la posición. Un 12% de pelota. Es sí, que sí, Egipto sí. Y Cabo Eso Verde, Egipto y Cabo Verde, Suiza incluso con 10, salían más que sí. Inglaterra en el día de ayer.
3: A ver, por hacer de abogado del diablo, o sea, comparto el análisis totalmente. Con el tema de los centrocampistas, oye, se retira Rhys James lesionado y creo que, bueno, desde fuera nunca vamos a saber cómo estaba Declan Rice, pero viene ya desde los cuartos arrastrando problemas y, de hecho, no puede terminar el partido en cuartos. Eso por un lado. Luego, vamos a hablar de la primera parte de la Argentina-Inglaterra, sí. Pero, oye, tú eres el entrenador y ves la primera parte y dices, oye, pues que la verdad es que perfectamente podemos jugar a que no pase nada. Y ves que, oye, ya te están centrando, ya te están metiendo en problemas. A partir de la entrada de Nico, Argentina empieza a atacar mucho mejor el área.
2: Claro.
3: Y dices, oye, ya estoy viendo, me están haciendo daños con los centros, pues voy a reforzar un poquito la defensa. Parece una reacción hasta cierto punto instintiva, como decía el propio Tuchel. Oye, con el resultado, evidentemente, sale mal, pero yo entiendo desde dónde quiere hacer los cambios, sí. Tuchel, que luego ve que su equipo se mete muy atrás y que luego no tiene salida.
2: Pero es que yo creo que los cambios son los que llevan al equipo a meterse exageradamente atrás. O sea, esto lo explicaba Thierry Henry analizando el partido. Dice, si tú estás en el partido, de repente quitan al delantero, quitan al extremo, quitan a tal, y tú dices, ostras, pues eso es que hay que meterse atrás. Y además, Argentina tiene las armas para con la pelota.
0: Claro,
2: meterte muy atrás.
0: Encima lo haces ante la selección que, oye, si te lleva ese espacio, genial, mérito suyo, pero no se lo regales.
2: O sea, y además la actuación es deficiente de la gente
0: y
2: que entra.
0: Tuchel, sí, claro. Dice Tuchel, luego con el resultado es más fácil valorarlo. A ver, creo que es la primera vez que se hace una valoración que no es a posteriori. Tú veías Twitter en el momento en el que hace los cambios. Y ya los cambios sonaban malos.
3: Sí, pero también sonaba muy mal el cambio de Paredes en Argentina y sale bien.
0: Sí, sí, no, claro, decir, evidentemente.
3: Y también hay que entender la frustración de Thomas Tuchel, que...
0: Pero ya dijimos, por ejemplo, que ante México, esa forma de encerrarse, sí, muy bien, Dunbar, pero México tiene muchas opciones. Claro, bueno, de empatar, claro.
3: Mira, hasta el minuto, 70 de partido, Thomas Tuchel era el que iba ganando el partido 0-1 con un gol de una apuesta suya como Anthony Gordon. Además, seguro que Anthony Gordon se han cansado de repetirle, oye, ataca de la espalda a Molina, que te vas a comer. Con la aparición estelar de Jed Spence en defensa, que ha sido una figura
2: muy buena,
3: a la que él mismo le ha metido bastante caña durante el Mundial, se lo ha cargado la vuelta a poner, es una apuesta y le va bien. Claro, ves que se te desmorona todo eso en la última media hora de partido y yo entiendo también la frustración desde la que habla el seleccionador inglés.
0: Sí, sí, sí, desde luego que la entiendo. Ahora bien,
3: lo manejó mal,
0: Tuchel es un entrenador del que esperas otra cosa llegado este punto, por eso le trae esa diferencia de Gareth Southgate.
2: Total.
0: El 2 es un error también comprensible, pero es un error que hay que reconocer que cambia el partido. El error de Lucas Digne en el España-Francia es un error, insisto, comprensible, que en este mismo Mundial ha cometido Luka Modric, y eso para mí exonera al resto de futbolistas de poder cometerlo. Pero claro, es que hasta ese 1-0 y hasta el gol de Mikel Oyarzabal, incluso el parón por recaudación que llega a posteriori, el partido estaba siendo igualado. Es más, a los puntos, creo que Francia estaba más cómoda. Lucas Digne acomete una temeridad que seguramente en unas semifinales del mundo, de la Copa del Mundo, no puedes cometer. Lamine Yamal está muy rápido y penalti.
1: Está muy zorro Lamine para provocar el error, porque ve que cuando está de espaldas dice, voy a ir porque si o me llevo el balón o me llevo la patada. Y si me llevo la patada, provoco el penalti. Pero es una
3: de
1: muy
3: hecho,
1: mala...
3: De hecho, es mejor llevar una patada que el balón.
1: Es una muy mala decisión de Lucas Digne despejar de esa manera sin ver lo que pasa a su espalda. Está claro. E igual que decía Nau, que Tuchel le diría a Anthony Gordon, ataca la espalda de Nahuel Molina, pues la Lamine Yamal sabría perfectamente que habría que atacar el lateral, que es que en los laterales estaba la debilidad francesa.
2: Le vimos frente al Celta en un partido en Balaídos provocar un penalti similar a Lamine Yamal, de ir a aprovecharse ese momento, ¿no?, en el que el balón está arriba y el defensor no tiene la posibilidad de...
3: Es un momento muy peligroso.
2: Sí, sí, es un momento muy dañino en el que tú te confías y termina sucediendo lo que pasa, y la verdad que, bueno, es una temeridad, es una situación que a Francia le pesó mucho en el partido y en la que ya le han dado algún palo a Digne en la prensa francesa, diciendo que ya se le veía muy nervioso en el calentamiento.
3: Bueno, ¿cómo duele la repetición a cámara lenta de este tipo de acciones cuando es el defensa?
0: Porque como cuando está en partido ocurre rapidísimo,
2: claro,
0: tú ni lo ves, al comentarista no le da tiempo ni siquiera a analizarlo. Ahora bien, en la cámara lenta,
3: detrás de la portería,
0: tú no lo has visto, Titanic, ¿no? El concepto, tú no has visto la película, pero hay un momento, tú ves la película y dices, joder, es que está ahí. ¿Por qué no giran? Claro, sí, sí. Una embarcación tan grande no puede girar tan rápido, ¿no?
3: Bueno, comparado con Dora la Exploradora, que también tiene un poquito de eso, pero bueno.
0: ¿Sí?
3: Se me quedó.
0: No manejo la Dora.
3: Hombre, la mochila. ¿Cómo? ¿Dónde está la mochila? ¿Dónde está el mapa?
0: El mapa.
3: El mapa.
0: Yo a mochilo sí.
2: Mochila.
0: Que era el
2: ¿No has visto la Dora nunca, jamás?
0: Frutis. Sí, sí, pero no.
2: Mochila.
0: Tú eres de los frutis también, sí, claro. Aquí, lo cual no me deja en un buen lugar.
2: Pfizer, no robes.
0: Sí. Bueno, el 3, vamos a dárselo a una cosa que comentaste tú en el análisis por partido, ¿no? Que son los atacantes franceses. O sea, jugó muy bien España, redujo a la mínima presión a Francia. Francia colectivamente estuvo maniatada, todo esto va sobre la mesa. Ahora bien, si hemos hablado también de los cuatro fantásticos de Francia, esperas algo más de iniciativa, algo más de acierto. En la primera parte hay alguna situación donde pueden correr y fallan el último pase. Aquí, por ejemplo, Mbappé no estuvo del todo preciso, Olise apenas apareció, Dembélé no constó demasiado tampoco, y cuando tuvo un par de pases para meter estuvo errático. Era un partido complicadísimo para ellos, por eso le ponemos un 3 y no un 0 o un 1, a pesar de no haber generado absolutamente nada, pero como son tan buenos, hay que exigirles.
3: Sí, estuvieron tremendamente erráticos. A Dembélé no lo vimos en el partido. Yo de Olise espero un fuerte que se relacione mucho más con el centro del campo y que ayude a jugar a Francia. Yo decía que me parece la mayor decepción, porque al final de Mbappé esperas que sea más resolutivo, ¿no? Pero bueno, no es capaz de poner a jugar al equipo como sí que ha demostrado que puede hacer Olise. Y realmente a mí, a la hora de generar ese tipo de situaciones, el único francés que me gustó del partido es Rabiot, que se marchó al descanso. Entonces, muy decepcionante lo de Francia. que no dejó ni un ápice de rebeldía,
1: justo.
3: Saltarse el guión, buscar justo. Algo diferente cuando ves que el partido está muy cuesta arriba.
1: Es un 3 a la falta de rebeldía, yo creo, de los atacantes. De, oye, si no me puedo marchar de Cucurella, chico, voy a dejar a Cucurella y me meter por dentro. Es decir, por dentro, en el caso de Olise, puedo hacer algo donde desequilibre el partido.
0: Yo aquí le doy mucho mérito a España de que no le dio dos jugadas seguidas a Francia. O sea, le quitaba tanta continuidad que no podía enlazar de esto de ir ganando sensaciones, sí. ¿No? O sea, tú no puedes pasar de 0 a 10, pero puedes ir escalando en el partido, ¿no? Argentina lo hizo ante Inglaterra. Pero cuando daban un pasito adelante, de repente España, posesión larga, un minuto y a tomar por saco.
3: Sí, nadie dice que sea fácil.
0: No.
3: Pero claro,
0: si alguien puede con ellos.
3: Claro, de que tienes un ataque con... Que un balón de oro y dos potenciales balones de oro. Oye, tienes que demostrar un poquito más en este tipo de contextos.
2: ¿Cuántos pases intercambiaron Mbappé y Olise en el partido ante España?
7: Dos.
2: Muy pocos.
7: Cuatro.
0: Tres.
2: Uno.
7: Ostras.
2: Hay que tener en cuenta que habían intercambiado 66 en los 6 anteriores, es decir, 11 por partido. Y en este uno.
7: Fíjate.
2: Lo que te hace España.
0: Y ojo. Que España evidentemente manejó muy bien la posesión y demás, pero el dato final era de 49 posesión de Francia, 51 de España. Es decir, que Francia tuvo tramos de pelota. El problema es que no lo tuvo claro, donde quería. Tenerlo.
2: Sí, sí.
0: Fue el control posicional de la selección española. El 4. A ver, es un suspenso claro. Igual le hemos puesto demasiada nota, pero había que organizarlo de alguna manera. El primer tiempo de Inglaterra-Argentina. Le ponemos un 4, lo hemos decidido ordenar así porque... Hay que entender el contexto de rivalidad, el contexto emocional, hay que entender también dónde sitúa el colegiado el listón y a partir de ahí se embarró todo. A mí me gusta el barro, me parece que es disfrutable este tipo de cosas, por eso el fútbol, es la forma que inventamos mucho los humanos, los europeos, para evitar una tercera guerra mundial y ahí estamos, ¿no? Más o menos intentando evitarlo. Pero es que no tuvo continuidad el partido, tuvo muy poquito fútbol. La segunda parte sí que fue divertida, pasaron cosas, se agitó todo, pero el primer tiempo fue excesivamente áspero.
1: Deberíamos haberle dado el 4,15, por el 4 y cuarto.
0: Sí, ¿no? Sí.
1: Porque era un poco eso. Pero dicho lo cual, la primera parte fue lo que fue, está bien. Pero uno desde fuera se lo pasa bien. O sea, yo disfruté. No de las ocasiones porque no hubo, pero oye, sí de la tensión.
0: Hubo tres disparos en total. Sí, yo disfruto la tensión, pero tiene que haber algo entre medias.
1: Sí.
0: Algo
1: sí,
0: que
1: la lleva al 4.
0: Algo que la articule, ¿no?
1: Claro.
3: Estuve viendo la primera parte con amigos y decíamos, oye, este consumidor casual, ¿no? Que se acerca al Mundial porque dice, oye, un partido de semifinales, pues vamos a verlo. Estos momentos en los que tenía la pelota del Dibu y no le presionaba
1: y no saltaba
3: y era a ver un duelo a ver quién tiene más vergüenza, ¿no? Sí. De no jugar la pelota y dices esto, esta gente que se acerca por primera vez al mundo del fútbol, ¿qué pensará del fútbol como juego, ¿no?
7: Sí, es que es pues eso, o sea,
1: bueno, pero a esa persona que se acerca por primera vez hay que contarle la rivalidad que
3: claro, tiene que si no tienes el contexto y claro. Y lo ves sin volumen y sin saber de un hecho, poco de dónde sale todo esto y dices, oye, vaya
0: de
3: horror.
0: Hecho, eso mola porque vuelve a explicar por qué el fútbol es más que
2: claro, trasciende todo,
0: trasciende una pelota, trasciende, hay una rivalidad, hay una historia,
2: por cierto,
0: hay un precedente en el 86, hay una mano de Maradona,
2: pues
0: hay declaraciones de Shilton. Todo.
2: ¿Sabes que han sacado ahora una película que se llama El Partido, que es sobre el Inglaterra-Argentina de México 86? De hecho, la presentaban en Cannes. Y se cuenta en la película que la foto que demuestra que Maradona toca la pelota con la mano la tomó un mexicano, pero se la robó un inglés. En los derechos internacionales, la foto está firmada por un tal Bob Thomas. Vale. Y la foto no era suya.
0: Un inglés
2: era
0: de un... pirateando.
3: Otra vez.
0: No puede
2: otra
0: ser.
2: Otra vez.
1: Debe ser un error.
0: No puede
1: debe
0: ser.
3: El británico
0: error.
3: También con la foto. Tuvimos en la tercera jornada de la fase de grupos varios biscotos. Bueno, es el Inglaterra-Argentina es el partido donde ha llegado más tarde el primer tiro del partido, que es el minuto 30.
0: Que es un remate de cabeza de Stones, creo, en una acción a balón parado.
3: No,
0: luego llegó uno de Enzo. Hay tres en total, o sea, no hay. No lo recordamos, pero tampoco había mucho que recordar realmente. Luego, venga, ponemos el 5.
1: Venga, va.
0: A la emoción de estas semifinales, a la emoción de estos partidos. Nos faltó una prórroga al final en este Argentina-Inglaterra para poderle poner más nota, porque es verdad que fueron dos partidos muy diferentes, que España gozó un montón, pero una prorroguita en Inglaterra-Argentina.
3: A mí, a nivel de emoción, yo estoy satisfecho.
2: Yo estoy satisfecho.
0: Sí, pero...
3: Dile a Lautaro Martínez, cuéntale a Lautaro, que no fue emocionante.
2: Que no fue emocionante.
0: No. Es un aprobado. A ver, el España...
2: Pero es verdad que marcan los dos goles.
0: España-Francia, en términos de emoción, por suerte, poca. La primera parte, en términos de emoción, de Inglaterra-Argentina, poco. Este desenlace hace que apruebe, pero una vez ya llegas al 1-1... Igual eran mis ganas de prórroga, ¿eh? No lo niego.
3: Ha sido una nota como cuando dejas a una pareja y sabes que la otra persona que es maravillosa, pero como que te tienes que inventar algún defecto como para justificarte a ti mismo, ¿no? Ese es el 5 que le pones a la emoción de la serie.
2: También te digo
3: que
2: menos.
0: No proyectes.
3: No es mi caso. ¿Seguro? Me ha llegado. Por mi interno no eres tú, soy yo.
7: A mí también me ha llegado.
3: Sería un poquito eso, ¿eh?
7: También te digo, menos mal que no hubo prórroga, porque se juega Inglaterra la prórroga. Con los 10 defensas que tenía.
3: Por eso.
7: Divertidísimo hubiese sido.
2: Hubiera entrado Mainu, entiendo, ¿no?
0: No. ¿Para qué?
2: Yo lo que creo que dijo Tuchel, oye, es que no tengo a Jordan Henderson, ¿no?
0: Claro.
2: Dijo, pues entonces no puedo poner a nadie. Oye, Mainu, corre y dile a Dan Barn que va a salir.
0: Bueno, el 6 vamos a dárselo a los cambios de Lionel Scaloni. De primera sonaron arriesgados. No sé quién ha comentado antes de Paredes, Nau.
3: Paredes, a mí es el que más me estaba gustando.
0: Sí, por eso. Además, me volvió a aparecer un poquito de jerarquías, que es como está manejando, hay que decirlo, Lionel Scaloni, el tema de los cambios.
3: Vi un tuit que me hizo mucha gracia, que es cambiar a Molina por Montiel es como darle la vuelta a las pilas del mando. Sabes que siguen siendo las mismas pilas, pero bueno, tú por ilusión dices, bueno, voy a ver si funciona.
2: Pues es el cambio que más hace Scaloni.
0: Me gusta más la metáfora si le metes darle la vuelta a los calzoncillos, porque es un poquito...
2: Uy.
3: Siempre te lo tienes que llevar a algo más escatológico, Miguel.
0: Molina y Montiel lo requieren. Las pilas.
2: Miguel, que esto suena fatal.
0: Es que no compro la metáfora porque le das la vuelta a la pila y la pila no funciona.
2: Sí, hay veces que sí.
0: No, hay veces que sí.
2: Si tienes dos pilas en el mando de la tele y las cambias de lado, hay veces que funciona.
0: Darle la vuelta.
2: Claro. No abrir otro paquete y sacar las pilas. Darle la vuelta no entran.
0: Sí, pero vosotros decís intercambiarlas.
3: Miguel, que sabemos que tú haces así.

0: permitirse, creo que no hay otra selección en este Mundial que tuviese un delantero en el banquillo del nivel, me da igual si de Lautaro sí. o de Julián. Dicho lo cual, me parece que fueron productivos, positivos, más allá del tema de Paredes, que me sorprendió.
1: Ya sabéis que muchas veces critico cuando decimos que bien ha estado con los cambios el entrenador, porque normalmente cuando está bien con los cambios es porque le ha liado con el once titular. A mí me gusta el once también que propone Argentina. Se hablaba en la previa de que Lisandro podía jugar de lateral, que podía meter tres centrales con Otamendi, etcétera, etcétera. A mí me gustó que metiera a Juliano, creo que fue una solución de más a menos, muy de más a menos, pero creo que era lo que pedía el equipo, que pedía un poquito más de energía, y luego con los cambios creo que acierta plenamente Scaloni.
2: Sí, sí, sí. A mí me gusta mucho la entrada de Nico, sobre todo, porque es un jugador que carga muy bien el área. Sí. Que aparece siempre en zona de remate.
0: Desde el segundo palo. Es que yo creo. Y por ahí va igual el cambio de Paredes. También hay que decir que, claro, igual Scaloni leyó perfectamente la situación y estamos diciendo aquí que nos sorprendió. Scaloni leyó que Tuchel le regalaba la frontal.
3: Claro.
0: Le regalaba la frontal, ni te cuento la zona de tres cuartos. Claro. Ahí podía estar Paredes o podía estar Miguel Quintana Alarcón dando pases, porque es que nadie le presionaba.
3: Sí.
0: Entonces decidió mantener a los futbolistas que cargaban bien el área. McAllister, que no me estaba convenciendo, cargó muy bien el área y creo que, no sé si es el autor de dos remates al palo,
3: sí.
0: uno seguro.
3: Sí.
0: El otro
3: dos,
0: creo que
3: uno se lo para, Pickford.
2: Eso.
0: Ah, uno al palo, otro para dos. Pero y el otro remate al palo que da, que es un disparo cruzado al palo derecho.
3: Enzo,
0: sí. Vale. Mantiene a Enzo, que es otro llegador, mete a Nico, que es otro llegador. Entonces creo que Scaloni leyó bien la situación de me regalan la zona de tres cuartos, meto buen pie para la frontal con Rodrigo de Paul y mantengo a los futbolistas de que cargan desde segunda línea para hacer.
2: Bueno, y si ves que Inglaterra no va a salir,
0: claro,
2: es que no necesitas stopper. Sí, ya tienes a los dos centrales
1: y
2: ahí eso,
1: para... Pero mira, justo antes de que quite la Paredes, hay una entrada con los dos pies por delante de Paredes en un balón dividido que dices, uy, esta si la coge Inglaterra es una contra clarísima. Y dices, como tenga alguna de estas, como se empiezan a desproteger, dices, a ver quién corta.
3: Pero es verdad que luego,
1: no sale.
3: Que
0: esta
3: luego...
0: lectura me parece mucho decir, porque al final estaba repasando el cambio de Paredes en el 64, todavía no había intervenido Tuchel. Entonces, por eso... Yo le doy esta lectura, pero igual le podría haber salido mal.
3: Sí, que yo creo que además Inglaterra no tiene posibilidad para salir porque los propios futbolistas no se creen que pueden salir, porque las combinaciones entre Kane, Bellingham y Rodgers en esos momentos de partido son, vamos, o sea, es que Argentina le gana en todo, en intensidad, en fútbol, y se terminó llevando a victoria.
0: En mentalidad, absolutamente en todo. El primer notable, el 7. Vamos a dárselo a la defensa española, ¿no? Es un poquito el giro de la historia del suspenso a los delanteros franceses, Alex, porque Laporte y Cubarsí están espectaculares, sobre todo en salida de balón, y es un partido para demostrar por qué la salida de balón, el pie de los centrales es tan importante, que sí, que lo primero que tienen que hacer es defender, obvio, pero que no es un complemento ni es un regalo la salida de balón, es algo imprescindible según qué modelos de juego, como el de España.
3: Sí.
0: Marc Cucurella, con tarjeta amarilla, creció una barbaridad en el partido y terminó siendo de lo mejor en el tramo final. Pedro Porro se exhibió y encima marcó la diferencia arriba, y yo aquí incorporaría dentro de lo que es la defensa a Unai Simón, porque Unai Simón, además de volver a apoyar en salida de balón a sus centrales,
3: sus salidas,
0: exactamente, estuvo como líbero en ese espacio que terminaban dejando Laporte y Cubarsí a su espalda. Así que yo aquí, en este concepto de la defensa de España y este notable, también metería a Unai.
3: Sí, nos están dando mucho desde los centrales, que tanto con pase como con conducción nos hacen progresar. Fueron muy importantes el día de Francia, pero también lo fueron ante Bélgica. Lo estamos viendo con Rodri también y con el propio Fabián, que está recuperando muchos balones en esa zona de centro del campo. Lo de los laterales está siendo descomunal. Vaya el extremo que vaya, jamás va a tener más de una acción en la que le pueda superar y ganar. En definitiva, es que estamos viendo la mejor versión de una España a nivel defensivo en esta Copa del Mundo.
2: Es una España muy sólida, la verdad, tanto desde lo colectivo como desde lo individual. Es que los cuatro están fantásticos, y si bien es cierto que hasta ahora en el Mundial veníamos destacando actuaciones sueltas, no un partidazo de los cuatro de verdad, sí, rindiendo de manera sobresaliente, ante Francia sí lo vimos.
0: Leí mucho tuit de aficionados españoles fastidiados por el gol de Bélgica.
3: Bueno,
2: claro.
0: Como si ganara un mundial, una un segundo mundial, con un gol en contra no fuese perfecto.
3: Es que encajando cero.
1: A mí, en este capítulo, ya sabéis que siento devoción por los porteros, me parece que tiene muchísimo valor el partido de Unai Simón, es al que yo más destacaría de los cinco de atrás. Y luego hay un dato de Cucurella que me encanta. Cucurella, que fue regateado contra Cabo Verde, contra Arabia Saudí, desde entonces no ha vuelto a ser regateado en todo lo que llevamos de mundial. Son cinco partidos seguidos.
0: Es que ponía David Wall en Twitter el tema de los Spectre Goals concedidos por España,
3: es brutal,
0: por los rivales Cabo Verde 0,2, Arabia Saudí 0,14, Uruguay 0,2, Austria 0,32, Portugal 0,63, Bélgica 0,34, Francia.

0: 0,31. Es un chiste esto, ¿eh?
1: Sí, sí.
0: O sea, es absoluto
1: chiste. Una barbaridad.
0: O sea, es algo, creo que solo el tiempo le pondrá perspectiva. Claro, si palmas la final y Argentina es superior, pues todo esto se matizará una barbaridad. Pero si España gana y mantiene un poco esa línea, es que es la mejor selección defensiva de la historia.
1: Sí, total. Bueno, es que si palmas la final, de esto no te acordarás.
0: ¡Viva el Tiki Nacho! Segundo notable, el 8, al centro del campo español.
1: Muy bien.
0: Rodri, Fabián, Olmo. Un centro del campo, Alex, para dominarlos a todos. Ya pasó en la Eurocopa con esta misma combinación. Pero claro, en la Eurocopa era la España de los extremos.
2: Claro.
0: Entonces creo que los centrocampistas, que fueron importantísimos, Rodri y Olmo, bueno, y Fabián, es que los tres jugaron de maravilla, estaban en nuestro top 5. Pero claro, estaban también Nico y Lamín. Era el top 5, esos realmente, ¿no? Entonces, bueno, también Dani Carvajal. Pero bueno, nos entendemos que siempre organizábamos quién ha sido mejor, no sé qué, y mencionábamos esos 5, 3 centrocampistas y los 2 de fuera. Entonces, yo creo que el centro del campo, en esa España, jugaba a partir de los extremos. Como ahora los extremos no están por diferentes circunstancias o no están de la misma manera, el juego interior es lo más importante. Y el centro del campo es el que ha dado el paso adelante. Si España ha crecido en las eliminatorias, es porque Olmo se ha sentado, porque creo que Olmo estaba igual de bien en la fase de grupos, Rodri ha crecido una barbaridad, y Fabián ha sido ya el nexo perfecto entre uno y otro.
2: Sí, efectivamente. Es que estamos viendo un equipo que desde el centro del campo, desde el centrocampismo, desde la combinación de esos tres futbolistas, es capaz de generar muchísimas ventajas. Además, los tres se complementan de maravilla. Rodri siendo el futbolista que lo facilita todo, ese jugador que abre línea de pase, que gestiona momentos sin balón, que es capaz de liderar la presión con el paso hacia adelante cuando pierde España la pelota. Lo de Fabián a nivel de movilidad y adaptación a lo que le pida el resto es brutal. Y Dani Olmo, que muchas veces es tercer interior, que muchas veces es media punta, que tiene posibilidad para atacar frontal y que además le está dando una fluidez al juego de España que nos está permitiendo dominar los partidos y ganarlos.
0: Tengo aquí el mapa de pases de los tres contra Francia.
1: Buah.
0: Es que abarca todo el frente de ataque, todas las alturas.
1: Es una barbaridad y creo que el partido de los tres resume perfectamente la identidad del fútbol español. Ese centrocampista que se adueña del partido, que te esconde la pelota y que juega a placer, en este caso los tres, estuvieron fantásticos.
0: Ya lo hemos dicho, pero el 2-0, la toma aérea, es lo que mejor habla de Rodri, Olmo y Fabián.
1: Totalmente.
0: Es lo que mejor explica todo.
3: Y repasabas antes el dato de la posesión, oye, sin necesidad de tener demasiada pelota, que hay futbolistas que, oye, si el equipo no es muy dominante con balón, se diluye. No es el caso de Rodri, de Olmo y de Fabián, que han demostrado, oye, poder jugar. O sea, interpretan muy bien lo que necesita el equipo. Porque si tienes que llevar rápido la pelota a banda porque tus extremos están calientes, lo han sabido hacer. Es el caso del Euro del 24 y ahora creo que saben madurar la jugada, conseguir que, oye, que futbolistas como Pedro Porro puedan llegar,
0: entienden,
3: sumarse,
0: juego,
3: romper.
0: Sí.
3: Es un entendimiento tremendo y es algo que no tiene automatismos y que, por tanto, es muy difícil de combatir para el rival.
1: Ir recuperando. Porque el trabajo que hacen sin balón es fantástico.
0: El 9, primer sobresaliente, al tramo Leo Messi. Realmente es algo colectivo porque Argentina ataca realmente bien, ya lo hemos valorado a partir de los cambios de Lionel Scaloni, está bárbaro en el tramo final porque aunque Inglaterra defendiese mal y defendiese por acumulación, es muy complicado atacar tan bien como atacó Argentina, con tan buen pie en la frontal, cargando la de segunda línea, la sensación además de que los centros no eran al tuntún, sino que estaba trabajado y luego claro, Leo Messi marca la diferencia con 2 asistencias, pudo acabar con 3 o 4 realmente en ese tramo. Es indirectamente una certeza porque te garantiza now saber que si estás en la frontal, Leo Messi te va a generar peligro, que
1: Totalmente.
0: Es lo más complicado, esa fase del juego. Y 2, sabes encima que no solo te lo va a generar, sino que encima te lo va a transformar, ¿no? O sea, no es solo el acelerar o el penúltimo pase. No, directamente es la asistencia o el gol. Y eso es un escándalo.
3: Messi es el, después del partido contra Inglaterra, el jugador con más regates en un solo partido de este Mundial. Son 9.
1: Ayer.
3: Es cierto que esto lo criticó mucho Thomas Müller, creo que con razones. Oye, es que le has dejado centrar. O sea, si tú a Messi le dices, oye, pon la pelota y centrado donde quieras, muchos de los centros vienen desde
0: ahí. Ya sabes, Nao, mi opinión de que nadie en mucho tiempo, en muchos años, había infravalorado tanto a Leo Messi como a Thomas Tuchel, porque le trató a Argentina como si no estuviese Leo Messi.
3: Y en el momento que había que infravalorarlo, cogió Elliot Anderson y dijo, oye, que hay que ir a cubrir a Leo, y dejó la afronta, oye, para Enzo Fernández, que dio un golpe espectacular y que ya venía asomándose.
0: Es que Leo es lo que tiene, que esto lo hemos comentado alguna vez con Lamine Yamal, en esa jugada que tú mencionas de Enzo, Es que entiendo a Elliot Anderson.
3: Sí, sí.
0: Es que tienes que ir a taparlo. Vale, vale, claro, vas a tapar. Leo Messi es más listo que el hambre.
3: Que por cierto, no había caído haciéndolo el análisis más en caliente. Es un córner que llega muy poquito después de la salida de Rice. Y el tema de las marcas y los que entran, claro, ahí, este tío ocupar que... según qué roles, se puede haber desajustado un poco.
1: Y es un disparo que ya intenta Enzo en Qatar, ante Países Bajos, y dan el palo. Que por eso me he equivocado. Son los dos palos de McAllister en el partido.
0: Sí, ¿no?
1: Lo miraban SofaScore. Sí, sí, son los dos palos de McAllister. Me he equivocado porque el de Enzo en Qatar sí dio en el palo y es un disparo idéntico a pase de Messi.
2: Sí, sí. Y no, no, y además el hecho de que vacía centro del campo, le permite a Messi tener tanto espacio y luego sobre todo que hay un momento en el que Bellingham y Messi chocan, como que se encaran, se intercambian palabras, etcétera y tal, y Messi pone una cara de sí, ¿no? Vale, es lo que quieren, ¿no? Y ha contado Henry una intrahistoria de un entrenamiento con el Barça en el que a Messi le hacen una falta en una acción y Messi se queja al árbitro, al entrenador asistente, que está ahí y dice, oye, que no es falta. Y dice, ¿no es falta? Vale. Saca de nuevo el equipo rival, recupera la pelota, gol. Sacan de nuevo, recupera gol. Entonces mete tres goles así y dice, la próxima pita falta.
0: Sí, sí, sí, sí.
2: Y entonces,
0: esto lo ha contado varias veces, rollo.
2: Rollo Michael Jordan.
0: El es mío y me lo llevo.
1: Sí, sí. O lo que me da la gana.
0: A ver, creo que esto también es un aviso a navegantes. Y vuelvo a poner el ejemplo de Cabo Verde y de Egipto. Leo Messi hasta los últimos 10 minutos del partido ante Egipto ni comparece ante Egipto ni comparece ante Cabo Verde. ¿Por qué? Porque no recula la selección, porque no le entrega la zona de tres cuartos. Evidentemente, aún así, Leo Messi te puede hacer muchísimo daño. Pero lo que no puedes hacer es permitirle aparecer en escena.
1: Exacto.
0: Porque si generas ese contexto, Leo Messi vuelve a ser el de hace 10 años.
1: Te va a destrozar. Sí, sí.
0: Y es que te va a destrozar, exactamente. Creo que lo bueno que tiene la selección española es precisamente este oxímoron que acabo de comentar. No es una selección, es un equipo. Es lo que dijo Luis de la Fuente.
4: Hoy nos enfrentábamos a uno de los mejores selecciones del mundo. Pero enfrente tenían al mejor equipo del mundo. Eso es diferente, eso es un plus. Esta gente, estos jugadores se merecen todo porque demuestran día tras día eso, su compromiso, su generosidad, su solidaridad, su talento. Es maravilloso verles jugar, hoy ha sido un espectáculo. Y hacen fácil lo que es tan difícil, lo hacen fácil. Entonces, insisto, orgulloso, feliz. Ahora yo voy tranquilizándome y ya empiezo a saber dónde estamos.
0: Y estamos en la final como el mejor equipo. Le hemos dado el 9 a Leo Messi y ese tramo de Argentina. El 10 se lo teníamos que dar a la actuación coral de España. Jugó como un equipo, como un gran equipo, con una coordinación entre líneas, que creo que esto hay que destacar, que es una barbaridad. Las relaciones entre futbolistas suena tan natural. Jugadores que además no han llegado a jugar tanto tiempo juntos. Esto pasa, por ejemplo, con Pedro Porro, ¿no? O Aymeric Laporte y Pau Cubarsí. Y lo están demostrando. Los movimientos sin balón son un absoluto escándalo. Venimos comentando este hecho desde hace mucho tiempo, venimos defendiendo ciertas cuestiones en las convocatorias a partir de este argumento, y es que el fútbol nos carga de razones. El seleccionador en cualquier país tiene que intentar construir un equipo, pero creo que no hay país que desde las categorías inferiores, el concepto federación, el contexto formación, el ascenso entre categorías, se parezca más al de un equipo que el de España. De hecho, por eso ha habido tantas federaciones del mundo, lo hemos contado algunas veces y otras conocemos los detalles, que han venido a ver cómo se trabaja a nivel federativo, a nivel interno, en la selección española para conseguir que jugadores que igual no llevan tanto tiempo jugando juntos parezcan que llevan 200 partidos jugando de la misma manera y luego esto se note sobre el terreno de juego.
1: Claro, pues la naturaleza del jugador español, que sabe relacionarse muy bien con los que tiene a su alrededor a través precisamente de la pelota. Y le doy mucho mérito que España haya alcanzado este nivel, y más ante Francia, siendo una selección que ha tenido que ir construyéndose durante el Mundial. Que es que llegábamos al Mundial con la idea de que seguiría siendo la España de los extremos y ha ido creciendo en torno a los centrocampistas, que es por lo que ha destacado siempre el fútbol español en este siglo.
2: Sí, y además es que creo que partido a partido estamos viendo cada día una selección española mejor. No sé si el pico ha sido ya el partido ante Francia, hay una última función reservada para el partido ante Argentina, pero es que estamos viendo cada día una selección que hace más cosas y mejor.
0: Si me entregas un papel y me dices el 80%, te digo, no, quita el 8, pongo un 7, lo firmo. Porque creo que fue un nivel tan alto que va a ser difícil de replicar, porque además creo que Argentina tiene argumentos futbolísticos y competitivos para que no puedas hacer eso.
3: No, no me imagino yo a Argentina. Hay un balón que recupera mañana, en minuto 80 y pico, que dice, oye, tirarán la contra y salen caminando.
0: Que no.
3: De Francia, de oye, entregar la cuchara y decir, oye, ya está.
0: No digo que España no pueda hacer un gran partido contra Argentina, que pueda, entre comillas, golear. Es fútbol, esto sí, puede pasar en ambas direcciones. Pero no va a presentar tampoco.
3: Sí, no, Francia, por momentos hizo la de Bélgica contra Senegal. Sí. Es decir, yo esto ya no va conmigo, ¿no?
0: Exacto.
3: Argentina, oye, yo creo que de normal lo habría hecho, pero viendo el Mundial todavía más, creo que va a presentar batalla hasta el último momento. Y bueno, es que me parece una final tremenda.
0: Soñada.
3: Es que la mejor que podíamos diseñar.
0: Soñada y tremenda. Ojalá podamos repetir nota en las notas de la final. Serán 11 para lo bueno y para lo malo de ese partido.
2: ¿Habrá un huequito? No. Para el tercer y cuarto, nada.
0: El cero.
2: Ya está. Ah, bueno, pues entonces, si nos quitamos el cero.
0: ¡Jesús! ¿Quién? Para el constipado. ¿Cómo que quién?
2: Me llamo Alex, no Jesús. Vaya 24 horas lleva.
0: Exhibición.
2: Vaya 24 horas
0: lleva. Ya solo para finalizar, un último comentario sobre esto que estábamos comentando, porque además me lo preguntaba Pedro Barata, que estaba haciendo un poquito la previa de la final. Me decía sobre el ADN del fútbol español. Claro, cuando hablamos de ADN, parece que es algo, bueno, evidentemente es algo genético, ¿no? Como que naces con ello. No creo que el niño español, evidentemente, nazca sabiendo perfilarse ni controlar.
2: Bueno. Usted
3: prueba con Hugo.
2: Prueba con Hugo.
0: Y luego la coge con la mano, que me tiene. Bueno, pero creo que es un triunfo de los entrenadores formadores, de todos aquellos que en el fútbol base cogen a un chaval y invierten el tiempo en los fundamentos. Creo que es un triunfo donde Luis de la Fuente, a modo de seleccionador, evidentemente encabeza una lista de una cantidad ingente de entrenadores, algunos de élite, otros de canteras de grandes equipos, otros de escuelas, que tienen mucho de este triunfo. Para mí, lo del Día de Francia es el triunfo del fútbol español, y en el fútbol español no solo es la cúspide, sino también es la base tan importante, y en parte este 10 es para todos ellos.
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0: de debate, tiempo de Albert Fernández. ¿Qué tal, querido? ¿Cómo estás?
1: Hola, ¿qué tal, chicos? Muy buenas.
0: Coméntame algo del triunfo de España ya unas cuantas horas después, ya sabiendo quién vamos a tener en la final, ya, bueno, habiendo bajado un poquito pulsaciones, puesto perspectiva. Dime algo de España para empezar.
1: Bueno, primero que ya en el directo nos pareció a todos un baño, ¿no? Nos pareció un partidazo de la selección española, pero viéndolo repetido, creo que todavía, ¿no?, se acrecenta esa sensación, sobre todo teniendo en cuenta cómo lo estabais comentando, ¿no?, cómo se pudo minimizar el ataque de la terrible Francia, que es una selección que obviamente estaba y tiene a los jugadores más peligrosos del mundo en ataque, ¿no? Yo creo que fue un partido que rozó la perfección, teniendo en cuenta el que es una semi de un mundial, teniendo en cuenta el rival, teniendo en cuenta que España no llegaba en su mejor momento. Es uno de los mejores partidos que yo he visto en la selección española y, por supuesto, le cataloga como, al menos, ¿no?, una gran o favorita, yo diría, incluso para esta Copa del Mundo. Y me dirás, ¿favorita?, teniendo en cuenta que Argentina tiene la experiencia, tiene la garra, tiene a Messi. Sí, pero yo creo que lo que se demostró con ese partido, que al final el fútbol, la calidad del fútbol, la calidad de los centrocampistas, la calidad de tener el balón y de querer siempre buscar la portería rival, se acaba imponiendo a 90 minutos. Y por eso yo creo que España puede ganar esa final.
0: Pues mira, cojo ese concepto y se lo planteo a Elías Israel. ¿Qué tal, Elías? ¿Cómo estás?
2: Hola, ¿qué tal? Muy buenos días.
0: ¿Es favorita la selección española?
2: Pues yo diría que no. En una final creo que no hay favoritos. Si lo mido desde el punto de vista futbolístico, desde las sensaciones, sí creo que es mejor equipo España, pero no creo que sea favorita, porque creo que Argentina conoce el camino, creo que España, aunque juega muy bien, tiene que permanecer muy identitaria y con la mecha larga, porque Argentina es experta en calentar a los que tienen mecha corta, y eso hay que saber gestionarlo en una final, pero sí que siento que tenemos que disfrutar del enorme privilegio que supone estar viviendo algunos de los episodios más importantes de la historia del fútbol mundial. A los que somos más mayores, que vivir lo de Sudáfrica, que ya fue el partido de nuestras vidas, y llegar a una final con Argentina, que es el partido de nuestros sueños, esto me parece que es impresionante, y que hay que saber disfrutarlo, pase lo que pase, pero creo que estamos viviendo una época que es absolutamente memorable.
0: Esto va a misa. Fran Guillén, ¿qué tal? ¿Cómo estás?
3: ¿Qué tal? Muy buenas, ¿cómo estáis?
0: ¿Tú cómo ves este tema del favoritismo, que sirve para lo que sirve, evidentemente, pero que bueno, es lo que tiene la previa también? Tenemos que hablar del partido todavía sin haberlo visto.
3: Pues mira, Quintana, yo llevo desde anoche con un tuit que me está dando vueltas a la cabeza. Le leí a Josh Hart, el jugador de los Knicks, que está muy tuitero en el Mundial, muy le mola el fútbol, un Argentina igual Knicks. Y dije, ostras, un equipo con un pequeñito que en los momentos del clash aparece, parece tocado por la varita en los momentos finales de partido,
0: me
3: y que lo remonta
0: esto,
3: todo a lo tonto, y yo me empecé a preocupar, ¿eh?
4: No te llamamos para estas cosas.
0: No, además, no somos...
3: No será Lamine Yamal o Wembanyama, espero que no, ¿eh?
4: No. Será Laporte, como mucho.
0: Ni eso, claro, que le saca cuatro cabezas a Emery Laporte.
4: Pero
0: bueno, ahora hablamos, vamos a hablar mucho hoy, evidentemente, de España-Argentina, pero antes tenemos que hablar de cómo se metió en la final. Siendo una pregunta también difícil y estando todo conectado, pero en el tramo final, desde que marca el gol Anthony Gordon, ¿qué creéis que hay más? ¿De mérito inglés o mérito argentino?
2: Las dos cosas. Para mí, Tuchel me parece que se equivoca abiertamente con esos pasos atrás, con esos cambios. Creo que incluso me atrevería a decir que infravalora a Messi, que no entiende la capacidad que tiene de leer el juego en momentos puntuales, que cuando él entiende que hay tantos jugadores para defender el área, sabe que la solución está fuera y ahí llega el pase a Enzo, y luego ya cuando de tanto rematar centros, que donde parecía que se iba a hacer fuerte Argentina, pues Messi te saca el centro que hace historia con Lautaro. Creo que ese final de Argentina, porque me parece que es la selección que mejor juega en el mundo con el corazón en la boca, y eso creo que lo tienen y no es tan fácil de tener.
4: Yo creo que Tuchel infravaloró a Messi y seguramente sobrevaloró la capacidad de resistencia de sus jugadores para tratar de aguantar tantos minutos tan abajo sin capacidad de salir, sin capacidad de poder desplegarse a la contra. Es que si Tuchel, creo que se lo jugó toda una carta, y si el partido hubiese llegado a la prórroga, si no hubiese marcado Lautaro el segundo, lo que te decía antes, Miguel, es que la prórroga de Inglaterra hubiese sido para verla.
5: Tienes, tienes cambios, un cambio más, y, tienes un cambio hecho, más.
6: Me tienes que deshacer en los últimos minutos.
0: Que sí, yo, pero vamos, que sí.
5: Para mí, el cambio que le liquida todo es quitar a Gordon por meter a Conte. Sí, o sea, sí, Gordon era el hombre que te iba a dar salida, es un hombre vertical. Podía estar cansado, ¿eh? Minuto 72. Pero lo de dar un giro tan radical, o sea, no es quitar a un extremo para meter, no sé, un medio centro y cerrar de una manera más compensada. No, no, es para meter directamente un central, y un central que no está nada bien en el partido.
6: Yo estoy convencido de que el cambio de Consa por Gordon viene porque la primera que tiene Nico, o sea, entra Nico a la izquierda, sí, y consigue ganar ese balón al segundo palo y dice, yo aquí necesito uno más. Hay una captura que está haciendo muy viral en redes, que son los siete defensas de Inglaterra, los siete que están dentro del área, cuando centra Messi para la jugada del 2-1. Es que no hay nadie fijando de jugadores.
0: No, argentinos. No, no, o sea, es un tema de desastre. Mal plan, porque es un mal plan, y una ejecución muy, aún peor.
4: Claro. Ejecución. Si es que Lautaro remata de cabeza a la espalda de Stones, sí, sí, entre Stones y Consa. Sí. Remata solo, entre los dos tíos. Sí.
6: Todos mirando la pelota.
1: Sí, claro, sí, el punto es que ya le había salido bien en contextos muy diferentes. Uno contra México. México con un futbolista más tiene más sentido, ¿no? Que ese día Inglaterra se dedicara a achicar todo lo que podía. Había hecho lo más difícil, que era marcar un tanto con un jugador menos, que es el que le ponía por delante. Pero y luego aguanta el chaparrón. Además llegó a tener dos goles de ventaja. Y con dos goles de ventaja se puede entender. Pero efectivamente con un gol de ventaja, aunque le salió bien con Noruega, Noruega no es Argentina, si tú te dedicas a efectivamente poner a Consa, a poner a Da Barn, y luego cuando te marcan un gol, solo un gol, ya te das cuenta de que no tienes los elementos necesarios para competir un partido contra Argentina, porque no podían. Tarda mucho en meter esos cambios con Rashford e Ivan Tauni, que lo tenía que haber hecho
0: de
1: solo.
0: Hecho, de hecho, Albert,
1: empatar el partido.
0: Es que entre el 85 y el 92, evidentemente hay 7 minutos, son los minutos de los goles de Argentina, y no cambia nada.
1: Nada, o sea,
0: no.
1: Es un regalo, son 7 minutos de regalo, porque no tienes opción ninguna de competir con los jugadores que tienes en el campo contra una Argentina desatada, con cero sufrimiento en la zona defensiva, no, y con la capacidad de darle balones a Messi, y encima Messi nunca encimado, nunca con nadie medio cerca de él para que pueda
5: llegar. Es una cosa. Y que me estoy poniendo ahora la acción en general de cómo llega el segundo gol de Argentina. Primero tiene McAllister en la situación del palo. O'Reilly le deja tiempo y espacio a Messi, entendiendo que si le da el lado derecho, Messi baja prestaciones, pero bueno, igual baja de 100 a 98, o sea, que aunque te baje prestaciones no te vale de nada. Y luego es que está Dan Barn en el primer palo, o sea, que no está cubriendo a nadie, o sea, que no está cubriendo a ningún futbolista argentino. Gordon, o sea, Pickford también está mal colocado, es surrealista.
0: Yo, Elías, compro lo que has dicho de infravalorar a Leo Messi, porque es que creo que es lo que pasó. O sea, quiero pensar que hay un seleccionador que puede hacer un plan de partido y dice, mira, me tengo que centrar tanto en Leo Messi que igual la lío con el resto. Y dices, bueno, me parece natural. Pero concentrarte en el resto y dejar a Leo Messi es no entender ni a Leo Messi ni a Argentina, porque Leo Messi es omega de Argentina, pero sobre todo es alfa. Es el que genera todo, es el que canaliza todo. Y llega a jugar, Elías, llega a jugar el jugador más libre en la frontal. De verdad, no entendí nada en ese sentido, ¿eh?
2: Sí, sí, no, se equivocó, y creo que además esto a Tuchel no sé si le va a costar el puesto, me parece.
4: No, parece que no.
2: Pero esto le va a acompañar toda la vida. O sea, este paso atrás que ha pegado, que pega, y esa manera de infravalorar a Messi, de no entender la capacidad que tiene este futbolista de cambiarlo absolutamente todo, que ya a mí ya me resulta, de verdad, la palabra es conmovedor. O sea, que con 39 años tener esa capacidad para entender todos los secretos del juego sin necesidad de tener un físico espectacular, nunca lo tuvo. Pero es que ahora aún tiene un cerebro que va tan por encima de los demás que infravalorarlo me parece que es un error que le va a llevar siempre a Tuchel.
4: Andando.
3: El tema es que Tuchel es esto. Lo digo de cara al futuro. Yo fui el primero que pude más o menos entender decisiones polémicas en la convocatoria, pues lo de Palmer, lo de Foden. Bueno, a mí no me disgustó del todo la lista que llevó Tuchel. Pero a la hora luego de manejar el talento que ha tenido disponible, yo creo que ha fallado. Y yo creo que está en otra sintonía de lo que pide esta generación inglesa, de lo que piden estos jugadores. Bueno, pues el dambarnismo está muy bien. Bueno, pues como solución puntual de un especialista que te ayuda el día de México con un hombre menos. Y te aferras a la épica y resistes en el Azteca. Y maravilloso. Yo creo que ese triunfo fue legendario. Pero no puede ser tu solución para todos los días. Y yo creo que Tuchel tiene a disposición una generación de jugadores ingleses que a mí me cuesta pensar que les vaya a sacar todo el provecho si sigue al, claro, al mando de la selección. Yo no le niego la competitividad, yo no le niego que sea un estudioso, que sea un hombre que para ciertos planteamientos pues pueda ganar, y lo ha demostrado en clubes también, pero a mí me parece que esta Inglaterra pide más.
6: Claro, yo creo que Tuchel, que ha tenido más aciertos que errores en este Mundial, claramente, yo defiendo a Tuchel por eso, pero yo quiero incidir en esto que dice Fran.
4: El error ha sido fatal, ¿eh?
6: No, por supuesto. Que por supuesto, está muy mal, ¿eh?
0: Y los aciertos no han sumado tanto. O sea, han sumado tantísimo a nivel individual, pero han dejado a Inglaterra en el mismo punto que antes. Que yo vuelvo a insistir, o sea. Bueno,
6: quiero decir, tampoco tenía un margen de mejora en cuanto a resultados muy grande.
0: Pero cuando decides cambiar a Gareth Southgate, que es un entrenador que resultados te estaba dando aunque no hubieses ganado, por Tuchel, es porque esperas mejorar a nivel competitivo y a nivel futbolístico.
4: Sí, creo que Tuchel se cree que es una. O sea, la gente cree que Tuchel es un tipo de entrenador. Y no lo termina de ser. Quiero decir, la gente vive de creer que es como un Jürgen Klopp 2.0, como no sé cuánto. Si su Chelsea era precisamente esto. Lo que pasa es que mira, en una situación de contragolpe le marcó el gol.
6: Alex sabe de primera mano una conversación que se da en Uruguay cuando se plantea destituir a Bielsa antes del Mundial. Y para defender a Bielsa se dice, oye, ¿pero qué esperabais? O sea, si es que esto es lo que habíamos
0: lo que
6: firmado.
0: Hemos comprado, sí.
6: Con Tuchel es que es tres cuartos de lo mismo. Es que
3: claro,
6: tú has fichado a Tuchel para hacer esto. ¿Era esta la decisión ideal? Llega Tuchel en un momento muy complicado donde no hay muchísimos más candidatos.
0: A mí me sorprende precisamente por eso que ahora se vaya a quedar hasta Eurocopa, como parece que están comentando en Inglaterra, porque hay un nombre al que entiendo que se le está relacionando con diferentes países, aunque creo que sin mucha chicha, pero se ha hablado en Italia, se ha hablado en Brasil y se podría hablar en Inglaterra, que es Pep Guardiola. Todos pensábamos en Pep como ese seleccionador inglés, porque parecía que era algo que le podía motivar.
6: A ver, ahora lo tienen que reafirmar en el puesto, porque lo renovaron hace 5 meses, porque desde la federación lo que decían es,
0: pero si Pep está libre y quiere,
6: claro,
0: pero mejor hoy que mañana.
6: El tema es que ahora la federación, yo creo que tiene que cerrar filas y decir que va a seguir Tuchel, se lo crea o no, tienen que decir eso. Y luego la explicación que dieron para renovar a Tuchel en su día es, oye, Tuchel se acababa su contrato después del Mundial y es uno de esos técnicos que es apetecible en un verano donde ha cambiado de técnico el Chelsea, donde ha cambiado el Liverpool, en el tramo final de la temporada pasada cambia el Tottenham. Dices, oye, yo tengo que atar de alguna manera a mi entrenador, pero que esto es una decisión definitiva, yo lo quiero ver.
2: ¿Más convencido,
3: no? ¿Hay que jugadores o no?
6: ¿Cómo?
3: Es que esa es otra, que se lo puede creer la federación, no, pero ¿y el vestuario?
2: No, el vestuario seguro que no. Yo creo que...
0: Bellingham seguro que no.
2: Creo que hay que echar al entrenador y al director deportivo. A
1: ver, claro, es que ayer pasó una cosa...
0: Tendría que ser, aunque solo sea una cuestión estética, si tomas esa decisión, primero al director deportivo y luego al entrenador, por lo que dice Nahuel. Porque al final, Tuchel ha hecho lo que esperabas que hiciese.
6: En España tenemos un ejemplo muy claro de los peligros de no tener atado a tu entrenador más allá del Mundial. Que lo tuvimos en 2018.
1: Sí, pero
6: bueno, claro.
0: Que
6: va por esto, ¿eh? O sea, la moda de renovar los contratos a seleccionadores viene por esto.
0: Sí, no sé qué decir. O sea, sí, puede ser. Bueno.
1: Yo creo que Tuchel está condenado.
0: Pero que te entienda, pero que al final es más complejo que eso, lo de 2018 en
6: España.
0: No,
6: por supuesto, pero que Inglaterra dice, oye, si Tuchel lo hace bien, oye, yo me quiero quedar con Tuchel y yo no le voy a poder pagar lo que le puede pagar ciertos clubes. Entonces,
0: pero
6: a mí que anticiparme.
0: Lo de renovar antes de un Mundial o de una Eurocopa, cuando el Mundial y la Eurocopa van a determinar si sí o si no.
4: Tanto fichar a un entrenador antes para de cara al después,
6: claro,
4: no como sé, renovar,
6: pero es una
4: aún
6: situación complicada de gestionar
0: ya
6: a nivel
0: lo
6: de
0: decir,
6: federación.
0: Pero decir, si cuando llega Tuchel, que es después de la Eurocopa, ya sabes que va a estar en el ciclo del Mundial, si le quieres dar 4 años, dáselo de inicio. No le renueve justo antes, porque Inglaterra, por ejemplo, el camino que ha hecho al Mundial.
6: Pues, sí,
0: o sea, nada de los. Estabas comentando, creo que Elías o Fran.
1: No, estaba comentando yo.
4: Tenías tres opciones.
1: Pasa nada.
4: 33%.
1: que yo creo que Tuchel ha quedado muy marcado. Primero, porque obviamente la presión en Inglaterra a nivel fans, a nivel tabloides, es altísima. Y luego, sobre todo, porque creo que si el partido lo estaban viendo 1,000 millones de personas, 999, ya en el minuto 80 estábamos pensando que no iba a aguantar Argentina, sí, que era imposible. Entonces yo creo que eso te delata ante el mundo como entrenador. Es claramente, tú no te estás dando cuenta cuando todos estamos viendo que es un constante ataque, que hay unas facilidades tremendas para llegar al área y que con la calidad que tiene Argentina y todas esas facilidades te van a empatar. Entonces queda muy retratado como entrenador. Pocas veces un entrenador queda tan señalado como en esta. A veces se gana, a veces se pierde. Pero en esta Copa del Mundo, decidme un entrenador que haya quedado más retratado que Thomas Tuchel en los 102 partidos que llevamos.
0: Tienes razón que cuando Tuchel agarre al próximo equipo, coja al próximo equipo, vamos a volver a esta fecha, simplemente, aunque solo sea para comentarla.
5: Seguro.
0: Y le va a pasar mucho tiempo. En fin, que Inglaterra no ha llegado a la final de la Copa del Mundo, que Inglaterra se queda por el camino, que disfruten con los franceses el partido el sábado a las 11, que aproveche. Nosotros tenemos que hablar de lo del domingo a las 9, España, Argentina.
7: Hola Radio Marca, buenas tardes, buenos días.
5: ¿Qué tal?
7: Mira, yo creo que va a ganar España 2-1, lo que pasa es que Argentina es un equipo muy canchero y muy difícil de batir, pero bueno, vamos a ganar.
5: Voy a apretar.
8: Buenos días Radio Marca. Pues en principio España debería ganar fácil, incluso más fácil que a Francia. El único miedo que podemos tener es que Argentina se adelante en el marcador.
5: No es poco.
8: Porque una vez que tienen la ventaja en el marcador, se cierran atrás y cambia el signo del partido totalmente.
9: Pizarritas, aquí en el coche escuchando, como grande, siempre. La final gana España, va a ser un paseo, pero cuidado, porque va a ser una encerrona de Argentina. Minuto uno, minuto dos, las primeras tanganas. Un saludo a todos.
0: O un paseo o encerrona. Las dos cosas al mismo tiempo me parece muy complicado. Yo creo que aquí, chicos, por ir valorando un poquito la final, futbolísticamente, si esto fuese simplemente una cuestión táctica, creo que no hay color, porque el contexto que necesita Argentina es el que España siempre le va a negar. Al mismo tiempo, creo que Argentina se lo va a poner mucho más complicado para que España desarrolle su juego posicional respecto al partido de Francia. Pero creo que, en general, todos entenderíamos que hay muchas ventajas de España a nivel colectivo respecto a Argentina. Ahora bien, Fran, esto no es solamente una partida de ajedrez. El fútbol es mucho más complejo que eso. Hay un tema emocional, hay un tema de duelos, hay un tema anímico, de carácter, de personalidad. Argentina tiene el corazón de un campeón. Nunca se puede enfrentar a una selección con el corazón de un campeón, y creo que tiene capacidad para que el partido se juegue en sus términos. Eso es lo que hay que evitar. Si se juega como nosotros queremos, creo que no hay color. Ahora bien, como se juega en sus términos, me parece que nos costaría una barbaridad.
3: Es que para mí Argentina es netamente inferior a Inglaterra y está en la final. No sé a quién le leí ayer que la segunda semifinal pasó de ser el concierto filarmónico que fue el Francia-España a una pelea de callejón. Y es que la final va a ser otra pelea de callejón, probablemente. Y para mí en eso Argentina está más cómodo que España. A mí hay dos cosas que me dan mucho miedo de Argentina. Una es esa capacidad para sentimentalmente meterse en el partido y probablemente crecer a partir de lo que no es puramente el balón. Y otra es esta especie de inercia que en los torneos cortos es muy peligrosa para los rivales, de me sale todo, de voy perdiendo 1-0 en el minuto 87, pero creo que voy a remontar, porque ya lo he hecho, y porque eso al final, en el imaginario del jugador, hace que a esta Argentina, pues como los malos de las películas, haya que pegarle no un tiro, no dos tiros, cuatro tiros cuando esté en el suelo para matarlo, porque si no, se va a levantar, y va a volver, y va a creer, y en una hipotética prórroga peleará aunque se sienta inferior. Y para mí, ese componente mental es muy peligroso, aunque Argentina no sea brillante Messi aparte de lo futbolístico.
5: Sí, sí, es un partido que España va a tener que saber jugar con mucha cabeza, la verdad. Primero para imponer su juego, para que arrebatarle el balón a los argentinos y moverlos de un lado para otro, como hicieron el otro día con Francia, aunque Argentina no te lo va a poner fácil. Y después por evitar ese tipo de situaciones que ya vemos que Argentina domina muy bien, que ayer supo hacer ante Inglaterra, donde te van a tratar de poner mil obstáculos para que Lamin no pueda brillar, para que Rodri no pueda recibir cómodo,
0: que Olmo no se gire nunca.
5: Para que Olmo no se gire, claro, efectivamente, en tres cuartos de campo. Si fuese un partido de liga, si hiciésemos una quiniela, te digo, joder, gana España, que veo que España es mejor equipo, creo que ha llegado mejor y que puede ganar. Pero claro, aquí entra una serie de intangibles, que es una final de una Copa del Mundo, y esta generación argentina viene de ganar con Messi a la cabeza, sí,
10: que te cambia mucho el análisis.
5: A ver, a mí me parece que dentro de los partidos que se ha tenido que enfrentar a Argentina, el que le puede hacer España es el que le puede hacer más daño.
0: Sí.
5: Porque le cuesta encontrar vértigo arriba, le cuesta encontrar muchas veces situaciones para estirarse, y si España impone su presión, impone la habilidad que está mostrando para reducir los rivales desde el centro del campo, gana los duelos en
0: España puede conseguir que se juegue solo en una dirección,
5: claro,
0: solo entonces, en campo argentino.
5: Y entonces, si Messi termina estando muy alejado, tiene que superar muchos metros en conducción, tiene que superar muchos rivales, ahí entiendo donde España puede hacer más daño.
1: Claro, España va a llegar en un estado, los dos obviamente cuando llegas a una final llegas en un buen estado de ánimo, ¿no? Y en un estado de sensaciones muy, muy positivas, pero desde partidos muy diferentes. España nunca ha estado por detrás en el marcador en la Copa del Mundo, ni una sola vez, por lo tanto lo han hecho a través del fútbol, de ser clínicos, de ser dominantes, de hacerlo con una fe increíble, incluso contra Francia, vuelvo a insistir, donde no pareció que la selección tuviera dudas en ningún momento de que eran mejores que lo que tenían delante. Y Argentina lo ha hecho estando prácticamente por detrás en todos los partidos de las eliminatorias, menos con Cabo Verde, que de facto era como estar por detrás, ¿no? Estar empatando con Cabo Verde en la segunda parte de la prórroga,
0: sí,
1: prácticamente lo mismo. Entonces, claro, unos llegan desde estos arrebatos de somos invencibles, con esa sensación de invencibilidad que te da el estar muerto tantas veces y acabar reviviendo. Y España con esa calidad del fútbol. Por lo tanto, es muy difícil de prever qué es lo que vamos a ver. Da la sensación de que España va a empezar mandando, pero claro, por mucho que empieces mandando, vas a tener que tener siempre la alerta de que Argentina siempre está ahí, siempre vuelve, no sabes de qué forma. Pero sí creo que si quitamos todo lo que envuelve una final de Copa del Mundo y lo que supone este partido, que es muy difícil, es imposible, pero vuelvo a insistir, si nos ceñimos solo al fútbol, claramente España tiene muchísimo, pero muchísimo más fútbol que Argentina, pero para mí es bastante.
2: Es imposible ceñirse solo al fútbol, porque es una final.
1: Sí, lo sé.
2: O sea, entonces, a mí creo que el éxito de España solo puede estar en imponer su identidad durante los 100 minutos o lo que dure, y que esa identidad sea innegociable en todo momento, porque Argentina va a intentar tocar la identidad de España de todas las maneras posibles, desde el contacto físico, desde el sacar a los jugadores individualmente del partido, desde el buscar las tarjetas, jugar ese juego que ellos lo manejan como pocos. Y luego ellos tienen la parte épica, pero la parte épica solo se choca contra ella jugando como juega España, como hizo el otro día contra Francia. Metes el 1-0 y tira por el 2-0. Metes el 2-0 y hay que seguir, porque es a lo que sabe jugar España. España no sabe jugar a otra cosa. Entonces, si España consigue ser fiel a sí misma, yo creo que para mí en ese caso, yo diría, oye, España identitariamente jugando como tiene que jugar es favorita, pero tiene que conseguir eso y que Argentina no le lleve a sus territorios.
0: Es que se da la paradoja now de si España plantea el partido táctico a Argentina, esa es la selección a la que más daño le puede hacer. Ahora bien, Argentina es la más capaz de todas las selecciones del mundo de impedir que España haga ese planteamiento táctico. O sea, me parece el punto central del partido.
6: Estaba pensando en la previa de la final del 22, donde creo que Francia hace mucho mejor torneo que Argentina hasta la final, y Argentina consigue anular a Francia hasta el minuto 60 y pico, 70 de partido. Es que Argentina venía, con el gancho desde el primer día después de la derrota con Arabia Saudí, con mucha victoria, al igual que en este Mundial, tirando de épica. El día de Australia sufre una barbaridad. Es cierto que ya en semifinales consigue ganar de una manera muy, muy plácida y muy cómoda, pero creo que Francia venía transmitiendo muchas mejores
0: sensaciones
6: en el torneo.
0: Era favorita.
6: Entonces, yo creo que hay que tenerle mucho respeto a eso que consigue imponer Argentina en todos los partidos.
10: Absolutamente. Sí, estoy de acuerdo. Y estoy de acuerdo con lo que decía Elías, de que España no debe renunciar a ser España durante todo el partido, porque si algo tienen los centrocampistas de la selección, además de moverse muy bien en torno al balón, es la manera en la que se perfilan. Quiero decir, Argentina llegará a un momento donde no podrá mantener el nivel de intensidad en la presión y en los duelos, como le pasó el otro día a la selección francesa.
0: A mí es un tema que me parece importante, porque Argentina lleva varias prórrogas, todos los partidos los ha tenido que disputar hasta el final. Es
5: además,
0: que
5: los cambios son casi siempre los mismos, los protagonistas son casi siempre los mismos.
0: Salvo quizá la entrada de Juliano Simeone, el punto de que el tercer encuentro rotaron mucho en fase de grupos, han tenido mucho esto y tienen un día menos de descanso y es una selección más veterana. Quiero decir, son cosas que muchas veces tú, cuando te pasa a ti, lo utilizas como queja, oye, un día menos de descanso, somos más mayores, llevamos más prórrogas, pues ese puntito puede hacer que sí, la primera media hora que te va a hacer Argentina, el primer cuarto, va a ser complicadísimo.
10: Totalmente.
0: Pero a partir de ahora, España, que genera mucho desgaste y mucha erosión en el rival, creo que ahí tiene puntitos.
10: Y mover la pelota rápido.
6: Que por todo esto que comentamos de Argentina, es un poco la justificación de que Argentina dijera, oye, yo en mi lado del cuadro prefiero Portugal que Colombia. Yo en el partido de 16avos, oye, prefiero España que Uruguay. Esa sensación de que las selecciones sudamericanas sí que consiguen igual ese nivel de intensidad, ese otro fútbol, ese competir desde ese lugar, yo creo que Argentina sabe que es muy importante de cara a competir contra el resto del mundo.
0: De hecho,
6: y que le da una ventaja.
0: Siendo Inglaterra y Argentina, bajo mi punto de vista, Albert, dos selecciones, el resultado final, ¿vale? De un nivel parecido, al menos por prestaciones en esta Copa del Mundo, yo he visto un nivel parecido, un escalón similar. A la selección española le viene peor una selección de ese nivel que sea Conmebol que una selección que sea europea. Creo que nuestro dominio en Eurocopas se basa en que las Eurocopas tienen partidos que suelen ser bastante lineales. Son partidos de fútbol, condiciones bastante medidas, arbitrajes bastante parecidos. Son todas situaciones muy, muy normales, ¿no? Muy, muy académicas a las que estamos acostumbrados. Cuando se mete la Conmebol, una Copa del Mundo, un sitio diferente, pues tienes partidos que son más ásperos, más complicados y que creo que a esta selección española le puede costar un poquito más.
1: Sí, porque Argentina va a hacer ese tipo de partidos, es decir, Argentina va a ser muy, muy agresiva como lo fue ayer contra Inglaterra. En minuto 5 de partido, Paredes, no recuerdo a quién, no sé si a Elliot
0: a Bellingham.
1: Le da un golpe con el puño que vamos.
0: Es casi una agresión.
1: Pero porque salen, vamos, es verdad que es Inglaterra, que tiene un punto extra además de motivación por factores, ¿no? También cuestiones más fuera del fútbol, pero es que van a ir a eso y España no está tan acostumbrada y tiene que aprender a no entrar también en ese tipo de trapos porque lo dominan a la perfección, no solo Argentina, tú lo has dicho, todas las selecciones Conmebol están acostumbrados a disputar ese tipo de partidos en las eliminatorias, en las veces que se encuentran, y ahí en esos contextos de máxima tensión se mueven a la perfección, y más en una Copa del Mundo, lo contaba ayer en la retransmisión en televisión, Axel, donde parece que en estas instancias incluso los árbitros todavía son más permisivos con ese tipo de juego porque no quieren evitar que el espectáculo decaiga con una roja y por lo tanto van a saber llegar más hasta el límite.
0: Es el criterio que hay y creo que España lo ha ido entendiendo durante el Mundial, porque por ejemplo ante Francia el otro día hablamos de cómo Rodri devuelve una yendo fuerte, de cómo Baena le marca un par de veces también a Jules Koundé, de cómo Porro está entrando fuerte. O sea, este es el criterio. Guste más o te guste menos, chato, es lo que hay. Así que o lo adaptas y lo aceptas, lo asumes y lo manejas.
1: Claro, y con Uruguay, Miguel, España lo aprendió. Es decir, con Uruguay hizo una máster, hizo una clase para aprender todo lo que hay que saber sobre, ¿no?, el fútbol sudamericano y sobre cómo son capaces de poner intensidad, sea cuando sea el momento del partido.
0: Yo siempre pienso, Albert, en lo que diría Luis Aragonés, y Luis Aragonés diría que al árbitro hay que llamarle por su nombre de pila, y que el número 4, el tal Cata, ¿no?, porque la llamaría Cata en vez de Cuti, se calienta como la madre que lo parió, ¿vale? Eso es lo que diría, así que
10: Apliquémoslo.
0: Sigamos los sabios. Miquel, dile un par de cosas.
10: Los consejos del sabio.
3: El tal Curtis, estoy convencido.
10: El Curtis.
5: El Curtis Romero, Sí, sí, a ver, yo para mí creo que dentro ya poniéndonos en lo que va a ser el partido, a mí me parece que la selección española puede generar bastante daño a la hora de atraer carne, ¿no? A la hora de lo que estamos viendo con Mikel Oyarzabal, que vimos también con Dani Olmo, esa jugada ante Upamecano. Creo que es un tipo de jugada que se le puede dar bastante a España en el partido ante Argentina. También viendo cómo se están comportando a nivel defensivo los laterales, que creo que es lo que más le está pesando en la línea defensiva.
0: Es una selección argentina, eso sí, que si tiene minutos de repliegue now, está preparada para hacerlo. Yo decía en la previa del partido ante Francia que Francia es una selección que históricamente con Deschamps ha replegado y contragolpeado, pero que tú vas a los futbolistas y todos los futbolistas franceses juegan en su club en equipos que están acostumbrados a mandar. Sí. O sea, Koundé a mandar, Upamecano a mandar, Rabiot a mandar, Tchouaméni. Bueno, el Madrid igual es un poquito más híbrido, pero tienes ahí todos los jugadores de Francia, sí, quieren tener la pelota y quieren mandar. los argentinos son los que mejores asumen y aceptan esto que decía Javier Mascherano de sufrir los partidos. Los argentinos no se van a poner nerviosos porque yo en media hora defendiendo atrás. Esto me parece importante.
6: Argentina ha replegado en todos los partidos
0: por eso. Y lo ha hecho porque quiere y porque
6: sí,
0: se le da bien.
6: Sí, porque luego consigue juntarse con balón, sabe que no tiene una gran presión tras pérdida y bueno, se siente muy cómodo, tiene centrales que viven ese tipo de jugadas de una gran manera. De hecho, lo estamos viendo constantemente jugadas de estrategia, como el balón aéreo de Argentina es un gran elemento a favor. Entonces, bueno, yo creo que en ese sentido, el guión de partido, mira que la previa y cómo lo va a vivir España, cómo lo va a vivir Argentina el partido, creo que es incierto, pero a nivel futbolístico creo que el guión está bastante claro.
10: Sí, la previa tiene muchísimos detalles para analizar. Yendo a los detalles más micro del partido, si se nos va largo, que entre Mikel Merino y se ponga a rematar a Lisandro. Por arriba, porque es una debilidad clara de Argentina en este Mundial.
6: No directamente a Lisandro, ¿no?
10: No. Que le gane la posición. Que le gane la posición.
0: Me quedo mirándote.
10: Que le gane la posición, claramente, pero que, que vaya a buscarlo.
0: Lo de rematar a un jugador contrario en una final de la Copa del Mundo no es una buena idea.
10: Lo intentaron con nosotros, ¿eh?
0: Sí. Sino que se lo digan a Sisu, sí. Bueno, oye, mira, si se repite lo de 2010 y hay que sacrificar el esternón de Rodri Hernández, pues mira, se borda una estrella y ya está. A la vuelta os pregunto más cositas del España-Argentina, también relacionado con el 11, pero antes, dos cosas. El Levante ha anunciado nuevo central, Aissa Mandi, sí. Cubre esa necesidad que tenía de un central de jerarquía, aunque lo último que he ido viendo de Aissa Mandi, mismamente en este Mundial, me genera dudas.
10: En el Lila está bien.
0: Y luego, lo más noticioso, que me parece muy interesante, Adri, Andrés García, precisamente canterano del Levante, lateral derecho, que se marchó al Vila, estando en segunda división, llega cedido al Getafe, gran incorporación.
10: Sí, creo que está muy bien tirado y que el Getafe se está moviendo muy bien en este mercado.
11: Buenos días, Radio Marca. Buenos días, Pizarrita. Hay un error con el tema de retirar a los jugadores, porque Cristiano se retiró él solo. Y a Messi no lo retiren, porque me lo estoy imaginando en el Bernabéu en el próximo Mundial marcando el gol de la final.
12: Ojalá. Mira, la opción es que vamos a intentar jugar como siempre, intentaremos tener el balón, nos van a pegar al principio sobre todo, igual que hicieron con Inglaterra. La primera tarjeta amarilla va a ser para Cucurella, eso va a condicionarle mucho.
6: A Cucurella le da igual.
12: Vamos a sufrir. Yo creo que vamos a ganar. Por suerte.
13: Buenos días, Radio Marca.
6: Pues vale.
13: Joder, yo solo espero y deseo con todas mis ganas que gane España el domingo, porque mira que tengo argentinos a los que adoro, a los que amo, pero no quiero aguantarlos como no ganen. Se me puede hacer muy largo.
10: Tiene pinta de que es
13: muy
10: largo.
13: No, claro. Venga, por todas España.
0: Sí, creo que no. Todos queremos a muchos argentinos,
6: claro,
0: sí,
6: joder,
0: pero les queremos porque todavía no nos han ganado una final. Para mantener el cariño, para mantener el amor y el odio.
10: ¿Cuánto hace que no nos jugamos un partido de Mundial? Pues por eso.
0: Claro, no,
6: solo un precedente en el 66.
10: Claro.
0: Lo pues, palmamos, hay que recordarlo muchas veces. La famosa finalísima, que no se disputó. Chicos, a nivel de 11 de España, Elías, entiendo que sin cambios.
2: Yo creo que sin cambios, por si la lógica es puramente futbolística, y creo que debe serlo, yo creo que la selección ya ha encontrado su equipo. A mí me duele.
0: ¿Por qué dices lo de futbolística? ¿Porque crees que hay alguna alternativa que pueda entrar por cualquier razón?
2: Bueno, por el tema del manejo de las emociones. Es cómo lo mida. Por ejemplo, a mí sabéis que tengo debilidad por algunos futbolistas, uno de los que tengo debilidad es Alex Baena, pero creo que saben que no gestiona muy bien las emociones. Sinceramente, en un campo de juego, y que es alguien al que le pueden sacar fácil esas emociones, entonces hay que...
0: Pero ha mejorado mucho, ¿no, Elías? Yo creo que progresa adecuadamente en esto, Baena.
2: Bueno, es mecha corta, creo que es mecha corta. Igual que me parece un futbolista sensacional y que está haciendo un Mundial y aportando muchísimo en ese lugar donde pensábamos que iba a haber un abismo y un agujero por la ausencia de Nico, y creo que él de la profundidad Cucurella y metiéndose hacia adentro está haciendo daño y trabaja muchísimo, lo cual ayuda mucho también al equipo. A mí me encanta, que yo le pondría titular, quiero decir, pero me da miedo, poniéndome la mente seleccionador, yo creo que él va a elegir a los mismos, pero igual las dudas que pueda tener es cómo compites con una final. Y decía que me dolía el 11, porque a mí Pedri, que es otra debilidad y que me parece uno de los mejores centrocampistas del mundo, pues me da pena que esté en el banquillo. Y es así, mucha pena.
0: Ya sabes lo que te diría Unai Simón, ¿no? ¿No te da pena Fabián?
2: No, no, no, no, no, no me da la misma pena. Pues ¿por igual qué? Que porque bueno, pues porque no, porque son fútbol, pues que cada uno tenemos nuestras debilidades. Sí, no todos los que estáis ahí sentados me caéis igual de bien.
0: No, y tampoco hace falta que aquí no te vamos a preguntar el orden del día porque no hace falta.
5: Está muy claro, está muy claro.
2: Pero veis como todos lo tenéis claro.
0: Sí, claro.
2: Lo único que os pido, y aprovecho esta semana para deciros a vosotros y a toda España, es que no os vuelva a molestar nunca más un partido de la selección. Solo os pido.
5: Pero madre mía, esto de verdad. No voy a entrar el debate en esto porque.
0: Fútbol antiselecciones.
2: Oye, todos.
5: Fútbol antiselecciones, soy el único que se ha visto todos los partidos del Mundial.
6: Alex se emocionó. Con España, Elías.
0: Es verdad.
5: Porque para mí la selección es importante. Es que lo que dice Elías cogió un momento en el que yo dije, oye,
0: esto es tuyo,
5: que vuelva el fútbol de clubes, porque estos partidos de selecciones me parecen insulsos. Elías lo cogió y dijo,
0: Quiero escuchar a Elías.
2: Alex, de verdad, que yo sé que lo estás viviendo, seguramente nadie ha visto más minutos de este Mundial, es un tipo que habla de fútbol y que entiende de fútbol que yo se me queda baba.
5: ¿Dónde viene el palo?
2: Aquel día, no es un palo, aquel día dijiste, oye, que se puede cambiar, y yo pido por favor que reflexionemos, que dijiste que ibas a ver antes a la Liga Hypermotion.
5: Claro.
2: ¿Está bien? Vale, pues ya está.
5: ¿Qué va a ver la Liga Hypermotion? Porque claro.
0: Avanzamos. Albert, te pregunto por Argentina, porque Argentina sí que tiene más dudas respecto al once titular. No sé si va a jugar Juliano, no sé si regresaría De Paul, que yo creo que sí. No sé si va a jugar en lateral izquierdo Taliafico, que entiendo que sí. Lo digo porque Medina puede ser un jugador quizás más adaptado.
6: Es un especialista defensivo.
0: Más especialista contra Lamine Yamal. Juliano, Lautaro, hay más dudas, ¿no? Igual todos estaríamos de acuerdo en el resultado final, pero creo que hay más debates abiertos.
1: Sí, yo creo que lo de Juliano, no sé si que caiga directamente Juliano, entiendo que no tendría muchos sitios si entra De Paul. Parece lógico porque De Paul contra España, yo creo que es un efectivo para intentar, ¿no?, tener el control en el centro del campo, que les puede venir bien, y además los minutos, el cameo de ayer de Rodrigo De Paul es muy bueno. Lo mismo digo de Pedri, ¿eh? Ya sé que fue poquito, pero sí, el cameo contra Francia, ¿no?, el tramo final del partido que entró, para mí, vimos el mejor Pedri de la Copa del Mundo. Es cierto que era un contexto cortito y tal, pero bueno, vi unas sensaciones diferentes. Y luego en defensa veremos. Es que claro, el tema de Tagliafico con Lamín es lo de siempre, va a necesitar ayuda, ¿no? Al menos no sé si alguno del centro del campo va a tener.
0: No, yo creo, Albert, que yo creo, por ejemplo, creo que va a jugar Julián y no Lautaro, porque va a hacer lo que hizo ayer de meter a Julián en banda izquierda, que esto lo ha hecho alguna vez el Choro, y Julián trabajar ese lado.
1: Pues ya estás. Entonces va a tener la ayuda de Julián constantemente, y entre los dos, si está Aguilafico el que juega, intentará hacer lo que hacen todas las selecciones, ¿no?, que es contener a Lamín con el 2-1, y más teniendo en cuenta que en la otra banda España no tiene un especialista, ¿no?, como extremo, y es mucho más fácil de defender una de las bandas si solo tienes una amenaza como extremo. Entonces yo creo que el 11 de Argentina va a ser más o menos ese, no veo muchos cambios. Lautaro creo que no va a entrar porque está funcionando perfectamente como suplente, está marcando en los últimos partidos, y mucho más no va a tocar. Es cierto que el cansancio acumulado de alguno de ellos sí que puede empezar a hacer mella ya para Argentina.
10: Yo solo tengo una duda, y es en el once argentino, que es en ese lado derecho. Si es De Paul o es Juliano. Si, que además creo que es un once, o sea, es una duda que
0: cambia mucho.
10: Que cambia mucho, cambia efectivamente. Mucho.
1: Y Nahuel seguro que va a seguir.
0: Bueno, pero
10: yo creo que sí.
1: Nahuel seguro, es que ayer Nahuel.
0: Sí,
1: por ejemplo,
0: Nahuel seguro.
1: Es que
0: Nahuel Fran. Hay que, o sea, Baena conoce a Nahuel Molina, o sea, te quiero decir, no hay que explicarle a Baena que Nahuel Molina es más probable que te marque un gol para la escuadra que cierre bien el segundo palo, como decía antes, pero es que a este hombre hay que atacarle, ¿eh? O sea, no puede ser que en una final del Mundial no se le busquen las cosquillas a una pieza tan poco segura.
10: Tan falible.
1: Y Nico no está
3: yo para quiero a un depredador por la banda izquierda de España el domingo. Creo que es necesario que alguien sepa que ahí se van a abrir puertas todo el rato para que aparezcan ocasiones.
0: Yo creo que es un punto débil,
3: muy débil de Argentina, y por ahí viene también lo de que ayer juegue de inicio Juliano, porque yo creo que Scaloni temía que esa banda fuera...
0: ¿Cómo hubiese encajado?
6: En la tercera jornada de la fase de grupos, por una alternativa de lateral derecho, yo me parecería una marcianada por la final del Mundial, pero juega Ezequiel Palacios en el lateral derecho.
0: Iba a decir
6: porque,
0: que...
6: recordemos esa gran frase que yo leí ayer en Twitter, cambiar a Molina por Montiel es como darle la vuelta a las pilas del mando. O sea,
4: cambiar el calzoncillo.
3: Yo para el domingo no lo veo, pero ¿sabéis a quién creo que podría abrírsele una puerta futurible en el lateral? Al propio Juliano.
0: Totalmente.
1: Es algo que se ha pedido mucho en Argentina, además.
0: Yo iba a decir que es una verdadera pena que Víctor Muñoz, evidentemente, no pueda estar, porque Víctor Muñoz es el jugador al que hay que decirle, enseñarle dos. Esto que hacen los analistas de dos secuencias de Nahuel Molina y dicen: aquí tienes la gloria, Víctor, aquí tienes la inmortalidad. Aquí, si haces esto, vas a escuchar el silencio, que dijo Andrés Iniesta. Creo que se le puede decir también a Baena, que es un jugador con menos agresividad. Creo que se puede decir a Ferran, que sí que es ese jugador que es un depredador, pero no está del todo fino. Nico, yo creo que no está para ser titular de inicio. Entonces, bueno, habrá que...
10: Lo que está claro es que hay que atacar ese segundo palo, como ayer hizo Anthony Gordon, y no es casualidad que ayer Gordon marcase el gol que marca. Además, con la activación, en cuanto pone Rodgers el centro, él va a atacar, porque sabe que se va a merendar a Nahuel Molina. Y en la previa del partido es... Pues difícil decir esto, pero es que es una debilidad para Argentina. Es una debilidad atacar para España.
6: Dicho lo cual, ya sabemos que... O sea, que el defecto está ahí, pero si hay un jugador imprevisible...
0: No, insisto.
10: Cuento con el gol por la escuadra.
0: Me he despertado sudando pensando en un gol de Nahuel Molina por la escuadra.
10: Lo va a marcar.
0: O sea, ¿por qué? Porque creo que está hasta cierto punto probable.
6: No, el edit este que hace mucha gente de España de Miguel Garzabal en el cuerpo de David Villa, se puede hacer de Nahuel Molina con Cafú. O sea...
0: Pero perfectamente. En fin, Albert Fernández, pronóstico y MVP de la final del domingo, hijo.
1: Creo que va a ganar España 3-1. Y entiendo que le falta esa noche de gloria a la Minyamal, que no la ha tenido hasta el momento, pues vamos a decir la Minyamal.
0: Como hemos dicho antes, Messi bañó a la Minyamal, ojalá haya de vuelta, aunque sea una...
1: Por cierto, he visto que un usuario de Twitter ha calculado matemáticamente las opciones de que esa foto se convirtiera finalmente entre que esos dos personas que hacían la fotografía se hicieran, pues creo que es una entre 620 y pico trillones.
10: ¡Ostras!
1: Que un bebé random se haga una foto con un tipo que acaben viéndose por primera vez como futbolistas en la final de una Copa del Mundo.
0: Elías.

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4: Hoy vamos a hacer el 11 ideal de revelaciones de la Copa del Mundo, o lo que es lo mismo, un 11 con jugadores que nos han hecho muy felices durante al menos un momento muy concreto de este Mundial que ya va tocando a su fin. Evidentemente todavía queda por disputarse la final, también el tercer y cuarto puesto, pero realmente, evidentemente, no va a cambiar nada.
5: Bueno, pero jugadores que han aparecido en esta Copa del Mundo y que vamos a recordar. Yo creo que sí. Hay alguna que otra actuación de... ¿Te acuerdas aquel partido de este central?
4: Y que si nos lo volvemos a encontrar en 4 años, como nos pasó con Harry Sutar, Sutar, por ejemplo, ya no está en el 11 revelación. ¿Por qué?
5: Ya, claro,
4: ya
5: claro,
4: le conocíamos.
5: Claro, claro, claro. Y además ya hace el mismo partido siempre.
6: Y además va a fichar por el Club Deportivo Español.
7: Estaba pensando, ¿ha habido futbolistas que se han consolidado como revelación de un Mundial a raíz del partido que hacen en la final?
4: En la final.
7: O sea, porque he pensado en un ejemplo de un futbolista que ya sabéis que, por el que siento una particular devoción, que es Randal Kolo Muani, que juega 100 minutos con Francia antes de la final.
4: Yo no hablaría de...
7: Y hace una final apoteósica.
4: Sí,
7: ¿eh?
4: Sí, sí.
7: Que se queda un gol de esa revelación del torneo, ¿eh? Le marcan el ratito ese final a Marruecos. Es el ejemplo que se me ha ocurrido. Yo invito al pizarrismo a que nos nutra con ejemplos similares.
4: Claro, pero planteas que en una final haya una revelación y se consolide. Y ni fue revelación ni se ha consolidado. Randal Kolo Muani.
7: O sea, lo de consolidarse es una cosa que... O sea, que tu cosecha. Yo no he dicho que se consolide. Una revelación en el torneo, digo.
4: Ah, simplemente.
5: Vale.
4: No, creo que lo he llegado a decir,
5: sí,
4: pero bueno.
5: Sí, sí.
4: Creo que te refieres a que de repente aparezca. Yo me acuerdo que el Chelsea, la final...
7: O sea, que no era revelación final, hasta semifinales, sí, porque a raíz de la final dices...
5: Aparece.
4: Yo creía que ibas por el lado de... Me acuerdo del Chelsea... Sería la final de Roberto Di Matteo ante el Bayern.
7: Bertrand, en la lateral izquierda. Claro,
4: extremo.
7: No,
4: juega Ricol también, ¿no?
6: Puede ser que juegue por delante, es cierto, puede ser.
4: Pero que sorprendió a todo el mundo. Si a partir de ese partido de repente hubiese sido la leche,
7: es como imaginaos que Rodri, en vez de lesionarse al descanso de la final de la Eurocopa, no puede jugar el partido y Zubimendi hace una final.
4: Claro, para que revelación, o sea, olvidándonos de que le conocemos antes. O sea,
7: sí, claro.
4: Por ejemplo, Pedro lo tenemos en muy marcado en semifinales ante Alemania y tal. Claro, pero es que Pedro ya había sido importante con el Fútbol Club Barcelona. Y por eso, para ir en una grande que juega una final, sí, es muy difícil.
7: Si Christoph Kramer en la final del 2014 hubiera sido Beckenbauer.
4: O Sami Khedira en 2014.
6: O se hubiera acordado de algo luego.
4: Claro. Todo impedimento.
7: algo así.
4: Sí. Siempre hay actores secundarios, ¿no? Claro, pero tanto como revelación, y quizás es un poquito complicado.
5: Víctor Muñoz. Que se le dé la camiseta y le diga por Nahuel.
7: No, no, claro, sí.
5: Que no creía.
4: Y con que meta uno, porque es que no ha jugado.
5: No.
7: Ya, bueno, pero con uno.
4: Sí, pero que
7: Mario Götze tampoco juega mucho.
4: Sí, pero tú has hablado de revelación. Ves que directamente, jugador que debute en la final del Mundial, igual tampoco hay casos. Es muy raro.
7: No, yo creo que esto sí que debe existir, ¿eh?
4: Algo debe existir, pero que tiene que ser muy raro. En todo caso, nosotros hemos querido hablar de revelaciones del Mundial. Se nos ha colado algún jugador un poquito más conocido y que ya ha metido algún traspaso, pero que bueno, que para el gran público, incluso para nosotros, bueno, nos ha supuesto una pequeña revelación. Y luego hemos querido meter simplemente a un jugador por selección, por añadirle un poquito de variedad, ¿no? Y de hablar de diferentes países,
5: bien,
4: selecciones. Empezamos por la portería, si os parece. Aquí la verdad es que teníamos muchísimas opciones. Teníamos la opción de elegir a Patrick Beach, a Orlando Gil. Ha habido muchas grandes actuaciones de guardametas, otros incluso más conocidos como Diego Costa, como Yassine Bonu. Pero nos hemos querido quedar con el egipcio Mustafa Sobeir. A mí me ha gustado mucho, creo que ha estado muy bien en todo momento y tiene ese partido ante Argentina.
5: Pues, donde entra en trance.
4: Es que para mí la parada del torneo... A ver, es que Bonu hace esa parada del penalti a quién es en...
5: A Somerville,
4: que es increíble. Pero la parada que hace Mustafa Sobeir en un

0: un remate a bocajarro, no recuerdo de quién es. De Julián es, para mí, la mayor salvajada de esta Copa.
1: Soberbia, ¿no?
0: Sí.
1: A mí, por cierto, la parada del Mundial, yo creo que me sigo quedando con la de Verbruggen contra Marruecos.
2: Ah, muy buena. La
0: también es increíble. También es increíble.
2: Y la de Berhambán.
0: La de Berhambán también es muy bueno, que también puede haber aquí. Sí, pero nos ha gustado.
2: Sí. Buen nivel. Buen nivel del guardameta egipcio, sobre todo ese momento del partido donde yo estaba muy pendiente por el fantasy.
3: Sí.
2: Lo tenía en el fantasy, sí, por los cafés. Donde entra en trance.
3: Es que fue surrealista.
2: Y se convierte en leche, sí.
3: Fue surrealista. Ese
0: momento. La previa. Bueno, es que necesita hacer 20 puntos. Bueno, hubo un momento. Sí, que parecía
3: que iba hasta a marcar 40. De cabeza. O sea, que 40. Que,
2: fue terrible.
0: Sí. Bueno, la verdad es que de Egipto también podíamos haber hablado de Mamasur, sí, de tu.
3: Marwan Atia.
0: Atia ha sido una sección que ha sido interesante en ese sentido porque. Tampoco creo que Marmoush y Salah hayan sido los más destacados, no, siendo los que más nombre evidentemente tenían. En el lateral derecho, vamos a quedarnos ya con un paraguayo. Ya hemos mencionado a Orlando Gil, podríamos haber hablado de Cubas, del amigo Galarza.
1: Sí, pues Ábalos y Caballero no.
2: No, no.
0: Ah, vale. No, o sea, creo que. Sí,
1: no.
0: Vale,
3: de esta claro. Te voy a contar una cosa.
0: Pero. Me quiero quedar con Juan José Cáceres. Me ha gustado mucho. He leído poco su nombre, creo que ha sido más una pedrada mía, pero me ha encantado en el lateral derecho y tampoco creo que en el lateral derecho haya habido muchas revelaciones ni muchas opciones.
3: En el mercado de invierno se lo recomendé a un equipo de primera división.
0: ¿Ah, sí?
3: Que
0: sí.
3: Necesita lateral derecho todavía esta temporada y terminaron fichando un futbolista libre.
0: ¿Pero en Pajirritas?
3: No, directamente.
1: La verdad que la descripción es bastante específica del equipo en cuestión.
3: Sí, pero bueno, da igual.
1: Yo no sabía la historia y tengo clarísimo cuál es el equipo.
3: Claro.
0: Hombre, a ver.
3: He dado un dato muy importante. Sí. Pero bueno, en cualquier caso, que es un futbolista que además encaja como central, que siendo lateral tiene posibilidad también para ganar en campo contrario, o sea que es bastante móvil.
0: A mí
3: me parece que es un buen lateral.
2: ¿Y qué te dijo Peter Lim?
3: Nada.
0: Ah, vale. Me encantaría que la única persona que hable directamente en España con Peter Lim
3: sea yo.
0: Alex de Llano.
2: Y le conteste.
0: Me ayudaría a entender tantas cosas en la gestión de Meridor.
3: De los dos, de los dos.
0: Disculparía mucho a Peter Lim.
3: Que, bueno, eso creo que es bastante feo lo que acabas de decir.
2: Por Valencia.
0: Que te quiero.
2: Por Valencia.
3: Sí, te quiero, Valencia. No por ti, por Valencia.
0: Que te quiero.
1: Me gustaría ver, igual que Cristiano Ronaldo se sentó con Piers Morgan en su momento para explicar las razones de su marcha a Arabia y todo esto, de Llano mano a mano con Peter Lim. La entrevista donde Peter Lim se abre en canal.
3: Sí, en canalé, ¿no? Como
1: qué malo es.
3: De
1: cómo gustaba y cómo se lo cargó Alfaro, el partido contra Francia.
3: Está bien. Si es que en la NUR lo quería matar muchas veces.
0: Como pareja de centrales, cogemos a un bosnio y a un sudafricano, ¿no? Que es pura Copa del Mundo esto. Tariq Mujarremovic, el del Sassuolo.
3: Acaba de hacerlo oficial el Leeds.
0: Ah, sí. Me gusta bastante Mujarremovic. Y luego, Mbekiseli Mbokasi. Jugador que nos robó el corazón, sobre todo en el Sudáfrica-Canadá fue, ¿no?
3: Hombre,
1: sí. Aguantando como un titán. El tío defendiendo muchas veces a campo abierto y protegiendo el área. Sí, y 20 añitos, Chicago Fire. Veremos si alguien se lo ha creído como para ficharlo este verano.
0: Es que era una generación joven la de Sudáfrica. Es una generación joven y quizás este precisamente sea, Alex, el tipo de futbolista. También lo es Mujarremovic, realmente. Pero el tipo de futbolista que igual le vemos dentro de 4 años, le hemos perdido un poquito la pista. Sí. A Mbokasi, ¿no? A Mujarremovic sería raro. Y decimos, mira, ¿te acuerdas
3: de Mbokasi? Me acuerdo de Mbokasi del partido se va a la prórroga en ese domingo, ¿eh?
0: Hasta que embocó Eustaquio.
3: Eustaquio dijo, mira, el bigotito.
2: ¿Qué partido,
3: Va a llevarnos a...
2: Memorable.
3: Joder.
2: ¿Qué partido?
3: Te diría que el peor de eliminatorias.
1: Bueno, seguro.
0: Muy
1: seguro.
0: Probablemente. Uh-huh. Un partido digno de la República Checa.
3: Pensaba que ibas a decir un partido digno de ponérselo con moto de tortura.
0: ¿Sabes Pepe Brasil de 5 pepes?
3: Sí.
0: Sería 5 checos, ¿sabes? O sea, terrible. ¿Mujarremovic te gusta, no?
1: Sí, me gusta mucho. Creo que es muy impulsivo, que todavía está un poco verde... pero bueno, entiendo también a Liz diciendo, oye, yo este lo pulo un poco y tengo un pedazo de central. Me llama la atención, ¿no?, lo de meter un central bosnio y un sudafricano, digo, que pueden tener en común Bosnia y Sudáfrica. He descubierto que hay una web que compara estadísticas de...
3: ¿De países? Sí. Ostras, pásamela.
0: Me ha gustado, ¿eh?
3: Sí. ¿Y qué dice?
1: O sea, que... así de primeras no dice nada así muy relevante. Ah, vale, hay muchas cosas en común, pero...
0: Unos años 90 moviditos.
3: Sí.
1: Es que, por ejemplo, porcentaje de penetración de Internet, por ejemplo. O sea, de me imagino cómo... ¿En qué porcentaje del país?
0: No me acuerdo,
3: sí, sí.
1: Es que yo sé que trabajo con un viejo verde, sí, que esas cosas hay que explicarlas.
0: No, díselo también a él.
3: Porque la sonrisita de Adri conquista.
1: Si tú le haces caso al demonio del hombro, la culpa es tuya, no del demonio, claro.
0: Vale, me parece justo. De lateral izquierdo tenemos que meter a un cabo verdiano, sí o sí.
3: Hombre...
0: Sidney López Cabral.
3: ¿Qué gol?
0: Yo creo que...
3: autor del gol.
0: El momento.
1: Importaciones de manzanas. ¡Qué barbaridad esto, eh!
0: Le has jodido la tarde a Alex de Llanes. Ya la tiene movidita. Sidney López Cabral. Yo creo que el momento del Mundial. O sea, el momento del Mundial, evidentemente, siempre va a ser o cuando cae una gran selección, rollo cuando cayó Brasil o Alemania, el España-Francia, el gol de Lautaro, lo que pase en la final, obviamente... Pero creo que todos recordamos, por ejemplo, ¿os acordáis? Fue el Camerún-Serbia, aquel, que es un 3-3, que, ¿cómo se llama el delantero camerunés?
3: Abubakar.
0: Abubakar, que hace una...
3: Chilena.
0: No, Volteleta. Vaselina.
3: Ah, increíble. Sí, vaselina, pues, cierto.
1: Es increíble, parece que estemos jugando al Pictionary.
3: Sí, sí, la verdad que hace una... Esto me recuerda cuando en selectividad yo le dije a mi colega cómo era el arco...
0: No, ¿sabéis que me... Que
3: la
0: me
3: historia cuesta? Del arte.
0: Medio punto. Que todos nos vamos a acordar de ese momento de Sidney López Cabral.
2: Sí, además la celebración. Subiéndose por la grada, celebrando.
3: Llamando a la novia.
2: Sí. Aquí puede haber entrado Doski.
0: Doski.
2: Sí. El ir aquí.
0: Nakamura, que es más extremo.
3: Sí.
0: Opoku.
3: ¿Sabes? Bosnia le exporta a Sudáfrica centrifugadoras industriales. Y Sudáfrica-Bosnia, cítricos y granito. Tremendo, ¿eh? Ahí está.
0: Datos. Una nueva unión. Esta pareja de centrales está llamada a ser.
1: El granito es un elemento que asociaríamos a una pareja de centrales.
3: Claro, este central es granítico.
0: Sobre todo a Mujaremovic.
3: Y centrifuga.
0: En el centro del campo teníamos muchas opciones. Es curioso porque ha sido un mundial donde las grandes estrellas en el centro del campo, hasta Rodri, no habían rendido bien, no han estado a su nivel, pero hemos tenido nombres como Patrick Behr, el noruego, como Eric Lira, sí, el mexicano, y luego hemos tenido a los dos que hemos elegido para el once titular, un futbolista de la Hypermotion, Gustavo Puerta,
3: hombre, me ha encantado,
0: y un jugador de la Scottish Premier League como Nicolas Raskin. Me parece maravillosa esta pareja, me
2: encanta. Puerta me ha maravillado, la verdad, en esta Copa del Mundo con Colombia. Es que ha jugado muy bien, siendo además muy consecuente con su rol y con el equipo, sabiendo cuándo compensar, sí, cómo relacionarse, siendo muy agresivo a la hora de recuperar. Me ha encantado el Mundial de Puerta.
3: ¿Raskin es Nicola o Nicolo? Creo que es Nicolo.
1: Nicolás.
3: Nicolás,
1: que por cierto,
3: vale.
1: Yo creo que esto habla de lo difícil que es estar siempre atinado con las pronunciaciones.
0: Sí.
1: Pero él así mismo se llama Raskan.
0: Claro,
3: Raskan.
1: Pero claro. Dice Raskan y la gente que habrá leído alguna vez el nombre, claro, dice,
3: ¿quién es Raskan?
1: ¿De quién me está hablando? O sea, yo le paso la alineación, ¿de quién me está hablando?
0: Nicolás Raskan.
1: Sí.
0: Nacido en Lieja, región valona. Muy buena prueba.
3: Lieja, Bastoña, Lieja.
1: Muy bien, Lieja, ¿eh?
3: Sí,
1: he estado.
3: Liège.
1: Muy chulo.
0: Liège.
1: Hay un hater nacional en Bélgica, que es Raya Nainggolan, que ha rajado de todo lo habido y por haber.
3: Ratja.
1: Pues es fan de Raskin.
3: Ah, hombre, se parecen un poquito. Claro, un poquito.
1: Ojalá se hiciera esa cresta, tú, ¿eh?
0: Nainggolan, por cierto, futbolista que siempre.
1: No.
3: ¿No?
0: Se me atragantó. No compré el personaje. Lo admito.
1: Sí, sin
0: Nainggolan. No es lo de Cristante.
3: Pero es verdad que...
0: ¿Cuál fue el otro futbolista que nombré como Cristante también? Que no...
1: No me acuerdo. Si hubiera aguantado el tiempo suficiente, Nainggolan podría haber sido Saka. Ese arco de redención que le ha faltado a Nainggolan.
3: Buf, yo creo que en cuanto a calidad está años luz,
1: claro,
3: Saka de él.
1: Escucha, Nainggolan era un jugador.
3: Sí, pero...
0: Saka...
3: Mucho más.
0: Además,
3: cerebral.
0: Como haters diferentes, porque yo creo
1: digo que sea el mismo tipo de centrocampista.
0: Sí.
1: Digo, es ese jugador peleado con la vida que lo maduras y lo enfocas bien.
2: El tema es que Nainggolan se acabó convirtiendo en el Chimi Ávila.
0: Claro, sí, es que
2: empezó a ser demasiado violento.
0: Saca es un vinagre.
2: Sí.
0: Y ha habido muchas veces que ha ido duro y que ha rajado incluso de su selección. Lo hizo, Suiza pierde porque preparando el partido lo vi, pierde un partido de previa y pega una rajada. Granit Xhaka, brutal, pero es eso, un vinagre. El otro es otra cosa.
3: El otro iba a hacer.
1: Dicho lo cual, Raskin es el jugador más importante de Bélgica, dice Nainggolan.
0: A mí me ha parecido clave en la mejora de Bélgica, que al final es increíble, pero ha acabado siendo una de las revelaciones.
2: Sí, sí, sí, cuando no esperas nada.
0: Sí, sí, pero quiero decir, en el desarrollo es rarísimo. Es una intrahistoria brutal la de Bélgica.
1: Suena para el Atalanta, Raskin.
0: Por delante de estos dos futbolistas, de Puerta y de Raskin, lo vamos a mencionar antes de que alguno nos raje por no haber hablado todavía de él, pero le metemos en la media punta, que es donde más ha jugado Johan Mansambi.
3: Realmente
0: ha jugado de 8, de 10, ha jugado en banda derecha incluso. No se lo terminó de creer Murat Yakin de inicio, luego su lesión le afectó mucho, creo que en el partido ante Argentina, de hecho con Johan Mansambi ahí hubiesen pasado cositas, pero ha hecho un Mundial espectacular, sí. Espectacular.
2: Y donde él quiera, que juegue donde él quiera, pero que juegue, porque la verdad que da gusto ver a futbolistas así.
0: La revelación del Mundial.
3: Uf, no sé.
2: La revelación.
1: Yo estoy en ese barco, ¿eh?
2: Sí, puede ser.
0: Que sí, que le conocíamos del Friburgo, que jugó la final del Celta, pero coño, hace 12 meses sí, no sabíamos quién era Johan Mansambi. Ya llegábamos algo alertados, pero luego yo veo este 11.
3: 60 kilazos va para el Vila.
0: Yo veo este 11 y creo que es el.
2: Sí.
0: La revelación.
2: La revelación, sí, para estar ahí. Sí. No, la verdad que ha hecho un mundial muy. Muy. Muy gordo. Y lo que mola de Mansambi es con el cuerpazo que tiene, el físico que tiene. La calidad con la que juega, ¿eh?
3: Y que encaja perfectamente en lo que demanda la Premier League a este tipo de centrocampista, ¿no? Desde el ida y vuelta, desde lo que puede aportar en área rival. Es un muy buen futbolista. Sí.
1: Me habría encantado ser el scout del Friburgo, que lo ve en el Servet.
0: Al final, y debe alucinar.
1: Ya ves. Ostras.
3: Vaya cañón.
0: Pepino.
1: Lo que pasa es que debe ser fastidiado porque como scout debes tener esa sensación varias veces.
0: Sí.
1: Año,
0: pero estoy de acuerdo contigo que cuando ves esto dices. Ya, dices ya.
2: Sí.
0: En banda derecha, aunque ya es un futbolista que, por ejemplo, movió 24 millones en un traspaso al West Ham, hemos querido meter a Crescencio Somerville. Primero porque en derecha teníamos diferentes opciones. Volpato, está bien, tampoco creo que haya sido una maravilla. Estaba Roberto Alvarado, pero ya habíamos metido a.
2: Espérate, que no has dicho a quién has metido.
0: Ah, claro. Ya habíamos metido a un mexicano.
3: Vale. Qué raro será que no sea. No.
0: Claro. Entonces hemos dicho, pues vamos a meter a Somerville. Creo que se ha colado un poquito ahí por la puerta atrás, pero hombre, ha sido revelación.
2: A mí me ha gustado, lo que ha jugado me ha gustado. Sí, Creo que se ha metido a última hora, se metió a última hora en la lista de Países Bajos y que demostró por qué. Por ser un tipo que cada vez que cogía la pelota encaraba, con capacidad para hacer cifras. A mí me ha gustado mucho.
3: Yo creo que ha destacado más por el contexto de Países Bajos que no por cómo es él. O sea, él es un tipo de futbolista... Que sí. Creo que
0: no,
3: es
0: no
3: un
0: engaña,
3: poco.
0: Sabe no, lo que es.
3: Es además un poco díscolo, un poco tal, un poco anárquico. No sé qué, no termina de darte seguridad en el campo. Pero dentro de una Países Bajos que todo lo que tenía no se salía ni una pizca del guión, pues tener a Somerville te Oye, aporta mucho.
0: Estaba pensando, Alex, igual teníamos que haber metido en vez de a Mujaremovic a Luke de Fuguerols.
3: Yo ya no digo nada.
0: ¿No te has acordado de él?
3: No, yo ya no digo nada.
1: ¿Lo has cogido? No digo nada porque no te has acordado.
3: No, yo no digo nada porque se ha atentado contra mi persona por decir que es uno de los mejores.
0: ¿Atentado?
2: ¿Directamente?
3: Atentado, sí.
0: ¿Te sientes...?
3: Ayer me llegó una cartita a casa...
1: No quieras comprobar lo que es un atentado sobre tu persona.
3: Se han venido, se han volcado olas y olas... Y olas de odio por parte de estas tres personas de aquí.
0: Pero si luego tienes a 37.000 pizarritas dándote cariño, el mejor,
3: hay que ver los partidos, chicos, hay que ver los partidos.
2: Es que también hay que ver el 11 cuando lo mandan para revisar. Así que
3: ya, eso puede ser.
2: Creo que igual.
0: Gracias por haberlo dicho.
3: Estoy muy cansado, Adri. Estoy deseando que llegue el final.
0: ¿Estás cansado?
3: Estoy cansadísimo.
0: Jefe.
3: Supongo más. Estás cansado, jefe.
0: Mire cómo lo dice, ¿eh?
3: Es
0: verdad que estamos todos reventados.
3: Sí, bueno, pero...
1: Oye, es verdad que en banda derecha hay mucho futbolista que ya tienes en el radar y que ha hecho buen mundial.
0: Pero
1: ya...
0: Llevó a, por ejemplo. Pero
3: sí,
0: ya,
3: no me gusta nada.
0: Ya, pero hizo un muy buen partido ante Alemania.
3: Uno.
0: Ya, bueno.
3: Uno.
0: Somerville, 1.5. O sea, tampoco...
2: Bueno, Urbas.
1: Sí, que puedes pensar, por ejemplo, un futbolista como Rayan, pero que...
3: A mí me decepciona un poquito,
0: sí.
3: ¿Eh?
0: Sí, yo esperaba más. Yo esperaba más.
3: También es verdad que Brasil.
0: Lo que es el concepto revelación, y fíjate que es un jugador veterano, es lo que vimos en banda izquierda desde el primer partido de la Copa del Mundo, Julián Quiñones. Eso es el concepto de relación. Es verdad que tú ves las cifras y dices, joder, pero es que está marcando 1000 goles,
3: claro,
0: en Arabia.
3: Tiene una historia top, además, ¿eh?
0: Jugar ya 28, 29 años, pero joder, es que
3: no, de hecho, en Colombia nadie le dio una oportunidad, tío. Es increíble.
2: La gente que sigue fútbol árabe tenía muy claro lo de Quiñones.
0: Jimmy nos lo había dicho, pero claro, luego lo ves, primer partido del Mundial. Brutal, es el primer nombre que todos apuntamos.
2: Sí, sí.
0: Y luego es que hace muy buen mundial. O sea, sí, sí. Ha sido el mejor mexicano, ¿no? Yo diría que junto a Lira, el
2: yo
0: mejor
2: que mexicano. Sí. Yo diría que sí, sí, sí. Además, jugando con un colmillo en los metros finales, siendo súper agresivo, viendo portería. Ay, me ha gustado muchísimo. Sí, sí.
1: Yo tengo un buen amigo representante que tiene un futbolista que comparte equipo con Julián Quiñones y me avisó.
0: De cañón, ¿no?
1: Y dije. Otra me está vendiendo.
0: ¿Y por qué no le metiste en revelaciones que estoy bien? ¿Te acuerdas quién metiste en revelaciones del Mundial?
1: Sí, me acuerdo.
0: ¿Quién?
1: Ayub a Maimouni.
3: Que ha jugado cero minutos, ¿no?
1: No, empezó entrando, lo que pasa es que no termina de estar del todo bien.
3: Yo puse a Rayan.
1: Y el que entra es...
3: Yo puse a Rayan.
0: Yo puse a Nusa, que bueno, marca un gol. Sí. O a la cuadra.
3: Bueno.
0: El resto
3: me compré su camiseta, si te vale.
0: El resto de minutos, si tú te compraste una camiseta,
1: pero yo
0: ya,
1: ya está.
0: Pero... ¿El tuyo?
3: Maza.
1: Yo es que de quiero decir,
0: que mejor ha jugado.
1: Es complicado el tema de pronósticos revelaciones porque de verdad que muchas veces pues no hay pronósticos sobre los que tengas una opinión muy formada.
0: El concepto revelación y decepción es muy complicado.
3: Claro, para mí cuesta más el decepción.
0: ¿Sí?
3: Sí.
0: Claro, porque es que no, si porque... tú esperas algo de alguien...
1: No, pero no estoy de acuerdo porque el jugador de excepción son futbolistas mundialmente conocidos.
3: Claro, y que va a rendir por debajo.
1: Claro, la revelación...
3: Pero la revelación cuesta porque, quiero decir... Para alguien puede ser revelación que Enciso haga el Mundial que ha hecho.
0: Sí,
3: pero nosotros, que le llevamos controlando desde no sé cuánto tiempo, no.
0: Pero por eso siempre decimos que para que haya decepción tiene que haber expectación y para que haya revelación no tiene que haber expectación.
1: De hecho, a este respecto hay un futbolista que creo que queda perjudicado dentro de nuestra...
0: Diomandé.
1: Sí, que es Diomandé.
0: Claro, es que a Diomandé es un Mundial, pero le ponemos un 6... Un 6 y medio, claro, si no le conoces de antes.
1: Claro, o sea, ya Diomandé, el ecuatoriano que se enchufa al primer partido y dice, oye, esto...
0: Claro, sí. Estaba mirando también en nuestro jugador de excepción, estaba bien.
3: Yo puse a Cristiano.
0: ¿Tú qué dices de que has metido pedazo de sinvergüenza?
3: A Ibrahim Maza, ¿no? De revelación.
0: ¿A Kanusun? ¿Pero cómo puede ser tan...
3: Ah, Kanusun. Kanusun.
0: Madre mía.
3: Pensaba que había sido Ibrahim Maza, la verdad.
0: ¿Y metiste a Vuskovic?
1: No, pero porque hicimos también otros, es que lo hemos hecho varios.
3: Claro, yo recuerdo que metí en algún lado más.
0: Igual y decepción, yo a Dembélé, me vi venir lo de las semifinales.
3: Dicen que dio una charla en el descanso, que cuidado, ¿eh?
0: Joder, es que Cristiano Ronaldo, Alex.
3: Sí, es lo que he dicho.
2: Yo, Vinicius, ¿no?
0: Vinicius,
2: sí.
0: Haaland.
3: Bueno.
0: No, hay que jugársela.
3: Hay que jugársela.
2: No voy a decir que esté Ronaldo en 2026.
3: ¿Por qué? ¿Por qué no? ¿Por qué no, Adri?
0: No vamos a recordar algunos que dimos selecciones de excepciones porque eso puede tener un giro muy doloroso.
3: Argentina, diste.
0: Y ya para finalizar, por encima de Irancunda, ¿vale? Hemos nombrado a varios australianos, no lo hemos puesto ninguno en el 11 titular, pero hemos metido a Yase Güeda, que es verdad que es un jugador un poquito más
3: asentado, temporada.
0: Pero ha hecho un gran mundial, Alex.
3: Sí, yo creo que está para más cosas, ¿no? De la liga neerlandesa. Obviamente, el hacerlo en una Copa del Mundo te puede llevar más allá. Yo creo que su mejor partido, a ver si me ayudáis, creo que fue Uzbekistán, ¿no? El que es, me parece que es 6 de la mañana.
0: Sí.
3: Que había sido antes. No. Yo no he hecho nada a Japón. Fue justo después del Ecuador Curazao. Y creo que ese partido se vio muy poco en España y fue el mejor de Güeda.
0: ¿Es hat-trick o son dos goles y una asistencia?
3: Sí.
0: Bueno, pues allá se Güeda como punta de esta selección. El Ayayas también podía haber entrado.
3: El Ayayas.
0: Bueno.
2: Luego ha habido jugadores que llamaron mucho la atención el primer día y desaparecieron. Juanín Beón.
0: Sí. Nos hubiese gustado meter a Juanín, pero...
2: Claro, pero que luego...
0: El 6 de Corea del Sur...
3: Es que es verdad que Corea del Sur, o sea, el partido que hace contra México es para... De verdad.
0: Sí.
3: A ver, es verdad que luego todo lo que ha pasado una vez les han eliminado la Copa del Mundo no tiene justificación.
0: Sí.
3: Pero es que es verdad que ese partido es criminal.
0: Y que México luego ha demostrado ser mejor selección de lo que pensábamos el día uno.
3: Pero es que extreman mucho el plan, dan muchos pases entre centrales esperando que salte nada presión. Bueno,
1: hay un 9 que reunía todo para ser revelación, pero es que no se lo creyó... Bueno, es que el día que se lo creyó su seleccionador, no, que es Denis Zunda.
0: Sí, para que ahí Alemania...
1: Sí.
0: para otro día mejor.
2: Sí, sí, sí.
0: Bueno, pues este es nuestro 11 de revelaciones de esta Copa del Mundo 2026. Mustafa Sobeir en portería, Juan José Cáceres, Mujaremovic en boca, Sidney López Cabral en defensa, Gustavo Puerta junto a Nicolás Raskin en el centro del campo, Crescencio Somerville en banda derecha, Johan Mansambi en la media punta, Julián Quiñones en banda izquierda y arriba el japonés Ayase Ueda.
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0: 2:20 del mediodía. No sé qué hora es. Supongo que en Atlanta, que es donde estará Matías Sartori. ¿Qué tal, amigo? ¿Cómo estás?
1: ¿Qué tal, Miguel? ¿Cómo están, chicos? Aquí 6:40 de la mañana, a punto de salir ya en coche con unos compañeros rumbo a esa final en Nueva York.
0: Qué grande, Matías.
2: Ostras, cochecito.
0: Oye, Matías, ¿cómo te lo estás pasando? Bueno, lo primero, felicidades, que nos alegramos un montón por ti. Pero ¿cómo te lo estás pasando? ¿Cómo está siendo este Mundial que... A ver, igual sumáis otra estrella, es posible, ¿no? Pero también habéis perdido 10 añitos de vida, Matías, se te han ido en este Mundial, ¿eh?
1: Sí, indiscutiblemente. Luego de hace 3 años y medio, cuando entrábamos en Qatar, que hablábamos del último Mundial de Messi, de una alegría que siempre en la Copa del Mundo es muy difícil de ganar, pues casi 4 años después, ha sido todos los mata-mata, efectivamente, 90 o 120 minutos, donde hemos, creo que envejecido 10 años, ¿eh? Pero bueno, las emociones se viven a flor de piel. Y la verdad que no sé quién escribió el guión de este Mundial, pero desde luego, para los que nos toca cubrir la selección argentina o el aficionado neutro también que está disfrutando de los últimos tangos de Leo Messi, creo que ha sido un guión soñado, y la final contra España creo que es el desenlace de una historia de Messi con el fútbol increíble.
3: Matías, ¿cuántas horas de coche tenéis por delante?
1: Tenemos 12 horas por delante, vamos a hacer 4 paradas, somos 5 personas, hemos alquilado una van. Sí, va a ser. Tenemos de hecho las programadas, las paradas técnicas con los diferentes directos que tienen mis compañeros con televisiones o radios argentinas, así que más o menos. De hecho, me dijeron, termina la pizarra de Quintana y salimos con Matías. Están ahora desayunando. Y ya está el coche preparado para salir para allí.
3: Te lo pregunto porque vais a tener horas para darle muchas vueltas a la previa del partido, pero ¿qué partido te imaginas tú? Ayer cuando Argentina se mete en la final, ¿qué final dibujas? ¿Cuál es el primer pensamiento que te vino a la cabeza?
1: Mira, lo primero que pensamos es que con Inglaterra, con el respeto del resto de las selecciones, se presentó un partido diferente, ¿no? Que a priori Inglaterra partía como favorita, y la gran duda era ver cómo esta selección argentina, después de algunas dudas que nos ha dejado con selecciones de menor ranking, cómo va a ser para enfrentarse a selecciones top. Yo creo que ayer demostró Argentina que era un partido duro, donde la gran preocupación pasaba por tanto la parte física, que es lo que más preocupaba a Scaloni, como también la presión de una selección como Inglaterra. Creo que con España va a ser un partido donde se va a disputar la pelota, y yo creo que la posesión, sobre todo las transiciones tan aceleradas en un juego tan ofensivo como el que tiene el equipo de Luis de la Fuente, creo que va a hacer que Argentina tenga que plantarse en un escenario diferente, que es renunciar o pelear por momentos de esa posesión. Por lo tanto, creo que aquí va a estar la parte física, saber jugar sin la pelota.
0: Matías, no te pregunto a ti en lo particular, porque además tú vives aquí en España y por tanto también sabes cómo pensamos aquí, ver las cosas de otra manera, pero en Argentina os sentís favoritos, ¿no? O sea, allí en el país entendéis que como vigentes campeones y teniendo a Leo Messi, 3 estrellas contra una, Argentina es favorita.
1: Yo te soy sincero, con una mano en el corazón, desde el día de Arabia, el primer partido contra en el Mundial de Qatar, y después de las finales perdidas, se ha instaurado una mesura y de no ir de favoritos. Es decir, a esta selección argentina le ha beneficiado.
0: Argentina, podríamos decir, Matías.
1: Es que efectivamente, nosotros que con cada cántico que hacemos nos creemos campeones, pero luego está instaurado en que incluso no hablamos de favoritismo, no hablamos de la cuarta estrella, a pesar de que tenemos una canción que dice eso. E incluso cuando un argentino dice, no, nos vemos en Nueva York antes de la semifinal, siempre va a ser corregido, es decir, todo esto de Anulo Mufa, todo esto de las cábalas, se siente mucho, y esto hace que, desde la humildad que muchas veces es difícil ver en un equipo argentino como este, no se quiera hablar de una cuarta Copa del Mundo. Se quiera hablar, vamos a hacer lo que se pueda. Y esto es una filosofía que ha instaurado Lionel Scaloni, de no hablar antes de la cuenta, porque ya sabemos, lo hemos visto en el partido de ayer, qué ocurre cuando estas cosas pasan. Sin embargo, sí que pasa lo siguiente. En Argentina estamos viendo cómo también España se siente favorita. Los medios así lo hacen. De hecho, la portada famosa del diario Marca con esa segunda estrella tallada, ¿no? Los propios jugadores en el mensaje que también transmiten. Argentina creo que le beneficia pensar que no es favorita y pensar que España ya se ve casi con un pasito por el medio. Por supuesto que tiene argumentos para sentirse así.
2: Yo soy firme defensor que sentirse favorito nunca le ha hecho bien a nadie. Es una presión añadida que no te hace sentir mejor, ¿no?
0: No, pero a veces es inevitable, o sea, quiero decir, imagínate
2: sí.
0: que Suiza elimina a Argentina y luego a Inglaterra, a ver cómo decimos
2: que no se elige.
0: Pero aquí está tan dividido, ¿no? Porque
2: sí, pero
0: cada uno tiene sus motivos.
2: Claro, me ha hecho pensar, Mati, en el tema del récord de imbatibilidad que tenía Argentina antes de jugar contra Arabia en 2022, que es muy parecido al de España. Ni puedo comprar un poco esa sensación. Hablabas, Mati, de cábalas. No sé si en lo particular, en ese grupito con el que vas, hay algo que nos puedas contar.
1: Bueno, aquí cada uno tiene sus particularidades, de llevar una gorra concreta, otro lleva una camiseta. Hay una persona que cuando lleva unos pines de Argentina y tiene que repartir X pines. Yo, por ejemplo, me llevo unas zapatillas muy concretas, que siempre son las que tengo que ir a los partidos. Y esto pasa, el famoso palo santo para sahumar las habitaciones de Licha o del Cuti Romero también se traslada, el famoso ritual de De Paul de repartir caramelos Sugus en la previa del partido, en la inspección de campo. Todo eso es algo que vivimos nosotros, de ver coincidencias en el número 4, en la fecha, pero por sobre todas las cosas, yo creo que cada uno tiene su cábala. De hecho, en Argentina, Nahuel, esto seguramente lo sepa, cuando uno va a ver el primer partido mundial con unos amigos, con la familia, y perdemos, como pasó en Arabia, nunca más se va a ver un partido en esa misma circunstancia. Se cambia la casa, se cambia el lugar donde se hace el asado y se cambia el bar, y eso pasa, ¿eh? Eso pasa muchas veces.
2: Bueno,
1: somos muy supersticiosos.
2: Creo que fue el partido de Cabo Verde, que hay un vídeo muy viral de que en plena prórroga y hay alguien que estaba viendo el partido, se va al baño y cuando se va al baño marca Argentina.
4: Bueno, y la mandan ya al baño al partido.
2: Y esta yo la he contado varias veces en el programa, pero es que siempre me sorprende. En el documental de Simeone, centrado en la Lazio, sí, y demás, la Lazio está viendo como el partido de la Juve, que la Juve tenía que perder para decidir el título, que tiene un gol, y a Simeone le pilla saliendo de la ducha y se queda viendo el resto del partido en esa misma posición.
0: Yo me acuerdo que esto me pasó, fíjate, es otra España, y hace muchísimos años, 26, Eurocopa 2000, uno de los partidos más emocionantes para la afición española, sobre todo previctoria en 2008, sí, que es esa remontante de Yugoslavia, tercera jornada fase de grupos, luego palmamos ante Francia, creo que estaba 3-2 abajo, y hay un momento que empata España el 3-3, necesitaba marcar, y mi madre se había ido. Ya dije, y yo tenía 10 años, dije, madre, usted quédese.
4: Madre,
0: usted quédese allí porque tiene que llegar Alfonsito a marcar el 4-3. Y llegó. Así que, como para no creer en las cábalas.
4: Sí.
0: Dicho lo cual, más que en las cábalas, yo si fuese argentino creería en Leo Messi, porque al final no puedes reducir a Argentina a Leo Messi, pero es que Leo Messi tiene que empezar todas las líneas argumentales de una previa de un España-Argentina.
1: Sí, es un partido especial, recordemos, de un pibe que con 13 años se vino a España, donde pudo representar a España, y que hace que...
0: Se peleó, la federación lo peleó.
4: No
0: fue que se nos escapara. No, Leo
2: Messi, veía venir el talento de Messi.
0: Leo Messi decidió jugar con Argentina, lo cual me parece perfectísimo, pero no fue un error de la federación en este caso.
1: No, pero además que se cierra un ciclo muy importante, porque por supuesto que nosotros asumimos que el talento argentino que tiene Messi se ha ido puliendo a lo largo de los años, desde la Masía hasta posteriormente dar el salto en el primer equipo. Por lo tanto, aquí existe un sentimiento muy compartido, lo dijo Scaloni ayer, que también él es residente justamente en España, y hay muchos argentinos que tenemos o raíces, o que tenemos, no sé si el corazón dividido, porque nos pasa muchas veces que cuando, por supuesto, se pone uno en la camiseta, cada uno va con ese país que lo vio nacer. Mi hija, por ejemplo, que es española, grita los goles de Argentina y grita los goles de Lamín. Por lo tanto, el domingo ya su madre sabrá qué tiene que hacer, pero entiendo que será un buen momento, que además tuve la suerte de traer a mi hija justamente aquí a Estados Unidos.
0: Importante esto, porque igual tu hija se juega a qué país apoya en este partido.
4: Claro.
0: Quien gana se lleva a la hija de Mati.
3: De la mina celebró ninguno todavía.
2: Hay un
4: la Arabia.
2: Hay un precedente muy malo de España apostándose cosas extradeportivas en un partido en concreto que salió muy mal. En 2014, lo de llamarse la Roja. Salió raro.
3: Bueno, que se lo queden.
0: Mati, dentro de que en Argentina, igual que aquí en España, hay análisis de mierda, análisis que no están mal y análisis buenos, vamos a quedarnos con los buenos. ¿Qué se dice de la selección española? ¿Cómo se valora el juego de la selección?
3: Lo que ha dicho Carrozza es.
0: Por eso digo, vamos a quedarnos con lo interesante, igual que no nos gustaría que desde Argentina se tomasen ciertos análisis que se hacen aquí sin ningún tipo de sentido. Entonces, con los periodistas a los que hay que escuchar, Mati, ¿qué se comenta en Argentina del juego de la selección?
1: Bueno, desde el partido contra Francia, creo que se certifica el gran talento de esta selección española. Desde Argentina, por supuesto que analizan y todos coincidimos en que es la selección que mejor fútbol ha transmitido a lo largo del Mundial. Además, cuando una selección va de menos a más, ¿no? Desde ese primer empate y va evolucionando, le permite tener herramientas para ir puliendo, ¿no? Donde más se hace énfasis es en el centro del campo, que tiene una España que además tiene fondo de armario, ¿no? Que eso es un valor que tiene, y que por supuesto selecciones como la nuestra, como la Argentina, que tiene también problemas muchas veces físicos, tener también ese recambio y jugadores jóvenes como tiene España, creo que la clave va a estar justamente en el contragolpe, y España tiene un fútbol muy veloz, y eso es lo que puede hacer daño en los laterales, buscar las espaldas también de la selección argentina, pero está claro que aquí lo que hay que hacer es intentar anular el juego, como ayer se hizo en gran parte del partido de Inglaterra, y para mí la clave va a estar que si España empieza ganando, sabe que Argentina está mentalmente preparada para remontar cualquier cosa, ¿no? Y yo creo que no va a ocurrir el error de refugiarse allá ayer, como ha hecho Inglaterra. Por lo tanto, lo vimos con Francia, marcaron y siguieron atacando. Eso es donde yo creo que puede ser el punto diferencial del partido, la constancia a la hora de, en la parcela ofensiva, seguir haciendo peligro.
2: En cuanto a la narrativa, Mati, me parece que la gran novedad del partido de Argentina ayer es que fuera Lautaro el que marca el gol de la victoria. Un futbolista que sufrió mucho en Qatar, que se vio muy emocionado en el postpartido. ¿Qué significa para Argentina que haya sido Lautaro el que haya conseguido este gol tan importante para meter a Argentina a la final?
1: Mira, ayer hablábamos con Lautaro justamente en zona mixta. Se habrá visto seguramente su imagen viral después de la flash interview. Y Lautaro tiene una historia muy particular con la Copa del Mundo, porque en 2018 en Rusia él jugaba en Racing y se quedó fuera muy poquito. Sampaoli no lo llevó y
3: debutó contra España en el Metropolitano, además.
1: Sí, efectivamente. Por lo tanto, siempre fue el chico que se tuvo que ganar el lugar, ¿no? Y es verdad que ya marcó en esta Copa del Mundo, pero necesitaba un gol de esta calidad, además con esa soltura, con cómo va a buscar el rebote cuando la pelota de McAllister da en el palo, cómo se vuelve a posicionar y cómo se pone entre los dos marcadores centrales ingleses, ¿no? Por lo tanto, ayer se vio el pibe de Bahía Blanca que disfrutaba en el potrero, porque fue así, fue la esencia de una persona que justamente luchó para estar donde está, y ahora, esto lo sabemos todo, en un Mundial hay titulares, hay suplentes, hay jugadores que tienen más o menos minutos, y luego que se te abra el arco o no. Lautaro creo que ayer da un paso adelante, y esa es la confianza, al igual que la que tiene Julián después del gol del anterior partido, con la que tienen que llevar ahora a la final e intentar ser ellos mismos.
0: Mati, muchísima suerte. Espero que el domingo te alegres por la parte española que tú también llevas y sobre todo tu familia. Nos vemos y hablamos, ¿vale?
3: Y buen viaje. Venga.
1: Bueno, chicos, muchas gracias. Un placer, como siempre. Y el domingo tenemos la final soñada. Y la verdad que independientemente del resultado, poder compartirlo con amigos como vosotros es lo más importante. Lo que nos deja el Mundial es esto.
0: Y hasta aquí, un día menos para la final de la Copa del Mundo. Tic-tac. Mañana toda la previa. Estaremos aquí también con otro buen amigo argentino, Marcos Durán.
2: Ah, bien.
0: Y seguiremos con la previa. Adrián Blanco, Alex de Llano, Nahuel
3: Miranda. Mañana más mejor.
4: Argentina número uno en ranking FIFA.
0: Bien. Me gusta. Ya veremos qué pasa.
3: Venga,
0: final del domingo.
3: Vamos.
0: Todavía queda mucho.
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0: pues ya estamos aquí, ¿eh?
1: Este es el final. Muchachos, aquí se acaba esta historia que empezó en octubre de esta temporada. Me va a costar, ¿eh? Os juro que es la primera vez que estoy nervioso antes de un programa. Tengo como un nudo en el estómago, porque me da pena, evidentemente. Hemos estado revisando momentos antes de que arranque. Y hoy se acaba una trayectoria en la que nos lo hemos pasado muy bien. Hemos disfrutado muchísimo, pero bueno, así son las cosas. Nos vamos a ir con una sonrisa, nos vamos a ir pasándolo bien estas dos horas. Y por supuesto, nos vamos a ir sin dejar de lado la actualidad, porque qué mejor manera que marcharnos dejando a la selección a un pasito de la segunda estrella. Si palman, nosotros ya no estamos. Nosotros los hemos traído hasta aquí. Este es el último futbolín en la previa de la final de la Copa Mundial. Os hemos pedido simplemente que nos pongáis el mensaje que queráis, así que, bigotes, queremos escuchar a nuestra gente.
2: Alineación estelar hoy para...
1: Bueno.
2: Con este proyecto, bueno, estoy viendo por aquí a Javi Nacher, Cerqueira, está también la Cerilla Torres, Tony Quintana, el de las voces del día después.
3: Somos como los Monsters de Space Jam.
2: Sí, con la gente que hay en el estudio da para echar un partidito, una pachanguita con el que se atreva. Pero no solo estamos nosotros, están al otro lado todos esos oyentes.
3: Miles.
2: Joder. Miles y se miles de oyentes que nos han...
4: Y ha aprendido a hacer los oyentes.
2: No, nos han acompañado...
3: Casi seis dígitos de oyentes.
2: En este camino, y que queremos escuchar como cada día en nuestras redes sociales, el futbolín / Radio Marca, donde hoy simplemente te pedimos que nos digas lo que quieras. Puedes dejar tu opinión en el futbolín / Radio Marca, tanto en Instagram como en TikTok, o con notas de audio en el 628-26-90-92. Nos puedes escuchar en directo. No sé si se va a poder escuchar en podcast este último programa.
1: Este lo vamos a subir.
3: Este
1: lo vamos a subir para que lo deguste la gente, que lo tenga ahí en barrica. Ya sabes que a mí me gusta esto. Y cuando tengan nostalgia, que se lo pongan.
2: El futbolín Radio Marca en todas las plantas.
3: Bajaoslo en MP3, no vaya a ser que lo borren. Por si acaso.
1: Bueno,
3: que no se pierda.
1: Vamos a sacar un...
3: Yo lo subo a Google Drive por si acaso dejo ahí una copia.
1: Estamos trabajando en sacar un vinilo, fíjate lo que tengo.
3: Se lleva mucho ahora el vinilo.
1: A cada casa de los 95.000 oyentes que...
3: Por eso, casi 6.
4: ¿Cuántos?
3: ¿Cuántos?
1: 95.
3: Y subiendo.
1: Subiendo cada... Somos como el Sevilla.
3: ¿En la próxima ola entramos o no? En la próxima ola ya
2: sí,
3: no.
2: Sí, ¿no?
1: No, hombre, no. La próxima ola no hay.
3: Algo entraremos, claro.
4: Hay que hablar con
3: una
4: el señor
3: semana.
1: No, porque en verano creo que no se mide. Aunque con el Mundial no lo sé. Ahora es que no tengo ni idea. No te voy a engañar. Pero bueno, oye, esto está muy bien. Nos vamos por la puerta grande.
3: En nuestro prime como Toni Kroos.
1: En nuestro mejor momento. Hay que despedirse, sí.
3: Ojalá.
1: Como Toni Kroos, como Xavi Alonso.
3: ¡Oh!
1: Como Zidane.
4: No llores porque se va, sonríe porque pasó, ¿no?
1: Sonríe porque sucedió.
3: Yo estoy feliz.
1: Esto me gusta. Sí.

0: Bueno, pues aquí estamos, ¿eh? Con la mesa más llena que nunca. Voy a empezar al revés hoy.
1: ¿Cómo?
0: Siempre empezamos por la derecha.
1: Al revés, leyendo las
0: palabras. Una vez nos dijo un oyente que éramos un programa muy de derechas.
1: Así. Porque empezamos
0: vamos a empezar por la izquierda en el último.
1: Vale, pero tienes que decir mi nombre del revés también. Claro. Los nombres del revés.
0: Uf.
1: ¿Sabes?
0: Así es.
2: Pero no. Yo creo que en esta mesa es bastante el Congreso de los Diputados, ¿eh? Hay de todo, ¿eh? Está bastante representado todo, ¿eh?
0: Somos plural.
2: Muy plural.
0: Por eso hemos funcionado bien.
2: Yo creo que sí.
0: Tony Quintana, ¿cómo estamos?
3: Pacma. Me pido el Pacma.
2: Bueno, eso sería más Sergio Tosi.
0: Sí, bueno, claro. Sí. Adelante los verdes, tú, si quieres.
3: No. Vale. Es catalán.
0: No, que tira
2: ¿qué pasa?
3: No, hombre, ya es un catalán que tira alguno de los catalanes.
0: Vale.
1: ¿Quién, no, es Vito Quiles? ¿Quién es Vito Quiles?
0: ¿Quieres mojarte por algún...
3: no
0: ¿Quieres mojarte por algún partido catalán? O...
4: Hostia, tú, ¿eh?
3: Uf. Junts, ¿no?
4: Junts.
3: Es que... No, sí. me pido Rufián.
4: Venga,
0: vale. Rufián. Pido
1: vale. Esquerra.
3: Pues has dicho esto como el anuncio.
1: No, pero porque es del español. Como yo.
0: Bigotari.
1: A mí no me metáis en lío.
0: No, ya está. Ya te has metido en lío bastante.
1: Del partido Bigotari.
0: Bastantes líos tienes tú ya después de las historias en Colón con la camiseta de Nicolás.
1: Maduro.
0: No.
4: ¿Qué te pasa? ¿Te apuró alguien?
1: No,
0: pero bueno.
1: A lo mejor no están acostumbrados.
0: ¿Te tomaron la temperatura?
4: ¿Sí?
1: No, está bien.
4: ¿Hay que ir por allí o a repartir?
1: No, por favor.
2: No, paquetes.
4: Ah, vale.
1: No, nada, muy bien. Un poco sensación rara, como tú.
0: ¿Sí?
1: Nudo en el estómago, nervios. No estamos acostumbrados a esa sensación. Pero bueno, a disfrutar. Hoy es programa de disfrutar y que lo disfruten con
0: sí,
1: nosotros.
0: Cería Towers.
4: ¿Cómo estamos, señores?
0: ¿Qué tal?
4: Pues bien, estoy bien. Peor está mi bolsillo, porque sabe la gente que aquí nos hacemos ricos con este programa.
2: Bueno, se acabó el chollo, tío.
4: Y se acabó el chollo, tío.
0: Vamos a contar a los oyentes que... Bueno, últimamente participamos menos todos porque no ha habido casi programas, pero tú estabas faltando porque tienes muchos trinques.
4: Sí, yo tengo bastantes trinques.
1: Eres trinky-winky.
4: Y también hay que decir a la gente que yo llegué aquí de rebote, yo creo que impulsado, obligado por alguien de esta redacción, ¿no? Tienes que meter a Sergio Torres y al final os he reflotado el chiringuito.
1: Hasta tal punto que nos lo han cerrado, fíjate.
0: O sea, por mucho que repitas una mentira, no va a ser verdad.
4: Yo elijo creer,
0: Nadie nunca diría mete a Sergio Torres.
4: Eso es verdad.
1: Pruébalo en antena.
0: Sergio Cerqueira.
3: Yo digo de 5 minutos antes cambiar a Kerman. ¿No? Como una retirada buena que...
0: Para que
4: la aplaude.
3: Para hacerle
4: casillo. Marcos, no despidas el programa que se nos va a Kerman, ¿eh?
0: Que se nos va a Kerman. Que la aplauda al público. Ya, o sea, no hay reel, pero se ha quitado los cascos.
3: Que se quite los cascos y
1: esto
3: todo.
1: Esto es una demostración de que no me quitaba los cascos por los vídeos. Es por comodidad.
3: Vale, te dejamos lo de los cascos, pero ponte los pantalones, tío. Por favor.
1: ¿Pero qué es que diga a los oyentes lo que está pasando en este estudio? Era el único que venía con pantalones.
3: ¿Sabéis que aparte de quitarse los pantalones se pone una espumilla de Radiomarca ahí en el...
1: ¿Cómo?
3: Cachofismo.
0: Esto no es broma. Hoy ha habido un correo del jefe técnico de esta casa, Pablo Orellano, diciendo que hay alguien que roba las esponjillas.
4: Ah, ¿sí?
0: Bueno, que las devuelve pues a los días, a lo mejor.
4: Claro, esos son los chavales.
0: Hay que investigar si coincide con días del futbolismo.
4: Son los compañeros de práctica, claro. Seguro.
0: Javi Nacho, seguro. ¿Cómo estamos?
2: Bueno, he pasado semanas mejores, ¿para qué nos vamos a
4: engañar? ¿Ah, sí? Ábrete.
2: No, bueno, la semana de malas noticias, menos la selección española,
0: muy bien. Sí.
2: Pero a mí esta me deja feliz, tío.
0: ¿Cómo?
2: Me deja feliz.
0: ¿Así,
2: Me pone también, me pone un poco... No, me deja feliz porque lo vamos a dejar en alto, como decía antes Marcos, que
0: eso es verdad,
2: una despedida muy bonita y que... Muchas veces no tenemos la oportunidad de despedirnos en la vida. Pues esta vez la vamos a tener.
1: Me gusta esa filosofía positiva.
4: Yo odio las despedidas, ¿eh? Las odio.
0: Sí, pues aquí está.
4: De hecho, yo no me voy a despedir. Yo voy
0: ¿Tú
4: a...
0: te vas?
4: Sí, voy a decir hasta mañana.
1: Pues no lo cobras, ¿eh? También te digo.
3: Quédate en las apuestas.
0: Claro, te quedas en las apuestas.
4: ¿Quién las hace ahora, las apuestas?
0: Pablo Villa, ahí
4: está. Titán.
1: No, en realidad no es la despedida. La despedida es mañana.
0: Bueno, la despedida, hoy es la despedida de antena.
4: ¿Pero que mañana hay programa?
1: No, mañana ya me estás
4: quitando la convocatoria, ¿no?
0: El único que te has desconvocado de la fiesta de mañana.
4: Ah,
0: es verdad. Esto es así.
4: No, me voy para Galicia.
0: Bueno, luego vamos a hacer un buen bloque recordando los buenos momentos de este programa, intentando echarnos las últimas risas antes de despedir, pero es que estamos en medio mundial. Estamos en la antesala de la final de un mundial, así que hay que irse a Nueva York para hablar de la selección española.
5: Reventando audímetros.
1: ¡Vamos, España!
6: ¡Vamos, España! ¡Vamos a ganar! Sí. Con la estrella en el pecho volveremos.
4: Este cántico lo inventó Sauquillo, ¿eh? La gente no lo sabe, pero el cántico de Vamos España lo inventó Rafael Sauquillo, ¿eh? Para que no lo sepa, ahí lo dejo.
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0: Bueno, nos caracteriza, ¿eh? Eso somos, la España que curra. Hoy un día más, aquí, 11 y 10 de la noche, más currantes que nunca. El estudio
2: lleno.
0: Si
2: una erección se pudiese escuchar, sería así.
0: Sí, puede ser.
2: Habría venido.
0: Estamos en Nueva York con Miguel Ángel Toribio. Hola, Tori, muy buenas.
7: Hola, Marcos, ¿qué tal? Buenas noches a todos.
0: Bueno, lo primero que queremos es saber si nos tenemos que preocupar o no por las imágenes que hemos visto de Lamine con esa venda en el muslo, por Pedro Porro, ambos se han entrenado al margen. ¿Cómo está el tema, Tori? ¿Hay que preocuparse o no?
7: Bueno, hay que ser prudente, no preocupación, pero sí prudente. Quedan 3 días. Hoy no ha querido arriesgar el cuerpo médico ni técnico ni con Pedro Porro ni con Lamine. Es el típico partido y además que es la típica frase hecha muchas veces. Oye, si es final del Mundial, ¿te la jugarías con tu jugador tocado? Bueno, en el caso de Lamine seguro y en el caso de Pedro Porro casi seguro, aunque ahí creo que tendría más dudas Luis de la Fuente en caso de que no llegue el extremeño en un buen momento físico, porque tiene a Marcos Llorente. En el caso de Lamine, sí que todos le ven como el jugador más diferencial desde un plano individual, más que el resto de sus compañeros. Pero no hay que preocuparse, sí hay que seguir de cerca su evolución, a ver la sesión de mañana si están ya con el grupo. Quedan 2 entrenamientos antes de la final del domingo. Hoy han estado cerquita de sus compañeros en una esterilla, en una colchoneta, mientras todos tocaban balón en rondos, ellos un poco estiraban, daban movilidad a la zona más afectada en ese vendaje que hemos visto en Lamine en el muslo de la pierna izquierda. Pero hay que seguir, repito, de cerca la evolución, aunque de momento no pondría la etiqueta de preocupación ni con Porro ni con Lamine.
0: Bueno, pues es una buena noticia que no haya preocupación con ambos. Lo que está claro es que Lamine, yo creo que estoy de acuerdo con lo que dice Tori, que llegue con una pequeña molestia o no, va a jugar, porque no tenemos otro Lamine. Pero aunque tengamos otro lateral de garantías como Porro, con el Mundial que está haciendo, me parecería una baja sensible.
1: Yo he visto algún argentino que apunta a que es una jugarreta esto, que es de cara a las cámaras, vendaje falso, tal. ¿Vosotros creéis que eso es una opción?
3: Que se preocupen de sus jugarretas, ¿no?
2: De sus jugarretas y de sus manías y de sus cábalas y de sus locuras.
3: Porque a mí ya me tienen hasta las pelotas, vamos a decir.
0: los argentinos.
3: Los argentinos.
0: Hasta las bolas.
2: Ayer te las aspiraron, de hecho.
0: Las chuparon. Se chuparon la pelota.
2: Pero,
3: tío, esto está siendo insufrible. Son insufribles.
0: Esas... Bueno, pero ¿qué esperabas?
3: No esperaba otra cosa, claro.
0: Pero, o sea, hombre, a ver. Los tipos que lo viven con más intensidad de todo el mundo.
4: Ya, también te digo que
0: otra final de Mundial.
4: Ya, Marcos, pero seguida. ¿Cómo se ha ido desarrollando el Mundial para ellos? Ganando en el último minuto, con lo que eso supone, hombre, da para sacar pechito, ¿no?
0: No, a ver, a mí creo que da más para sacar pecho este Mundial, la selección española,
1: claro,
0: que la Argentina. Lo que pasa es que ellos lo viven así. O sea, es que ellos... si escuchas ahí la rueda de prensa de Scaloni, o sea, era una cosa de agradecimiento puro. Hablaban del partido de Egipto. Ayer compararon el partido que hace ayer Argentina, lo comparan con el del 86 del Diego, en una pregunta. O sea, ese es el nivel de intensidad que están viviendo.
4: Pero hombre, es que solo hay que ver cómo, efectivamente, solo tienes que ver cómo lo viven ellos. Llegan un montón de vídeos por redes sociales. Yo tengo a mi amigo Brunito ahí en Rosario.
2: ¿Cómo?
4: Me
2: ¿qué tal,
4: Brunito?
2: Video. ¿Qué tal le va?
0: Dale, pibe.
4: Le va bien, le va bien. Un aventurero...
2: Como los que ya no quedan.
4: Como los que ya no quedan, eso es. Ya te contaré cosas.
2: Total, en otro programa, entiendo.
4: No, lo tuvieron en MIP.
2: No lo cuentes aquí.
4: A este tío lo tuvieron secuestrado un par de días en la zona del Kurdistán, ¿eh?
0: ¿Cómo?
4: Sí.
3: ¿A Brunito?
0: ¿Pero y este
3: a
0: Brunito.
4: Se estaba haciendo el viaje a dedo, todo el Kurdistán.
0: ¿Cómo?
4: Saliendo de Turquía.
3: ¿Cómo a dedo?
4: Y lo engancharon unos talibanes, lo metieron en una casa con los ojos vendados. Sí, y le dieron fotos de... Sí.
2: ¿Pero
4: le dieron...
2: ¿qué edad tiene Brunito? Porque claro, a mí me sonaba que tenía 12.
4: Es una...
1: pero, ¿seguro que le entendiste lo que te dijo? Te
4: hombre.
1: Dijo... A lo mejor era un talibán.
4: No bromees con esto. Y claro, como él durante el viaje había sacado muchas fotos, tenía fotos con compañeros, con rivales de estas mafias talibanescas que hay por ahí.
1: Una típica foto que
4: y se al verle con
2: rivales de las mafias talibanescas.
4: Pues a lo mejor de estas que te dan comida a mitad del camino y se sacaba una foto él con el rifle y la persona con el ukelele, por ejemplo, ¿no?
1: ¿Ukelele? Se lleva allí en Afganistán.
2: Si algo se lleva Brunito a sus viajes.
4: Brunito se llevaba su ukelele.
1: ¿Pero qué edad tiene Brunito? Respóndeme a esto.
4: Uno más que nosotros.

0: Se lo doy ahora mismo el móvil.
1: Sí. Si me cojo un talibán y me cojo, no pensaría, o sea, no me preocuparía lo que pudiera haber en el móvil.
0: El Clash Royale, un algo, no sé.
2: Cuidado. O sea, me daría más por saco tener que volver a meterlo todo en uno nuevo.
0: Claro.
2: Más que preocuparme.
3: Sí, se está liando gorda allí
4: y yo lo entiendo. O sea, es mucho,
2: en Argentina.
4: Yo creo que va mucho más cultural. Y él me explicaba, y a lo mejor lo vais a entender y ya os dejo en paz. Él me explicaba y me decía, nosotros amamos el fútbol porque somos un país que históricamente no tenemos hitos históricos como podéis tener vosotros. Me refiero a la historia más pura, ¿no? Una guerra o una conquista o este tipo de historias, ¿no? Y ellos dicen que tienen Malvinas y para de contar. Por eso su ídolo o su personaje histórico, aquí puede ser Colón, ¿vale? No ídolo, personaje histórico puede ser Colón o Hernán Cortés o quien sea.
5: Y tú sales a la calle a preguntar quién es tu ídolo y los chavales no dicen, tío, mi ídolo hablando,
2: es... Blas de Lezo, por
3: estoy
2: ejemplo.
3: Hablando,
5: van a decir,
3: estoy hablando,
5: la niña mal, Pedri...
3: Te estoy hablando de referencias históricas.
4: Cervantes. Si lo quieres entender, es un cenutrio y no quieres hablar nada más que a la guasa, entérate de esto que es importante.
2: Sí, bien. El profesor Torres.
5: A la gente le interesa más el Mundial de Sudáfrica que el evento de América.
4: Y su referente puede ser Maradona. Claro. O su historia puede ser Maradona, ¿no? Y cosa que aquí en España, en otros sitios o en otros lugares del mundo no pasa, ¿no? En Italia, por ejemplo, en España, donde sea. Y por eso viven el fútbol como lo viven. Por eso, ahí tienen la historia.
1: Hemos hablado de hemos preguntado por Lamine Yamal o Borro, hemos hablado de Malvinas, Pedrito con los talibanes.
2: Brunito.
1: Perdón, y Cristóbal Colón. ¿Os da miedo Argentina o no os da miedo?
2: No, cero.
5: Creo que con Argentina hay que tener cuidado con dos cosas. El dejarles vivo en los minutos finales.
1: Estoy de acuerdo.
5: Y la diferencia de criterios del que vaya de amarillo.
4: No, ¿cómo? Y teniendo al... ¿Cómo?
5: ¿Qué?
4: ¿Cómo?
1: Yo no, creo que esto se está inflando. Sea, no. Esto me parece
5: no,
1: una...
5: Mira, yo no compro que haya habido acciones muy claras y muy graves a favor de Argentina. Que les hayan dado penaltis o lo que sea. Lo que sí que creo es que hay una diferencia de criterios. Por ejemplo, ayer contra Inglaterra, Enzo Fernández en la primera le pega un meneo al centrocampista de Inglaterra.
2: Bueno.
5: No le saca ni tarjeta y a la primera medio patada que dan los ingleses es amarilla. Para mí eso es condicionar un partido y creo que a lo largo de todo el torneo
2: Pero luego Cuti agarró un poquito al inglés y le sacaron amarilla también.
4: Exacto.
2: Luego lo igualó.
5: Diferencia de criterios.
4: Me parece
2: no
4: que
2: está confirmado, ¿no? El árbitro.
4: No, todavía no.
1: A mí me parece que la mayor cagada arbitral a favor de Argentina en este Mundial ha sido esa patada de Messi, creo que es contra Argelia, que para mí sí que es roja.
2: Roja, claro.
1: Pero lo demás, lo de Suiza...
5: Es una cagada.
2: Es una cagada en bolo.
0: Sí, es una cagada en bolo, pero ¿por qué se revisa?
5: Ya.
1: Porque le había sacado amarilla
2: a Paredes.
1: Entonces, eso nunca ha sido así.
5: La amarilla
2: pero porque
5: así,
2: es nuevo para este Mundial.
0: No. La amarilla a Paredes no es confusión de identidad.
2: No, pero sí que lo recoge.
0: No, pero es
2: un nuevo condicionante que se ha añadido la IFAB para este Mundial en la norma de la confusión de identidad.
4: Es que hay que estudiar, hay que venir a estudiar.
2: Te parecerá una bazofia como a mí.
1: ¡Pura!
5: Por cierto, en el gol de Argentina, en la recuperación, hay un medio pisotón de Messi a Spencer.
0: Que cojea.
5: Que se revisa el gol de Egipto, que el pisotón es tres minutos antes. Pero bueno, diferencia de criterio, es una de
0: Cositas
5: sí, que siempre caen del mismo lado. ¿Eh? No pasa nada. ¿Eh? Yo sé que Sergio Torres tiene a un amigo en Rosario ahí, Brunito, y que tiene un sentimiento argentino que parece que es superior al español.
4: No, nunca. Yo quiero que gane España. Vamos, España. Pero
2: ¿Quién lo inventó?
4: hay que saber que Argentina tiene un balón de oro. El próximo balón de oro lo tiene en sus filas.
1: El único. Tú seguramente eres el que más, pero para ti es favorita Argentina o es España. No te lo pregunto.
4: No, para mí mi favorita es España. No, quiero que gane
1: favorita,
4: España.
1: No, que ¿quién
4: sí, sí, sí, mi vale, favorita a nivel vale, futbolístico, vale, por vale, lo que yo he visto, a partir de 16avos hasta ahora, creo que España ha tenido el camino más complicado de las cuatro para llegar a la final.
1: Sí. Todos coinciden,
4: sin duda ninguna.
1: De hecho, Tori, tú hace, creo que antes de que se enfrentaran Argentina e Inglaterra, hablaba contigo y tú preferías a Argentina, ¿no?
6: Pues hace 4 días no tenía ninguna duda, ahora tampoco la tengo, pero sí que me preocupa cómo llega o cómo ha llegado Argentina con esos 4 partidos, 4 al límite, y en todos ellos parecía que se iba a caer de la cuerda y al final el funambulista no solamente sigue de pie, sino que ha hecho 4 números, a cual más complicado, y llega pleno de confianza a la final. Ahora, futbolísticamente, España es mejor que Argentina, viendo un poco de dónde bien Argentina y lo que hizo Inglaterra, creo que a España le venía

0: Mejor Inglaterra. Tuchel mutó a una especie de Southgate de hacendado, porque ni fue Southgate ni fue Tuchel fiel a sí mismo. Y hombre, si me dices prefieres ver a la Argentina de Atlanta o la Inglaterra de Atlanta, me quedo con la Inglaterra de Atlanta de la semifinal, pero venía dando síntomas de equipo, de que iba creciendo la selección inglesa con Kane, con Bellingham, con Gordon, pero el pinchazo de del pasado lunes en esas semifinales, pues creo que fue bastante llamativo, ¿no? De hecho, fue de las principales decepciones de esta Copa del Mundo, porque bajó mucho el nivel con respecto a lo que venía proyectando el equipo inglés. Así que, bueno, pues me retracto un poco de mis palabras, pero creo que si España está a un nivel medio de notable, va a estar más cerca de ganar que Argentina, que tiene que encomendarse a una genialidad de Julián, de Lautaro, de Enzo, que Messi siga estando igual de bien que ha estado todo el Mundial, física y futbolísticamente. No lo va a tener fácil, porque va a tener guardianas bastante de cerca, guardianes muy solventes, como Cucurella, como Rodri, como Fabián, y luego que, bueno, pues que en defensa argentina sea una selección bastante fiable, que es lo que más le suele costar a los equipos que defienden a España. Así que, bueno, mucho respeto a Argentina, miedo nunca, y confiando que España haga los deberes, que es un poco lo que piensan en el vestuario, que si están a su nivel, pues la Copa del Mundo va a estar mucho más cerca.
1: Es que es verdad que tú estás en ese vestuario de España, te viene Francia, que todo el mundo te daba por, no eliminado, pero daba porque eres favorita, y le metes ese meneo a Francia, y claro, a poco que hayas visto los partidos de Argentina, es evidente, pero ¿qué pasa aquí?
2: ¿Qué hace este tío? ¿Está viendo vídeos en volumen?
3: Perdón.
4: Has parado de hablar.
2: El niño iPad.
1: Perdón.
4: ¿No lo venías a elevar esto? Te estamos interrumpiendo.
1: Perdón.
2: Falta de respeto.
1: Perdón. Me he relajado.
4: No es tu último programa.
1: Me he relajado.
4: Tú te quedas en la radio.
1: Ya perdido el hilo.
2: Claro, yo hace tiempo que...
1: Quiero decir, no sé si es bueno o malo, porque yo creo que siempre es mejor medirte al peor rival posible al final, para ir de forma progresiva y no relajarte. Totalmente. Que no tengo duda de estos equipos, pero claro, la diferencia entre Francia, de lo que se había visto de Francia en el Mundial, a esta Argentina, es muy tocha.
4: Sí, pero yo siempre que pasan estas cosas me acuerdo de la Eurocopa de 2016, que había un cuadro lamentable, que todo el mundo decía, va a ganar el que pase de este cuadro, tal. Portugal se enfrentó a selecciones que a priori eran las más débiles, se planta en una final contra una Francia que venía de eliminar a las más tochas. Llega Edercito, te marcan la prórroga y pa' casa. Al final también el desgaste de enfrentarte a las más fuertes hace que pienses que ya has llegado al final quitándote a los mayores rivales y te venga uno que viene de enfrentarse a Madagascar y al país de nunca jamás y te la cuente, que es lo que le ha pasado a Argentina.
2: Pero, ¿a qué película en Madagascar?
5: Aquella Portugal tuvo un cuadro bastante fácil,
4: por eso,
5: semifinales contra Gales.
4: Por eso te digo, que parecía claro, que el que llegara del otro lado del cuadro, que fue Francia en este caso, iba a ser el campeón,
1: no,
4: y se planta Portugal, claro, pues eso, contra Gales, y no recuerdo qué otras selecciones, Croacia creo que era otra, sí, y Austria, bueno, si no me equivoco.
5: Francia le ganó a Alemania en semifinales.
4: Qué memoria.
1: Sí que es verdad que yo creo que va a ser, a pesar de todo esto, creo que va a ser la final del Mundial más tranquilo que voy a ver. Con lo de Porro, con lo de Lamin...
4: ¿Por qué?
5: Hombre, yo en la de Qatar estaba más tranquilo.
1: Quiero decir, final de gran torneo. Quiero decir, de todo lo que hemos visto de España, creo que es la que más diferencia hay.
4: ¿Cómo? ¿Más que en la Eurocopa?
5: ¿Que España?
1: Para mí sí. Yo en la Eurocopa pasada.
4: Pero la verdad
2: es que hay más diferencia. Hay más diferencia entre los dos equipos, dices.
1: Para que más tranquilo estoy por lo que he visto hacer a España.
4: Da igual.
1: Pero es que en la Eurocopa pasada estaba muy confiado, pero en la Eurocopa pasada sufrimos mucho más que en este Mundial.
4: Da igual, pero es una oportunidad de dar un paso en la historia que no te la da una Eurocopa.
1: Exacto.
4: O sea, se habla muchísimo de que España es una selección de moda, de que no somos nada históricamente.
1: Que la tensión la voy a tener, pero me refiero que yo tenía más dudas de en la final de la Eurocopa pasada y fíjate.
4: Da igual, pero bueno, pierdes una Eurocopa. Si ganas el domingo, empatas en Mundiales a Francia y tienes más Eurocopas que ellos. Es decir, históricamente ya eres más grande que Francia.
2: Hombre, siglo XXI, históricamente, seguro.
4: No, pero yo hablo ya de historia.
2: Siglo XXI eres la selección más importante.
4: Sí, justo. Siglo XXI,
2: por eso,
4: totalmente.
2: Por eso voy.
4: Pero ya históricamente tienes los mismos mundiales y más Eurocopas que Francia. Mm. Por lo tanto, superas a Francia, que todo el mundo la tiene como una de las gigantes.
2: No, son nuestros hijos.
4: Entonces, haber perdido contra Inglaterra, sí, obviamente.
5: Sí.
4: Y Andorra, que es el primo.
2: Un primo lejano.
4: Y Mónaco.
1: Eso ya se nos va. Estaríamos entrando.
2: Claro, si Inglaterra son los hijos, Gibraltar, ¿qué es? No, Francia. Francia. Francia nuestros son los hijos.
4: Ah, también Francia. Ah, vale, perdón. Claro, Francia, perdón.
2: Inglaterra no.
4: No me he liado yo.
1: Son todos hijos.
2: Yo estaba pensando claro, yo en Gibraltar.
1: Por cierto, ¿habéis visto lo de la estadística brutal del Bayern de Inglaterra?
4: Sí,
1: lo en los últimos pases, 18 minutos, sí. Dos pases precisos que fueron entre central y portero.
2: Es que lo que hizo Tuchel ayer me parece un pecho frío de manual, ese hombre.
1: Pero ese nivel de
2: dos pases
1: en 18 minutos.
2: Es una locura, una locura.
1: En fin, lo que quiero saber es con qué vamos a salir, Tori, el domingo. Con estas dudas de Lamine, de Porro, ¿tú tienes claro el 11 o tienes alguna duda?
0: Sí, Pedro Porro y Lamine Yamal están ok. Va a repetir el 11 de los cuartos y de las semis con Unai Simón, Pedro Porro, Cubarsí, Laporte, Cucurella, Rodrigo, Fabián, Dani Olmo, Lamine Yamal con Alex Baena y Mikel Oyarzabal.
1: Lo de Pedri por Fabián ya no lo barajamos, ¿no? O sea, no. ¿Hay alguien que
4: no.
1: de esta mesa que pusiera a Pedri por encima de Fabián el domingo?
4: No. Hay que seguir. Uf. Yo lo que diga Santi Parris.
1: Santi Parris quería poner a Fabián y a Pedri.
4: Sí. A los dos.
5: No,
4: y ahora
5: no,
4: ser,
5: no, Baena. No puede ser.
2: Lo que no hay que hacer, Marcos, es discutir ninguna decisión de lo que ha dicho Luis de la Fuente.
4: Muy bien, estoy de acuerdo.
5: A tope con el de Aro.
2: Sí, porque creo que nos ha callado mucho la boquita a todos. Creo que tuvo un manchurrón espectacular hace 1000 años ya contra Escocia, ¿os acordáis?
4: Sí, sí.
2: Y a partir de ahí...
4: Nos ha hecho pasar por...
2: Y a partir de ahí, creo que todas y cada una de las decisiones que ha tomado pues han sido positivas para el equipo y para la selección española. Por lo tanto...
5: 37 partidos invicto. Venta por otro.
2: Una locura.
5: Ha superado lo que llevaba Scaloni, 36.
2: Y Javi, que lo que dices, cambia a Pedri por Fabián y a la primera, pum, golito de Fabián. Decidió apostar por Baena ahí y Baena al final pues está
5: merinazos.
2: Está jugando bien, los merinazos. Unai. Vimos el otro día que aunque no se hizo 30 palomitas, las 3-4 salidas que tuvo,
4: creo que aquí hay gente que debería pedir perdón a Unai Simón en antena, dirigirse a él personalmente decir, perdón, pido perdón a Unai Simón Mendívil por haber dudado de él. Yo creo que hay alguno que debería pedir
2: Unai Simón, ¿qué?
1: Yo no dudo.
4: Unai Simón Mendívil.
5: Qué bueno es Mendilibar,
1: Pero una cosa, es que tú... No
2: quiero de la Play 1.
1: O sea, este debate... No quiero entrar en
2: lleva razón, lleva razón.
1: Pero no quiero entrar en este debate ahora, pero me estás mirando a mí. Yo no dudé. Es que entras a todas, eso es lo primero. El otro día te estaba vacilando con lo de Unai Simón, pero yo no dudo de Unai Simón. Yo simplemente pensé que antes del Mundial, y lo pienso, que hay un portero que llegaba más en forma y que yo lo hubiera puesto. Pero no dudo de...
4: No te convence.
2: Pero es que esto es un equipo,
4: claro,
2: no es una selección de jugadores.
4: La Fuente no es un All-Star.
2: No es una selección de jugadores.
4: No es un All-Star. También se dudaba de los centrales, que si Laporte no llega muy bien, que si tal, que si cual.
2: Bueno.
4: Laporte, el mejor central del Mundial. Punto. ¿Por qué? Porque es el equipo de Luis de la Fuente y en este equipo se sienten cómodos algunos jugadores.
1: ¿Pero por qué te pregunto por Pedri y Fabián y me hablas de Laporte y de Unai Simón?
2: Es que el último programa lo vamos a pasar con la mierda esta de Unai Simón.
3: No, que ya está, que pa'lante con Unai, perfecto, venga.
1: A mí,
5: hasta ahí hemos llegado.
1: Con yo Unai. Habría dicho. Yo
2: es
1: por
2: nuestro
1: ejemplo,
2: Dibu. Mira que te como, hermano, mira que te como.
4: ¿Cómo se dice en vasco? ¿El qué?
5: Mira que te como, hermano.
4: Jane Ingosaitut.
5: Pues Jane Ingosaitut, es lo que te tengo que decir.
2: Ya está.
1: Yo habría dudado de meter a Pedri o a Fabián contra Francia, fíjate. O sea, creo que contra Francia era partidario de meter a Pedri.
4: ¿Qué nombre? No,
1: yo, no. Pero después de lo que he visto, me fío ya plenamente de lo que habla de la Fuente. Pero lo digo porque se hablaba mucho de que les teníamos que marear con balón, de que se cansaban y tal. Y para mí no hay nadie en el mundo que te pueda dar más eso que Pedri. Pero es que el otro día lo de Fabián es... Otro partidazo.
4: Es que se infravalora mucho a Fabián, ¿eh? O sea, la gente dice, no, Pedri es que es nivel mundial, que sí, que probablemente sea de los mejores del mundo. Pero es que Fabián es el centrocampista del equipo que lleva 2 Champions
2: League. Fabián
4: es una locura.
2: Ya, pero ese mensajito de no, es que se infravalora es para ganarte a la audiencia y para que ahora en Instagram te digan que qué bueno eres.
4: Toma.
2: Mira, aquí no se infravalora a nadie.
4: Sultán. No. A los jugadores que no juegan en la Liga Española se les infravalora.
2: No. Lo que pasa es que no se habla tanto de ellos en esta tertulia porque no.
4: No se habla de Pedro
2: porque no se ve cada fin de semana. Es que por eso no se habla tan. ¿Qué quieres? ¿Que llegamos aquí los lunes y que empezamos a hablar del partidazo que ha hecho Fabián cuando el Atleti, el Madrid y el Barça han jugado el día anterior? Pues no, hermano, es que no es así.
4: Siempre se pone por encima los jugadores que juegan.
2: Porque es lo que vemos, porque es lo que vemos todos los días.
4: Hay que ver más fútbol.
2: Porque es lo que vemos todos los días. No, seguramente vea más que tú.
5: El que lo tiene que ver es Luis de la Fuente y lo ve.
2: Claro, ya está. Ahora, tú sales aquí a la calle, Avenida Sol y 25, y preguntas qué te parece Fabián a cualquier chaval que pase por ahí o chica y te dice es un pepino.
1: ¿Cómo
2: ya está, pues como lo digo yo también.
4: Ahora,
2: y el año pasado y hace tres meses.
4: Hace un año lo había que pasa que pensaba que,
2: lo que lo que pasa que hay que
6: Fabián permitir de las persianas.
2: Hay que permitir el beneficio de la duda a la gente.
7: Me bajas ese micro, me bajas ese micro.
2: Lo que pasa que también hay que entender a la gente que estando Pedri, siendo Pedri lo que es, hay gente, permítele la duda a la gente que sepa y que quiera que Pedri vaya por delante de Fabián. Es que no es tonto ni loco pensar eso.
1: Sí, sí.
2: Es que no es ni loco ni tonto pensar que Fabián puede estar por delante o por detrás de Pedri, en este caso Pedri, porque es el mediocampo titular del Barça. Ya está, se acabó.
7: Muy bien.
4: ¿Has acabado?
1: Se ha cogido el micro y todo.
2: A tu salud.
1: Es que es así.
7: Sois diestros los dos.
1: O sea, yo sin ponerme en modo cerilla, o sea, sí que pienso que me parece una duda bastante razonable a pesar del Mundial que haya hecho Pedri. O sea, no me parece infravalorada, Fabián, claro, pensar que puede jugar Pedri por delante.
2: Claro.
1: O sea, por lo que es.
4: No, pero pienso que antes de que se quitara Pedri, parecía una locura meter a Fabián por Pedri. Que no, que Pedri es muy bueno, que esto es Mundial, pero que Fabián también.
2: Claro.
4: Y que mucha gente dice, ¿cómo vas a quitar a Pedri para meter a Fabián? Que no. Que no estás quitando a Pedri porque esté mal. Que aunque Pedri estuviese bien, a lo mejor te interesa meter a Fabián, que es muy bueno, pero con otras cualidades.
2: Yo no sé con quién te juntas o con quién hablas de fútbol, pero yo he escuchado y he visto a poca gente reclamar una titularidad para Pedri siendo Fabián el sustituto.
4: Que después de los partidos que está haciendo Fabián todavía sea el debate.
2: No es el debate.
3: Yo creo que no hay debate.
2: No hay debate
3: porque el rendimiento de cada jugador ha hablado por él mismo. O sea,
7: es que no hay debate por ningún lado.
1: Pero es la única duda que puedes tener y no me parece tan loca.
3: Y me parece que nos viene bien tener a Pedri si mañana tenemos que aguantar una reón final. Creo que con jugadores como Pedri en el campo, que aparte en España sobran jugones, no nos va a pasar lo de los dos pases completados en los últimos 30 minutos. Mm. O sea, Pedri es un jugador al que no le quema el balón en los minutos finales y que creo que nos viene bien de cara a que seguramente, sea cual sea el resultado, en los últimos minutos nos van a apretar y nos van a llegar de alguna forma, porque ya simplemente por coraje lo hacen.
2: Además, Cerque, creo que ha entendido, ¿cuál es? Ahora mismo no lo tengo en la cabeza, ¿cuál es el primer partido que Pedri es suplente contra?
4: Después de Austria, ¿no?
2: Bélgica, que ahí entra, y no sé si os acordáis, que entra un pelín regular, entra apático,
4: no está fino,
2: y yo el otro día cuando entra después contra Francia, lo veo mucho mejor, lo veo más alegre, jugando con otro lenguaje corporal diferente. Creo que ha entendido su rol y que nos escucha y que sabe que el que está jugando es igual de bueno que él.
5: Si algo hemos aprendido, yo creo, es que España tiene que defender cuando vaya por delante en el marcador con el balón y no achicarse atrás como hizo ayer Inglaterra, y para mí Pedri para eso es buenísimo. Os recuerdo que la temporada pasada fue el jugador que más balones robó en último tercio de campo, o sea que me parece que si tienes que salir los últimos 20 minutos a aguantar la pelota, a morder y a que sigas teniendo el dominio, Pedri me parece un jugador fantástico. Y el otro día, coincido con Sergio, el otro día los minutos que salió frente a Francia salió muy bien.
7: Uh-huh. Argentina solo juega 15 minutos y en el 75 vamos a ir 2-0 ya.
5: Y va a salir Pedri.
7: Y ojalá Gaby.
1: O sea, 2-0 para España y el 75. Y a resucitar.
7: 2-0 para España. Jugamos como visitante, como
4: local.
7: Visitante.
2: Y los cambios.
4: Local.
2: Y los cambios de Scaloni también te los podemos decir ya.
1: Así.
2: ¿Ah, de Paul, Montiel,
1: exclusiva, Gastón,
2: Nico y poco más? O sea, porque son los tres que hace siempre. Que eso yo creo que por ahí le podemos meter mano.
1: Que nos los diga Javi Lázaro, que tenemos que ir con
8: ellos. Lázaro. Quiero que se entienda. Que los que no animen se van a la mierda. ¿Cómo? Si vamos perdiendo, se sudan sobaco, se sigue armando. Hasta la victoria, futbolín. Esto es el futbolín. Esto es el futbolín.
2: Lázaro, que es un oyente. ¿Cómo va a ser Lázaro?
8: Quiero que se entienda. Que los que no animen.
2: A ver, Javi Lázaro, ¿qué tal? Muy buenas.
9: Ah, vale, no sabía si estaba aquí hablando solo o estaba pinchado. Me ha encantado porque he dicho, desde luego el ventrílocuo este que me está imitando lo hace bastante regular. Es gracioso, por otro lado, ¿eh?
2: Confirmamos que no eres tú, ¿no?
9: Qué bueno. Confirmamos que yo no lo estaba haciendo, ¿eh? Pero vamos, si quería hacerse pasar por mí, le ha costado un poco.
2: ¿Desde dónde te pillamos?
9: Pues te digo exactamente dónde estoy. Bueno, te va a gustar. Estoy en el Madison Square Garden. Exactamente.
2: ¿Y eso? ¿Qué hay por ahí?
9: Pues mira, porque acabo de salir de un acto. Mira, como estoy en un tipo de programa donde podemos hablar de estas cosas así, nos han metido un golazo, macho. Porque hemos venido para. Porque me he venido a ver a Griezmann, que es verdad que acaba de hablar Griezmann aquí, pero claro, nos han tenido. Aquí se ve que no hacen ruedas de prensa, hacen galas. Y nos han tenido aquí 2 horas para luego que apareciera el último, evidentemente, Griezmann, que ha dado 10 minutos y que realmente nos ha dejado un par de sonidos, bueno, medio aceptables, un poco del Mundial, porque el resto todo, evidentemente, tenía que ver con la presentación que iba de la mano de la Major League Soccer, que hoy vuelve. no se espera ni a que acabe el Mundial. De hecho, un poco el eslogan me ha gustado porque dice, gracias mundo, a partir de aquí ya nos encargamos, como diciendo, vaya, para, ya nos habéis enseñado lo que es el fútbol, hoy vuelve la MLS aquí y hoy han hecho un pequeño acto en el Madison Square Garden y aquí estamos.
1: O sea, la MLS tienen las pelotas de volver el último fin de semana del Mundial que se celebra en Estados Unidos.
5: Bueno, la Copa Argentina ya ha vuelto, ¿eh?
1: Ya, pero está celebrando el Mundial en Estados Unidos, macho. O sea,
9: yo creo que tiene sentido, Marcos, más allá de tres partidos que puedan montarse sobre la final, que ni siquiera, porque creo que el domingo no hay partido, básicamente para coger el tirón que está dejando este Mundial. Tú piensas que desde el partido de ayer hasta, bueno, es verdad que el sábado ya tenemos el tercer y cuarto puesto, pero bueno, yo creo que aquí Estados Unidos está apostando mucho por levantar el soccer, hoy, bueno, es algo de una presentación donde obviamente se ha hablado mucho de eso, y evidentemente la voluntad es que esto que ha pasado en este país tenga una continuidad, evidentemente no a este nivel, pero que sí que desde luego salga reportado a Estados Unidos a nivel soccer, que sí que se percibe, se siente, las audiencias han sido muy buenas, esa es un poco lo que se sabe aquí, pero luego hay que ver la realidad dentro de un mes, cuando todo esto se pare y haya que hablar de, evidentemente, de, pues eso, del New York City, haya que hablar del Red Bull, de, por supuesto, el mejor equipo de la liga, que es el San Diego FC. ¿Cómo? Pues bueno, todo eso ya seguramente será otra cosa.
2: ¿Cómo se nota, Marcos, que Radio Marca Valencia va como un tiro a nivel económico? Porque Lázaro es un tío que te lo ha demostrado, que sabe de marketing y que sabe de negocios. Sí.
1: Hay que reinventarse. Mucho. También te
2: Oye,
1: digo.
2: Lázaro, por la noche en Radio Marca Valencia, ¿hacéis algo? Porque se queda un programa libre.
5: Hombre, organiza Luco la noche de Valencia, de hecho.
2: O sea, podemos si quieres, quitarte a Luco de en medio, lo pones con nosotros y te dejamos libre, vamos, tranquilo.
9: Lo que nos faltaba, me refiero, si yo con todo el cariño, con los justitos que vamos ya, como para que nos vayáis quitando personal, no estamos para desprenderos y mucho menos de Luco, vamos, por favor. ¿Tú sabes la de horas que nos llena Luco? Por favor, no me lo toquéis, por favor.
1: Venga Luco y Pascu también en la técnica.
5: Y hacemos grande
1: Pascu. Patrocinado Pascu, por un Sisa Club.
2: Hacemos el programa allí en Valencia, Radio Marca Valencia.
9: Pascu media jornada os lo podemos ceder, eso sí, Pascu media jornada igual sí.
5: 12 horitas.
1: Bueno, acabará Pascu que vamos. Sí, hasta las bolas. Lázaro, ¿cómo está Argentina? ¿Qué me cuentas de los muchachos?
9: Pues mira, básicamente lo que te cuento es que están prácticamente unos 25 minutos de coger el avión que le tiene que traer hasta aquí, hasta Nueva York. Ya sabéis que ayer acabó el duelo en Atlanta y que evidentemente pues ese postpartido ya incluso fue más o menos tarde y con ello pues cogió cierta tranquilidad para poner ese rumbo hasta aquí, hasta Nueva York. Lo ha hecho en la jornada de hoy y lo hace exactamente, como te digo, dentro de 25 minutos. En líneas generales, cierta normalidad. Yo creo que a nivel físico el equipo acabó bien. Había alguna duda sobre Lautaro, pero parece que no hay ningún problema. Y bueno, vamos a ver un poco cómo llega hasta aquí, hasta Nueva York. Es verdad que, bueno, ha habido algo de run-run con el tema de la pancarta y todo eso, pero evidentemente no tiene pinta de que esto vaya a tener consecuencia en el Mundial. Veremos si tiene sanción económica o si tiene alguna sanción de otra índole, pero de entrada parece que no tendría consecuencia en estos días. Y ya, pues, un poco expectantes, ¿no?, de lo que tiene que pasar más que hoy, casi mañana, te diría, Marcos, porque mañana, de forma sorprendente para algunos, pero la FIFA perdón, ya lo tenía más o menos previsto, por aquello de no tapar demasiado el tercer y cuarto puesto, adelanta a mañana, un poco en términos un poco futbolísticos, para la gente sobre todo que trabaja en esto, en el día menos dos, que habitualmente todas las ruedas de prensa y todo esto suelen ser en el menos uno, pues bueno, en este caso, la final del Mundial, el día menos dos va a coger todo el protagonismo por aquello de no mirar demasiado al tercer y cuarto puesto el sábado, al contrario, no despistar mucho y no quitar el foco de lo que tiene que pasar el sábado en Miami. Mañana tiene que hablar Scaloni, mañana va a hablar De La Fuente, mañana va a haber mucho protagonista, vamos a ver quién sale en España, vamos a ver un poco quién sale en Argentina, pero lo cierto es que mañana hay que escuchar a pesos pesados, porque ni más ni menos, Marcos, que lo del próximo domingo es toda una final de un Mundial.
1: Sí, sí.
2: Y los sonidos nos llegarían el sábado, ¿no? Lázaro, que yo tengo mañana que hacer programa local por ir controlando un poco eso. O sea,
5: pero en Radio Marca Surmente es Mundial, ¿eh?
2: Claro, hombre.
9: Vale, sí, vale. Claro. Esto básicamente dependerá de la hora a la que usted tenga el programa. ¿A qué hora tiene usted el programa?
2: De 1 a 2 le tengo yo.
1: Esta es la B.
9: Nada, fuera, muy pronto.
5: ¿Tú crees que los sonidos del Dibu que estuvo en el Getafe, ¿no? Por ejemplo.
2: Claro,
9: a las 2 son las 8 aquí. No, claro, creo que nadie se levante a las 8 para dar una rueda de prensa.
2: Pues ¿entrevista al Pato ha caído? Al Pato sí, lo he intentado, pero más fumado.
1: Ay,
2: ¿Sabéis quién me ha metido fumada, Lázaro, chavales?
1: ¿Quién?
9: ¿Quién?
2: Mariano Pernía.
1: Hombre, no, feo, ¿eh?
2: ¿Sabes quién estaba? ¿Sabes por qué?
9: Pues, ¿no? Muy buen prota, por otro lado, ¿eh?
1: Claro. Creo que te lo ha levantado Charlie Santos. Estaba por aquí pidiendo el número.
2: Qué canalla.
1: Ha dicho, Parra lo tenía.
9: Nacional es muy puñetero, ¿eh?
2: Claro.
9: Nacional es muy puñetero, Sofía. Me he acostumbrado a esto, ¿eh? Que Nacional manda, ¿eh?
2: No sé, nada, pero eso se soluciona rápido. Me invitas a una paellita allí, comemos y ya me das unos tips para llevar a cabo.
9: Yo te doy los tips que quieras, pero la paella de para Carlos Santos, que es el que te ha robado el prota.
7: Venga, me parece bien. ¿A qué le invitarías tú, como de Marca Sur? ¿Él a una paella y tú?
2: Yo, pues mira, en el Lázaro, atento, en el bar de a la vuelta de la radio hacen unos torrendos muy buenos, mi comida favorita.
9: Torrendo compro, soy muy fan.
2: Te invitaría a un torrendo.
9: Muy bien, soy fan, compro, me vale.
3: Pepino de Leganés.
7: Torrendos de
5: Pepino de Leganés debería.
7: Vale, no, pero eso sí, un cine en el Isla Azul.
9: No. Entre Pepino y Torrendo no me hagáis decir nada, ¿eh?
1: Muy bien, Javi, ¿algo más de Argentina que nos dejemos por contar?
9: Poquito más, que mañana también va a haber obviamente sesión de trabajo, además curiosamente donde hoy ha entrenado España, pero bueno, son detalles un poquito menores. Vamos a ver sobre todo el estado en el que llega Argentina aquí, y ya te digo, está la ciudad y toda una ciudad como Nueva York, pues ya un poco dejando sentir lo que se viene, ¿eh? porque puedes ver la cara de Messi, de Bellingham, de Lamine Yamal, por supuesto, prácticamente en cada esquina, y este fin de semana o Nueva York mira el fútbol, no será muy habitual, pero este fin de semana Nueva York mira el mundo del soccer.
7: La gran manzana, ¿eh?
2: Sí,
1: es un.
2: Qué ganas tengo.
7: La ciudad que no. Que
1: ¿Alguno
7: no
1: más que quieras?
2: Qué ganas tengo.
9: Bueno, a vosotros que os gusta la polémica un poquito, aquí hay una polémica muy divertida, que es que, claro, el estadio está en New Jersey.
1: Sí, claro.
9: Y entonces, los que hayáis visto pues, películas, series, hay un pique importante entre New Jersey y New York. Entonces, la gente de New Jersey está indignada porque en el resto de nombres del Mundial no aparece el estado, no aparece un acompañante a lo que es la ciudad. Y en este caso, sí, el New Jersey molesta bastante a New Jersey porque dice, oye, la sede somos nosotros, la casa la ponemos nosotros, claro. ¿Qué es esto de poner New York? Porque no es Miami, Florida, o sea, me feo.
1: Es una realidad. No vende igual, es lo que
9: eso
7: es. Tampoco es igual New Jersey que Nueva York.
2: Yo soy de New Jersey. Yo sería de New Jersey.
1: Nunca les importó el fútbol.
2: Yo sería de New Jersey.
7: Bueno, es verdad, ninguno de los dos.
1: Gracias, Lázaro, un abrazo.
9: Abrazo, chicos, hasta la próxima.
1: Una pausa. Sí.
2: Ojo.
9: Hombre, no, podemos decir.
2: ¿Qué pasa?
7: Sí.
2: No,
9: que iba a decir que he dicho hasta la próxima, pero será hasta siempre, ¿no?
2: Claro,
9: hasta
2: siempre. Grande,
7: has estado muy bien ahí.
1: Chao.
9: Se os quiere. Adiós.
1: Chao, pausita y seguimos. Me gusta lo que viene ahora.
7: ¿La sorpresa?
1: Bueno, ahí va, la sorpresa está ahí.
7: Pero no lo ve la gente, esto es la radio.
1: Claro. Sí, bueno, pues se vienen muchas más cosas.
2: Es señor X, ¿eh?
7: ¿De dónde
1: Vamos a hablar con el único argentino, bueno, no sé, alguno más habrá, pero uno de los más virales, que en esta final va con España.
2: ¡Boh!
1: Fíjate.
2: ¿Y a este que va a entrar, le puedes llamar por su nombre o señor X? ¿A este que va a entrar ahora?
7: Señor G.
1: Yo creo
7: señor
1: que
7: ahora
1: que ya
7: me
1: voy a ir,
7: yo creo que
1: es difícil camuflarlo, también te digo. Venga.
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1: Hacía veces que no la tirábamos, pero tenía que sonar en el último programa. Vamos a hablar con un protagonista que tengo muchas ganas, pero es que hay otro en el estudio.
2: ¡Oh!
1: ¡Wow! ¡Llevo el Miura!
7: ¿Cómo se llamaba? ¿El Carlas? ¿El Josep? No.
1: ¿Gafas?
2: Martorey. Que nadie se acordaba del nombre, Lluís Martorell, mira que era fácil,
1: efectivamente.
2: Bueno, buenas noches, la verdad que lamento mucho haberme perdido el tema de Kirguistán y Brunito, me ha parecido maravilloso escucharlo en la radio, por cierto. No puedo empezar mejor el último programa que como ha empezado, la verdad.
1: Sí. Tenías que estar en el último programa.
2: Sí, la verdad que no iba a venir, sinceramente, pero bueno, me ha pillado fuera de casa justo y he dicho, va, me ducho y voy.
7: Dejaste las llaves.
2: Me pilla fuera de casa, me ducho y voy.
1: ¿Dónde te has duchado en la siguiente pregunta?
2: No, porque ha sido, me pillaba fuera de casa, tenía que volver a casa y ya de una cosa por otra pues he venido.
1: Hay que decirle a la gente que has llegado hace un rato, pero imagino que estabas esperando a que hablásemos con
2: Osvaldo
1: para venir aquí.
2: Pues,
1: ayer hablamos con Bauti Torre, que es un periodista y streamer argentino, y hablamos con él de Osvaldo, que nos gustaría hablar con él. Y ya lo tenemos al otro lado del teléfono. Osvaldo es un argentino, pero ahora, si no me corrige, yo lo digo, él va con el fútbol que le gusta. De hecho, su foto de perfil es con la camiseta de Brasil y le hemos escuchado hablar muy bien de España. No sé si en la final va con España, a pesar de ser argentino. Osvaldo Gerson, ¿qué tal? Muy buenas.
11: Muy buenas noches a todos. Primero, un placer hablar de fútbol con ustedes.
1: Oye, ¿Vas en la final con España o con la Argentina? Esto es lo primero que te tengo que preguntar.
10: No, lo primero, yo siempre digo que, viste, el respeto, yo siempre pido, me educaron con respeto. A mí me, sí, me meten en problemas cuando dicen a quién hincho. Yo soy argentino, sí, pero para mí el fútbol no tiene, para mí el fútbol no tiene bandera. Primero están mis convicciones y mi gusto futbolístico. Después la bandera. A mí la bandera no me interesa, sea del país que sea, ¿eh?
1: Vale.
10: El fútbol no tiene bandera para mí.
7: Tu bandera es la pelota.
10: La pelota, exacto.
2: Y la pelota no se mancha
5: nunca.
10: La, exacto. Y si yo voy a ir por el gusto mío siempre. Es como la música, como el teatro, como el cine.
1: Uh-huh. Tu gusto, tienes una foto de perfil con la camiseta de Brasil. Tú eres un enamorado de la selección brasileña de alguna época, ¿no?
10: Sí, lo mío empezó en el año 69. Por eso me hice admirado de una manera de jugar al fútbol y creo que no le erré. Yo admiré eso. El Brasil 70 fue la mejor selección que vi yo. Y de pibe me crié con eso.
1: Uh-huh. ¿Y en este mundial te convence más España que Argentina futbolísticamente?
10: Sin ninguna duda. España de la mejor, junto a Marruecos, para mí fueron las mejores selecciones que desplegaron fútbol. Uh-huh. España primero, a mí España me encanta. El otro día lo demostró, el que no me lo quiero desmentir, sí, sea argentino, italiano, francés, no sabe de fútbol. España lo demostró el otro día con Francia.
1: Uh-huh. No, no, si nosotros estamos muy, muy de acuerdo, Osvaldo. Es decir, que tú si España juega mejor que Argentina en la final, estarás contento por tu parte porque habrá ganado el equipo con el que más has disfrutado, claro.
10: Exacto. A mí el fútbol es eso, yo lo disfruto, no lo sufro.
7: Y me imagino que el resto de compatriotas estarán muy de acuerdo con lo que dices.
10: No, no están de acuerdo conmigo porque hay gente que no sabe, para mí no entienden de fútbol, pero no me importa a mí eso. Ahora en el Mundial no sé qué pasa en España, hablan todo de fútbol, saben todo de fútbol. Se meten todo en el
7: Mundial. Es lección de personalidad, ¿eh?
1: Sí, sí.
7: Pero Osvaldo, una pregunta, tú en la Liga Regular, por ejemplo, Argentina, ¿con qué equipo vas?
10: Yo muchas veces, yo soy de River.
7: Vale.
10: Y hasta digo, yo soy más de River que de Argentina.
1: ¿Y si juega mejor Boca?
2: Claro, pero si Boca juega mejor contra River,
7: hombre.
10: Yo quiero que gane River, pero voy a decir que juega mejor Boca.
7: Vale. O sea, que lo que no te va demasiado es la selección. En el corazón, digo, no, respecto al corazón.
10: No, el corazón mío está en una pota de fútbol. Porque si yo traiciono mi gusto, me estoy traicionando a mí mismo. Y yo no voy a traicionar mi gusto por una bandera, por un país. Mm. Sea el país que sea, ¿eh?
7: El esférico.
10: Yo soy argentino, pero podría haber sido japonés, chino. Yo soy argentino porque nací acá. Hay gente buena y mala en todo. Yo respeto a todo el mundo.
3: ¿Y qué selección argentina es con la que más te has vinculado, históricamente?
10: Con la de Scaloni, pero fue el Mundial pasado. Esta selección a mí no me identifica. Yo, para mí, Scaloni fue el mejor técnico que yo vi en la historia del fútbol argentino a nivel selección. Fue la que más me gustó como jugó. Más que la de, mirá que soy menotista, ¿eh? Yo soy menotista. Pero la de Scaloni del Mundial pasado es la que me, este Mundial no me identifica.
7: Pero
10: yo creo que lo que estoy diciendo está argumentado, está.
7: Ayer, con lo que vimos de Tuchel, entiendo que te gustó más Argentina y ibas con Argentina.
2: Hombre.
10: El segundo tiempo sí, pero yo creo que dependió mucho a...
7: Ahí.
10: Terra jugó con miedo. No sé si la palabra está bien, miedo, con temor. No. Un partido que va ganando. El primer tiempo lo dominó, no digo que mereció ganar. Jugó mejor Inglaterra para mí, si vamos a elegir quién fue mejor en el primer tiempo. Segundo tiempo, Argentina lo pasó por arriba.
11: Yo te quiero preguntar, hay muchos programas en Argentina, muchos, para mí ya demasiados, en los que dan una opinión sobre fútbol y precisamente es casi la contraria que tienes tú, porque vemos mucho fanatismo y se ha criticado mucho a España y que nos creemos algo que no somos, pero como tú bien has dicho y como lo vemos desde aquí, el fútbol es el fútbol y ahora mismo lo está plasmando mejor España. ¿Qué opinión te cabe de las personas que han nacido como tú en Argentina, que son tan fanáticos y no saben ver quién está jugando mejor al fútbol y simplemente dicen que España no es absolutamente nada?
10: Te explico, yo desde pibe soy muy futbolero, jugué toda mi vida al fútbol y a veces sigo jugando, que tenía problemas con mi compañero. Yo a veces ganaba y no me iba contento porque no me gustaba cómo jugaba. Yo muchas veces digo que no gana el mejor en el fútbol. Yo nunca doy resultado, como dicen todos. Pero lo que no me cambia es quién es mejor. Si vos me preguntas a mí quién me gusta más, España o Argentina, te digo España como juega. ¿Quién gana? No sé, es fútbol.
11: O sea, tú eres del Barça, ¿no? Podríamos decirlo.
10: No, fui también del Madrid. Yo cambio, yo soy de River. No,
11: me refiero a la idea, ¿no? Que la idea en este caso, tú lo sabrás, que en Camp Barça es no vale el ganar solo, sino el jugar bien. No se disfruta una victoria bien si no se juega bien.
10: Espectacular. Yo, por ejemplo, digo, no sé el año exacto, de 2008, 2009 para acá, España es un gusto verla jugar. Cosa que antes era la furia española. Con grandes jugadores, pero no me identificaba con el fútbol español. Yo diría antes del 2008. Espero que me entiendan, ¿eh?
7: Sí, pero...
10: Se llama la furia española.
7: Pero una pregunta...
10: Gracias a Aragonés, a Cruyff, para mi manera de ver, ¿eh? Le cambió la idea al fútbol. y yo creo que España, esta España juega como ese equipo del Barcelona y el Real Madrid, son geniales, jugadores geniales. Pero, yo siempre hablo de Hugo Sánchez, es un jugador olvidado que acá en Argentina no se nombra, y yo no tengo la culpa que no se nombre, pero Hugo Sánchez fue un jugador de los mejores nueve que hubo en el mundo.
7: Y gran oyente
12: de este programa, sí, además. Sí. Osvaldo, una pregunta, tú que eres tan imparcial en tu análisis y que dices que has visto desde el Mundial del 70, ¿en qué posición pondrías tú históricamente a España? Porque últimamente, a colación de lo que decía Adri, nos están diciendo que solo tenemos 10 años de historia y demás, pero bueno, el Mundial de 2002, por ejemplo, España jugó fantásticamente bien, y si no es por el atraco de Corea, pues hubiéramos estado en unas semifinales, por ejemplo. En el Mundial del 86, precisamente, la tanda de penaltis contra Bélgica, pero hubiéramos estado en una semifinal también. ¿Tú dónde la pondrías históricamente a España?
10: Pero históricamente, a ver si me explico, recién te dije que el 2008 para acá, a ver si me explico bien, yo soy muy fanático de fútbol brasileño, pero del 2014 para acá no soy más de fanático de fútbol brasileño, no es culpa mía si Brasil no me identifico. A España del 2010 fue magnífica, para mí Brasil desde el 82 fue magnífica y no salió campeón. El Brasil 2002 tenía un plantel, un equipo, una selección espectacular. Las pongo entre las mejores, porque también la Holanda del 74 la tengo que poner. Pero a mí la que más me gusta, a mí la España de, no sé, esa España del 2010 fue espectacular.
1: Sí, pero en un ranking histórico de todo lo que has visto, creo que iba un poco por ahí, ¿no?
12: Sí.
1: ¿En qué escalón pondrías a España?
12: O sea, asumimos que Alemania, Italia, Argentina...
11: Están por delante.
12: Brasil, por supuesto, están por delante. Pero ahí en la pelea con Francia, Uruguay, Holanda, Inglaterra, ¿tú dónde pones a España?
10: Hoy primera.
1: Vale, sí, bueno, nos quedamos, en verdad lo que nos importa es lo de hoy.
2: Sí, y Osvaldo, usted que ha visto tantos mundiales, ¿en qué posición pone, al hilo de la pregunta que le ha hecho Javi, a qué altura pone esta actuación de Leo Messi en el Mundial? Porque muchos hablan, ¿no?, que en el 86 Maradona se cargó el equipo a la espalda y lo hizo campeón. ¿Qué pasa con Messi?
10: Yo lo hago simple, sencillo. Yo creo que Maradona en ese sentido fue más, porque yo creo que Argentina en el 86 sin Maradona no salía campeón. Maradona fue fundamental. Yo creo que si no estaba a Maradona en ese Mundial, no se puede afirmar, pero yo creo que Argentina no salía campeón. Y a Maradona lo ganó él el Mundial. Para mí fue fundamental, como Kempe en el 78, por ejemplo. Son jugadores fundamentales. En cambio, Messi fue más funcionamiento de equipo. Siendo dos cracks, quiero que me entiendan, ¿dónde voy? No estoy comparando quién es mejor. Si no, la diferencia en un equipo, un jugador que para mí, sin Maradona, no hubiera salido campeón en el 86.
3: Y Osvaldo, el otro día me salió un clip tuyo que se hizo viral, que hablaban un poco en un podcast en el que estabas de gente que es anti-argentina, ¿no? Como que hay mucha manía de los argentinos fuera, y tú argumentabas que también era un poco pues por la soberbia que os caracteriza históricamente. Ayer en España, por ejemplo, cuando se clasifica Argentina, se han hecho virales muchas imágenes de aficionados argentinos pues gritando a gente en los balcones, que con insultos, con que tenemos miedo, etcétera. ¿Tú desde allí percibes que realmente la gente piensa que es anti-argentina, o la gente luego después asume que lo que hacen provoca ese tipo de reacción?
10: Yo, esa palabra anti, a mí nunca me interesó. Yo creo que la gente que no es respetuosa, dice la palabra, no sabe respetar a otros países. Si vos querés ser respetado, respetá. Y si Argentina, nos llevamos mal con México, nos llevamos mal con los chilenos, nos llevamos mal con los ingleses, nos llevamos mal con todo, no seremos nosotros el problema.
1: Oye, Osvaldo, yo te quiero hacer una pregunta, ¿tú conoces a alguien, tienes algún conocido cercano que sea de tu mismo pensamiento en Argentina?
10: No.
1: ¿Y eres el único argentino? O sea, podemos...
11: Fácil, ¿eh?
1: Lo he dicho al principio, no. Digo, bueno, no será el único, pero igual sí.
10: No, yo no, porque tengo desde chico, fui así hasta para jugar al fútbol, repito, hasta con mis compañeros, ¿viste?
1: Sí.
10: Así, tengo una manía de ver el fútbol, y por eso nunca quise jugar en primera. Yo quiero jugar, el fútbol es diversión.
3: Siempre.
10: Yo era fanático de Ronaldinho, por ejemplo.
3: Siempre.
10: Me pregunto, ¿seré más grande que
1: sí,
10: vi?
1: Sí.
10: Y yo, un poco
1: yo tu posición la respeto y me parece correctísima.
11: La respetamos.
1: Que no sé si hay otro que piense como tú allí, lo cual refuerza más tu personalidad todavía.
10: Pero no están equivocados ellos, que no me respetan. Porque yo tengo que cambiar la manera de pensar.
1: Sí, para ser totalmente argentino. Totalmente.
7: Pero te meten mucha caña con esto.
12: Claro, ¿cómo ha evolucionado la reacción de la gente desde que eres pequeño hasta hoy?
10: Siempre discutiendo. Yo desde chico, mi mamá me mandaba a hacer mandado, yo iba a la verdulería y yo, como soy futbolero, y mi mamá me decía, apurate que hay que hacer la comida. Y estaba 2 horas hablando de fútbol. Y la gente no.
12: Con las albóndigas, ¿no? Loco con las albóndigas. Digo, este balón, no sé qué.
10: Sí.
12: Oye, ¿cuál es el jugador más grande o el mejor que has visto tú?
10: Yo puedo poner a 20, es injusto poner, yo pongo a 20 jugadores, como mínimo. Pero si vos me decís uno y no voy a esquivar la pregunta, el favorito mío es Ronaldinho.
12: Por encima del Diego, ¿eh?
4: Y en cuanto a clubes, porque Ronaldinho, has hablado de tu selección favorita, que es el Brasil del 70, ¿qué clubes con el que más identificado te has sentido en cuanto a forma de jugar? El Barça de Guardiola, no, él ha dicho que es de River, pero él es de River por sentimiento. ¿Con cuál es con el que más sea?
12: Brasil de los 70, ¿no? Ha dicho.
4: No, eso es selección, bueno, pero yo, clubes.
12: River, ¿no?
10: A mi manera de ver, yo creo que por Brasil 70 hubo una Barcelona.
4: La de Guardiola.
12: Club del Barcelona.
10: Para mí, busca una identidad. Argentina, si le pones a pensar, fíjate que también tiene mucho, todo se copia. Porque Argentina de Paul era 10, Paredes era 10, Macaíster era 10. O sea, no estaba tan errado Tele Santana o Zagallo en ese momento, el técnico de Brasil. ¿Por qué Argentina juega bien? Yo todo 10. Yo creo que el Barcelona, hay mucho. A mí la Perú del 70 la pongo a ese nivel, aunque no lo veas. Esa Perú del año 70 que lo dirigía Didi fue espectacular. Colombia, siempre me gustó Colombia a mí. Yo creo que el fútbol, a nivel sudamericano, desde chico dije que el fútbol brasilero, colombiano y peruano tiene una identidad muy distinta a la argentina. Son estilos distintos.
12: ¿Qué edad tienes, Osvaldo? Perdón por la indiscreción.
10: No, ¿qué problema? Te redondeo, 70. Me falta para 70, pero te lo redondeo para arriba.
1: Está bien, bien está.
12: Pues 69.
1: Oye, solo te he visto en pantalla, pero estás muy bien.
2: Yo tengo una pregunta para Osvaldo. De todos los que estamos aquí, yo soy el que más sabe de fútbol. Y creo que una de las claves del partido del domingo va a estar en mitad de cancha. Entonces.
4: De cancha. Es que no luego sé, dices que no vas de argentino.
2: No sé cómo lo ves tú, si coincides conmigo, porque yo creo que ahí puede ser el factor diferencial. Venimos viendo a un McAllister que sí, que empuja mucho, pero que no tiene.
4: Que esto no está teniendo fútbol.
12: Esto lo ha dicho Quintana por la mañana. Sí,
2: dejar de acabar. Dime.
4: ¿Cómo que dices?
10: No, yo creo que vos me preguntás a mí, sigo repitiendo que España más. Pero ¿sabes dónde está la diferencia? Que Argentina tiene el plus del amor propio. El argentino nace así.
12: Los huevos.
10: Por eso yo soy distinto. Sí. Exacto. Hay que ganar de cualquier manera. No juega bien, cosa que a España, que es lo que me gusta a mí. Si juega bien España, gana. España tiene que jugar bien para ganar. Argentina jugando mal, gana.
1: Osvaldo,
10: puede ganar, ¿no?
11: No gana.
1: El tema de los memes no lo llevas, no te gusta mucho, ¿no? El tema de los
10: todo
1: memes
10: lo que estamos
1: en redes sociales y tal, que te hacen no.
10: No me molesta.
1: No.
10: No me molesta. A mí, ¿sabes qué pasa? Toda la vida hubo gente respetuosa y gente irrespetuosa.
1: Vale.
10: Uno lo toma, lo deja, ¿no? Esto es así. Después hay mucha envidia. O para ustedes no.
11: Sí, en cuanto tienes una opinión diferente, te van a pegar, eso está claro.
12: Claro.
1: Pues nada, oye, Dios
10: va. Esa opinión la tengo desde chico. No es peor ser panqueque, ¿sabes lo que es el panqueque? O sea, acá le llamamos panqueque el tipo que se da vuelta.
1: Sí, cambia.
10: Según. Porque yo no me olvido que a Messi lo hicieron renunciar acá en Argentina, ¿eh?
12: Bueno.
10: A Di María lo hicieron renunciar, ¿no? A Scaloni no lo quería nadie, ¿eh?
11: No se habla.
10: Eso,
11: de
10: déjame
11: eso,
10: como suelto. Yo
11: a Diego son después del 82 lo putearon, ¿eh?
1: Sí.
10: Yo no. La gente es muy falsa. A mí déjame como soy. No me gusta la gente falsa.
1: Bien, Osvaldo.
12: Muy bien.
1: Nos ha encantado conocer tus reflexiones y tu manera de pensar.
11: Sí, señor.
1: Y enhorabuena por esa personalidad que sigues teniendo. Un abrazo grande, Osvaldo.
12: Y que gane España.
1: Gracias.
10: Un abrazo grande y sigan jugando así, que es un placer verlo.
1: Eso es.
2: La pelota siempre al 10.
1: En verdad juegan. Nosotros.
11: A Dani Olmo, que está haciendo un mundial sensacional, claro.
1: Tifamos, claro.
2: No, aquí habla por ti, tú serás que no juegas. Aquí hay gente que juega.
11: No juega, ya lo hemos visto.
2: Cada domingo.
4: El que se enfadaba con el entrenador de la Liga de Medios porque no tenía minutos, ¿quién
1: eres tú?
11: Y el único que está en el 7 ideal.
1: Bueno, da igual.
2: Tú eras el que ibas cada partido después luego a la garita.
11: Claro. Aquí hay que saber la oratoria, macho.
2: Te vendía muy bien, te vendía
3: controlar el discurso.
11: Ahí está.
1: Sí. A mí esto me flipa, ¿eh? O sea, que haya un argentino que tenga. Porque esto en España es algo mucho más habitual.
11: Estaba pensando en algún personaje que fuera contra España, pero bueno, solo me sale madridistas igualmente.
2: Le tira una pregunta futbolera y de fútbol poco. O sea.
11: Bueno, es que tu pregunta así interrumpida por 8 personas y yo creo que no se ha enterado de absolutamente nada.
3: Y aparte de la típica pregunta de querer hacerte el listo, ¿qué querías que respondiese? Sí, en mitad de...
11: Es porque trabaja con los de la pizarra.
4: Se levantaba la mano para preguntar.
11: Es porque trabaja con los de la pizarra, macho. Es que se le está pegando cosas malas.
3: Suelta el micrófono.
12: Querías hablar de permutas fluidas y cosas así a las 12 de la noche en el fútbol.
11: El fútbol líquido.
2: Estamos hablando de fútbol, ¿no?
11: No.
12: Sí, bueno, si tanto sabes de fútbol, ¿por qué hablas tan poco en la pizarra, macho? Que están los que saben de fútbol.
11: Tampoco o nada. ¿Por qué no hablas?
2: El otro día fue inalámbrico, tío.
11: ¿Ah, sí?
1: Sí. Pero porque la pizarra es un programa incendiario.
2: Me censuran.
1: Y esto aquí no cuadra, o sea, no les cuadra a Nacerilla Torres porque sabe mucho de fútbol, pero te la puede liar en cualquier momento.
2: Claro.
1: A ver, nos acabamos de sobar un poquito el lomo con Osvaldo Gerson, que nos ha dicho que va con nosotros a pesar de ser argentino, porque le gusta mucho cómo
11: bueno,
1: jugamos.
11: Bueno, yo creo que no ha dicho justamente que va con nosotros, ¿eh?
1: No, sí,
11: bueno,
1: no, creo que sí lo ha dicho.
11: Ha dicho que va con el fútbol.
1: Claro. Pero
11: y
1: es
11: que le gusta más el fútbol de
1: yo
11: España.
1: Creo que, eso sí. Yo creo que la persona con la que vamos a hablar ahora no va con nosotros.
11: Bueno,
1: pero
11: bueno,
1: creo
4: ¿tú
1: que
4: crees?
1: No. Yo no creo sé. Que
4: yo creo que tiene el corazón dividido.
11: ¿Cómo
1: vamos
11: se llama?
1: A verlo. A ver, yo creo que lo conocéis todos.
11: El corazón partido.
1: Fabri uruguayo.
11: ¡Buah!
1: Va, hombre. Habéis visto muchísimos vídeos.
11: Sí, sí hemos visto.
1: Sí hemos visto. Sobre todo antes del partido contra Uruguay, pero... Es verdad que después ha seguido ahí. Fabri, ¿qué tal? Muy buenas.
13: ¿Cómo andan, muchachos? ¿Cómo están?
1: Oye, sácanos de dudas primero. ¿Tú con quién vas en la final?
13: Yo siempre iré con Uruguay.
11: Bien, bien, bien, bien.
1: Pero hay un tema.
13: ¿Cómo, quieres, nada.
1: ¿Cómo siempre, quieres esquivar? Siempre. ¿Cómo quieres esquivar la de que te saquen la de Argentina, Fabri?
12: Hay un tema con Uruguay.
13: Pero pasa que tengo un tema, ¿sí? ¿Te decís? Primero, bueno, acá buenas noches. No sé, allá también buenas noches para todos.
1: Sí.
13: A ver, yo tengo un tema.
4: Tema es
13: si,
4: mate,
13: sale campeón, si sale campeón, ustedes, me sí. tengo que tatuar el escudo de España.
1: No. Espera.
11: Claro. ¿Dónde tienes, o sea, el lugar o puedes elegir?
1: ¿Esto, lo apostaste con, esto fue lo que apostaste con DJ Mario y tal o no?
13: No, con DJ Mario fue el partido contra ustedes que perdimos. Ahí tuve que hacer una frase y eso. Pero ahora, esto lo dije yo solo en mi stream. Qué que bien. Si perdíamos, me tatuaba el escudo de España.
1: No. ¿Pero lo vas a hacer o
13: sí.
1: no?
13: No, yo cumplo, yo todo lo que juego lo cumplo. Qué sí, onda. ¿Qué va a hacer? Si salen, primero tienen que salir campeones, primero que nada.
1: Vale.
13: Así que después buscaré en tatuador.
12: ¿Qué va a pasar?
1: Vale. Pero con las dos estrellas no, sí. incluidas, Fabri.
12: Claro, ten cuidado al buscarlo, que si sale
13: no, cuatro
12: un
13: estrellas.
12: Pájaro, ese no te lo tatúas.
1: No, digo, que te tatúan las dos estrellas de España.
13: Con, sí, sí, escudo de la selección de ustedes con las dos estrellas. Entonces, si salen campeones.
1: Ponle cuatro,
4: ¿hay,
1: si
4: hay sitio? O sea.
13: No, el sitio todavía no sé. ¿En qué lugar?
11: Claro, sí,
13: muchos querían
11: que no se vea.
13: Muchos querían que me lo pongan en una nalga. Esto, claro,
11: bueno, pero bueno, no se ve.
4: Para demostrar que te lo has hecho, hay que subir foto.
11: Claro,
4: bueno, pero una nalga así.
13: No, lo voy a hacer en el stream. Lo voy a hacer en vivo.
1: Claro, lo vas a hacer en directo.
11: Ahí puede hacer la mítica sección del hormiguero culo o codo.
1: Oye, pero se puede hacer. Esto me rompe todo. Esto es buenísimo.
11: Sí, la verdad que sí.
1: Que lo vayas a hacer. Vamos a.
12: Pero y si gana Argentina, entonces, ¿qué haces?
11: Es verdad, esto.
13: No. Claro, si gana Argentina no voy a hacer nada. El tema que imagínate ustedes porque no están tan cerca. Los que tengo al lado son mis hermanos, los quiero mucho, pero van a estar agrandados de una manera.
11: Sí,
13: bueno,
11: sí.
13: Van a alcanzar con las cuatro estrellas.
11: No hace falta que me lo
12: digas. Claro.
1: Fabri, son muy pesados. Verdad, son muy pesados los argentinos, Fabri.
13: Ah, ustedes también, ¿eh? Miren.
11: ¡No!
13: No me compares.
11: No, es verdad que él lo puede decir, tú lo puedes decir mejor que nadie porque lo has sufrido en esta fase de grupos y además tú que has sido tan viral, entiendo que habrás recibido miles de mensajes de españoles recordándote todos los clips que has comentado y que te has calentado de vez en cuando.
12: Merecido.
11: Pero, ¿quién son más pesados? O sea, ¿qué consideras que es más pesado? ¿Un argentino o un español?
12: Hombre.
13: Claro, lo que pasa es que yo el argentino ya lo conozco hace años. A ustedes,
11: claro.
13: Ustedes me están conociendo ahora. Entonces, al principio me como las puteadas, obviamente, se acuerdan de mi madre, mi padre, mis hermanos. Pero después ya entiende. Lo que pasa es que hay gente que no entiende que yo soy muy picante a la hora del fútbol, pero después yo no tengo nada personal con nadie. Hay gente que entiende el juego, hay gente que no entiende y otros que no, ¿viste? Bueno, es parte de
1: es
13: también de picantear y listo. Yo me lo banco, yo tampoco me victimizo. Pero bueno, algunos españoles ya están entendiendo el juego.
2: Sí. Te tendrás que bancar que tu selección, por mucho que sea campeona del mundo, todavía están los dinosaurios.
13: No, son un desastre.
4: El que acaba de hablar es el que más sabe de fútbol de
11: sí,
4: web,
11: sí.
4: De
11: la, con de este comentario lo han certificado.
2: Sí, podemos analizar desastre, si quieres aquí los problemas de Uruguay, ¿eh? No,
11: ¿has hablado con Nahuel Miranda? ¿Lo conoces?
13: No, no conozco. No, Nahuel Miranda no me suena.
11: Es el uruguayo aférrimo de aquí, de Radio Marca.
4: Representante de Uruguay aquí.
11: Sí,
4: Radio Marca. Sí, sí.
13: No tengo. No conozco. La verdad,
11: bueno,
13: que no conozco de él.
4: Ibas a decir, no tengo el gusto y te has
11: hecho por no saber cómo es. Bueno, sufrió como un mamoncillo, podemos decir.
1: Sí.
12: A mí me jode que Nahuel Miranda no se ponga camiseta roja en los streams de Pizarritas.
3: O sea, es el único que no se pone una camiseta de España. Y luego se pondrá una camiseta de Dinamo de Zagreb, ¿sabes? Como si eso sí.
2: Es uruguayo.
3: Es uruguayo y yo me pongo la camiseta de Italia. Claro.
11: Muy mal que haces. Es que esto está muy mal.
3: Él está aquí viviendo de nosotros.
7: ¿Por qué ha reaccionado así con. ¿Cómo va peinado, Nahuel? Ya ha vuelto a reaccionar cerca.
11: Estas bromas internas.
7: Lores. Sí. Lores del futbolín.
1: Oye, Fabri, pero en algún momento has pensado o reconoces que se te calentó la boca. Además, quiero decir, antes del partido estabas diciendo prácticamente que nos ibas a romper el orto.
13: Es que ustedes nos ganaron porque... Por Mulera, si no, usted no nos ganaron.
1: Claro.
11: ¡Mulera! Y porque el árbitro no quiso sacar ninguna tarjeta amarilla hasta el minuto 50.
2: No habéis ganado el mundial, Fabri, no habéis ganado el mundial por Muslera. O sea, si hay otro portero en la portería de Uruguay, en la final del domingo está
11: Uruguay. Lo que queda claro es que Muslera no debe jugar más. O sea, lo de que no juega a Rochelle.
2: Un fútbol Uruguay espectacular.
13: Yo no sé si estábamos en la final, pero yo creo que siendo objetivo, y todos creo que lo vieron, si Muslera Uruguay mínimo pasaba de grupo, ¿no?
11: Sí, pasaba.
2: Es que va complicado este año, la verdad. Pues
1: estaba muy fácil pasar de grupos, vamos.
11: Bueno, 16 avos. Estoy muy agresivo.
2: Vale, coge Cabo Verde a esta Uruguay y le rompe el orto.
11: No, 2-2 quedaron precisamente.
13: No.
2: Pero yo te hablo en.
1: A ver, Fabri. Fabri.
13: Es que Uruguay contra Cabo Verde, para mí era para ganar 2-0. Los dos goles se lo come Muslera. El primer gol se lo come la barrera y Muslera. Y el segundo gol se lo come el arquero. O sea. Uruguay, lo mismo pasó en Arabia Saudita y contra ustedes, una patea baena, un tiro común y corriente.
11: Sí,
13: y
11: me la paraba yo.
1: Sí.
13: Y por eso, y ahí desmoralizó. Yo creo que Uruguay estaba haciendo un muy buen partido hasta ahí, hasta el momento. Y bueno, y ese gol te desmoraliza, te tira abajo. Para mí, nos destruyó anímicamente a los jugadores, al hincha, todo. Y después de levantar eso, fue muy difícil. ¿Cuál? Y anímicamente, yo creo que eso también, esta selección. No es como una Argentina que va perdiendo y te lo puede dar vuelta, viste, que tiene esa rebeldía. Esta selección le falta eso, esa de jugadores también que sean más rebeldes, de una unión distinto, que también va de la mano del técnico. Pero creo que si ese gol no se lo comió Muslera, Uruguay no perdía.
7: ¿Cuál es la selección que ha jugado para ti mejor en este Mundial y en qué top, si no está en el 1 España, la pondrías?
13: Vos sabés que a mí no me dan lo que... Yo no sé qué selección jugó bien. Francia... Por momentos jugó bien, pero después España la arrolló. La verdad que nunca pensé que iba a haber una diferencia.
2: También fue.
13: Fue una diferencia abismal. Pero no, de verdad, lo que pasa es que tú escuchas a todos los españoles y me dicen, no, porque hemos jugado muy bien. O sea, ustedes han tocado la pelota, lateraliza muchas veces, pero no son tan profundos. No vi grandes partidos de España. Hasta Francia. Yo creo que Francia fue el mejor partido. Para mí fue el mejor partido que jugaron, fue contra Francia. Después, no hicieron gran partido contra Uruguay, para mí no jugaron bien. Contra Cabo Verde no jugaron bien. Arabia Saudita sí, lo pasaron por arriba.
11: Y Bélgica también.
1: Portugal también. Yo entiendo que quieras decir que hay partidos que no te han gustado tanto, pero así de memoria te voy a tirar en los dos últimos torneos lo que ha ganado España. A Croacia, a Italia, a Alemania, Portugal, a Francia, a Inglaterra,
7: a Francia,
1: a Uruguay. A Portugal, a Bélgica, a Francia otra vez. Y ahora vamos a por Argentina. O sea, no puede ser casualidad ganar a todas estas selecciones.
7: No te vas a tatuar un escudo de España
2: por encima de los 10 tiros a puerta en cada partido, no Fabri, amigo.
13: Lo que pasa es que ustedes pueden ganar, pero no jugar bien. Yo creo que el primer tiempo contra Portugal jugaron bien. El segundo tiempo fue malo. Aburrido. Un partido aburrido fue. Ustedes lo que pasa es que toman el jugar bien porque la pelota está abajo y tocan para un lado y tocan para el otro. Pero si
11: lo que se confunde en Sudamérica muchas veces, que esto me pasa en casa precisamente, que al jugar bien, que es que el rival no te tire y no reciba ni un solo balón, se le dice partido aburrido. Quitemos los términos en este caso, porque España precisamente, el partido de Francia, no es aburrido. O sea, es un arrollamiento brutal y es saber jugar al fútbol, ser dominador y encima que te generen cero ocasiones. O sea, que al final te parezca más atractivo el partido de Argentina, por ejemplo, del otro día, bien, pero que España juega aburrido es un término que se puede utilizar quizás con Luis Enrique en ese Mundial, pero con Luis de la Fuente precisamente no. Vamos.
13: Pasa con Francia. Para mí el mejor partido fue con Francia, pero es otro partido. No fueron una locura. Ganaron. tampoco hicieron muchos goles, ganaron por un resultado.
11: Es verdad que Uruguay no dejó jugar al fútbol, eso también es verdad, claro.
13: Y sí, es que Argentina le va a hacer, yo estoy seguro.
11: Sí, yo también,
13: le va a hacer algo muy parecido a lo que le jugó Uruguay,
11: Estoy de acuerdo, lo
13: va a ensuciar, les va a pegar un poquito, porque ustedes son medio arquetitas, entonces le pegás y ahí se ponen mal, y después hay jugadores que sacan cartas que quedan afuera del Mundial y a las 48 horas ya también para jugar. Entonces yo creo que Argentina le va a jugar por ese lado, de como le hizo en el partido de Inglaterra, de ensuciar el partido, y creo que de esa manera les pueden ganar, tengan cuidado, porque yo siento que ustedes están todos confiados.
11: Que esa es la táctica que utiliza la Argentina, y efectivamente es la forma que nos pueden ganar, claro.
1: Oye, pero Fabri, ¿por qué no voy a decir odio, pero este pique tan exagerado entre vosotros y Argentina contra los españoles, que os habéis ahí hecho un complot? ¿Por qué ahora?
11: Envidia.
1: ¿Qué pasa con España?
13: ¿De dónde viene? Yo vivo el fútbol.
1: ¿Pero siempre te cayó mal a España?
13: No, es que nunca jugamos contra ustedes. ¿Cuándo jugamos? Pocas veces en la historia.
1: En una confederación, me acuerdo. No.
11: Sí,
13: es por eso, jugamos poco, sí. Se dio y listo. Yo soy picante. Como soy con ustedes, soy con los argentinos también, Y soy con todos. El tema es que, bueno, que nos enfrentamos en fase de grupo contra ustedes y está listo. Yo les quiero ganar adentro de la cancha, les quiero ganar a quien sea. Juego contra mi vieja y le quiero ganar a mi madre, no me importa. Después, afuera de la cancha, somos todos amigos y la idea es esa, de cagarnos de la risa y de entender el juego también.
1: ¿Eres consciente, Fabri, de que si nos volvemos a cruzar y tú llevas el escudo de España tatuado, va a ser muy gracioso ver cómo le metes palos a España con el escudo en tu cuerpo?
13: No, sería una papelada, que sí.
11: Lo sentirás más, papelón, seguro.
5: Claro. Otro papelón.
13: Línea fina. Que empate los dos y que no vale nadie, ¿qué crees?
5: Sí, línea fina o línea trazo old school.
11: Y a color, claro.
13: Uy, a color todo, ¿no?
11: Sí, hombre, claro, ya que te lo hace.
13: Ah. Sí, claro, obvio.
5: Vale.
13: Sí,
11: top.
13: El tatuaje, pero todavía no lo imagino porque como no salieron campeones, así que...
11: Sí. Bueno, Argentina si gana un mundial igual a Uruguay.
5: ¿Te has hecho algún tatuaje ya por obligación de esto de reto?
13: No, esta es la primera vez, que yo no lo veía a ustedes.
5: ¿Y tienes algún tatuaje por decisión propia o sería el primero?
13: Sí, tengo como tres tatuajes, yo tengo tres.
5: ¿Sabes que Cucurella se va a tatuar
13: la espalda? Dos, en la espalda y en una de brazos.
5: ¿Sabes que Cucurella se va a tatuar la cara de Luis de la Fuente si ganamos el mundial?
11: Lo ha dicho.
5: O sea, es una promesa.
1: ¿Cómo dices?
13: Jugador infravalorado, estamos de acuerdo que es un jugador. Ahora la gente lo está valorando, pero recuerdo cuando salió el tema Cucurella, ¿recuerdan?
11: Sí.
13: Ahora un año y medio.
11: Dos, en la Eurocopa.
13: Dos años ya. Bueno, yo recuerdo que lo trataban como jugador sobrevalorado y yo era de los pocos sudamericanos que lo defendía. Y a mí me gusta mucho. Es un tipo que tiene una entrega de esos tipos sudamericanos que van y entregan y ponen la pierna firme y se la banca y corre todas. A mí es uno de los jugadores que más me gusta de España, sin duda, es Cucurella.
5: ¿Quién es para ti el más sobrevalorado de España?
13: Bueno, yo lo dije en su momento y creo que quedó demostrado que Pedri es un jugador.
11: Aplauden.
5: Pedri no jugaría en Peñarol, ¿no? Entiendo.
13: Pedri, lo que pasa que... Pero quedó demostrado. Pedri hoy no juega.
11: No quedó demostrado.
1: Ha tenido unos malos partidos, ya está. Fabri, para despedir, ya no me digas con el corazón, que sé que me vas a decir que solo vas con Uruguay. ¿Qué crees que va a pasar en la final? Dime la verdad. Dime el resultado.
13: Te juro sinceramente que no veo quién puede salir campeón, porque para mí van a penales. Primero que nada,
1: más un partido muy
13: cerrado. Penales, tengan cuidado porque tienen al Dibu Martínez. ¿Cómo anda para atajar penales?
1: Muy bien.
5: 2-0. La
13: mía no tiene
1: nada. Cuidado que
13: no sé si 2-0. No sé.
1: Hay que ver. Bueno. Fabri, muchas gracias por haberte pasado por aquí. Y me gustó mucho ese vídeo en el que decías que, oye, que al final es todo picante y que no hay que ir más allá. Así que te agradezco este ratito. Un abrazo, amigo.
13: Un abrazo a todos ahí. Obviamente que yo soy una persona muy picante en el fútbol, pero viví en España, viví en Mallorca. Mucha gente española.
11: No se vive mal.
13: Y agradecerle a todos de verdad y que entiendan que solamente esto es fútbol y queda ahí.
1: Y más vale que celebre los títulos de España, porque como te vas a celebrar los de Uruguay, amigo.
11: Venga, quinta estrella, vamos.
1: Chao, Fabri. A ver, último programa, no podía faltar. Sí, está muy bajito, Fabri. No podía faltar. Papá, que está a punto, la va a jugar la Liga de Campeones.
11: ¡Oh! Pero la sentiremos.
14: Qué bonitas noches de postpartido,
1: Qué bonitas noches. Después de haber hecho historia en la Conference League y de haber sido nuestro equipo, el único al final, por cierto, muchos hablaron, el único que mandó la camiseta, la 10.
11: Bueno, la de Miguel Prado la estamos esperando.
1: La estamos esperando, si hay que pegarle un toque a Miguel algún día de esto.
11: Dijo que la envió, ¿no?
1: Pero ya fuera de antena.
11: A ver si se la quedó.
1: Ah, pues dijo que la iba a enviar.
11: Se la quedó.
1: Se la quedó alguien de la redacción, Hay una firma. Hay una firma.
14: Tampoco, ¿no?
11: Hay una firma.
14: Yo he visto a JL con la camiseta de...
11: Ah, fíjate, Miguel.
1: Ah, sí, Pues a ver si la va a tener él. Después de hacer historia en la Conference y de ser el mejor entrenador de la historia de un país. ¿Es así?
11: Es así.
1: Objetivo.
11: Es correcto.
1: Decidió, como nosotros, irse,
11: dar un paso al lado,
1: pero, bueno, no lo hemos decidido nosotros, pero bueno, en su mejor momento. Ahora es director deportivo, que también tiene...
14: Ahora tiene más caché.
4: Ahora es el mejor director deportivo del país.
11: Y esas llamadas,
1: Está
11: con esas,
1: a una eliminatoria, porque ya ha pasado la primera, ha pasado una eliminatoria preliminar de Champions, está a una de jugar la Liga de Campeones con el Lincoln.
14: Vamos ya.
1: Juan José Bezares, ¿qué tal? Muy buenas.
11: Aplausos. ¡Aplausos! ¡Aplausos! ¡Maestro!
1: Genio.
11: En pie.

0: Bueno, bueno.
1: Sí, sí. Ah. Ya te contaremos, ya te contaremos.
2: De soldado cobarde vale para otra guerra.
1: Pero bueno, ya hablaremos, ¿verdad?
3: Hoy es un día feliz, porque nosotros somos muy del Lincoln, ya lo sabes, y habéis pasado la primera eliminatoria de Champions ante el Inter de Escaldes y estáis a una. Me decías que jugáis contra el campeón de Suecia.
2: A una no estamos.
1: A unas cuantas, ¿no? Sí.
2: Había cuatro.
1: A unas cuantas.
3: ¿No? Pero si te lo he preguntado, me has dicho que te quedaba una.
1: No, hasta la una.
2: A una de meternos en Conference.
1: Eso es.
2: Si nosotros ganamos al Malvi, al campeón sueco, ya estaríamos en Conference como el año pasado.
1: Que somos favoritos, si no, claro.
3: Claro, yo te he preguntado por WhatsApp y me has dicho que estabais a una. Pensaba que era de Champions.
2: Que tú me has metido ya en Champions, que va.
3: Claro, pues ya esto pierde. Bueno.
1: Es la ilusión.
4: Hay que volver a poner la de por oro.
1: Bueno, estar en Conference, recordemos que no está nada mal.
3: Ahora está jugando Champions.
5: Nos ha acostumbrado a.
2: Tenemos 1.2 millones, tío. Que hasta ahí ustedes peor que la directiva del Lincoln.
5: Que nos ha acostumbrado a vino carísimo.
3: Claro. Entonces, ¿cómo está el tema? ¿Jugáis contra el campeón de Suecia ahora?
2: Sí, jugamos con el campeón de Suecia, el Marte allí en su campo. Es un equipo, el Malvi, que ha sido la primera vez que ha sido campeón, la primera vez que disputa competiciones europeas. Pero bueno, al final ve las estadísticas y es un equipo con un presupuesto de 30 millones de euros, creo que son. Bueno, nosotros ya sabéis que es muy humilde. Pero bueno, llevamos con mucha ilusión. Sabemos que es muy complicado. TJ de Bar lo traspasamos al OFK Belgrado, que bueno, era el jugador que más nos ayudaba en el aspecto ofensivo. Y bueno, sí que es verdad que hemos reforzado con varios futbolistas, que esta eliminatoria ha ido bastante, bastante bien. Sabemos que ahora ya empieza más la dificultad. Y bueno, si somos capaces de pasar esta eliminatoria, ya estaríamos metidos en Conference League directamente, aunque luego ya nos tocara seguro uno muy gordo en Champions League, que a priori pues nos eliminaría. Y en caso de caer eliminado, pues igual que el año pasado, iríamos a Europa League. Si consiguiéramos ganar al rival de Europa League, ya estaríamos metidos en Conference League. Y en caso de que el rival de Europa League nos eliminara, tendríamos la última oportunidad con el play-off de Conference League. Así que tenemos dos oportunidades para conseguirlo.
1: Sí, hombre, claro.
5: Pues normal.
1: Es que recordemos que han empezado ya. Estamos sí, claro. Es que no ha acabado el Mundial y está jugando la... Bueno, acaba de acabar la primera fase de previa de Champions.
2: Al final llevamos un mes y una semana entrenando. Al final sabemos de que la liga, bueno, lo sabemos todo, de que una liga floja, pero que bueno, que al final estás compitiendo 11 meses. Hay que estar bastante preparado, porque bueno, ahora en verano los entrenamientos, las calores, los viajes, pero bueno, al final todo tiene su recompensa. Y el año pasado pues vivimos hasta Navidad algo histórico, y que bueno, que lo compartimos con vosotros.
3: Oye, entiendo que en tu labor ya está atraer jugadores. ¿Has fichado tú o fichaste a Manu Toledano o no?
2: Pues sí, mira, al final Juanjo Gallardo, que
3: el perro nos dijo que no tenía, que no sabía dónde se iba a ir y ya estaba firmado.
2: sí, pero bueno, Juanjo Gallardo, que lleva ya bastante tiempo en el Lincoln, fue el que me firmó a mí hace 5 años ya. Pues bueno, ahora estoy junto con él. Él ya me firmó a mí hace 9 años como jugador del Europa en Libertad, en un zorro de la Liga Libertareña. Y bueno, Manu ya el año pasado en el Moncalpe pues despontaba muy alto, y en cuanto pudimos lo amarramos, porque sabíamos de que nos podía dar lo que nos está dando, ¿no? La primera eliminatoria metió un gol, hicieron el penalti, y los otros días pues dio una asistencia a un jugador muy completo, que creo que le ha pasado factura en equipos de segunda B en ir muy joven, sobre todo psicológicamente, en lo que hablamos de que la primera piedrecita pues te aburre o dejas de luchar, y eso le ha venido bien ahora mismo para ser un jugador más completo psicológicamente. Y que la verdad es que estamos muy muy contentos con él, muy contentos. Un jugador muy apetecible, es el típico delantero que cualquier equipo, incluso te estoy hablando de segunda división de España, pues le gustaría tener.
1: Uh-huh. Fichajazo.
3: Sí, sí. Lo de volver a los banquillos, nada, ¿no te lo planteas, Juanjo?
2: Mira, yo digo que el banquillo es la silla eléctrica. Ahora estoy muy tranquilo, wow, muy tranquilo.
1: ¿Cómo vives ahora?
2: No cabe duda que los otros días, pues, desde la grada, pues, hostia, ves aquello. Desde la grada se ven más cosas que desde el banquillo. Pero no cabe duda que hemos firmado a Juanma Pavón, estamos muy contentos con él, toda la confianza. Ha pasado por porque estaba puesto en el club, ¿no? La primera eliminatoria era muy importante para nosotros pasarla, lo ha pasado bastante bien con un 4-2 en el global, y ahora bueno, ahora sabemos

0: que es muy, muy difícil ganar al campeón sueco, pero bueno, estamos confiando en su trabajo, en los jugadores que han venido nuevos, y esperemos pues lograr algo histórico también.
1: Pero Juanjo, ¿bajas al vestuario antes de los partidos o en el descanso para dejar alguna frase de esas, de las, las tuyas, mira, o dejas trabajar al nuevo míster?
0: Al final, mira, como te he dicho, Juanjo Gallardo, yo soy un adjunto de él, y Juanjo se encarga un poquito del vestuario, etcétera, porque es que es muy reciente, es que es como si nos acabamos separados, ¿me entiendes? De tu amor.
1: Contacto cero, ¿no?
0: Ya hace dos meses estábamos consiguiendo todos los palmarés y haciendo la foto de que habíamos ganado prácticamente todo. Entonces hay que dejar un poquito también, porque el futbolista, cuando el sobre todo el que menos juega, cuando te ve, pues te llora un poquito. Entonces esas distancias yo trabajo desde fuera, voy a verlo algunas veces a los entrenamientos por la grada, le pregunto cómo van, pero todavía hay que dejar ese recelo, hay que se vaya yendo, porque el futbolista al final, sobre todo el más débil, pues te viene a buscar un poquito, ¿me entiendes?
2: Juanjo, ¿la segunda equipación está guapa o no?
3: Está guapísima, ¿no? Está guapísima,
2: sí,
3: guapísima.
0: Pero es que ¿cómo la primera está más guapa? La primera parecía una que tuvo el Milan, en negra sin con rayitas, preciosa.
3: Sí, sí, sí, es cierto, pero la segunda mola muchísimo, está muy chula, ¿eh?
0: Muchísimo, tiene ahí arriba unos colores, la verdad es que sí, la verdad es que este año es los 50 aniversario y la verdad es que se la han currado, tiene algunos detalles muy bonitos, en el cuello arriba tiene un diablo, que es el símbolo del Lincoln, sí. Arriba un pequeño diablo, bien, bien, bien, está muy bonita, ¿eh? Muy bonita.
4: O sea, que nos recomiendas que
0: la compre. La vaya a regalar, lo que pasa es que ya no sé dónde mandarla. Sí, ya no tenéis programa, ¿dónde la mando? A la casa del Manlín.
2: Hombre, no, hombre.
3: Oye, por cierto, Bezares, han abierto las fronteras, ¿no?
0: Eso, pues ya ves, yo que llevo 11 años, imagínate, ¿no? 11 años, pues para nosotros, para el campo de Gibraltar, es muy bonito, ¿no? Sí. Al final había muchas colas, para los trabajadores que son muchísimos, ahora pues imagínate, es que ha cambiado totalmente.
3: Las han quitado esta semana,
4: sí, ha sido ahora. Sí.
2: Oye, nada, que muchas gracias por haber entrado en este último programa.
3: Eres el mejor.
2: Ha sido muy especial seguir al Lincoln durante esta temporada, te lo digo de verdad, ¿eh? Nos lo hemos pasado muy bien. Y igual que esa gente te dice que disfrutaba escuchándote, nosotros hemos disfrutado mucho contigo. Así que un abrazo muy grande. Y nosotros, por nuestra cuenta, vamos a seguir viendo lo que pasa con ese Lincoln.
0: ¿Pero dónde vais? ¿Me lo podéis decir o como el chiringuito?
3: No, hombre,
2: aquí cada uno
3: a su casa y Dios a la de todos.
2: Aquí cada uno, pues mira,
0: algo guapo en libertad, ¿eh?
3: Sí, sí, pues sigo, sí. Ahora estamos libres, de hecho.
2: Yo sigo por aquí, envía la camiseta, ya vemos lo que hacemos.
3: No, podríamos ir nosotros.
2: Podríamos ir.
0: Ha sido un placer y bueno, al final la vida o vos a una liga y a un equipo que bueno, que prácticamente pues quitando lo que es Gibraltar, pues no ha tenido el reconocimiento de todos los años que lleváis de lo que hicimos el año pasado, así que agradecido eternamente y si venís por aquí abajo, tenéis vuestra casa.
2: Un abrazo, Juanjo, chao.
0: Gracias.
2: Chao. Le tengo que dar dos minutos a la siguiente persona que está con nosotros, porque uno de los momentos del programa,
3: hombre, 2 minutos,
2: no se puede emitir. Es la única vez que hemos tenido que cortar una parte
3: se me había olvidado esto.
2: Del programa. No se puede emitir, pero vamos a dar una pista porque los fieles saben lo que pasó aquí.
4: Sí. Los más fieles.
5: Sí, sí. ¿Sabes a quién llevé una vez? Y colaboraba con José Ramón de la Morena.
2: No,
5: graciosa. No sé si se puede decir aquí.
4: Pues sí que se podía decir, sí que se podía decir. Sí que se podía decir.
2: Antonio, ¿qué tal? Muy buenas.
6: Buenas noches, ¿qué tal estamos?
2: No se podía decir.
3: No se podía decir.
4: Al final no. Se podía contar.
1: Hay que decir que él avisó varias veces.
3: Sí,
1: no se podía decir.
3: De hecho lo dijo.
1: Nosotros insistimos.
3: Sí. No, yo dije que mejor no se contara, pero.
4: A ver, es que. Hay que.
2: Es un taxista que.
3: Sí, contexto.
2: Con Tony Quintana, exacto, precisamente, que sí, es el que hace la sección del taxi.
4: Eso, me subí a ese taxi. Después de ser rechazado por otros dos, subimos a la mejor opción con Antonio, que además trabaja en la autoescuela Palomero.
3: Correcto.
4: Que además nos cruzamos, Antonio, casi cada día. Lo único que ya he dicho, bueno, no le voy a parar ya porque si no voy a ser un poco pesado.
6: Sí, somos del mismo barrio, sí.
4: Mismo barrio. Y eso, tuvimos aquel episodio en el que me contaste una anécdota muy poco contable, pero que agradecí, o sea, agradecí y todos aquí.
3: Los oyentes, de hecho, oyentes recuerdan mucho directo. Tu risa, precisamente.
4: Claro, claro. Sí, sí. ¿Se podría contar ahora mismo?
3: No, se puede contar.
2: Pero Antonio, tienes una...
3: Que nueva, en estos nueva, meses nueva.
2: Una que esté al límite, también. Igual no tanto, pero jugando con los límites. ¿Tienes alguna así picantona?
7: ¿Alguna anécdota picantona?
2: Sí.
7: Hombre, pues sí, hay algunas que otras que no, que te creas que hombre, no sé, que, y si que se pueda contar por la radio.
4: Adelante.
3: Sí, bueno, tú no te preocupes. Dale. Que si ya hemos cortado una vez, la segunda va a ser más fácil.
7: Juega. bueno, sé, picantona, pues creo que sé. Así he tenido varias, pero no sé por cuál casi escoger, fíjate.
4: La más
2: picantona.
4: Que tenga
3: la
4: más
3: menos, sí.
7: ¿La más picantona?
3: La sí. más reciente.
4: Adelante.
7: La más reciente.
3: La más reciente.
2: La más picantona. Venga, va, la más picantona y si vemos que se pasa, le pegamos un grito.
3: Que no está Gavicho.
7: Hace pi y ya está, ¿no?
3: Eso. Tú tira.
7: Sí, no sé. Hombre, ya sabes que las cosas que muchas veces que pasan en el taxi es que hay la gente que, bueno, que hay chicas que a lo mejor, pues yo qué sé, y te hablo hace años porque ya uno está muy estropeado, ¿no? Con la edad, pero
4: sí.
7: Yo qué sé, entonces era un poco más joven hace unos años y me salieron dos hermanas.
4: Vale.
7: Que querían ir por de capitana ya, bueno, que se llama ahora otra, poeta Joan Maragall.
4: Sí, al lado.
7: Hasta la vaca. Ah, sí, aquí cerca, ahí en Tetuán, a Navalcarnero.
4: Vale.
3: Vamos a hacer
4: una pausa un momento.
1: Una carrera.
4: Vamos a hacer una pausa.
3: ¿Cuánto dinero es esto?
4: Ahora mismo vamos cogidos de la mano dentro de la anécdota.
2: Vale.
4: Un poco más despacio.
3: ¿Cuánto dinero es más o menos desde Tetuán, como tú has dicho, hasta Navalcarnero?
4: Ostras.
7: Pues bueno, más o menos ahora mismo, antes, bueno, hace ya tiempo que cuando fueron casi treinta y tantos largos, casi 40 euros.
4: Vale.
3: Bueno, 40
4: vale.
3: euros.
4: Sigamos.
3: Venga,
4: por aquel entonces.
7: Y eran jovencillas. Javichi, pues prepara pitos, las dos.
4: Jovencillas, sí, las dos.
7: Eran jovencillas las dos. Sí, Selma. Una llevaba una minifalda que no te quiero contar, de infarto.
4: Vale,
7: pues
4: color chillón.
7: Color así plateada, así con lentejuelas.
3: Faldas ya,
4: vale, lo importante es para el hierro, las lentejuelas. Sigamos.
7: Lentejuelas para el hierro, dice que cachondo. Pues bueno, pues las lentejuelas, mira, que se espatarra y echa para adelante del asiento y se sienta aquí a mi lado.
3: Vale.
7: Se espatarra y se recoge la falda para arriba para sentarse aquí a mi lado.
4: Vale.
2: Cuidado, Antonio.
7: Y
3: bueno, cuidado, voy a
7: procurarse suave, pero no, si realmente al final no pasó nada. Sí. Así.
2: Ah, vale.
7: No llega a pasar,
4: vale,
7: ¿no?
4: Vale.
7: No llega a pasar porque las dos, pues eso, querían que me hiciera con una.
2: Bueno, vale.
7: ¿No?
2: Vale.
7: Que me hiciera con una.
3: Bueno,
7: vale,
3: ya está.
7: De las dos.
3: Se puede quedar así.
2: Sí, no sé qué te lo pido esto, Antonio.
7: Ya, pues,
4: vale. Pues ya está.
7: No te preocupes, mi mujer no está escuchando.
3: Menos mal. Si nos preocupaba eso, precisamente. Estaba yo sufriendo.
4: Pero una cosa, Antonio, ¿qué fue lo que le dijiste para que entendieran que eso no podía ocurrir?
7: Pues yo le dije, mira, que yo normalmente no. Es que si lo digo, es una palabrota, macho.
3: No.
4: Yo le dije, un sinónimo.
7: Sinónimo. Yo no como pan de papo.
3: ¿Qué es ese sinónimo?
7: China, papo, sapo.
3: Sí, lo hemos entendido.
4: Pan de papo.
7: Y no he dicho ninguna palabra.
3: No, está perfecto. Esto no cortamos, esto va directo, sí.
2: Yo creo, Antonio, vale, que...
7: No. Pues, bueno, sí, yo dije, mira, no como pan de sapo, sino yo como filete, huevos y todas esas cosas, ¿no?
3: Bueno,
7: vale. Y al final... Que casi que me chulean, que las dos con los zapatos en la mano y corriendo por allí por Navalcarnero detrás con el taxi con ellas.
4: Ah, porque no querían pagar. No querían pagar,
7: se querían hackear y al final las trinqué y al final las llevé a su casa y su madre me pagó.
4: Bien,
2: vale.
3: La madre.
4: Bien.
2: Mamma mía. Bueno, pues Antonio, vale, yo creo que es que estoy sufriendo ya poco.
3: Antonio, eres el mejor. No
2: podíamos acabar mejor la sección del taxi sin estar subidos a un taxi. Te agradecemos que nos hayas atendido porque sé que estás currando, sé que estás de servicio.
7: Te cuento una cortita. Espera, que te cuento una cortita.
3: Pero muy cortita.
2: Pero muy cortita, que vamos justo.
7: Muy cortita, pero esa hace ya de treinta y tantos años.
4: Ah, vale, ya prescrito.
2: Pero intentemos cambiar el tercio.
3: Muy rápido.
2: Que no vaya del mismo
7: que se cambió de ropa que se cambió de arriba abajo, de ropa y detrás, incluida bragas, ¿eh? Se sí, cambió sí. de arriba abajo. Como te lo cuento, increíble.
3: Increíble. El otro día,
7: y encima me decía que no mirara. Bueno. Me decía que no mirara. No te despelotes si no miro.
2: Hay que naturalizar todo, Antonio. Que un abrazo, un abrazo.
3: Abrazo, Antonio.
7: A pasarlo bien. Hasta luego, chicos. Hasta luego.
2: Madre mía, niño.
4: Y eso, que no nos cuenta las que tendrá con sí, la bueno, escuela.
8: Estas
4: también.
8: Son las que se pueden contar, imagínate.
3: Es verdad que el año que viene a lo mejor hace la sección de autoescuela.
2: voy a decir una cosa. Pensé que Antonio aquel día tuvo el desliz de sentirse demasiado cómodo y contarla. Me he dado cuenta
4: que... No, gusta.
2: Se gusta. Venga, una pausa y vamos... con oyentes, que son lo más importante.
4: Lo más importante de este programa. Sí, porque lo mejor que tenemos.
8: No, pues 95.000.
3: 95.000, vas a ser otro, sí.
2: Y los mejores momentos de este.
4: Ha habido muchos.
2: Programa
3: hay algunos que se han tenido que borrar.
2: El futbolín, venga.
9: ¿No os dais cuenta de que Luis de la Fuente mañana va a romper esquemas? Y va a dejar a Baena en el banquillo, va a sacar a Nico Williams como pum, bomba, porque está ya 100% y tiene muchas...
3: Díselo ahora.
9: Poquitos preparados.
2: Que ya hemos hablado suficiente de fútbol.
9: Y tiene varios planes que los va a ir manejando
2: no durante el partido.
9: Pero lo que va a hacer es intentar meterle 4 goles a...
4: Venga, a Guardiola. Venga, saludos.
3: Y nosotros también 4. Vamos a intentarlo.
9: Tenemos media hora de descanso.
3: Sí, sí.
2: Respeto.
9: Vamos.
10: El equipo del futbolín ya desaparece. ¿Cómo es posible? Bueno, programa tan bueno.
3: Yo lo que hay.
10: Espero que sea un descanso.
3: Bueno para ti.
10: Y vuelvan descanso para la eterno. Próxima temporada. No, sí, un abrazo para
4: ¿dónde
10: todos.
4: ¿Dónde está el oyente
10: abrazo,
4: que hacía el pequeño? El oyente
3: ay,
4: el jovencito.
3: Es verdad, el jovencito. Enviaba muchos audios. Ay,
2: sí, sí, sí. Es que no ha habido es que hemos perdido la cuerda porque no ha habido futbolín durante el
4: claro,
2: mundial.
4: Ya.
2: Vamos a leer, ha sido una locura y lo agradecemos.
4: Muchísimos
2: los mensajes que han llegado
4: sociales.
2: A través de redes sociales.
8: En redes sí, porque en WhatsApp no los tienes.
4: Cuéntalos. Para bajar Radio Marca. No me da ni para contarlos. Son muchísimos, pero vamos a repasar algunos de estos mensajes. Por ejemplo, el de Enrique94, que nos dice: muchas gracias, Maula, sois los reyes. Esperemos que la vida os vuelva a juntar. MT07 Black, que dice: ¿en serio es vuestro último programa? Pero volveréis, ¿no? ¿Hacéis otra temporada?
3: No.
4: No. Tenemos que decirle que... Que no, Aguada Sier, que dice que se nos echará mucho de menos. Nos quedamos huérfanos del mejor programa nocturno en años. Muy optimista.
8: Muy bien.
3: Bueno, esto es una realidad. Es un facto. Quiero decir, lo que ha desentado la gente
8: en esta casa. En puro dato.
4: Las cosas como son. Panderil, que dice: ¿cómo es posible que nos sigáis, mis maulas favoritos? Os voy a echar mucho de menos. Nosotros también a ellos. César 9, que dice: ¿se termina el programa para siempre? Es coña, ¿no?
8: No.
4: Ojalá lo fuese. No lo es. Rodri Revenga, que dice: gracias por el programa, os esperamos ansiosos en septiembre.
3: Sí.
4: Vivan los maulas.
8: Que espera. Ojo, la
3: ya llama. Me gusta que suene la llamada, ¿eh?
2: Pero primero
4: hay alguno como CSO665 que dice: no me fastidies y que escucho yo de camino al curro. Y Cuco Quintero, que dice: sois muy grandes y triunfaréis con lo que hagáis, mientras que no
8: con lo que
4: perdáis la esencia. Bueno, hasta pronto.
8: Mucha gente,
4: no la perderemos.
8: Mucha gente por la mañana, Marcos.
2: Mucha gente por la mañana.
3: Sí. Aquí suena, ¿eh?
2: Sí, se está sonando, pero quiero escuchar primero a nuestros oyentes premium.
3: A ver, los oyentes.
2: Han querido dejar
8: a ver.
2: Mensajes, ¿sí? Diferentes oyentes.
3: Cuando has dicho papá, pensaba que era la Varga el que iba a entrar.
2: No, lo he pensado, pero me sabía mal molestar.
3: Ya, es que está en el tour.
2: Madrugando.
4: Es padre.
3: La cabra.
2: Vamos a ver los mensajes que nos habéis dejado nuestros oyentes premium. El primero. A ver.
4: Ojo. Buenas noches, pseudo periodistas.
2: Hombre.
4: ¡Qué grandes sois, macho! Habéis durado menos que una portería cero de Nahuel Miranda.
2: Correcto.
3: No, esto no es verdad.
4: Me duele. Le cogí cariño a esta basurilla. Le voy a pedir a Nahuel que me escriba un editorial sobre el futbolín. Lloraré este vacío degustando la dazoneta.
8: ¡Ay, la dazoneta!
3: La dazoneta.
4: ¡Ay, dónde!
2: Ya acabemos bien con Miguel Quintana.
4: Me gusta.
2: A ver, segundo oyente premium. Como...
3: fan de la dazoneta, por otra parte.
11: Nada, estoy de joda. Un gusto charlar con ustedes. Una lástima que se acabe el futbolín. Mi programa favorito. Que llega en el peor momento. Van a tener que soportar su despedida. Y lo del domingo, que me lo voy a coger a todos.
2: Grande Leo, grande Leo, gracias por escuchar.
12: Este premio,
3: Hugo Sánchez y Messi.
4: Te iba a decir, Hugo Sánchez tendrá que.
2: Claro, sí, bueno, no ha mandado, no ha tenido a bien mandar. Tampoco se lo he pedido. Aquí manda quien le apetece. Leo ha mandado y nos queda uno, vamos a ver.
13: Buenas noches, saludos desde Jamón York. Aquí viviremos la final de la Eurocopa. Un placer entrar en el botiquín. El mejor programa diurno de la radio deportiva española después del palicazo de la cadena COPE. Una lástima que termine este buen formatín. Un saludo especial para Kerman el Cipote.
3: Qué grande Jay-Z, macho.
12: Me ha encantado, macho. Me ha encantado.
3: Hostia, me ha costado pillarlo al principio.
4: Sí, a mí también. Yo
12: pensaba que era otra persona.
3: Cuando ha dicho que Herman el Cipote ya sabía que era él.
12: Pensaba que era otra persona.
2: Oye, no queremos acabar el programa. Les voy a robar 2 minutos. Al final habéis venido todos aquí a trincar en el último.
3: Hombre, está Víctor en la técnica.
12: Estamos todos los que...
3: No, le decía que...
12: Estamos todos los que somos.
2: Estamos todos. Está Víctor Palmeiro, que se ha quedado fuera de
3: su programa. Sí, Víctor es...
4: Es el mejor, macho.
2: Y Javichu,
12: que escucha, que no se engañe Víctor, yo soy el motivo por el que se ha quedado. No lo vamos a contar aquí, pero se ha quedado por lo que se ha quedado.
2: Esto que es verdad. Ojalá estuviéramos emitiendo.
3: Menos mal.
2: O sea, tremenda foto, tremenda guisa de Adrián Benedicto.
3: No, menos mal que.
4: Esto es real.
2: Qué barbaridad.
4: Esto es real.
12: Son todas reales.
3: La parte de arriba la habéis hecho en historia, ¿eh?
2: Pues, por millonera, macho.
12: Arriba la
2: venga. Nada, ya está. Bueno, vamos a quitarle 2 minutos a algunos de los miembros que no han podido estar aquí. Hostia, está por ahí bien. Marta Veracruz. Hola, Marta, ¿qué tal?
14: Hola, chicos, buenas noches.
12: Ah, pero que Marta
2: estás.
4: Entra grabada.
14: Marta,
12: como no viene nunca.
2: Marta viene de Murcia, de no currar, lo que se hace en el desmarque.
3: Sí.
14: Efectivamente. Estoy ya en la cama y todo, digo, esta gente increíble. Lo de Sergio Torres diciendo que es el que más sabe de fútbol.
3: Sí,
14: así para terminar, pero esto.
2: Sí.
14: Increíble.
2: Y nuestro hombre de fútbol internacional, Andrés Valls, ¿cómo estamos?
15: Muy buenas, ¿qué pasa?
3: Uy, ¡qué sonido!
4: ¡Espeja! Teléfono dentro de la boca.
3: Se ha metido el Holyland en la garganta.
15: No, estoy sin micrófonos, Es todo obra y gracia del móvil, macho.
2: Sí.
4: Qué proyección, macho.
2: Oye, sí. Es que, tío, no puede ser. Están apareciendo aquí imágenes que no podéis ver. Que bueno.
3: Hostia, es que no supero eso.
2: Queríamos que dejaseis vuestra. Es que, tío, para allá, que no puede.
4: No, dale.
3: Esto no es radiofónico, sigamos.
2: Claro, que dejaseis vuestra pildorita. ¿Qué mensaje queréis mandar a nuestra gente en esta despedida de este programa, Marta?
14: Yo agradeceros a vosotros como compañeros, a Marco, a ti, a Adri, todo el trabajo que habéis dedicado, el esfuerzo, luego al resto de la mesa. Que no solo soy una profesional increíble, que me he encontrado con personas maravillosas y que da mucha pena, jope, me da mucha pena de verdad. No tanta como para haber ido hasta allí, la verdad.
3: Que para ir mañana a la cena de despedida.
4: Sí, mañana sí viene, ¿no?
14: Toda la cena, sí, la cena, voy. Apenas para ir a la cena, sí, la verdad.
4: Bombita de humo antes que Adri.
2: Andrés,
14: pero que nada, sí. Que ha sido un placer, de verdad que estoy maravilloso. A todos los oyentes también agradecérselo, pero sobre todo a vosotros, sí, que soy increíble, a Marco y a Adri y al resto, que con vuestras tonterías y demás, pues habéis hecho que la hora se haga muchísimo más amena para poder trabajar, la verdad.
12: Tonterías algunos.
4: Se quita un peso de encima, que ya no tiene que volver a sufrir un mau la palabra.
2: Sí.
14: Ya, desde luego.
4: Sufría más que Adri.
3: Sí.
4: Bueno, se me había olvidado.
3: Es que iba remontando poco a poco, Yo con el tiempo, cuidado.
2: Pero se me ha olvidado un momento. Es que sabía que tenía que hacerle. Se me ha olvidado, pero bueno, ya lo sufrió en su momento. Se me ha olvidado sacarle el momento CP de Andrés.
15: Me iba a hablar de eso.
2: Entiendo,
3: que lo diga Andrés, entiendo, Andrés, como un momento, sí.
2: Que ese es tu momento preferido en este programa.
15: Yo quería agradeceros a todos, igual que ha dicho Marta, por la oportunidad de estar aquí también, evidentemente. Te quería agradecer a ti en concreto, Marcos, haberme hecho pasar la mayor vergüenza de mi vida como periodista.
3: Y a mí, recordemos que Marcos no estaba y la idea fue suya.
15: Sí,
3: fue
15: no, y también agradezco... También agradezco, exacto es, también agradezco que Cerque se sumara al lodazal absoluto en el que nos metimos. Empeorándolo mucho, no voy a volver a repetirlo, pero bueno, eso es algo que cuando vaya a la ruina algún día contaré, porque sí, creo que es una ruina muy buena. Y luego también quiero decir que me va a dar mucha pena no volver a poder meterme con Kerman por su tiempo de trabajo en el Desmarque, pasarse estudiando toda la Wikipedia para luego preparar los tests que llevaba preparando.
1: Tus jueguitos, Andrés.
2: ¿Cómo?
1: Que voy a echar de menos sus jueguitos, lo de los gemelos, tal, estuvo bien. ¿Me puedes seguir haciendo alguno de vez en cuando? Llámame.
3: Da la casualidad que te gustan solo los juegos en los que aciertas.
2: Sí, este chico es...
3: No,
16: por lo que
3: no,
16: sea.
3: Esto no es verdad.
2: Juegos en los que acierta, fotos en las que sale bien pipón.
4: Bien pipón, ¿eh?
2: Sí.
4: Mañana jugaremos a pasarnos el hielo.
2: Mañana venís los dos, ¿no? Andrés y Marta.
16: Sí.
2: Venga.
16: Sí, 100%.
2: Marta, no te has apuntado a la fiesta, ¿eh? Que te he visto.
16: No, también me apunto.
2: ¿Ah, sí?
3: Vale.
2: Vale, pues nada.
16: Me apunto un rato. Habrá que no decir... hasta muy tarde, pero sí.
2: Solo se borra la cerilla.
4: Habrá que decirles a los oyentes dónde vamos para que...
3: Es verdad, esto es completamente
2: zona
3: cierto.
2: Zona Ponzano, ¿eh? Tiene pinta Bar Lola y la que faltaba. No he llamado para reservar, por cierto.
3: Bueno, pues ya está.
2: Así
3: bueno,
2: que
4: con Bolín estará en la que
2: nos vemos mañana y gracias a los dos. El placer ha sido nuestro. Un abrazo.
16: Chao, chicos.
1: Chao.
15: Un abrazo, chao.
2: Tenía aquí en pauta música fúnebre, pero ya no pega.
3: No. Después de las imágenes que han puesto en realización de cámaras.
2: Tenemos aquí algunos de los mejores momentos. Vamos a ver los que nos da tiempo a recordar.
3: ¿Se pueden contar o...?
2: Hombre, yo creo que sí. Evidentemente, el primero es muy contable, que es el momento Sweps. Con bigote de frutos.
1: Increíble. ¿Sabes que Sweps se llama Sweps? O sea, mucha gente se piensa que es una marca alemana que significa algo Sweps. Es simplemente porque cuando se abre suena Sweps.
2: Bueno, que nos ha escrito Bidu que dice: decirle a Kerman que la inventó un suizo llamado Jacob Sweps.
1: Mentira.
2: Maulada de época.
1: Mentira.
4: No, es que la inventó un alemán.
3: Johann Jacob Sweps, que es alemán.
1: Yo quiero un gran resumen de lo que es este programa.
3: Yo quiero decir una cosa, quiero decir una cosa que se hablaba poco de este clip, pero Pablo Espinosa, Paul, te da la razón al inicio.
4: Sí.
3: Él es el que te incita a decir, sí, es cuando se abre, ¿verdad?
4: El fact-checking soy yo.
3: Exacto. Sí. Y es Cerque el que revela con Luca.
2: Sí. A mí este es el que viene ahora es un momento que para mí infravalorado. O sea, no se recuerda mucho.
3: A verlo, claro.
2: Está firmado por Cerque. Los huevos de José Rodríguez.
3: Wow.
17: O sea, no, el día después de salir el horario del sorteo, esto está cogido. O sea, y es la tarifa económica que cuadra, sí. Pues
3: economy,
17: es la
3: que... ¿Economy tarifa?
15: Hombre, economy class de manual.
3: No van business.
17: Economy tarifa.
2: Ryan, es la del medio, la que no tiene ventana.
15: Ryan, es la del medio, la de dejarte las rodillas, José.
17: No, voy a contar una cosa. En la ida, la que el avión era muy grande.
3: Sí.
17: Y yo tenía, era un avión, tocó pues, los tres asientos.
3: ¿Sí?
17: Me tocó en el de en medio, que eso apunta a marronazo, que echa para atrás desde el principio. Vacío los otros dos.
3: Oh, o sea,
17: cuatro horas de viaje con los tres asientos para mí.
4: Y man spreading, ¿eh?
17: No. Me tumbé como un campeón. Vamos.
4: Se te acercó un azafato y te dijo: te facturo los huevos.
3: Esos huevos no pasan eso, las medidas de eso pesa mucho, tío.
2: No me acordaba de la puntilla que me dio Pablo, esos huevos no pasan las medidas.
1: No me acordaba de este momento.
3: José Rodríguez se la pasa bien aquí.
2: Estaba muy infravalorado. Yo creo que vamos a ir saltándonos alguno que no nos cabe. Creo que al de Jefren, Javi. Que
17: pues hizo la de me retiro
3: y vuelvo.
17: Y cojo el banquillo del Chiang Mai United.
3: Bien. No. Aplausos.
17: Así, en un
3: ídolo,
17: mes. En cosa de un mes.
4: Muy bien.
17: He pasado de jugador a entrenador.
4: Se quitó una media y se la puso de corbata.
3: Oh, muy bien.
17: Lo que pasa es que el cargo le duró un mes.
4: ¡No!
2: Historia, hostia, había que tener contexto, ¿verdad? Para este corte de toda la trayectoria de antes, que era 20 minutos hablando de Jefren.
1: Indonesia, sí. Increíble, Jefren.
18: Tengo la sensación de que Cerque ha ido de más a menos en este programa.
17: Hasta el último día, macho.
4: Ayer estuvo de 11.
2: Ayer estuvo de 11. Ayer estuvo brillante. Es que le consume, Cerilla.
3: Eso puede ser.
2: Precisamente vamos contigo, Cajón peruano por Cerilla Towers.
3: Historia.
12: No. Fui a clases de cajón, aunque parezca mentira.
2: Tú llegas el primer día a clase y ¿qué te encuentras?
12: Te dan una partitura, que yo dudo que tú sepas leer una partitura.
2: Eso te estoy preguntando.
12: Y vas con ritmos, pinché en hueso, porque el mío es cajón peruano. Y no suena igual. Lo compré en una tienda en Parque Sur. Yo creo que me timó el tío. Cuando fui a las clases, después de aporrearle mil veces, me dijo mi profesor Sergio: Titán, esto es un cajón peruano.
3: Titán.
2: Esto es historia.
12: Muy buena. Sí,
2: es historia.
4: Me apetece mucho el que viene ahora.
2: Este es el mejor, nos lo vamos a llevar porque es muy largo, pero este es el mejor para mí.
4: Es increíble.
2: El primer taxi, la primera sección del taxi, sube Tony Quintana a un taxi y pasa esto.
4: Tienes la voz muy parecida a Florentino Pérez. No sé si te lo han dicho alguna vez.
12: Pues no me lo han dicho. Pero...
3: ¡Es
12: igual!
3: ¡Es
12: Florentino Pérez!
3: ¡Es verdad, macho!
4: Es una locura. Hacía tiempo que no pasaba por aquí. Están las obras por fuera bastante... Hay poco follón, ¿eh?
12: Esto está terminado ya.
4: Y el tornado. Y el tema de Xavi Alonso que durase tan poco.
12: A mí no me parece bien. A mí me parece que cualquier proyecto tiene que tener una continuidad.
3: La primera frase es impactante.
2: Yo creo que aquí, entre rima de Isco, ¿la creéis o vamos directamente a...?
3: Es que la rima de Isco, o sea, fue una cosa.
2: Venga, va, rápida. Termina la frase de Midas Alonso. En su temazo,
12: en vez de cartel.
2: Está corrupto el país como el cartel de Jalisco. Hoy me levanté arisco, gordo, lesionado el menisco, pero con calité como
4: Isco.
2: Correcto.
4: Vamos.
3: Es que esa era muy fácil.
2: Es que confiaba en que fallara el número, tío. Confiaba en que hubiera baile de números en las grabadas. Pero bueno.
12: ¿Y qué confiabas? Que dijese Ibagaza.
3: No, baile. Ilias Ajomac. Como de cartel de Jalisco, pero con calidad esa, como Ibagaza.
12: No, pero esa era la fácil. Esa era la fácil, macho. Bueno, como si Ibagaza no
4: tuviera. Muy bien, Paul ahí.
2: Era sonante, tío.
3: Ibagaza, tío.
2: Bueno, esta es histórica también. Y muy poco valorada. Sergio Torres, no hay nada más que decir.
12: Le ha parido la guarra y tiene cuatro lechones que los tiene que cambiar de chiquero.
3: He visto. Me gustan esos vídeos, tío. Sí.
12: Molan mucho.
18: ¿Qué pasa si te pare la guarra en 4 minutos?
2: Increíble, o sea, yo creo que poco más que añadir. Hay una tuya que no se puede poner.
3: Qué pena, el bocata es el
2: mejor jamón. Jamón, bocatón histórico.
3: Hombre, es que estás denunciable.
2: Esta, como es corta, el día en el que Pablo Villa nos contó su lesión de dedo.
19: Buenas noches, hoy el día ha empezado de culo. Estoy de reforma en casa y después de doblar el lomo durante horas ha llegado el accidente. He pateado con contundencia un baúl que había en medio del pasillo y he gritado como un mamoncín.
2: Bueno, ya está. Estilo simple.
3: Así fue.
2: Y terminamos. Bueno, teníamos que meter alguna de un oyente, uno de los oyentes que con los que pudimos hablar en Moncloa.
4: Oye, por cierto, la sección del taxi también mola muchísimo.
12: Sí, señor.
4: Está por ahí, Tony, ¿eh? Sí, si te lo encuentras, se lo dices.
3: Grande, venga, grande.
12: Pues mola mucho. Yo llevo escuchando varios años cuando lo presentaba un señor mayor, no me acuerdo cómo se llamaba, luego Felipe del Campo, y ahora cuando se escuchaba ser el futbolín, digo, coño.
2: Un señor mayor.
12: Han puesto los jóvenes.
2: ¿Y qué te parece?
4: ¿Te parece disruptivo el programa? ¿Dirías que es disruptivo?
12: Sí, sí, es muy distinto a todo lo que hay en Radio Marca en el día a día, ¿no?
2: Dile, mándale un mensaje a Maro, que es el director de la radio.
20: ¿Qué pollinos?
2: Y parece que nos tiene el punto de mira. Así que dale un mensaje.
12: A Amaro me gusta mucho cuando se ríe porque es muy gracioso. Pero es que cada vez le veo más antimaderista. Entonces, que mantenga el programa, porque decís que no va a seguir. Y yo todos los días sigo escuchándolo.
4: Genial.
12: Entonces digo, vámonos, síguenos.
4: Hasta hoy.
2: Qué grande.
3: Está la casualidad aquí.
2: Oye, muy bien. No sigo.
21: Tremendo baño le dimos a estos. Uf, día,
2: Hasta aquí, muchachos.
4: La música del final.
2: Esta es la música del final.
3: Sí, recordemos, por cierto, que en Vallecas un taxi os buscó.
2: Sí.
3: Que ya te había buscado en Tetuán. Estaba un poco de miedo, por cierto.
2: Nos buscó un taxi que pasó gritando, de hecho,
4: los chavales del fútbol.
3: Y se esperó, se esperó un rato. Brutal.
2: Fue un...
3: Por cierto, hay una cosa que lamento mucho no haber hecho. que es que, porque nosotros hemos hecho cosas de fútbol en este programa, metimos a Carcedo, entrenador del Pafos, cuando empató con el Villarreal en Champions. Le dije a Marcos un día que después de un partido del Pafos de Champions, Carcedo nos enviara una pieza, pero no se atrevió a hablarle a Carcedo para que Carcedo hiciera de responsable.
2: Me pareció una falta de respeto.
3: Me quedó eso.
2: Adri, ¿qué?
3: Bueno, pues como últimas palabras podemos decir que lo hemos disfrutado, que yo creo que en eso estamos todos de acuerdo. La verdad que cuando propusimos este programa tuvimos una cosa clara, que era darle algo diferente a la radio. Yo creo que eso se lo hemos dado, algo joven, disruptivo, valga la redundancia, que se nos ha criticado mucho, pero yo creo que no hay nada igual ahora mismo en el panorama de las radios que no sea este programa, y ya no lo va a haber precisamente. Entonces yo creo que nosotros prometimos una cosa que la hemos dado y la hemos conseguido, y yo creo que una de las cosas que más me enorgullece es que toda la gente que ha participado en este programa se lo ha pasado muy bien, y yo creo que eso tiene muchísimo mérito. No solo nosotros, los técnicos Víctor y Javi que están en el día de hoy, yo creo que han sido partícipes del programa y se lo han pasado extremadamente bien. José Rodríguez, que ha entrado muchas veces en este programa, muchas veces porque la ha querido y nos ha dicho, oye, ¿por qué no me llamáis? Llamadme ahora, tal. Entonces yo creo que toda la gente que ha participado se lo ha pasado muy bien. Yo creo que el programa gustaba y eso lo hemos demostrado respecto a los oyentes. Y bueno, que no se ha dado o no puede continuar el programa, pero que sepa la gente que a nosotros nos encantaría tener un formato similar y seguir participando en esto. Y que yo creo que, o sea, quiero decir, no vamos a continuar, el proyecto no va a seguir en Radio Marca ni va a estar más en Radio Marca, pero sí que es verdad que yo creo que lo que se ha demostrado en el periodismo es que todos se conocen. Yo creo que ahora la gente nos conoce y creo que es algo interesante que unos chavales hayan hecho un producto que gusta, que llama la atención y que puede ser novedoso para todas las radios.
2: Yo lo único que quiero decir es gracias a todos los que habéis participado, porque ha sido la leche, ha sido la leche participar con todos vosotros.
3: Recordemos que esta gente, por cierto, ha venido sin importar absolutamente el dinero en ninguno de los momentos.
2: Sí. Lo hemos pasado muy bien. Cuando empezamos esto le dijimos a La Varga en un reportaje, a Nacho La Varga, que nos hizo el primer reportaje, que si conseguíamos que algún oyente escuchase algo diferente y así lo sintiera, ya nos íbamos a sentir orgullosos y nos íbamos a ir contentos. Lo hemos conseguido, creo. Estamos muy contentos con el último dato, más de 90.000 oyentes, nos parece una pasada, pero más allá de eso, el cariño que hemos recibido de esta pequeña comunidad que se estaba creando me ha parecido absolutamente increíble. Nos vamos con la cabeza muy alta y con la sensación de haberlo pasado muy bien. Yo estoy con Adri, lo de Víctor Palmeiro y Javi Fernández es una pasada.
3: Tiene, o sea, mucho, tiene,
2: hay que
3: mucho
2: valorar
3: mérito,
2: mucho más el trabajo de los técnicos, y lo digo.
3: De hecho, los mejores programas han sido porque los han hecho ellos mejores, me refiero. Sí, sí.
2: Programas atascados lo han sacado ellos, se han puesto la 10 y han tirado hacia adelante. Así que hasta aquí llegamos, chavales.
3: Sí, es así.
4: Bueno, gracias a vosotros dos, chicos, por llamarnos. Porque
3: yo a todos, gracias. Por cierto, que he escuchado a Sergio Torres, dice que alguien presionó la reacción, le confirmó que todo lo contrario.
4: Y que mañana vamos a estar por ahí.
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9: Son las 7, las 6 en Canarias de este 17 de julio del año 2026. Quedan tan solo 48 horas para pelear por nuestra segunda estrella.

Esto es el Mundial, estas son las horas previas para uno de los partidos más importantes de nuestra vida, es España-Argentina, en el que el equipo de Luis de la Fuente necesita ganar, necesita convencer, necesita seducir y necesita superar a la Inglaterra de Leo Messi, que se ha convertido en el gran protagonista de este torneo. Esperemos que hasta el domingo, en ese momento, a partir de las 9 de la noche, tenga poco protagonismo o ninguno. Será una gran noticia para el equipo de Luis de la Fuente, el equipo de todos, el equipo que a través de la normalidad ha conquistado los corazones de muchos españoles que a esta hora están buscando

supuesto, un buen domingo y ver el partido lo mejor que se pueda. Está claro que España es favorita por el fútbol que ha desarrollado, por la sensación de superioridad que dio ante Alemania y por todas las cosas buenas que ha hecho el equipo de Luis de la Fuente. Enfrente, poco demasiado para mucho. A esta hora la pregunta está clara en el 628-26-90-92. 628-26-90-92. Te queremos preguntar por cómo vas a ver la final, con qué sensaciones vas a ver la final, con qué grupo de amigos vas a ver la final y sobre todo que te mojes, que visualices ya un resultado, un marcador. 628-26-90-92. Queremos saber qué tipo de partido te imaginas y sobre todo qué tipo de partido vas a ver tú en tu cabeza ese domingo con tus amigos, con tu gente, con tu familia o solo en tu habitación buscando a buen recaudo sensaciones íntimas para no pasarte demasiado nervioso 90 minutos de juego. 628-26-90-92. 0034 si mandas nota de audio desde fuera de España. Venga, interactúa con nosotros que queremos saber cómo vas a ver la gran final.

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0: Buenos días, son las 7 y 6, la 1 y 6 de la madrugada en Nueva York, donde en 2 días y 13 horas se va a paralizar el mundo para la gran final del Mundial. El domingo a las 9 de la noche en Nueva Jersey, España-Argentina, con programación especial en Radio Marca desde las 10 de la mañana y marcador con toda la previa desde las 6 de la tarde. Ya hay árbitro para esa final. Se trata de un colegiado europeo, el esloveno Slavko Vincic, que va a dirigir su tercer partido en este Mundial. Fue el colegiado que mostró la roja a Hincapié por la ley Vinicius. En Nueva York está el presidente del Barça, Joan Laporta. Ojo a su advertencia en el partidazo de COPE.
1: Tenemos mejor equipo y si el árbitro es un árbitro que se impone, bueno, la selección española tendrá más posibilidades de ganar el partido, pero el árbitro se ha de imponer.
0: La noticia hasta ahora, o la preocupación hasta ahora, mejor dicho, es la calidad del aire. Y es que el humo procedente de los incendios forestales de Canadá ha llegado hasta Nueva York, cubriendo el cielo con una espesa nube gris y poniendo en alerta a las autoridades, que de momento han emitido alertas por contaminación atmosférica, recomendando reducir la actividad física al aire libre y extremar las precauciones, especialmente entre las personas con enfermedades respiratorias. En cuanto a los equipos, España ya está en Nueva Jersey. Ayer entrenó con Lamine Yamal y con Pedro Porro al margen. El delantero con un vendaje en el muslo izquierdo y el lateral MVP ante Francia. Recordamos que fue sustituido por unas molestias al final del partido. En principio, los dos están disponibles para la gran final del domingo. Luis de la Fuente tranquiliza en Televisión Española.
2: ¿Están para la final?
3: Sí, a día de hoy sí. Hoy era un día de descanso para los que habían jugado partido, más minutos en el partido. He dicho una y otra vez que en este Mundial, esa singularidad que tiene de distancia, de desplazamientos, de cambios horarios, etcétera, etcétera, lo importante y casi decisivo es recuperar y descansar bien.
0: También ha llegado a Nueva York, Argentina, aunque con algún que otro contratiempo, y es que su vuelo salió con varias horas de retraso por culpa de una tormenta eléctrica. Mañana escucharemos las ruedas de prensa de los entrenadores de Luis de la Fuente y de Lionel Scaloni, que se han intercambiado elogios mutuamente. Es la segunda vez en toda la historia que habrá una final 100% hispanohablante.
3: Tenemos un potencial futbolístico muy grande, de igual manera que lo tiene Argentina, pero nosotros hay un escenario donde no podríamos sentirnos cómodos, que es en entrar en disputas, en provocaciones, que no digo que lo haga Argentina, pero nosotros no sabemos hacerlo. Yo estoy muy tranquilo y el equipo le veo muy tranquilo, muy convencido. Siendo fieles a la idea que nos ha traído hasta aquí, estaremos más cerca de conseguir el objetivo.
0: España llega tras el recital ante Francia, en el que fue su mejor partido en este Mundial. Argentina ha sufrido en todas las eliminatorias. En 16avos ante Cabo Verde, en 8avos ante Egipto, en 1/4 ante Suiza y en semifinales ante Inglaterra. Por cierto que hay polémica porque el gobierno británico ha pedido a la FIFA que investigue a la selección albiceleste y a los jugadores que mostraron la pancarta que decía «Las Malvinas son argentinas». Argentina, vigente campeona, busca su 4ª estrella. España la 2ª. Hace 16 años, un gol de Iniesta nos convirtió por primera vez en la historia en campeones del mundo. Luis de la Fuente quiere seguir los pasos de un Vicente del Bosque que ayer se pasó por la tribu de Radio Marca.
4: Por merecimientos, además, han jugado muy bien y estamos encantados, yo creo, con que nos representen gente como Luis de la Fuente y los jugadores. Yo creo que es un grupo extraordinario y lo están haciendo muy bien en el campo y fuera de él. En vez de decir que nos quedan 6 partidos para ser campeones del mundo, ahora podemos decir que nos queda 1 partido para ser campeón del mundo.
0: Uno de los integrantes del equipo campeón del mundo en 2010 fue Xabi Alonso, el nuevo entrenador del Chelsea, anoche en el partidazo de COPE. ¿Quién es favorito?
5: Hombre, si tú lo piensas racionalmente, pues la cabeza te puede decir España, que es la favorita. Pero emocionalmente, con el corazón, está muy dividido, está muy disputado. Hemos visto Argentina en situaciones adversas cómo ha reaccionado.
0: En Nueva York está Antoine Griezmann en un acto de la MLS que se reanuda esta semana tras el largo parón por el Mundial. Así ve la final del Mundial. Manda un mensaje a sus excompañeros, tanto argentinos como españoles.
2: Bueno, tengo más que tres excompañeros, que en Argentina creo que hay cinco y en cinco. España hay tres, creo. Nada, les deseo lo mejor, no les mando mensaje para no dar mala suerte por si acaso. Y nada, que lo disfruten. He estado un ratito con Marcos Llorente el día después de su victoria contra Francia. Está muy feliz, yo creo que todo el país, ¿no? Todos muy felices. Que lo disfruten porque es único, igual no se repite, así que lo disfruten.
0: Leo Messi jugará su tercera final de un Mundial, un hito histórico que hasta entonces solo ha logrado el brasileño Cafú. El argentino además peleará por el Pichichi. Ahora mismo está empatado con Mbappé, ambos con 8 goles. Ninguno de ellos marcó en semifinales, aunque el argentino dio 2 asistencias. La final se jugará en el MetLife Stadium de Nueva York, con polémica por el precio de las entradas. El precio mínimo roza los $7,500. Las mejores localidades superan los 30,000 y la reventa oficial se ha disparado. Esta noche a las 11:30 hora española, la rueda de prensa previa del seleccionador Luis de la Fuente y del capitán Rodri. La gran final el domingo a las 9. Y un día antes, mañana a las 11, se va a jugar el partido por el tercer y cuarto puesto, que va a enfrentar a Francia y a Inglaterra. Como decimos, Mbappé con 8 goles aspira aún al Pichichi. Bellingham y Kane tienen 6, Dembélé 5, igual que Oyarzabal. Al margen del Mundial, noticias del mercado desde Nueva York. Palabras de Joan Laporta sobre Julián.
1: Ya sabe el Atlético de Madrid que hemos hecho una oferta, creo que es una oferta muy importante. Si estás dispuesto a aceptarla, fantástico. Y lo que sí, que no va a ser una oferta ilimitada en el tiempo. Va a haber un momento que nosotros tenemos que tomar una decisión. El jugador se ha pronunciado y por eso pues yo creo que aún el tema está vivo y ya veremos qué dice el Atlético de Madrid. Está muy claro que el jugador pues quiere cambiar de aires y nosotros estamos en disposición de acogerlo. Y además pues haciendo una muy buena oferta.
0: Eran sus palabras en la cadena SER. Después del presidente del Atlético de Madrid, Enrique Cerezo, respondía así a Joan Laporta.
6: Julián Álvarez, tú me preguntas por Julián Álvarez, ¿y qué te va a contar Julián Álvarez? ¿Un jugador del Atlético de Madrid? ¿O también no te has enterado? Mira, Joan Laporta es un buen amigo, es un gran presidente, y él sabe muy bien, como lo sabéis todos vosotros, dónde va a jugar Julián López el año que viene. Digo Julián López, joder. Bueno, Julián Álvarez, el año que viene.
0: Un Atleti que, por cierto, celebró anoche la tradicional cena del cochinillo en Segovia. Ojo a lo que publica L'Equipe, que Olise quiere irse al Real Madrid. Según el diario Galo, el jugador le habría confesado a sus compañeros de selección durante este Mundial su intención de abandonar el Bayern de Múnich para fichar por el club blanco. Adeyemi ha pasado la revisión médica y hoy se va a hacer oficial su fichaje por el Barça. El acuerdo con el Borussia Dortmund se ha cerrado en 22 millones de euros fijos más 7 en variables. Hoy también Frenkie de Jong se va a someter a un examen médico de la rodilla derecha para determinar el tiempo de baja. Andrés García es nuevo jugador del Getafe, llega cedido del Aston Villa para reforzar el lateral derecho. Y desde San Sebastián, palabras de Ander Barrenechea, tercer capitán de la Real Sociedad.
7: Yo siempre digo que mi objetivo está en lo colectivo, siempre que pueda ayudar al equipo pues con goles y asistencias mejor, pero creo que este año es un año muy ilusionante para todos. Tenemos 4 competiciones que jugar y bueno, esperar estar lo más alto posible en cada una de ellas.
0: Te cuenta Marca que Misa Rodríguez va a jugar en el Arsenal la próxima temporada. Y para cerrar el fútbol, lo lees en marca.com, Egipto se posiciona para albergar la Supercopa de España. Hay contactos entre las dos federaciones de cara a la próxima edición, pero las ofertas son múltiples: Estados Unidos, México y China, además de Egipto. En clave polideportiva, en el Tour de Francia, la victoria en la duodécima etapa fue para el belga Merlier. El colombiano Gaviria se cayó en el sprint, sufrió una fractura de clavícula y ha dicho adiós al Tour. Pogachar se mantiene como líder con 3.36 de ventaja sobre Vingegaard, 4.06 sobre Benepoel y 4.22 sobre Juan Ayuso. Hoy la decimotercera etapa, 205 kilómetros entre Dol y Belfort, con subida al Balón d'Alsace de primera categoría. En tenis, el regreso de Carlos Alcaraz parece cada vez más cerca. El murciano está en la lista de jugadores del Masters 1000 de Cincinnati, que se disputa del 13 al 23 de agosto. Además, Dani Mérida está en las semifinales de Umag tras vencer a Droguet. Hoy se enfrenta al argentino Burruchaga, mientras que Davidovich cayó eliminado ante Molcán. Y en Rumanía, Paula Badosa avanza a cuartos de final tras ganar a Utbardi y acaricia el cuadro principal del US Open. En baloncesto, el base estadounidense Umoja Gibson es el cuarto fichaje del Barça. En golf, el estadounidense Jackson Schubert, primer líder del British Open. John Ram ha empezado bajo par Y cerramos con motor, porque este fin de semana se disputa el Gran Premio de Bélgica de Fórmula 1. A la 1:30, los primeros entrenamientos libres con Crawford sustituyendo a Fernando Alonso en Aston Martin. La carrera el domingo a las 3. Y después del deporte, información de servicio, conocemos el tiempo que nos espera para la jornada de hoy. Conectamos con la Agencia Estatal de Meteorología. Buenos días.
8: Buenos días. Hoy las temperaturas serán significativamente altas en Baleares, el tercio este de la península y en Andalucía. Bajarán en los archipiélagos y en la mayor parte del tercio norte peninsular, exceptuando el oeste de Galicia, donde van a subir, al igual que en el entorno del Guadalquivir, en puntos de Murcia y también de Alicante. Se van a superar 35 grados en Baleares y en amplias zonas de la península, exceptuando el cuadrante noroeste y el Cantábrico. Pueden incluso rebasar los 40 grados en el sureste y en el Alborán y Guadalquivir. Según una nota informativa de AEMET, a partir del fin de semana van a continuar subiendo de forma paulatina, dando lugar a un nuevo episodio de temperaturas muy altas y persistentes en la península y Baleares. Irá acompañado de tormentas vespertinas, por lo que volverá a aumentar el nivel de peligro de incendio a valores extremos, aunque existe la incertidumbre sobre la intensidad y la duración del episodio, por lo que aún es difícil precisar si se cumplirán los criterios de ola de calor. Es una información de AEMET.
0: Y conocemos también cómo se circula por las carreteras españolas a esta hora de la mañana. Dirección General de Tráfico, Alejandro Martínez. Martín, buenos días.
9: ¿Qué tal? Buenos días. Arranca ya esta jornada y mucha precaución debido a un accidente. Está cortada en Zaragoza la autovía 2 a su paso por la Puebla de Alfindén en sentido a Barcelona, donde van a encontrar desvío obligatorio ya por la vía de servicio. Se complica la entrada a Madrid en la 42 en Getafe, A5 Alcorcón, y la salida por la 4 en el entorno de Butarque. Especial precaución en el acceso a Barcelona C58 Moncada y ya en la AP7 en Barbera del Vallès, dirección Girona.
0: Apuntes de información general. La Audiencia de Madrid ratifica el juicio conjurado a Begoña Gómez por los delitos de tráfico de influencias y malversación y le retira las medidas cautelares. El tribunal considera que hay indicios de delito en la creación de su cátedra, en el uso de su asesora de la Moncloa para tareas profesionales privadas y en el intento de obtener beneficio económico con el software de la Complutense. El gobierno rechaza la decisión. Dice que es una causa política cuya única motivación es el acoso y la persecución. El Tribunal de la Unión Europea concluye que la ley de amnistía no choca con la normativa comunitaria y allana el regreso de Carles Puigdemont. Considera que la amnistía es conforme al derecho comunitario, lo que allana ese regreso del expresidente huido de la justicia española desde 2017, a la espera de que el Constitucional decida si rectifica al Supremo y le aplica la ley. Carles Puigdemont celebra una victoria rotunda en la Unión Europea con esa amnistía y amenaza con volver a buscar la independencia de Cataluña. Habla su abogado.
10: Hoy es un gran día. Creo que la justicia europea nos ha dado no solo la razón en momentos que han sido importantes, pero este sobre todo es clave porque termina por zanjar un debate jurídico.
0: Y por último, la Comunidad de Madrid activa el nivel 2 por el incendio de Lozoyuela. Confinan Buitrago y desalojan varias urbanizaciones. La Guardia Civil ha detenido a una persona como posible autor de provocar el incendio. Otro fuego en la Mierla, en Guadalajara, ha obligado a evacuar a unas 100 personas y afecta a 1.500 hectáreas. Y en Orés, en Zaragoza, un incendio ha calcinado 7.600 hectáreas y ha obligado a desalojar a 1.000 vecinos de 6 municipios.
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6: Venga, que queda poquito tiempo para arrancar ese partido, para ponernos nerviosos, para abrazarnos a nuestros amigos, para mandar el mensaje de WhatsApp típico al grupo en el que están tus colegas con los que ves el fútbol. Suerte, amigo. Bueno, queremos saber cómo estás, cómo lo vas a ver, cuáles son tus sensaciones a 48 horas de que esto se ponga en marcha el domingo a las 9 de la noche. Es probablemente uno de los partidos de nuestras vidas y esta es tu opinión.
7: Buenos días, Radio Marca, el banano de Conil. Lo vamos a ver en la calle con los amigos, vamos a sacar una pantalla y ahí nos vamos a quedar todos con el calorcito. ¿Va a venir un argentino a verlo con nosotros? Yo creo que no, que mejor que no venga. Mejor que no. Venga, hasta luego.
8: Buenos días, Radio Marca. No entiendo por qué Amaro nos cuelga el cartel de favoritos y venga con que somos favoritos. Vamos a ver, que tenemos un partido, pero bien jodido, contra una Argentina de Leo Messi, contra un equipo que, como dicen ellos, muy canchero, que quiere decir que te van a moler a patadas, no se van a rendir nunca, van a hacer el juego sucio todo lo que puedan, etcétera, etcétera, y además tienen buenos jugadores, y nosotros vamos de favoritos. Por favor, que la presión, no necesitamos más, no necesitamos más presión. Pues nada, que somos favoritos.
9: Buenos días, Radio Marca, aquí el patriarca de Málaga. ¿Que cómo va a quedar España? 4-0 le va a meter a Argentina, 4-0. Ya dije yo 3-0 y se reía todo el mundo con lo de Francia. Y bueno, porque le quitaron el gol a Lamine Yamal, si no, la clavo. 4-0, tenemos mucho más fútbol, no tienen comparación. Lo único que se tiene que poner los jugadores de España es pinillera de acero para aguantar las patas que nos van a meter. Así que nada, confianza máxima, y los vídeos esos que han salido de España tiene miedo, España tiene miedo, que lo pongan el lunes. Un abrazo a todo el mundo. ¡Vamos, España!
10: Muy buenas, Amaro y Radio Marca. Pues yo el partido lo veré en casa y con la menor gente posible, porque los partidos importantes hay que verlos tranquilo. Y si a ver si tengo suerte y mis vecinos, o muchos de mis vecinos, se van a ver el partido a la pantalla gigante y no gritan el gol antes de que metan el gol en mi casa, porque con la mierda de las plataformas ahora, unos lo escuchan 5 segundos antes que otros y te joden el partido, pero bueno.
11: Yo la veré con mis hijos y mi familia, porque aún me acuerdo de la final de USA 94, yo soy italiano, de Brasil, Italia, tenía 7 años, la misma edad que tiene mi hija ahora, y es el mundial que más recuerdo y mejor recuerdo, a pesar del resultado. Yo creo que ganará España 2-0. Y el MVP del partido va a ser Dani Olmo.
12: ¿Qué tal, Radio Marca? Jairo desde Callosa de Segura. Esperemos que la final le haga honor al fútbol, es decir, que gane España. Que no le hagamos honor a las patadas y a las marrullerías de Argentina. ¡Vamos, España!
6: Pues venga, vamos a España, 628-26-90-92, qué ganitas de que se ponga en marcha ya ese partido en Nueva York. 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
3: Venga, que está por ahí ya Roberto Gómez. Hola, Robert, ¿qué tal? Buenos días.
4: Xavi, muy buenos días el apoyo a todas las personas, de una manera muy especial a los que trabajan en extinguir los fuegos en Guadalajara, en la Sierra de Madrid, ahí en Lozoyuela y también en Aragón. La empatía total con los que están trabajando ahí, y lástima que todavía, por desgracia, siga habiendo, iba a decir cabritos, algo más que provocan. Por suerte, la Comunidad de Madrid ya ha detenido el de Lozoyuela. Repito, la empatía, sobre todo con las personas que sufren, por desgracia, estos incendios, y además que, por desgracia, también la mayoría son provocados. Vamos.
3: Pues sí, ¿cómo estás, Robert? A ver, nivel de nervios.
4: No, contigo. Y la preguntita de hoy, ¿a quién le interesa dónde va a haber una? Esto es una entrevista,
3: Te lo pregunto, mira, te lo pregunto cuatro veces. Te lo he preguntado cuatro veces este Mundial.
4: Por favor, ya te digo que yo solo, eso es irrelevante en este momento, donde cada uno el partido.
3: Costumbres, Robert.
4: Aquí lo que hay que ver es que la selección española, que me consta que hay algunos que escuchan en Radio Marca, y que es la radio del Mundial. Así que está siendo la radio mundial, que estamos, bueno, estáis haciendo un trabajo sensacional. No hay nadie que lo esté haciendo mejor que lo hace Radio Marca, que es espectacular. Y además que me consta que en la selección y la concentración se nos escucha, y se nos escucha bastante. Además, que perciban el apoyo que tiene y la confianza que tiene la selección española. Un partido, iba a decir cabrito, no, cabronazo, es el partido peor, es el peor rival que nos podía tocar, el peor rival, cancheros, marrulleros, desde el primer minuto van a estar ahí dándonos. Además, es un partido de hombres contra niños, son dos estilos totalmente diferentes. Argentina, que ha tenido los mejores jugadores de la historia, indudablemente, Di Stéfano, Maradona, bueno, y ahora Messi, pues aparte de eso, pues a su alrededor, pues siempre hay futbolistas que rozan la violencia, y es una selección violenta. Pero espero que la selección española...
3: Robert, ¿ya está? ¿Es en ese plan? O sea, ¿eres de esos? ¿Eres de esos que dice que Argentina es marrullera?
4: No, que no, marrullera no, es la selección más marrullera en la historia del fútbol mundial. O sea, vamos a ver, ¡ala!, bajamos aquí de rollito. ¡Ala! O sea, no ha habido nadie, una selección más marrullera. Y, oye, estoy diciendo que los mejores futbolistas en la historia, yo soy más maradoniano que nadie, o sea, maradoniano. Estoy viviendo toda mi vida de la entrevista a Maradona en la final del 86, o sea, que no me digas que Di Stéfano era argentino, y por supuesto ahora Messi, que eso es el mejor futbolista en la historia, pero a su alrededor, pues, yo cuando vi el otro día a De Paul, entró a Otamendi, y vi los tres primeros minutos contra Inglaterra, pues ya lo dejé ahí dicho, ya nos marcaron el territorio. Pero España, ¿qué tiene? España tiene el mejor seleccionador que puede tener, que es el seleccionador del Mundial, es Luis de la Fuente. El seleccionador del Mundial es Luis de la Fuente, con lo que habéis dicho de él. Le voy a mandar un día lo que habéis dicho. Cuando España sea campeona, un día digo, mira, esto es lo que han dicho de ti, Luis de la Fuente.
3: Mándaselo, hombre.
4: Se lo voy a mandar con mucho gusto, además. Sabes que no lo voy a hacer. Me manda vídeos, cabrón, todos los días ahí estoy mandando vídeos, y ayer me hizo mucha ilusión que Del Bosque entrara ahí, Vicente Del Bosque entrara con Varela, y que estuviera hablando de la selección española. Pero a lo que vamos.
3: Impecable gestión de Pablo Villa, como durante todo el Mundial, por cierto.
4: Otra más de Pablo. Pero a lo que íbamos, partido muy, muy, muy, sobre todo los primeros cinco minutos, lo que han hecho toda la vida. O sea, que aparte de ser eso,
3: tú temes que el arbitraje sea protagonista, por decirlo así.
4: No, a mí me gusta el árbitro que pita. me gusta muchísimo.
3: ¿Sí?
4: Me gusta mucho, sí, sí, sí, a mí me parece, sí. Me parece, yo cuando lo he visto me quedo muy tranquilo. O sea, para mí es para mí es el árbitro, el mejor árbitro que pueda haber en estos momentos para este partido. Sí, a mí me gusta mucho. O sea, yo creo que es el mejor árbitro que hay en el mundo en estos instantes. ¿Entiendes? O sea, eso me da, me da la tranquilidad de que es el mejor, luego a ver qué es lo que pita. Es un partido muy difícil de pitar, sobre todo los primeros 5 minutos. Sobre todo los primeros 5 minutos. Y luego proteger a Lamín, o sea, van a ir a por Lamín desde el minuto uno, o sea, desde el minuto uno, y esto es, desde luego, lo que nos espera. ¿Y qué tenemos? Pues tenemos la mejor selección que hay en el Mundial, es la selección fútbol española. Los mejores
3: fútbol,
4: jugadores.
3: Fútbol.
4: Sí, sí, pero todo es fútbol, ¿eh? No empecemos aquí de que no sé
3: no,
4: qué.
3: No, fútbol, tenemos fútbol. Fútbol. No me gusta esta corriente de acusar a Argentina de marrullera, porque tampoco creo que sea.
4: No, me quedo muy tranquilo que no te guste, porque para mí es irrelevante es que te guste o no te guste. Es la realidad. Oye, excusita, la selección argentina es marrullera, excusita. Excusita lo que el otro día los 5 primeros minutos y lo que va a ocurrir el próximo día. O sea, yo estoy diciendo que España para mí es la mejor selección del Mundial, es la selección española. La mejor selección del Mundial es la española, la que mejor está jugando. El mundo entero está con España, menos Argentina. El mundo entero está con España, y esto es muy importante. O sea, en Europa, bueno, por supuesto, todo el mundo con España. Todo el mundo está con España. O sea, el mundo menos Argentina. Y eso también es muy importante. ¿Pero por qué está con España? Por lo bien que juega, por el nivel de sus jugadores, por cómo ha sabido, desde los momentos más duros que tuvo al principio, indolente por una situación, por lo que ha hecho. Y hago dos confesiones, y hago aquí público que en los primeros partidos, el primer partido cuando yo hablé con Luis de la Fuente, y le digo, ¿cómo lo ves? Dice, nosotros vamos a llegar perfectos a cuarto de final y a semifinales. Vamos a estar perfectos. Es decir, que para la final el equipo va a estar perfectísimo. Y eso es lo mejor que podemos decir. Que España es la mejor selección, pero que tenemos. Esto no es ponerse la venda antes de la herida. Esto es ver lo que se nos avecina. Que además es una situación que, por otra parte, lo hemos visto en los partidos de Argentina, o no lo hemos visto en los partidos de Argentina. Aparte de ver la maravilla que es el centro el otro día de Messi y tal cual. Cuando yo vi aparecer a De Paul, a Otamendi, el minuto 75, en una brillantísima gestión de Scaloni, que a mí me parece un pedazo de seleccionador, pues esto, y el partido va a ser duro, va a repetir la alineación, porque la va a repetir la alineación, y luego es España, me refiero, y yo creo que estamos ante un momento de un partido pues muy difícil y muy complicado. Que para mí, que España va a ganar el Mundial, yo estoy convencido que España va a ganar el Mundial, pero nos va a costar muchísimo. Y es una situación, y esto no es ponerse la venda antes de la herida ni nada, esto es analizar y anunciar lo que, indudablemente, para lo que se está preparando también la selección española. Tú no creas que la selección española, esto que yo estoy diciendo, no está pendiente de ellos. Un respeto, y por supuesto Argentina me parece una grandísima selección con una trayectoria impresionante. Es una selección, y además ten en cuenta que Argentina en el Mundial de Qatar llevó el mismo camino que llevó la selección española. Yo estaba en el Hotel Palace con el director del diario Clarín y con el director del hotel viendo el partido inaugural del Mundial de Qatar. Perdió Argentina, llegó esta selección campeona del mundo. Luego me dijo una columnita en Clarín, el director.
3: ¿Le daría algún palo?
4: No, no, todo lo contrario, porque dije que esta es selección campeona. Y en el Mundial de Sudáfrica, España perdió el primer partido. Sí, y sí, en el Mundial de esto, o sea, que ayer lo decía Vicente del Bosque, oye, que nosotros comenzamos con esa historia y la reunión que tiene del Bosque, y además ayer lo escenificó, que es una, esta de, para hacer una coña. Vicente del Bosque dice lo que yo te vengo diciendo, faltan 6 partidos, lo que le está diciendo Luis de la Fuente, faltan 4, faltan 3, y ahora indudablemente la charla de mañana les dirá falta un partido. Y qué gran es el triunfador del Mundial, aparte de la selección, es Luis de la Fuente. Y me siento tremendamente orgulloso, porque no es esto que ha cambiado. A mí me hace gracia el periodismo cuando cuando empiezan con una campaña, dicen, no, es que ha cambiado. No,
3: el periodista,
4: no,
3: como si tú fueses peluquero.
4: No, pero no, todo lo contrario, pero yo me conozco, como os conozco a todos desde el primer momento del partido, como os escucho y lo veo todo. Ahora, antes en el carro estábamos Luis Villarejo y yo y Tomás González, el debate, estábamos, bueno, y Muela, Antonio Muela, el compañero de Radio Nacional, estábamos 4. Ahora el carro ya no cabe nadie, ahora todo ahora el mundo no está cambiado.
3: Espero que nos dejéis celebrar el título si ganamos.
4: Yo no elijo, yo no elijo quién celebre el título.
3: No,
4: lo que sí os va a decir. Y luego dos noticias. Ayer, una vez más, brillantísimo Enrique Cerezo en Segovia. Viene diciendo desde hace mucho tiempo esta emisora, bueno, vengo diciendo desde esta emisora, Julián Álvarez se queda en el Atlético
3: de Madrid.
4: Y lo otro también que te decía de los palos de la Fuente y que ahora la gente está cambiando. Eso es que se queda. Y la otra, te dije que Olis, el jugador.
3: Que el Madrid
4: francés,
3: va por Olis, sí.
4: No, pero que lleva desde... Ahí te he mandado una mañanita hace exactamente un mes.
3: Sí, sí.
4: Sigue yendo al Real Madrid.
3: Sí,
4: hombre, claro, ha fastidiado. Las tengo todas. Y además bien guardaditas. Y esta, la
3: bien archivaditas,
4: Te cuento lo de Ulises. El Real Madrid quiere Ulises.
3: Venga.
4: El Real Madrid lo quiere. Antes del Mundial eran 220 millones de euros que el Real Madrid podía pagar, pero que no estaba dispuesto a pagar. No ha bajado la cotización de Olis por el Mundial. Es cierto que ha podido bajar un poco a nivel de intensidad informativa, etcétera, etcétera. Todos pensamos, sinceramente, que el otro día pues iba a alargar el partido de su vida y acabó siendo cambiado. Me parece que fue en el minuto 63 o 64, cosa que a mí, sinceramente, me sorprendió bastante por parte de Deschamps. El Real Madrid quiere a Olise. El Real Madrid tiene dinero para contratar al jugador francés, aunque nació en Inglaterra y juega en el Bayern de Múnich. Por supuesto. Que el Real Madrid todo indudablemente lo está llevando y que en ningún momento quiere asaltar un equipo, además, que es amigo, como es el Bayern de Múnich también. Que es posible que venga... al Real Madrid, sí, posible. ¿Que es muy difícil que venga? Sí. ¿Que es casi imposible que venga? También. Pero la noticia es que el Real Madrid, el jugador que quiere, es este maravilloso jugador, que no ha estado muy acertado en el Mundial, pero que indudablemente es el objetivo principal que tiene el Real Madrid. Y que lo, sigue teniendo. Bueno, que
3: Robert, que lo vea solo
4: para el domingo.
3: Que lo vea solo el partido. A las 10 de la mañana arrancamos con una tribu especial. Luego a las 12 por ahí está Sauquillo, Ortega. Luego marcador desde las 4 de la tarde. Bueno, vamos a estar desde bien prontito para darle cariño a las.
4: Me meterán todos menos Sauquillo, que en 25 años no ha metido en su vida en su programa, pero entraré en.
3: Por la rotación de los oyentes, acuérdate, por la rotación de los oyentes. Bueno. Venga, Robert, un abrazo, que tengo que hacer la primera llamada.
4: Oye, y más positivismo, ¿eh? Más positivismo con la
3: que sí, que vamos a ganar, hombre, que vamos a ganar. Venga, Robert, un abrazo grande.
4: ¿Alguna facturita pasaremos el lunes?
3: Sí, seguro. Venga, chao.
4: Se te quiere. Un abrazo, Javi.
3: Chao a Roberto Gómez. Chao a Roberto Gómez, solo me ha costado 7 intentos hoy despedirle. No está mal, no está mal. Venga, vamos a conocer la última hora de la selección española de fútbol. Hola, Miguel Ángel Toribio, ¿qué tal? Muy buenas.
5: Hola, Amaro, la tribu, ¿qué tal? Buenos días. Día importante para seguir la evolución de Pedro Porro y de Lamine Yamal. Ayer no trabajaron con sus compañeros, les vimos sobre el césped, hablando, sentados en una colchoneta con Luis de la Fuente, también con el preparador físico Carlos Cruz, aunque de momento nadie quiere encender la luz de alarma, ni siquiera la luz naranja, para con Pedro y con Lamine de cara a la final del próximo domingo. Todo en perfecto estado de revista para Luis de la Fuente, todo en orden para ese vestuario, con el debido respeto que se merece Argentina, por cómo ha llegado, por esa resiliencia, por ese tesón, por ese corazón, sobreviviendo a múltiples piedras en el camino, a múltiples obstáculos, pero sabiendo España que si están a su nivel, a un nivel no de sobresaliente, ya de notable, tendría muy cerca coser la segunda estrella a la camiseta. Hoy es un día especial, diría que casi casi en el mundo del fútbol, porque lo habitual en Champions, en Europa League, en grandes torneos, es que los protagonistas en la rueda de prensa oficial hablen un día antes. Pues bien, diría que por primera vez la atención a medios se va a concentrar en el día menos dos. Será esta noche, hora peninsular, a las 11:30, cuando escuchemos a Rodrigo Hernández y a Luis de la Fuente en Manhattan. Quieren dar boato, quieren dar pompa a esta final que se va a disputar en New Jersey, pero que el atractivo mediático, todo el marketing, va a estar focalizado en Manhattan, en la Gran Manzana, en la capital del mundo.
3: Por supuesto, ahí estaremos, lo contaremos. Gracias, Miguel Ángel Toribio, de la selección española a la Argentina. Hola, Javi Lázaro, ¿qué tal? Muy buenas.
6: Saludos, Javi, buenos días.
3: La selección argentina, la de Leo Scaloni, que ya...
6: Pues ya tenemos a Argentina por aquí en New York, porque llegó ayer por la noche a eso de las 9 hora local, y es verdad que, bueno, pues es lo que faltaba, porque ya está todo preparado para que esto sea una de las grandes fiestas de la historia del fútbol. Veremos qué pasa el domingo, pero en la previa tienen que suceder muchas cosas. De momento, desde la llegada, hay que contar todo lo que sucedió ayer en Atlanta. El equipo entrenó, es verdad que dividido en dos, una imagen bastante clara, como fue, Javi, la de los futbolistas titulares, prácticamente bajo un toldo, tomando algo de fruta, venga la risa y venga el comentario, seguramente recordando algo del partido y, en definitiva, ese buen ambiente que se transmite en el conjunto de Lionel Scaloni, mientras el resto trabajando en el césped, pero ya también te digo que a baja intensidad. No es momento de riesgos, no es momento de problemas, es verdad que eran dos días, en ese caso ayer tres, pero lo cierto es que está muy cerca la final como para poner en riesgo el físico de cualquiera de los futbolistas, que pueda ser importante, por pequeño tiempo que sea, durante un partido tan importante como el del domingo. Seguramente lo de hoy va a cambiar, porque es verdad que le toca trabajar aquí ya en Nueva York, pero la realidad es que ayer ya llegó hasta Nueva York el equipo liderado por Leo Messi.
3: Gracias, Javi. Enseguida más. Ahora ratito de Super Bowl con Pablo Villa.
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3: Cancheros en el campo los argentinos y también en la televisión. Ojito a la rajada en el canal Carnaval en contra de la selección española.
16: Dani Olmo, en Argentina, es menos que Reali. Basta de inflar a los españoles como si fueran unos fenómenos. Basta. Yamal, ese changuito Ceballos. Entonces no jodamos. Tiene alguno bueno y alguno bueno debe tener. Este Nico Williams, que supuestamente era un monstruo, entra 5 minutos. Entonces tampoco Oyarzábal, que es crack Oyarzábal. Oyarzábal en Argentina juega menos que el Flaco López. Basta con España. En algún momento hay que decir que también Cucurella, si no fuera Cucurella y fuese Juan González y tuviera el pelo cortito, juega 15 minutos.
17: No sé qué le hizo creer a Yamal que era el nuevo Messi.
16: Pablo, yo te voy a contar lo que pasa en España. Los españoles necesitan tener un ídolo porque de Iniesta para acá no vendieron más camisetas. La camiseta de España viene vacía. El dorsal, cuando vos vas a la Adidas de la Gran Vía, la camiseta de España viene sin dorsales porque no tiene ningún jugador que pueda vender camisetas. Llegó este pibe que es marroquí, que viste, usa braque, usa vinchita, que no sabés si está para hacer una session con Bizarrap o está para jugar al fútbol. En el medio, el quilombo con Nicky Nicole, viste, aparece con una amiga, después con otra. Pero necesitaban inflarlo. Y vieron que más o menos podía llegar a encarar 2 o 3 veces. Es un jugador bueno de a ratos.
3: A gustitos han quedado, ¿eh? Desde luego que no les ha dejado. No les han dejado ningún tipo de opción. Les han quedado a gusto en contra de Lamine Yamal. Sorprendente un poco. Pues las ganas también que tienen los argentinos de calentar el partido del domingo. 628-26-90-92, te quiero preguntar, ahora que estamos en la antesala, apenas a 48 horas de esa final del Mundial, ¿con qué generación te quedas en España? ¿Con la de 2010, que ganó la Eurocopa también en el 8, parte también posteriormente en el 2012, o esta, que ha ganado la Eurocopa del 2024 y está también en la final del Mundial de 2026? 628-26-90-92. Enseguida te escuchamos en la Super Bowl.
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4: 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Buenos días, yo me quedo con esta, con la del 2026.
5: Buenos días, pibe. Soy Rafa de Valdemoro, de Madrid. Esto no tiene ni idea. Le vamos a meter 3-0. Y la mejor selección es la de 2010 por ahora. Pero este equipo es capaz de ganar el Mundial y de ganar la siguiente Eurocopa. Entonces, ahí ya el tema cambia. Venga, 3-0. ¡Viva España!
6: ¿Calentar el partido? Ustedes lo vienen calentando, hablando mal de Argentina desde que empezó el campeonato. Venga, tío. Qué hipócritas que son.
7: Buenos días, chavales. Lo que hay que hacer a los argentinos es machacarlos en el campo y que se coman todas sus palabras, sin más. Venga, un abrazo.
27: Pues para jugar contra Argentina, mejor la del 2010, porque necesitamos hombres. El domingo vamos a necesitar hombres. Que no se achanten y que metan la pierna dura ahí. Buenos días. ¡Vamos, España!
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7: 7 minutos para llegar a las 8 de la mañana, pendientes de lo que vaya sucediendo en las horas previas del partido del domingo, que desde luego tenemos muchas ganas de contarlo en Radio Marca con esa programación especial que va a arrancar a las 10 de la mañana. En ella va a estar seguro también Ainhoa Sánchez. Hola Ainhoa, ¿qué tal? Buenos
8: ¿Qué
7: días.
8: ¿Qué tal? Parra, te iba a llamar Villa. Muy
7: no,
8: buenas.
7: Parra es otro.
8: ¿Qué tal?
7: ¿Cómo estás?
8: Bien, ¿tú qué tal? Se me está haciendo la semana larguísima.
7: Sí, la verdad que la semana más larga del año, ¿eh? hasta llegar al domingo, ya no me acuerdo ni del partido de Francia.
8: Totalmente.
7: Que parece que se ha jugado en el Paleolítico. La Varga hoy se ha vuelto a dormir, no se ha conectado.
8: ¿En
7: al
8: serio?
7: Quantum. Nada, ya dos tarjetas.
8: Oye, pues voy a decir una cosa a su favor,
7: ¿sí?
8: Que es que a mí hoy, cuando me he despertado, el iPhone me ha pedido el PIN.
7: ¿El PIN?
8: Pero así de repente.
7: ¿Y eso?
8: ¿Vas a preguntar a ChatGPT?
7: No. Digo,
8: pues
7: a ver.
8: No lo sé. Como a ver si alguien sabe.
7: Estoy mirando su última conexión en WhatsApp. Mira, dice, además está en línea.
8: Sí.
7: Llámale Iñaki por WhatsApp. No lo coge.
8: ¿Se le habrá olvidado?
7: Yo creo que se ha debido
8: sobar. A lo mejor está hablando con el niño.
7: Se ha debido sobar, le ha llamado Nachete y está en problemas.
8: Conectado, dice la Varga.
7: Ah, pues...
8: No funciona bien.
7: En Francia, tema complicado.
8: Le han boicoteado.
7: Será eso. A ver, Enric Corbella, ¿qué tal, Enric? Buenos días.
9: Enrique, buenos días.
7: Hoy te veo especialmente feliz.
9: Sí, porque te veo con el tránsito bien esta mañana.
7: Sí, he venido... Y además es que te lo he contado, he venido sí. Y he depositado nada más llegar, ¿eh?
9: Viene y me cuenta los detalles de su tránsito matinal.
8: No, me interesa.
7: No, pero sí que me lo has preguntado tú. Me has dicho, espero que hayas pasado por el baño. Y te he dicho, sí, acabo de pasar por el baño.
9: Aguas mayores, ¿eh? A las 6 de la mañana.
7: Bueno, pues se ve que ayer cené bien. ¿Tú qué tal?
8: ¿Qué cenaste?
9: O mal. Es verdad, ¿qué cenaste?
7: Ayer que cené...
8: Ni
7: me acuerdo.
8: Ay, ¿cómo está de la cabeza?
7: Sí, estoy muy cansado. Cené... Ah, filete de pollo.
9: Yo ayer fui, como era el día del...
7: No, ayer cené raviolis.
8: Te iba a decir.
7: Raviolis.
9: Yo celebré el santo de las Cármenes de mi casa.
8: Anda.
9: Mi suegra y mi carmencita.
7: ¿Soltaste la cartera?
9: Y nos fuimos al Rincón de Jaén, ahí en la avenida Camilo José Cela, y sí, costó una pasta.
7: ¿Invitaste tú?
9: No, mi suegra.
7: Es que ni en esas, ¿eh? Es del puño cerrado. Creo que ya está Nacho La Varga por ahí. Hola, Nacho, buenos días.
10: Hola, ¿qué tal? ¿Cómo estamos?
9: ¿Qué estabas haciendo, La Varga?
7: ¿Cómo tienes de voz de dormido,
10: sí, estaba... He dormido fatal hoy, pero fatal, fatal.
7: ¿Y eso?
10: Hasta las 3:30 de la mañana estuve ahí despierto. No sé, me hago mayor, ¿eh? He dormido muy mal. He dormido 3 horitas, pero bueno, aquí estoy, ¿eh? Ya no fallo.
9: ¿3 horas
10: estaba
9: de calidad?
10: Antes,
8: bueno, has fallado un día.
9: Malas.
10: No, me dormí 3 y pico y he visto el reloj a las 4, a las 5, a las 6.
9: ¿Con quién has soñado?
10: Pues no lo sé, la verdad, no me acuerdo. No,
9: ¿te has
10: no
9: levantado? Sé.
7: Esto es radio en directo, revisa.
9: ¿Te has levantado a hacer pipí por la noche?
7: Revisa, Iñaki, quién está conectado al Quantum 1, porque La Varga había mandado una foto de que estaba conectado al Quantum 1
10: sí
7: y estaba...
10: Sí, habla con él, pero
7: y está Maro,
10: él.
7: Revisa a ver si está Maro.
10: Y me han dicho, te dejo, o sea que, pero bueno, no pasa nada.
7: ¿Y con quién has hablado?
10: Muy bien. Pues yo creo que era... ¿Quién está Iñaki? ¿Con
7: sí,
10: quién está
7: sí,
10: hablando?
7: Sí.
10: Por eso con Iñaki.
7: ¿Qué ibas a decir?
10: No pasa nada. No, que me alegro que Enrique suelte la pasta, que está de un tacaño últimamente. No,
9: pero que pagó mi suegra.
7: No, pero se ha dicho que no, que pagó su suegra.
10: Pues, por eso te digo, al final siempre se libra por H o por B, ese señor no paga nunca.
7: ¿Cuánto has dormido hoy, Corbella?
9: Pues ayer estaba tan cansado que me fui a dormir a las 10.
7: ¿Sí?
9: Y me he levantado a las 3:30.
7: 3:30. ¿Las calles están puestas a esa hora?
9: Están puestas, sí. Están puestas, sí. Es muy triste cuando me cruzo con gente por la calle que viene de fiesta.
7: De fiesta.
9: O de amarse o de lo que sea y los ves por la calle y dices...
7: Por cierto, voy a pegar un palo a la gente de taxi, Uber y demás.
9: Uy.
7: Me parece increíble que el precio se mueva en función de la demanda. O sea, hay días
9: por
7: que...
9: Por eso es Uber, no es taxi, ¿no?
7: No, Uber.
9: Ah,
7: hay,
9: bueno.
7: Hay días... que desde Moncloa aquí me cuesta 8 euros y otros días que me cuesta 27.
8: ¿En
7: y digo,
8: serio?
7: ¿Cuál es la diferencia si la distancia es la misma?
10: Depende si llueve, de tal, de la demanda, de los... ¿no? Eso es así.
7: No, bueno, claro, si la gente sale, pues hay más demanda y el precio sube. Por eso que no me parece
10: bien. Pero si en verano no hay nadie, si no hay nadie en Madrid ahora, te tienes que salir muy barato.
7: Pues no te creas, ¿eh? Voy a dejarle el tiqueli a este mes a Senovilla temblando.
8: ¿Hoy ha sido más caro?
7: Hoy han sido 17 o 18.
8: Porque la gente salió anoche y estarían por ahí por Moncloa.
7: Claro. Y el día de España todavía más.
8: Hombre, sí, claro. Que,
9: o sea, sí, pero tú vives por Moncloa para salir por ahí por la noche. Hay
7: no, no, yo vivo en Villanueva, Cañada.
9: Ya no, eso es zona noble, ¿eh?
7: No.
9: Eso es zona noble, ¿eh? Sí, sí, ya nos está... Eso es... El tú manejas, ¿eh?
7: Yo no. Mis padres, que yo todavía sigo viviendo con mis padres, Corbella. No, que no esto se vaya la película.
9: Y no te vayas.
7: ¿Tú crees?
10: Pero eres de los que... De los que pagas la compra, por lo menos, ¿no?
7: Bueno, alguna vez.
9: ¡Qué no mentiroso!
7: No, yo soy,
10: o sea,
7: como...
10: vives en casa y no aportas ni... Vamos,
9: todo lo que
10: no
9: ganas es para el vicio.
7: Tengo la cartera cerrada como Corbella, igual.
9: Pero tú piensas independizar, es el mayor error.
7: Claro que pienso independizarme, lo que pasa que con, bueno, pues las condiciones salariales que tenemos algunos es imposible.
9: Yo,
7: es que no...
9: yo me fui de casa porque me casé y mi mujer me obligó, que si por mí fuese me hubiese quedado...
7: Los pisos en Madrid, la verdad que son un insulto a nivel de precios. O vas con tus amigos o te echas un novio, una novia, ley, o es imposible.
9: Ley de las... Pero siempre hay alguien que lo compra o lo alquila, ¿no?
7: Bueno, ya,
10: claro.
7: ¿No? Entonces, si tú puedes ir a una habitación con dos personas que no conozcas de nada y iba a decir un taco, pero no se puede decir hasta...
10: Cuidado.
9: ¿Y en Villanueva de la Cañada cómo están los alquileres? La
7: verdad que lo desconozco. Llevo viviendo...
9: Hay mucho chalet, ¿eh?
7: Yo vivo en el mismo chalet desde hace, pues desde que tenía 5 años.
9: Ah, o sea, ¿vives en un chalet?
7: Sí.
9: ¿Tienes piscina?
7: Comunitaria.
10: Tremenda, ¿eh? Tremenda la bebiguita de las condiciones.
9: ¿Cuántos baños tiene tu chalet? Esa es la clave, ¿verdad, Ainhoa?
7: Tres.
8: Ya está.
7: Tres.
8: Es una estrella.
7: Tres. Venga, generación 2010 o 2026.
10: Yo solo tengo un baño en mi casa.
7: ¿Solo uno?
10: La de 2010. 2010, yo solo uno, y 2010 siempre porque tenía mucha más aura, ¿eh?
9: Yo
10: Xavi,
9: soy,
10: Torres, Villa,
9: yo soy y seré de la España de don Javier Clemente.
7: Siempre de España.
9: Siempre de la España.
7: ¡Vamos, España! Ainhoa.
8: Pues yo, mira, voy a decir...
9: A ver,
8: por lo que nos van a dar el domingo...
7: Ahí, optimismo.
8: 2026. Estos muchachos nos van a hacer campeones.
7: Ya la agafa, mucho Atlético ya. Hay en la selección y por eso hay no Atleti.
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3: Con bastantes horas por delante para que llegue la gran final, me parece que es un buen momento para un último gran reconocimiento a Leo Messi. Salvo que se le ocurra estrangular al árbitro, cosa tremendamente improbable, ningún otro desenlace del partido 104 de este Campeonato del Mundo va a cambiar la imagen que todos deberíamos tener de él. Es sin lugar a dudas el momento cumbre de su carrera. A punto de los 40 años, en esta era absurda de edadismo donde todo pasa por contentar a una juventud a la que parece faltarle la pasión que muestra este rosarino, criado en Barcelona y que emana argentinidad por todos los poros de su piel, pero que a efectos futbolísticos es más español que el porón pompero. Ese reconocimiento se lo damos antes, también después, repito, sea cual sea el resultado del partido. Durante el mismo, será un enemigo más al que sujetar y anular, al precio que sea. Desarticulado Messi queda mucho menos de la albiceleste, sostenida por un brillante Enzo Fernández, que junto a Rodri es el mejor 5 del torneo. Ambos, curiosamente vinculados a un Real Madrid que asciende la capitanía a Fede Valverde. Son historias que se entremezclan. Le tuvimos que dar las gracias a Cristiano, el otro grande entre los grandes, y ahora le hacemos reverencia a Leo. Los mundiales ya no serán lo mismo sin él.
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7: El mapa meteorológico deja hoy un predominio del tiempo estable en la mayor parte del país. Los termómetros seguirán marcando registros altos, sobre todo en el centro, sur y valle del Ebro, mientras que el extremo norte disfrutará de un ambiente más templado. Durante la tarde podrían desarrollarse algunas nubes en zonas montañosas con tormentas muy puntuales. El resto del territorio mantendrá cielos poco nubosos y ausencia de lluvias. En conjunto, el verano continúa imponiendo su ritmo con otra jornada de temperaturas elevadas.
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0: 8:04, las 7:04 en Canarias. Así que nada, en unas horas vamos a estar ya todos en modo final de la Copa del Mundo. Ya sabéis, España-Argentina desde las 9 de la noche del domingo. Estamos todos nerviosos, inquietos, esperanzados e ilusionados. Y mucha gente intentando llegar a Nueva York a pagar las astronómicas cantidades que se están pidiendo por una entrada para ver esa final, la finalísima, ese España-Argentina. Y en las calles de Nueva York, Miguel Ángel Toribio, cuéntanos, Tori.
1: Mira, Mar, aquí estamos en Times Square, rodeado de luces, de neones. Efectivamente, son más de las 2 de la mañana, la ciudad nunca duerme. Y me he encontrado dos hermanos de sangre que son peruanos. Rafael, ¿qué tal? ¿Cómo estás?
2: Bien, muy bien. Acá disfrutando el Mundial y viniendo a ver la final.
1: Gabriel, ¿cómo estás?
3: Todo bien. Emocionado por la final. Ya quiero que sea el domingo.
1: Cuéntame, Rafael, a mí, a la gente de España, ¿qué camiseta, qué remera llevas?
3: Llevo la de Argentina ahorita mismo.
1: Gabriel, cuéntale a toda España, ¿qué camiseta llevas?
3: Bueno, yo llevo la de España.
1: Oh. O sea, que sois hermanos y vais a dejar de serlo durante 90 minutos, 120 minutos, quizá el domingo vais a dejar de ser hermanos.
3: Puede ser, ahí veremos. Depende del partido. Bueno, sí, yo quisiera que gane España por la min, más que todo. Bueno, soy del Barça, así que, bueno, esperemos quién gane, ¿no? Pero esta vez voy con España.
1: Él por la min. ¿Y tú por qué le vas a la Argentina?
3: Por Messi, siempre por Messi. Los dos somos del Barça, pero yo por Messi. Pero no me disgustaría que gane España igual.
1: Pero yo lo que tengo entendido un poco es que el Cono Sur, la mayoría de aficionados no quieren que gane Argentina.
3: Bueno, depende mucho. Depende mucho de los países. Pero yo más que nada me dejo llevar por Messi y por eso voy a Argentina. De hecho, la comunidad de peruanos aquí y en el Perú normalmente están apoyando más a Argentina, ¿no? Es algo que siempre se fue así. Si es que nuestro país no está, muchos peruanos suelen apoyar a Argentina, ¿no?
1: Oye, una cosa, ¿os ha llegado esa fotografía de Leo Messi bañando a Lamine Yamal cuando era un niño?
3: Sí, increíble ver esa foto y las casualidades que da la vida. Cómo hace tantos años y ahora se van a enfrentar.
1: Para reconocerla con la vida, eso.
3: Es una coincidencia que no se puede entender realmente. O sea, que llegue, qué probabilidad había que pase todo esto y que Leo Messi ya haya conocido a Lamine desde que era un recién nacido, literalmente, ¿no?
1: Me dejó bendecido. A ver, contadme cosas en silencio, que aquí hay mucha gente. O sea, me dices que venís a la final.
3: Sí, hemos venido por eso. Todavía no tenemos entrada.
1: Ah, bueno.
3: Conseguiremos.
1: Ah, bueno. ¿Cuánto dinero estarías dispuesto a pagar? ¿Cuántos dólares por un ticket?
3: Ahorita, $5,000.
1: Me cago.
3: Pero está en 10,000. La más barata está 7,000 ahorita.
1: O sea que son 5,000, 5,000 y la mamá también 5,000, ¿o no?
3: No, a mi mamá no le gusta el fútbol, pero nos acompañó para visitar los destinos.
1: Pero la mamá, cuando le decís, oye, 5,000 por una entrada, ¿qué os dice?
3: Se cae para atrás.
1: Con razón, señora, yo la entiendo. $5,000 por una entrada, dicen los niños. No la acredito a la madre.
3: Es demasiado. Pero es lo que es el fútbol, ¿no? Estamos aquí. Bueno, hemos venido apoyando, fuimos a 2 partidos de España y a 1 de Argentina, por él y por mí, y pucha, qué mejor sería que esto acabe yendo a la final, ¿no?
1: ¿Qué vieron? ¿Qué partidos vieron?
3: El España contra Francia, el España contra Bélgica y Argentina contra Egipto.
1: Partidazos. Amigos, bendiciones.
3: Gracias,
1: muchas
3: gracias.
1: Muy bien.
3: Y bueno, ustedes que son españoles, igual estoy apoyándolos y mucha suerte.
1: A ver si te llevas una alegría el domingo. Si gana España no le vas a hacer ninguna trastada, ni le vas a hacer dormir en el suelo.
3: No, yo también me alegraré si gana.
1: Genial, gracias, amigos.
3: Gracias.
1: Bueno, es la ciudad del mundo. Dos aficionados hermanos peruanos. Uno con la segunda equipación de Argentina, otro con la primera de España, paseando a esta hora aquí de la noche por Times Square, por Manhattan, por Nueva York, que nunca duerme.

0: de las calles de Nueva York, donde estaba Miguel Ángel Toribio, a otro punto de las calles neoyorquinas, donde nos vamos a encontrar a Házaro, que anda con compañeros de la profesión para ver cómo es la estimación o cómo se entiende que el favoritismo es para España o para Argentina. Javi Lázaro.
1: Saludos, buenos días, Javi. Pues mira, la intención en los próximos minutos de radio es ver cómo se ve desde fuera de España y de Argentina exactamente esta final. Vamos a empezar con un compañero de la prensa mexicana, de TNT Sport. Hablamos con Edgar Rosado. Hola, Edgar, muy buenas.
2: ¿Qué pasa? ¿Cómo están?
1: Bueno, ¿qué esperas? Por acá. ¿Qué esperas de esta final, de esta España-Argentina?
2: A ver, mira, Argentina a mí no me había gustado en este Mundial, pero ayer vi una exhibición de fútbol increíble. No sé si más desde lo anímico que desde lo futbolístico, y después se contagió a lo que sucedió en la cancha, en el terreno de juego. Pero espectacular, ¿no? Un Enzo Fernández dominante, Paredes a partir de lo físico compitiendo muy bien contra los ingleses y anulando a Bellingham y a McCain. Pero España, yo creo que juega mucho. Le mete un meneo a los rivales, exhibió a Francia el otro día, lo hizo con Portugal, lo hizo con Austria, lo hizo con cada rival que ha tenido. Creo que probablemente hoy toma Cabo Verde un poquito de mayor mérito, porque no perdió contra ninguno de los dos finalistas en 90 minutos, ¿no? Para mí es favorito, si tuviera que tirar porcentaje, 60-40, porque por fútbol juega mucho mejor España. Es verdad que Argentina, desde lo anímico, va a haber mucho argentino. En la final, mucho aficionado argentino vive en Nueva Jersey, entonces eso podría igualar un poquito las cosas. Pero si hablamos de fútbol, yo creo que España es favorito de esta final.
1: Solo una pregunta más. MVP, Lamine, Messi, un actor secundario que no sea ninguno de ellos
2: ninguno
1: dos.
2: Ninguno de ellos dos, Rodri. Rodri, yo creo que ha sido el jugador de la Copa del Mundo. Nos lo advirtió.
1: Te hablo más de la final, del partido que nos espera.
2: Sí. Yo creo que de ellos dos, yo creo que puede brillar más Messi por el rol que tiene, porque yo creo que ha brillado más Rodri, y Rodri tiene un poquito más ese escenario. Entonces, si yo me tuviera que quedar con un MVP de la final, me quedo con Rodri Hernández.
1: Muchas gracias, Edgar.
2: A ti, mi hermano.
0: Gracias, Lázaro. Gracias, Tori. Enseguida regresamos, pero en un deporte cada vez más profesionalizado se necesitan las mejores herramientas. 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

0: Venga, que en el 628-26-90-92 estamos buscando, sin duda, pues opiniones, balances, análisis, sensaciones. Es que la previa de una final de una Copa del Mundo no se juega todos los días, así que venga, envíanos tu opinión.
1: Buenos días, Radio Marca. Pues veremos la final en familia, ya tengo todo preparado. De hecho, he metido la foto de Messi en el congelador para que se le congelen las ideas. Y con respecto a cómo veo el partido, pues un partido canchero, marrullero. En caso de que vaya Argentina por delante, obviamente pérdida de tiempo. Y sobre todo decirle a los jugadores de la selección española que no entren en provocaciones, porque gente muy experta, ya veterana y calmada, pausada. Estoy hablando de Zidane en la final del Mundial 2006. Materazzi, lo que le dijo, se puede ver en internet, pues hizo que perdiese sus estribos Zidane y fuese expulsado. Y ahí Francia perdió la final.
2: Hola, Radio Marca. Soy catalán y, por tanto, no celebro las victorias de España. Como yo, todos los catalanes. Digo catalanes, no los españoles que viven en España. Que si ganan la Copa del Mundo les vamos a felicitar, naturalmente. Pero alegrarnos, celebrar, para nada. Gracias. Sé que no lo vais a poner, pero dicho queda.
3: Buenos días, Radio Marca. Leo, desde Mallorca. Roberto Gómez me caía bien hasta hoy y que empezó a decir que es marrullera la selección. Jugamos con ganas de ganar. Y el fútbol es un deporte de contacto y ya está. Que tengan un buen día. Hasta luego, Roberto Gómez, marruñonero.
4: Buenos días, Radio Marca. No empecemos a quejarnos ya, que ya sabemos todos quiénes son los argentinos. Y si nos lesionan a Lamine o algún jugador de valor nuestro, si lo tenemos fácil, patá al cuello a Messi, ¿sabes? Que tampoco es muy alto, al cuello. Y sin Messi ya pueden ellos dar todas las patas que quieran, que no tienen nada que hacer. Venga, guerra a la guerra. Buenos días.
5: Buenos días, Radio Marca, Ramiro del Cante. Vamos a ver, Amaro. Amaro, desde que eres jefe, eres un blando. Eres un blando. Ah, hombre, ¿cómo que Argentina no marrullera? De toda la vida, ¿qué haces defendiendo a Argentina? ¿Qué vas con Argentina o como eres director de marca ahora ya no puedes decir esas cosas? Venga, menudo guarro los argentinos. Nos van a pegar poco, ¿sabes? Pero bueno, con dos cojones y como igual que conquistamos América, los vamos a conquistar. ¡Arriba España!
6: Buenos días, Amaro. Pues mira, yo la final la voy a ver con la familia. Además que libro. Y bueno, mis sensaciones... Al principio tenía un poco de miedo, las cosas como son, pero según he ido viendo programas vuestros desde que nos clasificamos con Francia, me da a mí, tengo el pálpito que le vamos a dar a Argentina pa'l pelo, ¿vale? Venga, un saludo, buen día. Y ala, vamos España.
0: Madre mía, qué nivel de hostilidad, ¿eh? 628-26-90-92 con 0034 si mandas nota de audio desde fuera de España. Ven, estamos ya en las calles de Nueva York, estamos ya en la previa de la tribu, estamos a pocas horas de que arranque el partido de nuestras vidas, Argentina-España, el domingo.
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0: Venga, que además de estar en la previa de ese partido y empezar a analizar, me he quedado un poco sorprendido con la cantidad de hostilidad que se va acumulando en los oyentes, ¿eh? Iremos abriendo la ventana poco a poco, bueno, no solo hoy, sino hasta que llegue el día del partido, pero la gente anda como en modo final de codos, así que, bueno, ahora lo analizamos, pero antes, Miguel Ángel Toribio, en las calles de Nueva York, buenas de nuevo.
1: Aquí seguimos, Javi, en Times Square. Te he dejado este colchón musical aquí con Alicia aquí de fondo para ambientar que estamos en esta octava avenida, bueno, lo que me he encontrado. A ver si puedes llamar por línea interna a Javi Lázaro para que venga aquí rápido. Estoy en la octava con la 48, porque estamos, ¿qué tal? Buenas noches.
2: Buenas.
1: ¿Cómo te llamas?
2: Yo, Carlos Villoso.
1: Es que le he visto y me he lanzado, Javi, directamente a él. Camiseta naranja, Luambi, Terra Mítica, dorsal 23, David Albelda, camiseta del Valencia. Pero bueno, ¿esto qué es?
2: Esto es un camisetón y con un gran jugador de España, además, que jugó con la selección muchos años y que es difícil de ver.
1: A ti es fácil de ver con esta camiseta. Mira que estamos aquí entre neones, entre luces, con la camiseta, la verdad que año 2000, 2001, 2002, por
2: sí,
1: ahí, ¿no?
2: Por ahí cuando el Valencia llegaba a las finales de Champions, que desgraciadamente nunca consiguió ganar una. Pero bueno.
1: ¿Y esta camiseta te la compraste en la época o es de esta moda retro de ahora?
2: Es de la moda retro de ahora, o sea, sí. No, es de la época, no había nacido casi, no. Tenía un año yo.
1: O sea, ¿tú cuándo naciste?
2: En el 2000.
1: 2000, o sea, que te perdiste la Eurocopa del 2000 que falló Raúl el penalti. Corea por el tangazo de Al-Ghandour. El desastre de Portugal. En 2006, un mundial bastante malo contra Francia.
2: Pero lo que me acuerdo es de la bueno, claro, 2008 claro, Eurocopa, claro, claro. 2010 el mundial, claro. 2012 Eurocopa, 2024 Eurocopa. Y ahora hemos venido a ver la final del mundial, que esperemos que sea el mismo resultado del año 2010.
1: Para, eres de la generación Talismán.
2: Talismán,
3: no, verdad, esto es verdad.
1: Javi, mira, ha funcionado, enhorabuena Pablo Villa. Ha funcionado en la labor de producción, está aquí Javi Lázaro.
3: Pero un momento, lleva el 23, o sea, esta camiseta es legendaria, porque Albelda, yo creo que duró un año con este número. O dos, pues igual, pues igual, porque luego ya se quedó con el 6, o sea, esta camiseta es para guardar, ¿eh?
1: Yo en esta camiseta fue 99-2000, que el Valencia ganó 2-3 en el Bernabéu.
3: Pues ese año, claro, con gol de Gerard, muy bien.
1: Ah, ¿de portero Palop?
3: Sí, se puso 0-3 y luego empezó ahí Palop a salvar y se quedó con la victoria con 2-3. Pero es el año de la final de París. Oye, qué camisetón, ¿eres de Valencia?
2: No, yo soy de Tomelloso.
3: Amén. Es que hacemos valencianismo más allá de Requena, que hay alguno que se cree que después de Requena no hay ningún valencianista por ahí. Hay bastantes. ¿Y de Tomelloso con Lim qué hacemos?
2: ¿El qué?
3: ¿Con Lim qué hacemos en Tomelloso?
2: A Lim ahora que sacarlo de Valencia ya. Hombre, a Lim lo tienen que echar ya de Valencia, lo tienen que sacar a palos. A palos y recuperar el club.
3: Antes de volver al Mundial, que lo que nos toca hacer una pregunta. Este año vas a ir a Mestalla, es el último de Mestalla, ¿eh? Lo digo aquí para todos los amantes del fútbol, que quiera despedirse de Mestalla, es el último año, ¿vas a ir?
2: Pues no lo sé, estuve ya dos años vacíos, que además es de los campos más verticales que he visto en mi vida, da un poco hasta de más rollo.
3: De los mejores.
1: Vas a flipar el domingo con el MetLife.
2: Sí, es muy
1: es el icono de WhatsApp del estadio, ese es el MetLife.
2: Joder, pues menos mal que tengo fila más o menos cerca, porque si no...
1: Venga, como si fuera bronca, ¿no? ¿Cuánto te han soplado?
2: ¿Por la entrada esta?
1: Sí.
2: 5.000 pavos.
3: Sí. Los del Valencia, ¿cómo son,
1: ¿Y el viaje cuándo te ha costado entero?
2: Pues no lo sé, debería hacer cuenta, pero no las quiero hacer. Pero ponle las entradas de la fase de grupo, sí que era más barata, fueron 100 dólares.

0: gol de España.
1: Muchas gracias, igualmente. Ahora.
0: Increíble, Javi, increíble lo que te encuentras aquí en Nueva York y la gente loca por España, aunque este se lo merece, ¿eh? Desde el día uno apoyando al equipo de Luis de la Fuente.
2: Pues sí, la verdad que mola, ¿eh? Mola encontrarse a aficionados españoles por las calles de Nueva York y ya pensando seguro en cómo van a disfrutar de ese partido. Os voy a contar una notición también, aunque estoy seguro de que ya lo sabías. 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

0: enseguida los picotazos y enseguida la tribu. 8 y 25, 7 y 25 en Canarias. 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Y ahora es el momento de conocer el picotazo de nuestro David Sánchez. Hola, David, ¿qué tal? Muy buenos días.
1: Hola, ¿qué tal? Muy buenos días. Se nota cierto miedo en la parroquia españolista de cara al partido del próximo domingo. Y soy de los que piensa que incluso es bueno tener cierto miedo a esta selección argentina de fútbol que con su fútbol ha sido capaz de remontar en 4 ocasiones partidos en este Mundial para plantarse en la final de Nueva York. Sigo pensando lo mismo que pensaba antes de conocer la rival del final. Que España es mucho mejor equipo que Argentina, que la selección de Luis de la Fuente juega mucho mejor que la selección de Leo Messi. Pero es que Argentina sabe jugar al fútbol y al otro fútbol. Ese que España parece no ser tan experta como el combinado albiceleste. Pero si todo transcurre con normalidad, lo lógico sería imaginar a los capitanes de la selección levantando la Copa del Mundo en Nueva York. Y sigo pensando que es bueno tenerle cierto miedo a la vigente campeona del mundo.

0: mundo. De hecho, soy de los que piensa que Francia se creyó demasiado el elogio durante todo el campeonato y que salieron pelín relajados ante el combinado de Luis de la Fuente. Para mí España sigue siendo la favorita, pero no me fío ni un pelo de Messi y los argentinos. Buenos días.
1: Buenos días, David. Buenos días. Madre mía, qué de gente con nervios. En nada arranca la tribu aquí a dos días de que se ponga en marcha la final de la Copa del Mundo.
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0: Venga, que son las 8:30, las 7:30 en Canarias, y que seguro que tú estás igual de nervioso que nosotros, porque es el partido. Así que hay que afrontarlo con entereza, seguridad, firmeza y con la convicción de que podemos ganar. El mundo nos da por favoritos. Hola, Pipi Estrada, ¿qué tal? Muy buenas.
1: ¿Qué tal, Javi? Buenos días.
0: ¿Cómo estás? No te esperabas que te diera paso el primero y te he pillado, ¿verdad?
1: Me has pillado que... me estaba poniendo los cascos, perdón, los auriculares, porque los cascos son los que tienen los caballos. Y entonces me has pillado, pues eso, estaba hablando con mi hermano de la vida, Ricardo Reyes, diciendo, estoy un poco incrédulo porque he leído que hay algunos ayuntamientos que no ponen pantallas gigantes. ¿Esto es verdad? Para la final España-Argentina.
0: Es verdad.
1: ¿Pero cómo que es verdad?
0: Igual que hay algunos que las ponen muy grandes, otros pues han decidido no ponerlas. Sí, así es.
1: ¿Pero cómo puede ser? ¿Cómo es posible esto? Pero, no, ¿dónde vamos? ¿Qué queremos?
0: No lo sé.
1: ¿Qué no pretendemos? No entiendo absolutamente nada. Por eso, cuando esta mañana, antes de venir a la radio, lo he leído y he venido ya erizado. Estoy como los gatos, erizado. Sí, cabreado, sí, porque no lo puedo entender. Es algo que no me entra en mi cabeza que personas racionales puedan hacer este tipo de cosas. Es decir, en algunas ciudades de España. Es algo que no, de verdad. Pero bueno, no me quiero erizar más. Quiero tener un buen día, Javi.
0: Deserízate. Hola, Ricardo Reyes, que te escucho por ahí reírte.
2: Hola, Amaro. Cuando he visto entrar por la puerta he dicho, uff, a este hombre le pasa algo. Digo, creo que viene erizado. Y efectivamente venía erizado. Que yo, como lo veo en casa, tranquilo, no me gusta juntarme con nadie.
0: Ah, ¿no?
2: No, lo disfruto más en la soledad.
0: No es un partido para disfrutar, ¿eh?
1: Es como
2: no,
1: yo.
2: No, pero me gusta verlo tranquilo, apuntar mis cosas y no sé, no me gustan las conversaciones de partido ahí de, mira esto, no sé, me gusta concentrarme, disfrutarlo, pasarlo mal, tensionarme, pero yo solo.
0: Vaya. No sé. Hola, Nacho Lavarga, ¿cómo estás?
3: ¿Qué tal, Amaro? ¿Cómo está el ambiente? Muy bonita la camisa de Pipi, por cierto, muy colorida, muy,
0: sí,
3: muy veraniega.
0: Es verdad, muy bonita.
3: No me gusta un pelo.
1: Pero erizada también.
3: Erizada, por supuesto. No me gusta un pelo eso de las casas de apuestas y la IA, que nos da favoritísima. Estoy viendo que un 40% de posibilidades de que gane España. Un 27 Argentina, el resto empate, y la IA pone por delante del 60% a España. No me gusta un pelo ese favoritismo.
2: Eso no sirve para nada, la verdad.
3: Lo veo muy peligroso. Y el partido, lo de que Ricardo también se ponga a tomar notas en la finalísima, me parece también peligrosísimo. Sí, que estás con la libretita ahí poniendo cosas.
2: Sí, me gustan. Sí, me concentro, me a veces apunto cosas, no sé, para el día siguiente, cuando tengo otra que trabajar. Es como que yo no lo vivo como voy a disfrutar el partido, sino que entiendo que forma parte de mi trabajo.
0: ¿Qué acabas de apuntar?
2: No he apuntado nada, ahora no he apuntado nada.
0: Ah, no has apuntado, pensé que sí habéis apuntado. No, sí, no. Algo apuntado. No,
3: pero es curioso cómo lo vive la gente, ¿eh? Por ejemplo, mi mujer me ha escrito, no voy a ver ni un solo minuto, no puedo, me pongo muy nerviosa. Y hay gente que es así, que es verdad, ¿eh? que no puede verlo también, que se pone muy nervioso en días así Y eso es bonito, porque estamos ante el partido más grande y yo creo que van a ver nuestros ojos, fíjate, ¿eh? Sobre todo
0: yo creo que
3: Amaro,
0: sí,
3: que es mayor,
0: ¿eh? Yo creo que sí. O sea, hay que contar los mundiales que nos quedan por vivir. Y ya, pues yo qué sé, con la salud que tengo, a lo mejor, pues este es el penúltimo, ¿sabes?
3: Es que un España-Argentina...
0: Bilbao,
3: final,
0: Santa Cruz...
1: No seas agonías.
4: Hola, muy buenas.
0: Bilbao, Santa Cruz, ¿cómo estás? ¿Qué tal?
4: Todo bien, todo correcto.
1: En Bilbao hay pantalla gigante de Santa Cruz.
4: Va a haber pantalla gigante en el parque de Doña Casilda, una iniciativa del Partido Popular que va a poner ellos la pantalla gigante.
3: No me gusta que se politice todo. Es verdad que había algunos vídeos, ¿no?
4: Bueno, es que el ayuntamiento de Bilbao no la pone porque también dice que...
1: Ah, que esto es privado.
4: Que tampoco, bueno, a ver, sí, privado en un espacio público, o sea, es una iniciativa, si lo quieres llamar así, es una iniciativa privada en un espacio público, con permiso evidentemente del ayuntamiento, pero bueno, el ayuntamiento de Bilbao también dice que tampoco ha puesto pantallas gigantes porque se ponen en San Mamés en las finales del Athletic, entonces que si no hay pantalla gigante tampoco en el exterior para otros eventos, pues que no tiene sentido hacerlo para este.
0: Bueno. Hola, Pablo Parra, ¿cómo estás, amigo?
5: En Algete hay, ¿qué tal, Amaro? Muy buenas.
0: ¿Hay pantalla?
5: Sí, en Algete sí, en el Parque Europa.
0: Y pero grande, o sea, Algete no es tan grande, ¿hay pantalla grande?
5: Hombre, más de 10.000 habitantes. Y una pantalla, o sea, aunque el pueblo tenga 1.000 habitantes...
3: Más de 10.000 y es ciudad.
5: Claro, pero aunque tenga más de 1.000 habitantes, podrá haber una pantalla grande, ¿no? No sé si el tamaño de la pantalla
0: no,
5: va...
0: Pero claro, ¿te imaginas? Claro, no sé si...
5: Claro, el Móstole es un cine.
4: Sea más grande o menos grande la pantalla, si la cosa es la iniciativa de juntarse en una plaza o juntarse en un lugar un montón de gente para vivirlo de una manera concreta, ¿no?
5: Es la altura de la pantalla. O sea, no el tamaño de la pantalla, sino la altura. Porque claro, si te pilla y uno alto delante, no ves...
6: La pantalla tiene que estar a la misma medida del partido, porque el partido es el partido más grande que podemos vivir nosotros. Pensaba yo que en el 2010 España era campeona del mundo y nunca más lo volvería a vivir, y voy a volver a vivir otra final de la Copa del Mundo con la selección española. Entonces hay que poner todo eso a la altura de lo que significa esto. ¿Cuándo volveremos a jugar otra final? Aunque tenemos un equipazo y
4: en
6: joven.
4: 4 años.
6: Y joven.
5: Bueno, la estadística dice que dentro de 4.
0: Bueno, no lo sé, Pipi, pero lo que es seguro es que esta la tenemos que aprovechar.
6: Hombre.
0: Decía la Varga, ahora vamos a escuchar unos sonidos porque creo que se veía venir, se está poniendo la final en modo marrullerismo. ¿No os gusta que España sea favorita o qué, Ricardo?
2: A mí me da igual. Me da igual porque es que entiendo que eso no da nada y De La Fuente lo ha dejado claro en estos días. Contra Francia, cuando Deschamps dijo no, la gran favorita es España, pues es una manera de intentar meter más presión y mira cómo le salió. O sea que eso de jugar con favoritismo al principio del partido me parece que cuando empieza
4: es una cosa objetiva, o sea, tampoco
2: hay que darle, me refiero que al final que seas más o menos favorito no te hace ser más o menos campeón, que al final sí, somos favoritos porque España ha jugado mejor, porque España viene de eliminar a Francia y porque las sensaciones son mejores. Vale, pues ya está.
4: Y si España no entra en la red de patadas y casi macarrismo argentino, yo creo que tiene ya medio partido ganado. Si España entra en la red tejida por Argentina de jugar más a una batalla de calle y de casi de callejón.
5: Hombre, pues yo creo, Alberto, que contra Inglaterra la segunda parte que juega Argentina es muy buena a nivel de fútbol, también.
4: La segunda parte que juega, hombre, la tira el entrenador inglés, sí.
5: Pero hay que jugarla. O sea,
4: sigue siendo entrenador todavía, ¿no? No lo han destituido ya.
5: Bueno, ha hecho semifinales.
4: Me parece increíble que siga.
2: Ha metido un central más.
4: Le hubiese destituido a la hora siguiente.
6: No te preocupes, que le quedan horas, le quedan días. Que
3: de todas maneras, lo que demostró Argentina es precisamente eso, que tiene momentos de buen fútbol. Y luego es que no es que digas, no quiero entrar en su macarrismo, en su juego, pero es que ahí tú no lo decides, es que te pueden meter. Es que,
2: de todas formas, el contexto histórico es muy diferente. El Inglaterra-Argentina, por todo lo que han vivido y por cómo se sienten los argentinos con los ingleses. Claro. Y tú preguntas a argentinos, y argentinos me decían, no, es que contra España yo creo que las sensaciones van a ser diferentes porque no va a ser lo mismo que jugar contra España. Al final, entiendo que la dureza va a estar porque es la final de un mundial. Y
4: lleva haciendo el mundial Argentina este mundial todos los partidos.
2: Sí, pero no tan duro como contra Inglaterra.
0: Bueno, aprovechamos.
6: Yo no quiero entrar en calificativos desagradables. Es verdad que yo preveo un partido muy intenso, un partido bravo, un partido donde se va a meter mucha pierna, donde va a haber músculo, donde realmente va a haber máxima concentración, pero de ahí a que tachar de macarras perdón, a los argentinos, a mí me parece un poco fuerte, pero bueno, evidentemente no yo no quiero estar en esa línea. Yo creo que va a ser un partido de mucha responsabilidad, donde realmente los dos se juegan levantar la Copa del Mundo, y es verdad que los argentinos son jugadores y es una selección con la albiceleste muy competitivos, esa camiseta es como una religión, y evidentemente el partido va a ser fuerte, el partido va a ser yo creo, pero pero de ahí hablar de un partido violento, de un partido eso, no, yo creo que va a ser un partido de verdad, un partido donde
4: que no le viene bien a España. Si se mete España en eso, no le viene bien. Inglaterra se metió en la primera parte en eso, y al final no se jugó a nada, y yo creo que España tiene también jugadores para competir en esa, ¿no? Porque creo que, por ejemplo, el centro del campo, Rodri, que está espectacular jugando, también me parece que es un tío que si tiene que jugar al otro fútbol también se va a plantar delante de cualquiera.
2: Pero caería en un error. Al final España lo que tiene que hacer es lo que sabe hacer, que es jugar al fútbol, tener la posesión, tener el balón y no caer en eso. Si cae en eso, pues evidentemente tiene menos probabilidades de ganar.
6: Pero bueno,
0: a ver, Carlos, que incorporemos a Raúl Fuentes. Hola, Rulo, ¿qué tal? Buenos días, ¿cómo estás?
7: Hola, ¿qué tal, Javi? Buenos días.
0: Aquí Raúl Fuentes, experto albiceleste y doctorado en Leo Messi. Mira,
4: bueno, y en Cabo Verde y en todo, ¿eh? Experto en todo, Rulo. O sea,
5: bueno, con Cabo Verde no falló mucho, ¿eh?
0: Solo quedan dos, nos vamos de vacaciones. Dos partidos y de vacaciones. Vamos a poner en contexto, la gente se estará preguntando el por qué estamos hablando de marrullerismo o de partido bronco. No hemos sido nosotros, aunque también estábamos preparados para sacar el tema, pero han sido los protagonistas. Este es Luis de la Fuente en el día de ayer en Televisión Española.
8: Tenemos un potencial futbolístico muy grande, de igual manera que lo tiene Argentina, pero nosotros hay un escenario donde no podríamos sentirnos cómodos, que es el entrar en disputas, en provocaciones, que no digo que lo haga Argentina, pero nosotros no sabemos hacerlo. Yo estoy muy tranquilo y el equipo le veo muy tranquilo, muy convencido. Siendo fieles a la idea que nos ha traído hasta aquí, estaremos más cerca de conseguir el objetivo.
0: Y luego el otro actor que ha sacado al árbitro a relucir fue, por ejemplo, Jan Laporta, el presidente del Fútbol Club Barcelona, ayer en COPE.
9: Tenemos mejor equipo y si el árbitro es un árbitro que se impone, bueno, la selección española tendrá más posibilidades de ganar el partido, pero el árbitro se ha de imponer.
0: Pues ya sabéis, el árbitro... Claro. El árbitro ha entrado en juego. A ver, Rulo, ¿son tan duros? ¿No son tan duros? ¿Tenemos que estar preocupados? ¿El árbitro va a ser importante?
7: Bueno, a ver, yo creo, es una opinión muy personal, que tampoco nos conviene mucho a nosotros hablar de marrullería, de que son muy duros, de que, porque, a ver, es verdad que Argentina, bueno, a veces ellos plantean según qué partidos... como ellos creen que deben plantearlo, es decir, el otro día a nadie se le escapa que ante Inglaterra en la primera parte, bueno, pues era un partido con una connotación, yo creo, más allá de lo deportivo, y iban a hacerle el partido incómodo y que no fluyera la pelota a Inglaterra. Creo que esto lo harán también con la selección española el domingo. Ahora bien, de ahí a hablar a que Argentina no juega al fútbol, de que son marrulleros, a mí me parece esto un poco exagerado. La verdad, porque Argentina tiene futbolistas de mucho talento en el centro del campo, más allá de Leo Messi, ¿eh? O sea, yo ahora quito de la ecuación a Leo Messi, pero a mí McAllister y Enzo me parecen grandes jugadores. Creo que el juego de Argentina desde que entró en el terreno de juego en la prórroga de Cabo Verde y luego fue titular ante Egipto y ante Suiza, y el otro día ante Inglaterra, Paredes le da una salida de balón algo más pulcra desde atrás, y luego es verdad, bueno, pues como buenos argentinos que son, tienen jugadores que, digamos, que cuando el fútbol y el juego se endurece, les va la brega. Es decir, el Cuti, ahora Otamendi, porque no es titular, pero el propio Otamendi, pero con eso hay que jugar. Quiero decir, España tiene que ser también, y los jugadores, inteligentes para no entrar en ese juego, intentar hacer un partido, si se puede, lo más normal posible, para encontrar el juego e ir avanzando. A partir de ahí, yo solo recuerdo que es una final de la Copa del Mundo, y que si España cree que esto va a ser como el otro día, el día de Francia, que vamos a moverla y bien, pues yo creo que no. Esto es una final de la Copa del Mundo, y desde la experiencia a mí me dice, y visto lo visto en este Mundial y en otros Mundiales, a mí me da la sensación de que es que no digo que nosotros no seamos así, pero Argentina... Al pueblo argentino, a los jugadores, a la AFA, a todos, les va la vida en este partido. Quiero decir, o sea, que no hay nada más. No hay nada más detrás de este partido.
5: O sea que entonces, Rulo, juegan al fútbol pero reparten, ¿no? Es un poco el resumen.
7: Bueno.
6: No más que repartir. Es su cultura, son bravos, son competitivos.
7: No reparten, yo creo que no reparten.
6: El reglamento,
7: es su forma de encarar.
5: No, pero a ver, el otro día
6: está para algo, ¿no?
5: El otro día contra Inglaterra, en el minuto 4 de partido, Enzo Fernández le mete un plantillazo en el gemelo a no sé quién en Inglaterra.
7: Pero no
5: el otro
7: día, y le da un mamporro en la cabeza.
5: No, y le da un mamporro en la cabeza. Para mí, eso, en mi humilde opinión, es repartir. O sea, luego juegan al fútbol, porque luego en la segunda parte jugaron al fútbol que dio gusto. Pero yo creo que es un equipo que reparte.
6: Yo lo
5: y luego
6: que
5: creo otra cosa. El otro día, y termino rápido, el otro día, Nacho, o sea, Inglaterra recibe antes la primera amarilla que Argentina.
6: Yo lo que vi el otro día en el partido contra Inglaterra es que desde el minuto uno salieron a marcar territorio. Es decir, aquí estamos nosotros, a marcar territorio. Es decir, que nos podéis ganar, pero evidentemente tenéis que pasar por encima de nosotros. Y eso es una forma de decirle al rival que estamos preparados para la batalla. Pero la batalla también tiene un reglamento, tiene un árbitro, y evidentemente cuando hay violencia, pues la violencia se penaliza, con lo cual corres un riesgo. El partido va a ser un partido bravo. Un partido.
5: Y yo creo que para que expulsen a un jugador de Argentina en la final de un mundial, bueno, de Argentina y de cualquiera, tiene que ser una cosa. Bueno. O sea, no. Vamos, o sea, yo.
4: Y más si es uno que todos sabemos.
5: O sea, creo que el listón está muy alto.
6: No, hombre, yo creo que.
3: Lo bueno, Pipi, en este sentido es que tenemos el ejemplo del partido de Uruguay, que es verdad que no tiene nada que ver, en otras fechas, otro equipo, no tienen a Messi, pero yo me quedo con la cara de que España, ante el partido más bronco posible, o sea, yo creo que Argentina no va a poder llegar a ese nivel de macarronería, por decirlo de alguna manera, España salió vivo y ganó.
0: Me parece, Nacho, que nos está entrando el canguelo.
3: Hombre, pues no,
0: esto a 48 horas
4: el otro día,
0: a 48 horas del inicio de la final, me parece
4: el otro día, Amaro,
6: nos estamos asustando.
0: Hemos escuchado de la fuente, que no hemos sacado nosotros el tema, que ayer nosotros en un debate, estábamos diciendo pues lo mismo que Parro, lo mismo que Santa Cruz ahora, que es difícil pelear contra un árbitro que quiere favorecer algo. Es difícil, pero ya que los propios protagonistas sean los que saquen a relucir el tema.
4: Bueno, pero es normal que de la fuente hable del árbitro para que el árbitro esté atento a lo que vaya a hacer Argentina. Pero dos cuestiones que pasaron en la semifinal para mí me gustó. Creo que Argentina, por esa forma marrullera de afrontar el partido, por las connotaciones que sean, creo que sacó del partido en la primera parte a Inglaterra. Claro. Y creo que España no se va a dejar de sacar del partido en la primera parte por Argentina de la misma manera. No. Y luego en la segunda parte a Inglaterra la saca del partido Tuchel. Y creo que De La Fuente no va a sacar a España del partido. Dos circunstancias que no se van a dar. Entonces, por lo tanto, fijarnos en que España se puede ver superada por la forma de jugar bronca y macarra de Argentina, creo que no se va a dar. Creo que van a ser más listos que todo eso. Y ver a una Argentina dominando y llegando de una manera tan incontestable, porque no tenía contestación ninguna, como pasó en la última media hora de partido, creo que tampoco se va a dar, porque no me imagino en ningún caso a De La Fuente tirando a todo el mundo atrás,
6: ni
4: a una España que no sea capaz de sacar un balón jugado desde
7: atrás. Pero también os digo, Argentina se ha metido en la final jugando a fútbol, ¿eh? O sea,
4: las últimas medias horas, Rulo. Sí.
2: Bueno,
0: estáis hablando de McGregor.
2: Ha sido suficiente las últimas media horas para meterse. Yo creo que no tiene nada que ver lo de Inglaterra con lo de España. Es que estamos planteando dos partidos que van a ser absolutamente diferentes, porque lo de Inglaterra, insisto, que tiene que ver con un contexto histórico, la primera parte, al final esa tensión acumulada es por todo lo que llevaban hablando las últimas horas. Creo que lo de España va a ser totalmente diferente, y que la manera de salir de Inglaterra del partido es porque el entrenador decide una cosa que acaba provocando que su equipo acabe saliendo del partido, y España creo que no juega nada, no tiene nada que ver el juego de España con el juego de Inglaterra. Dicho esto, De La Fuente, yo creo que hace bien en decir, oye, viendo un poco lo que ha pasado durante el Mundial y viendo lo que le pasó a él con Uruguay, cuidado con el árbitro.
6: Pero no, ¿sabes por qué lo dice?
2: No, no es una manera de...
6: Ricardo, pero ¿sabes por qué Luis de la Fuente dice
2: creo
6: esto?
2: Creo que no es una manera de es una manera de avisar.
6: ¿Sabes por qué Luis de la Fuente habla en estos términos? Y porque él ha visto el partido, él sabe perfectamente que Argentina es un equipo muy competitivo, que efectivamente van a salir con el corazón, con el alma, más allá de que jueguen mejor o jueguen peor, pero que van, es una selección y es un equipo que lo da absolutamente todo. Cuando se ponen esa camiseta es que mueren
2: por esa camiseta, ¿no?
6: Sí, claro.
5: Claro, pero
6: déjame que termine solamente esto. Entonces, Luis de la Fuente está trabajando mucho en lo que decimos. No nos vamos a salir del partido. No vamos a entrar en situaciones que a ellos les interesa entrar. Vamos a está mentalizando al equipo de que nosotros, como dice Luis de la Fuente, tiene una frase cuando se animan los jugadores y están en el vestuario y dice, ¿qué somos? Un equipo, ¿qué somos? Un equipo, ¿qué somos? Un equipo, dice Luis de la Fuente, un equipo de la E a la O. De la E a la O. Eso es lo que
5: aquí se ha demostrado muy rápido que al final España lo que mejor es precisamente un grupo, ¿no? Que está súper unido y que sabe reaccionar a cualquier tipo de situación, claro, de contexto, exacto, de dificultades, exacto, que te ponga el rival. A De la Fuente todos los movimientos que está haciendo son perfectos, incluido este de hablar del árbitro en estos momentos, porque sabe que puede condicionar, claro, el partido. Y en este sentido, por otro lado, no sé si tenéis la sensación de que al final España tiene la misión de salvar el mundo ahora mismo, porque es que con lo que ha sido Argentina con los árbitros,
2: yo creo,
5: por un lado, lo que ha dicho Nacho, o sea, si estamos hablando de que Argentina tiene, y yo creo que no pasa nada por reconocerlo, ese cancherismo, eso que le achacamos, creo que lo que está haciendo Luis de la Fuente es jugar las armas que nosotros tenemos, claro, es decir, echarle presión al árbitro para ver, porque aquí hay una realidad, que esto pasa como cuando pasa en la Liga, los aficionados de España son los mismos que los del Betis, los del Sevilla y los del Racing de Santander. Nosotros no queremos que nos piten bien, queremos que nos piten a favor, ojalá el árbitro pite un penalti que no sea a favor de España y ojalá ganemos como sea, y esta es la realidad. Entonces, claro, Luis de la Fuente lo que hace
4: ojalá
5: es...
4: Ojalá no se hable del árbitro
5: para... Y luego, ojalá se hable del árbitro a nuestro favor, pero ¿por qué no? O sea, a mí me da igual que falte bien o mal. Que en una final de un mundial vale cualquier cosa. Y luego, otra cosa, nosotros hemos jugado una final de un mundial ante un equipo que salió a darnos cera, que fue Holanda. Aquel día no entramos. Y aquel día España jugó su partido, estuvo a punto de hacerlo Iniesta, a punto que se jugó la expulsión, pero terminamos ganando el partido. No creo que Argentina vaya a jugar como aquella selección. Tendrán su dejar la pierna, tendrán cosas, pero no creo que Argentina sea eso.
6: Mira dónde acabaron los tacos del holandés en el pecho de Xabi Alonso. Sí.
5: Pues yo no me imagino a los argentinos
6: hoy era tarjeta roja, ¿no?
2: Absolutamente.
6: Hoy era tarjeta roja.
2: Pero España ganó el Mundial.
6: Pero el
2: árbitro no fue decisivo.
6: Por ejemplo, a ese detalle me refiero. No entraron en esa situación.
2: Este árbitro no es el mismo que nos pitó contra Uruguay, que era mucho más permisivo, que no tuvo nada que ver con el último partido que pitó. Que es un árbitro reconocido, que ha pitado finales de Champions, que entiendo que aunque sea una final del Mundial, no le va a pesar, que va a hacer lo que tenga, claro, que hacer. Así que
4: El movimiento de la Fuente a mí me parece perfecto, me parece incluso inteligente. O sea, él está exponiendo de una manera que no lo expone tan claramente, pero él está diciendo, bueno, nosotros vamos a intentar jugar a fútbol como hemos intentado jugar a fútbol y como lo hemos hecho y de qué manera espectacular frente a Francia y en algunos otros momentos del campeonato, y enfrente, visto lo visto, pues vamos a tener una selección que hace otra serie de cosas que rozan un poquito con la decisión arbitral permanente, ¿no? Entonces le pone la alerta al árbitro de decir, oiga, protéjanos, o sea, si nosotros vamos a intentar hacer un partido de fútbol decente, si aquí hay alguien que va a intentar romper el partido de fútbol a base de muchas faltas y algunas igual rozando lo violento, pues tiene usted un arma que son las tarjetas.
6: ¿Sabes qué ocurre? Que Luis de la Fuente es un tipo muy inteligente, y no solo lo ha demostrado en este campeonato del mundo, sino que ya lo demostró en el campeonato de Europa, ya lo ha demostrado en las categorías inferiores de la selección española, es campeón de Europa con la sub-19, es campeón de Europa con la sub-21. Es decir, Luis de la Fuente, aparte de que conoce muy bien a todos estos jugadores y que ha sido un seleccionador maravilloso y que ha seleccionado perfectamente, porque fíjate todos los debates que ha tenido que aguantar con el portero, que imagínate.
0: Ya me extrañaba que no defendiera esa de la Fuente hoy en la nadie la atacó, ya me extrañaba.
6: Javi, es de justicia,
5: porque
6: ahora mismo.
5: Pero, Pipi, si no le hemos dicho
6: es
5: nada
6: más,
5: de la fuente,
6: no, claro. ¿Sabes lo que pasa?
5: Pero no, te
6: enfades. No, ¿sabes qué pasa? Que vamos a, es que vamos en el autobús ahora como en la India. ¿Has visto cómo van en la India? Que van por las ventanas, todo eso y tal. De repente, estábamos en el autobús 4 ahí, que hasta no nos molestaba ni el calor porque íbamos con el aire acondicionado y ahora vamos todos sudando porque veo gente colgada por las ventanillas. No cabemos, no cabemos en el autobús.
2: No venía ni el revisor a pedirnos el ticket.
6: Nada, es que ahora veo.
3: Y tiene razón, Piti.
6: No, es que ahora veo que no cabemos.
2: Las puertas no se pueden cerrar.
6: No, que yo digo, no sé si esto es España o es la India. Parece que estoy en la India, porque es una cosa increíble. Pero bueno, que Luis lo que ha hecho es dibujar un escenario y plantearle, digamos, mire, este es el escenario que se puede producir. Vamos a. Entonces ya va avisando para que también el árbitro estudie el partido, para que el árbitro estudie.
5: Claro,
4: de todas maneras, ¿qué razón tiene? ¿Qué razón tiene?
5: Si el árbitro permite jugar, supongo que será mejor. O sea, si permite más golpes, será mejor para Argentina, y si permite menos, será mejor para España.
4: ¿Qué razón? Voy a darle un poquito más de bola a Pipi. Oye, que tiene muchísima razón, porque incluso cuando Luis de la Fuente hablaba del equipo de buenas personas y todo esto, a algunos le parecía una chorrada como la copa de un pino, y al final lo que quería era generar un equipo. Y efectivamente en el autobús, yo no sé si Pipi estaba, pero igual estaba yo tres filas más atrás y no me veía, pero ahí estaba, y la gente estaba en el autobús de Luis de la Fuente, pero efectivamente ahora se está subiendo todo.
5: Sí, pero el billete de la portería estuvieron todo el año picando, claro, el billete, sí. Alberto, estuvieron todo el año queriendo ocupar el sitio de la portería, ¿eh?
6: Pero hombre, si hasta la federación ha sido enemiga de Luis de la Fuente, por favor, no me tiréis de la lengua cuando realmente en 16avos estaban... Le estaban esperando hasta en la federación, que ya tenían un sustituto, ¿sí? Hombre, ya tenían un sustituto, el Chingurri Valverde, ya tenían un sustituto, que realmente hasta el enemigo lo tiene dentro de la federación. Lo que pasa es que ahora, si es campeón del mundo, lo que pasa es que yo soy Luis de la Fuente, y si soy campeón del mundo, Luis, vete, Luis, si eres campeón del mundo, vete, porque si no, es tu momento. Queda. Vete, Luis, si eres campeón del mundo, vete, que no te va a faltar trabajo.
3: Pero, ¿y él es consciente, Pipi, de que tenía esa oleada dentro?
6: Claro que lo sabe. Porque
3: es tremendo, ¿sabes?
6: Claro que lo sabe. ¿Qué crees, que Luis de la Fuente es tonto? Luis de la Fuente no tiene un pelo de tonto, lo ha visto, que no tiene un pelo de tonto, ¿no? Ni un pelo de tonto tiene. Yo le conocí con rizos, a Luis de la Fuente.
0: Tú eres una persona que además de quererle mucho, tiene una muy estrecha relación con De la Fuente.
6: Sí, yo estoy en comunicación permanente. El último mensaje que tengo de Luis es tranquilo, Pipi, que nosotros no dejamos nada a medias. Dice, como
0: pero
6: yo.
0: De la fue, pero
6: como yo.
0: Pero
4: de... ¿De qué estamos hablando, Pipi?
0: De la Fuente. De verdad que De la Fuente no se puede sentir maltratado por la federación.
6: No. ¿Sabes qué pasa, Javi? Que no existe el crimen perfecto. El crimen perfecto no existe. Siempre te pillan por un pelo. Entonces, en 16avos. Ya estaban, como pasó lo de Cabo Verde, como ya, ¿sabes qué pasa? Que como no es un seleccionador elegido por los que mandan ahora, evidentemente, molesta, entonces, ¿qué ocurre? Que ya con lo de Cabo Verde...
0: O sea, ¿tú crees que De la Fuente no se siente querido?
6: Vamos a ver, ahora está el amor interesado. Ahora está el amor interesado. El amor interesado porque de repente hasta los que mandan van a salir en la foto, salen en el palco figurando, dice, como finalistas de la Copa del Mundo. Y todo eso a la selección, al equipo y al seleccionador Luis de la Fuente. Claro, ahora pueden sacar pecho y tal, pero... Cuando lo de Cabo Verde, que hice el run que había, que madre mía de mi vida, esto no pinta bien y todo esto, y incluso vamos a ver.
4: La gente que estaba afilando cuchillos con el portero puesto, eso es evidente.
5: Pero a mí me parece una cosa.
4: Y se la han tenido que comer.
5: Respecto a esto que decía Pipi,
6: sustituto preparado, hombre,
5: una cosa
6: caso.
5: Con esto que decía Pipi.
6: Sustituto preparado.
4: Es otro tema, pero ya solo con los que estaba, la gente afilando cuchillos, esperando.
5: Yo creo, Alberto, que es diferente. Lo que está contando Pipi es diferente, porque no es lo mismo que esté afilando cuchillos mi padre que es un aficionado al fútbol que esté afilando cuchillos
4: o la prensa,
5: la federación.
4: Pero una y yo, prensa, que ha conseguido, ha conseguido de la Fuente también algo increíble, y es que todo el mundo, también es cierto que ahora, porque la gente que estaba esperando igual no estaba enseñando sus piezas y sus fichas tanto, sino que estaba más agazapado por si acaso lo hacía bien, pero que había gente agazapada, estaba claro, pero ahora ha conseguido que incluso los agazapados, porque no les quedan más narices, por no decir otra cosa, tengan que estar, y es un momento del todos a una con la selección.
2: Lo que pasa
4: que en pocos momentos de la historia, por lo menos reciente, bueno, y no tan reciente de la selección, en pocos momentos creo que ha habido una alta competición de la selección española de fútbol donde toda la prensa y la opinión pública en general ha estado tan con lo que se estaba haciendo como en esta, y con el seleccionador. De manera interesada, algunos con el cuchillo detrás de la espalda por si pasaba algo más allá de lo de Cabo Verde. Como nunca llegó a pasar, todos a callar. Pero creo que la sensación general de bienestar social, yo hacía tiempo que igual no se veía.
2: Lo que pasa es que al final, y voy a decir un topicazo, pero al final el fútbol son resultados. Si la selección hubiera caído en 16avos, es normal que en la federación se hubieran planteado algún tipo de medida, no sé, o seguir manteniendo la confianza en De La Fuente o decidir cambiar de entrenador. Yo creo que eso es normal.
6: ¿Tú crees que si Luis De La Fuente cae en 16avos?
2: Digo, pero Tuchel, por ejemplo,
5: igual se va
2: a llegar a semifinales del Mundial, también, en Inglaterra también. Todo el mundo contaba con que era un gran seleccionador. Ha llegado a semifinales del Mundial, la ha pifiado y ahora mismo se están planteando si es el entrenador idóneo. Lo normal es que si caes en 16avos y eres la campeona de Europa, es que la federación diga, oye, si caemos aquí, tenemos que seguir. Pero
6: yo veo a Guardiola como se
4: debe de ganar una.
6: Yo veo a Guardiola como se
4: ganado la Eurocopa.
2: Yo, que soy defensor a ultranza de La Fuente, me parece que si llega una situación en ese, si llega una situación de ese tipo, que es 16avos, que es un fracaso absoluto, siendo campeón de Europa, se planteen cosas. Lo que a mí me ha parecido injusto es que durante el camino, viniendo de ser campeón de Europa, hubiera mucha gente esperando. Cuando termina el Mundial, si España la
4: ya, pero es inevitable,
2: termina esto,
4: es inevitable, claro, sí. O sea, que entiendo que le esté esperando.
2: Cuando ya ha terminado el Mundial, pero durante el camino ha habido mucha gente que le estaba esperando y cada
5: no, pero yo a Richie y
4: sí, pero creo que hay una cosa diferente.
5: No le han esperado, claro. Parrita, no ha salido, me lo invento, Vicente del Bosque, por ejemplo, que es súper respetuoso y de hecho no ha hablado hasta ayer, ¿no? Hasta que llegas a la final, pero no ha salido nadie del entorno o alguien con peso a deslizar un comentario.
4: Pero aquí hay una cosa, o sea, yo creo que en esto hay que dar, o sea, separar. O sea, no es lo mismo que le esté esperando Pablo Parra, Ricardo Reyes, Nacho Lavarga y Javier Amaro a que le esté esperando gente de la federación.
2: Entonces, yo lo que digo, esperando es injusto.
4: Si yo defendía a Luis de la Fuente desde el principio, pero lo que me refiero es que apoyando un poco lo que dice Pipi, es que Luis de la Fuente no sé desde cuándo lleva en la federación, desde el año 2000, no sé cuánto. Entonces, Luis de la Fuente conoce a mucha gente en la federación. Entonces, Luis de la Fuente sabe perfectamente todo lo que se dice de él en todos y cada uno de los puntos de la federación. Y a Luis de la Fuente, evidentemente, le han llegado comentarios que son normales dentro del fútbol, por lo que tú decías, Ricardo, por los resultados. Entonces, Luis de la Fuente sabe perfectamente, y yo creo que lo que dice Pipi, me parece que por un lado, es verdad, o sea, yo lo también manejaba un poco esta información, y luego por otro, también entiendo que es un escenario normal que si tú tienes a tu seleccionador, te muevas para pensar en otro en el caso de que salga, aunque a mí me parezca injusto. Y luego hay que ver qué pasa con Luis cuando termine el Mundial. Que ese no es un melón a nivel de federación, pero también es un melón propio porque va a ser un entrenador que ha ganado las tres cosas importantes y a partir de ahí pues se abren muchos escenarios.
6: Ya lo veremos. Tiene contrato hasta el 28.
0: Pero ya lo veremos.
6: Pero yo soy Luis de la
0: Y debería ser Pipi el entrenador del próximo Mundial.
2: Sí, hombre,
0: del 2030, que es nuestro Mundial. Ojalá, porque creo que después de este Mundial se ha ganado el derecho a tener una nueva oportunidad si no quiere. La gana, o a defender su corona si lo consigue.
6: Si Luis de la Fuente consigue el título mundial, que yo estoy convencido que lo va a conseguir, porque ha trabajado muy bien.
2: Será el mejor seleccionador de la historia.
6: De la historia, es increíble. Es que es increíble. Mm. Es que, fíjate, Nacional, Copa de Europa, Mundial. Sí, sí.
0: En categorías
6: inferiores, dos campeonatos de Europa. O sea, es que venga, de verdad. Mira, solo Vicente del Bosque. Solo Vicente del Bosque está ahí a su lado. Y tanto Luis de la Fuente como Vicente del Bosque, tú hablas con ellos. Y son campeones y parece que han ganado el torneo del barrio. Parece que han ganado el torneo del barrio. ¿Con qué naturalidad? ¿Con qué tranquilidad? ¿Con qué sencillez? Y además, siempre
4: que... Eso también hace difícil también eso, Pipi, que tengan a gente en contra. Porque hay otras personalidades que al final, aunque ganen, hay gente que puede estar esperándoles porque son insoportables.
2: Bueno, le pasa un poco igual a Scaloni, ¿eh? Yo creo que es del mismo perfil.
6: Sí, pues Scaloni tipo, sí, igual.
3: Sí, me gusta pero su al final esta selección también de España es de autor, de Luis de la Fuente. Ha creado lo que ha construido y las decisiones que ha tomado en el Mundial, que es que no se ha equivocado absolutamente en nada. Es decir,
6: ¿tú te imaginas final, que este pierda contra autor? ¿Tú te imaginas la que se hubiese liado si pierde contra Bélgica dejando a Pedri en el banquillo? Además, mira, estoy harto. No, estoy harto. Mira, ya me estoy calentando. Me estoy harto porque yo he llegado a escuchar esta selección, es ADN. Esta selección la entrena Hansi Flick. Esa selección la entrena Hansi Flick porque había 8 jugadores del Barça. ¿Pero qué ADN del Barça si solamente 2 están funcionando bien? Cubarsí y Dani Olmo.
0: Lamine Yamal
6: no ha aparecido en este Mundial. Bueno, el otro día estuvo ahí avispado con la jugada del penalti, pero el que estuvo torpe es Diñe. Pero estuvo torpe. Pero bueno, vamos a darle a Lamín esa parte, que esa cuota que tiene en el penalti. Pero el resto de jugadores del Barça son suplentes. ¿Qué ADN tiene esta selección del Barça? Ya está bien con esta milonga. Dadme esta milonga, hombre.
0: Dame un segundito antes de que Pipi vuelva a abrir otro melón
2: en la previa de la final.
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0: Venga, que son las 9:09, las 8:09 en Canarias, y que estamos hablando poco de la final, ¿eh? Hay millones de debates abiertos y tenemos que ir acotándolos, porque entre De La Fuente, Lamín, el juego argentino y Leo Messi, nos estamos quedando sin tiempo. Pero con todo lo que se habla de fútbol y de la pausa de hidratación en los partidos, al final lo mejor va a ser no hablar tanto de la temperatura. Lo único que nos salió a decir cuando salió de la pausa de hidratación fue lo de que qué. 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
0: A ver, Rulo, andas por ahí todavía, ¿verdad?
2: Aquí estoy, Javi.
0: Hemos hablado de juego duro y de juego sucio. Te voy a liberar, Rulo, para que este tramo no lo escuches si no lo deseas, porque no creo que la gente sea hiriente y ensucie tu sensacional mundial. ¿Cómo se lo están tomando esto los argentinos? Porque obviamente se está hablando en la concentración de Argentina también de la sensación que tenemos en España, o que tienen algunos en España, de que va a ser un partido bronco y duro.
2: Sí, no, a ver, de momento con tranquilidad. De hecho, hasta las últimas horas se ha hablado más aún de Inglaterra que no de España. Porque sobre todo, bueno, han salido voces de exfutbolistas ingleses, por ejemplo, Gary Neville, acusando ayer a diferentes jugadores de Argentina, diciéndole a Lisandro y al Cuti que algo así, que tendrían que besar por donde pisa Leo Messi, en el sentido de que si no es por Messi, Argentina no está donde está, que quizá es verdad, pero bueno, que Argentina también es más que Leo Messi. Pero en torno al partido de la selección y, bueno, a esto que se está hablando en España de la marrullería, del juego brusco, yo creo que todavía no han entrado de lleno. Hoy sí que van a entrar. Hoy, esta madrugada, se ha conocido en Argentina que el colegiado, como comentabais, es Vincic, que por cierto, se habla de Vincic, que a mí no me parece un gran árbitro, vaya por delante, pero Vincic pitó la última derrota de Argentina en un mundial, que fue el día de Arabia, en Qatar 2022. Así que los Correcto. Argentinos no tienen sí, un sí. buen recuerdo de Vincic como colegiado. Pero, repito, de momento, total respeto, y yo no he oído, ni desde la concentración ni desde fuera, creo que hoy ya sí que van a empezar, no sé si a calentar, pero a hablar mucho del partido, pero hasta las últimas horas se hablaba más de Inglaterra, porque había una connotación política y social que no de España.
0: ¿Y el resto cómo lo veis? ¿Gasolina para ellos o se lo van a tomar de manera normal?
3: Yo no creo que les afecte para nada, ¿eh? Yo creo que su plan de partido, tanto el plan de partido de unos como de otros, me parece que no va a variar por los comentarios que se hagan alrededor de cómo se cree que va a ser el partido. Y eso sería bueno para España, que no... Bueno. Que no se cambie el plan de partido, que esto, y que no haya mucha historia.
4: Que esto es España-Argentina, que esto no es Irán-Estados Unidos, ¿eh? Es que sí.
0: Vamos a ver. No, habéis sido vosotros los que no vais a hablar de marrulleros y de no sé qué.
5: Yo creo de verdad que no hace falta echarle gasolina. O sea, yo creo que es una final de un campeonato del mundo. Creo que Argentina, parece que tiene razón Rulo en que tiene fútbol, pero creo que es innegable que tiene otro fútbol que también lo domina muy bien. Entonces yo creo que a ellos no creo que les afecte demasiado, porque van a hacer exactamente lo mismo. O sea, no me imagino al Cuti Romero siendo ahora un central blando, no me lo imagino. No me imagino a Enzo Fernández en el centro del campo no haciendo alguna, no me lo imagino. O sea, me imagino con una Argentina dura, fuerte, también con fútbol, pero me parece innegable
4: en
5: que Argentina
4: este partido,
5: es un equipo
4: en
5: que
4: este partido, no, pero, hay otro, hay otro creo, enfrentamiento creo, en este partido. Hay otro enfrentamiento que se os ha pasado por alto, más allá del que se juega en el rectángulo de juego. Es el enfrentamiento Milei-Pedro Sánchez.
6: Pues en principio no van ninguno.
0: ¿Sí? Otro melón, Pipi.
4: ¿Tú te imaginas a Milei diciendo...
6: Si Milei no va.
4: No va, pero habla, ¿no?
6: Ah, pues sí.
4: No va, pero habla. Sí, diciendo cosas, si gana Argentina...
0: diciendo bueno, cosas. Que diga lo que quiera.
6: Yo no tenía la sensación, hasta que entra por la puerta de este estudio, de que España estuviera tan pendiente de la forma de jugar de Argentina.
7: Yo creo que es uno de los mayores peligros, Richie, al final, que saber adaptarte a cómo juega Argentina.
6: Yo estoy muchísimo más preocupado si España va a ser capaz de...
3: A mí lo único que me preocupa es que se descentre. Hemos hablado,
7: por ejemplo, de esos problemas que parece tener esas dolencias de Lamine, ¿no? Que le hemos visto con un
6: creo que eso debería preocupar mucho más, o lo de Pedro Porro.
7: Lógicamente, si España está al 100%, depende un poco de ella, pero es verdad que de esas artimañas se puede tener...
6: Pero os veo más preocupados a vosotros de las artimañas de Argentina.
3: Pero es porque no le saque del partido a España ese tipo de cuestiones. Porque sí, yo creo que si España está en el partido, España está en un nivel.
5: Ricardo, ¿cuál es el partido?
6: Llevamos una hora hablando de eso.
5: Pero ¿cuál es el partido en el que más incómoda ha estado España?
6: Uruguay, probablemente,
5: por eso nos preocupa, porque si, o sea, yo no me imagino el partido igual, pero si tenemos discontinuidad, yo creo que el día de Cabo Verde merecimos ganar, Ricardo. O sea, yo creo que el día de Cabo Verde no ganamos porque Ferran el hombre le dio al larguero, porque Bociña hizo un partido que parecía Lev Yashin, la araña negra, pero yo creo que ese partido deberíamos haberlo ganado. El día de Uruguay, yo a España le vi muy incómoda. Y creo que no me apetecería que España no pudiera tener continuidad en el juego, que no pudiera mover la pelota de lado a lado, y creo que Argentina va a trabar el fútbol para
8: progresar. Pero que es una final del Mundial, que no digo que no vale el domingo, pero es una final del Mundial.
5: Que no digo que no.
8: Si os imagináis que aquí España va a jugar,
5: pero por eso te digo que a mí me preocupa que España no pueda darle continuidad, y veo normal que Argentina quiera trabar el juego de España, que yo también lo haría.
6: Sí, lo que pasa que al final la manera que tenemos de plantear esto es que parece que vamos a una guerra.
3: Mira, ¿sabes cómo se resuelve esto?
0: Si no llegan y si se mueve
3: el balón como se movió contra Francia, es que encima no van a ser capaces ni de llegar a trabar el juego.
0: Rulo, antes del adiós, ¿va a hacer algo Scaloni? El otro día sacó a De Paul, que era una de sus vacas sagradas, metió a Giuliano Simeone en la banda para darle un poquito más de agresividad. No sé si entiendes o dices que va a volver al plan original o va a seguir apostando por Simeone.
8: Bueno, a ver, hoy habla Scaloni con un futbolista, veremos a ver si nos da alguna pista. Yo intuyo que va a volver De Paul en la media. Creo que De Paul el otro día entró bien en la segunda parte ante Inglaterra, es decir, que la media podría ser Paredes, Enzo, McAllister, De Paul con Julián y Messi arriba. Y yo la única duda que mantengo es... Pues no sé si va a cambiar el lateral izquierdo. No sé si le tienen más o menos miedo a Lamine. A mí Tagliafico es un lateral que, yendo para arriba, me gusta bastante más que el Facu Medina. Es más profundo Tagliafico, llega mejor a línea de fondo y sensación de que el Facu cierra más atrás. Está más pendiente de lo de atrás que no de lo de arriba. Ahí es donde yo tengo la duda, y Scaloni veremos a ver si le da mucho o poco respeto el tener delante a Lamine para cambiarle el lateral.
0: Pues Rulo, un abracito grande.
8: Otro para ti, Amaro, y para todos, un abrazo.
0: Un abrazo para Raúl Fuentes. Está a dos partidos de ese de vacaciones, 102 de 104. El de mañana sábado, que es el que no quiere jugar nadie, el Francia-Inglaterra, y el nuestro, el del domingo. De España, ¿cómo creéis que debe afrontar el partido el equipo de Luis de la Fuente? Futbolísticamente hablando, arranco por ti, Ricardo, porque todos estamos muy pendientes de Lamine, pero lo cierto es que Olmo, Rodrigo, ese perfil de jugadores se están haciendo con el control de la selección.
6: Mira, yo creo que evidentemente el espejo es lo que pasó el otro día contra Francia. Aunque no tenga nada que ver la manera de defender o de atacar de Francia y de Argentina, creo que el espejo en el que tiene que mirarse España es el partido contra Francia, con una presión alta, con jugadores muy metidos, con paciencia, con tranquilidad, con mucha posesión, sin volverse loco, con pases sencillos, buscando el hueco. Así generó las ocasiones el otro día. Y luego todo lo que tenga que ver con Argentina, evidentemente me imagino que De La Fuente, que es un tipo que siempre dice que trabaja mucho todas las cuestiones ofensivas y defensivas, será al margen, pero creo que España tiene que preocuparse con eso, y me preocupa mucho más lo de, por ejemplo, lo de Lamine, si llega o no al 100%, porque todo el mundo sigue esperando ese gran partido de Lamine, que ojalá sea el del domingo, a ver Pedro Porro cómo está, pero es la misma banda, eso sí me preocupa, pero creo que lo que le ha traído a España hasta aquí es un equipo que construye, que crea y que quiere ser ofensivo, con esa vocación. Creo que si utiliza esas armas, al final España tiene muchas más opciones de ser campeón del mundo.
7: Yo, para mí, la clave pasa por el centro del campo, ¿no? Ver que Rodrigo siga este nivel, ver que Dani Olmo siga este nivel. Vamos a ver si finalmente juega Pedri o no, pero es decir, que España Pedro tenga el balón, que lo mueva rápido, que tenga esas bandas abiertas, ¿no? Como ha podido hacer en estos últimos partidos, que Lamine no esté tocado y por lo menos, oye, no le pedimos que sea la gran estrella mundial, pero que haga el papel que ha tenido en este campeonato, ¿no? De fijar a los rivales, de que todos estén, que haya tres pendientes porque por las bandas yo creo que el propio Cucurella, por ejemplo, por la izquierda va a ser nuevamente un puñal, es decir, que España tenga el balón, que se defienda con el balón, que tenga desborde por las bandas, que tenga el control, que acabe, digamos, asfixiando a Argentina, y la suerte de que te entre rápido, ¿no? Porque yo creo que la solidez defensiva está más que contrastada en todo tipo de situaciones, que Unai Simón está tremendo, que la pobre Cubarsí, que os voy a contar, ¿no? Está a un nivel muy, muy, muy, muy top. Pero básicamente pasa por eso, que a España no le saquen del partido, que tenga el balón, que abra las bandas y que marque pronto. Para mí la clave de esta final.
4: Yo creo que Luis de la Fuente tiene en su retina el partido de España frente a Francia. Creo que es una sensación. Después de la humillación que les hicimos a los franceses, porque yo no sé si jugaron, es que yo no sé si comparecieron en el campo, yo no sé qué, Mbappé tiró dos balones arriba, Olise jugó de Dembélé, es que no sé si jugaron, Doué, que era la máquina, es decir, la Super Francia, no sé dónde está la Super Francia está con las orejas gachas, todos llorando.
6: Joder, pero hace falta menospreciar, porque España estuvo
4: No, estoy describiendo lo que ha ocurrido, es una descripción, no es un desprecio.
6: Es una descripción
4: de lo que de la Super Francia, porque todos estaban acongojados. Francia, super favorita. Es que fíjate cómo viene de Dembélé, viene de Mbappé, viene Olise, el mejor de no sé qué.
6: Ese momento no había sido.
4: Sí, había un favoritismo que yo no entendía. Veníamos de ganar los dos últimos partidos a Francia, con lo cual no entendí el favoritismo. Luego en el terreno de juego se demostró que España humilló a la Super Francia, la humilló. Entonces yo creo que esa humillación futbolística, yo creo que el seleccionador la tiene en su retina, y sinceramente, si no pasa nada raro, y más o menos las cosas, molestias, recupera sus molestias, yo creo que va a repetir el 11, es decir, Pedri otra vez al banquillo, creo, por lo que Baena es un escándalo, cómo está jugando Baena, es decir, Fabián es un hombre de garantía, lo de Rodri, que decían, cuando fue Balón de Oro, Rodri

0: es que en principio Argentina supongo que repetirá un poco el esquema, que el otro día jugó con un 4-1-4-1 con Messi arriba para intentar liberarle de trabajo. Y Messi, evidentemente, liberarle trabajo es que no vaya a perseguir a nuestro número 5, que es Rodri, aunque lleve el 16. Y yo creo que ahí es donde España va a tener que empezar a acelerar. Apoyando un poco antes lo que decía Ricardo con respecto a que, al final, yo creo que Argentina va a intentar, ¿no?, que España no tenga continuidad en el fútbol. Es verdad que si empezamos a encontrarlo y empezamos a generar espacios para que, por ejemplo, aparezca Dani Olmo, para que Oyarzábal salga entre líneas a dos centrales que son muy buenos marcadores, pero creo que cuando salen pierden un poco, ¿no?, que son el Cuti y Lisandro. Yo creo que el otro día, por ejemplo, hay un momento clave que en el gol de Dani Olmo, a un central que es bastante bueno en lo posicional, Oyarzábal lo saca de sitio, y a partir de sacarlo de sitio donde aparece Pedro Porro, marca Dani Olmo. O sea, yo creo que España tiene que intentar encontrar la manera de que Argentina suelte algún espacio para poder aprovecharlo, y yo creo que ahí vamos a ser superiores. Luego es verdad que también hay otra cosa, que yo creo que Argentina, una cosa que ha demostrado y una cosa que tenemos que tener muy clara, es que, o sea, ha jugado como el Real Madrid aquella Champions de las remontadas. O sea, hay que saber que va a haber un momento en el que incluso si tú vas por delante vas a tener que sufrir, vayas ganando de uno o dos goles. Y creo que en ese sentido también va a ser clave la capacidad que tengamos para sufrir, que es verdad que no lo hemos tenido de momento. O sea, España no ha sufrido ningún partido.
1: Están mentalizados para ello, ¿eh? Sí, están mentalizados para sufrir. Están mentalizados para
2: sufrir. Hablaban del partido de Uruguay, pero sí que ha sufrido España. Es verdad que no ha asediado. No,
0: Nacho, pero claro, eso te ves. O sea, ha sufrido porque no le hemos metido gol a Cabo Verde, pero no hemos tenido la capacidad. Haya metido atrás.
3: Tiene que tener también la capacidad de España de no solo meterse atrás, no hacer lo que hizo Inglaterra, o sea, de decir aquí estoy yo y espera que me estás atacando, pero de cinco jugadas que se hagan en esta fase de partido, al menos una de ataque te la voy a hacer yo, ¿no? Y eso yo creo que será importante para que también tenga que mirar un poquito hacia atrás Argentina. Yo creo que España tiene que mantener un poco la línea que está manteniendo, prácticamente no tocar nada, porque además es un equipo que va a más, o sea, es increíble. Está terminando el Mundial con una sensación de potencia física y de frescura absolutamente escandalosa. O sea, realmente un equipo que parecía que podía llegar muerto, o que la mitad de sus jugadores importantes llegaban muertos al Mundial, gran parte de ellos, y la clave evidentemente es Rodri como ejemplo evidente, están terminando de una manera escandalosa, ¿no? Y yo creo que si España mantiene esa forma de jugar frente a Argentina, tendrá mucho ganado, y además si sigue actuando como actuó frente a Francia como bloque, lo va a tener realmente bien, porque es que contra Francia también había muchos jugadores a los que tapar, porque al final Argentina sí es un buen bloque, es un buen equipo, pero realmente Julián sí, pero bueno, Julián es como uno de los que tiene o de los que tenía Francia, pues igual no les llega tanto a alguno de ellos. Y luego está Messi, o sea, pero es que en Francia había que tapar a cuatro o cinco tíos. En Argentina no hay tantos, y si actúas bien como bloque, deberías de poder tapar a Messi y a Julián, que puede ser lo más peligroso.
4: Y luego España no va a hacer lo que hizo Inglaterra. Desde el minuto 55 al 95, 12% de posesión. Desde el 85 que marcó Argentina, 20 minutos antes, dos pases. Y los dos eran entre el portero y el central. Eso en España es imposible.
0: Imposible.
4: Y Argentina es una selección que en los últimos minutos de todos los partidos de estas cuatro eliminatorias, creo que ha marcado de los 11, 9 goles han sido desde el 75 en adelante. Yo creo que España no se va a encerrar atrás. No tiene nada que ver el planteamiento que hizo el otro día Tuchel, que se equivocó, evidentemente, sacando dos centrales, al que va a plantear España. Y si España todo gira en torno al centro del campo, a Rodri, a la posesión, es que vamos a ver un partido absolutamente diferente a lo que planteó el otro día Inglaterra.
0: Claro, a mí solo me preocuparía, Nacho, el hecho de que...
2: Ya está, dale, dale.
0: No, iba a decir que hubo una frase que a mí me marcó mucho con respecto a esto que pasaba con las remontadas en la Champions, ¿no? Que creo que es un poco lo que le pasa a Argentina en este caso, que más con corazón que con fútbol ha terminado remontando los partidos. Carvajal dijo que él no sabía si pasaba algo en el Bernabéu, pero que la realidad es que los rivales sí que lo pensaban y que eso jugaba a favor del Real Madrid. Yo lo único que no me gustaría es que eso, que empezaran a aparecer fantasmas, ¿no? Que fuésemos ganando y que de repente Argentina marcase un gol, porque la realidad es que por empuje los argentinos han terminado ganando los partidos, casi más que por el fútbol, porque el día de Cabo Verde no lo ganan por fútbol, el día de Egipto no lo ganan por fútbol y el de Suiza yo diría que tampoco. Creo que el del otro día en la segunda parte sí.
3: ¿Sabes
0: pero
3: por
0: lo
3: qué
0: único
3: no va a pasar,
0: que...
3: Parra? Porque creo que España y los jugadores individualmente y como colectivo se creen los mejores del Mundial. O sea, no creen que Argentina sea mejor. Eso pasa o puede pasar cuando tú ves que si el otro rival, si el rival está y se pone, dice, joder, es que si se ponen a su nivel y si se ponen a acosarnos y tan y cual, es que evidentemente, joder, aquí hay que sacar agua como pueda, porque, porque

0: No podemos. Creo que la selección ahora mismo española está en un punto en el que se van a poner así en algún momento del partido. Que vengan. A mí que vengan.
1: Que
0: vengan
1: lo que quiera, pero por eso claro. Aquí ahora.
0: O sea, sí, entonces que creo que es una actitud. La actitud en ese sentido me parece clave.
1: Con el balón, defenderte con el balón. Y porque además el físico te está respetando, que era otra de las claves. Es decir, como llegues al minuto 60 tiesos, que no tienes banquillo, que no tienes posibilidades de refrescar el asunto, ahí sí que generas un problema.
0: Pues está sacando un banquillo con Merino, Pedri mejor, y Nico Williams.
1: Funciona igual o mejor que lo que tiene en el 11.
0: El banquillo que sacas.
1: Es que por eso, en ese sentido, está es que no tiene un pero, porque la defensa está muy bien, tienes banquillo, físicamente está muy bien. Lo único eso, ¿no? Ver cómo están Porro y Lamine Yamal. Si es que es lo único que ahora mismo te puedes estabilizar un poquito a España, y luego, pues ese juego canchero que no sepa entrar, pero yo veo a estos jugadores de España, y tal y como lo está planteando el seleccionador, por lo que escuchamos ayer, perfectamente capacitados para afrontar una batalla así.
2: Yo pensando que España pues es un equipo ahora mismo con seguridad, además es un equipo muy solidario, si habéis visto los partidos, que los habéis visto, está claro cómo trabajan y la ayuda al compañero, es decir, cuando un jugador sale, le regatea, automáticamente tiene la ayuda de su compañero, es decir, es que esta selección es un equipo muy, muy solidario, muy unido, y además bien mentalizado, pero con esta seguridad, con esta mentalidad, que efectivamente a mí me ofrece mucha garantía. Pero hay una cosa que no me gustaría, que Argentina se adelantara en el marcador. Porque si Argentina se adelanta en el marcador, entonces nos vamos a encontrar en otro escenario. Se puede producir la ansiedad, el agobio.
3: Es la primera vez que nos enfrentaríamos a algo así en el
2: claro,
3: Mundial.
2: ¿No? Entonces, no, eso es lo que no me gusta, porque además, en eso los argentinos son maestros y manejan muy bien, te rompen el ritmo, pierden el tiempo.
0: Depende cuando sea, suelo. Pipi. Si es en el minuto 15, te queda todo el partido. O sea, ya, no,
4: sí,
0: no,
4: pero es verdad que hay que estar preparado para ello. Yo entiendo que Luis de la Fuente lo estará. Es decir, si España encaja un gol, lo que debería hacer es seguir intentando jugar a lo mismo, porque lo que ha dicho antes Alberto, o sea, España, si juega un partido, yo creo que España es bastante superior a Argentina en un planteamiento, digamos, racional. Lo que pasa es que luego en el fútbol entran muchos factores, ¿no? Entre ellos el emocional, que creo que ahí Argentina va a jugar con algo que ni siquiera nosotros sentimos. Pero si a ti te marcan un gol, yo creo que habría que intentar seguir jugando a lo mismo. O sea, no debería cambiar demasiado el partido.
5: Claro, claro, yo entiendo que lo harán, porque para eso está destinada la selección, para tener el balón y ser protagonista, que eso
0: otra
5: es lo que,
0: cosa
5: ha sido
0: que te lo metan en el 85, claro, si te meten en el 85 claro. El 1-0, pues
4: entonces Borja Iglesias, Laporta claro. Arriba y a rezar o claro. Y Unai, pero claro, si te lo meten antes.
5: Sí, totalmente. 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Una pregunta, Ricardo, tú repetirías el equipo, ¿no? El del último día.
3: Absolutamente.
5: Es decir, Pedri no y Porro, que bueno, sí está bien, jugando en el lateral derecho, ¿no?
3: Yo creo que es la duda. Si están Porro y Lamine bien dentro y luego la duda en el centro del campo. Pero si al final el otro día resultó bien, la selección jugó bien, los mejores minutos de este Mundial han sido con ellos, ya un poco por justicia, creo que deberían ser los que empiecen. Aunque me da igual, digo, haga lo que haga, decida lo que decida, me parecerá bien. Porque todas las decisiones que ha tomado durante todo el Mundial y ha tenido que tomar decisiones difíciles, le han salido bien. Así que yo, vamos, confianza plena en lo que decida.
5: Pues mira, buenas noticias. 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
15: Buenos días, Radio Marca. Solo digo una cosa. A Argentina no la dejen viva, porque sucede lo que sucede. Y otra más. Para ganarle, tienen que hacerle más de 2 goles. Y creo que España no está en condiciones.
5: Pues ojalá se concrete ese presagio que tiene la mayoría de la gente, que va a ser un partido difícil, pero con victoria española. Al margen de todo eso y de la situación y de la sensación que tenemos todos del favoritismo de la selección ante Argentina, del domingo, 9 de la noche, recuerdo, desde las 10 de la mañana, programación especial aquí en Radio Marca, para intentar darle calor y color a la previa. La Varga, no sé cómo estás viendo la previa de todo lo que se está diciendo desde Nueva York y sobre todo lo difícil que está siendo conseguir entradas, comprarlas, lo caro que es. Es que es terrible. Es una final de ricos. Esta es la única realidad.
1: Yo creo que es un poco una vergüenza, ¿no? Desde la previa, desde los meses previos, ya se sabía, ¿no?, cómo iban a aumentar el precio de todo, de hasta el transporte público, ¿no?, que parece que coges un metro y parece que estás cogiendo un avión desde el otro punto del planeta. En ese sentido, me parece que es un flaco favor lo que se le está haciendo al fútbol, aunque este Mundial ha sido un éxito, hay que reconocerlo, pero todo eso que le ha rodeado, ¿no?, de aumentar el tiempo, de tener 4 partes, del tema de las pausas de hidratación, cómo se ha gestionado el número también de partidos. Es decir, hay cosas positivas y cosas negativas, pero lo que está claro que al final el fútbol es de la gente, y si lo haces prohibitivo, o sea, si llegas a este punto ya de que es vamos, lo máximo casi a lo que puede aspirar una persona, ¿no?, que jugarse el salario de todo un año o dos para poder estar en un partido de fútbol, yo creo que se nos ha ido un poco la cabeza absolutamente. Lógicamente, si estás, porque al final la gente lo consigue y puede entrar, ¿no? Pero me parece que se nos ha ido absolutamente de las manos, y lo que están contando nuestros compañeros de ahí me parece sí, tremendo.
2: No,
1: muchas condiciones, las condiciones luego tampoco son perfectas.
2: Y le pongo el calificativo, me parece amoral. Amoral, que una entrada esté en los 5.000 euros, no. Me parece amoral. Tú me haces la entrada, el viaje, tal.
0: Pero luego no paran de enseñarte a famosetes, y es como, estás donde están los famosetes. Si quieres, lo pagas. O sea, es que me da la sensación de que es la casita de Bad Bunny.
2: Está claro que para este presidente de la FIFA, voy a utilizar una frase de un antiguo compañero mío, que en paz descanse, que dice que diría: el señor Infantino, entre el honor y el dinero, para él lo segundo es lo primero.
4: A ver, bueno, si... Pues es que entiendo que el precio sea alto, porque al final es...
2: Es lamentable.
4: O sea, una cosa es que...
0: En otro nivel se hace también, en la final de Copa del Rey se hace lo mismo. O sea, que en otro nivel las entradas...
4: Pero una entrada normal
0: de la final de Copa del Rey valga 250 pavos. Es fuera de categoría, sí, evidentemente. El Tourmalet de los precios, bien, pero bueno.
4: No, pero a ver,
0: en la medida en la que la gente lo compra. Y esto
4: sí, pero
0: ¿cuánto vale una
4: entrada normal en un campo de fútbol? ¿Cuánto vale una entrada normal en un campo de fútbol? 50 pavos, 70, bueno, por ahí,
2: si,
4: ¿no?
2: Si vas a Alemania, ves un Bayern con el Dortmund por 20 euros.
4: Sí, pero digo en España, por hablar de la final de Copa. Multiplicas por 4, ¿no? 50 euros por 4, 200 euros. A mí 200 euros, teniendo en cuenta que hay conciertos que valen 100, me parece un precio que es caro, pero no me parece desorbitado. Estamos hablando de 8.000 pavos.
3: Es una barbaridad.
4: Es que 8.000 euros es, no sé, o sea, un coche.
3: No, no, totalmente.
4: O sea, no sé, es que 8.000 euros es...
3: No, no, que es, a lo mejor es...
2: No, que hay gente que vende el coche.
4: O sea,
2: juegan con los sentimientos.
4: El salario mínimo interprofesional de España.
2: Hay gente que lo paga porque...
4: Yo qué sé, no sé la cantidad, es que es muchísimo dinero.
2: Y se hipotecan, y piden créditos, y se hipotecan, y realmente... Porque es que tú no puedes jugar con los sentimientos.
3: No, pero es que además, luego tenemos que tener en cuenta que hay que viajar. Que tienes que mantenerte allí, que tienes que comer, que tienes que cenar, y es muchísimo dinero. Es una final, efectivamente es una final para ricos, porque está lejos del alcance de gente normal, de clase media baja. Y luego es que también es una final entre las pasos de hidratación, el espectáculo del medio tiempo, al final el fútbol acaba convirtiéndose casi en lo de menos.
0: Una Super Bowl.
3: Están convirtiendo esto en un espectáculo, que lo entiendo, que el show tiene que primar y que esto tiene que evolucionar y que tenemos que caminar hacia más negocio porque hay que pagar muchas cosas. Pero la gente, que al final el fútbol entiendo que es para la gente, está muy lejos de todo eso.
0: Lo que pasa es que el negocio tenía que ser vía publicidad, no vía tanto a los aficionados. Yo es que estoy muy en contra de extorsionar, porque a veces casi roza la extorsión a los aficionados, ¿no? O sea, esto tienes que buscar vías extras.
5: Totalmente.
0: O sea, es como pasa con los clubes, y yo lo suelo comentar también en Clave Athletic, ¿no? Meter dinero de fuera al circuito, pero no dentro del propio circuito, de la gente que ya está pagando por no sé cuánto, venderles otra historia y otra más y otra, y subirle un poquito aquí, y es exprimir la misma naranja. Y yo estoy muy de acuerdo en que si hace falta dinero, tiene que haber dinero y tal, pero no con la misma naranja que es el tío que lleva la bufanda, sino mete dinero de fuera del circuito, vete a buscar una empresa, un no sé qué, alguien que lo pueda pagar, y mete dinero en el circuito, pero siempre deja una gran parte del circuito libre para que una pobre naranjita que va con su bufanda,
4: la exprimas, Alberto, al máximo. Alberto, yo creo que eso... O sea, es un pensamiento muy utópico. El hecho de que tú ver una final de un mundial es un bien muy privativo.
0: Por eso hemos llegado a si esto hubiese sido de ricos, si esto hubiese sido hace 50 o 60 años, el fútbol ahora mismo no sería lo que es.
4: Ha llegado a ser precisamente porque era accesible. Pero yo creo que, o sea, hay un
0: lo mismo que si un balón te cuesta 500 pavos comprarte un balón para jugar en la calle, no habría tantos balones.
4: Ya, pero no es lo mismo un balón, Alberto, que ver un partido que se juega cada 4 años. Entonces yo creo que, o sea, al final esto es así. A mí me gustaría tener un Mercedes, pero tengo un Citroën. Pues es que la vida es la que es, pero no. Creo que hay un límite entre una entrada a 50 euros y una entrada a 8.000 euros. O sea,
1: se debería regular de alguna manera.
4: Final de la Eurocopa creo que costaban 300. Bueno, pues 300 euros para un partido que se juega cada 4 años, en el que juega tu selección. Es un precio.
0: Puede llegar a ser razonable.
4: Ahora, 8.000 euros.
3: Oye, veremos.
4: 8.000 euros.
3: España es la siguiente.
4: Se debería regular de alguna manera.
3: Vamos a ver cuáles son los precios entonces.
2: Que me parece un chantaje emocional, es un chantaje a los sentimientos. Es decir, vale, podemos decir oferta y demanda, pero la oferta y la demanda tú no te puedes aprovechar y abusar aprovechándote de esta oferta y de esta demanda, sobre todo con el fútbol. Me parece que es una forma de explotar un negocio para que se enriquezcan unos cuantos, y sobre todo al final el que pierde es el aficionado. Siempre se nos llenaba la boca, el fútbol es de los aficionados. No, el fútbol no es de los aficionados. El fútbol al final es de los poderosos, y al final se está convirtiendo en que la riqueza se está apoderando del fútbol, que es una cultura que se está implantando y que realmente, esto, yo no quiero ser Robin Hood, ni mucho menos, pero lo que sí está claro, me gusta tanto el fútbol que me da mucha rabia, mucha pena.
5: Pero yo no sé si vosotros en vuestro entorno tenéis a alguien que vaya a ir a la final a este precio. Yo tengo algunos conocidos que han conseguido alguna invitación, alguna...
3: Pero Amaro, ya no solo en este partido. Yo tengo un amigo mío, fue al de México, porque daba la casualidad que estaba de vacaciones en México, y dijo, bueno, pues me acerco. Eran 5. La entrada eran 800 euros. 800 por 5 son 4.000 euros.
2: ¿En cuartos?
3: En la fase de grupos.
5: El tercer partido es el de México.
3: Tú te vas a... él porque iba a México y aprovechó y dijo, bueno, ya que estoy aquí con la familia, es una vez en la vida, coincide y tal. Pero 4.000 euros por 90 minutos es una auténtica barbaridad. Digo que lo estamos extrapolando a la final del Mundial, que es una salvajada, porque 8.000, 7.000 euros. Pero es que durante todo el Mundial el precio de las entradas ha sido muy caro, y le tienes que añadir el estar allí, el viaje, insisto, que al final... no está, no es para todos los bolsillos.
4: También,
3: ¿no?
4: También es verdad una cosa.
1: El porcentaje de la gente que pero, paga y cuánta lo que gente, luego es del
0: pero
1: resto.
0: ¿Cuánta gente, ¿cuánta gente va a pagar realmente esto? Porque claro, esta es otra pregunta. O sea, porque al final aquí hay unos precios y el campo va a estar lleno.
1: Claro.
0: ¿Toda esa gente realmente ha pagado? O sea, ¿Bardem paga estas cantidades o Bardem va invitado, por ejemplo? Claro, es que al final tú ves aquí a los que están saliendo todo el rato en la tele.
4: En la tele no me van a sacar a mí o a ti. Claro, en la tele sacan a Javier Bardem y a Veneno Pérez.
0: Bien, pero ¿y cuántas entradas, cuántas invitaciones se van a repartir?
4: Un porcentaje mínimo. Claro, pero es que luego también hay entradas para patrocinadores que no sé cuánto pagarán.
0: De las miles de personas que vea con la camiseta de la selección española, oye, que igual va, pues entonces va todo económicamente mejor de lo que yo pensaba. Si hay de las miles de personas que va a haber con la camiseta de la selección española, muchas miles han pagado 8.000 pavos por la entrada, joder, claro, enhorabuena para ellos y efectivamente, pues la economía va bastante mejor.
4: Bueno, o sea, a ver,
3: también hay muchos para algunos, por lo menos. Que están allí,
1: en la reventa que preguntaba Pipi, llega a los $38.000.
2: ¿El qué? ¿La reventa?
1: La reventa, madre sí, mía. O sea, que es algo tremenda y oficialmente más barata, oficialmente en categoría 1, ¿no? Son 6.730
2: dólares. Esa es la oficial.
3: Ya no es 3, la barra. Luego no, te llamo.
0: No tengo ahora mismo el cambio de lo que cobran allí, lo que cobran
3: De
5: todos nosotros, quizá el único que se podría permitir esa final sería la Varga, así que...
1: No, yo acabo de pagar las vacaciones y ya estoy justito este mes, Amaro.
5: Bueno, al margen de lo ambiental, lo que sí que se está viviendo, o de lo que se habla mucho, es de la pasión con la que le mete, o la pasión con la que vive el argentino en general, no solo por lo de las entradas, el fútbol. De hecho, las celebraciones, hay por ahí varios vídeos comparativos, ¿no? De cómo lo celebraron los jugadores de la selección y cómo lo celebraron los argentinos. Que ellos tengan más pasión está claro, ¿eh? Pero no sé si eso va a ser útil para el partido.
2: Eso es una maravilla, y los cánticos y todo. En eso tengo una envidia, me da muchísima envidia. En eso son...
5: Pero eso no va a jugar en la final, ¿eh?
3: Bueno,
5: Pipi,
3: yo creo que
5: eso
3: va a jugar en la final.
2: Pero emocionalmente es un plus de adrenalina importante para los jugadores también, ¿eh? Eso es un plus de adrenalina las canciones que cantan en el vestuario los argentinos, es que es una maravilla, es que a mí se me cae la baba, de verdad.
0: Bueno, pero eso es porque también la filosofía allí, el fútbol y los campos allí tienen otro rollo diferente.
1: Sí, porque las entradas también son más baratas, Santa Cruz. Es como en Inglaterra, que ven los campos de cuarta división, quinta llena, porque todo el mundo es del equipo de su barrio, porque las entradas son más baratas, va toda la gente. Esa cultura futbolera en España tampoco existe.
3: La manera en la que tienen de sentir la selección, porque ellos son de Boca, de River, pero
4: también os digo una cosa. O sea, el fútbol en Argentina tal, pero el fútbol en Argentina, ver un partido en la Bombonera no es barato. O sea, si tú vas desde fuera, hay viajes organizados y es caro, o sea, ir a ver un partido. O sea, es caro una experiencia en un partido de Boca, salvo que conozcas gente que te pueda conseguir una entrada. O sea, no es fácil, porque además el estadio, por ejemplo, la Bombonera, acordaros que hay un cacho que no lo tiene de gradas. Entonces no hay tantas entradas disponibles, igual que en Alemania. No es tan sencillo, o sea, es barato conseguir una entrada, pero no es tan sencillo conseguir una entrada. Que no defiendo el fútbol español, ¿eh? Solo que al final pues también es difícil. Y al ir un poco de esto, o sea, yo creo que... Fíjate, ahora en este Mundial estoy viendo que los argentinos lo están disfrutando. Creo que el anterior, el de Qatar, lo sufrieron.
3: Hombre, porque tenían más necesidad. Ahora
4: claro.
3: Ya vienen con...
4: O sea, yo aquí les veo que cada pase de ronda es disfrutar, sí, cantar. Y
5: pues
4: la
5: yo,
4: otra
5: parra,
4: vez
5: veo, alivio. Veo que, yo veo que agonizan, ¿eh? Es que cada día es una agonía.
3: Es su manera de vivirlo. Es que, al final
4: no, pero yo creo, fíjate, creo, Amaro, y a mí me tocó vivirlo en Qatar.
5: Pero que Scaloni ha llorado 7 partidos.
3: Bueno, pero porque Scaloni es muy emocional.
5: Ya, si yo lo entiendo.
0: La forma en la que han llegado, hay que reconocer que es... Yo prefiero llegar como ha llegado España, meneando a Francia, pero si tienes que elegir otra forma de llegar, La de Argentina es espectacular, ¿eh? Porque es totalmente épica, de los últimos minutos, emociones por todas partes.
4: Bueno, nosotros hemos pasado dos eliminatorias, bueno, o tres, ¿no?
5: Gracias a Mikel Merino en el 89.
4: En el último instante, sí, bueno, dos.
1: Pero es verdad que en esos partidos España dominó más.
4: Sí, pero le hemos ganado en el 89, ¿eh?
1: Pero es que Argentina está en la lona.
3: Hombre,
1: es que
3: Argentina ha hecho prórroga, remontada, prórroga y remontada.
1: Por eso, es que,
3: los
1: que no tiene nada que ver. A España nadie le ha sometido, nadie le ha dominado, nunca ha estado por detrás. Vos has hablado, ¿no?, del peligro de la final, lo que puede suponer verte en ese escenario desconocido cuando no has estado
2: verte
1: antes
2: fuera.
1: En todo.
2: Pero sí, es que Messi se ha visto fuera.
3: Pero sí es verdad que mola mucho verles miles y miles de personas en Buenos Aires el otro día, salir a la calle y disfrutar y celebrarlo. Eso es que es innato y es verdad que da envidia un poco porque ellos creo que tiene una manera de vivir el fútbol, de sentir el fútbol, que no la tiene nadie en el mundo.
0: Y eso es un peligro para el minuto 80, que aunque España vaya 2-0 en el minuto 80, el convencimiento que va a tener la selección argentina es que le puede dar la vuelta. Corazón, porque ya lo ha hecho.
5: ¿Y Santa Cruz, Messi te parece un peligro o no te lo parece?
0: Hombre, sí, me parece un peligro, pero me parecía bastante más peligro todo lo que tenía Francia en ataque. Y creo, como he dicho antes, que a Argentina hay que minimizarle a menos jugadores y que si España está como bloque, creo que es más fácil minimizar a Argentina, luego te puede pintar la cara, claro, pero creo que es más fácil minimizar a Argentina que minimizar a todo lo bueno individualmente y en velocidad que tenía Francia.
3: Hombre, ¿cómo no va a ser un peligro? Yo creo que la pregunta, ¿no?
4: Es un peligro. Yo creo que es el peligro.
3: Es bota de oro, 8 goles, 4 asistencias.
5: Lo digo porque Messi pues te puede intimidar más o menos. O sea, te puede dar muchísimo miedo o te puede dar respeto. O sea, no, quiero decir que hay gente para todo, ¿eh? Yo escucho de todo en la previa.
0: Evidentemente está en este Mundial años luz de Cristiano Ronaldo.
3: Bueno, pero de la misma forma que planteaste eso, Amaro, el día de Portugal, y Cristiano a mí me imponía respeto. Por lo que era y por lo que es capaz de hacer, aunque tenga 41 años, Leo Messi, por lo que ha hecho, por lo que es capaz de hacer y por lo que puede hacer, lleva 8 goles, que es el mejor mundial de su carrera, y lleva 6.
1: Messi te puede convertir una falta, un libre directo, un penalti, o sea, es decir, no,
3: cualquier acción. Es que el otro día el Argentina vuelca su juego ofensivo por la derecha, Messi por la derecha,
1: ha tenido físico, pero es que sin físico, como hablábamos de Cristiano, solo por la presencia ya lo que supone, lo que intimida y el gol que tiene, ¿no? Ya solo por eso es un peligro total para España. Y encima,
4: y por eso
1: ves,
4: yo
1: cómo
4: creo
1: está rindiendo, el físico que tiene, lo que arrastra, cómo levanta su equipo. Es que lo levanta, es un auténtico ciclón, es el alma de Argentina.
4: Yo por eso creo que además
0: ha pasado a ser un jugadorazo, ¿eh? Yo creo que ya no es invencible. Messi era antes era imparable y ahora creo que es imparable.
4: De verdad, Alberto, el otro día hay una jugada en la que Harry Kane, que es probablemente el mejor jugador del año, creo que con el Bayern tal, choca a Messi y el que cae es Harry Kane. Viene otro jugador de Inglaterra que hablamos tanto del físico y cae. Y viene Gordon y le hace un caño. Y ostras, yo lo que creo es que Argentina va a intentar hacer un partido en el que pasen pocas cosas de primeras, porque en este fútbol de los cuatro cuartos, ¿no?, en el que tú te mentalizas un poco para llegar, que pase poco hasta el minuto 23, que pase poco hasta el minuto tal. Y luego a partir de entonces, cuando el físico de todos vaya cayendo, como Messi no es un jugador que vaya a desgastarse en absoluto, ahí es donde está creciendo. O sea, fijaros que Messi está acabando los partidos marcando muchos goles. O sea, Messi está siendo influyente, no en el principio, que es lo que podrías esperar, ¿no?, hasta que le dé la gasolina. Todo lo contrario, Messi está siendo influyente a partir del minuto 60.
0: Es buenísimo, pero ¿cuándo es más determinante? Ahora está haciendo un mundial, pues sí, como decías, el mejor de su carrera seguramente, pero quiero decir, es muy bueno, hay que intentar taparle, pero también lo eran Mbappé, Dembélé, Doué, Olise y toda esta gente, y se les consiguió tapar, ¿no? Y yo creo que el Messi de el Barcelona sí que por sí mismo, sin saber quién le rodeaba en Argentina,
4: en la selección, Alberto, este Messi es el mejor que yo he visto.
3: Hombre, que mira, es el mejor.
0: Bueno, igual está jugando. En la selección sí que es cierto que además se le criticó mucho, ¿verdad? Que era muy bueno en el Barça, que en la selección era un pecho frío, como dicen, ¿no?
2: A Messi no se le puede menospreciar nunca. Messi puede estar en el partido, incluso le puedes anular, incluso le puedes anular durante todo el partido, pero de repente te saca unas de la manga y dice, ¿dónde has sacado esto? Fíjate las dos asistencias que mete contra Inglaterra, y de repente, porque porque es un tío muy inteligente en el campo tácticamente. O sea, parece que va andando, pero luego de repente, donde está el balón en posición de peligro, aparece Messi.
0: Oyarzabal, Dani Olmo, sí, Porro, Rodri,
2: eso lo tengo Lamin, claro. Eso lo tengo claro. Pero que Messi es un futbolista que siendo anulado en el partido, de repente, sí, Messi no está haciendo nada. No está haciendo nada. Messi no está. Messi es una sombra. Messi está, y de repente te saca lo que digo, un as de la manga que dice, ¿de dónde has sacado este balón? Sí,
3: mí,
2: exactamente, sí. Una falta o cualquier, cualquier cosa. Es decir, cualquier cosa. Por lo tanto, a Messi hay que anularle los 90 minutos.
3: Me sigue pareciendo absolutamente surrealista lo de la foto de Messi y Lamin. Creo que había una posibilidad entre no sé cuántos millones de trillones o trillones de... O sea, una barbaridad eso, ¿no? Que hace 20 años hicieron una foto y que 20 años después esos dos, que son o sea, dos cracks, presente, futuro, pasado, vayan a coincidir en una final de un mundial. O sea, eso es... O sea, es que es...
2: Tenían que llevar al fotógrafo...
1: ¿Qué le da al baño a quién?
3: Bueno, da igual, pero que vayan a coincidir en una final de un mundial. Aquel niño al que Messi bañaba...
4: Y que Messi es el meme... Lamin Yamal lleva el 19 por Messi.
0: La Varga, ya has puesto el meme encima de la mesa, a ver si cambia la foto. Y luego es Lamin bañándole a Messi desde el lunes.
2: Una cosa buena
1: de Messi esperándole con el patito,
2: una cosa buena que podría hacer Infantino. Una cosa buena, Infantino, hace una cosa buena.
5: El fotógrafo
2: que hizo esa foto de Lamin con 6 meses, sí, o no sé cuánto tal, con
1: que lo invite,
2: claro, Infantino, invita al fotógrafo,
4: no contesta,
2: y que haga la foto
3: la de, misma hora, de, ¿no?
2: 19 años después, juntos, dice. Estos dos eran estos dos. Que el mismo fotógrafo. Pues
4: yo le he escrito,
2: histórico.
4: Pipi. Yo le he escrito y no me ha contestado a Joan. Si desde aquí está escuchando la tribu, que me responda.
2: Invítale. No le cobres 5.000, 6.000 euros por la entrada. Invítale, Infantino.
3: Esa foto es increíble.
2: Por favor.
3: Si alguien le dice en ese momento a ese fotógrafo...
2: El fotógrafo de ayer, sujetando al niño, 19 años
3: después va a estar a la final de un Mundial contra Messi, 19 años, es que es una... De verdad, es una barbaridad.
0: De todas maneras, hoy he visto a Messi con fotos con todos los que están de... Todos tienen una foto, todos los del Barça que están en la selección tienen una foto con Messi.
5: Claro.
0: He visto un montón de fotos.
5: Es que el poder de atracción de Messi es lo que va a generar, ¿no? Que en algún momento del partido todos miren a ver qué está haciendo Messi. O sea, es así. O sea, desgraciadamente es así.
2: A lo mejor, ojalá no. A lo mejor Messi le pones todas esas fotos y le da pena marcar un gol.
5: Sí, seguro.
3: O a lo mejor los argentinos están más pendientes de lo que hace Lamin.
5: A ver, Pipi, ¿dónde vas a ver el fútbol?
2: Pues lo voy a ver como Ricardo, solo con mi camiseta, saltando, gritando, que nadie me fiscalice, que no haya censura, puedo decir lo que me dé la gana.
5: No digas tacos.
2: Haciendo lo que me dé la gana, digo. Y si digo algún taco, como estoy entre cuatro paredes, no me va a escuchar nadie, el vecino, pero ya el vecino ya me conoce, no hay ningún problema, ya sabe cómo soy. Y tirarme una botella de agua por encima cuando termine el partido con esa victoria de España por 2-1, que va a ser maravilloso, y hacer lo que me dé la gana, saltando, brincando y diciendo lo que me dé la real gana, ¿vale? Sin que nadie me censure ni me fiscalice. Así que ¡vamos, España!
5: Venga, vamos. Vaya arenga me ha metido. Chicos, ha sido un placer teneros por aquí.
3: 2-1.
5: El pipinóstico 2-1. 2-1. Gol de Mikel. Venga, lo firmamos todos. Chicos, ha sido un auténtico placer teneros por aquí. Os mando un abracito muy grande.
3: Un abrazo.
4: Chao, Amaro. Venga, hasta luego.
2: Duerme un poquito más, Javi, que se te ha visto un poco ahí, que has dormido poco hoy.
5: Todo al revés. Estoy reventado, Pipi, me quiero morir, pero no, bueno, no pasa
2: aguantas,
5: nada,
2: tú eres,
5: seguiremos.
2: Tú tienes piel de jabalí.
5: No te creas, en las últimas estoy. Y a la gente le digo que a las 10 de la mañana del domingo será la última tribu especial mundial. El lunes lo celebramos en otra tribu, pero será normal. Un abrazo.

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¿Por qué no podemos ser campeones del mundo? Claro que sí, hoy en la pizarra de Quintana hacemos la última previa por nuestra parte antes de la gran final de la Copa del Mundo. Vamos a estar con los mejores expertos en este España-Argentina para desgranar hasta la última clave de todo lo que puede suceder este próximo domingo. Así que pizarrita, si estás nervioso como nosotros, toma asiento y acompáñanos.

0: días, queridos y queridas oyentes de Radio Marca, la radio del deporte. No sé cómo vais vosotros de nervios, pero la verdad es que es imposible cuando uno se despierta, cuando abre los ojos por primera vez en el día, no pensar en que todavía queda mucho para que sean las 9 de la noche del domingo. Queda mucho, muchos nervios por pasar, mucho fútbol del que hablar. Lo bueno es que estas tres próximas horas las vamos a pasar aquí en compañía de buenos amigos y de grandes oyentes. ¿Qué tal, Adrián Blanco, Alex de Llano, Nahuel Miranda, cómo estáis?
1: Hola, chicos, buenos días.
2: Buenos días, ¿cómo estamos?
0: ¿Qué tal? Muy buenas. ¿Cómo vais vosotros de nervios?
1: Sigo con el mismo café del otro día y no entra, ¿eh? Esto no baja, no hay manera de que pase el café porque evidentemente estamos muy nerviosos pensando en la final del domingo. Creo que España puede ganar perfectamente la final. Creo que desde lo futbolístico se puede derrotar a Argentina, efectivamente.
2: Why not?
1: Pero esto es una final de un mundial y esta generación argentina ya sabe lo que es levantar la Copa del Mundo.
2: Es una sensación extraña porque en 2010 creo que la inconsciencia, ¿no?, de tener, sí, lo he dicho mal, inconsciencia de la edad, ¿no?, de ser un poquito más joven, de no poner en dimensión lo que significa una final de Copa del Mundo, pues hacía que los días, bueno, fueran como mucho más livianos. Pero ahora es como unos nervios encima y estoy con Adri. Yo imagino contextos de partido, escenarios en mi cabeza y entiendo que España tiene muchas posibilidades de, en lo futbolístico, estar por encima.
0: Estoy de acuerdo que 2010, claro, a ver, en realidad queda un poquito lejos y yo no tengo muy presente cómo fueron los días previos. Evidentemente nosotros no trabajamos, no éramos periodistas.
2: Yo me mudé a Ciudad Real los días previos. Lo primero que hice fue...
0: Cada uno maneja los nervios como puede. Sí.
2: ¿Dónde mudes
0: pero
2: ahora?
0: Pero sí que es verdad que al ser la primera vez había una mezcla de emoción y también de inconsciencia, quizás, como dices, Alex, por ser la primera, ¿no? Se venía a ganar en 2008, pero un Mundial es otra cosa, es mucho más grande que una Eurocopa. Y yo tuve la sensación, además, de que había mucho de enfrentarte a uno mismo, ¿no? De que España podía ser la gran rival de España, ¿no? Lo cual no era cierto, porque Holanda tenía futbolistas de mucho nivel, como demostró en la final. Ahora, claro, el rival es Argentina, el rival es Leo Messi, y por mucho que algunos medios de comunicación, como el diario Olé, no paren de difundir fake news y invents sobre lo que se opina aquí en España, creo que hay un gran respeto por Argentina, un respeto aún mayor por Leo Messi, a quien conocemos, honestamente, creo que mejor que nadie. Y creo que se va a entender o se entiende de forma mayoritaria. Evidentemente aquí también tenemos desnortados, bueno, como en todos sitios, que va a ser una final now igualada, apretada, complicada, y que además Argentina tiene muchas armas con las que nosotros no solemos estar a gusto y, por tanto, que nos pueden llevar a zonas de partido, a zonas de fútbol, que también es fútbol, donde podemos estar incómodos.
3: Sí, que al final yo creo que España ha demostrado tener muchas armas en lo futbolístico, Argentina también, pero por debajo de las de España, en mi opinión, y sobre todo es que ha demostrado una pasión y un coraje que hace poco probable que veamos estampas, bueno, que vimos, por ejemplo, el partido de Francia, ¿no?
0: España puede ganar a Argentina como ganó a Francia y a Portugal, pero Argentina no va a perder como perdieron Francia y Portugal.
3: Y bueno, y yo creo que Argentina... Yo tengo la sensación de que se subestima un poco a lo que puede jugar Argentina. Que se habla mucho de, oye, pues el coraje, la garra y la pasión, sí, porque a nivel de narrativa, oye, es muy llamativo.
2: Pero
3: Argentina tiene muchísimo fútbol, insisto, creo que menos que España,
0: sí, sí,
3: pero que Argentina puede plantar batalla y que al final, oye, es un partido, son 90 minutos y tú puedes no estar a tu 100% y que el rival de enfrente...
0: Absolutamente,
3: que
0: es que además decir que igual tiene algo menos fútbol que España... Es que lo dice, lo puedes decir de todas las selecciones del mundo.
3: Sí,
0: esa es la,
3: claro,
0: ¿no? Esa es la realidad. También se podía decir de Francia y consideramos a Francia favorita. El centro del campo argentino no es dominante en términos de posesión como el español, pero es top 3 de esta Copa del Mundo. Siempre hemos destacado que estaba el español, el portugués y el argentino. Totalmente. Está Leo Messi, máximo goleador en la historia de los mundiales. Sí, está una pareja de centrales muy capaz de defender 90 minutos en la zona del campo que ellos consideran oportuno. Laterales que les ves a nivel de clubes y son... Pero luego, a nivel de selección, siempre han rendido muy bien. Un Dibu Martínez, al que creo que sí, en este caso sí, puedo estar de acuerdo, se ha infravalorado desde España, pero que a nivel de selección ha protagonizado varias de las estampas más importantes de la historia del albiceleste. Es que es un muy buen equipo. Y luego
3: Julián,
0: tiene
3: Lautaro...
0: Y luego tiene la mejor pareja de nueves de todo el Mundial, y luego tiene un seleccionador como la Copa de un Pino, que me encantaría que viniese a España a entrenar a cualquier club del mundo.
2: Bueno, está formado en nuestro país.
0: Sí.
3: Bueno, le dio clase Luis La Fuente. No lo sabíais, seguro que no lo sabíais. Lo revelo hasta ahora de la mañana. Yo creo que hay que tener muy presente el último precedente que tenemos. Es que en la final de 2022, Argentina venía a hacer peor torneo, yo creo, en líneas generales que Francia, que venía como un rodillo, que es verdad que sufre contra Inglaterra, que Harry Kane tiene aquel penalti en cuartos y tal. Pero que más allá de eso no tienen momentos claros de duda, que era un equipo muy rodado y bueno, Argentina durante 60-70 minutos borra de la final a Francia.
0: Porque además es una final, y una final no es un partido de fútbol igual. Creo que esto lo decías el otro día, Nau, es verdad que una semifinal también tiene este carácter, ¿no?
3: Sí. O sea, pero o sea, no... ¿cuánto, o sea...
0: No hay tanta diferencia...
3: puedes tener?
0: Claro, no hay tanta diferencia entre una semifinal y una final, pero no tiene nada que ver con lo que nosotros muchas veces decimos en comparación con la Champions, no es un partido de Liga. Un partido de Champions no es un partido de Liga, jamás, jamás. Pues lo mismo con estas rondas de la Copa del Mundo, y Argentina sabe manejarse mucho en estos registros, en estas ideas. Yo personalmente considero que España es favorita, al igual que consideraba que Francia lo era ante la selección española, pero insistimos, por mucho que intenten contaminar a algunos desde Argentina, de forma mayoritaria, aquí se entiende que Argentina es una gran selección, que lo va a poner muy complicado y que tiene muchas opciones de ganar, evidentemente, la Copa del Mundo. Chicos, enseguida vamos a estar con Marcos Durán para hacer la previa del España-Argentina. Hemos dedicado, o vamos a dedicar 40-45 minutos a desgranar cada clave, así que os pido celeridad, pero... quiero saber vuestro pronóstico.
2: Ostras.
0: Resultado y MVP es el momento, porque nosotros hoy hacemos la última previa.
2: No había pensado.
0: Yo tampoco, ¿eh?
2: Ostras.
0: De hecho, no me gusta dar el pronóstico en la previa de una final de la Copa del Mundo, pero...
2: el pronóstico de la final del Mundial,
0: pero, chato,
2: con
0: si
2: España.
0: Si lo hacemos en octavos, hay que hacerlo en la final.
2: 2-1 para España.
0: ¿En los 90 minutos?
2: Sí.
0: ¿MVP?
2: Dani Olmo. Venga, voy a ir con un 3-2... en la prórroga y MVP. Venga, voy a ir con Mikel Merino.
0: Es el que marca el 3-2.
2: El 3-2, sí. Por encima de Licha Martínez.
0: Como Mikel Merino marque el 3-2. No sé. ¿Qué puede ser la distinción más grande de España?
3: El nabo de oro.
2: No, en todas las ciudades. Bueno, el último campeón de la Copa del Mundo.
0: Bien. Vicente del Bosque es el padrino de este estudio.
3: Tú cuando empiezas una de estas, Adri, tienes que pensar que hay uno por detrás que tiene
0: que
3: una
0: va,
3: más.
0: Que va a ir.
3: Es un poco como la chilena que ha intentado también de otro día contra Inglaterra, que no sé quién despeja Inglaterra, pero no sabía lo que se venía detrás.
0: Requerimos responsabilidad, Adrián Blanco, por tu parte, porque ya sabes que enfrente tuya hay alguien que siempre va a ir más fuerte que tú.
2: Para atacar el espacio.
3: 2-0 España, el primero muy prontito y el segundo de Ferran, en una contra para matarlo.
2: En el 70 y algo.
3: No.
2: 80.
3: No, casi en el descuento.
2: Ostras.
3: Vale.
0: 1-0, España, gol de Ferran.
2: En el
0: 80.
3: Joder.
0: Y hay un palo de Argentina en el descuento.
2: Sí, ¿no?
0: Palo de este larguero que bota fuera y se va.
2: Sí, ¿no?
3: Sí.
2: De...
0: tangana posterior porque se pide que ha entrado y estas cosas.
2: De Enzo. De McAllister, que es muy de palos.
0: Porque
2: dio al palo contra
0: yo bastante dado.
3: Enzo es muy de palo. No sé si habéis visto el story de Enzo para celebrar el pase a la final.
2: No.
3: ¿No lo habéis visto? No. Que ha puesto ahí una foto con sus chavales ahí en Argentina y tal, compañeros de la selección, con Wonderwall de canción.
2: Ah, qué
3: bueno.
2: Bueno, al Chelsea le estaban dando porque subió las fotos de Enzo celebrando el gol.
0: Enzo ya no sabe cómo hacer para salir de
3: Stamford Bridge. Imaginaos que España pierde contra Inglaterra y que el Real Madrid pone felicitaciones a Jude Bellingham por llegar a la final del Mundial.
0: Ya.
2: Y Jude Bellingham poniendo Nino Bravo.
0: A ver,
2: superestrella.
0: Si Enzo le está faltando el respeto, porque se lo está faltando, igual que Julián al Atleti, constantemente al Chelsea...
3: O sea, pero yo creo que son cosas independientes.
0: Yo estoy de acuerdo, por ejemplo, el Atlético de Madrid, la política de comunicación que está teniendo con Julián es naturalizar,
2: ¿sabes?
0: Normalizar. Pero al mismo tiempo...
3: No, pero pongamos que gana Argentina la final.
0: Sí.
3: Eres el Atlético de Madrid y pones... Oye, felicitar a nuestros 6 colchoneros que han ganado el Mundial.
0: Ah, yo creo que sí.
4: Claro, lo pondrá.
0: Yo creo que sí, o sea, joder.
2: Le preguntaron, por cierto,
0: O sea, quiero decir, es como cuando un club felicita al otro que es su máximo rival por ganar. O sea, yo creo
3: sí.
0: que...
3: Sí, bueno, puedo comprar. Sí,
0: es un mínimo, es un mínimo.
3: Pero que se ha liado...
0: Sí, bueno, pero porque ya sabes. Y si no felicitan, también sería mejor no hacerlo.
3: Sí, yo creo que es verdad, lo retiro.
0: Mejor hacerlo lo que tú sientas, lo que tú creas, y a partir de ahí al menos estás tranquilo. A ver qué opinan los pizarritas.
3: Pues venga, 628-26-90-92, oyentes de Radio Marca, pronóstico y MVP de la final del Mundial entre España y Argentina.
0: Hoy vamos a poner muchos de vuestros pronósticos, ¿vale? Al menos ponemos al menos 10. Así que pizarritas,
2: Variaditos.
0: Queremos vuestros pronósticos, oye, con la cabeza, con el corazón, con...
3: Con la cabeza y el corazón.
0: El estómago, ¿vale? Con lo que vosotros queráis. Alex, por favor. Alex, por favor.
2: Pero testosterona se aplica a la cabeza también.
0: Sí, ¿dónde se produce?
2: Ah. No son horas.
0: No son horas. Gracias, Alex, que lo hayas entendido. A las 10 y 12 ya llevamos 12 minutos de programa. A ver si al menos me cuentas cómo va el Power Ranking de Radio Marca y de Skechers. Bueno, de Radio Marca, de Marca en general.
3: Sí, el Power Ranking de Marca y de Skechers, que es el confort que impulsa a los mejores.
2: Pues tenemos a Messi primero, Mbappé segundo, Rodri tercero y ojo, Oyarzabal cuarto. Hay un gol en la final.
0: ¡Ay!
2: Primero.
0: Siempre marca finales. Ay. Hay que pelear por el Mundial, pero también por el Power Ranking de Marca y Skechers. A nivel de mercado de fichajes, de momento bastante tranquilidad. Ha dejado el Sanse Mikel Rodríguez, ya firmado por Alavés, medio centro, 24 años, 2 millones de euros. No conozco al bueno de Mikel. Sí conozco a Julio Díaz, lateral izquierdo del Atlético de Madrid, que ha tenido minutos este último año con el primer equipo. Y además es canterano de España Sub-20, o sea, bueno, es miembro de España Sub-20, de las categorías inferiores de la selección, tiene muy buena pinta, lateral ofensivo, de mucho nivel. Parece que puede salir cedido al Levante Unión Deportiva, que se está moviendo de nuevo muy bien en el mercado de fichajes. Y hoy la noticia, aunque nosotros vamos a pasar un poco de puntillas, porque lo importante es lo importante, por suerte, en Francia, es que L'Equipe da que Michael Olise no para de comunicar a sus compañeros que quiere marcharse al Real Madrid. Compañeros en Francia, compañeros del Bayern, porque evidentemente Upamecano comparte tanto selección como club, pero esa información que ya viene circulando en las últimas semanas coge otro grado de importancia en el momento en el que L'Equipe la confirma. Son las 10 y 13 minutos. Enseguida, insisto, hacemos la previa más completa de la final de la Copa del Mundo, España y Argentina, pero antes, como siempre, las Nahueladas del Mundial.
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3: Venga, falta de 2 días para la final del Mundial.
2: Por ejemplo, Dios.
3: 100 días para la gala del Balón de Oro.
2: Ah, pensaba que vas a decir para el próximo Mundial.
0: Esto de que hayas descubierto las cuentas atrás...
3: Me gusta.
0: No, el 2026 de Nahueladas son las cuentas atrás.
3: Me siento deep breath.
0: ¿Hacía esto?
3: Hombre, sí, ha ganado.
0: No.
2: Pablo Moore lo hacía con...
0: Sí,
3: también.
0: Sí.
3: Llevaba otro recuento, sí.
0: Bueno, el Excel.
2: Claro.
3: La verdad es que aquí me acabo de perder muchísimo. ¿No?
2: El Excel hizo un Excel de cuántos días
0: estaba en España o fuera.
2: Y cuántos días estaba en Andorra o fuera.
3: A pagar. Hay que estar muy aburrido.
0: No.
2: Pablo Moore no se aburre.
0: Era un Excel inventado.
2: Que no. Estaba...
0: Yo he visto a Pablo Moore en persona, ese hombre no trabaja tanto.
2: Yo también, y me contó cómo lo hizo. Y
0: buena espalda tiene,
2: Es alto de narices.
0: Nahuel,
2: dale, va, venga.
3: Venga, cosas de la final, Slalkovicis va a ser el árbitro de la final. Esto de ser árbitro y tener una nacionalidad un poquito random siempre ayuda,
0: Sí, pero nos ha sorprendido porque hablábamos de esto en la previa. Ya sabéis que Čeferin e Infantino están enfrentados.
3: Sí.
0: Vinčić, que es compatriota de Čeferin, es un poquito el entrenador favorito de la UEFA.
3: Árbitro.
2: El árbitro.
0: Sí, árbitro, perdón. Más o menos. No, hay varios como Turpán y demás. Y me ha sorprendido que...
3: A mí me ha sorprendido que Infantino, en un giro dramático de los acontecimientos, no haya puesto al Somalí, que ya nos hemos olvidado de él.
2: Que baje en un helicóptero, ¿no? De la mano de Donald Trump.
0: Sí, claro, aguas internacionales, ¿eh?
3: Sí. Arbitre, hay un detalle interesante.
0: Puede arbitrar desde el VAR, ¿no? Desde la distancia.
2: Sí,
0: no,
2: bueno, si ya ha puesto.
3: Estados Unidos, pero yo imagino que será en Estados Unidos, ¿no?
2: Sí.
0: Pero bueno. Se montan las rozas.
2: Claro.
0: Seguro que los argentinos están de acuerdo.
2: Lo ofrece como el Bernabéu.
3: Hay un detalle interesante de la elección de Vinčić. He leído a muchos especialistas arbitral destacar que señala muchas faltitas, muchos contactos.
0: Me encanta.
3: Lo cual, oye, es un tema interesante sabiendo cómo va a ser el partido.
0: Esto es como, una vez al año no hace daño. Yo odio las faltitas. Pero el domingo, el domingo igual, me parece muy importante señalar cada contacto.
4: Totalmente.
0: Hay que ser duro.
3: Esta es una de las cosas, sin entrar en conspiraciones ni nada por el estilo. No, el estilo de arbitraje.
0: Sí, claro, marca mucho.
3: Y es algo que mosquea mucho a los cuerpos técnicos en el fútbol de élite. Una cosa que me gusta mucho, tanto España como Argentina, equipación, primera equipación, normal y corriente.
0: Sorprende esto.
3: Bueno, pero bien. Claro, la verdad que sí. Ha confirmado la FIFA que a los ganadores de la final del próximo domingo se les otorgará, un poco al estilo NBA, anillos conmemorativos. ¿Sí? Así que, oye, otra cosa que también me gusta bastante. A nivel de cábala, me ha encantado una cosa de Leo Messi, que es que ha hecho un copy-paste en la publicación que ha puesto de a la final, ¿no?
0: Sí, sí, sí.
3: Respecto
0: sí.
3: a la que puso en 2022.
0: La gente lo ha interpretado. Bueno, he visto a gente interpretarlo como... Va, que Leo desgana de Leo o del community manager, a mí me parece absoluta cábala.
4: Sí, sí, totalmente.
3: Hay otra que también se ha hecho muy viral, que es que Enzo Fernández ha recuperado las botas de 2022 para jugar para Inglaterra y Cojimarca, ¿no?
0: Cábala,
2: no le van, vamos. ¿Es un número más grande o molaría?
3: Hombre.
0: Siga, Nahuel.
2: Que
0: puedes facilitar la sección a tu compañero.
2: Es la vida que hablo.
3: Ya he dicho. Claro, pero esto es como cuando vas con las dos piernas por
0: delante. La primera,
2: no me expulses.
0: Tú lo decías siempre, Xavi Alonso, la primera. Sí, sí, te ha llevado el tobillo del compañero.
3: Bueno, tenemos que hablar de lo de Tuchel. Porque ha habido como una especie de comisión interna en la Football Association para analizar un poquito lo que ha sido el Mundial. Tuchel, en privado, según dice Matt Lowe, dice que, oye, que él no fue súper defensivo, que él no tiró al equipo atrás y que, de hecho, la instrucción era que jugaran más hacia adelante. ¿Hay algún análisis, volviendo a ver el partido, que apoya la decisión de, oye, Arraiz lo cambia porque está exhausto, el equipo no da más de sí, los argentinos llegan a decir, oye, es que nos han estado presionando durante buena parte del partido, pero se les ha acabado la gasolina?
0: Pero has visto lo de Tuchel y el ADN inglés y tal.
3: Sí, a eso iba.
0: Está gestionando muy mal el que siga siendo seleccionador. O sea, quiero decir, estos análisis los puede hacer si se va, pero si se queda me parece muy raro.
3: ¿Sabes lo que es esta declaración de Tuchel? Es una declaración puramente alemana. En Alemania no hay ningún tipo de complejo de ser tan directo como fue Tuchel, que
0: esto,
3: dice...
0: Esto lo contamos con Gundogan en su día en el Barcelona.
3: Sí, sí, sí. Tuchel dice... ahora mismo mi sentimiento es que no había ningún tipo de estructura que nos pudiera haber ayudado en ese momento porque fuimos muy pasivos. Creo que la posesión de balón jugaba un rol crucial y que igual no está en nuestro ADN, como puede pasar con España, con Argentina o con Brasil, protegerte con balón en ese momento del partido. Oye, a mí me parece bien que sea así de directo, pero sí que es cierto que le puede jugar bastante en contra de cara a la opinión pública en Inglaterra, que oye, es que tu gel le tiene que gustar a los ingleses, no a mí. En otro tipo de noticias, un poquito más lejos de lo que es el Mundial, ha fallecido el Boavista, 123 años de historia, el segundo club de la ciudad de Oporto. Que bueno,
0: un abrazo de Alberto Bueno, que estuvo allí, sí, que le tiene mucho cariño.
2: Hombre, lo del Gerard López este... Tienen que cortarle ya las posibilidades.
0: Igual habría que intentar inhabilitar a ciertas personas en el mundo del fútbol. Sí.
3: Recordemos Gerard López, empresario hispano-luxemburgués.
0: Sí, o sea, Gerard López que no tiene nada que ver con el futbolista.
3: No. Estuvo presente en el Lugo en su día, estuvo también en varios clubes en Francia, en el Lille, al Girondins de Bordeaux lo ha arruinado, también pasó por Bélgica y se ha cargado un par de clubes.
0: Estuvo en el Lille. No sé si lo has dicho.
2: Sí, lo ha dicho.
0: Perdón.
2: Hay que escucharlo.
0: Que estaba repasando el Lille. Que estaba repasando, por ejemplo, no has dicho que estuvo también en Renault, en Fórmula 1. Calla tú, tonto, que eso sí lo he escuchado.
3: Eso fue Lotus Renault.
0: Lotus Renault.
3: Que también fue un pufo, sí.
2: ¿Y en el Boavista?
3: Sí, sí. El Boavista que fallece. Hace 23 años después.
0: Me lo merezco.
2: Boavista, ¿no?
3: Thomas Tuchel ha dicho que en el ADN. Bueno, ya está. Y bueno, para cerrar, y me pongo un poquito más serio, hay una figura dentro del mundo de la comunicación que se ha hecho muy famoso en los últimos años, al que queremos mucho, pues Micah Richards.
0: ¿Sí? ¿Qué pasa?
3: Falleció su padre el otro día y además falleció justo antes de que arrancara la cobertura de la semifinal de Inglaterra y Argentina. Así que le mandamos un abrazo a un tío que...
0: Siempre nos hace reír.
3: Siempre nos hace reír. Es una persona que cae espectacularmente bien. Sí. Que es bondad y que ha pasado, bueno, pues un mal momento.
0: Tiene la mejor de las virtudes, ser capaz de reírse de sí mismo, así que un abrazote para Micah Richards.
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2: Vamos allá con la última previa del Mundial. La previa más importante, la de un partido de fútbol que va a marcar los próximos años y quién sabe si también las próximas décadas, porque en este España-Argentina hay en juego una corona que dura 4 años, pero también un recuerdo y un argumento futbolístico que puede estar presente en muchas conversaciones de aquí a que nos
3: imagínate, sí.
2: Es la realidad.
3: Te decía el otro día que puede ser perfectamente el partido de nuestras vidas, por muchas razones. Sé que España ya ha ganado un Mundial, que fue en 2010 ante Holanda, que fue la primera final que disputaba la selección española, pero está la Argentina de Leo Messi.
2: La magnitud del rival muchas veces condiciona la grandeza que tú puedes llegar a obtener.
3: Efectivamente, a eso voy. Y es una Argentina que viene de ser campeona del mundo. Y es una Argentina, insisto, que está con un Leo Messi espectacular en su último baile, seguramente en los mundiales, así que creo que por muchas razones es un partido que estoy convencido que vamos a recordar toda la vida.
4: Al final, es que da la sensación de que la previa se hace muy larga y que
2: larguísima.
4: De repente larguísima. Y estás en el 32 de la primera parte, ¿eh? O sea, es,
2: ojalá.
5: O en el 22, ¿no?
4: Y que siempre tengo el mismo pensamiento con este tipo de previas, que es si a nosotros se nos hace largo desde fuera, vamos a vivirlo desde dentro.
3: Buah, ya te digo.
2: Son horas muy importantes para reforzar pensamientos positivos, alejar pensamientos negativos y, a ver, la responsabilidad. Hemos estado hablando mucho a lo largo del Mundial, Alex, de encontrar el equilibrio perfecto entre responsabilidad y valentía, ¿no? Porque esta nueva selección de España, porque realmente, entre comillas, es nueva para este Mundial 2026, ya no es la España de los extremos, es la España del juego interior y tiene que medir todo al milímetro. Creo que ante Francia conseguimos la cuadratura del círculo entre responsabilidad y valentía, determinación. Claro, son semifinales, ahora es una final, ahora es Argentina, un rival que lo va a poner más complicado, más incómodo, pero hay que intentar volver a conseguir ese equilibrio perfecto.
5: Sí, a conseguir esa cierta perfección, ¿no?, que España alcanzó en el partido ante Francia, porque la convirtió en la nada prácticamente, a un equipo que lo era todo. Así que bueno, ahora toca el monstruo final, que es, hay que convertirlo en lo mínimo posible, porque con poco te puede hacer mucho.
2: La final de 2010 iba a proclamar a una nueva campeona del mundo. Ganase España, ganase Holanda. Por suerte ganamos nosotros. La de 2026 va a abrir una gran distancia entre Argentina y España en términos de trofeos en la Copa del Mundo, o la va a cortar en grado sumo. Quedaríamos 3-2 si todo sale como al menos todos aquí deseamos. En fin, voy a presentar al quinto integrante de la mesa de hoy. Dijimos, si llegamos a la final, Marcos, te tenemos que llamar.
3: Convocado.
2: Y hemos llegado a la final los dos. Marcos Durán, ¿qué tal? ¿Cómo estás?
6: Hola, muy buenos días, chicos. Llegamos a la final. Déjame que te interrumpa antes. Yo no sé si todos ahí en la mesa quieren lo mismo, porque ya
2: debatieron lo mismo, Marcos.
6: Otro día.
2: Lo no
6: queremos.
2: Siembres no, la duda, no abras una grieta en
5: ya
2: la pizarra
5: con el otro fútbol,
2: que está muy unida, Marcos Durán.
6: Sí. Yo dudo y me pone feliz dudar. Me pone muy feliz.
3: Bravo.
2: Oye, Arby, esto no es el otro fútbol, es el otro periodismo.
5: Arby, ya está provocando.
4: Es que todo lo que venga a continuación es peor que esto.
2: Oye, Marcos, no estoy exagerando con lo que estoy diciendo de la trascendencia que tiene el partido y demás, ¿no? En tu caso, además, eres un argentino que vives en España desde hace mucho, que trabajas aquí. Entiendo que es un partido muy especial, pero para ti encima tiene ese punto extra de que no dejas de ser eso, un argentino en España, y todas las conversaciones de fútbol pueden en los próximos años girar en torno a un partido de 90 o 120 minutos más penaltis. Y esto te está jugando muchas cosas, Marcos.
6: Es que es mucho y me hace recordar muchos momentos, no complicados, pero sí difíciles. O sea, llegar a España, y Nahuel se va a sentir muy identificado con esto, llegar a España de pequeño, época 2003, 2004, 2006, ver que tus amigos no seguían a la selección española, que jugaba un partido en televisión española a las 9 menos cuarto

0: clasificación a una Eurocopa, y al día siguiente les preguntaba si me decían que no habían visto el partido. Y esa sensación de por qué yo estoy viendo el partido de ustedes, que es el único partido que puedo ver, porque no puedo ver a Argentina, salvo de manera imposible o ilegal a través de internet, a las 3 de la mañana, y ustedes no ven su selección. Después llega 2008, 2010 y todos se suben al carro, vos tenés que sufrir derrotas. Yo la que más sufrí, la de 2006 con Alemania, porque esa selección jugaba como Los Ángeles y se va en penales, y yo, y lo leí en Twitter, mi generación creció con esa sensación de la derrota de 2006, de la derrota en 2011 contra Uruguay en Copa América Argentina.
1: Y porque a ti 2002 te queda un poquito 2002, temprana, pero fue una derrota psicológicamente,
2: sí, con todas
1: dura.
2: Las letras.
0: Sí, yo estoy casi recién llegado a España y me agarra en un momento, sí que veo 2002. Yo 2004, la Copa América 2004, el partido ese con Brasil, lo sufrí muchísimo también. O sea, porque veníamos jugando muy bien. En 2007 también con Messi, Riquelme, Tevez.
1: Esa es la del 3-0, esa es. Sí.
0: Claro, o sea, la de 2004 es peor porque es en el último minuto, te empatan, sí. Y después, o sea, son muchas derrotas, son muchos momentos. Ya ni te cuento 2014 con la final de Alemania.
1: Pero esto que cuentas, Marcos, es interesante porque evidentemente Argentina ya había ganado, España no, pero nuestras generaciones han crecido.
0: Al contrario.
1: Claro, han crecido en la derrota. Nosotros teníamos la sensación de que nunca íbamos a ganar y vosotros que nunca ibais a volver a hacerlo, ¿no? Y creo que una vez llegamos a esta final, una de las pequeñas cosas que hay en juego, porque estas sí que son pequeñas, es cuál es la mejor selección en lo que va de siglo XXI, porque por trofeos estamos hablando de eso. Quien gane va a ser la primera que gane dos Copas del Mundo en el nuevo siglo. Y además hay una serie de trofeos anexos, muy importantes por cierto, Eurocopas y Copas América, que te sirve para ostentar esa primera posición en el siglo XXI y venir de donde veníamos en ese comienzo, pues es bonito y habla del crecimiento de los dos.
2: Sí, totalmente. Y creo que por muchas razones, además de lo que estamos contando, de lo emocional y sentimental de cada uno, a nivel futbolístico es que es el partido que vamos esperando muchos años. Es que han sido las dos mejores selecciones de los últimos años, cada una con su manera de jugar, de una manera muy representativa con lo que son sus futbolistas y con lo que es el país en sí. Y es el partido, insisto, que llevamos esperando pues de que Argentina se proclamó campeona en Qatar.
0: Y yo sé que hubo mucho pique, mucha chicana con el marzo, con la finalísima, de que una selección no quería jugar, de que Argentina no quería... Yo tengo la sensación y un poco de información de que De La Fuente y Scaloni, ninguno de los dos quería jugar el partido. ¿Y por qué no quería jugar el partido? Porque sabían que se podían ver en esta situación. O sea, no querían en ningún momento tener la posibilidad de que este partido se jugase para que no se repitiese unos meses más tarde. Pero, y lo entiendo, porque son dos entrenadores que se conocen mucho, son dos equipos y los jugadores se conocen muchísimo, y cualquier punto a favor o en contra que puedan mostrar en ese partido, aunque no son dos selecciones iguales de aquel momento, creo que no llegan en un momento parecido. Pero creo que también eso influye y eso se va a ver en el campo el domingo.
1: Esto es curioso porque si pensamos en lo que hubiese sido ese partido en marzo, no sé si tiene sentido lo que voy a decir, pero visualizábamos a las dos selecciones con un punto de juego más alto del que han demostrado en la Copa del Mundo. Fíjate que España viene a hacer un partidazo increíble ante Francia, ¿eh? Pero tenemos la sensación de que varios futbolistas clave que podían elevar el techo no están en esa mejor versión. Argentina ha demostrado el carácter, el orgullo, el corazón de campeón, pero ha tenido apenado mucho por el camino. Entonces, mi sensación es que, han llegado, han sido superiores a sus rivales, pero aún así es como que tenían un porcentaje más que no han podido demostrar.
2: A ver, yo es que creo que, por ejemplo, España termina el 2025 en un nivel muy alto, de rendimiento muy bueno de Mikel Oyarzabal, de Mikel Merino, estaba todo funcionando muy bien, pese a que Lamine ya... Bueno, pero Lamine en esos últimos parones de 2025 no...
1: Sí. Pero estaba Pedri emergiendo en la selección.
2: Estaban funcionando muchos futbolistas y de manera muy, muy estable, ¿no? Y entonces lo que hubiera sido esa finalísima, nos quedaremos con la duda. Bueno, lo veremos en una final de Copa del Mundo, que no está nada mal, pero sí que estoy de acuerdo en que España había abandonado el 2025 de una manera muy alta y por eso podíamos entender que estábamos por encima.
1: Yo creo que el éxito que enlaza a las dos selecciones, Nau, con esto que estoy comentando, es que las dos han asumido lo que podían ser en este Mundial y se han olvidado de lo que quizás en este mes concreto no podían ser. Lo han digerido, lo han asumido, lo han aceptado y han competido a partir de esa nueva realidad. Y eso al final es puro darwinismo, que es lo que han demostrado ambas selecciones a partir de dos seleccionadores que en esto están cortados por el mismo patrón. Pueden tener diferentes ideas, diferentes futbolistas, pero creo que son muy hábiles a la hora de entender al jugador y el momento del equipo.
3: Sí, que Argentina se ha convertido en un equipo un puntito más reactivo, porque quizá ha perdido ese plus de energía de una generación un poquito más joven hace cuatro años, y España ha dejado de ser la selección de los extremos. Lo han sabido ver muy bien los dos seleccionadores, adaptarse con sus momentos de dificultades, que por supuesto las han tenido, pero creo que estamos viendo dos selecciones muy consecuentes con el momento que atraviesa sus mayores talentos.
0: Y chicos, son para mí la gran definición de seleccionadores. Son dos seleccionadores, no son dos entrenadores de clubes que se convierten en seleccionadores. ¿Por qué? Porque la Copa del Mundo de Leandro Paredes no tiene ningún tipo de sentido y es un jugador que está jugando en una liga secundaria como la Argentina en un club de exigencia como Boca. El otro día Montiel, que está siendo suplente en River, entra y parece el Montiel de 2021-2022. Son jugadores de selección en entorno de selección, con química de selección.
1: Marcos,
0: igualmente
1: es que
0: con Baena.
1: Claro, y ya no solo con... Porque te estás yendo quizás a jugadores concretos, incluso con roles secundarios, que tienes toda la razón del mundo, pero el otro día, no sé quién decía esto, no sé si era Elías Israel, tú analizas, por ejemplo, a los cracks de la selección española, y salvo Pedri, todos ofrecen como mínimo el mismo nivel con España, con sus clubes o algo superior. Sí. Para mí, Dani Olmo, con quien mejor ha jugado es con España, Fabián, con quien mejor ha jugado es con España, Rodri Hernández, como mínimo el mismo nivel que con el Manchester City, sino algo por encima, porque creo que tiene una ascendencia superior. ¿Qué vamos a decir de Aymeric Laporte?
3: Pero creo que es algo más exagerado en Argentina.
1: Sí, es algo
3: que al final el Cuti Romero casi se va a segunda con el Tottenham, claro. Lisandro Martínez ha tenido muchísimos problemas en el United.
1: Es algo más exagerado y lo comentamos en la previa, Marcos, de que en Argentina, pero es que esto, insisto, también pasaba en España, solo que hace muchos años. Esto se decía en España en los 90. Joder, qué buenos jugadores en el Barça, en el Madrid, en el Depor, el Valencia, en el Atleti, y luego en la selección nada. No rinden de igual manera. En Argentina esto pasaba hasta el ciclo ganador a partir de la Copa América. Jugadores, el antónimo igual de este Leandro Paredes que estás comentando, ese Verbanega. Vanega era un jugadorazo y en clave selección nunca encontró la forma de ser tan importante y tan mandón como ha llegado a ser en el fútbol.
0: Por eso mismo, ser seleccionador no es solo meter a los jugadores en su lugar, sino darle emocionalmente algo, entender a los jugadores. Las palabras de Paredes con Scaloni el otro día en un momento del partido donde le dice que tenemos que arreglar esto y que el seleccionador escuche, eso con Tuchel no lo hubiera imaginado, por ejemplo. O sea, no tiene ningún tipo de sentido, pero es porque así viven las cosas, así entienden los entrenadores, los seleccionadores a sus jugadores, y creo que ese es el punto en común que tienen Scaloni y De La Fuente.
1: Venga, chicos, vamos con lo que es el punto central del partido. Creo que estaremos todos más o menos de acuerdo, porque la verdad es que la previa, afrontarla o encarar el tipo de partido que vamos a ver, creo que es sencillo en este sentido. España tiene el tipo de partido a nivel táctico que más daño puede hacer a Argentina y a Messi, ¿vale? Y aquí hablo de los dos, que son un mismo ente, pero también por separado. Pero al mismo tiempo Argentina tiene la capacidad competitiva para impedir mejor que nadie que España sea España y que pueda equivocarse en todos los sentidos. ¿A qué me refiero? Por concretarlo en cuestiones futbolísticas. Argentina, donde es dominante, es en zona de tres cuartos, cuando pueda sentarse en campos rivales, como ha ganado los partidos. Creo que España puede alejarle de esa zona mucho tiempo, no siempre, pero sí mucho tiempo, y obligarla a tener que transitar, y ha carecido a veces de agresividad, y por eso el otro día entró Juliano Simeone en banda derecha. Pero a su vez, sabiendo que ninguna selección grande de este Mundial podía quitarle la pelota a España, no podía Portugal, no podía Francia, no vamos a hablar ya de Inglaterra, Alemania y estas selecciones, asumiendo eso, necesitas que la selección grande a la que te enfrentes esté a gusto y cómoda, defendiendo mucho tiempo, siendo capaz de resistir la erosión que causa la selección española, siendo fuerte a nivel mental, siendo capaz de aprovechar las pocas oportunidades que tenga, pero ser concreto en ellas, y eso es lo que define a Argentina. Entonces, no sé si es contradictorio, pero ambas selecciones se hacen daño mutuamente por la forma de ser, por la forma de entender el fútbol.
2: Sí. Argentina es más que Messi, porque tiene una grandísima plantilla, un grandísimo equipo, pero es verdad que el análisis previo creo que se centra mucho en Leo. Primero, por alejar a Leo de esa zona de tres cuartos de campo. Sí o sí España tiene que defenderse con balón para que Messi no pueda estar mucho tiempo en esa zona, porque ya está demostrando en el Mundial que sigue siendo el mejor ahí, en el pico del área y en la frontal. Y al mismo tiempo creo que España, con la pelota, debe conseguir que se note que Messi tiene 39 años y está jugando andando. Quiero decir, Messi no va a presionar. Ahí va a haber siempre un jugador de la selección española, seguramente, quizás sea Rodri, si Messi juega en punta, que va a estar bastante tiempo solo, que va a estar muchas veces con tiempo y espacio.
1: Yo creo que van a ser centrales, ¿eh? Yo creo que va a jugar Argentina como el otro día, 4-5-1, Julián en costado izquierdo, y que no, creo que empareje, no va a emparejar, pero sí que habiendo tres centrocampistas argentinos no va a haber la superioridad española que tuvo ante Francia.
2: Puede ser, pero en cualquier caso, creo que Messi no se va a desgastar mucho en la presión. Quiero decir, España, si mueve la pelota rápido, si se va asociando entre ellos, creo que va a encontrar siempre un jugador que esté libre, porque Messi no va a currar tantísimo como vaya a currar Enzo.
1: Pero ¿en qué zonas? Porque a mí me parece que para España suele ser una buena noticia que vayan a centrales los contrarios. ¿Por qué? Porque a mí me da igual que Mbappé y Dembélé presionen a centrales, porque Laporte y Cubarsí van a salir siempre limpios y eliminar rivales y dar velocidad. Creo que Argentina va a esperar en ese bloque algo pasivo a la hora de meter el pie, y que superar esa primera línea de 5 y luego la de 4 va a ser muy complicado. Es decir, España va a tener más la pelota, pero la va a tener en zonas donde de verdad cree peligro. Ese es el punto.
3: Ahí el tema es que si tú quieres tener un ritmo alto, que creo que es lo que más le conviene a España de cara a la final, necesitas extremos que amenacen, que te hagan el campo grande, que atraigan marcas. Es algo que a España le ha costado encontrar en el Mundial y que veo más importante que nunca de cara a la final.
4: Sobre todo porque se produce ese atasco en el pasillo interior, en el que la selección argentina tiene muchas fortalezas. España puede mandar a partir de ahí, pero claro, puedes mandar si tienes la posibilidad de encontrar superioridades, y a España le va a costar encontrar superioridades, bien por la defensa argentina, como salten los centrales, bien por cómo ocupan los espacios en el medio.
1: ¿Cómo ves esta contradicción, Marcos? ¿Cómo ves ese planteamiento de partido? Porque, insisto, todos entendemos que España va a tener más la pelota, que Argentina va a intentar dominar más el espacio, pero insisto, por mucho que veamos a esa imagen, minuto 2 de partido, España tocando la pelota en campo rival y Argentina plantada, eso no significa que España esté dominando ni que esté siendo mejor. Hay que ver qué pasa con la pelota, a qué zonas llega y de qué manera incomodas a Argentina. Porque, lo decía antes, la defensa argentina, el repliegue argentino, es capaz de resistir mucho tiempo ahí sin incomodarse. Si tú no la incomodas, si de verdad no la creas amenaza, ellos no se ponen nerviosos como creo que sí se ponían nerviosos los franceses o los portugueses.
0: Exactamente, o sea, yo creo que esa es una de las claves. Para mí, yo llevo con una teoría desde que terminó el partido de Argentina, es que si España le pierde el respeto futbolístico, en el buen sentido, a Messi, creo que tiene mucho ganado. O sea, no el respeto en el sentido de dejarlo libre,
1: de no hacerlo de todo.
0: Exactamente, en el respeto de decir, yo tengo que hacer mis juegos sabiendo que Messi está, pero tengo que demostrar que Messi no me puede hacer daño, y que yo tengo que jugar mi juego a pesar de que está Messi, que no me puede generar un cambio a mí tan drástico.
1: Sobre todo, Marcos, porque la forma de desconectar a Messi es hacer tu juego. En este sentido sí que encaja bien eso que comentamos.
0: Claro, eso, y para mí lo peor que tiene Argentina contra España, lo que más le va a dificultar, es que Argentina es muy experta en oler sangre cuando el rival tiene un mal control, cuando el rival tiene un mal pase, sabe que si da dos toquecitos de más ya tiene un tipo encima. Y para eso España es la que mejor lo hace. O sea, España no se equivoca un pase, España no se equivoca un control, y creo que eso es lo que más le va a costar. Yo, sinceramente, creo que el espejo de Argentina tiene que ser el primer tiempo que hizo Uruguay. Y me explico, España contra Uruguay tiró un tiro a puerta en todo el partido. Le hizo un partido incómodo.
1: Pero era imparable, también te digo, el tiro a puerta.
0: Sí, sí.
4: Iván,
0: sí,
1: Era
0: complicado, pero lo que...
3: Oh, le valió un MVP a Baena. Así fue el partido, ¿eh?
0: Claro, por eso mismo Argentina... Ahí es cuando... O sea, yo creo que España se sintió muy, muy incómoda durante todo el partido... Pero aún así creo que tiene jugadores para que este tipo de fútbol lo aguante, porque para mí Cucurella, Pedro Porro,
1: Rodri,
0: Baena en su manera, Fabián sabe jugar este tipo de partidos, pero creo que la clave está ahí. Argentina no se va a tener que desesperar. Yo sé que O sea, entiendo que va a poner otra línea de 5 como hizo contra Inglaterra con ese Julián por la izquierda, sí. O cambie a Julián en la derecha y meta a Nico González a la izquierda. ¿Por qué? Porque al final va a estar Lamine en la derecha. Puede de España. Ser. Yo no descarto un cambio. Sí creo que De Paul físicamente le queda grande el partido, sobre todo para los primeros minutos intensos, y que De Paul puede ser un cambio interesante como lo fue el otro día, con la mente fresca y con pierna fresca.
1: Mira, sobre todo esto que estás diciendo, Marcos, me parece perfecto, porque es que lo reafirmó ayer el seleccionador en una respuesta que le dio a los compañeros de Televisión Española. Vamos a comentarlo porque es exactamente lo que estaba comentando Marcos.
5: Tenemos un potencial futbolístico muy grande, de igual manera que lo tiene Argentina, pero nosotros hay un escenario donde no podríamos sentirnos cómodos, que es el entrar en disputas, en provocaciones, que no digo que lo haga Argentina, uh-huh. Pero nosotros no sabemos hacerlo. Yo estoy muy tranquilo y el equipo le veo muy tranquilo, muy convencido. Siendo fieles a la idea que nos ha traído hasta aquí, estaremos más cerca de conseguir el objetivo.
1: Me hace gracia que dice Luis de la Fuente, no digo que lo...
2: Que no digo nada,
1: Sí lo hace, y lo hace muy bien, sí. Y es la base de su fútbol, y esto también es fútbol. Muchas veces nos dicen, joder, ¿cómo blanquear las cosas que hace Argentina? ¿Cómo blanquear las del Getafe? No, mira, aquí hay un colegiado para poner un rigor, o sea, un listón, sí. Y a partir de ahí hay que ajustarse. Y esto todos hemos jugado a fútbol y hemos competido a deportes, y es muy importante entender dónde está el listón, ajustarse y hacer... Mira, creo que se habla desde Argentina como... hay un ejemplo en el Uruguay, España, pero también en lo que hizo Paraguay. Yo cito un ejemplo de lo que hizo Francia ante Paraguay. Fue un partido, evidentemente eso es mucho más extremo de lo que va a pasar contra Argentina, ¿eh? En todos los sentidos, futbolístico, táctico, individual. Pero los franceses entendieron y asumieron lo que iba a pasar. Había duelos, había disputas, estaban incómodos, no estaban contentos como en cómo se estaba jugando, pero no se equivocaban, no se ponían nerviosos. Creo que el punto es ese. Argentina, si se mete en tu cabeza, si altera tu sistema emocional, tu centro nervioso, estás jodido.
0: Pero Miguel, para que veas lo que es el fútbol y lo que es la mentalidad, que Francia se preparó mentalmente para eso, pero no se pudo preparar para que España le dé 4 o 5 pases en cada jugada y lo desconecte.
1: Es que eso le hacía más daño. Claro. Es curioso para los franceses. Le hacía más daño estar persiguiendo sombras que haya un paraguayo constantemente por detrás, braceando, incomodando y tal.
3: De hecho, se ha filtrado que el descanso de Dembélé dice, oye, ¿qué estamos haciendo la presión? Y los compañeros dijeron, cállate, que estás jugando un partido horrible.
1: Claro, es que yo hablo que España es una selección, por eso gana al final los partidos, que va... erosionando.
3: Sí, que te desespera,
1: que
3: por
1: va
3: ahí.
1: Desgastando.
0: Para mí, fue el partido perfecto.
1: Claro,
0: fue el partido perfecto desde la parte mental y de concentración, que para mí es la más complicada de aguantar durante 90
1: exacto.
0: minutos.
1: Pero Marcos, creo que por ahí España no le va a ganar a Argentina. O sea, ese desgaste mental, ese forzar la desconcentración.
3: Que Argentina
1: no,
3: sabe.
1: Le puede ganar por fútbol, porque haya juego interior, porque desborde, porque. Aproveche una debilidad como Nahuel Molina, porque deje a Argentina embotellada sin salida, ahí la puede ganar, pero no la va a ganar desde ese factor mental de desgaste como si ganó a Francia.
3: Claro. Argentina, en el ciclo Scaloni, ha superado tantos partidos
1: claro.
3: tan complicados, tan diferentes
1: claro.
3: entre sí, que el yo creo que el jugador argentino, aunque España le esté pegando un baile, ya se hace decir, bueno, el chaparrón pasa y yo voy a tener mi momento
1: es
3: del partido.
1: Hemos leído en Twitter muchas veces comparaciones con ese Real Madrid de Carlo Ancelotti. Creo que hay una cuestión que les une a los dos. Son equipos diferentes, ¿eh? Pero hay una cuestión que les une a los dos. O dos cuestiones. Una, que les da igual el tipo de partido que se juegue. Lo aceptan, ¿eh? Tengo más la pelota, tengo menos, este Marazo. Rival, este otro, sí. le incomoda menos. Y dos, no se ponen nerviosos. Da igual lo complicada que esté la cuestión, que no transmiten la sensación de ver el precipicio. Ante Egipto la cosa, porque ante Egipto se juega mal, incluso se remonta, oye, porque aparece Leo Messi y Egipto hace un poquito... No es lo de Inglaterra, pero es que no se ponían nerviosos. No estaban viendo lo que estaba pasando.
2: Dominan el aspecto emocional.
0: Y lo que le faltaba a este grupo de jugadores, selecciones de grupo de jugadores, eran remontadas de este tipo, porque no las había tenido, o sea, era lo único que le faltaba, porque había tenido partidos de ida y vuelta como la final de Francia, tuvo bailes monumentales como o sea, para mí el punto más alto de este equipo es el partido contra Brasil en el Monumental de eliminatoria, donde hace Argentina con Brasil lo que hizo el otro día España con Francia, o sea, un baile de que veían sombras. Tuvo partidos malos que ganó, porque hay partidos muy malos que Argentina gana, como aquel partido contra Australia en octavo de final de Qatar, que no es un partido bueno de Argentina y lo saca adelante. Tuvo de todos los colores, de todos los dibujos, pero tener remontadas y en el aspecto emocional que eso ayuda, no lo tuvo. Y Argentina, lo hablaba con unos amigos, no tuvo ningún partido de 8-9 ahora en el Mundial. En Qatar sí lo tuvo, en este Mundial no lo ha tenido.
1: Y no lo ha tenido, no lo ha tenido Marcos, porque no puede o no lo ha tenido porque... no se ha dado, quiero decir, porque España ha ido creciendo en la Copa del Mundo. Creo que no habíamos tenido, para mí el de Portugal no es un partido de 8-9, es un partido de 7, el de Francia es un partido de 10, no sé si sentíamos que lo teníamos o no, pero ya lo hemos demostrado. España ha crecido y en términos de confianza está en pico. En términos de confianza Argentina también está en pico, pero no ha exhibido ese nivel futbolístico, porque ante Inglaterra acaba muy bien. Para mí, de hecho, la mejor media hora de Argentina es, en el Mundial, es la última media hora ante Inglaterra.
2: Sí.
1: Pero no podemos...
0: No, es un partido de 9, de 8.
1: Y no podemos abstraernos de las decisiones que toma Inglaterra, porque lo que pasó con Inglaterra, España emocional. No lo va a hacer ni de broma.
3: Se ha encontrado constantemente planes muy reactivos.
1: Claro, por eso digo que...
3: Entonces, yo tengo la curiosidad de ver, oye, contra una selección que sí que... quiera tener la pelota, que vaya a buscar Argentina, que le deje espacio. Sí.
1: ¿Pero tú crees que puede aprovechar esos espacios Argentina? Es que esa es la duda que tengo. Porque
3: es que tú estás pensando en Messi, que hemos visto alguna jugada de Messi liderando una contra. Que dices,
1: no, pero ya no eso, sino si tú juegas 4-5-1 y Julián está en uno de los costados y tu hombre más adelantado es Leo, hay una cosa que hace muy bien España y que hace este juego posicionalista, incluso a los equipos que les sale mal y que son un peñazo, pero hunden a los extremos, claro. Hunden a los extremos. Entonces, claro, cuando recuperas el balón por dentro,
3: pero es, aquí no te queda nada. Yo veo muy buenos lanzadores en Argentina para tirar una contra.
1: Claro, pero
3: es algo que es un recurso
4: pero
3: que
4: pero le falta gente que
1: estire. ¿Dónde está Julián y dónde está Nico en esas jugadas? Porque es que esto lo hemos comentado con el propio Atlético de Madrid, con el que comparten muchos futbolistas y a veces idea de juego. Al Atlético de Madrid muchas veces le ha faltado intimidar al contragolpe porque empieza desde muy atrás y muy hundido.
2: Y no puede salir. Sí, para mí es que por eso es fundamental. Creo que del mismo modo que Argentina va a ser muy agresiva sin balón por recuperarlo, por ensuciar las posiciones de España, que España sea agresiva con la pelota, que veamos conducciones de los centrales, de los laterales como el otro día Pedro Porro, acciones donde hundas a Argentina en el último tercio del campo y le dificultes luego mucho la salida porque España está presionando muy bien tras pérdida también.
0: Argentina para mí en ese sentido táctico lo que va a tener, va a intentar conseguir lo único que le puede hacer daño para que España no defienda tan adelante y por lo tanto Argentina tan lejos es que Rodri, Fabián y Dani Olmo tengan que correr un poco más atrás de la pelota.
1: Claro.
0: Porque a Olmo no le gusta correr atrás de la pelota y se pierde un poco cuando le mueven la pelota en el medio. Y para mí, el triángulo Paredes-McAllister, Enzo Fernández, creo que sí es capaz de hacer eso. O sea, sí es capaz durante momentos moverle la pelota y moverse ellos para que España corra atrás de la pelota. Y eso a España no le gusta y España sufre. Porque instintivamente, si eso ocurre, se van a meter atrás un poquito. Y si se meten atrás un poquito, Argentina se va a sentir cómoda. Yo espero algunos momentos de dominio argentino, no cerca del área, porque creo que España lo hace muy bien eso. Y cuando estás viendo un partido de España, ves como Cuarcí da tres pasos para adelante, como Laporte da tres pasos para adelante. Y eso, para un delantero, es matador.
1: Igual que tú decías, Marcos, que los argentinos leen muy bien esos malos controles, esos malos toques, que la verdad es que los ingleses, incluso los muy buenos y que cuestan más de 100 millones, los tienen. Elliot Anderson, Jude Bellingham, los tienen. Quizás el que menos es Harry Kane. Los españoles miden muy bien el pase atrás. Cuando el rival da un paso atrás, es lo que tú dices, Marcos, todos salen, todos empujan y el balón acaba en el portero.
0: Pero lo hace Miguel, lo suelen hacer mucho, ¿pero por qué? Porque están descansados de tener la pelota.
1: Eso es.
0: Claro. El problema es que si Argentina es capaz durante minutos de quitarle la pelota y ellos tener que correr a otra pelota, no van a estar tan descansados para hacer esa presión, esa salida. Porque la haces, claro, cuando tenés la pelota siempre y no la tenés una vez, vas a tope claro. Y decís, bueno, que me la van a devolver de nuevo.
4: Por
0: eso mismo Argentina tiene que estar mentalizada en tener la pelota. Si Argentina pierde la pelota durante todo el partido... para mí no tiene ni una oportunidad, pero si Argentina es capaz de quitarle durante momentos la pelota, sí.
4: Claro, yo justo es lo que veo, ¿no? Que España se ha comportado muy bien a la hora de la presión tras pérdida, de presionar los reinicios, de ser un equipo muy responsable en eso, de que el bloque se está mostrando muy unido. Sí, sí. Entonces, ahí es donde entiendo que a Argentina le puede costar un poco más, ¿no? Porque a la hora de estirar le ha costado, bien sea con Julián, bien sea con Nico, bien sea con Almada, bien sea con Giuliano Simeone, y luego sobre todo porque ahí España, a la hora de corregir esos momentos de espalda a la defensa, también ha tenido protagonistas, es que yo, muy, Alex, responsables.
1: Estoy de acuerdo con lo que dice Marcos, de igual no puedes dañar en lo que es el contragolpe directo por esto que estamos comentando, ni porque Argentina tenga eso, ni por cómo vaya a defender, sino que puede aguantar esos primeros 5 segundos tras pérdida con McAllister, Enzo y Paredes.
3: Claro, pero en esos primeros 5 segundos...
1: Pero en esto es muy importante, permíteme, Nau, que es a lo que iba, que para mí es el pase decisivo del partido, que España meta el balón dentro. Si España mete el balón dentro y ahí se siente mínimamente cómodo con Olmo, con Baena, con Mikel Oyarzábal, los argentinos se encierran, los españoles aprietan y están cerca de la pérdida. Y cuando pierdes el balón, incluso por dentro, los centrocampistas están desorganizados y mal perfilados. Mm. Ahora bien, si tú no metes el balón dentro y vemos el clásico ataque mal llamado de balonmano, porque es incorrecto, de lado a lado, como hicimos ante Marruecos, ante Rusia, como hicimos ante Cabo Verde, si tú no metes el balón dentro, el rival está muy cómodo, está muy bien posicionado, y ahí es cuando luego te junta los pases y puede romperte el dominio.
3: No, pero yo lo que veo es que si Argentina aguanta 5 segundos después de recuperar el balón, que es algo que le faltó muchísimo a Uruguay en el partido con España, por ejemplo, bueno, porque no tiene esa calidad.
1: Y porque fue demasiado directa Uruguay ahí, porque no tenía otra forma.
4: Porque sí, lo es.
3: Hombre, porque la verdad, da miedo juntar 5 pases.
1: Sí, sí, sí.
3: O sea, es la realidad. España mete mucho por dentro los dos laterales, que deben ser los focos que tiene que atacar Argentina, con Nico, ya veremos si con Juliano en derecha. Si Argentina consigue mantenerla bajo la presión tras pérdida, mantener la pelota y levantar la cabeza, sí, tiene muy buenos lanzadores y tiene a los laterales de España desorganizados constantemente. A España le ha sacado mucho rédito, pero creo que si hay un equipo que tiene la calidad individual para poder superar esa presión es Argentina.
2: Sobre todo porque muy junta, que viaja muy junta, eso le va a permitir salir. Yo creo que además de eso que dicen, si empiezan a rascar faltas en España, acciones donde España vaya a la presión y te rascan una falta y consiguen que España vuelva a defender un poquito más atrás y van avanzando así, creo que pueden ir ganando metro a metro en el campo.
1: Y además el futbolista argentino, y esto ya tiene que ver con dos choques de estilo que también hay, España es verdad que no es la selección más posicionalista que exista en esta Copa del Mundo, pero sí que tenemos un juego posicional muy rico, y el fútbol argentino, y con Lionel Scaloni se está viendo, es muy relacionista. Eso bueno que tiene es que, aunque estén desordenados tras pérdida, el jugador argentino se entiende, se busca, se encuentra, eso sí que está. Si España, insisto, mete el balón dentro y desorganiza, creo que a Argentina a veces incluso le falta. El Cuti Romero hace la misma jugada que Upamecano con Dani Olmo, salta igual cuando no toca. El lateral puede sufrir como Nahuel Molina, porque cuando el balón no va por su lado se desajusta. Puede haber ahí desajustes si tú metes el balón dentro, pero si no lo haces y Argentina da esos primeros pases, te va a generar mucho peligro, porque hasta la fecha Argentina, cuando se ha plantado en 3/4, ha generado peligro con muy poco. Es la selección, yo creo, que genera más, entre comillas, con menos. Y por mucho que España esté completando, Marcos, grandes registros a nivel defensivo, no los está consiguiendo por la defensa del área o de la frontal. Los está consiguiendo por la presión tras pérdida, por el orden y por mantener alejado al punta y a los mediapuntas de la zona de peligro.
0: Ese fue para mí la clave de España en este Mundial, es la concentración y dejar alejado al rival del otro campo. O sea, lo vimos con Cristiano, lo vimos con De Ketelaere. Además, creo que Argentina se va a tener que poner esa jugada de Bélgica mucho, porque es cómo llegó Bélgica, cómo es el gol de Bélgica, juntando pases y yendo todos juntos, en las pocas que hicieron. ¿Por qué? Buscando el hueco entre, como decía Naude, entre lateral y central, buscando esa jugada. Para mí la clave está ahí. Yo tengo la ilusión de que España ya haya hecho su partido perfecto del Mundial. No le voy a mentir. Es lógico, todos tienen un partido perfecto en el Mundial.
1: Honestamente, me parece complicado repetir lo del otro día, Marcos. No te voy a
4: engañar.
0: Claro, bueno, pero por eso mismo. O sea, ustedes viven también en una vida en la que no perdieron ninguna final importante y
1: ni falta que hace Marcos.
0: Y eso hay que saborear todas las partes de la vida.
4: No, otro día.
0: También, o sea, pero lo que voy es que también eso cuenta en la cabeza de los jugadores, y España está muy confiada. Cada vez que salió a jugar una final España de selección en el último siglo, o sea, en los últimos años, sale con la misma idea. Y para mí eso también es importante. Argentina tiene que desconectar eso.
1: Marcos, una cosa. Argentina llega con la confianza a tope, ¿no? O sea, los tanques de confianza de la selección argentina rebosan y da para cedérselo al resto de selecciones, con toda la razón del mundo, pero puede haber algo de desgaste, y me explico. Un día menos de descanso que España, varias prórrogas a las espaldas, aunque en minutos está bastante igualado porque el tercer partido Argentina rotó y España no. Mucha intensidad emocional, que esto desgasta más que correr. Al final Argentina, todos los minutos del partido los ha tenido que vivir y sufrir, y eso incomoda mucho.
3: ¿Cuántos partidos de acabar entre lágrimas?
1: Claro, ese pico de adrenalina te deja tieso. Y luego es una selección bastante más veterana que la española. Creo que ahí en los 11 titulares suele haber unos 4 años de media de diferencia. Entre esto y que España, aunque Argentina pueda resistirse a esa erosión, pero es una de sus virtudes que va desgastando, ¿crees que esto puede ser un punto a favor de la selección española o no crees que vaya a tener constancia?
0: Yo sí lo creo. O sea, toda la suma, sobre todo la parte física, aunque en el momento de entrar los jugadores crean que no, digan que no, yo creo que sí cuenta. Creo que todo eso no se iguala con el hecho de que Argentina ya fue campeona del mundo y puedes tener un puntito de liberación. Yo quiero pensar que para Messi también es un partido muy especial. Messi contra España no jugó aquel partido de Murcia, si no recuerdo mal, en el que se lesiona Maxi. Después juega aquel partido en el Monumental después de que España es campeona del mundo y gana, y se pierde el famoso 6-1 del Metropolitano estando en la tribuna. Yo creo que para Messi también son muchas emociones, y cuando Messi al final tiene muchas emociones también puede ser peligroso, y creo que entre eso y las palabras de Lisandro Martínez, que siguen jugando para Messi, que siguen dando el 200% para Messi, iguala un poco esas carencias físicas, esas carencias mentales que para mí existen, porque la mentalidad y el jugar tan emocionado, tantos partidos y tan con el cuchillo entre los dientes y al filo del precipicio, desgasta.
1: Dicho lo cual, Lionel Scaloni el otro día, tras ganar ante Inglaterra, dio con la clave: este equipo crece cuando ve la sangre.
6: Yo creo que este equipo cuando mejor juega es cuando está en dificultad. Y cuando estamos en dificultad y el rival duda un poquito, ahí vemos sangre y vamos hasta donde sea. Creo que esa es solo la sensación que me da. Y si no entraba, ¿qué hacíamos? Perdíamos 1-0 con 7 situaciones de gol, ¿qué haces? Contento igual, porque el equipo ha demostrado que ha luchado hasta el final, pero sí coincido que fue a partir del gol de ellos una demostración de lo que queremos para el fútbol nosotros.
1: Quizás suena de nuevo contradictorio decir que igual el desgaste pesa con comentar que el gran tramo de los partidos de Argentina es del 75 en adelante. Es el tramo donde Messi juega en la zona, claro, donde sigue siendo Lionel Messi, la cabra. Y claro, ves los datos que ayer nos traía Alberto Rubio Nau, son 12 de los 19 goles de Argentina a partir del minuto 76, contando evidentemente que ha habido prórrogas y demás historias, pero en esos ras finales, en esos momentos donde incluso están en inferioridad a nivel de marcador, pero se plantan en tres cuartos, es que Argentina tiene mil soluciones. Ahí es increíble Argentina.
3: No, porque sabe que es su momento, porque encuentra siempre un plus.
1: Es que es curioso que se pone nervioso el contrario en vez de ellos, cuando ellos son los que están a punto de caer eliminados, siendo el grande. Porque claro, tú ante Egipto, ante...
0: El miedo a ganar.
1: Claro, pero está el miedo a ganar, pero tú también deberías sentir miedo a perder, que eres la vigente campeona, que igual es el último partido de Leo Messi y estás perdiendo con todos los respetos contra Egipto.
3: Pero
1: le dio igual a Argentina.
3: Sí, que no te pesa. O sea, caer contra Egipto con el partido que hace Argentina habría sido un ridículo histórico.
1: Sí.
3: Pero el
1: Argentina, no lo notaron, Argentina... No lo pensaron.
3: No. Tiene la sensación de, oye, pues una más, ¿no? Si es que ya me da igual lo que va adelante, porque nosotros nos vamos a adaptar, ¿no?
1: Esa es su gran ventaja.
3: Por ahí yo siento muchísima envidia de lo que es esta selección argentina. Porque Argentina es todo lo que debería ser Uruguay, ese sentimiento de unión, de ir más allá del 100% de las posibilidades que tienes como equipo, de que cualquier dificultad tienes la sensación de que el equipo va a tener un último truco para poder superarlo.
1: Hay algo que nos une a los tres: no ganamos a Cabo Verde.
3: No.
1: Que igual debía estar en esta final.
3: Bueno, a nosotros nos salió más caro que a los demás, por lo que sea. Bueno, igual que Argentina, pues hace 15 años, mira, este jueves se cumplían 15 años de el Uruguay-Argentina, la Copa América, donde Argentina tenía un equipo mejor repleto de grandes estrellas, y Uruguay tenía mucho mejor equipo, valga la paradoja. Hubo muchos editoriales en Argentina diciendo, bueno, pues es que Uruguay tiene todo lo que no tiene Argentina. Ahora la situación es al revés, y Argentina además tiene un plus de calidad que le hace un equipo, ya digo, aunque haya hecho peor mundial que España, un equipo temible para la final.
1: Es que en esos tramos finales, o al menos en los tramos donde Argentina está en tres cuartos marcos, hay una cosa que Argentina hace muy bien. Primero, llegar desde segunda línea, que es algo que a mí particularmente me parece que a la selección española le cuesta, como a la mayoría de selecciones, cuando te cargan desde segunda línea McAllister, Nico y tal. Es muy complicado defender porque las marcas son muy chungas. Y luego...
3: Es porque esto es muy difícil de trabajar, porque no hay una jugada que...
0: Es sensación. Y además hay que saber defender eso, y es sensación. O sea, Argentina, ¿cómo es posible que defienda mejor en campo propio y en el área con una media de 1.75 que Inglaterra, que mide 1.90? Pero porque saber dónde va a caer la pelota.
1: Eso es fundamental.
0: Tener ganas. O sea, Otamendi, no sé cuántos despejes hizo el otro día, eso Otamendi, o sea, es un experto en esto, pero sí. Entró y todas las pelotas iban a Otamendi, o Otamendi iba a todas las pelotas.
1: Es casi algo idiosincrático del fútbol argentino, que aquí hemos tenido a Roberto Fabián Ayala, sí, que claro. Le llamaban ratón por ser listo, pero también por ser pequeño, y despejaba todo. En todo caso, está esa segunda línea, y vinculado a esto, Marcos, que es ya mi última clave muy positiva de Argentina, el balón parado está produciendo mucho para vosotros. Para nosotros no, creo que solo ha habido un gol a Arabia Saudí.
3: Sí, y está en la Austria
4: son,
3: también.
4: Cinco goles de Argentina a balón parado, sin contar penaltis. Esto supone que es el 26% de los goles.
1: Y tú ves...
0: Es una locura.
1: Claro, y tú ves y dices, joder, el Licha. El Cuti, bueno, como es más ancho y tal, te puede tal. Pero el delantero, el que centra los córneres, a veces puede ser incluso...
0: Pero ojo, porque Argentina, el otro día, con el gol de McAllister. McAllister es un muy gran cabeceador. Tagliafico, tanto en ataque como en defensa, claro. Bueno, Tagliafico el otro día cubría a Kane, o sea, le sacaba cabeza y media. Pero que Argentina el otro día, ¿qué hizo? Bueno, los ingleses van a creer, son mucho más altos, todo. Bueno, Argentina sacó 4 córneres en corto seguido, 4. Y a partir de ahí llegaron las de peligro, porque decía, bueno, tenemos que mover a Inglaterra. Creo que en ese sentido está siendo muy inteligente. Ahí en la mano se nota mucho de Walter Samuel y Ayala, que son los encargados de la pelota parada.
1: Samuel, otro central que sí, el muro, pero no era un tío
0: claro,
1: de 90.
0: Pues ellos son los encargados de la pelota parada en Argentina, y Argentina tiene jugadores a los que le gusta ir de cabeza, porque eso te tiene que gustar o no te tiene que gustar. O sea, si no lo sentís, no vas a ir a cabecear como McAllister, a meter la cabeza en un... con las abejas, te vas a volver loco. Y es una locura.
1: Lo del panal es de Luis de la Fuente y Marco Aurelio, Marco Aurelio. Así que cuidado. Lo que es malo para el panal es malo para la abeja, lo dijo Marco Aurelio.
3: Sí,
1: Marco,
3: mi padre también tiene un dicho con el panal que no puedo decir en antena. Fíjate las vueltas que da el fútbol, que en la previa de la final de la Copa América del 24, en Argentina, la remisión de DC Sports, se cansaron de repetir del dato de los goles a balón parado de Colombia, que había marcado 5 durante el torneo y que se repite varias veces un poco para agafar el dato. Ha crecido una barbaridad Argentina en este sentido, y tiene que ser un factor que decida para Argentina la final si quiere competir.
1: Al final todo te lleva a que España, Adri, tiene que alejar a Argentina de esa zona de tres cuartos. Si tú la alejas de esa zona de tres cuartos...
4: Le cortas las alas.
1: Le cortas las alas y creces tú. Claro. Para alejarla de la zona de tres cuartos no te vale consumar pases, porque eso ante Argentina da un poco igual, no la vas a incomodar. Necesitas ser agresiva en su justa medida. Es ahí donde para España está el partido.
4: Sí, sí, total.
1: Y evitarlo, evidentemente, está para Argentina.
2: Que juegue con intención la selección española. Que no simplemente se pase la pelota de un lado a otro, sino que juegue con intención. Y por eso te decía, intención... De todas las piezas, centrales, laterales, extremos, el media punta, los pivotes, que todos jueguen con intención de acular al máximo a Argentina, de meterla el máximo tiempo posible en su propio campo, porque después es evidente que le va a costar salir si España domina esa situación.
4: Sí, que sea día de mover mucho la pelota, ¿no? De sentirse muy cómodo con la posesión del balón, un partido muy de España, ¿no? Muy de ser capaz de condicionarle mucho al rival por el hecho de no cederle demasiado con balón, y sobre todo también que España, en esos momentos que tenga pérdida, que sea una pérdida que le permita reorganizarse, ¿no? Eso de perder bien la pelota, que sea mediante finalización, que sea en un momento en el que España se haya podido reorganizar para evitar esos momentos donde un pase a Messi, un giro y buscar a uno de los laterales barra extremos le pueda permitir a Argentina generar peligro.
3: Es que hemos hablado poco de ese tipo de jugadas que está demostrando tener Messi en el Mundial. Por ejemplo, la jugada del corte de Jed Spence el otro día con Juliano Simeone, parte de una jugada donde Messi recibe de espaldas en el medio del campo, se quita dos marcas de encima y consigue meter un pase de espacio que es tremendo.
2: Sí.
3: Yo tengo muchas ganas
0: de ver... Para mí la jugada... Messi se despierta el otro día con la jugada de Kane.
3: La de Kane
0: fue la misma que contra Poncio en Zaragoza hace... 20 años, es una cosa que no se entiende.
1: Habría que revisar esos muslos, ¿eh? Eso no puede ser así, no pueden ser de grafito. No puede ser, porque claro, hablabas de Poncio, que me acuerdo perfectamente de ese gol, que es uno de los días que más he flipado con Leo Messi. Poncio iba, ¿eh?
4: Sí,
1: porque
4: dices,
1: bueno, Kane es delantero. Kane fue, Poncio, su gran virtud era que cuando iba.
2: Esto es como cuando el cuarto árbitro te revisa que no lleves cadena, tienen que revisar los muslos de Messi.
1: El arco del aeropuerto, Leo Messi no lo pasa.
3: Yo tengo muchas ganas de ver a ese Messi de nuevo, muy motivado. Está muy bien la conversación el otro día con Jude Bellingham.
4: La cara que pone.
1: Sí, pero creo que España esos errores no los va a cometer.
3: Pero eso yo creo que es una cosa más individual de Messi, de cómo afronta el partido y cómo lo vive, que no tanto que lo que puede hacer Rodri.
1: No sé qué hizo Jude Bellingham, pero que Messi tiene eso. El Messi veterano tiene eso de Michael Jordan.
3: Se lo toma personal.
4: Claro,
3: Y evidentemente hay una motivación para Messi de cara a la final, más allá de que es una final del Mundial, que... Tengo muchísima curiosidad con este Messi que siempre tiene un truco más en el sombrero, ver cómo le afecta todo este panorama.
1: Marcos, como eres el invitado, te voy a dejar el último comentario de lo que tú quieras, querido.
0: El último comentario es, yo voy a mandar un mensaje a vi muchas boludeces, lo comenté en Twitter también estos días, de gente, insultos y todo. El pique futbolístico que llevamos teniendo desde el arranque del Mundial y de toda la vida tiene que existir. Ir más allá de eso me parece una tontería muy grande. ¿Por qué? Porque al final estamos juntos acá y siempre estuvimos juntos y somos muy parecidos en muchas cosas. Yo creo que los jugadores de esta selección argentina aprendieron mucho, mucho, y mamaron mucho desde Scaloni hasta Messi. Del fútbol que se hace en España, y España también aprendió mucho del fútbol y cómo compite Argentina. O sea que todo lo que se hable afuera del campo, siempre con pique futbolístico, me parece genial y lo voy a animar porque somos esto. O sea, somos parte de esto y lo vamos a vivir todos los días y lo vamos a seguir viendo. Todo lo que pase eso es todo ruido y que son menos de los que vemos.
1: Totalmente,
0: pero que tienen mucho ruido hecho.
1: No hay que desubicarse, esto es un partido de fútbol que vamos a recordar mucho, que va a estar muy presente en muchas conversaciones, pero es eso, es fútbol. Marcos Durán, muchas gracias. No te voy a desear mucha suerte, lo siento.
0: No me desees suerte, eso sí, hasta el domingo acá mi amigo deja de ser Nau para pasarse a ser Nahue durante unas horas, así que... les mando un abrazo grande y gracias por la llamada, chicos.
1: ¿Nahue o Manuel? Ya veremos qué es el
3: Manuel.
1: Bueno de...
3: Manuel era un clásico del primer día de clase.
1: Por eso te digo. Sí. Ya veremos quién es el bueno de Nahuel Miranda el próximo domingo. Lo importante es que disfrutemos.
3: Yo pase lo que pase, me va a alegrar muchísimo.
1: Lo sé. Pero alégrate por nosotros. Ya Marcos Durán, como decía el otro día, que le den bien por saco, hombre.
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0: allá con el debate de la pizarra de Quintana. Y un poquito más tarde, se nos ha alargado la previa, pero es que había mucho de lo que hablar y todavía tenemos mucho de lo que debatir. ¿Qué tal, Emilio Contreras? ¿Cómo estás?
1: Hola, ¿qué tal? Buenos días.
0: ¿Nivel de optimismo del 1 al 10?
1: Moderadamente optimista, 7.5.
0: ¿Nivel de nerviosismo?
1: 9.
0: Sandra Díaz, ¿qué tal? ¿Cómo estás?
2: Hola, muy buenos días.
0: ¿Tu nivel de optimismo y de nerviosismo?
2: Los 2.10.
0: Pues aún te queda, querida. Así que
2: ya.
0: Ve permitiéndote subir en la escala entonces. Albert Moren, ¿qué tal? ¿Cómo estás?
3: ¿Qué tal? ¿Cómo vais? Buenos días.
0: ¿Tú en términos de optimismo cómo lo ves?
3: No sé, 6.5, 7.
0: ¿España es favorita, Albert?
3: Sí, yo creo que sí.
0: ¿Qué tiene Argentina lo que agarrarse además de Leo Messi, Albert, desde la pizarra?
3: Hombre, yo creo que es un equipo que también a nivel de emociones... lo hemos visto. Yo creo que España es un equipo más controlado y Argentina es un equipo que desde lo si lleva el partido a lo emocional, puede llevar ahí la batalla ganadora.
0: ¿Qué partido imagináis, chicos? Porque estamos de acuerdo en eso, ¿no? Si la pizarra manda, España controla. Si la pizarra no es lo suficientemente buena y los argentinos plantean, bueno, lo van a plantear seguro, pero se lo llevan un poquito a ese tema emocional, con menos continuidad en el juego, ellos van a crecer, y ellos para crear una ocasión de peligro necesitan menos que nosotros.
4: Espero un gran segundo cuarto de España. El primero va a ser de Argentina.
5: ¿Con cambio? ¿Con algún cambio?
4: No. Vaya. Creo que Argentina va a salir fuerte, va a intentar que España no esté cómoda con la pelota, pero que la selección reaccione antes del descanso. Como ahora hay que analizar los partidos por cuatro cuartos,
5: bueno,
4: espero que reaccione.
5: Es un poco lo que le pasó el día de Francia, ¿no?
4: Sí.
5: Que realmente el cuarto lo marcó el penalti provocado por Lamine Yamal, pero aún así fue unos primeros minutos de a los puntos, como le gusta decir a Miguel, un poquito más de Francia, pero que el penalti y luego posteriormente la gestión posterior lo terminó decantando España.
4: Te digo esto porque creo que ha sido un partido largo donde creo que España debe ir entrando poco a poco en el encuentro e imponiendo ya el ritmo al que se juegue. Creo que Argentina ya digo, va a salir muy fuerte, va a intentar intimidar en la manera de lo posible con los contactos, con los duelos, que España no se encuentre cómoda en campo rival, pero que una vez se asienten las dos selecciones, creo que España futbolísticamente tiene armas para ser superior a Argentina.
1: Sí, bueno, yo veo un partido áspero. Yo creo que Argentina tiene claro que no puede jugarse a lo que España quiera y para eso, pues bueno, pues seguramente el plan de partido ante Inglaterra, ese inicio donde, bueno, pues que no haya ritmo, que España no tenga mucho la pelota, pues creo que es lo que, perdón, esperamos de este partido. A mí lo que más me da miedo es que se llegue con el partido abierto al tramo final, que es donde hemos visto una mejor versión de Argentina, con el partido más descontrolado.
4: La zona Messi.
1: Sí, y bueno, esa sensación de que Argentina le hemos visto en situación casi al filo de la navaja en la recta final de muchos partidos y todo lo se ha resuelto bien. Entonces, bueno, yo creo que hay que ir con los deberes hechos, más o menos, o con el partido por delante para afrontar ese último cuarto.
3: De hecho, es que tirando de paralelismo optimista, yo me imagino una final bastante parecida a la de 2010. A nivel de planteamiento de los equipos, porque entonces también Países Bajos, sí, ¿no? Esa idea de interrumpir, de no dejar que la selección española hiciera su fútbol, yo creo que Argentina puede ir también por ahí. Es verdad que donde estaba Robben ahora estará Messi, por lo tanto ahí, ojo con dejar ese uno para uno.
0: Ahora tenemos el VAR, quiero decir que si le parten el esternón a un medio centro español, digo yo que igual intervendría, pero
4: igual.
0: Sí. Sandra.
2: Yo, fíjate, yo creo que la selección tiene que ser inteligente y creo que lo es. O sea, creo que tenemos futbolistas que lo son, ¿eh? Y creo que no va a ser tan fácil porque saben lo que se van a encontrar. Y decía Adri lo del partido ante Francia, ¿no? Ese primer tramo. Incluso creo que tenemos que pensar en el primer tramo o incluso la primera mitad entera del partido Argentina-Inglaterra, ¿no? Y es que eso es lo que nos vamos a encontrar. Yo creo que, ya os digo, creo que hay que ser inteligentes y saber que haciendo nuestro fútbol, creo que somos superiores. Y creo que España teniendo el balón, moviendo el balón, los huecos van a aparecer y los espacios van a aparecer. Y creo que hay futbolistas con una gran calidad para que eso llegue, ¿no? Creo que la clave sí que puede estar en adelantarte en el marcador, porque sí que la situación en la que sea Argentina, la que se adelante, me preocupa porque España no se ha visto en esas, porque creo que a partir de ese momento, sí, ya creo que el arranque va a ser muy intenso, no van a dejar jugar, creo que si eso sucede va a ser mucho más complicado, entonces creo que por ahí puede estar ese punto, ¿no?
4: Creo que España va a tener que ser muy regular, muy constante durante todo el partido. Es decir, que tenga siempre o quiera tener siempre la pelota. Porque hablaba ahora Sandra de la circunstancia que se puede dar, que está adelante despedido en el marcador. Y creo que aun estando por delante del marcador, como hizo Toya ante Francia, debe seguir manteniendo el plan y debe seguir llevando la iniciativa y queriendo. Martillo. Sí, efectivamente.
1: Bueno, lo que explicaba Nowen y Rooney, ¿no? Por
4: exacto.
1: Ejemplo. O sea,
4: exacto.
1: Que tu plan de partido no puede variar porque te pongas por delante. Yo creo que España tampoco sabe jugar a eso, no sabe jugar a defenderse y.
5: Y con De La Fuente no lo ha hecho.
0: No, y a mí el único. O sea, por ejemplo, Suiza, que creo que tuvo un tramo de muchísimo control ante Argentina en el segundo tiempo, sí. Hasta que es expulsado en Bolo, lo hizo de una forma que podemos tildar de parecida a lo que puede hacer la selección española y dejó a Argentina sin salida. ¿Qué sucede? Que yo creo que es importante, insisto, en que España, y honestamente confío en ello, Alex, España en cada posesión larga le meta un puntito de riesgo. Confío porque realmente esta España, aunque ya no sea la de los extremos, sigue siendo más agresiva que otras Españas. Por mucho que estemos haciendo la comparación con 2010, España se atreve a dar el pase final o el pase que acelera antes de lo que hacía la España 2010. Y creo que eso es necesario ante Argentina.
1: ¿Por qué?
0: Argentina no te va a castigar tampoco muchísimo la pérdida si metes el balón ahí, porque tiene ese defecto de velocidad. Te puede romper el ritmo, pero no te va a castigar al contragolpe como te podía castigar Francia.
5: Y porque esta España tiene muchos especialistas en ese último pase. Es que estamos hablando muy poco de Lamine Yamal, y Lamine Yamal probablemente, si no está en el 100%, que entendemos que todavía no está a nivel de ser ese futbolista tan determinante desde la conducción, desde el regate, con el último pase lo puede ser. Dani Olmo viene de serlo en esa acción con Pedro Porro y lo ha sido perfectamente durante esta Copa del Mundo. Es una de sus especialidades. Baena puede sumar ahí, incluso el propio Mikel Oyarzabal es un futbolista que tiene esa sensibilidad. Yo creo que España tiene ese último pase. Ahora bien, va a necesitar que haya alguien para que ese último pase tenga facturación.
6: Es una lástima que hayamos hablado tampoco de Lamine en la previa. Se ha hablado más casi de la foto de UNICEF con Messi que de lo que pueda aportar Messi a Lamine a nivel deportivo.
0: ¿Es justo o no que se haya hablado?
6: Sí, yo creo que es justo viendo el Mundial que ha hecho Lamine. Creo, para mí no está siendo un buen Mundial de Lamine. Considerando cuál es el nivel y el techo de Lamine Yamal. Ya digo, no el techo en cuanto a ese tipo de predicciones de si esto es Lamine con 19, sí. Que va a ser Lamine.
0: No, el nivel que ya ha mostrado.
6: Con el nivel que ya ha mostrado, ¿no? Creo que está lejos de su 100%. Creo que las imágenes también del entrenamiento de ayer, con el tema del vendaje y demás, no deben hacernos ser muy, muy optimistas con lo que pueda dar Lamine en la final. Ojalá me equivoque, porque dentro de esas grandes estrellas que han brillado en el Mundial, yo espero un paso adelante de Lamine Yamal, pero creo que va a ser un partido donde España especialmente lo necesite, que si España quiere subir el ritmo del partido, necesita pasar mucho por banda, necesita que sus extremos amenacen, y aquí el mejor de todos es Lamine.
1: A mí hay una cosa que me ha sorprendido muchísimo en este Mundial, en la

0: España le viene bien esa posición casi de chincheta que se suele decir de Lamine abierto, porque genera mucho, quizás a Lamine no le viene bien. Entonces, ¿qué es más? ¿Reforzar la individualidad o reforzar el colectivo? Yo creo también que si Lamine se obceca en marcar el gol de la final del Mundial, igual lo consigue y esto se acaba y ya está, ¿no? Y es perfecto. Pero creo que a España le produce más, o le ha venido produciendo más cosas positivas a lo largo del campeonato, cuando Lamine ha visto que había dos, tres encima, ha soltado. Cuando ha sido capaz de entender esa situación y capaz de manejar que igual no va a hacer la jugada del campeonato, pero que sin ser protagonista puede hacer mucho bien al equipo.
1: Sobre todo porque no estaba al 100%. Yo creo que con Lamine al 100%
0: no, claro,
1: sí que te compensa darle su mejor escenario, ¿no? Y acomodar el resto, pues, a esa libertad, a que pueda aparecer por dentro. Yo creo que este Lamine, que igualmente puede ser determinante, lo tiene todo para ser, lo que pasa seguramente no tiene la continuidad física para estar pesando de esa manera durante los 90 minutos, o si hay prórroga, lo que dure también. Pero sí me parece que, especialmente en esta final contra Argentina, es interesante ese Lamine más abierto, en la medida de que pueda llevar a la selección de Scaloni a abrirse, a separar centrales, a separar mediocentros. Yo me imagino una selección albiceleste queriendo ser muy fuerte, muy rocosa dentro, y por lo tanto ese Lamine que por fuera puede atraer atenciones, que además con Tagliafico tampoco tiene, digamos, el duelo más igualado, por lo tanto ahí sí que Argentina va a tener que llevar más ayudas, y que pueda separar a McAllister, a Enzo, al Licha, al Cuti, que se puedan abrir espacios ahí por dentro para que después Dani Olmo, Yarzabal, Fabián puedan castigar. Me parece una referencia interesante para
2: Adela. Sobre esto de Lamine que comentabas, Miguel, de los cuatro jugadores que han realizado 10 o más conducciones progresivas y que han terminado en remate, Lamine es el único que no ha marcado.
0: Claro.
2: Messi ha marcado 2 goles de 12, Lamine 0 de 12, 4 de Dembélé de 10 y Vinicius 2 de 10.
0: Lamine lleva un gol, que es el del segundo palo ante Arabia Saudí, atacando esa zona.
3: Hay un vídeo que es muy viral de la Eurocopa 2024, de Lamine tirando recortes y haciendo conducciones en banda, y es que parece que va a montar una moto.
0: Claro, a mí me parece que no está tan explosivo, no está tan ágil, que igual no, ni siquiera tiene la confianza para eso. Cuando ha desbordado normalmente ha sido por fuera y no por dentro, pero insisto, creo que ese rol, Sandra, puede ser muy importante,
4: sí,
0: para la selección española. Igual no le lleva a llevarse la portada, pero creo que además Lamine es muy listo y que aunque quiera llevarse la portada,
4: eso te iba a decir,
0: él sabe jerarquizar las prioridades.
4: Sí, es que eso es lo que a mí me da la sensación con este jugador, que yo creo que es muy inteligente, que evidentemente él soñará, y lo hemos visto en las entrevistas a lo largo de este Mundial, bueno, la seguridad en sí mismo que tiene, la confianza, y que está soñando seguro con ese gol en la final de un Mundial, pero creo que no se obceca. Sí que lo puede intentar una, dos, tres ocasiones, lo vemos que tiene alguna pérdida, que dices, ay, Lamine, esa pérdida, hay que luego bajar a ayudar, pero creo que no es un jugador que está enfrascado en eso, ¿no? En llevarse la portada y hacer el gol. Creo que sabe leer muy bien las jugadas, sabe muy bien cuando el equipo lo que necesita es otra cosa de él, no que se vaya para adentro y sabemos todos el disparo que tiene y cómo te la pone en la escuadra. Lo que pasa que, bueno, este Mundial no está fino al 100%, oye, que puede tener el día, y que le hemos visto intentarlo. Yo el otro día sí que, fíjate, ante Francia sí que de alguna manera le vi, no sé, con esta, no sé si era ansiedad, pero sí que durante un tramo sí que le vi que quería ese gol, ¿no? Entonces, bueno, pero yo creo que es muy inteligente y creo que él sabe que tampoco es un goleador, ¿no? Muchas veces somos muy injustos. El otro día en la previa hablábamos Mbappé, Lamine, y comparamos cifras y a mí me parece muy injusto. O sea, es un futbolista que no le puedes pedir lo que le pides a jugadores que juegan dentro del área. Entonces, yo creo que él, las jugadas y lo que hace, y bueno, y lo que decís, y cómo atrae a los rivales, y cómo genera espacios para otros compañeros, para que entre Olmo, para que cuando salga Merino tenga ese espacio, yo creo que él sabe hacerlo, y vamos, que lo tiene clarísimo.
0: Hemos empezado por Lamine Yamal, pero esta va a ser una final de nombres propios, y a la vuelta tenemos que hablar de Leo Messi, de Oyarzábal, del Dibu Martínez, de Rodri, de Olmo.
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9: Buenos días, pizarrita. Mi pronóstico, 2-1, MVP o Ferran. ¡Oh, Ferran!
10: Buenos días, Radio Marca. Ferran. Buenos días, pizarritas. Mi resultado, 3-0. Hat-trick de Oyarzábal y le dan...
11: Balón de oro.
10: La bota de oro del Mundial y el balón de oro.
12: Buenos días, pizarritas. Jorge de Fuenlabrada.
13: A ver, Jorge.
12: Pronóstico 4-1. MVP Fabián Ruiz.
14: Mi pronóstico, lamentablemente, va a ser un 3-1 para Argentina.
13: Bueno.
14: Nos cuecen a palos y dos de penalti... de piscinazo.
15: España 1, Argentina 0, golito de Miquel Oyarzábal.
11: Me gusta la confianza que hay en Miquelón, que creo que está desempeñando una buena labor colectiva, pero quizás ahí en el área todavía puede rascar algo más. Yo confío en él. En todo caso, hablando de nombres propios, Nau, pues tenemos que hablar de Leo Messi, porque yo no sé si este es su último partido en una Copa del Mundo, pero me parece tremendamente bonito, incluso justo, lírico, narrativo, que si lo es, sea en una final de la Copa del Mundo ante España.
13: ¿Cuántas veces habrá soñado Messi con el partido? Hablábamos antes con Marcos Durán, ¿no? Y que hay precedentes en amistosos, que además en la última vez que se cruzan no está Leo Messi en ese partido en el Metropolitano, que tiene tan mal recuerdo para Argentina. Bueno, creo que dentro de esta gran narrativa que ha ido construyendo Messi con la selección, creo que España puede ser uno de esos jefes finales. Ya ha conseguido ganar con Argentina a Brasil en Maracaná, ha conseguido, viene de ganar la Inglaterra, que sí. Creo que es algo que le podría haber... caer contra Inglaterra en semis le podría haber envenenado de alguna manera el legado, y alguno dirá, bueno, es que Maradona sí que lo consiguió y Messi no lo hizo.
16: La gente ha sido muy cansina con Messi, sí, intentando afearle su trayectoria con la selección, y lo que ha ocurrido en los dos últimos...
13: Les ha abierto la puerta.
16: En los dos últimos mundiales, o sea, un jugador capaz de marcar 15 goles en los dos últimos mundiales, cuando todos pensábamos que evidentemente con 35 años que llegó al Mundial de Qatar, uno tiene la sensación de que los mejores días de Messi ya habían pasado, pues bueno, él ha puesto, está poniendo el broche final a su carrera de la mejor manera posible, cuando seguramente muchos ni imaginábamos en ningún escenario un futbolista al que pensamos que se había ido de la máxima competición, jugaba andando en la Liga, en la MLS, y al nivel que está. Me parece que es algo que ninguno podíamos imaginar.
11: Si nos dicen hace 6-7 años que vamos a jugar la final de 2026 ante Argentina, y decimos, bueno, qué bien se ha repuesto a la retirada de Leo Messi.
13: Qué homenaje, ¿no?
11: Chapo. Sí. Y no solo es que esté Leo Messi, es que es alfa y omega.
13: Que está muy vigente.
16: ¿Quién es el nuevo Messi, ¿no?
11: Claro, claro, sí, sí. Exacto. Habrá aparecido un chaval de 15 años.
16: Estará Dybala, ¿no? Dybala será...
11: Será la leche y ya está. No, sigue siendo Leo Messi.
13: Está muy vigente porque además Argentina ha ido superando las eliminatorias
1: con un gran Leo Messi, y Leo Messi destacando a pesar de su propia selección. Es que yo creo que Argentina ha potenciado menos de lo que pensábamos a Messi en este Mundial.
17: Porque no le ha dejado jugar donde más.
1: Efectivamente, y aún así ha sido importante. Es que en la primera parte ante Suiza, Argentina se adelanta en el marcador con una jugada que saca Messi a Argentina desde la banda, recibiendo.
17: De la
1: y,
17: nada.
1: Efectivamente, y luego poniendo el córner en la cabeza de McAllister. Quiero decir que es que Messi está brillando y haciendo un gran Mundial en una selección que creo que le está dando menos de lo que esperábamos.
18: Y teniendo la capacidad del día que no está seguramente a su mejor nivel, aparecer y solucionarlo. O sea, pienso el día de Egipto. O sea, el día de Egipto creo que fue uno de los partidos en los que vimos a, bueno, una selección en general a la que más le costó, un Messi un poco errático, y en 10 minutos que se conecta, te hace un gol, genera una gran asistencia que al final acaba en otro gol, genera otra ocasión que creo que es Lautaro que al final no puede anotar. O sea, es tremendo lo del otro día igual. O sea, en 10 minutos, dos asistencias para ponerla a la cabeza de Lautaro y el otro para ver a Enzo libre. O sea, creo
16: ¿pero
18: que
16: en qué 10 minutos además?
18: Sí, por
16: Sandra,
18: eso.
16: Sandra, en los últimos minutos, cuando un jugador tiene 39 años, que pensamos que físicamente pues ya no da más de sí, que seguramente imaginaríamos un escenario en el que Messi sería sustituido pues porque no da la gasolina para más. Bueno, pues hemos visto la mejor versión de Messi para resolver eliminatorias en los últimos minutos de la mayoría de los partidos.
17: Se llegaba al Mundial pensando que iba a haber administración de minutos de Messi en este sentido. Sí.
18: Que ha jugado todo, menos la tercera jornada de la fase de grupos, en la que se rota porque son primeros de grupo y juegan Lautaro y Julián, jugado todos los 90 minutos.
17: Por eso yo le preguntaba a Marcos Durán, Albert, un tema, a ver cómo lo veía él, y me ha confirmado que lo ve como yo. En esta final, Argentina llega tras haber hecho muchos esfuerzos físicos y emocionales, una selección más veterana que la española, con un crack de 39 años que no puede recuperar como cuando tenía 25, eso sí que no es posible, y España llega increchendo. No sé hasta qué punto esto puede marcar la diferencia o no, pero siendo una final del Mundial que siempre está abocada, salvo casos muy raros, a ser igualada, me parece que es un tema que no es menor, Alberto.
19: Sí, yo creo que a nivel de ritmos, tanto futbolísticos como físicos, la selección española llega mejor. Me parece, esto lo hablamos creo que hace una semana, que es un equipo que se ha ido haciendo durante el Mundial, que llega a esta final distinta como empezó, y eso siempre lo vemos también en campeonatos como la Liga. Es decir, cuando llegas sin inercia positiva, todo te rema a favor y los pies van más ligeros y la cabeza también. Es verdad que Argentina ha tenido mucho desgaste emocional. Creo que también es un grupo muy preparado para tenerlo. Es decir, ha sufrido los partidos, pero no sé si eso les está dejando, les está haciendo mella. Creo que no. Creo que es un equipo que, al contrario, que se está alimentando de eso. Porque creo que al final, es decir, creo que aquí juega, por un lado, lo que decíamos, ¿no? Una selección española más fresca, más ligera. Pero otro también, una selección argentina que yo creo que ha llegado a este Mundial en paz. Ahora hablabais de Leo Messi, ¿no? Y creo que seguramente... Exacto. Bueno, y evidentemente es un Mundial, pero que la selección argentina tiene más que ganar que de perder. Es decir, este ciclo, o el ciclo de Leo Messi, digamos, ya se coronó. No lo esperábamos en este Mundial. El propio Leo Messi, ¿no?, tiene ya todo hecho. Y creo que estamos viendo ese, sobre todo en el caso de Leo, ¿no?, ese futbolista en paz, tranquilo, en los partidos, con esa capacidad de flotarlos, porque no tiene esa presión que seguramente tenía, bueno, seguramente no, que seguro tenía en otros momentos de su carrera, de sacar los resultados con Argentina. Y creo que eso también lo hace doblemente peligroso. Es decir, un Leo Messi y una selección argentina capaz de aguantar muchos golpes porque ninguno lo lleva a la lona.
16: ¿Y no crees que hay una figura también que ha ayudado mucho a generar todo este entorno, que es la del seleccionador?
17: Totalmente.
16: Scaloni? Creo que ha sido un entrenador que ha sido el contrapunto a ese punto tan emocional que tiene esta selección. Argentina vive ahí, en este tipo de partidos se siente muy cómodo, pero luego al mismo tiempo tiene ese contrapunto. Me parece algo parecido a lo que, bueno, la figura de nuestros seleccionadores también, de Vicente del Bosque en 2010, de ahora incluso de Luis de la Fuente. pero creo que Scaloni es el complemento perfecto para este tipo de selección, que lo lleva todo al límite.
20: Lo ha entendido todo perfectamente.
16: Y creo que es, bueno, seguramente cuando las cosas han venido mal, en Qatar les ocurrió, porque hubo momentos complicados, él siempre ha sido esa persona que desde la pausa, seguramente, desde la tranquilidad, ha sabido reconducir el grupo.
17: Buscando más nombres propios, Sandra, más allá de Lamín, que ya hemos hablado de él, ¿a quién te agarras en clave selección española? ¿Quién es tu nombre? ¿Es Rodri, es Dani Olmo, es Mikel Oyarzabal?
18: Son muchos, la verdad. O sea, me parece difícil personalizar en esta selección, la verdad, y creo que es algo positivo. Pero para mí, Rodri. Yo creo que si Rodri está al nivel que vimos ante Francia, al nivel que vimos ante... Bueno, creo que en las tres eliminatorias, o sea, desde Portugal, creo que hemos visto al mejor Rodri, y creo que con ese Rodri se puede marcar la diferencia. O sea, creo que explica mucho la mejora de la selección. Me acuerdo cuando en la fase de grupos hablábamos de Rodri y se le criticaba, y cómo él se ha encargado de demostrar que con el nivel Rodri Balón de Oro, yo creo que esta selección puede ir a otro nivel. Y yo creo que con él así se puede marcar mucho la diferencia. El juego con y sin balón, o sea, todo. Para mí Rodri está siendo diferencial en esta selección.
1: Todo debe empezar en Rodri, yo creo. Así vemos a un buen Rodri con y sin balón, como dice Sandra, pues España estará mucho más cómoda, dominará.
17: Si decimos que la mejor forma que tiene de defender España es colectivamente, y la mejor forma que tiene de defender a Messi es que no aparezca en la zona de peligro, estamos hablando de Rodri.
1: De Rodri Hernández, efectivamente, que es lo que viene haciendo en las eliminatorias en este Mundial. Luego ya aparecerán otros actores, pues Dani Olmo, Fabián, Baena. Baena, por ejemplo, creo que me parece que puede tener un rol interesante.
17: Era inesperado.
18: Estoy de acuerdo, sí.
1: Pues puede ser, si empieza a atacar como atacó el otro día, tirando mucho desmarque a la espalda en ese lado de Nahuel. Me creo bastante a Alex Baena. Creo que me ha ido convenciendo durante el Mundial, y el otro día ante Francia, cuando ajusta el rol, creo que puede ser un jugador importante
17: en
1: la final.
17: No puede ser que haya una pieza tan teóricamente débil como es Nahuel algunos días, porque es verdad que Nahuel, el Molina, el problema que tiene es que no hace partidos de 7. Tiene un partido de 9 y luego tiene 5 de suspenso. Ojalá no le toque el de sobresaliente, pero si tiene uno de esos partidos de suspenso, o sea, en una final, no, tú no puedes permitir que un jugador que puede ser la pieza débil, no sea protagonista.
1: Total.
18: Bueno, y que se conocen perfectamente.
17: Claro, claro. Es que Baena le conoce. Baena sabe cómo, lo bueno y lo malo de Nahuel Molina.
16: Y también conoce a Baena.
19: Y no solo Baena. A mí me parece que Oyarzabal es otro jugador que debería influir en la zona de Nahuel. Es verdad que la selección española no tiene especialistas en ataque, al menos titulares, para picar al espacio, ¿no? Que son todos más jugadores del pie, de venir a recibir, de jugar en el apoyo. Pero me parece justamente la selección argentina una selección que a poco que le piques espalda le puedes hacer daño. Y Oyarzabal ya no es ese jugador, pero también me parece un futbolista para buscar ese tipo de movimiento, además de pocos metros, porque imaginamos un partido que se juega más cerca del área de Argentina, por lo tanto desmarques más cortos, no tan largos, pero sí alternando esa zona de atacar centrales y lateral derecho de Argentina. Creo que tanto Baena como Oyarzabal, como lo que venga de segunda línea, Fabián, que no sé si podrá hacerlo mucho porque tendrá la amenaza de Messi a la espalda, y sobre todo Dani Olmo, es algo a trabajar.
13: Ojo, no juegue Montiel de titular, que es algo que ya vimos en la final del 22, que venía jugando Molina y de repente entra Montiel en la final.
17: Que precisamente en eso sí que es un jugador más estable, menos brillante algunas veces, sí, pero menos falible.
13: En su día le preguntaron a Scaloni por qué decidió poner a Montiel en la final, y dice que el cuerpo técnico tiene la sensación de que es un jugador que no te deja tirado nunca.
1: Claro.
13: Es más peleón,
1: creo que te va a empatar más jugadas. Seguramente Nahuel, sabes que en algún momento quizás se desconecta y tiene algún error.
17: Pero ha dado un nombre clave, Albert, que creo que es...
13: Perdón, pues en la final de la Copa América, no en la del Mundial.
17: Creo que es fundamental, que es Mikel Oyarzabal. Lisandro Martínez y el Cuti Romero son muy buenos en algunas cosas, pero no son tan buenos en las cosas en las que Mikel domina. Es decir, encontrar esos resquicios en el área. Ellos son muy buenos en pelota, en duelo directo.
16: Ir a por carne.
17: Claro.
16: Un poco como Upamecano ahí.
17: Realmente. Exactamente. Y Oyarzabal es ese jugador que te pilla, que se esconde en el área, en esos balones atrás. Confío mucho en Mikel Oyarzabal, porque creo que todavía en eliminatoria al menos no hemos visto ese super partido de Mikel Oyarzabal. Sí. Es verdad que viene de marcar, de penalti, viene de marcar, muy importante. Pero creo que todavía puede jugar mejor.
16: Ese momento en el que se haga muy relevante, ¿no? Dentro del ataque español, y además de todo lo que ofrece, actuando muchas veces como cuarto centrocampista, pueda ser también un arma muy dañina, ¿no? Y yo creo que para los movimientos que tiene, para los movimientos que también buscan los centrales de Argentina, es un delantero ideal.
13: A mí, no me está convenciendo especialmente el Mundial de Mikel Oyarzabal.
17: Esperaban más.
13: Es cierto que a nivel de cifras, oye, que son 5 goles, creo que también en general en este Mundial estamos viendo cifras infladas, y de hecho pues, yo ponía el ejemplo de Messi, creo que Messi hace muchísimo mejor Mundial en Qatar que en Estados Unidos, y en Estados Unidos lleva más goles. Creo que no está terminando de pesar los partidos. Creo que esto del Upamecano que va a buscar carne y al que Oyarzabal le pueda hacer el truco, lo comentamos en el partido de Francia y creo que no estuvo especialmente
17: inspirado. Más Olmo. Pasó en el 2-0 con Olmo.
16: Eso es.
13: Claro, no, pero pasa con Olmo, pero no tanto con un Oyarzabal que yo creo que esperábamos algo más por cómo llegaba este mundial.
17: Es que creo que hay un cambio en la España de los extremos. Mikel Oyarzabal recibía más volumen de juego para finalizar
16: y tenía más espacio.
17: En la España del juego interior, Mikel muchas veces es el cuarto centrocampista
19: y recibía a Miguel después de que se fijaran por fuera en los extremos, que ahora la atención viene marcada de
17: exacto, tú eres lo que hablaba de separar a los centrales. España no está separando a los centrales de los rivales, lo que pasa es que con juego interior le hace daño.
13: En la España de Vicente del Bosque era un debate recurrente lo poco que España le daba al 9.
17: Claro.
13: Que al final hoy
17: y el goleador terminó siendo un hombre veces que se ubicaba en banda. Sí,
19: claro. Por eso yo creo, por ejemplo, que tiene mucho mérito el Mundial que está haciendo Dani Olmo, porque era otra figura, esa media punta, que también se beneficiaba mucho de los espacios que dejaba esa selección de los extremos, cuando Nico y Lamine abrían por fuera y tenía ese rol, el 10, de aparecer en esa zona. Y también esta selección, que ya no lo hace, que concentra atenciones por dentro, estamos siguiendo viendo un Dani Olmo.
17: Yo siento,
19: pues eso, haciendo de estrella prácticamente de la selección.
17: Yo siento, Emilio, dos cosas. Dani Olmo todavía no ha marcado, y Olmo es un jugador que siempre marca incluso cuando juega mal. De hecho, en el Barça ha habido más goles que juego.
13: Y golazo.
17: Y Ferran Torres tampoco ha marcado. Yo ahí veo, ahí nos faltan dos golitos. Ahí en la final, al menos uno tiene que marcar.
13: Me conformo con uno, también te digo.
16: Yo iba a enganchar a Dani Olmo con que para mí estamos hablando de jugadores que seguramente no han estado al nivel que tuvieron en la Eurocopa. Estamos hablando de los tres de arriba, que evidentemente ni Nico, ni Lamín, ni seguramente Oyarzabal, aunque Oyarzabal para mí yo creo que está rindiendo a más o menos lo esperado. Para mí, una de las claves de esta selección es que hemos descubierto, yo he descubierto por lo menos, a mí me ha parecido que ha habido pues 4 futbolistas que para mí no encajaban ni en el 11 titular y que han tenido un protagonismo extremo. Uno de ellos es Dani Olmo, lo que ha ayudado al equipo. Otro es Pedro Porro, que tampoco imaginé en ningún escenario que pudiera ser lo que está siendo Pedro Porro. Otro es Aymeric Laporte. Creo que es un jugador que, no sé, después de su experiencia en Arabia, una temporada muy complicada en el Atlético, en las lesiones, está a un nivel altísimo.
17: Escandaloso.
16: Y creo que ha hecho mejor incluso a Pau Cubarsí. Y luego Baena, que era otro jugador que no ha tenido mucho protagonismo en el Atlético de Madrid. Y entonces, alrededor de estos futbolistas, que en teoría iban a ser actores secundarios, y refuerzo el papel de Dani Olmo por donde juega, sí, aunque no está haciendo el gol, es evidente que eso le está faltando, pero está mejorando, pero todo lo que pasa.
17: Para mí es el... O sea, es verdad que ahora está el debate con Rodri, porque Rodri ha llegado las eliminatorias y ha enlazado 3 partidos, sí, pues eso, de Balón de Oro. Pero quizá esa
16: versión de Rodri, aunque mucha gente era escéptica, hablaba de su físico, de que el paso de las lesiones, sí, todo lo que le había hecho, pero esa versión de Rodri, que no la estamos encontrando, pero bueno,
17: ya la habíamos visto. Sabíamos,
16: pero no este nivel de jugadores que a mí me parece que no me encajaban nunca, están bien en la lista de 26, pero no me encajaban dentro de la estructura del equipo y todo lo que le han dado, ¿no?
17: Y luego hay que comentar un nombre de Argentina, porque ha sido muy importante en los títulos, ha pasado también una temporada complicada, es el Dibu Martínez. El Dibu Martínez es uno de esos futbolistas con magia, con aura. Nosotros tuvimos al Santo, entonces quiero decir, Iker Casillas igual en el día a día a veces, pero en el día a día a la hora H... Pues hablábamos antes de 2010, que sí, que se tiró para el otro lado, pero sacó con el pie la que tenía que sacar de Robben.
16: Totalmente.
17: Dibu Martínez es un poco eso. No me gusta que el
16: portero rival sea Dibu Martínez. Llegó al Mundial con el dedo roto, por cierto.
17: Por eso digo, ¿no? Y una temporada complicada, quería salir del Vila, tal...
13: Sí, y te lo crees al Dibu, porque además lo hemos visto haciendo alguna parada de estas imposibles. Por ejemplo, esta temporada tiene con el Aston Villa una en línea de gol, que el mismo pone una cara de decir, ostras, ni me lo creo. ¿Cómo está
17: es,
13: con
17: un
13: este balón?
17: Es un portero que marca goles.
13: Sí.
17: Contra el Nottingham Forest.
13: Efectivamente. Entonces te lo crees perfectamente haciendo alguna actuación así. Porque si bien es cierto que creo que no estamos viendo una gran versión de él en el Mundial, yo no lo he visto algo lento de reflejos en alguna acción, en alguna salida. En una final te crees perfectamente que lidere desde atrás y que sea ese muro de contención.
17: De hecho, por ejemplo, en la acción del gol de Suiza en cuartos parece que está muy mal. Creo que
13: esa es una acción que el Dibu de 2022 seguro detiene, pero yo creo que en Argentina en general, y creo que la figura del Dibu lo ilustra muy bien, vemos un equipo quizá un poquito menos afilado en cuanto a lo futbolístico. El techo de Argentina yo creo que ya bajo. Se tocó en este sí. proceso, pero es un equipo más consciente de todo el contexto del Mundial, sin la presión de tener que
17: ganarlo. Más visto, sí.
13: Más preparado para los escenarios de adversidad. Entonces, yo creo que esto es incluso un puntito más peligroso que el no estar tremendamente afilado y poder dudar el día de la final.
17: Ya por ir acabando con los nombres, Sandra, es verdad que Argentina no tiene extremos al uso, pero qué seguro me siento con Marco Cucurella y Pedro Porro escoltando a la pareja de centrales. Porque además, si no tienes extremos al uso, lo que van a hacer Cucurella y Pedro Porro es incidir por dentro, ¿no? Y ayudar a esa defensa de cara a no regalar la frontal, que es algo en lo que Argentina hace mucho daño. Pero vamos, yo con Porro y con Cucurella en ambas direcciones.
13: Ya ves.
17: Es como... Sí. Como eso de cuando los laterales a veces son un problema y lo tienes ahí y te va mermando, un problema recurrente. Aquí no, aquí hemos hecho check y hemos pasado a otras historias.
18: Sí, totalmente. O sea, yo creo que, bueno, es que ya os decía, o sea, creo que individualizar es difícil en esta selección, pero es verdad que la línea defensiva, los cuatro, creo que han mostrado un nivel por encima seguramente de las expectativas de todos.
16: Muy por encima.
18: Sí, y en el caso de Cucurella y Pedro Porro, estoy de acuerdo contigo, porque creo que, bueno, en el caso de Marc Cucurella, el otro día veíamos unos datos en el post y ha sido regateado un total de 0 veces en todo el Mundial. O sea, es increíble.
17: Sí, sí.
18: Y luego también la personalidad que muestra, la inteligencia, el saber lo que pide la jugada en cada momento. Y luego en el caso de Pedro Porro, pues igual, creo que incluso ha sorprendido más que Marc Cucurella, ¿no? Creo que defensivamente ha estado sensacional, lleva un Mundial espectacular, pero luego también se lanza al ataque y lo hemos visto ya, o sea, son 2 goles los que suma Porro. Entonces lo que tú dices, creo que tanto hacia atrás con rivales enfrente, pues no sé, el otro día pienso con Barcola, o sea, creo que Porro está inmenso. Y luego hacia arriba, o sea, tanto Marc Cucurella, no sé, son ya 2-3 asistencias, Porro con los goles, o sea, creo que tenemos que estar muy tranquilos con los dos.
19: Bueno, de hecho, la importancia de ambos laterales de la selección española en esta final se resume diciendo que Pedro Porro va a ser importantísimo para Lamine, es decir, para el estandarte sí. ofensivo de uno de los finalistas, porque creo que también este Lamine, que no está al 100%, agradece a este Pedro Porro que también se proyecta. En el Barça lo vemos más con un lateral central, pero creo que este Pedro Porro que suma, que diversifica atenciones, le viene muy bien. Y lo que decía, y que en el lado de Cucurella va a estar estrechísimamente vinculado con Leo Messi, que es el estandarte de la otra finalista. O sea, aquí además un duelo, me parece a mí precioso a nivel narrativo, por un chaval que ha salido de la Masía, seguramente idolatrando a Leo y que ahora en una final de Mundial se vean frente a frente, pero la suerte que tenga o el acierto que tenga Cucurella ante Leo, evidentemente es una de... es decir, de las claves subrayadísima de esta final.
17: Debo decir además que los memes de Pau Cubarsí en formato niño de lo siento, el señor Luis de la Fuente me ha dicho que no le deje pasar.
16: Y a su señor, vez, no le puedo dejar
17: Marco
16: pasar.
17: Marco Cucurella, un gato con el pelo de Marco Cucurella. Sí. Sí. Me están haciendo la previa más divertida, honestamente.
16: Más amena.
17: A la vuelta, prepararos, chicos, que os pregunto el pronóstico y el MVP.
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33: Pizarritas, ahí va mi pronóstico.
13: A ver.
33: 3-0 a favor de España. MVP, Lamine Yamal, lógicamente.
34: 3-0, hat-trick de Oyarzabal.
35: Buenos días, pizarritas. 2-1 para España. Gol de Fabián en el 90 y MVP Fabián.
13: Maravilloso. Yo pediría sufrir un poquito menos. Porque cuanto más sufra, más gritas. Ya sabes, ahora mis críos están durmiendo y claro.
32: No le van a poner para ti, hombre.
13: Me encantaría. De hecho, he pensado que el mundial les llega un poquito pronto.
32: Sí.
13: No, me da pena. Sandra sabe de lo que hablo.
32: Bueno, sí. Habrá que ganar en el 30 también.
13: Habrá que ganar en el 30, exactamente. Sandra, pronóstico y MVP.
18: Ganamos 2-1. El MVP va a ser Ferran Torres.
32: Toma ya.
13: 2-1 en los 90 minutos, Sandra.
18: Sí, por favor. No se alargue esto más, que no puedo más.
13: Bien, bien. Perfecto. Albert Morén.
19: 2-0, Oyarzabal y Lamin, MVP para Lamin.
32: Bien, vale. Aparece.
13: Estaría guay,
32: Joder, tonto.
13: Estaría narrativamente. Ya sí, hemos dicho que el baño hay que devolverlo.
32: Y ya está.
13: El baño. Hay que intentarlo.
32: Y que mismo se ponga guapo para la gala.
13: Que coge smoking.
32: Sí, sí.
13: Emilio Contreras.
16: 1-1. Unai Simón.
13: Penaltis.
16: Me parece.
18: Penaltis.
16: Es el escenario, yo creo, ideal.
13: Pero nosotros ideal. No podemos aguantar esto.
18: Como que
16: el escenario ideal, el escenario ideal, digo, para la web de marca, para yo pienso también. Pienso en el negocio, pienso en el negocio. Además, no sé si hay algo que disfrutaría más. Eso y luego pues viendo a Donald Trump entregando la copa.
13: Bueno, eso ya sería
32: y el show
13: sería increíble. En fin, Sandra, Albert, Emilio, muchísimas gracias, chicos.
16: Adiós, buena
18: semana. Adiós.
13: Ojalá se cumpla cualquiera de los pronósticos, porque cualquiera es bueno. A nosotros todavía nos queda una hora de pizarra y Quintana, y a la vuelta vamos a jugar a lo que quiera Alejandro de Llano.
32: Vale.
13: Lo cual me parece más peligroso que una tanda de penaltis ante el Dibu Martínez.

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10: Hoy Álex de Llano nos trae una nueva edición de Lo Hizo o No Lo Hizo, dedicada a lo que ha sido esta Copa del Mundo 2026, que ya nos está diciendo...
11: Chao. Se acaba. Esto llega a su fin.
10: Quiere ponernos a prueba, Alex, a ver si hemos hecho los deberes, ¿no? Venga. Con los partidos, con los datos, aunque ya, tenemos que ser honestos, Nau, no Adri... Nosotros somos de mala memoria. Creo que Alex tiene mejor memoria que nosotros tres.
11: Pero eso está bien.
10: La fase de grupos el otro día lo repasamos, el partido ante Arabia Saudí. No me acuerdo.
12: No, yo tampoco. Yo tampoco. Había olvidado en mi mente que habíamos jugado la pincha mal. Así que fíjate. A ver, no me acuerdo de nada.
11: Es para que sea más fácil para vosotros, porque también soy vuestro compañero, ¿no? Y os tengo aprecio.
10: De momento, en esta sección te hemos pegado auténticos meneos.
11: Bueno.
10: O sea, igual que Nahuel nos está dando un baño y masaje en Lo Dijo o No Lo Dijo, sí, en esto...
11: Hay que ir cogiendo el tranquillo. Son datos generales, ¿vale? Pero sí que es verdad que hay picantito.
10: Hay, vale, picantito. Traes 15 datos, 15 historias, sí, y como siempre, nosotros tenemos que decidir si son verdaderos o falsos.
11: Si lo hizo o no lo hizo.
10: Vale.
12: Me gusta la venda antes de la herida, que acaba de hacer Alejandro de Llano.
10: Bueno. ¿Alex firma el 10 a 5 a nuestro favor?
11: No, hoy no. Hoy voy a firmar un 7-8 para mí.
12: Vale, 7-8.
10: Firmo, ¿no? Yo firmo ganar a Argentina 1-0 en la final del Mundial.
12: Este jueves...
11: Ganar es ganar. El otro tipo de lo hizo, no lo hizo.
12: De subcampeón no se acuerda de...
10: ¿Firmas jugártela en la 15ª? Llegar 7-7.
11: Sí, porque la 15ª además...
12: Bueno, vale. Que este jueves fue el aniversario del Maracanazo.
11: Sí, así es.
12: Y los dirigentes de Uruguay bajaron al vestuario y dijeron: oye, firmamos una derrota digna.
11: En su momento.
12: No el jueves.
10: Claro.
11: Si bajaron el jueves, yo me acojono.
10: Lo has contado como en presente, digo. Esto es verdad, esto está acreditado.
12: Sí.
10: En el último partido, ¿cuándo te ganó el Mundial?
12: Bueno, es que... De ahí, fuera tan improbable. Que no creían ni los dirigentes de Uruguay. Los dirigentes que estaban enfrentados a la plantilla, había huelgas antes del Mundial.
10: No confiaban mucho en eso.
12: Los de afuera son de palo.
10: Vale. Incluso los propios.
12: Los propios,
10: vale. Vamos con la primera.
11: Venga,
10: Alejandro de Llano.
11: Dispara. España es la selección que más ha rematado en este Mundial.
10: En total.
11: En total.
10: Aclara, por favor, si es total, promedio, total, porque total. Puede cambiar.
11: Os lo aclaro. Este Francia, es total. ¿No?
10: Francia. Francia. Aunque, claro, el bueno, no hubo tanta diferencia en remates totales en semis. Creo que fue 13-10 o algo así. En Spectre Goal sí que hubo diferencia, pero en remates totales no.
12: Yo compro la teoría de Francia, sí. Eso sí. Va a ser Francia.
10: Sí.
11: Pero también
12: incluso,
11: te digo.
12: Incluso en remates no totales, es Argentina, demasiado obvia. Argentina ha jugado también muchos minutos más.
10: Claro.
12: La prórrogas.
10: Y o sea, Argentina ante Inglaterra chuta igual 27.000 veces. Pero es verdad que tiene partidos en la fase de grupos que incluso golea, pero no chuta mucho. Yo creo que es Francia.
12: Sí, pero España. A ver, el partido de Uruguay chuta muy poco.
10: Sí.
12: Incluso.
10: Yo no creo que ante Austria chutásemos muchísimo, ¿no?
12: No. Yo compro.
10: Francia.
12: Francia. Sí, Francia.
10: Falso,
12: Francia. Bueno, que no es España, ¿no? Que
10: falso.
12: Es
10: lo
12: que...
10: Vale, falso. Vale.
11: Pues lo hizo España, es la que más ha rematado en este mundial. 120 remates.
12: ¿El segundo?
11: El segundo. Bueno, está empatado con Argentina.
12: Ah. ¿Entonces? Entonces.
10: ¿Pero esto qué es?
11: ¿Qué pasa? Yo he dicho, España es la que más.
10: No es la que más.
11: Perdón, está empatado con Francia.
12: Bueno,
11: pero da igual, que está empatado.
10: Bueno,
11: es la que más ha rematado.
10: No.
11: Nadie ha rematado más.
10: Evidentemente esto es un 0-1.
12: ¿Qué vergüenza.
10: ¿Qué vergüenza?
11: ¿Es la que más o no?
10: Voy.
12: Van a ser todas igual.
11: Vale, una cosa.
10: Voy a poner por
11: Miguel.
10: Porque no quiero romper ya la baraja, 0.5 a 0.5.
11: No. A ver, Miguel. Vamos a ver una cosa, ¿vale? Tú imagínate que tienes mucho dinero. Y hay otro tipo que tiene también...
10: No eres el que más dinero tiene.
11: Tienes más dinero que el resto.
10: Tú no has dicho eso, tú has dicho... Es la que más ha rematado. Que más ha rematado. No.
11: 120.
10: Está empatada con Argentina, sí, con Francia.
12: Si Miguel y yo cobráramos lo mismo, yo no puedo decir que es el que más cobra de la pizarra.
10: Claro.
11: Sí.
10: No.
11: Sí.
12: Que no.
11: Cobra, eres el que más cobra con
10: uno
11: con,
10: de
11: con
10: los otro. Dos que más cobra.
11: Trampa.
10: 0.5 a 0.5 y acepta esto que te estamos diciendo. Mira que antes de empezar hemos dicho, traes trampa.
12: Yo ya pienso que juegas para la historia, juegas para el tendido, ¿no? ¿Sí? Porque sabes que la gente te habla y dijo, oh, genio.
10: Sí, padre, padre. Vaya padreada.
11: Bueno. Venga, va.
9: Lo que diga el Esdillano, que lo he visto el vídeo.
11: Venga, a ver. La selección que más lejos ha defendido de su portería en este mundial.
10: ¿En solitario o empatada con alguien?
11: En solitario es Argelia.
10: ¿La selección que más?
11: Lejos ha defendido de su portería.
9: Este dato lo dijo el otro día Alex, aquí en el programa, pero no me suena que fuese Argelia.
10: España siempre lo ha sido, pero claro, este es tan random.
9: ¿A qué te ya lo dijiste?
10: Argelia, sí, por ejemplo, ante Argentina domina.
9: Yo te escucho, pero no sé, ¿eh? Es que dijo el dato y
12: de hecho, Argelia contra Austria juega todo el partido muy arriba.
10: Claro.
12: Pues además tiene.
10: ¿Y el tercer partido cuál es?
12: Jordania.
10: Jordania, seguro. Tiene sentido. Sí, además, sí. España, ante Francia, igual el dato le bajó un poquito porque tuvo el control, pero no ha defendido tan arriba en la segunda parte.
12: Pues, sí. O sea, que puede ser Argelia.
10: Sí,
12: perfectamente.
10: Sí. No ha dicho una selección al azar.
12: No es una locura. No ha dicho Cabo Verde.
10: Claro.
9: Sí.
10: Yo creo que sí.
12: Sí.
11: Venga, va.
10: Verdadero.
11: Es Argelia. Muy bien, lo hizo.
9: ¿Y a qué le dijiste el otro día?
11: Pues no te acuerdo.
9: Oye, sí.
10: 1.5 a 0.5.
11: Venga, va. En datos por partido. Uruguay es la selección que más ha rematado tras robo alto.
12: Yo esto creo que puede pasar, puede haber sido.
9: Sí, yo creo que también.
12: Pero es cierto...
10: ¿Tú crees?
12: Si no ha parado de robar arriba, o sea, si es que no ha jugado otra cosa.
10: Ya, pero...
9: Uy, ¿y Brasil? Que Brasil, todos los goles de Brasil han llegado en recuperaciones altas.
12: Ya, pero
10: es por partido, por ejemplo, ante Noruega seguro que le bajó.
12: Recordemos que Uruguay, la segunda parte contra Arabia Saudí, la segunda parte con más remates de la historia de los mundiales. O sea.
10: Pero ante España remata muy poco. Y son tres partidos, ¿no? O sea, claro, al final la o sea, que sale lo que
12: sí, sí, sí, sí. Claro, es totales.
10: No, es media. Pero te quiero decir que la media, el partido de España.
12: Bueno, pero Cabo Verde y Arabia, ¿eh?
10: Pero Uruguay. Uruguay le roba algún balón alto. Recordemos que alto es último tercio, ¿no, Alex?
11: Son 40 metros respecto a la portería.
10: ¿Le robáis algún balón a España?
12: Bueno, pues
9: 40 metros son muchos metros, ¿eh?
12: Claro.
11: 40 metros es un poco más de último tercio.
10: Yo vi muchas pérdidas de España en campo contrario, pases tontísimos, pero en propio.
12: No, pero aparte hay mucho del típico despeje que no va a ningún lado y que recupera un lateral ya en campo contrario. O sea, es una recuperación alta, ¿eh?
10: Tú eres el uruguayo, ¿tú crees que es...?
12: Yo creo que puede ser.
9: Si tú sí, nosotros sí, ¿no? Claro.
12: El tema es, si no es Uruguay, ¿quién? Y es complicado.
10: España.
12: Sí.
10: Sí, sí, sí.
12: Es que no remata. O sea, yo creo que
10: remata mucho. De hecho, ha marcado pocos goles para lo, o sea, tiene partidos, por ejemplo, el de Cabo Verde y Arabia, fuerza un montón de errores en salida.
12: Yo creo que Uruguay chuta más que España en esos dos partidos.
10: Sí, pero tras robo alto. Es la pregunta. Claro. Si tú crees que sí,
11: yo
10: verdadero.
11: Venga, sí, no.
10: Yo creo que sí.
11: Júgatela. Pues no. No es ni España ni Uruguay, sino que es Bélgica. Es verdad que Uruguay.
10: Lo habíamos comentado en la previa del partido antes.
11: Uruguay sí que es la que más ha recuperado alto por partido.
10: Vale, pero no ha transformado en remate. No. Bélgica. Vale.
11: Bien.
12: ¿Ves? Este sí, este es muy buena.
11: Está muy buena.
10: Aquí, oye, claro, le damos la mano y ya está. Claro.
11: Sin trampa ni cartón.
10: No, ni trampa ni nada.
12: Claro, si Uruguay estuviera empatada con Bélgica.
10: Cosa que no descarta.
11: La selección con más presiones por partido es Estados Unidos.
10: Puf, me encaja.
12: Puede
10: mucho,
12: ser perfectamente. Me encaja mucho. Perfectamente.
10: Claro, es que el tipo te coge unos datos de 48, te nombra el segundo y te encaja.
12: También te digo, tuvo que hacer acopio a Estados Unidos porque ante Bélgica. Sí.
10: Poquito, bueno, pero presiones tiró, lo que no fue capaz de.
11: Claro, no son robos, ¿eh? Son,
10: claro, son presiones. A mí me encaja. Estados Unidos fue.
11: Sí.
12: Lo hizo muy presiones bien.
10: Me encaja mucho.
12: Sí. Pero, o sea, tiene. ¿Esto es por partido total?
11: Por partido.
12: Sí. Claro, por partido. Sí, pues me encaja.
11: Sí.
10: Sobre todo la fase de grupos fue brutal en este sentido.
12: Sí.
10: Verdadero.
11: Pues no lo hizo. Es Alemania. Alemania son 19, Países Bajos 15,3, Estados Unidos 15.
10: ¿19 Alemania?
11: Sí.
10: Qué barbaridad.
11: Bueno, vale. Al final Curazao, sí. ¿No?
10: Claro. Curazao y Paraguay igual, ¿no?
12: Sí.
10: Aunque
12: sí.
10: No.
12: Sí, aunque no recuperas.
10: No, robos.
12: Complicado.
11: La selección con más faltas por partido de la Copa del Mundo es Uruguay.
12: No, esto no es así.
10: No puede ser.
12: No.
10: Me encaja el dato.
12: No. Aparte es. Uruguay es la opción que elige Alex de Llano para jugar con nosotros.
10: Yeah. Sí, pero sabiendo. O sea, Alex es listo como para que creamos que elige eso por eso.
11: Ya. Yeah.
12: No, yo.
10: No hay doble pensamiento.
12: Estoy seguro de que no es Uruguay.
10: Seguro.
12: ¿Y qué podría ser?
10: Te juegas la credibilidad.
12: Yo me juego. Si fallo esta, no vuelvo a decidir. O sea. Si fallo esta, me callo la boca. O sea, Uruguay no es la selección que más faltas por partido.
11: ¿Y quién puede ser?
10: Es que es muy complicado. Faltas por partido.
11: Faltas por partido. ¿Quién ha interrumpido? ¿Quién ha hecho más
10: Inglaterra
11: faltas por partido?
10: Inglaterra o Argentina después del
12: partido. Paraguay.
10: Paraguay podría ser.
12: No, pero por ejemplo, es que aparte el dato sale. O sea, es un dato bastante famoso por las pocas faltas que hacía Cabo Verde.
10: Sí, es verdad.
12: Pero y Uruguay no estaba arriba en ese ranking.
10: Estoy de acuerdo. Falso. No.
11: Muy bien, no lo hizo Uruguay. ¿Sabéis decir quién es?
12: ¿Quién es?
11: ¿Os tiráis un triple de uno cada uno?
10: No es las que
12: mi triple es.
11: Uruguay, hay que decir que está muy abajo, ¿eh? Son 10 faltas por partido. Las mismas que Curazao, por ejemplo.
12: Paraguay, ¿no?
11: Mira, Cabo Verde es la segunda que menos. 6,75.
10: Brutal Cabo Verde.
12: Paraguay, a mí me suena algo así, tipo Austria. ¿Sí? Austria, Argelia.
10: Claro, es que las selecciones que presionan arriba son las que más faltas suelen hacer.
11: Argelia es la segunda que menos, y la tercera que menos.
12: Paraguay.
11: Tampoco.
10: ¿Quién?
11: Haití.
12: Haití, ostras.
10: Claro, no acertamos en la vida.
12: Sí, la verdad que podemos estar aquí.
11: Brasil.
12: ¿Vale?
11: Es la selección que ha cometido más errores que han derivado en remate del rival.
12: Puede ser perfectamente. Ha robado muy arriba a Brasil.
10: O sea, tengamos en cuenta, Brasil es octavo finalista.
12: No, pero Escocia, por ejemplo.
11: O sea, al revés.
12: Al revés. Es como la de Danilo.
10: Claro.
12: Con el gol
10: propias.
12: De Japón.
10: Ah, propias. Vale, sí, vale. Propias.
11: Errores.
12: Vale. Esa de Danilo es una.
10: Casemiro tiene.
12: Vale. ¿Cómo es el gol de Marruecos? El de Saibari.
10: Es que ese partido se jugó.
12: Sí.
11: Es el segundo
12: año pasado. ¿No?
10: Sí.
12: Atacando el espacio, ¿no?
10: Es el tercero. El segundo es el Corea del Sur.
11: Sí. El tercero hay un República
12: Checa. ¿En remate o en gol?
11: En remate.
10: Yo creo que puede ser.
12: Sí, contra Haití tiene unas cuantas.
10: Yo creo que puede ser Brasil.
12: Sí.
10: Verdadero.
11: Pues no lo hizo. Estados Unidos y Túnez son los que lideran el ranking.
12: Claro, que Túnez.
11: Ahora sí están empatadas, ¿no? Ahora sí.
10: 3,5 a 2,5.
12: Brasil está muy lejos.
11: Espérate, te lo voy a mirar. No, o sea, es la siguiente, el grupo siguiente de selecciones: Bélgica, Alemania, Brasil e Irak.
12: Vale. Bueno, a ver,
11: está bien. Sí, está bien, sí.
10: 3.5, 2.5. Está igualado esto.
11: Va. Alemania y Turquía. Ojo, repito. Alemania y Turquía han tenido más posesión que España en este mundial.
12: Sí, seguro.
10: Turquía seguro.
12: Y Alemania,
11: también.
12: Sí, sí, sí.
10: Como diga, sí, son Alemania, Turquía y Haití, te mato.
11: No, sí, efectivamente, lo hicieron, tuvieron más posesión que España.
12: Vale.
11: Hemos acabado selecciones, ahora vamos a jugadores.
10: Hemos acabado empatados.
12: Sí.
11: Mira, qué bien.
10: Son 7 y vamos 3.5, 3.5.
11: Qué bonito.
10: Esto huele a tamallazo la última.
11: Sí, bueno, a ver. Además la última es divertida. Patrick Beach es el portero con más goles evitados de la Copa del Mundo.
10: Sí, nos lo dijo el otro día.
11: Pues no.
12: Has dado un dato falso en la radio. Alex de Llano nos viene diciendo, bueno, es que Patrick Beach,
10: pero fue ayer cuando
12: sigue siendo el portero con más goles evitados.
11: No, lo pregunté y dije, oye, yo creo que Patrick Beach sí que está, no sé qué.
12: Y entonces lo hemos dado por bueno.
11: Seguro que si acudimos a la grabación no dices que Patrick Beach es el portero con más goles evitados.
10: Tenemos a nuestro productor trabajando, fue
12: ayer,
10: 12:05 del mediodía.
11: Lo pregunté y además me acuerdo perfectamente porque lo miré y vi, es Orlando Gil. Y dije, y levanté la mano, pero Quintana ya estaba encebollado en...
10: Sí, encima la culpa es mía, tómate los cojones.
11: Y yo dije,
10: a ver, chapó por la exhibición de cancherismo. Ahora bien, esto igual, la Asociación de Periodistas Españoles o Madrileños, que no permiten ninguna falta a los códigos deontológicos. En esta profesión, cuando uno falla,
11: Nada de cultivarla,
12: porque esta sección surge a las 4 de la tarde, no ayer a las 12 de la mañana.
10: No. Estaba de antes.
12: ¿Y estaba ya preparando los datos y tal?
11: No, pero yo tengo que hacer también, ¿no? ¿Cómo se llama?
10: A José Luis Álvarez Escarvajano, notario de la Pizarra Quintana.
11: ¿Tú has visto de Office que hace un sonido Jim y le pide Dwight, ¿no? Un caramelo, un Altoid. Le da una lorde, hace clink, Altoid.
10: Sí. Altoid. Sí.
11: Pues claro, eso he hecho yo con vosotros, claro. Jonor.
10: Vamos a sacar el sonido, JL, cuando lo tengas, y lo vamos a escuchar aquí.
12: Es que a JL le está encantando, ¿eh?
11: JL, sí.
10: Vale,
11: sácala,
10: vale,
11: sácala.
10: ¿Y quién es?
11: Orlando Gil.
10: Vale.
11: Nadie ha realizado más conducciones que han acabado en asistencia que Martin Odegaard.
12: O sea, me han dicho que estaba fatal.
11: ¿Eh? Que podía ir al Celta.
10: Odegaard ha hecho, si no me equivoco, lo vi ayer, 3 asistencias. Messi creo que tiene 3 o 4 y Mbappé 2.
12: Claro, las de Messi no han sido en conducción.
10: Messi tiene más... Claro, o sea, han sido casi todos centros.
12: Claro.
10: Sí, claro, pero Odegaard también pueden ser. O sea, no digo que no lo sean, ¿eh?
12: Pero de Odegaard me...
11: Sí.
10: Lamine Yamal, que es un jugador que siempre está alto en estos rankings, no está.
12: No hay ningún francés ahí tirando alguna contra.
10: Olise.
12: Pero es que tampoco han sido contras, ¿no? Han sido como ataques más cerca del área.
10: Sí.
12: Pero a Odegaard
11: se está olvidando de la fase de grupos.
12: A Odegaard lo hemos visto correr. A ver, pensemos en... No, ¿y algún alemán? El día de Curaçao. Curaçao te deja correr.
10: No, pero son goles...
12: Pero si la mayoría son en ataque...
10: Como de Undaf y tal.
12: El de Mecha, llegando.
10: Yo creo que puede ser más.
12: Yo creo que también. Yo creo que está jugando con nosotros, ¿eh? Yo creo que no es.
11: ¿Tú crees que no?
12: Es que, aparte, no está muy claro... creo que deberíamos tenerlo más claro para decir que sí. Yo aquí... Abstrayéndonos un poquito.
11: Que sí es, o sea, pero bueno.
12: Dentro de que encaja muy bien, creo que está jugando con nosotros. O sea, no vayáis al dato. Id a Alex.
10: Sí. O sea, no juguemos al juego, juguemos contra el jugador.
12: Sí. Yo creo que está jugando con nosotros.
10: Me ha convencionado.
12: Yo diría que sí, pero bueno, si es 2 contra 1.
10: Falso.
11: Adri tenía razón.
12: ¡Ah!
11: Son 3 de Martin Odegaard, 3 de Bruno Guimaraes y 3 de Schellerup.
12: Entonces, otra vez.
10: Esto es de,
11: he
10: esto,
11: dicho,
10: esto,
11: nadie esto. Ha realizado más.
10: Ah, Tienes razón. Tienes razón. Tienes razón. Tienes razón.
11: Permitidme.
12: Era estaba en el enunciado,
10: Otra vez, escuchemos, tenemos que escuchar.
11: Escuchad.
12: El tren que sale de Bilbao a Madrid, el que va de Madrid a Bilbao.
11: Es difícil escuchar a Les de Llano, pero escuchad.
10: 5:30 a 3:30, tenemos que darle la vuelta y hay que escuchar.
12: Vale.
11: Elliot Anderson es el futbolista que ha recuperado más balones en esta Copa del Mundo.
12: Este es verdadero.
11: ¿Sí?
12: Sí. Sí, sí, sí.
10: Joder, verdadero.
12: Este es verdadero.
9: ¿Lo tienes tan claro?
11: Miguel, tenías que saber, es Granit Xhaka.
12: Pero es el que más duelos ha ganado, ¿no?
11: No. Es el que más recuperaciones.
10: Claro,
11: recuperado más balones.
10: Pero el que es el que más duelos, ¿no? ¿Puede ser?
11: Sí, puede ser.
10: Nahuel,
11: que
10: has vetado, ¿vale?
11: Oye, lo ha hecho con tanta confianza.
10: Pero es que me suena haberlo visto.
11: Lo ha recibido y ha tirado.
10: Se me ha convencido.
11: A mí también.
10: Pensado.
11: Está haciendo unos roshow. Eso
12: es que lo ha visto. Yo cuando me he jugado en prestigio he acertado.
10: Ya, te dejé desde
11: el. Oye, ¿cómo va ese sonido? El sonido no sale, ¿eh? No se encuentra.
10: Vamos a tener que acudir al bar, ¿eh?
12: Totalmente.
11: Nico Elvedi.
12: ¿Vale? ¿Qué?
11: Es el futbolista con más despejes en esta Copa del Mundo.
10: Era Mujaremovic al inicio, o sea, tras fase de grupos, pero claro, Bosnia luego jugó un partido, otras 16 avos, porque Mujaremovic fue expulsado.
12: Sí.
10: Era Nelo Katic, estaban ahí, los bosnios estaban muy arriba.
12: Ha tocado una verdadera.
10: El Bedi, hombre, y ante Argentina, a Kanji no va a ser. Te lo digo porque igual te hace el jueguito de...
12: Bueno, el día de Colombia.
10: El día de Colombia, sí también. Es que el Bedi ha jugado muy bien,
12: sí,
10: ha ido de menos
12: sí,
10: a...
12: Sí, sí.
10: Creo que es Nico Elvedi.
12: Ha hecho un gran mundial, la verdad.
10: Claro que encaja.
12: Sí.
10: Verdadero.
11: Venga, lo hizo muy bien, chavales. Muy bien. Venga, va.
12: Estamos ahí. Es que os habéis puesto muy alarmistas, pero estamos ahí.
10: ¡Mau!
12: Venga. Ahí, hombre.
11: De entre los
10: futbolistas. ¿Cuál es? ¿Por cuál vamos?
11: Quedan 4.
12: Vale. Ah, por las 4.
10: Está la undécima, ¿no?
12: Sí.
11: De entre los futbolistas.
12: Ah, no, la dúo de...
11: Duodécima.
12: No liéis ahí,
11: liaros en la pregunta.
10: Escuchemos a Alex, sí.
11: De entre los futbolistas que han disputado más de 10 duelos aéreos, Harry Suter es el que ha ganado más en porcentaje.
12: Vale, aquí voy a decir una cosa.
11: Es demasiado obvia.
12: Si me quisiera inventar, diría obvia. Harry Suter.
10: Y además, Suter no tiene duelos. No sé si me explico.
12: Que nadie salta con él, ¿no?
10: Claro. Mi sensación es que él despeja balones. No sé si me explico.
11: Sí. A ver, ¿se me permite apoyar lo que está diciendo Miguel?
12: Sí.
11: Harry Suter es el...
10: ¿Qué más duelos aéreos ha jugado?
11: Que el tercero que más ha disputado y el que más ha ganado.
10: Vamos.
11: No tiene duelos.
10: Claro, sí. Que lo he dicho yo mal, pero hay que ver el porcentaje. Le ha ido a porcentaje.
12: Claro, se ha disputado muchos.
11: Y ha ganado el que más...
12: Es demasiado obvia. Aparte, esto, o sea...
10: Sí, es falsa.
12: Sí, esto, sí, el datito sí, este sí, extra... Sí,
10: falso.
12: Sí. ¿Quién es?
11: ¡Mujaremovic!
12: Sí,
11: que
12: era muy obvia.
10: Bien. Lo hemos leído bien.
11: ¿Cómo vamos?
12: Empate.
10: No.
11: Seis y medio, ¿no? ¿De Bain o 5:30, 5:30?
10: 1, 2, 3,
11: ya estamos 4,
10: 5, 6, 6 y media, 1, 2, 3, 4, 5, 6, 6 y medio, sí.
11: 6 y medio, 6, 6 y medio.
12: Pero esta no era la 12.
10: ¿Cuántos quedan?
11: Quedan 3, 1, 2, 3.
10: No, vas ganando por 1,
11: Vale.
10: Que había apuntado aquí más.
11: Vale.
10: Es que tengo esto hecho, eso que no sé ni qué es.
12: La verdad que da bastante vergüenza ese papel.
10: Sí, lo sé.
11: Gana. Han jugado 2 porteros. Sí. ¿Vale? Benjamín Asare es el que ha hecho más paradas.
10: De los dos. Benjamín Asare entra al final del primer partido, juega el segundo y el tercero, y el cuarto lo juega
12: Atisigui,
10: que juega muy bien.
12: Atisigui es uno de los porteros mejor valorados por su fast court.
10: Es que el último partido es muy bueno. Asare también me ha gustado. La verdad es que los dos me han gustado. Asare para mucho, ¿eh?
11: Sí.
10: O sea, Atisigui igual juega como 150 minutos y Asare juega 210. Tú has dicho paradas totales.
11: Totales.
12: La verdad que no tengo ni idea de esta.
10: Gana, juega, el primer partido es contra Panamá.
12: Panamá,
10: eso es,
12: sí.
10: Eso es. Ahí no debe chutarle mucho Panamá a Atisigui.
12: El segundo es Inglaterra y el tercero Croacia.
10: Croacia.
12: Que juega muy bien Modric ese día, sí. ¿Y en 16avos?
10: ¿16avos con quién pierde gana?
12: No, ¿pasa gana?
10: Sí, ¿con quién pierde gana? ¿Con quién pierde gana, dinoslo?
13: No sé, espérate.
10: ¿No te acuerdas tú tampoco?
11: No.
10: Palma al final.
11: Gana no tiene un europeo, en Bélgica o algo así que...
10: No, eso es Senegal.
11: Colombia.
10: Colombia. Colombia. Colombia no chuta mucho, yo creo que es Asare.
12: Puede ser. Nada, esta no la sé, no sé.
10: Asare. ¿Qué has dicho? ¿Puedes volver a repetir?
11: Que Asare es el que ha hecho más paradas.
12: O sea, que sería verdadero. Sí. Verdadero Asare.
10: Pues verdadero.
11: Pues han hecho las mismas. 8. Ay, es que tenía este dato metido en la cabeza, la verdad. Bueno. Llegamos, ¿no? ¿Cómo era lo de firmar, Miguel? ¿Cómo era exactamente?
10: No.
12: No pienso hablar.
11: ¿Qué trampa hay? Ese dicho, ¿quién hizo más? O sea, ¿hizo más Asare? No, han hecho las mismas.
12: A ver, o sea, quiero decir, a diferencia de la

0: Cerebra.
1: Cerebra. Gol de Oyarzabal.
2: De todos los futbolistas que han rematado más de 10 veces en este Mundial, Bellingham es el que tiene mejor porcentaje de conversión. ¿Lo hizo o no
0: lo
2: hizo?
0: Sí, pero ¿has rematado más de 10 veces?
3: Hombre, no creo que sea tan...
0: No, es que ese es el punto. O sea, en porcentaje de conversión yo estoy bastante convencido.
1: ¿Cuántos goles ya ha marcado Bellingham?
0: ¿5?
4: Me suena así.
1: 6.
0: 5
1: o 6.
0: En porcentaje de conversión estoy seguro, pero ¿has rematado más de 10 veces?
2: De entre todos los futbolistas que han rematado más de 10 veces.
0: ¿Más de 10 incluye 10?
2: Sí. 10 o más.
0: Yo ya pregunto todo.
4: Claro, es que le pega haber marcado 6 en 9 remates. Claro, es que...
0: 6 en 9. Hay una... Le hacen un paradón, recuerdo.
4: Sí, Congo.
0: Congo, pero claro.
4: De hecho, le hace un par, ¿no?
0: Hombre, a ver, si marca 6 goles...
4: Hay una que es el que dices que le toca del suelo y todo.
0: Sí, exacto. A ver, si marca 6 goles ha tenido que chutar 10 veces, sí. Es verdad.
1: ¿Ante México marca las 2 que tiene?
0: Yo te diría que tiene un porcentaje de conversión loquísimo.
1: Sí.
0: Ante Argentina igual ni chuta. Pero 6 de 9,
1: no,
0: tío.
1: Ante Argentina no remata.
0: Pero 6 de 9 es una barbaridad, ¿eh?
1: Sí.
0: Es imposible que tenga 6 de 9 porcentaje.
1: No nos mira, ¿eh?
0: A ver, si no es él, en porcentaje de conversión, ¿quién es? Entre más de 10 disparos, tiene que ser Messi o Mbappé, ¿no? Kane no creo.
1: Haaland. Que Haaland todo lo que ha chutado ha ido para adentro, yo creo, ¿eh?
0: Muy buena Haaland.
1: Es que Haaland además ha tenido goles de empujarla.
0: Muy buena Haaland.
4: Me convence Adri, sí. Falso, ¿no? Es nuestra decisión final.
1: Hostia, qué tensión, ¿eh? Qué tensión.
0: Dale.
1: ¿Sí?
2: Pues es Bellingham.
0: ¡Nico!
2: ¡Ay! Haaland tiene 35% y Bellingham 35,3%.
1: Joder,
2: qué
1: tío.
2: Por un 0,3, ¿eh? Ay.
4: Qué barbaridad.
2: Yo ya te juro que estaba preparando un desempate. Tío.
1: ¿Qué pasa?
4: Bueno, no,
1: venía. No, que sí. Se le da la mano y fue.
0: Estoy.
2: ¿Habéis perdido ya?
0: Estoy sintiendo lo que la oposición en Corea del Norte.
1: No, madres, tío.
0: Igual, bueno, ni existe, ¿no? Como de facto, no hay otro partido, ¿no? Pero.
1: Madre mía.
0: Estoy sintiendo lo que sentís vosotros en la pizarra de Quintana actualmente.
1: Sí, ¿no?
0: Y no me está gustando.
2: No te mola, ¿eh?
0: No me va a llevar a cambiar nada, ¿eh?
2: La última. Pero... Ya.
0: Ya has ganado, Felipe.
2: Venga, no. Vamos a ver, ¿cuántos puntos hay de diferencia?
0: En este juego eres el puto jefe, el puto amo.
2: ¿Cuántos puntos hay de diferencia?
0: No me toques. No.
2: Porque le podemos dar un valor doble porque tiene una cosa.
0: No va a haber valor doble.
2: Vale.
0: No va a haber valor doble. Me estás tocando ya la nariz.
1: Es una trampa.
0: Encima, lástima.
2: Es de conocimiento.
0: Encima, lástima no sienta. No sientas lástima encima, ¿eh?
2: Es de conocimiento.
0: Sí, del medio.
1: Bueno, puede ser.
2: Ordena. Bueno, menciona y ordena los 5 jugadores con más pases de la selección española.
1: Rodri el primero, porque no te había visto que había batido un récord además.
0: Rodri el primero. Cubarsí o Laporte. Yo diría que Laporte antes que Cubarsí.
1: O los dos.
0: No, los dos están, pero hay que ordenarlos.
1: Hay que ordenarlos.
0: Claro, segundo y tercero son Laporte y Cubarsí. Pero yo creo
4: los tres han jugado todo, ¿no?
0: Sí, yo creo que sale antes por Laporte que por Cubarsí.
1: Puede ser.
0: Mi sensación.
2: Si os ayudo con una cosa...
1: A ver.
2: La diferencia entre uno de los centrales y el otro es de menos de 10 pases.
0: Claro.
4: Sí, qué barbaridad.
0: Yo diría Laporte en vez de Cubarsí.
1: Sí.
0: Pero igual
4: que
0: son...
4: Que son 360 claro. A 350.
0: Pero creo que España se junta más en izquierda que en derecha, por eso digo. Pero...
1: Igual por jugar en derecha a Lamín, que se le busque más.
0: Yo qué sé.
4: Los primeros partidos no se junta más en derecha.
0: Bueno, pero Cubarsí por delante de Laporte.
1: Segundo, venga. Tercero Laporte.
4: Ah, son 5.
1: Sí. Claro, nos faltan 2.
0: Porro.
4: ¿Estará Unai?
0: No creo.
1: ¿Son fuera de campo o también hay...?
2: De todo.
1: Vale.
0: No creo que esté Olmo.
1: No.
0: No creo que esté Mikel. No estará Fabián.
1: ¿Pedri?
0: Yo creo que puede ser Porro y Pedri.
1: Porro y Pedri.
0: Porro estoy casi seguro que está. Me suena haber visto el dato.
4: ¿Y Pedri más pases que Unai Simón?
0: Yo creo que sí.
4: Sí.
0: Ten en cuenta partido Cabo Verde, Araya, sí, lo juega a ellos. Sí, sí. Yo, Pedri está.
4: O sea, lo digo sobre Pedri todo porque Unai Simón ha jugado todos los minutos.
1: Pedri cuarto.
0: Ahí ya no te sé.
4: No, porro Pedri igual, ¿eh?
0: Porro ¿Sí? Pedri.
1: Venga, vale.

0: Bueno, pero Porro tampoco juega todos los partidos, claro.
1: Ah, claro, que juega
2: acá,
1: Marcos.
2: Entonces Cucurella.
1: Claro.
2: Entonces Cucurella.
0: Pedri Cucurella. O Cucurella Pedri.
1: Cucurella Pedri.
2: Cucurella Pedri. Cucurella la juega todo.
0: Sí.
1: Venga, sí, vamos. Es verdad.
0: Cucurella Pedri.
3: Venga, ¿cuál es vuestro?
1: Rodri primero.
3: Vale.
1: Segundo Cucuarsí.
3: Bien.
1: Tercero Laporte.
3: Uh-huh.
1: Cuarto Cucurella. Quinto Pedri.
3: Ay, qué lástima lo de Pedri, ¿eh?
1: ¿Habíamos clavado los cuatro?
3: Sí, Pedri. Habéis clavado los cinco, pero Pedri antes que Cucurella. Qué lástima, ¿eh?
1: Joder, tío.
2: Muy duro esto.
1: Joder, cómo duele perdido.
2: Ha sido muy duro.
3: Bueno,
2: muy
3: habéis duro. Perdido así, habéis perdido antes, pero...
1: Bueno...
2: A ver, hasta aquí.
1: Realmente el que ha perdido ha sido tú.
4: Oye,
1: en la primera.
4: El corte lo han encontrado, el de Patrick Mitchell.
2: Hasta aquí esta sección de lo hizo o no lo hizo. Joder, no quiero despedir yo, quiero Nahuel Miranda... Que en un titular
3: ¿se va a volver a hacer?
2: Definas esto, lo que has vivido.
0: Bueno, yo miro hacia la pantalla y siento que estoy viendo al seleccionador de Egipto.
3: Hossam Hassan.
0: Protestando después de Argentina. Así estoy.
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4: Tenemos que seguir hablando del España-Argentina y vamos a hacerlo ahora con alguien que conoce muy bien a ambas selecciones, como no puede ser de otra manera. Juan Castro, ¿qué tal? ¿Cómo estás?
6: ¿Qué tal? Buenos días. Good morning. Por aquí, por Nueva York.
4: ¿Es uno de los partidos más juancastristas posibles?
6: Sí, seguro. Seguro porque, bueno, llevo yendo a ese país desde 2001, pues no sé, habré ido fácil 25 o 30 veces y, bueno, por muchos argentinos amigos y porque llevo siguiendo a esta selección durante todo este Mundial, desde el principio de sus partidos.
4: En este sentido, Juan, ¿cómo ves el tema del favoritismo? Entendiendo que esto es una final, que ser favorito no da nada antes de una Copa del Mundo, a veces incluso es perjudicial, pero ¿cómo lo ves?
6: Bueno, yo creo que favorito es la vigente campeona del mundo. Creo que tiene más experiencia en este tipo de partidos. Tiene una confianza brutal en sí misma. Creo que son soldados de los dos Lioneles, de Scaloni y de Messi, y que ejecutan el plan a la perfección y con sangre fría, siendo pues muy calientes, digamos. Y por otra parte tienen a Leo Messi, cosa que nosotros no tenemos.
7: ¿Qué escenario de partido imaginas, Juan? ¿Por dónde crees que va a ir el encuentro?
6: Bueno, yo creo que España va a intentar presionar arriba, tener la pelota, y Argentina va a intentar hacer un partido mucho más trabado. Creo que en tanto en cuanto el partido sea más trabado, más lento, le va a favorecer a Argentina. Y en tanto en cuanto el partido sea más emocional, le va a favorecer a Argentina. Si hay más fútbol, pues igual ahí tenemos más chances nosotros. Creo que ese es el escenario que yo al menos planteo.
4: Juan, en el debate, yo creo eterno, que tiene Argentina en punta, ¿a quién te imaginas de titular en la final? ¿A Julián, que viene siendo importante en los últimos partidos, o a Lautaro, que viene entrando muy bien desde el banquillo?
6: Yo creo que es Julián. Creo que arriba no va a tocar nada. Va a jugar Julián y Lionel Messi. Julián, es verdad que estuvo peor que Lautaro, porque al final el gol de Lautaro en el minuto 92 pues lo hace todo, pero en cuartos de final también solucionó Julián el partido en la prórroga. Por lo tanto, creo que teniendo en cuenta el trabajo que hace Julián ahí delante y lo mucho que va a tener que correr Argentina detrás de la pelota, me parece que va a seguir repitiendo con Julián. Otra cosa es quién juega en el centro del campo. Creo que esa es la gran duda de Lionel Scaloni, qué cuarto centrocampista va a poner, teniendo en cuenta que hay tres que son fijos y que van a jugar sí o sí, que son, creo yo, Paredes, McAllister y Enzo.
4: Por cierto, tenemos una noticia de última hora. Va a publicar el Atlético de Madrid una entrevista en sus medios oficiales con Miguel Ángel Gilmarín. Ha sacado el propio Atlético de Madrid un adelanto en sus redes sociales. Se habla Gilmarín sobre la posición del Atlético de Madrid respecto a la salida de Julián Álvarez.
8: Mi opinión es clara, la voluntad del club es clara, se lo hemos manifestado al jugador, a la gente, al presidente del Barça. Yo no tengo ninguna duda que el Atlético es el lugar en el mundo para Julián, y que Julián es el delantero centro perfecto para el Atlético de Madrid. Queremos seguir contando con él. Recientemente escuché unas declaraciones del presidente donde decía que la oferta que había hecho al Atlético de Madrid no era infinita, y la única respuesta posible es que nuestra respuesta sí que es infinita. No queremos transferirlo, no aceptamos la oferta de 100 millones de euros, ni aceptaremos una de 150 ni una de 200.
4: Bueno, es una situación que se está enquistando.
9: No deja de ser la confirmación de lo que
5: se viene diciendo.
9: Ya venía comunicando, pero bueno, escucharon la voz de Gilmarín, evidentemente es otra cosa.
4: Han empezado a salir, además, Juan, informaciones en Inglaterra que hablan de que el Arsenal tampoco está tan interesado en la situación de Julián. ¿Cómo ves tú todo esto?
6: Yo creo que el Arsenal no va a ir a por Julián, me parece. Y creo que pues hay un problema, ¿no? Evidente, porque el jugador quiere una cosa y el club otra. Por lo tanto, se vislumbra una difícil solución que en cualquier caso será resuelta después del Mundial, porque aquí ni siquiera podemos preguntarle al jugador sobre el caso, porque no, digamos que no responde a nada, Juan, del particular.
9: Volviendo un poco a lo que es la final, ¿qué jugador español crees que puede hacer más daño a Argentina? ¿Por algo individual, algo colectivo? ¿A quién nos tenemos que agarrar?
6: Sin duda, Lamin, ¿no? Creo que es el jugador más desequilibrante. Creo que por los dos laterales suele sufrir mucho Argentina, muchísimo. Lo vimos en la semifinal ante Inglaterra, dentro de lo poquísimo que sufrió en defensa. Pero creo que necesitamos un Lamin a un mínimo, a un 80%, para intentar ganarle a Argentina. Y el otro es Rodri, porque es el guardián de la pelota, y creo que en tanto en cuanto Argentina no tenga la pelota, tenemos mucho más ganado. Así que yo creo que esos dos.
5: Juan, ¿cómo se está viviendo ya el ambiente en Nueva York? ¿Cómo está la gente? Entiendo que muchos más argentinos que españoles.
6: Sí, en franca minoría ya. Ayer estuvimos por la noche neoyorquina y, bueno, creo que no vi ninguna camiseta española, lo cual no quiere decir que no vaya a haber españoles, pero vi muchísimos argentinos, muchísimos. Aquí hay que sumar varias cosas. Los argentinos que van a viajar desde el propio país, los que ya están acá. Luego, los no argentinos que llevan la camiseta argentina, que son también bastantes. Con todo eso, creo que la proporción, teniendo en cuenta que esperamos unos 50.000 argentinos aquí en Nueva York, no con entrada, pero unos 50.000, creo que la proporción pues va a ser mayoritaria argentina, salvo que la reventa haga un milagro.
7: En el caso del 11 de Scaloni, Juan, ya que hablábamos de Atlético de Madrid, ¿esperas a Juliano de titular? Porque el otro día jugó ante Inglaterra, a nosotros no nos terminó de convencer mucho el partido que hizo, pero en la previa hemos analizado que Argentina va a tener que salir, que respirar de alguna forma.
6: Sí, a ver, lo lógico sería que jugase Nico. Nico ha sido el principal y mejor revulsivo, quitando los goles de Lautaro, el principal y más fresco revulsivo de Scaloni en las segundas partes. Yo esperaría más a los tres que he mencionado y a Nico y no a De Paul. Pero igual también Scaloni se quiere guardar la carta de Nico González por si hay que remontar o el equipo necesita piernas frescas en la segunda parte.
4: A ver si el partido se planta en un escenario donde Nico vuelva a jugar de lateral izquierdo, porque hay un precedente de esta temporada, un partido en el Metropolitano entre Atlético de Madrid y Barça, donde Lamin expulsa a Nico, donde consigue forzarle muchas situaciones, pérdidas dolorosas, de hecho creo que se expulsa en la primera mitad incluso.
9: Sí. Si es que con Lamin now le podemos dar muchas vueltas. Yo le decía ya el día de Portugal contra Nuno Méndez, si Lamin ya mal está bien, el lateral le puede minimizar y reducir, por supuesto que sí, habrá mejores y peores, pero Lamin va a producir. Si Lamin no está bien, da igual Nico, tal a Fico, que va a ser más complicado.
4: Sí, pero bueno, a ver cómo está Lamin de cara a la final, pero es un precedente que está ahí, sobre todo pensando en los muchos minutos que ha jugado Nico en contextos de remontada en el lateral izquierdo.
9: Juan, para ir acabando, decíamos que es un partido, por ejemplo, muy especial para ti, hay muchos vínculos España y Argentina, pero también lo es para el cuerpo técnico de Lionel Scaloni, para el propio Scaloni, lo es
5: todos
9: evidentemente para Leo Messi, para muchos jugadores que han estado aquí. Es que hay muchas cosas en común, que entiendo que muchas veces nos centramos en lo que nos separa, pero honestamente a nivel futbolístico hay muchos puntos de unión.
6: Sí, sí, totalmente. Ayer, durante todo el torneo, pero ayer especialmente, pues me hacían muchas entrevistas los compañeros argentinos y yo, porque ellos están obsesionados con algunas opiniones virales que hay y luego las redes sociales, que hacen mucho daño, y bueno, creen que toda España va contra Argentina. Yo he intentado explicarles que, bueno, primero, España es muy diversa. Segundo, pues hay mucho más vínculos que nos unen a los que nos separan, tanto históricos como deportivos. Y tercero, pues no, ese ejemplo es brutal, ¿no? La familia Lionel Scaloni es española, él vive en España, sus hijos son españoles, lo cual no quiere decir que vayan el domingo con España, supongo que no, irán claro. con su padre, y, lógicamente.
9: Es difícil, pero me imagino que tira más la sangre que la tierra.
6: Claro. Totalmente, y luego pues Messi va a vivir en España cuando termine su carrera en Estados Unidos, en fin, yo creo que hay tantos vínculos que solo por eso espero que el partido no sea bronco ni trabado.
9: Y si no lo es, seguramente nosotros tengamos algún argumento más para ganarlo. Juan Castro, que lo disfrutes, que lo pases bien y que te traigas la copa a casa.
6: Vamos a intentarlo. Un abrazo grande de aquí, desde Nueva York.
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0: finalizar esta macro previa que estamos haciendo del España-Argentina, le queremos ceder la última palabra a quien tiene que tenerla.
1: Hombre,
0: Raúl Fuentes Rulo, ¿qué tal, querido? ¿Cómo estás?
2: ¿Qué tal, Miguel? Chicos, buenos días, ¿cómo estáis?
0: Rulo, tienes que sentir mucha responsabilidad porque lo último que se va a decir en la pizarra sobre el partido va a ser lo tuyo.
1: Lo tuyo.
0: En Radio Marca tenemos una programación especial preparada de aquí a que comience la
1: al
0: final.
1: Domingo.
0: Pero en la pizarra, lo último, Rulo, es lo que diga Raúl Fuentes.
2: Nah, yo soy como la mine, ¿eh? No, yo el miedo me lo dejé en el parque, ¿eh? No,
1: muy bien,
2: no,
1: muy
2: hay,
1: bien,
2: no,
1: muy
2: no
1: bien,
2: hay responsabilidad bien, ni presión, sí, ¿eh?
0: Rulo, pues mira, voy a ya que va Puerta Gallola, voy. Rulo, ¿cómo queda esto?
2: Yo creo que, mira, gana España 2-1, va.
0: ¿MVP?
2: MVP Dani Olmo. Oh,
1: el mío, muy bien, Rulo. Muy bien, mucho de la redonda.
0: ¿Dónde crees que está el partido, Rulo? Hablando tácticamente, uno imagina un contexto, creo que todos imaginamos un partido más o menos parecido, pero claro, una cosa es imaginarlo, poner las fichitas en el tablero, pero luego, ¿cómo se desarrolla? ¿Dónde está la clave?
2: A ver, yo creo que la clave, como siempre en los partidos de España, ejerce en el centro del campo y a partir de ahí en darle fluidez a la pelota. A mí lo que me está flipando de este campeonato del mundo de España, sobre todo en eliminatorias, es el sacrificio defensivo que tienen todos, la capacidad de ayuda. O sea, España funciona como un acordeón, es decir, cada uno sabe su rol, cada uno sabe y conoce por dónde se tiene que mover, y yo creo que si eso son capaces los futbolistas de trasladarlo al domingo, creo que España tiene mucho ganado. Luego es verdad que hay circunstancias externas o del rival que pueden variar un poco el plan, pero creo que si De La Fuente mantiene el 11, que creo que lo va a mantener, el Rodri, Fabián, Olmo puede hacer daño, aunque Argentina va a plantear un partido muy diferente al de Francia, y para empezar, Francia jugaba con dos centrocampistas,
1: claro,
2: y Argentina lo va a hacer con cuatro, es decir, Argentina te va a colocar el doble de medios en la parcela ancha. Imagino que los cuatro van a ir, no a un juego brusco, pero sí a cortar mucho el juego.
1: ¿Cómo nos pueden hacer daño? ¿Cuál es lo que tenemos que vigilar más, Rulo?
2: Bueno, a ver, yo creo que Messi. Messi a sus 39 años, 8 goles, 4 asistencias, quiero decir.
1: Claro.
2: Messi, para mí, es el jugador más inteligente que hay en el planeta fútbol. O sea, ya puede tener 15, 39 o 72 años, que la inteligencia que tiene Messi en el verde, eso hace que tengas que estar con cuatro ojos pendiente de él. Y luego no hay que engañarse, estamos hablando también de este juego así, trabado, de la Argentina de Scaloni, pero Scaloni y Argentina han llegado a la final jugando a fútbol. Quiero decir, la última media hora el otro día, Argentina jugó a fútbol. El día de Egipto, pudo haber más menos polémica, pero lo remontó con fútbol. Cuando Messi se tira a la derecha, entonces ahí Argentina empieza a generar. Y ahí es donde hay que tener cuidado. Y luego factores externos de, pues eso, lo emocional, ¿no? Argentina, no digo que en España no sea así, pero es que en Argentina, tal y como vive en el fútbol de una manera cultural, ya no el equipo, el país, el lunes 20 de julio en Argentina no existe. Quiero decir, mueren el 19 de julio todos y mueren por esa Copa del Mundo. Entonces yo creo que ahí es donde, quizá por lo emocional puede venir la dificultad del partido para España.
1: A medida que se acerca el partido, Nau, como estamos dibujando la misma previa a todos, que creo que es la más obvia del mundo futbolístico, me da la sensación de que el partido se va a romper por algún lado pronto.
0: ¿Pulsión?
1: No lo sé, pero no creo que vaya a ser una final tan obvia como estamos pintando todos en la previa de los futbolísticos.
0: Seguro,
1: habrá algún giro de guión, algo que nos va a sorprender, estoy convencido.
0: Hablamos siempre del fútbol como un deporte de estímulos, más estímulos que en una final española.
1: Claro, no lo sé.
0: Hay tiempos muertos, ¿qué decir?
1: Hay algo que se nos está escapando y no hemos hablado...
0: No, es que es imposible predecirlo.
1: Y no hemos hablado del impacto que va a tener el descanso. La media hora del descanso.
3: 30.
1: Esto estoy convencido de que va a tener un peso futbolístico del encuentro, porque si las pausas por hidratación están cambiando dinámicas, un descanso de 30 minutos que va a hacer seguramente a los jugadores volver a estirar, volver a calentar.
0: Me voy a volver loco.
1: Sí.
2: Y yo creo que el césped, ojo a este factor, que por lo que hablan, altas temperaturas. Los que han jugado Brasil, Francia, sobre todo los equipos que más han jugado allí, dicen que la pelota en ese césped bota como un conejo. Es decir, es un césped más argentino que español. Entonces, a lo mejor esto no es diferencial, pero yo creo que todo suma.
1: Y ojo la calidad del aire.
0: Llevamos 2 horas y 51 minutos de programa y no había pensado en... Oye, con lo bonita que es la final, que Doña FIFA se la pueda cargar con todo esto. Espero que no pase.
2: No, porque el descanso pues es como todo. Lo vamos a odiar, se nos va a hacer largo, pero luego...
0: Ya, no, pero si yo veo un pase al hueco y de repente la pelota bota como si fuera un terrenito,
2: eso es lo que sería grave, de verdad.
3: Totalmente.
2: Claro, entonces, o sea, lo otro es...
0: Sí, bueno, el descanso, pero... si se están enfriando los jugadores, pues que bailen al ritmo de Madonna, ¿no?
3: De BTS.
2: Que se lo corren un poco.
0: Espero que no pase.
2: ¿Por qué ves a Dani Olmo de MVP? Pues porque yo creo que se lo merece y creo que está haciendo un mundial. Quiero decir, si Leo Messi es el jugador más inteligente que hay en el planeta fútbol, yo creo que Olmo se le acerca mucho. Olmo tiene una cosa muy buena, que es el mapa del partido lo tiene en la cabeza. Juega a la perfección en espacios reducidos, sabe por dónde girar, sabe cuándo girar, por dónde tiene que ir la pelota, con ventaja, frenar, domina el timing. Y creo que es un futbolista que ahora mismo está con mucha confianza y yo veo a Dani Olmo siendo protagonista el domingo.
0: Pues ojalá lo sea, porque ojalá. Dani Olmo es uno de esos futbolistas que te puede marcar la diferencia, pero que sobre todo te hace jugar.
1: Sí, y
0: está siendo absolutamente clave.
1: ¿Tenemos tiempo para una última cortita para Rulo?
0: Cortita.
1: Uy. Rulo, ¿puede ser que Argentina haya sufrido menos de lo que hemos visto? O sea, de lo que parece de fuera. Tú que has estado narrando varios de los partidos de Argentina, leía antes, y creo que estoy de acuerdo, que dentro de que ha tenido que remontar muchos partidos, que ha tenido situaciones más controladas de lo que parecía. ¿Tú estás de acuerdo con esto?
2: Bueno, puede ser. Es decir, el otro día Inglaterra no le genera a Argentina. Es decir, no vemos paradas del Dibu. El día de Suiza, sí, el Dibu tiene 3 intervenciones antes del 1-0 y después con el 1-1. Y en Egipto creo que fue, no sé si Paredes, ¿no? El que hace un tackle con 2-2. Pero el Dibu, después del 0-2, tampoco interviene. Es verdad que... Bueno, te compro lo que me dices, Nao, porque creo que tenemos en el imaginario colectivo que Argentina es mucha épica y tal, pero tampoco es que el Dibu haya sido el gran protagonista de los partidos de Argentina.
0: Bueno, nos quedamos sin tiempo. Rulo, tu análisis ha sido el último en escucharse. Que sea el más certero. Gracias, querido.
2: Bueno, he dicho que la pelota iba a botar con un conejo, así que...
1: Muy certero. Bueno, que bote mal y acabe dentro de la portería del Dibu.
0: Sea, no pasa como nada. Roger Rabbit. O sea, lo importante es que la Copa...
1: Que Rodri saque el sombrero, ¿no?
0: La Copa venga para España. Raúl Fuentes, muchísimas gracias.
2: Igualmente, un abrazo a todos.
0: Chicos, hemos estado 3 horas hablando de ello. 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
0: No queda más.
1: Estoy ya...
0: Lo próximo que digamos en la pizarra, en lo que será el último día, entre comillas, de esta temporada...
1: Editorial.
0: Será lo más importante. Mira, se me pone la piel de gallina.
1: Ay, Dios.
0: No me apetece mucho hacer la editorial...
1: Enfadado, triste.
0: No, en general.
1: Directamente, ¿no?
0: No me apetece.
1: La de currar ya, no.
0: No me apetece.
1: La verdad.
0: O sea, claro que es genial estar en la final, pero...
1: Si gana España, ¿está todavía Luis de la Fuente?
4: Chavales, Patrick Beach es el...
0: Mucha presión, pero bueno, la presión hay que disfrutarla.
1: Claro que sí.
0: Y es el momento de demostrar que estamos preparados.
1: Exacto.
0: Lo creemos, creo que lo hemos demostrado hasta la fecha, pero queda la demostración final.
1: Sí, sí, sí.
0: La que no tiene más vuelta.
1: Hay que hacerlo sobre el campo.
0: Por eso no podemos hablar de otros partidos como finales, porque es que no lo son.
1: No, no, no. Y menos la Copa del Mundo.
2: Hemos ganado todas las finales de Copa del Mundo que hemos jugado.
0: Es una final el partido ante Arabia Saudí. Mira, no.
1: Final anticipada.
0: Vete a tomar por saco. La final es esto, es lo del domingo a las 9. Y estaremos aquí analizándolo a partir del lunes de 10 a 1. Adrián Blanco, Alex de Llano, Nahuel Miranda, muchísimas gracias.
1: Suerte.
2: Un placer y vamos
1: el
2: a por
1: lunes
2: ella.
1: Más y mejor.
0: Un abrazo. Todo el acierto y la suerte del mundo. Es lo que necesitamos. Sigue la previa aquí en Radio Marca, la radio del deporte.
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0: Hola familia, ¿qué tal? Buenas tardes, la 1:12 en Canarias. Ya hay árbitro para la final del Mundial. España nunca perdió con él, Argentina sí. Es un árbitro europeo, uno de los mejores valorados por la UEFA, y dirigirá el duelo entre España y Argentina, la final del Mundial, el domingo a las 9 de la noche, en el MetLife de New Jersey, en Nueva York. El esloveno Slavko Vincic es el elegido. Será su tercer partido en esta Copa del Mundo. Antes pitó el Brasil-Marruecos, que acabó con empate a 1, y el México 2, Ecuador 0. Bueno, se está hablando mucho de esa foto que se ha viralizado muchos años después de Messi bañando a un jovencísimo, a un bebé, Lamine Yamal. Unas fotos solidarias del Sport para UNICEF. Bueno, el tribuno Pablo Pinto en Dazón le enseñó a Lamine la famosa foto en una entrevista durante el Mundial y dijo esto.
1: Podría ser la final de un Mundial esta foto, o sea, es que es alucinante si lo piensas.
2: Sí, bueno, he crecido un poquillo, yo creo, y Leo también. Ojalá que sí, poder enfrentarme a él en una final, ya que no se pudo en la finalísima.
0: Pues la foto se ha hecho muy famosa, y cómo es la vida, ¿no? Se va a completar el círculo. Eso sí, no sabemos quién le va a dar en la final el baño a quién. Si Messi a Lamín, ¿eh?, en el terreno de juego, o Lamín a Messi. Lo que no queremos es que pase lo que algún maliciente, ya sabéis cómo es lo de las redes sociales, y lo que hace la IA, pues que pase lo que hemos visto también en otra fotografía, ¿no? En la que aparece Infantino bañando a un bebé Messi. No queremos que pase esto. Creemos en la imparcialidad de Vincic. Que no nos dé, pero por favor, que no nos quite. Estamos preparados. Vamos con humildad. Pero queremos bordarnos el domingo la segunda estrella de campeones del mundo en el pecho. Hay que ganar a Argentina, la vigente campeona del mundo. Y podemos hacerlo. Así que, con tranquilidad, con humildad, ¡pero vamos, España! Bienvenidas, bienvenidos. Es viernes 17 de julio de 2026 y esto es Directo Marca Mundial, la emisión nacional de Radio Marca, hasta las 3 de la tarde.

0: Queremos ser campeones del mundo por segunda vez. Queremos repetir esa sensación de estar en la cima del mundo del fútbol. 16 años después queremos volver a ser los reyes de este planeta fútbol. Y tiramos de recuerdos, por ejemplo, el de Julen Lopetegui, ex portero internacional español de Real Madrid, Barça, Rayo y ex seleccionador nacional. Era el seleccionador en el último España-Argentina. Fue en 2018, fue en un amistoso en el Metropolitano y acabamos goleando aquella Argentina 6-1. Julen, ¿cómo está? Buenas tardes.
1: Hola, buenas tardes, ¿cómo estamos?
0: Estamos abriendo cada directo marca mundial desde antes de que empezase esta Copa del Mundo con un ex internacional y como queremos buena vibra, pues queremos recordar precisamente aquel partido, Julen, porque fue absolutamente redondo para la que era tu selección.
1: Sí, sí, aquel partido, creo que era el último amistoso antes de encarar el campeonato de Rusia. Y sí, sí, fue un partido redondo a nivel futbolístico. Ellos venían de ganar 0-3 a Italia el anterior partido, nosotros de empatar a 1 en Alemania. Y la verdad que sí, que el equipo estuvo a un nivel muy, muy alto y conseguimos un... Evidentemente era un amistoso, es diferente, pero sí que pudimos hacer un partido muy, muy bueno ante un rival tremendamente competitivo, como siempre ha sido, es y será Argentina, ¿no?
0: Por recordarlo con nombres y con datos, España deleitó en su primer partido en el Metropolitano, gracias en parte a una genial actuación de Isco y Asensio. Costa abrió el marcador en el minuto 11 a pase del Balear, que repitió asistencia en el segundo, transformado por el malagueño. Ahí empezó el recital de Isco, que también marcó el tercero y el sexto, o sea, hat-trick del de Arroyo Lamiel. Thiago y Aspas, que recibió un pase formidable de De Gea desde la portería, firmaron el resto de tantos. Otamendi hizo el del honor para la albiceleste, que la verdad es que salió escaldada del Metropolitano en una noche inolvidable para los aficionados de la selección española. Julen, ¿por qué en aquella ocasión goleamos a Argentina? ¿Cuál fue la clave para ti de aquel recital de España?
1: No existe una clave. Yo creo que son dos momentos futbolísticos diferentes, dos equipos, bueno, diferentes, aunque el estilo más o menos pueda ser parecido por las características de los futbolistas. Bueno, creo que en aquel momento, pues lo que, insisto, ¿no? Comparar momentos y tipos de competiciones creo que no es justo. Pero bueno, en su momento yo creo que el equipo hizo, creo que no tengo el recuerdo de que les apretamos muy, muy bien, no pudieron jugar, un equipo que tenía muchísimo juego entre líneas y pudimos robar muchos balones en campo contrario y eso nos dio la posibilidad de poder tener más finalizaciones y creo que el equipo estuvo muy acertado también en esas fases, en esa fase final del juego, que lógicamente hizo que luego se abriera y ellos tomaran más riesgos y pudimos también en transiciones hacerles más daño, ¿no? Ese es un poco el recuerdo que tengo de ese partido.
0: Y de los internacionales que ahora mismo están a un paso de volver a coronarnos campeones del mundo, pues una pena, por ejemplo, tú que le conoces bien desde categorías inferiores, que al final no haya podido tirar Luis de la Fuente por las lesiones de Isco con el malagueño, ¿no? Que estuvo en la Nation League, pero que hubiera sido también un jugador muy importante para el centro del campo de la España actual, ¿verdad, Julen?
1: Sí, Isco siempre es un jugador que por el que siento una especial predilección. En su momento, cuando yo estuve en la selección, en el Madrid, y también en categorías inferiores, conté muchísimo con él. Él era un jugador bueno, pues especial, diferente, con una calidad extraordinaria. Pero claro que España, afortunadamente, lo que tiene es muchísimas alternativas en cuanto a calidad, en cuanto a mentalidad y sobre todo en cuanto a personalidad. Creo que una de las claves que España tiene, al margen de la calidad futbolística de muchos de ellos, es que esa personalidad iba casi siempre dirigida a la personalidad colectiva del juego, ¿no? Creo que eso hace que España en ese aspecto haya sido, es superior al resto de rivales por esa gran cantidad de buenos futbolistas entregados al juego colectivo que tiene, ¿no? Isco era uno de ellos dentro de su individualidad, pero creo que también hay muchísimas alternativas. Desafortunadamente no pudo ir porque tenía una lesión importante, pero creo que España lo que está demostrando, y a pesar de las lesiones que ha tenido también justo antes del Mundial, que también eran importantes, a pesar de que algún jugador de los que ahora está llegando muy bien no llegó en el mejor momento, pues ha conseguido en base a esa colectividad, a ese sentimiento y esa personalidad, esa calidad, pues estar donde está, teniéndonos otra vez a todo el país en vilo, soñando con esa segunda estrella y que ojalá se pueda dar el domingo, ¿no?
0: Pues fue la última vez que nos enfrentamos a Argentina, el 27 de marzo de 2018, en ese amistoso en el Metropolitano, y aquella selección entrenada entonces por nuestro protagonista, Julen Lopetegui, goleó, repito, 6-1 a Argentina. Agua pasada no mueve molinos, y además Se lo dije en su momento en privado a Julen y no lo vamos a comentar porque ya ha pasado mucho tiempo, han pasado 8 años, pero para mí esa selección, de no haberle quitado antes del debut en el Mundial de Rusia a aquellos internacionales su suelo de repente, que fue pues quitarles a Lopetegui al mando, yo creo que hubiese llegado bastante más lejos que haber caído en octavos en los penaltis ante la anfitriona Rusia. Pero bueno, de esta selección de Luis de la Fuente, ¿qué es lo que más te gusta, Julen?
1: Uf, me gusta todo, me gusta, creo que es, sobre todo es un equipo tremendamente fiable, lleva muchos años en competiciones ya importantísimas, demostrando esa fiabilidad, ¿no? En los momentos más complicados, más complejos, siempre ha respondido, ¿no? A nivel futbolístico, y eso hace pues que sea un equipo sólido, un equipo que es protagonista con balón, que es muy difícil llevar la iniciativa porque la lleva casi siempre ellos, porque son muy buenos en cuanto a mantener la pelota y la velocidad que son capaces de jugar, cómo recuperan la bola en campo contrario en base a todos los jugadores que siempre tienen cerca de la pelota, y dentro de todo eso luego jugadores con mucha calidad en la definición, con jugadores que llegan muchísimos de ellos de segunda línea al área contraria. En definitiva, un equipo redondo que es fruto de la gran calidad que atesora el fútbol español y del grandísimo trabajo que Luis y su equipo llevan haciendo durante muchísimos años, ¿no? Yo creo que eso está fuera de toda duda, y la verdad que hay que estar orgullosos de la selección, del cuerpo técnico que tenemos, y muy agradecidos. Y pase lo que pase, vamos a seguir estándolo seguro. Ahora estamos muy cerquita de esa segunda estrella, pero es verdad que bueno, pues tenemos ese último escollo, que es el más complicado siempre, que es la final, y también a un rival que es el campeón actual del mundo. ¿No? También otro equipo muy fiable en momentos complicados y complejos, y veremos qué es lo que sucede.
0: Pero esa es otra de las claves, lo han mencionado, ¿no? De esta selección de Luis de la Fuente, el trabajo que se hacía desde la base, en categorías inferiores, a ti te sucede lo mismo. Tú cuando subes a la absoluta les conoces de las inferiores, como Luis de la Fuente está explotando las posibilidades de cada uno porque los ha tenido antes en las selecciones menores, ¿no? De la Ciudad del Fútbol de Las Rozas. Y quieras que no, pues vosotros mejor que ningún otro técnico que hubiese llegado de fuera podéis aprovechar las potencialidades de cada futbolista, ¿no?
1: Yo creo que ese conocimiento es importante, sin ningún tipo de dudas. Yo creo que en su momento pues tuvimos la oportunidad de trabajar muchos años pues con Luis, con Santidenia, con Albert Celades, con Luis Milla, se trabajó muy bien durante muchísimos años. Todo este proceso lo inició Iñaki Sáez también al principio, y creo que al final pues todo eso ha ido dando resultado. Luego la elección de un estilo determinado de juego en la que Luis y Vicente ponen un poco la guinda final del tipo de futbolista que realmente tenemos en nuestro país, para poder sacar pues ese jugo que cada estilo tiene, ¿no? Y en ese aspecto creo que bueno, hay un trabajo de muchísimos años que ahora mismo lo encabeza Luis de una manera maravillosa. Creo que lo está llevando fantásticamente bien y de la que estamos tremendamente orgullosos. Y luego también yo creo que hablar de la mentalidad del jugador español, ¿no? Yo creo que tienen una normalidad cuando ganan, que es a veces que asusta, ¿no? Es decir, son killers absolutos, competitivos en cuanto a su mentalidad, su personalidad, desde la humildad, y eso es muy, muy importante. Yo creo que es un equipo que cuando han conseguido ganar cuartos o semifinales, la sensación de alegría, tú la, por supuesto que la sientes, pero sí sientes también la sensación de que el trabajo no está hecho, que quieren más y que son muy competitivos. Por eso hablaba de la fiabilidad competitiva de España, ¿no?
0: Es así, es el análisis de lo que es esta selección, del trabajo que se hace desde la base y que da sus frutos en la absoluta. Ahora te pregunto un poquito más por algún nombre propio de la actual selección, pero Julen, el domingo nos enfrentamos a la vigente campeona del mundo, Argentina, liderada por Leo Messi con 39 años. Increíble, ¿no? Sí. 8 goles, 4 asistencias. Nadie esperaba el rendimiento del 10 en su sexto mundial que fuera de tal manera, ¿no? Tan excelente.
1: Pues sí, la verdad que liderada por el mejor jugador para mí de la historia del fútbol, y que todavía está demostrando que ese last dance es capaz de liderarlo, ¿no? Creo que también liderada por un excelente seleccionador, que es Scaloni, que le ha hecho un trabajo también desde la humildad, del trabajo, del silencio, desde no mucho protagonismo, ha conseguido liderar una selección de mucho talento, también muy, muy competitiva. El jugador argentino de por sí es un jugador muy competitivo, ha conseguido quizá ordenar cambiar un poco y darle un cierto matiz de estilo a una selección que le costaba encontrar ese aspecto, dentro de que siempre Argentina ha tenido jugadores de muchísimo talento. Y bueno, pues creo que la resultante ha sido, pues, que han ganado dos Copas Américas, un Mundial, y ahora están en otra final, ¿no? Evidentemente, pues eso habla también de esa fiabilidad. Quizá en este Mundial han llegado al límite en momentos puntuales, pero han sido capaces de superar esos momentos también con esa, sobre todo esa mentalidad, esa calidad que atesoran en los momentos claves y calientes de los partidos, ¿no? Pues eso, pues, también es una dificultad añadida que vamos a encontrar, seguro.
0: Y luego es que esta Argentina es súper competitiva, ¿no? Hemos visto cómo ha ido salvando match ball a lo largo del torneo. No da un partido por perdido, seguramente, y seguramente futbolísticamente España es mejor que Argentina ahora mismo. Pero claro, es que los tienes que rematar 10 veces para que no revivan, ¿eh? Lo ha demostrado a lo largo del torneo.
1: Sí, de eso hablaba antes, ¿no? Es decir, que la competitividad no es ni más ni menos que cuando te llevan al límite ser capaz de sacar lo mejor que tienes, ¿no? Y eso es lo que esta selección argentina ha mostrado. Pero también la española. Yo recuerdo un poco el partido también contra Portugal, España también ha sido capaz de llegar a esos momentos calientes y bueno, no ponerse nervioso, tener la calma, la tranquilidad y la confianza en que tienen recursos para sacarlo adelante y hacerlo. Por eso creo que va a ser una final extraordinaria y bueno, pues histórica, y en la que ojalá que podamos conseguir esa segunda anhelada estrella, ¿no?
0: Ojalá. Ahora mismo se puede decir, sin temor a equivocarnos, que, y más en una final así, el favoritismo está al 50%, ¿no?
1: Bueno, esa palabra gusta mucho a los periodistas.
0: Sí, el favoritismo, total.
1: Pero creo que internamente no funciona así en el fútbol, ¿no? Creo que tanto los jugadores de un equipo como otros saben que tienen... De poder imponer a su equipo y tienen lógicamente la mentalidad de ganar una final. Creo que veremos qué es lo que nos lleva. Cada equipo va a tener sus oportunidades, sus momentos de juego, va a haber muchos mini partidos dentro de ese partido de 90 y pico minutos, y veremos quién es el que es capaz de imponerse en esos momentos claves y sobre todo de tener el acierto de cara al gol. También luego hay momentos y situaciones, ¿no? Hay muchas veces jugadas que determinan un partido, una final, puede ser un penalti, una expulsión, bueno, o que te condicione mucho una tarjeta amarilla en determinados futbolistas muy pronto. Siempre hay pequeños detalles que pueden ayudar a marcar un poco hacia dónde va a ir el partido. Creo que favoritismo yo lo pondría al 50%. Creo que colectivamente España es un equipo que tiene la capacidad de llevar el protagonismo ante cualquier equipo, incluida Argentina, pero también Argentina tiene recursos para sobrevivir a esos momentos y imponer también esa calidad que tiene, ¿no? Vamos a ver cuál de los dos es el que es capaz de aprovechar sus momentos.
0: Factores no controlables. Me has escuchado al principio del programa, Vincic, el esloveno, es el elegido por FIFA para dirigir el partido. Claro, se está hablando de Argentina, pues que nos va a plantear el partido como Uruguay, ¿no? Pues cortando mucho el juego, entrando fuerte, pues para cortar el ritmo de España, que tendrá la pelota, entendemos, claro, como ha venido siendo habitual en el torneo. Vincic, su labor es no permitir que se vaya más allá, ¿no? Y entiendo que lo hará.
1: Bueno, yo creo que Argentina y Uruguay no se parecen, creo que son muy diferentes a nivel futbolístico, tanto de lo que proponen y lo que quieren y cómo quieren defender. Me parecen dos equipos diferentes, pero tú lo has dicho al principio de la pregunta, no es controlable. Entonces, como todo lo que no es controlable y no está bajo tu paraguas de acción, yo creo que es mejor no perder energías en ello. El árbitro, seguro que bueno, yo tengo una muy buena opinión del árbitro, pero vamos a ver cómo está también, si está acertado o no está acertado, cómo le ayudan también en el VAR, bueno, yo creo que hay un día y herramientas suficientes como para poder sospechar de que el arbitraje no va a ser definitivo, en el sentido de que no van a permitir errores de bulto, porque lógicamente se van a poder revisar, ¿no? Eso creo que por ese aspecto yo no estaría preocupado, sí por otros, los futbolísticos, que son los que están bajo tu control, sin ninguna duda.
0: Y los no futbolísticos, que esto desde fuera la gente piensa, estos son ya parches antes de las posibles heridas. A España no le va a favorecer lo del entretiempo, el espectáculo este de 30 minutos que ha diseñado la FIFA, como en la Super Bowl, ¿verdad? Con Justin Bieber, Madonna, Shakira y la madre que los parió. Eso nos va a cortar el ritmo, sobre todo a nosotros, o a Argentina también. Julen, ¿cómo lo ves? Tú, ahora te pregunto, porque tú has estado en este Mundial con Qatar, sí. Un exitazo para Qatar como seleccionador de Qatar. Ha sufrido lo de las pausas comerciales, que no son de hidratación, sí, son de hidratación, sí. Pero son comerciales, y también corta el ritmo, pero un espectáculo de media hora al descanso, Julen, ¿eso qué?
1: Mira, el Colin Breck, no sé qué es lo que va a suceder. Sospecho que ha llegado para quedarse, ojalá que me equivoque, ojalá, porque a mí no me gusta en absoluto. Creo que estamos permanentemente queriendo cambiar algo que ha funcionado muchísimos años, que es el fútbol, el deporte rey en el mundo. Vamos a ver pero qué sucede, pero evidentemente el Colin Breck no es ni más ni menos que un momento de publicidad que seguramente tratarán de estirarlo, y yo soy en ese aspecto un poco pesimista, porque creo que todo lo que pueda alargar y mejorar la publicidad, pues creo que lo van a comprar también en Europa. Esa es mi sospecha, ¿no? Yo desde luego ojalá que no sea así. ¿Y a quién va a perjudicar? Bueno, yo creo que lo sé. Una de las cosas que muestran los equipos competitivos, dentro de lo que te he dicho antes, es la adaptación a las cosas. La adaptación significa que, bueno, pues a veces te toca a jugar a, no en este caso, pero a menos 5 grados, otra vez con 40 grados, una vez a una hora, otra vez a otra hora, una vez tengo que viajar 10 horas, otra vez tengo que viajar menos, y creo que esa adaptación mental a las cosas que no están bajo tu control también es importante, y también se trabajan en este caso. Bueno, veremos los equipos, que yo creo que tienen la suficiente capacidad para no perder la concentración y para saber que es algo que ya está elegido, que va a ser así, y que no toca pelearse contra ello y sí adaptarse, ¿no?
0: Los campos en los que ha jugado Qatar en este mundial, por experiencia, muy secos, porque es otra de las variables, ¿no? Dicen, el balón va a ser como, va a estar el campo muy seco. Lo del calor, que decías tú, que hay que prepararse mentalmente, aunque hay que estar más preparado casi física que mentalmente, porque el partido es a las 3 de la tarde, hora local, 9 de la noche en la España peninsular. O sea, eso va a ser también determinante, el aguante físico, ¿no?, de los futbolistas.
1: Los campos han estado bien, tenían una buena calidad en general. Los que me ha tocado a mí al menos estar, es verdad que la única parte positiva para mí futbolística del Colin Breck era que se volvía a regar el campo mientras tenías esa pausa de hidratación que llamaban, y que eso hacía que los campos secos se pudieran volver a humedecer, ¿no?, y la pelota corriera mejor. No creo que sea un problema, sinceramente. Creo que los campos han estado bastante bien y en ese aspecto no creo que sea un problema.
0: ¿Esa pausa de hidratación favorecen al que se le está haciendo largo los primeros 20 y pico minutos de partido? Bueno, ¿sirven para cambiar dinámicas también, como en los tiempos muertos de baloncesto, por parte de vosotros, los seleccionadores, los entrenadores?
1: Sí, se utilizan como tal. Yo creo que tienes la posibilidad de poder interactuar con los futbolistas para poder cambiar algún detalle que estás viendo que está funcionando, para consolidarlo o que no está funcionando, ¿no? Y creo que, de hecho, ha habido muchísimos goles después de las pausas de hidratación, producto de, seguramente, de estas, en algunos casos, de una ausencia de concentración, porque cuando tú pierdes un poco el ritmo de concentración, a veces pues ese break te perjudica, y en otros casos porque ha habido pues alguna corrección táctica que ha funcionado también, ¿no? Yo creo que sí te permite poder interactuar con los futbolistas en ese aspecto.
0: Volvemos a lo de los nombres propios. En España, Lamine Yamal, se le está metiendo demasiada presión con esto de que tiene que aparecer. Ha aparecido, ha marcado un gol solo ante Arabia Saudí, pero el otro día decía Rodri, que ahora te preguntaré también por él, que estuvo espectacular sin balón contra Francia, Lamine, ¿no?, ayudando muchísimo. O sea que no solo es atraer rivales, desbordar por la banda, sino también, bueno, en su punto físico en el que ha llegado después de 2 meses de lesión, pues está haciendo el hombre lo que puede. Lo que pasa es que es nuestro jugador referencial y parece que la afición y los periodistas le pedimos más.
1: No, yo creo que lo ha sido. Yo creo que ha sido un jugador que lo ha hecho muy bien dentro de ese contexto que tú comentas, que llegó con una lesión, llegó, y creo que está llegando a la final en un momento, creo que muy bueno. A mí la semifinal me gustó mucho. Creo que condiciona muchísimo a los rivales también, por todo lo que, la amenaza que él supone permanentemente, las ayudas que tienes que hacerle continuamente hacen que otros muchos futbolistas puedan sentir esa liberación para poder llegar a la segunda línea. Y luego estoy totalmente de acuerdo que hizo un trabajo, como todo el resto del equipo. Por eso, cuando hablas de un equipo top y competitivo y que es capaz de llegar al máximo nivel, no se puede escapar ningún futbolista del trabajo colectivo sin balón, y en eso, bueno, pues lógicamente Lamine no es una excepción y lo ha hecho fantásticamente bien. Yo destacaría en general, creo que no es justo destacar a un futbolista en España. Yo creo que si nos ceñimos al último partido en la semifinal, estuvo a un nivel altísimo todo el equipo. Fanny, la línea defensiva estuvo extraordinaria, desde Unai Simón, la línea de 4, Rodri, y Fabián, todos, que creo que los jugadores de arriba, tanto Olmo como Oyarzabal, como Lamine, como Baena, hicieron un trabajo sin balón extraordinario. Bueno, en definitiva, el equipo funcionó muy bien, y bueno, haciéndolo todos muy bien a veces no es suficiente. Si no lo hacen, seguramente no lo será, ¿no?
0: Por no destacar, como dices, a jugadores concretos, sí que te puedo mencionar al centro del campo español, que engloba a más jugadores, ¿no? Porque lo de Rodri, al mando de las operaciones, es brutal, está demostrando por qué fue hace 2 años Balón de Oro. Y se puede decir, sin temor a equivocarnos, que el centro del campo de España es el mejor del Mundial.
1: Bueno, Rodri es un futbolista que por algo ha conseguido lo que ha conseguido, que es una referencia absoluta en esa posición. Es verdad que ha tenido un año complicado, venía una lesión importante, la adaptación otra vez al ritmo competitivo no es que esté ya bien de la lesión, sino que requiere de un periodo importante de competición al máximo nivel para volver a alcanzar, y creo que lo está logrando y llegando a un nivel también muy muy alto en el momento clave del campeonato, ¿no? Otra buena noticia para España, y seguro que el trabajo de Rodri y el resto de sus compañeros va a ser clave, ¿no?
0: Es que está el centro de campo muy bien, pero es que la defensa está muy bien. Hemos encajado solo en 7 partidos un gol. Eso es cosa de la defensa. Laporte y Cubarsí están espectaculares, con la ayuda de Pedro Porro, que además incluso marca goles, incorpora mucho al ataque. Cucurella en la otra banda, la banda izquierda. Y por lo que te tocaba como portero, Unai Simón ha batido el récord de imbatibilidad en los mundiales que tenía Walter Zenga, casi nada.
1: Sí, pero bueno, yo creo que ese tipo de récord lo baten los equipos, los porteros, los equipos, que son los que son capaces de, igual que los goles los encajan los equipos, ¿no? Por eso yo creo que ese mérito lo repartiría en todo el trabajo con balón y sin balón de España. Un equipo que es capaz de tener tanta iniciativa con balón también minimiza las opciones de los rivales. Nunca el equipo que es capaz de tener esa presión tras pérdida y esa concentración en las vigilancias ofensivas, pues también es realmente importante para no encajar, ¿no? Y en ese aspecto, como todo

0: desde mi punto de vista, del fútbol mundial, que ha ido evolucionando y matizando ante la ausencia, lógicamente, de ciertas condiciones físicas que antes podría tener, como esa explosividad y esa capacidad de irse dos, tres rivales en máxima dificultad e intensidad. Ahora lo ha adaptado a hacer jugar mejor al equipo. Creo que es un futbolista que todo lo mejora, donde interviene lo mejora, es capaz de hacer jugar a sus compañeros. Creo que ha evolucionado en otro tipo de jugador que sigue siendo definitivo por esa calidad que tiene, ¿no? Y también no sería justo no citar a otros muchos muy buenos futbolistas que tiene Argentina, ¿no? Pero que sí es cierto que esa adaptación a sus condiciones de Messi ha hecho que siga siendo importante y clave para su equipo, siendo un futbolista diferente al que nos tenía acostumbrados cuando estaba en Europa, ¿no? Creo que tiene muchísimo mérito, sí.
1: Esperemos que no rasque mucha bola, ¿no? Que no le pongamos el pasillo como le puso Tuchel en la semifinal, le dio ahí la libertad, empezó a sacar centrales, ¿verdad? Y luego le acaban ganando el partido por arriba, ¿no? En ese balón templadito de Messi a Lautaro. Eso sí, sabemos, no podemos intuir cómo va a ser el desarrollo del encuentro, pero sí sabemos que si España se adelanta no va a hacer lo de Tuchel, no va a dar el pasito atrás, ¿verdad?
0: No, no lo sé, no lo sé, no, no, sería por mi parte muy
1: irrespetuoso. Pero sería un
0: hablar
1: poquito
0: de lo que,
1: antinatural para nuestro
0: y
1: estilo.
0: no sé lo que Tuchel tampoco pretendía, y si pretendía, seguramente, no sé, al final hablar de los cambios de un entrenador sin saber lo que ha pretendido, a margen de que cambiara un centrocampista por un central. No lo sé, pero bueno, en este caso siempre es mucho muy sencillo hablar después de ver qué es lo que ha sucedido, ¿no? Creo que en su momento, ojalá que se dé esa circunstancia, que España se adelante y podamos gestionar ese momento de juego, ¿no? Vamos a ver cómo sucede, pero seguro que España, si lo hace, lo va a hacer desde la perspectiva de del instinto y el sentimiento de juego que tiene España, ¿no? Que se ha adelantado muchas veces y siempre ha querido mantener un poco esa esencia de lo que somos futbolísticamente, matizando pequeños detalles que lógicamente tienes que hacerlo, seguro.
1: Ojalá le salga bien el plan de juego a Luis de la Fuente y ojalá que España se borde esa segunda estrella de campeones del mundo en el pecho. Lo del favoritismo que preguntaban los periodistas es muy nuestro, pero sí, no, ya lo hemos comentado, pero sí te quiero preguntar por último, Julen, ¿tu porcentaje de optimismo con esta España, con acabar campeones del mundo el domingo en New Jersey?
0: No, el porcentaje de optimismo creo que infinito, porque nos lo han demostrado, ¿no? Además, el ilusionarte y el ser optimista, eso es gratis, eso sí que no cuesta nada. Hay que serlo al 100%, porque estos chicos y este cuerpo técnico nos lo han demostrado, ¿no? Que tenemos que confiar en ellos y confiamos al 100%.
1: Pues cada día he abierto el programa y lo seguiré haciendo hasta el final y la final del domingo con un ex internacional español. En este caso, no solo fue portero de España, sino también seleccionador. Se lo decía en privado, se lo he dicho durante la entrevista. Para mí, un error histórico, un ataque de cuernos ridículo de Rubiales, haberse cargado a Lopetegui antes del Mundial 2018. Julen, gracias por estos minutos. Un abrazo.
0: Un placer, un abrazo grande.
1: 1 y 28, 12 y 28 en Canarias. Francia e Inglaterra, los dos derrotados en las semifinales, juegan mañana, aperitivo de la final, esa final de consolación que nadie quiere disputar. Mañana a las 11 de la noche en el Hard Rock Stadium de Miami pelearán franceses e ingleses por el tercer puesto del torneo. El domingo a las 9 de la noche en el MetLife de New Jersey, Nueva York, la finalísima España-Argentina. En Argentina, aparte de Messi, hay jugadores importantes como Julián Álvarez. Es noticia este sonido del CEO del Atlético de Madrid, después de las palabras de Laporta, que luego recordaremos, sobre que la oferta que le han hecho al Atleti por la araña tiene fecha de caducidad. Gilmarín, contundente.
2: Mi opinión es clara, la voluntad del club es clara, se lo hemos manifestado al jugador, a la gente, al presidente del Barça. Yo no tengo ninguna duda que el Atlético es el lugar en el mundo para Julián y que Julián es el delantero centro perfecto para el Atlético de Madrid. Queremos seguir contando con él. Recientemente escuché unas declaraciones del presidente donde decía que la oferta que había hecho al Atlético de Madrid no era infinita, y la única respuesta posible es que nuestra respuesta sí que es infinita. No queremos transferirlo, no aceptamos la oferta de 100 millones de euros, ni aceptaremos una de 150 ni una de 200.
1: Declaraciones de Miguel Ángel Gilmarín esta mañana en los medios oficiales del Atlético. Ya sabe Laporta lo que hay, un Laporta que está en Nueva York apoyando a España. Y me encanta que eso sea así. Como me encanta también la originalidad de mis compatriotas, de todos vosotros. Sí, en redes sociales no solo se ven montajes un poco locos, como el que hemos mostrado a cámara, esa foto que esperemos no se traduzca luego en el arbitraje de Vincic tuneada, la foto de hace 19 años de un jovencísimo Messi bañando a un bebé, Lamine Yamal, fotos para una campaña solidaria de UNICEF. Esperemos que no se dé, ¿no? Lo de

Infantino bañando a Messi, que Vincic imparta justicia como tiene que impartirla el domingo. Pero es que en redes sociales se ven hasta versiones de canciones de series míticas, como la de Campeones. ¿Os acordáis de Oliver y Benji, no? Una y

0: mejor que tiene nuestro país es la guasa y la invención. Estamos contentos porque vamos a jugar otra final y queremos ser otra vez campeones del mundo. Bueno, vamos a hablar de la clave, de las claves del España-Argentina el domingo a las 2:10 en directo Marca Mundial con esta compañera y compañeros.
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0: Julio huele a final, a nervios, y a ese amigo que grita, yo lo habría metido desde el sofá, con la mano llena de patatas fritas. 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Pues nada, esto ha comenzado y no hay que nos pare. Bueno, sí, nos parará Desperta Nueva York. David Sánchez con Chitu Gómez en marca.com, Radio Marca y en el YouTube de la web de Deporte Referencia, el YouTube de marca.com. Nos puedes ver y nos puedes escuchar. Está Iñaki Serrano a los mandos de la nave sonora y enseguida vamos a marcharnos hasta la Gran Manzana. Dadme nada, dos minutos, hasta las tres. 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
0: Vamos que nos vamos, que es viernes y el domingo tenemos fiesta, fin del mundo. Así le llaman, ¿eh? Fin del mundo. La final del fin del mundo, los argentinos. No se va a acabar el mundo, ganemos o perdamos, pero hombre, sí que acabaremos el día mucho más contentos, ¿no? A las 3 de la tarde en el estadio MetLife de New Jersey, a las 9 de la noche en la España peninsular, España-Argentina, final de este mundial de Estados Unidos, México y Canadá 2026. Aquí estamos preparados, ¿eh? Con Iñaki Serrano a los mandos de la nave sonora, con Ángel Montoya, Miguel Sánchez y con, por supuesto, también Jorge Rubio, que se van los apellidos. Mira que me lo he apuntado, ¿eh? En el equipo de producción, hasta las 3 de la tarde. No os riáis, sí, tengo ya problemas de memoria. Soy un hombre mayor. Hasta las 3 de la tarde me vais a intentar ayudar un poquito, ¿verdad? Que la semana se ha hecho un poquito larga. Con vuestra participación, con notas de audio en el 628 26 90 92. Vincic, ¿qué os parece el esloveno? Fue el que expulsó a Camavinga, ¿eh? Ante el Bayern de Múnich fue, ¿verdad? Sí. Bueno, pues fue también un árbitro que nos ha ido bien con él, en cuanto a que España no ha perdido con el esloveno y Argentina sí. Pero sobre todo, tienes un árbitro, es de categoría UEFA, 5 estrellas, por así decirlo. Un árbitro que ni nos dé, pero que tampoco nos quite, ¿no? Que corte el juego, sea el juego duro por parte de Argentina de inicio y que imparta justicia, que para eso es colegiado internacional y de los buenos, ¿no? En principio. 6-28, 26, 90, 92. ¿Qué partidos esperáis? ¿Y qué vais pronosticando? Aunque el domingo estemos aquí también haciendo programa y ahí hagamos el porrón, la porra grande, puedes ir pronosticando el España-Argentina del domingo con esa nota de audio que envíes al grupo WhatsApp de Radio Marca, 628 26 90 92. Bueno, venga, vámonos hasta la Gran Manzana, a la 1:36, 12:36 en Canarias, la red de concesionarios BYD de Madrid, marca número uno en vehículos enchufables. Ya sabéis que os informa desde el minuto uno y hasta el pitido final de la actualidad de la selección española de fútbol en el Mundial de Estados Unidos, México y Canadá.
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0: Anoche en COPE, Laporta, que está apoyando a España en Nueva York, hablando esto de Vincic, antes de conocerse que era el esloveno el designado por la FIFA para pitar la final de la Copa del Mundo el domingo, el España-Argentina, ya fue avisando, Laporta a supporters de España.
4: Tenemos mejor equipo y si el árbitro es un árbitro que se impone, bueno, la selección española tendrá más posibilidades de ganar el partido, pero el árbitro se ha de imponer.
5: I want to be part of it. New York, New York.
0: Paseando por las calles de Nueva York, Laporta, confiado en la victoria de España y confiado en que, sin saber que era Vincic, pues Vincic lo haga bien, ¿no? Que lo haga bien, simplemente teméis el arbitraje. Yo no creo en esos contubernios judio-masónicos, los conspiranoicos. En la foto está tuneada de Infantino bañando y mimando a Messi. No me creo esto. Creo que España, si gana, va a ganar en buena lid y que no nos va a perjudicar el colegiado esloveno. Pero opina, hombre, del partido que te esperas el domingo a las 9 de la noche, esa final del Mundial España-Argentina, 6-28, 26, 90, 92.
6: Top of the heap.
0: Estoy en Nueva York. Miguel Ángel Toribio. Hola, Tori, buenas tardes.
7: ¿Qué tal? Buenas tardes.
0: Está la selección española tranquila, es una balsa de aceite, la calma es poder, como ha recordado Luis de la Fuente estos días, pero vimos entrenarse un poquito al margen ayer a Porro y a Yamal. ¿Preocupan los dos de cara a la final, Miguel Ángel?
7: Diría que más que preocupar, a 2 días para la final, ocupa. Ocupa y no preocupa, aún nadie quiere dar la voz de alarma, aún quedan 2 sesiones para intentar que lleguen a su mejor nivel o lo más cerca de su mejor nivel, tanto Pedro Porro como Lamine Yamal. Ayer no tocaron balón, no participaron ni siquiera de los rondos iniciales, les vimos sentados en una colchoneta, Lamine con ese vendaje compresivo en el muslo de la pierna izquierda, hablar tranquilamente de partir con Luis de la Fuente y con Carlos Cruz, pero de momento, bueno, llegados a este punto, no van a forzar a nadie y salvo que sea una lesión que les impida trotar, van a estar a disposición del técnico riojano, pero siempre con el debido respeto a esa sobrecarga, a esas molestias que pueden arruinar el concurso, bien de Lamín, bien de Pedro Porro en la final, así que en principio se cuenta con ellos, pero no hay que dejar de lado la recuperación, el seguimiento exhaustivo que están llevando a cabo los fisios para con el futbolista del Barcelona y el lateral del Tottenham.
0: Plan de España para hoy, Miguel Ángel.
7: Se va a ver un poco alterado el plan de viaje de las selecciones con respecto a lo que ha sido el Mundial, porque ya esta noche, en el -2, que llama FIFA, 2 días antes del partido, por primera vez, diría que casi casi en el mundo del fútbol, vamos a escuchar las ruedas de prensa oficiales. Por lo que respecta a España, va a comparecer Luis de la Fuente y Rodrigo Hernández Cascante cuando sean las 11:30 de esta noche en la península. Y antes, cuando sean las 5 de la tarde, va a dirigir el técnico riojano la penúltima sesión de trabajo de esta Copa del Mundo. Así que ese es el plan para España. A las 5 de la tarde entrena en New Jersey, a las 11:30 se traslada todo el circo de esta final, el circo mediático, a Manhattan para escuchar a Rodrigo y a Luis de la Fuente, que a ver si arroja un poquito más de luz sobre el estado de los tocados Pedro Porro y Lamine Yamal.
0: Muy bien, ¿algo más?
7: Habrá que estar atentos al árbitro que designe FIFA para dirigir la final, en la que España vestirá de rojo, en la que Argentina vestirá con su albiceleste tradicional y donde el sold out va a ser histórico. Más que el sold out, más que el lleno, más que el no hay billetes, va a ser la fiebre por la reventa, porque hay gente que ofrece $5,000 por una entrada y no encuentran billete ni siquiera en reventa. Es una locura, es una burbuja histórica y no sé si esto va a ir aumentando, pero es para que el aficionado base, el aficionado medio del fútbol se preocupe por la dimensión que está adquiriendo acudir a un gran partido de fútbol. El precio es desorbitado y aún así hay gente que está dispuesto a pagarlo.
0: Gracias, Miguel Ángel.
7: Hasta luego, gracias.
0: Sí, hay anuncios por ahí de agencias de viaje bien conocidas, incluso alguna que es patrocinadora de la selección, que habla de un paquete de 8,000 y pico euros para ir en el día, ir y volver en el día, con traslados y demás, con la entrada incluida. Pues poca gente se puede permitir dejarse en un día 9,000 euros, ¿no? Es increíble lo de la FIFA con el precio de las entradas para la final de este Mundial. Por cierto, en la selección española hay muchos jugadores, hay unos cuantos jugadores del Atlético de Madrid, en el combinado argentino también, ¿no? Los Julián Álvarez, Nahuel Molina y demás. Bueno, Griezmann, que está precisamente en Estados Unidos, que ha sido presentado con el Orlando City de la MLS, le han preguntado por a quién va a apoyar, a quién banca, ¿no? En la final del domingo, sea España o Argentina, y cómo vivió él la final del Mundial 2018. Antes hablábamos con el que tendría que haber dirigido a España en ese Mundial de Rusia, Julen Lopetegui, con él abrimos el programa. Bueno, Griezmann con Francia en aquel Mundial 2018 salió campeón. El Principito, en las horas previas a una final que por supuesto no sabe perder, porque tiene amigos argentinos y españoles el domingo en el MetLife.
6: Pues tengo más que tres excompañeros que han creo que hay tres. Nada, les deseo lo mejor, no les mando un mensaje para no dar mala suerte por si acaso, y nada, que lo disfruten. He estado un ratito con Marcos Llorente el día después de su victoria contra Francia, está muy feliz, yo creo que todo el país, ¿no? Todos muy felices, y nada, que le disfruten porque es único. Oh, mucho estrés, muchas ganas de llegar ya a la hora del partido, muchas acciones en la cabeza, y luego pues al llegar al estadio no ver cualquier bandera de cualquier país, muchas culturas alrededor del estadio, fans de tu país, con tu camiseta, pues mucha alegría, mucha pasión, orgullo también, y nada, mucho estrés hasta que el árbitro pite el inicio del partido.
0: Así vivió él, ¿no? La final del Mundial que disputó con Francia en 2018 y que ganó a Croacia, Antoine Griezmann. Bueno, luego vamos a hablar de esa foto que ha dado la vuelta al mundo. Vamos a conocer un poquito más la intrahistoria, la foto de un joven Messi con apenas 19 años, bañando hace apenas 19 años o casi 19 años, porque los acaba de cumplir Lamine Yamal, a un bebé por entonces, a un jovencísimo bebé como era Lamine por entonces. Luego vamos a contar la historia de esa fotografía, pero la red de concesionarios BYD de Madrid, marca número uno en vehículos enchufables, te ha traído un día más la actualidad de la selección española en este Mundial 2026.
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0: La primera opinión del programa en rojo Igualda se la pedimos a Emilio Contreras, director adjunto de Marca. Hola Emilio, ¿cómo está? Buenas tardes.
10: ¿Qué tal? Buenas tardes, Rafa.
0: ¿Nervios? No, tranquilidad, porque hay confianza en nuestra selección de poder borrarnos esa segunda estrella el domingo en el pecho, ¿no?
10: Bueno, nervios hay porque se está haciendo un poco largo esta previa. Creo que desde que se eliminan semifinales a Francia hasta el domingo son muchos días. Y bueno, uno tiene ganas ya de que empiece el partido. Y bueno, hay ciertos nervios.
0: Me ha encantado el enfoque hoy de Marca en la portada con Rodri, del que ha dicho Lopetegui, pues cómo no va a decir maravilla, ¿no? Porque está siendo, pues eso, un Balón de Oro 2 años después, demostrando por qué hace 2 años fue elegido el mejor jugador del planeta fútbol, ¿no? Pero Rodri está tras los pasos de Olivella, Casillas, Alba y Morata, el quinto hombre, ¿no? Otro capitán que sueña con levantar un gran trofeo. Messi sería el primero en alzar 2 veces la Copa del Mundo, esperemos que no pase. Y bueno, por Rodri va a pasar el juego de España en un partido más, seguro que en otra exhibición. Y te quería preguntar, esperemos que haya juego continuado, que no haya lo que mucha gente barrunta, que Argentina lo va a cortar mucho con juego duro, con entradas rudas, un poco el otro fútbol que España maneja peor que la albiceleste. Confianza en Vincic, sí, ¿no? En el esloveno. Sí, es un buen árbitro, ¿no? No ha optado por el australiano.
10: Bueno, no sé si es la
0: FIFA.
10: No sé si es el mejor árbitro, pero bueno, entiendo que un europeo está más acostumbrado a este tipo de partidos que, bueno, pues un árbitro que no sea ni europeo ni americano. Pero bueno, yo con los árbitros siempre soy, bueno, siempre confío y siempre espero que... Hay que ver un poco cómo afronta el partido el árbitro, ¿eh? Creo que hay dos maneras de afrontar un partido: dejar jugar o cortar, ¿no?
0: Entonces, a España, bueno, le viene bien que corten mucho el juego, ¿no? Que es lo que busca la Argentina, no, pero que sea permisivo con las entradas, como hizo el Faiz en el partido contra Uruguay, estadounidense de origen marroquí, pues tampoco, ¿no?
10: Como vimos en el partido Argentina-Inglaterra, sobre todo en esa primera parte en la que Argentina, bueno, pues hizo muchas faltas, interrumpió mucho el juego, le costó a Inglaterra entrar en el partido y luego la primera amarilla se la llevó a Inglaterra. Entonces, bueno, pues es verdad que los árbitros al principio a lo mejor no quieren mostrar amarillas. Bueno, vamos a ver un poco cómo dónde pone el listón, hasta dónde aguanta y bueno, y a ver a qué se juega, ¿no? Seguramente cuando uno de los dos equipos no quieren que se juegue, pues es más difícil. Entonces, bueno, hablabas de Rodri. Yo creo que Rodri es una figura fundamental. Si se juega a lo que mande Rodri, España le irá bien. Si no, pues bueno, pues Argentina llevará el partido a su terreno.
0: ¿Piensas que Luis de la Fuente va a seguir apostando por el 11 de los últimos partidos con Fabián en vez de Rodri, ¿no? No tendría sentido.
10: No tiene mucho sentido cambiar ahora. Creo que España le ha ido muy bien. Y luego hay que tener en cuenta que los partidos, bueno, lo hemos visto con Argentina precisamente, que Argentina, donde ha ganado los partidos, esos 4 match ball que ha tenido, han sido en los minutos finales de todos esos encuentros. Entonces, bueno, yo creo que España le ha ido muy bien con las alternativas de tener a Mikel Merino, que ha sido muy decisivo, con Ferran, incluso que ha tenido un efecto también de cambiar el signo del partido. Creo que Pedri puede ser un buen recambio para Fabián en su momento. Bueno, me parece que España tiene argumentos desde el banquillo para luego pues poder darle un plus al partido, pero entiendo que lo normal es que jueguen los 11 de siempre.
0: ¿Has dejado ya tu porra en la redacción?
10: Sí, 1-1. Por penaltis gana España.
0: Vaya,
10: MVP, Unai Simón.
0: Tú quieres que nos salgan a todos los españoles más caras, ¿no?
10: No, bueno, creo que al final las cosas que cuestan más son las que más se disfrutan. Así que, bueno, pues me parece que, no sé, que hay mejor en un guión el llevar el sufrimiento hasta el final para luego disfrutarlo más que nunca.
0: Directora junto
10: con Trump entregando la copa, que me parece que también sería algo que pondría la guinda para mí a un guión perfecto.
0: Directora junto de Marca y su director de Marca se han puesto de acuerdo, porque ayer me dijo Ochoa también 1-1 y en la prórroga, no sé si llegaba a los penaltis en su pronóstico, España ganaba, ¿no? O sea que íbamos a repartir defibriladores en todos los hogares de esta nación. Pero bueno, es verdad que si estamos disfrutando ante Argentina, porque es una final del mundo, un partido soñado, y nos va bien, pues cuanto más minutos tengamos de final, mejor, ¿no? Es otra forma de verlo. Emilio, gracias.
10: Un abrazo.
0: 1:49, 2:59 en Canarias. Consejito y nos ocupamos también de la última hora de nuestro rival, de Argentina. A mí lo que me gusta es eso. 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Nuestro respeto a Argentina, a su himno nacional y al rival que nos vamos a echar a la cara el domingo. Segunda final consecutiva para la albiceleste, segunda final de mundial consecutiva para la selección capitaneada por Leo Messi. En otro punto de la gran manzana, pegado a Argentina, Javi Lázaro. Javi, ¿cómo está? Buenas tardes.
11: Buenas tardes ya, Rafa, para ti. Buenos días desde aquí, desde Nueva York.
0: Una Argentina que ya está, claro, en la gran manzana.
11: Pues Argentina llegó en la jornada de ayer. Es verdad que previamente había pasado por sesión de trabajo, como podemos imaginar, después de esa gran batalla histórica y que seguramente en Argentina, y yo creo que los amantes del fútbol pueden recordar durante mucho tiempo, del pasado miércoles ante Inglaterra. Ayer tocaba pasar por el césped, pero de una manera bastante liviana. Liviana para todos, porque fíjate que los titulares trabajaron al margen en ese centro de alto rendimiento en Atlanta, y allí, por ejemplo, Messi y compañía se dedicaron a comer algo de fruta bajo prácticamente la sombra, esperando y viendo cómo entrenaba el resto de sus compañeros. El buen ambiente se deja sentir cada vez que Argentina abre sus puertas, y ayer no fue diferente. En el césped, el trabajo también bastante liviano, como decía, tranquilito, porque ya son momentos para medir esfuerzo y sobre todo para evitar lesiones. Ayer Scaloni lo tuvo claro y por eso, desde luego, no cargó en este caso la sesión de entrenamiento en Atlanta. Posteriormente, a eso de las 9 de la noche, llegaba a Nueva York la selección argentina, o lo que es lo mismo, ya está en la Gran Manzana, ya está todo preparado para que Argentina hoy haga mucho trabajo en la previa, en estos dos días, de cara al compromiso ante España.
0: ¿Cuál es el plan para hoy de la albiceleste, Javi?
11: Veremos hoy un poco cómo evoluciona la sesión de trabajo, seguramente algo más intensa que la de ayer. Además, lo va a hacer en el mismo centro de trabajo donde ayer lo hizo la propia selección española, pero al margen de eso, pendientes relativamente poco, hay que ser muy claros, porque llega con prácticamente todo disponible, el bueno de Scaloni. Pendientes, decíamos, de Paredes y de Lisandro, los dos con alguna molestia muy pequeña, prácticamente ni siquiera es destacable, porque se apunta claramente desde la propia selección que están absolutamente bien todos. Es verdad que la pregunta ahora podría ser qué va a pasar el domingo. La especulación en el entorno de la selección si puede haber un cambio o prácticamente repetir el equipo que vimos el pasado miércoles ante Inglaterra. La presencia de Juliano, con Paredes, sin De Paul, y la única duda parece que podría llegar en el costado derecho. Nahuel Molina podría quedarse en el banquillo y el que está tocando la puerta de entrar a la titularidad es el bueno de Montiel. Veremos definitivamente qué hace Scaloni, al que hay que escuchar hoy. Hoy toca ruedas de prensa, además en Manhattan, seguramente en las ruedas de prensa con más caché que hayamos visto últimamente. La FIFA así lo quiere, así que hoy lo tendremos que contar en la sintonía del deporte.
0: Muy bien, Lázaro, tienes que hacerle un marcaje estrecho ahí a la biceleste, que noten ya la presión. Gracias, Javi.
11: Un saludo, Rafa, hasta la próxima.
0: Venga, otra recomendación y busco otra opinión en Rojo Igualda, en este directo Marca Mundial. 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
0: otra institución de marca. Carlos González, vamos a pasar un good time seguro, a los Freddie Mercury. Estoy convencido, frente a Argentina el domingo. Hola Carlos, ¿cómo estás? Buenas tardes.
12: Buenas tardes, Rafa.
0: Aunque obviamente vamos a sufrir, no va a ser un paseo militar, no va a ser el 6-1 con el que he abierto el programa recordando el último España-Argentina, que fue en marzo de 2018 con Julio Lopetegui como seleccionador en aquel primer partido internacional en el Metropolitano, ¿no? España 6, sí, sí. Argentina 1, sí. No va a ser ese resultado, ya lo vamos pronosticando. Bueno. Va a ser un partido seguramente muy igualado, ¿no, Carlos?
12: Hombre, a priori todo parece que viendo cómo jugó Argentina el otro día contra Inglaterra, que lo que hizo fue embarrar un poco el partido, no dejarle jugar, es decir, no vamos a encontrar igual las facilidades que hemos podido encontrar con cualquier otro rival. Es una final, obviamente, estamos hablando de palabras mayores, es el partido yo creo que para prácticamente todos el partido de sus vidas. Entonces, lógicamente, va a ser un partido a priori igualado, largo, en el que hay que tener paciencia y en el que yo creo que si España es capaz de imponer su manera de jugar, como hizo contra Francia, que ha sido el mejor partido para mí de todo el Mundial.
0: Es decir, de largo, sí.
12: La selección que mejor ha jugado fue España ese día, para mí. Pero claro, no podemos vaticinar qué va a pasar. Si la forma de jugar de Argentina va a permitir que España haga lo mismo que hizo contra Francia, no lo sé, hay que esperar, aunque yo confío en que España va de menos a más en el Mundial y que va a ganar.
0: ¿Qué porrita has dejado por ahí por la redacción ya para la final, Carlos?
12: Bueno, no he dejado ninguna.
0: Si no,
12: pero
0: te la pido yo ahora.
12: Me la pide, pues yo, mira, yo voy a decir un 3-1.
0: ¿3-1?
12: Sí.
0: MVP de España, ¿quién crees que va a ser el futbolista referencial?
12: Pues es difícil. difícil saber quién va a ser el diferencial, pero yo voy a apostar otra vez porque Mikel Merino va a salir y va a ser fundamental.
0: San Mikel Merino, no sí. Estaría nada mal, ¿eh?
12: Cada vez que sale la lían.
0: Yo ya he dicho, como en la final del Mundial 2010, 0-1, 0-1, 0-1, hasta el final y la estrella, yo apuesto por,
12: es que tiene,
0: por resulta
12: tiene,
0: por la mínima.
12: Tiene ángel el Mikel
0: tiene
12: Merino.
0: Ángel, tiene ángel, tiene el apoyo de San Fermín, desde luego, porque está tocado por una varita. Y luego Messi, que no tenga su tarde, ¿eh?
12: Bueno, yo porque... creo que, a ver, Messi... Lo que no puede hacer España es lo que hizo Inglaterra el otro día, es decir, acularse, meterse, porque tú a Messi, desde mi punto de vista, lo que tienes que hacer es tenerlo lo más lejos del área posible. Si tú a Messi le dejas cerca del área y le dejas que reciba y pueda pensar, pues te va a crear muchísimo peligro, obviamente. Entonces yo creo que el secreto está en cómo desactivó el otro día a Francia. ¿Por qué los jugadores franceses, prácticamente los delanteros, no tuvieron opciones? Estaban desactivados completamente. Yo creo que lo que tenemos que intentar es desactivar a Messi, que si agarra un balón, que lo coja a 50 metros del área, donde es mucho menos peligroso hoy día que hace 10 años, obviamente. No tiene ese recorrido que tenía antes, aunque está físicamente a un nivel espectacular para la edad que tiene. Pero yo creo que esa es la clave, que España haga su fútbol y de esa manera hará que Argentina sufra, obviamente.
0: Gracias, Carlos.
12: A vosotros.
0: Los oyentes están pronosticando también, la final que esperan en el 628-26-90-92. Enseguida abro ahora y os escucho vuestro pronóstico, vuestra porra, por más que el domingo desde las 12, bueno, a las 10 de la mañana ya estará Javier Amaro con una tribu especial el domingo, a las 12 le damos este micrófono hasta las 2 de la tarde, luego Vicente Ortega, en fin, todo el día, non-stop, con la selección española, en un día importantísimo, 16 años después estamos en disposición de bordarnos una segunda estrella de campeones del mundo en el pecho. Ojalá, ojalá, a ver qué partido eres capaz de ver en la bola de cristal el domingo. Mándame lo que hayas visto al 628-26-90-92. Y enseguida hablamos de más cosas, Hasta las 3 de la tarde, ya lo sabes, escuchas directo Marca Mundial en la radio del Mundial, Radio Marca.
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1: ¿Qué pasó en revista La Tropa? E Iñaki Serrano, sin rima, tocándome los botones para que esto suene así de bien. Hay mucho sin rima, ¿eh? Ángel Montoya sin rima en la producción, con Jorge Rubio y Miguel Sánchez. Ahí está, la intendencia, un tribote, ¿eh?, en el centro del campo. Bueno, 628-26-90-92. Ahí te espero también, en el 628-26-90-92, pronosticando lo que va a ser la final del domingo. Estamos ansiosos porque sea ya domingo, 9 de la noche, y veamos a España saltar al césped del MetLife en New Jersey, Nueva York, para disputar 16 años después otra final de un Mundial. Esta vez ante Argentina, en el partido, la final soñada por tantos, ¿verdad? Españoles y argentinos. Un partido... Nos hemos visto las caras solo una vez en un Mundial, ya lo recordaba ayer, fue en Inglaterra 1966, fue en la fase de grupos, nos ganó Argentina 2-1 en aquella ocasión, pero es la segunda vez que nos medimos al albiceleste en una Copa del Mundo. Es un partido, por tanto, importantísimo. Nos hemos medido muchas veces, pero en partidos oficiales no tantas, ¿eh? De hecho, el balance es de 14 enfrentamientos entre España y Argentina, con 6 victorias para cada uno y 2 empates. Es tal parejo el nivel que la selección ha marcado 19 goles al albiceleste por los 18 que ha encajado de los argentinos. De los 19 goles que le hemos metido a Argentina, 6 solo en un mismo partido, ¿eh? En el último precedente, un España-Argentina, hemos abierto el programa con el seleccionador por entonces de aquella España. El 27 de marzo de 2018, España le endosó un set tenístico, un 6-1 a Argentina. O sea, de esos 19, 6 en un solo encuentro. Fue en un amistoso en el Metropolitano, primer partido internacional que albergaba el que era recién estrenado Estadio Colchonero. Y bueno, hemos abierto el programa precisamente con Julen Lopetegui, recordando aquel precedente que nos da buena vibra, buena onda para lo del domingo. Aunque ya os voy vaticinando que no va a ser una goleada de España esta vez a Argentina. Es la final de una Copa del Mundo. Vamos a hablar de las claves de ese partido en apenas unos minutos con esta compañera y compañeros.
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1: 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Bueno, pues sí que ha ido hablando todo el mundo del Mundial hasta hoy, que ya estamos a las puertas de la final de la Copa del Mundo, de ese España-Argentina el domingo. 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Y el acertante de la porra puede estar también entre estos primeros oyentes que han querido hacer Radio Deportiva con servidor y nos han enviado bien porrita, bien opinión a propósito de la final del Mundial el domingo del España-Argentina al 628-26-90-92. ¡Anímate tú y haz como estos primeros oyentes!
2: Buenos días, Sauquillo. Pues la verdad es que no sé cuál va a ser el resultado. No lo sabía contra Francia, no lo sé contra Argentina. Yo espero un resultado tranquilo, un 4-0, un 4-1. Pero me temo que nos va a costar sangre, sudor y lágrimas. No lo sé. Venga, vamos, España.
3: Desde Las Ventas con Peña Aguilera. Vamos a ganar este partido y hay que poner la frase de don Luis Aragonés, que con él empezó todo. Vamos a ganar porque al segundo nadie se acuerda y vamos a ganar porque somos mejores. Y sé que esto que voy a comentar no os gusta, pero ¿cuántos periodistas deportivos, y seguro que hay alguno en vuestra casa, y políticos que no les importa la selección española van a estar allí con dinero público? José María García seguro que ya lo hubiera investigado. Un abrazo y feliz programa. Gracias por hacernos felices a los autónomos y a todos los españoles.
4: Hola, Radio Marca. Pues yo visualizo un 4-0. El mismo 4-0 que le metimos a los italianos en la Eurocopa del 2012. Habéis pasado de la euforia tras el partido contra Francia a estar asustados porque Argentina ganó a Inglaterra. ¿Qué culpa tenemos de que Tuchel se echase atrás? Si se hicieron popó, pues mala suerte para ellos. Pero vamos, yo confío en España y espero que ganemos bien.
1: seguir pronosticando, opinando antes de la final del domingo en ese 628-26-90-92. Voy a volver a un sonido que escuchamos en la portada de este directo Marca Mundial, que tiene que ver con una de las estrellas de Argentina, con Julián Álvarez y su futuro en el Atlético de Madrid. Quiero que me dejes entrar. Porque el CEO del Atlético, Miguel Ángel Gil Marín, ha hecho estas declaraciones sobre esa oferta que tienen, o dice el Barça haberle hecho al Atlético por su estrella, por la araña, por Julián Álvarez. Gil Marín.
5: Mi opinión es clara, la voluntad del club es clara, se lo hemos manifestado al jugador, a la gente, al presidente del Barça. Yo no tengo ninguna duda que el Atlético es el lugar en el mundo para Julián, y que Julián es el delantero centro perfecto para el Atlético de Madrid. Queremos seguir contando con él. Recientemente escuché unas declaraciones del presidente donde decía que la oferta que había hecho al Atlético de Madrid no era infinita, y la única respuesta posible es que nuestra respuesta sí que es infinita. No queremos transferirlo, no aceptamos la oferta de 100 millones de euros, ni aceptaremos una de 150 ni una de 200.
1: De hecho, sobre esas palabras de Laporta, ayer incidió desde Nueva York el presidente del Barça en la SER a propósito de que esa oferta que le han hecho al Atlético por Julián tiene fecha de caducidad.
6: Ya sabe el Atlético de Madrid que hemos hecho una oferta, creo que es una oferta muy importante. Si está dispuesto a aceptarla, fantástico. Y lo que sí, que no va a ser una oferta ilimitada en el tiempo. Va a haber un momento que nosotros tenemos que tomar una decisión, si mantenemos la oferta o no, y dependerá de cómo transcurra estas dos semanas que hay para terminar julio. El jugador se ha pronunciado, y por eso pues yo creo que aún el tema está vivo, y ya veremos qué dice el Atlético de Madrid. Está muy claro que el jugador pues quiere cambiar de aires, y nosotros estamos en disposición de acogerlo, y además pues haciendo una muy buena oferta.
1: Lo tienen chino y filipino el Barça para hacerse, a tenor de las declaraciones públicas de Gil Marín y también de Enrique Cerezo. Lo tiene complicado el Barça para que el Atleti negocie por su jugador referencial, por la araña, por más que Julián Álvarez haya dicho precisamente desde el Mundial que quiere ser traspasado. Enrique Cerezo hizo ayer estas declaraciones desde Los Ángeles de San Rafael, en plena pretemporada, que está ya el equipo de Simeone, en ese restaurante donde parten cochinillo, ¿verdad? Todas las pretemporadas. Cerezo en estado puro, contestando a Laporta.
7: Julián Álvarez, tú me preguntas por Julián Álvarez. ¿Y qué te va a contar Julián Álvarez? ¿Un jugador del Atlético de Madrid? ¿O también no te has enterado? Mira, Joan Laporta es un buen amigo, es un gran presidente, y él sabe muy bien, como lo sabéis todos vosotros, dónde va a jugar Julián López el año que viene. Digo Julián López, joder.
8: Álvarez.
7: Bueno, Julián Álvarez el año que viene.
1: Julián López, el Juli, ahora es torero en vez de delantero, Julián Álvarez. Pero bueno, Enrique Cerezo también insistiendo, ahondando en esas declaraciones de esta mañana de Miguel Ángel Gil Marín sobre las intenciones que tienen para con el delantero argentino. Bueno, a ver, la foto. Os decía que íbamos a conocer un poquito más la intrahistoria de esa foto que ha dado la vuelta al mundo, que se ha recuperado, todos la conocemos, pero ¿sabes la historia? La foto de Messi bañando a un bebé, un jovencísimo bebé, Lamine Yamal. Bueno, el fotógrafo Joan Montfort ha contado en Fox Sports cómo se enteró de que su fotografía se había dispersado por todo el planeta. Cuando Joan Montfort fotografió a Leo Messi junto a un bebé para un calendario benéfico hace casi 19 años, sabía que aquel joven de cabello largo estaba a las puertas de una carrera extraordinaria. Lo que nunca imaginó fue que ese bebé también terminaría convirtiéndose en una estrella del fútbol. El niño de la fotografía, que recientemente, insisto, se ha vuelto viral, no era otro que Lamine Yamal, el prodigio español que con apenas 16 años ya era comparado con algunas de las mayores leyendas del deporte, porque su irrupción fue en la élite impresionante. La imagen fue tomada en el otoño de 2007 en el vestuario de visitantes del Camp Nou como parte de una campaña solidaria organizada por el diario Sport y UNICEF. Varios jugadores del Barça posaron junto a niños y sus familias para un calendario. Joan Montfort era el fotógrafo encargado de la sesión, y por pura casualidad Messi fue asignado a la familia de Yamal. En una de las fotografías también aparece la madre de Lamine, que es originaria de Guinea Ecuatorial, sosteniendo a su hijo junto a Messi. En aquel momento Messi tenía apenas 20 años y era considerado una de las grandes promesas del Barcelona, aunque todavía le faltaban un par de años para consolidarse como uno de los mejores futbolistas de todos los tiempos. Yamal se ha consolidado como una de las grandes figuras de nuestro fútbol y del fútbol mundial, y ha sido pieza clave para que nuestra selección alcanzase, pues como ha alcanzado, la final de esta Copa del Mundo 2026, donde va a volver a encontrarse con Messi, quien buscará conquistar su segundo Mundial consecutivo con Argentina. Para Joan Montfort, que ha trabajado como fotógrafo deportivo desde 1991 siguiendo al Barcelona por todo el mundo, esta historia sigue pareciéndole increíble.
8: Me envía un mensaje a las 12 de la noche un compañero del diario Sport y me pregunta, ¿esta foto es tuya? Y digo, sí, esta foto es mía. Son las 12 de la noche, yo estaba un poco más que a punto de irme a la cama. Le pregunto, ¿quién es el chico? Y me dice, es Lamine Yamal. Suelto un hostia. Y bueno, hasta el día siguiente, que todo empieza a coger una dimensión desconocida casi. Fue difícil, fue difícil. Para que os hagáis una idea, Messi es un tipo bastante introvertido, tímido. Tenía 18 o 20 años, salía del vestuario y de repente se encuentra en otro vestuario con una bañera de plástico llena de agua y un bebé dentro. Y fue complicado, no sabía ni por dónde cogerlo al principio. Bueno, supongo que Lamine la debe disfrutar mucho más que Messi. Messi, están los dos metidos en una competición muy importante, tanto el uno como el otro. Creo que ahora esto es algo que lo tienen como un poco, están pensando en otras metas. Y luego creo que pues, les hará mucha ilusión. Los astros se juntan cuando Lamine se encuentra con Messi, pero no con el Messi de entonces, sino cuando aparece el Messi de ahora, 17 años después, junto con la promesa que promete ser Lamine Yamal. Con lo cual, todo esto es un conjuro de los astros en el que la casualidad y la suerte juegan un papel importantísimo, como lo juegan en la fotografía.
1: Aquella fotografía, sin que nadie lo supiera en ese momento, terminó reuniendo a dos generaciones del fútbol en una sola imagen y se van a reencontrar en el terreno de juego, en el escenario de una final del Mundial. Lo de esta vida es de locos. ¡Lo formamos ya!
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1: Yo decía al principio del programa que a ver quién le da el baño a quién el domingo en la final, ¿eh? Que no hace falta tampoco baño de uno a otro, que con que nosotros ganemos Argentina, ¿eh? Da igual incluso la actuación de Lamine Yamal, ¿eh? Si es un Lamine un poquito más discreto, si aparece Mikel Merino o Mikel Oyarzabal, con que anoten el gol de la victoria, que nos dé la segunda estrella, toda España contenta. Bueno, nuestra selección sigue adelante y haciéndonos disfrutar, y mientras la España futbolera busca el gran descubrimiento de este verano, en Ebro Motor 10 Fuenlabrada puede que ya lo hayan encontrado. Luego os doy más detalles. Pero arrancamos el tiempo de opinión en el corrido de España, las damas primero. Saludo a María José Stalrich, MJ. Buenas tardes.
9: Hola, ¿qué tal? Buenas tardes.
1: Está por ahí Javi Casquero. Hola Javi, buenas tardes.
10: Hola Rafa, muy buenas tardes.
1: Está también Luis Núñez Villavirán, El Mundo Deportes. Hola Luigi.
11: Muy buenas.
1: Cuarto en Concordia, Latiguillo del Sauki. Manuel Bruña, Mundo Deportivo. Hola, Manel.
12: ¿Qué tal? ¿Cómo estamos? Buenas tardes.
1: ¿No parece como mágico, como casi algo poético lo de la fotografía? Casquero, ¿eh? Cosas, ¿no? Casualidades, ¿no? ¿Quién le iba a decir a Messi en esa fotografía para una campaña UNICEF con el diario Sport que al que bañaba con apenas, pues no llegaría el añito, ¿no? Casi 19 años después, luego, pues se iba a enfrentar a él en una final de una Copa del Mundo, ¿no? Y de alguna forma, para Messi también es cerrar el círculo. Se crió en España futbolísticamente y contra España va a cerrar su carrera mundialista. Esperemos que, no bordándose su segunda estrella particular, sino España en general, se borde la segunda estrella de la otra forma. Por lo contrario, sería la cuarta de Argentina para su camiseta. Javi, cosas de la vida y el destino, ¿eh?
13: Sí, totalmente. Es que es increíble. Ni creando un guión increíble podrías pensar que esto podía suceder, ¿no? Quizás el último mundial de Messi contra España, contra ese país que le ha hecho crecer y le ha hecho pues ser el futbolista que es, aparte de su talento, contra quizás el futbolista generacional para la próxima década, que es Lamine Yamal, que con 18 años va a tener la oportunidad de jugar ese primer mundial y una final. Yo creo que es el sueño de cualquier futbolista, y un final esperemos que sea favorable para España, que es lo que deseamos todos, y además tengo muchísima confianza. Llevo jugando la final, Rafa, desde que ganamos a Francia.
1: Sí.
13: He imaginado todos los guiones, he analizado todas las posibles opciones y todo lo que puede suceder en el partido, y yo creo que es el encuentro soñado, el que soñaría cualquier futbolista y el que desearía cualquier español. Para mí es el partido de la historia del fútbol español.
1: Yo lo decía al principio del programa, que la semana se me está haciendo larguísima, efectivamente, desde que eliminamos a Francia, porque estamos como ansiosos, ¿no? Queremos saltar ya el césped del MetLife, pero bueno, seguramente la calma, como dice, citando a un clásico, Luis de la Fuente, la calma es poder, y esta selección, Marejo, Si tiene virtudes, que tiene muchas, una de ellas es que parece que están en el patio del recreo, en los entrenamientos, en los partidos, ¿no? Que no se alteran, la procesión irá por dentro, pero están demostrando, vamos, cómo templan los nervios y cómo están jugando al fútbol, ¿no? El baño a Francia nos hace ser muy optimistas para el domingo, MJ.
11: Es que, a ver, esta selección es muy joven en cuanto a edad cronológica, pero luego es muy madura. Es una selección acostumbrada a ganar, es una selección acostumbrada a mantener el tempo en los partidos y es una selección muy acostumbrada a los timings que le vienen dados, ¿no? No es la primera final que afronta y yo, vamos, creo que una de las características que tiene esta selección es el saber tener paciencia cuando tiene que apretar y cuando tiene que aguantar, ¿no? Esto no solo en un terreno de juego, que es lo que manda, es que también es fuera, el saber controlar esos momentos de tensión, el saber controlar, que nosotros sí que los tenemos, porque bueno, a nivel mediático y a nivel popular, a nivel social, pues es lógico que los tengamos, pero el saber contenerse, el saber dar los mensajes apropiados y adecuados, a mí me parece que eso es algo pues que también ayuda después al éxito final.
1: Bruña, ¿qué piensas? ¿Qué palpito tienes? Ahora os preguntaré, aunque el domingo puede ser que os caiga una llamadita de control en las horas previas a la final, porque vamos a estar desde las 12 hasta las 2 de la tarde en una edición especial directo Marca Mundial con la final de la Copa del Mundo 2026. Luego no me cambiéis el resultado el domingo. Voy a pedir ya por delante la porra a los cuatro, que quede ya aquí registrada. Bruña, me vas a traducir tu nerviosismo, tu confianza en el resultado que te pido a ti el primero. Para el domingo, para la final, Manel.
14: El resultado,
1: sí.
14: A mí con 1-0, gol injusto de penalti.
1: Yo también.
14: Que el VAR no funcione o cualquier cosa, ya me vale. Es que tampoco le pido más. A mí es que lo que más
1: miedo me da. Te apunto en 1-0 partido... también, entonces, sí, venga, sí, te lo apunto. Sí.
14: A mí lo que más miedo de la final me da la admiración que muchos jugadores de España tienen por Messi. Que esa admiración se convierta en demasiado respeto, cosa que dudo. Y me da mucho miedo el árbitro.
1: Es uno muchísimo, de los factores que os iba a preguntar. Es Vincic, el esloveno. A mí me da tranquilidad que sea, con perdón, que sea europeo.
14: Porque, a mí no.
1: A ver, por una viendo, de las opciones viendo, que decía, o sea, Muñiz Fernández por las dos selecciones que han llegado a la final, una sudamericana y una europea, una de las opciones que la FIFA barajaba era un australiano de origen iraní. Creo que hubiera sido bastante peor.
14: Ahí, venga, vamos a liarla un poco más.
1: ¿No?
14: Es que a mí el árbitro no me da ninguna confianza viendo lo que ha pasado con Argentina en este Mundial. Que se ha ganado estar en la final. Pero, hombre, que ha tenido ayuditas claves en momentos puntuales en los partidos, con decisiones que nadie entiende, a mí es lo que más miedo me da. Porque yo sigo pensando que el sueño de Infantino es ver a Messi levantar su segunda Copa del Mundo en Estados Unidos, con todo el mercado que tiene. Y está bien que el partido de la final sea el telonero del concierto que habrá a mitad del partido. Porque eso sí que me parece una vergüenza.
1: Ahora hablamos de eso también. El espectáculo del medio tiempo, 30 minutos ahí, los jugadores esperando a reiniciar el encuentro con Madonna, Justin Bieber, claro. Shakira y la madre que los parió todos. Pero bueno.
14: Es que tú digas a cualquier entrenador, a aquel jugador, mira, ahora te va a ser, ya vamos a dividir los partidos en cuatro cuartos como un baloncesto. Y ahora el descanso, en vez de ser el cuarto de hora, va a ser media hora. Es que a cualquier equipo eso se le hace larguísimo.
1: Ahora le pregunto a Javi Casquero, creo que me has abierto muchos temas y te he preguntado solo por la porra.
14: Vale, perdona.
1: Luis, tu porrita. Y esto materializa tu resultado, verbaliza un poco la confianza y la fe que le tengas a la selección, a este equipo, o el temor que España, le tengas a Argentina.
15: España local, ¿no? O España visitante.
1: Pues la verdad es que me pillas, no lo sé.
15: Bueno,
1: no
15: lo sé. 2-0 para España. Yo la verdad es que plena confianza en la selección. Bueno, un datito antes de que se me escape lo de Lamine Yamal, que creo que le leí el otro día a un matemático que la foto de Messi y Lamine era una foto entre 635 trillones de posibilidades, porque que sean ellos dos, que luego sean estrellas mundiales, en fin, una locura, que probablemente se haya inventado el dato, pero me parece curioso el número. Y luego respecto al fútbol, yo creo que la clave de que España, tengo plena confianza de que pase, es que precisamente no va a hacer lo que hizo Inglaterra. ¿A dónde voy con eso? Y es que Inglaterra, cuando le quiso jugar a Argentina, y cuando de repente en el minuto 58, creo, cuando mete Bob Gordon el gol, deciden, no sé por qué, atrincherarse. Bueno, sí sé por qué.
1: Porque
15: el entrenador les mandó el mensaje de que se atrincheren. Pero bueno, hay una estadística, esa sí que es real, que la registró Opta, que dieron dos pases completados entre el primer gol de Inglaterra y el segundo de Argentina, dos los ingleses en toda la segunda mitad, que es una locura. Entonces, si tú a Argentina no le exiges con la posesión de balón y a Messi, que precisamente lo que menos tiene es físico, le haces correr, pues el partido lo tienes perdido. Pero sin embargo, yo creo que España va a ser como contra Francia. Da igual que vayas 1-0, que 2-0, que 3-0, España no va a perder la posesión de balón, no se va a echar hacia atrás, y creo que tenemos la capacidad suficiente para mantener el balón y hacer correr a los argentinos como para que la final sea, creo que, bastante clara para España.
1: Ahora le pregunto por distintas claves también a Javi Casquero, que ha sido de los cinco el único que se ha vestido de corte, ha sido profesional, ¿eh? Pero, Javi, tu resultado por delante, y ahora desarrollamos.
13: 3-1 para España.
1: Bien ahí, me gusta. ¿Y Ostan Rich?
16: 2-1 para España.
1: Pues que los oyentes, venga, se animen también a pronosticar el resultado en el 628-26-90-92, que luego abrimos más la ventana de este estudio, la ventana a vuestra participación, ¿eh? Para que entre el aire puro y limpio, vuestra forma de entender lo que va a ser pues el partido más bonito de la historia del fútbol español, sin duda, ¿no? Con permiso de ese primer partido para la historia que tuvimos hace 16 años, que fue la final del primer Mundial, que conquistamos, que no va a ser el único ni el último, ¿eh? El domingo tenemos encargada la segunda estrella, a ver si se cumplen un poco los pronósticos. María José, ¿qué resultado me has dicho?
16: 2-1.
1: Ah, 2-1. Aquí te lo apunto. Porque, Casquero, ¿qué partido prevés tú? ¿El factor Vincic, el factor arbitraje, que no es lo futbolístico, del otro fútbol, lo quieres incluir en tu análisis o no?
13: No, porque todo lo que sea externo carece de cualquier opinión y análisis, yo no lo puedo predecir. Y sí que, bueno, es una selección argentina que compite muy bien, pero es que España también. Lo ha demostrado siendo el equipo que mejor defiende desde su modelo de juego, desde tener la posesión, pero con la intención siempre de ser agresiva, buscar la portería rival, que presiona alto, que prácticamente no concede a nada a los rivales, que anula las estrellas y las fortalezas del contrario, como sucedió con Francia. Parece que hay mucho temor con Messi, es que Francia tenía 4 de los mejores atacantes del mundo. Y sin embargo no les dio ninguna opción desde un gran planteamiento de La Fuente y sobre todo algo que me gusta destacar del futbolista español es el que mejor entiende el juego en todas sus fases. Son futbolistas de máximo nivel, que hay muchos que están jugando en Premier y quizás no tienen el aura de estos futbolistas de 2010 porque los futbolistas que tenemos en el Barça son en la selección muy jóvenes y del Real Madrid no hay ninguno. En esta selección habría 4 o 5 futbolistas que serían titulares indiscutibles en el Real Madrid. Si eso sucediera, seguramente podrían tener el estatus de leyenda muchos de ellos, porque seguramente a todos les queda otra Eurocopa y otro Mundial. Veremos hasta dónde llega esta generación, porque creo que el fútbol español es generacional. Tuvimos aquella de las 2 Eurocopas y el Mundial. Y ahora hay que confiar en esta, que de momento llevamos Eurocopa, Nación y final de Mundial, y veremos hasta dónde llega. Por lo tanto, hay que confiar muchísimo, respetar al rival, respetar a Argentina por la pasión, emoción, y luego que también tienen talento en ese último tercio, pero sobre todo desde la coherencia, el análisis y lo que he visto hasta ahora, fe ciega en nuestra selección y en nuestro seleccionador, que también hay que darle su lugar a lo que ha hecho Luis de la Fuente.
1: Ahora,
15: un apunte rápido sobre lo que decía Javi y Rafa, y es que lo que consiguió España contra Francia, que era una cosa que probablemente se podría ver desde fuera, pero no había aparecido durante todo el campeonato, es que consiguieron partirla, que era una cosa que se veía que le podía ocurrir, porque teniendo solo dos centrocampistas de corte defensivo y 4 arriba, si tú les consigues aislar y haces que no les lleguen balones, que es lo que consiguió España, partieron a la selección francesa y jugaron a placer, con Olmo entre líneas, que Olmo está haciendo un Mundial absolutamente estratosférico, y luego una defensa súper atenta a las coberturas para no dejarles correr en las transiciones. Y yo creo que es que España, y es verdad que insisto en lo que decía también Javi, Luis de la Fuente ha construido un sistema nuevo para este Mundial, diferente a la Eurocopa en la que ya ganó España con aquellos puñales que teníamos, igual de perfecto, quizá menos vistoso, pero igual de perfecto y de cuadrado que aquella Eurocopa.
1: Ahora, como decía, ahora nos quitamos la hojarasca de lo no controlable, que es el arbitraje de Vincic, pero Casquero no está preocupado. Bruña sí, ahora me argumenta por qué y qué nos puede perjudicar o beneficiar si es muy intervencionista, si detiene mucho el juego, si es que Argentina sale muy, muy dura, si se deja jugar, qué será mejor. Pero los siguientes piden paso, ahora hablamos de ese factor Vincic y vamos a lo futbolístico y a lo emocional. Los siguientes piden paso en el 628-26-90-92 y aquí se lo damos. Una nueva tanda de notas de audio en el 628-26-90-92.
17: Buenos días, Auki. Un poco más tranquilo por el tema del árbitro. Ahora solo falta ver el equipo del VAR. Mi pronóstico, un 2-0, pero con el 1-0 me vale. Espero que tapemos los tiros desde fuera del área y nosotros

0: Jorge y un 3-1 y para casita. O sea que a disfrutar.
1: Para de marca, buenos días. Soy Vilo, desde Tarragona. Pues mi pronóstico es que vamos a ganar el partido más fácil del Mundial. Vamos a ganar 4-0 Argentina. Desde el primer, a los primeros 10 minutos ya llevarán uno a cuestas. Y en los otros 20 minutos, al minuto 30, después de la water esa, el segundo. Y dos más después de la segunda parte. Y el Yamal marcará 3. Y el otro, Rodri.
2: Caray, qué capacidad como visionario, ¿no? Eso es tener la bola de cristal bien reluciente. Seguir en el 78-26-90-92. Veo bastante optimismo, me gusta y al mismo tiempo me da miedo. Soy un poco cagueta, ¿no? Que esto no se traslade en una confianza excesiva de los nuestros, que no va a ser así porque tiene una veteranía, pese a mucha juventud, sobre el césped impresionante, ¿no? Lo han demostrado en cada partido de esta Copa del Mundo. Pero decía Javi que no le preocupa lo de Vincic, Manel a ti sí, ¿y qué nos puede venir peor? ¿Que corte mucho el otro fútbol el esloveno o que deje jugar? A ver.
3: Mira, solo te digo un dato de antes de las semifinales que creo que sigue vivo. De todas las selecciones que han jugado en el Mundial, todas, solo hay una selección que el VAR no ha intervenido en su contra. Esa selección se llama Argentina. Y ha habido jugadas para que el VAR entrase y no ha entrado. A mí eso es lo que me da miedo. Aparte de lo futbolístico, que Argentina tiene un equipazo, con Messi y sin Messi, tiene muy buenos jugadores. Pero a mí, todo el ambiente este que hay, de todo lo que ha pasado con cada partido de Argentina, con los arbitrajes, con decisiones polémicas, que si Argentina le anula un gol por una falta en la jugada, que dices, es falta, sí, pero es que el otro día Messi, antes del segundo gol de Argentina, le pegó un pisotón a un jugador inglés. Ahí el VAR no intervino. Y a mí todos esos detallitos es lo que me dan miedo. Que por esos detallitos arbitrales se pueda perder una final. Y que Argentina es muy marrullera, que está dentro también, o sea, que es el otro fútbol que también existe para mí, no hay que quedarse. Y saben cortar muy bien el juego, hacer muchas faltas, y ahí el árbitro es donde tiene que poner el límite. Y hasta ahora no he visto a ningún árbitro que le ponga un límite a Argentina en ese aspecto.
2: Ahora escucho a María José y a Luis en ese sentido, pero Casquero, te repregunto. ¿A Argentina le interesa que España no coja ritmo de juego, no? Eso parece evidente, ¿no?
4: Sí, bueno, yo creo que de inicio saldrán muy, muy fuertes y muy agresivos, como sucedió contra Inglaterra, pero ante eso la clave es mover muy rápido la pelota. Yo también he vivido esa situación.
2: ¿Pero qué nos viene mejor? ¿Que Vincic corte mucho? ¿Que deje jugar? Que no permita entradas duras, ya está, ¿no?
4: Bueno, obviamente si hay entradas duras pues tendrá que sancionarlas con falta o con tarjeta, pero para ello es clave que la selección española mueva muy rápido el balón para que ellos no lleguen al contacto. La diferencia con Inglaterra es que yo creo que España mueve mucho mejor la pelota, juega uno o dos toques y los jugadores ingleses no lo hacían así, por eso los jugadores argentinos llegaban a ese contacto. Por eso te estaba diciendo desde mi propia experiencia. Yo cuando jugaba contra el Barça, que es lo más parecido a esta selección española, yo de verdad que quería parar el juego y quería chocar y quería tocar y empujaba a Busquets cada vez que recibía el balón, como hacían los argentinos, pero daba igual, no llegaba, ¿no? Entonces ahí está la clave. Aparte, vamos a tener siempre superioridad de los centrales porque Messi no los va a presionar, hacerlos correr mucho, y la mayor fortaleza que tiene nuestra selección española, que juega en equipo, y aunque haya parones, haya todas estas situaciones que son de este Mundial, creo que también nos va a hacer a que nosotros también podamos corregir situaciones donde ellos nos estén planteando, y es una batalla táctica donde creo que desde la táctica también somos mejores a la selección argentina. De hecho, el profesor de Scaloni es el que tiene enfrente. Por lo tanto, creo que en cuanto a talento de entrenadores también estamos muy por encima del fútbol mundial, y confiar en nuestra selección. Es que podemos ver muchos problemas o podemos ver muchas virtudes. Eso depende del prisma donde lo quieras ver, Rafa. Yo de verdad que soy muy, muy optimista. Ya te dije que nos veía en la final, también en la Eurocopa.
2: Desde luego.
4: Y pienso que vamos a ser campeones del mundo.
2: El factor, nos quitamos lo de la hojarasca que digo yo del tema arbitral. Marejo, lo de Vincic y cómo lleva el partido.
5: A ver,
2: ¿te preocupa o no te preocupa?
5: La teoría conspiratoria de Bruña, bueno, pues no es el único. La verdad es que hay mucha gente que está en este barco. Pero sinceramente es que si partimos de la base o de la priori de que van a pitar la favor a Argentina, es que me da lo mismo Vincic que quien sea, quiero decir, que Turpin, o sea, y al final alguien te tiene que arbitrar, ¿no? Yo no sé si estoy demasiado de acuerdo con esas teorías conspiratorias. Yo siempre he mantenido que es más fácil pitar a favor de corriente, es decir, a favor del grande que a favor del pequeño. ¿Qué pasa? Que en esa ecuación

0: España no ha estado, es decir, a España se le ha habitado con cierta ecuanimidad, ¿no? Entonces nos cuesta quizás un poquito más ver pues esos tratos de favor o supuestos tratos de favor que también ha tenido, por ejemplo, Inglaterra. No sé si os acordáis del famoso gol posterior a que le diera contra Noruega el balón a una cámara,
1: sí.
0: Exacto, a una cámara. Entonces quiero decir que al final es que luego la sensación que tienes es esa, ¿no? Que yo no iría más allá, o sea, que se, bueno, pues sí, que los árbitros ante la duda pues tiro hacia el grande o hacia el campeón del mundo. Pues bueno, efectivamente, yo estoy en la línea de opinión de Javi, hay que sacar de la ecuación lo que no controlas, y España es verdad que lo que tiene que hacer es no dejar que el partido llegue allí donde Argentina quiere llevarlo, porque seguro que va a querer llevarlo ahí. Es decir, Argentina, ¿cuándo empezó a jugar bien al fútbol? Cuando se dieron el marcador en contra. Mientras estuvieron ahí tanteándose, Argentina jugó a lo que sabe jugar, a trabar el juego y demás. Contra eso, lo único que puedes hacer es la solución que propone también Javi, es decir, mover rápido el balón y sobre todo estar muy atento a las pérdidas. O sea, ni media pérdida de balón. Pero es que España eso lo hace como nadie. Lo hace como nadie porque lo que decía antes, que por cierto le he metido una patada al diccionario y he hablado de edad cronológica. No, no. La edad biológica de estos jugadores es que es mínima, o sea, tenemos yo no sé si la media edad menor de todo el campeonato, pero luego es verdad que la veteranía que tienen estos jugadores y que han mostrado el temple, el control de los tempos de un partido, eso es algo que yo creo que es modélico, ¿no? Y que marca la distancia, y esa es una de las, yo creo que es la diferencia fundamental con Argentina. Es decir, España sabe qué partido le va a plantear Argentina, ¿eh? España lo sabe, y España está capacitada para de alguna manera superar ese trance de esa parte del juego que le incomoda y que, bueno, que le incomoda a España y que le incomodaría a cualquier rival.
2: Y Luis, el asunto de Vincic y el partido desde el punto de vista de cómo lo maneja arbitralmente el Leonardo.
1: Bueno, no hay más que repasar la historia, ¿no? Yo recuerdo que en una final de un mundial, precisamente donde nos pusimos la primera estrella, teníamos un árbitro que permitía patadas de taekwondo, que permitió a Van Bommel reventar a patadas a todos los españoles.
2: Sí, y la patada de Yonja, Xabi Alonso, Van Bommel,
1: y siguió hasta el final. Lo que quiero decir es que si arbitrara Milei, seguiríamos ganando igual. O sea, ahí estoy muy de acuerdo con Javi en que yo creo que la velocidad de balón que tiene España,
0: claro,
1: no la igualas ni en faltas.
0: Claro.
1: Es que digamos que el equipo argentino, que es menos físico que el francés, si ni siquiera Francia, con tíos que te pueden correr a 37, 38 por hora en un sprint, no son capaces de llegar al balón, ¿cómo van a llegar los argentinos que no llegan a esas velocidades? Es absolutamente imposible. Yo creo que con que España juegue parecido a Francia, da igual que arbitre quien quieran, que no van a llegar a hacerles faltas. Lo único, eso sí, si llegan demasiado tarde, sí sería, digamos, necesario que el árbitro pusiera un listón lo suficientemente lógico como para que unas entradas, yo que sé, al tobillo, a la rodilla, pues sean merecedoras de tarjeta amarilla para que se lo piensen otra vez. Pero más allá de eso, yo creo que el árbitro va a dar exactamente igual sobre todo a lo que juega esta España.
2: Pues esperemos. Casquero, planteamiento de España 11, entiendo que va a repetir el de los últimos partidos, que no tendría sentido de volver a pedir ahora, justo, ¿no?, al equipo titular con el rendimiento de Fabián, ¿no?
3: Va a repetir el mismo. Yo en mi análisis de opciones contemplaría, pero claro, es que no lo ha hecho, ¿no? O sea, no va a quitar a Olmo de la media punta, pero si ellos es un equipo que se hunde mucho, si no es de inicio, seguro, bueno, en la segunda mitad, Mikel Merino creo que les puede hacer mucho daño en ese llegada a segunda línea, sobre todo contra Lisandro, es un jugador muy, muy bajito, y si nos dejan situaciones de área, pues vamos a tener que cargarla con ese tipo de futbolistas, pero tenemos esas variantes, esas opciones. Va a salir con los mismos, y confío mucho en los Ferran, Merino, Nico, que los podamos hacer mucho daño a la contra. Aparte, no le vamos a dar la pelota. Para mí, Argentina está moviendo su mejor versión cuando va ya sin nada que perder, cuando se tira hacia adelante, claro, cuando los rivales se echan hacia atrás, cuando les das la pelota, y Messi puede jugar en ese último tercio, que te va a meter esos pases, da igual la edad que tenga, tiene 39, con 70 años te va a meter el pase donde quiere. Pero yo creo que España no le va a dar esa opción, porque va a seguir teniendo el dominio del juego y no le vamos a dar esas situaciones de área donde ellos al final, es un equipo que hay que dar el mérito, primero porque es campeona del mundo y por la fe con la que juega, es un equipo que va siempre, que te carga el área, que confían, que juegan para su ídolo que es Leo Messi, por lo tanto hay 10 tíos que corren, uno que no, pero les da igual, se quieren multiplicar solo por él. Bueno, hay factores del juego que no son analizables, pero que también son muy importantes, y eso los tiene Argentina, pero es que España también los tiene, que España también te ha marcado en los últimos minutos porque sale Merino y confía en que va a meter ese gol. Bueno, es un partido que hay que jugarlo, pero desde la confianza, desde creernos realmente que tenemos una superpotencia, de que nuestros futbolistas son muy buenos. Hablaba María José también de la edad. La edad la rompe Cubarsí y Lamine Yamal,
2: que son dos
3: del fútbol mundial.
2: Sí, sí.
3: Pero todos los demás, si ves ahora con los que está jugando, nuestro centro del campo es una media de 29-30 años. El eje, Unésimo, Laporte, Rodri, Fabián, Olmo, Oyarzábal, todos tienen 29-32 años, 30. Esa es la base de la selección española. Igual que decíamos en la Eurocopa, que eran los Carvajal, Rodri, etcétera, pues estos son los que ahora mismo, Morata, pues en esta, estos son los que ahora están dando el paso adelante, porque hay que tener muchísima personalidad para jugar un Mundial. Esto no es la Champions o un clásico en el que Pedri y Lamine, por sacarlos un poco de la presión que se está metiendo un poco de la opinión pública, con que deberían hacer más. Es que los Mundiales se juegan cada 4 años y a lo mejor estos futbolistas no vuelven a jugar un Mundial, una final de un Mundial. De ahí la dificultad que tiene y la responsabilidad, y el que a lo mejor no estemos viendo el Lamine de los clásicos o de la Liga, porque es que es muy difícil.
2: No, y por más que tampoco
3: es que hay que ponerle la perspectiva.
2: Por eso,
3: real,
2: que es muy joven y tampoco tiene el punto que físico que esperaba él y que
3: para mí
2: todos,
3: físicamente, que es otro de los casos que se ha hablado, creo que llegan todo como aviones. O sea, la manera de correr de la selección española contra
2: también
3: Francia, creo que lo demuestra. Todo lo que ha salido, el trabajo defensivo que está teniendo Lamine lo demuestra, cómo presiona Oyarzábal, los kilómetros que está haciendo,
2: sí,
3: Rodri,
2: está
3: todo fenomenal. Por lo tanto, no es un tema físico, es un tema de que la pelota quema, Rafa, que con 23 años yo no he visto a nadie jugar al fútbol como juega Pedri en medio campo, pero es que un Mundial es otra cosa. Seguramente los 3 o 4 próximos Mundiales los va a reinar Pedri, y Lamine Yamal le queden 4. Es que, ¿qué futbolista? Yo no he visto jugar a Pelé con 18 años, pero parece que es la única estrella que brilló con 18 años. Tuvo en su momento Mbappé con 18 años en aquella final del Mundial, aquella carrera que le recordamos. Vamos a ver si Lamine en esta final es capaz de hacer algo, que todavía la tiene que jugar. Son 18 años, es increíble la generación que tenemos. Vamos a destacarlos en lugar de esperar más. Yo no espero absolutamente nada de Lamine. Yo lo que sigue haciendo, lo que está haciendo, que me hace disfrutar, que se está sacrificando por el colectivo, y es lo que tiene que estar por encima del resto. Al final, los mundiales muchas veces marcan épocas y marcan el devenir de muchos clubes y selecciones, y esta está demostrando que el equipo está por encima de lo individual, y a eso se suma que el futbolista español tiene muchísima calidad y mucho talento.
2: Uh-huh. Por acabar antes del resto, aparte de la opinión de Javi, ¿alguno cree que puede haber algún tipo de sorpresa en el 11 de la final? ¿Manel?
4: No, yo creo que va a repetir. Bueno, no sé cómo estarán Pedro Porro y Lamín.
2: Parece que fue más por precaución que entrenasen ayer al margen, porque acabaron con molestias, pero estarán para la final, parece.
4: Yo entiendo que va a repetir el 11 de los dos últimos partidos. Uh-huh. O sea, me sorprendería que cambiase algo Luis de la Fuente.
2: Entiendo que Marejo y Luis tampoco esperan sorpresa en el equipo titular.
0: No, porque Luis de la Fuente ha cambiado cuando no le ha funcionado una apuesta, que fue el caso de Pedri, por ejemplo, pero no es el caso. Quiero decir que no, lo que funciona no lo cambia, y mucho menos en una final, ¿no? Así que yo no veo cambios, ¿no?
1: Vamos, si estuviera Nico un poquito mejor, plantearte a lo mejor la posibilidad de recuperar esa España de la Eurocopa y cambiándolo por Nico. Pero yo creo que
2: si es titular otra vez Nahuel Molina, ¿no? Que es un coladero por
1: claro,
2: esa banda.
1: Claro, es que, ¿no? O sea, los que seguimos la actualidad del Atlético, ver a Nahuel Molina jugar una segunda final de un Mundial es que nos resulta bastante llamativo.
2: Ostras, en el gol de Gordon, en el gol de Inglaterra, es terrible.
1: Es un fallo de juveniles.
3: El balón cuando lo presionemos arriba, ¿eh? ¿Cuántas veces hemos visto ese pase horizontal de Molina que era liada y pase
2: por
3: a al rival? A ver,
2: pero
3: si
2: vamos
3: arriba, que lo vamos a hacer.
2: Pero lo que es que no sé quién decía que luego Molina, es verdad,
3: no,
2: es capaz de coger y
3: igual
2: pegarte
3: chuta
2: un zurregazo.
3: De 30 metros,
0: te pega un zambombazo desde
2: su casa. Al Getafe, ¿no? En el Metropolitano,
0: claro.
2: Marcó uno de los goles.
3: Sí,
2: de
3: sí,
2: la
3: sí.
2: Liga.
0: Ha marcado 2 goles así, está 3 goles
3: sí,
0: en estas temporadas,
3: sí,
0: que te coge.
1: Pero, María José, tú y yo seguimos al Atleti.
0: Y te rompe la portería en 3, vamos.
1: Vale, María José, pero tú y yo seguimos al Atleti. ¿Cuántas veces ha pegado eso?
0: Estamos hablando, sí, que yo te entiendo, estamos hablando en el plano defensivo, efectivamente.
1: No, lo que estamos hablando es en el plano de probabilidades. Es decir, 2 obuses contra 950 despistes a su espalda. O sea, te quiero decir que la probabilidad de que Molina la líe es mucho mayor. O sea, vamos, si tuviera un tío que y aparte Baena le conocerá bien del Atlético, porque entrena con él todos los días. Yo creo que vamos, que esa es nuestra opción en ataque, sin duda.
4: Por cierto, hablando del Atlético, ¿no es el equipo con más finalistas que ahora mismo?
2: Sí,
4: ¿no?
2: Creo que son nueve.
1: Diez. Yo creo que diez, ¿no?
5: Nueve.
4: Se habla mucho.
1: Yo creo que diez, sumando Grimaldo.
2: Pues mira, vamos a acabar luego este corrillo de España hablando.
4: Se habla mucho del Barça y los de la Masía y tal, y dice, bueno, porque el Atlético tiene ahí unos cuantos también, ¿eh? Bueno.
1: Tercera final del Mundial que el Atlético tiene más finalistas.
2: No son de la cantera del Atlético los que están, ni mucho
4: bueno,
2: menos.
4: Son pero, jugadores del Atlético.
2: Sí, eso es verdad, eso es verdad.
1: No,
2: ahora, mira, para cerrar el programa, bueno, el espacio de opinión en el corrillo de España, vamos a escuchar a Gil Marín, que ha ampliado un poquito el club, ese avance que había hecho de esa entrevista, donde dice respecto a Julián, que es una de las estrellas de Argentina y que nos lo vamos a ver en la final. Nuestra respuesta sí es infinita, por lo que dijo Laporta, que no era infinita su oferta, ¿no? Por la araña, nuestra respuesta sí es infinita. No aceptamos una oferta de 100 millones por Julián ni de 200, pero luego ha dicho más cosas, también ha metido al Madrid con el asunto arbitral. Ahora escuchamos más para acabar el Corriere de España al CEO del Atlético de Madrid, pero venga, los oyentes están participativos y yo los celebro. Una nueva entrega de notas de audio en el 628-26-90-92.
6: Buenos días, Radio Marca. Óscar desde Laredo. Y el resultado está muy claro. 3-0. 3-0 y Unai de portero. ¡Vamos, España!
7: Buenas, Auki. Lo primero, y perdona la voz. ¡Vamos, España!
2: ¡Vamos ahí!
7: Mi pronóstico para la final va a ser ajustado. Creo que Argentina marcará algún gol porque le ayudará a la FIFA, pero quedaremos 2-1 después de un 2-0 plácido y nos meterá un poquito el canguelo en el cuerpo para así acordarnos un poco más de la final. Pues un saludo desde Cádiz, mucha fuerza a España y de nuevo, ¡vamos España!
8: Buenas tardes, Sauki. ¿Os acordáis de la final de la Eurocopa del 2012? Pues paralelismo, total. Vamos a rebasar y a volcar a Argentina. Vamos a darle un par de vueltas de campana, al igual que lo hicimos con la Italia 2000. Venga, un abrazo.
2: Pues a ver, hombre, no estaría nada mal. Yo, por si acaso, he tirado del último precedente de una España-Argentina que fue el 6-1 en aquel amistoso en el Metropolitano para abrir este directo Marca Mundial. Lo he hecho con el que era el seleccionador español entonces, Julen Lopetegui. No creo que se dé un resultado así. Yo creo que va a ser un partido bastante más igualado, pero ojalá, oye, si sacamos la versión de aquella de que fue un baile de España en Kiev en la final de 2012, aquel 4-0 a Italia, pues tampoco le vamos a hacer ascos, ¿verdad? Pero bueno. Casquero, otra cosa que no es futbolística. Lo del halftime, lo del espectáculo de media hora. Me decía Lopetegui que no lo puede entender, que no entiende tampoco, que no le han gustado y él ha estado en el Mundial con la selección de Qatar. Lo de los cooling break, las pausas de hidratación, que él ha dicho son pausas comerciales, como todos sabemos, la FIFA clink, clink, caja por donde puede. Pero eso de escuchar a Madonna, a Justin Bieber, a Shakira cuando te estás reconcomiendo por dentro.
3: Super Bowl esto.
2: Claro.
3: A mí no me gusta porque el fútbol es un deporte de continuidad.
2: ¿El partido o no?
3: ¿Perdón?
2: ¿Le puede perjudicar a España esa media hora si va dominando en el marcador?
3: Bueno, a ver, sí que son 15 minutos más. Si el tema ya es por el futbolista. El futbolista y el fútbol es un deporte en el que luego te cuesta mucho arrancar. Enfría, es un deporte de continuidad. Entonces, volverte a poner en ese momento de actividad que prácticamente tienes que hacer un calentamiento para volver a salir a jugar esa segunda mitad. Vamos a ver, no todos los futbolistas arrancan igual. A unos les cuesta más que a otros el volverse a meter en el partido, el reinicio de la segunda mitad, a ver cómo vuelven los equipos, porque es demasiado tiempo, es algo que no lo hemos visto en el fútbol actual. Esperemos que no perjudique a nuestra selección, que lo entienda bien, que esté todo preparado. Ahora mismo se analiza absolutamente todo, pero a mí, en cuanto a lo que es nuestro deporte y una final del Mundial, no me gusta. Para los americanos, fantástico, que disfruten de sus espectáculos y sus cosas, pero el fútbol que nos lo dejen como está, que no lo toquen, que lo único que pueden hacer es estropearlo.
2: Pues me decía Lopetegui que es un temor generalizado, que lo de las pausas estas igual ha llegado al fútbol para quedarse, ¿eh?
1: Mil millones de ingresos, tú me dirás.
5: Seguro. Pero
3: no, pues no, será un fútbol muchísimo más táctico, más lento, y donde los cuerpos técnicos y los entrenadores van a estar muchas veces por encima de lo individual, porque va a haber muchos momentos
2: es
3: de corregir
2: y de
3: jugar mini partidos.
2: Claro,
3: que jugar cuatro mini partidos.
2: Es que es surrealista que introduzcan la norma de hacerle cuenta regresiva en los saques de banda a los jugadores y en el saque de puerta al portero y que luego metan.
3: Y luego te paran. Si ves los entrenadores, sacan pizarras ya. O sea, cada parón de estos es una guerra táctica. Ya te han analizado en esos 20 minutos qué es lo que está haciendo el rival. Entonces ahora te intentan contrarrestar. España lo ha manejado bien también, ¿eh? No nos ha venido mal esos parones. Siempre se ha visto una buena versión de la selección, porque yo creo que tenemos mejor capacidad de análisis que los demás, pero se rompe el ritmo. Si tú estás dominando a Argentina y justo te llega ese parón, le vas a dar aire, ¿no? Para que descansen incluso si están corriendo demasiado.
4: Ya os digo que yo no descartaría que el próximo cambio es que pase a como el baloncesto, el balonmano, que venga, cambios todos los que quieras, cuando te dé la gana y haciéndolos cuando como te dé la gana, no hacer los 4 o 5 cambios.
2: Sí, como en el fútbol 7, ¿no? A nivel alevín, en la federación,
4: sí,
2: ¿no?
4: Sí, madrileña, cambio a este, bueno, entro a este, no sé qué, sí, no te, a mí no me extrañaría nada, ¿eh?
2: Bueno, hasta aquí, porque el domingo seguiremos la previa en el Correo de España de la final del domingo, pero va a haber un jugador ahí, aparte de Leo Messi, que va a acaparar muchos focos porque va a ser su último partido con la albiceleste, 6 mundiales después, ¿verdad?, que se dice pronto, y tiene la posibilidad de bordarse una segunda estrella él solito de forma consecutiva en la camiseta. Sería la cuarta para España, esperemos que sea la segunda, pero para España, ¿no? Si Dios quiere, ¿eh?, que no sea la cuarta de Argentina, sino la segunda de España. Pero estará también Julián Álvarez en muchos focos, que ha ido entonándose a lo largo del torneo. Hoy ha sido protagonista en las palabras de Gil Marín, que escuchábamos al principio del programa, porque ha dicho de que no hace, eso de que no aceptamos la oferta de 100 millones ni de 200 que nos puede hacer el Barça. Pero ha incidido un poco en la idea, lo vamos a escuchar, sobre Laporta, que el presidente del Barça dice sabe que no va a jugar la araña en el Camp Nou. Critica un poco el entorno de Julián por lo que ha hecho durante la Copa del Mundo, eso de pedir públicamente después del partido ante Austria que el Atleti le traspase, que quiere cumplir su sueño. Y luego, pasando un poco a otro tema, le ha pegado un palo al Madrid y al Barça por el asunto de los árbitros, y ha hablado de la exigencia de Simeone, que es máxima para esta temporada con nuevo accionista como es Apolo. Gil Marín ante los medios oficiales del Atlético de Madrid.
9: Conozco a Jan lo suficiente como para pensar que él permanentemente está actuando para los medios, para los aficionados, para su circo particular, y no me ofende. Yo tengo una buena relación personal con él, hablé personalmente con él, le dije, claro, por favor, déjalo estar, no lo queremos vender y no lo vamos a vender, deja de insistir, pero él mantiene esta situación porque en parte le gusta, es frívolo y le encanta mantener esta relación con aficionados y con medios, pero él sabe perfectamente que Julián no va a jugar en el Fútbol Club Barcelona la próxima temporada, pero no obstante le gusta mantener ese juego con aficionados y con medios de comunicación, y lo peor, con el mismo Julián. Lo cierto es que conocemos a Julián, lo hemos tratado durante estas 2 temporadas y no tenemos ninguna duda de su calidad humana y su condición de profesional. Julián ha estado mal asesorado desde que terminó la temporada, y eso de alguna manera lo que a mí me permite pensar que su rendimiento, su comportamiento va a ser el mismo que ha tenido hasta ahora, de un muy buen jugador, de un buen tipo y de un muy buen profesional. Yo creo que el sueño de cualquier aficionado del Atlético de Madrid y el mío personal es ver a Julián haciendo goles para el Atlético de Madrid, consiguiendo títulos para el Atlético de Madrid. Yo creo que se va a dar. No deja de ser sonrojante que dos clubes que permanentemente, por la presión que ejercen directamente los medios o las herramientas que tienen para ejercer presión, se quejen de los arbitrajes cuando son los principales beneficiados. Nosotros, de alguna manera, hemos dejado claro que no nos vamos a callar, que vamos a seguir protestando con ironía o de manera seria, pero no nos vamos a callar porque nos parece completamente lamentable que hagan estos dos grandes clubes lo que están haciendo. Yo busco la estabilidad y Diego nos ha dado estabilidad, pero que esa estabilidad pasa por seguir creciendo, no hay otra. Entonces, el nivel de exigencia es máximo, el nivel de compromiso por su parte y por el nuestro debe ser máximo, el nivel de inversión en jugadores para darle herramientas para que siga ayudando a crecer es máximo, y mientras estemos en ese nivel máximo todos, pues lo razonable es seguir juntos.
2: Bueno, quería que la gente escuchara estas palabras de Gil Marín, no me queda tiempo para comentarla a todos. Le pregunto a Javi Casquero, que es el que ha sido futbolista, el Atleti, y nos vamos, nos estamos yendo ya, el CEO del Atleti corresponde a Laporta y zanja el futuro del delantero argentino de Julián. Nuestra voluntad es clara, no queremos transferirlo. No sé si jugará en el Atlético de Madrid, en el Barça está claro que no, la próxima temporada, ¿no, Javi?
3: Bueno, pues ya está claro que por lo menos ahí ha dicho ya que no va a jugar. Veremos el futuro de Julián. Estoy de acuerdo en que está mal asesorado, los pasos no han sido los correctos, y veremos si realmente consiguen convencerlo y si es la estrella que está esperando el Atlético de Madrid, que para mí de momento no ha demostrado estar a la altura de lo que realmente se espera de un jugador que tiene todo el potencial, pero que no está a la altura de los Griezmann, de Kun, Forlán, Falcao, etcétera.
2: Estoy contigo. Lo tenemos que dejar aquí, que me tengo que ir a Nueva York, que se despierta Juan Castro para nosotros. Gracias, Javi, un abrazo.
3: Un abrazo para todos.
2: MJ hasta el Rich, abrazo.
0: Venga, hasta luego.
2: Gracias, Luigi.
0: Adiós.
1: Abrazo gigante.
2: Y Manel, lo mismo, cuídate mucho.
4: Cuidaros mucho, chao.
2: Hasta aquí el Corrillo de España, y lo dicho, si este verano también quieres disfrutar de la carretera, pásate por Euromotor Díez Fuenlabrada y descubre toda la gama, porque está muy bien hablar 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
2: 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Oferta y demanda. El Madrid Baloncesto acude al mercado y tiene nuevo fichaje. Hola, Xavi Santos, ¿qué tal? Buenas tardes.
18: Bien, Rafa, ¿qué tal? Muy buenas. Fichajón, Timoteo Luwawu Cabarote, el jugador francés, la temporada pasada en Baskonia y uno de los nombres propios del curso, tanto en Euroliga como en Liga Andesa, es el segundo refuerzo del nuevo proyecto de Pedro Martínez en el Real Madrid. Tras Jaime Pradilla, han anunciado el fichaje por dos temporadas del francés, Timoteo Luwawu Cabarote.
2: Gracias, Charlie.
18: A ti, Rafa.
2: Acabamos en Nueva York. Y le agradezco durante toda la Copa del Mundo a Juan Castro que se haya ido despertando para atendernos en directo. Ha estado a las 6 y media de la mañana en la Gran Manzana atendiendo a Miguel Quintana en la pizarra y ahora son las 8:54 en Nueva York, pero bueno, ya no es tan temprano, pero es que duerme este hombre muy poco en su séptimo Mundial cubriendo Copas del Mundo para Marca. Hola, pibe, ¿cómo está? Buenos días, buenas tardes de España.
19: ¿Qué tal? Good morning. Sí, por aquí estamos ya en Nueva York a la espera de esta finalísima que todos queríamos y que aquí tenemos.
2: Dame tu lectura de lo que esperas respecto a Argentina en la final, porque hay dudas, ¿no? Si Simeone, por ejemplo, si yo Simeone va a mantenerse en el Juliano Simeone en el 11, ¿qué va a pasar en el centro del campo? ¿Qué esperas del 11 de Scaloni?
19: Bueno, sí, espero pocos cambios, quizá, no sé, la entrada de Nico González por Gio Simeone podría ser una solución, cambiando de banda, pero poco más. Quizás entra Montiel en lugar de Nahuel Molina y no sé, no creo que haya muchísimo más cambio. Espero una Argentina pues agresiva, con mucha raza, con mucho orgullo y que va a intentar que España no juegue, no haga su fútbol y luego intentar alguna oportunidad arriba, porque es verdad que es una selección muy goleadora arriba.
2: Esto es un toco y me voy en toda regla. Cortita y al pie. Pibe, gracias. Un abrazo. Hablamos el domingo.
19: Un abrazo. Chao.
2: Vamos que nos vamos. Como siempre, tú cierras este programa. Última tanda.

0: tardes, Radio Marca. Pues la verdad que yo prefería Inglaterra. Argentina me da bastante canguelo, pero creo que Suiza tocando el balón les hizo mucho daño y creo que a partir de la segunda parte les podemos hacer mucho daño. Y yo me la juego a un 4-1 para España.
1: Vamos, Auki. En mi vida he tenido tantas ganas como esta de que España gane un partido. Así que ¡vamos, España!
2: Caray, este me gana.
3: Hola, Radio Marca, Auki. Yo creo que Argentina nos puede ganar en cuanto a número en el estadio, de aficionados, a cantar muy bien. Son muy creativos, a patadas también nos pueden ganar, pero yo creo que a fútbol, honestamente, lo digo, no nos pueden ganar. Yo creo que España va a ganar y el árbitro va a quedar en un segundo o tercer plano. Y de esto vamos a salir victoriosos, estoy segurísimo. ¡Vamos, España!
2: Pues que el dios del fútbol te escuche, ¿eh? Ojalá, ojalá. Veo mucho optimismo y me gusta, ¿eh? Hay que tener humildad, confianza. Pero, en fin, no va a ser ni mucho menos fácil el partido. La final el domingo. Estaremos el domingo a las 12 de la mañana acompañándote en una edición especial de Directo Marca Mundial. Así que no te pierdas ni un minuto de la radio del Mundial, que es Radio Marca. Títulos de crédito y agradecimientos. Iñaki Serrano sin rima. Nos tocó los botones hasta el final. Y estuvieron en la producción Jorge Rubio, Miguel Sánchez y Ángel Montoya, también sin rima. Vamos a ir con calma, ¿eh? Pensando que vamos a ser campeones el domingo, que la segunda estrella está al caer. Venga, nos gusta España. ¡Vamos, España! ¡Hasta el domingo!
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0: Pues a Nueva York que nos vamos, claro que sí. ¿Qué tal? Muy buenas, esto es Despierta Nueva York. Este es el programa de David Sánchez, sin David Sánchez, tal cual. Hoy no le voy a poner ningún paño caliente, no voy a inventar nada de Mateito. Hoy se ha limpiado. Se ha limpiado porque este viernes era muy curioso. Este viernes era, pues, muy, pero que muy para hincarle el diente. Y claro, lo que ha hecho David es decir: cheto, Teo, te dejo tu programeta, Teo, tú aquí con tus invitados, traes a quien quieras y ya te lo montas tú como quieras. Y la verdad que me hace ilusión porque, bueno, es el último Despierta Nueva York antes del partido de los partidos, antes de la final del Mundial, antes del España Argentina. Así que con la grandísima responsabilidad de hacer la previa menos panenquita posible, hoy convocados en la palestra de Despierta Nueva York, primero habitual, Mateo Moreto. ¿Qué tal? Muy buenas.
1: ¿Qué tal, Chitu? ¿Qué tal? Muy buena.
0: Encantado de que estés aquí una semana más apoyando a tu selección, porque tu selección en este Mundial tiene, sí, que ser España, ¿no?
1: Sí, sí, totalmente. O sea, desde el principio elegí, bueno, es mi segunda casa, así que no queda otra.
0: Y también a mi queridísimo Iñaki Cano, al cual decía: mira, si me queda un programa para mí, yo quiero que venga aquí el veterano, que venga aquí mi segundo padre, porque el primero es Luis de la Fuente, aparte de mi papá de verdad, y que venga aquí Iñaki Cano y ponga un poquito las cosas en orden. Cano, digo, ¿qué tal? Muy buenas.
2: Muy buenas, muy agradecido. Esto me preocupa ya, porque ya me has llamado padre. El otro día estuvo aquí mi hijo con...
0: Correcto, con el libro.
2: Con David, que no cuenta conmigo para nada. Entonces me preocupa esto ya. Me gusta el relevo, pero me preocupa que ya empiece a llegar mi hijo.
0: Oye, tú, chaval, ¿qué tal con Davidovich? ¿Ya, hermanos?
2: No, además,
0: hablando de familia.
2: Mira, te voy a decir una cosa sobre esto. Me gustó muchísimo la primera reacción de Iñaki Cano Martínez, o como dice el escritor, Iñaki C. Martínez.
0: Correcto.
2: Que estuvo muy bien quitándole importancia al mal comportamiento de Davidovich, que tenía los cables cruzados, pero me gustó muchísimo más la reacción que tuvieron los dos al día siguiente. Primero, Davidovich pidiéndole disculpas.
0: Le honra.
2: Y el hijo de mi mujer diciéndole que tranquilo, que no te preocupes, que no ha pasado nada, que ya está olvidado, porque eso te demuestra la buena educación que le hemos dado en casa, y donde fundamentalmente, si se ha querido dedicar a esto y ser profesional de esto, primero es la profesión, aunque tengas enfrentamientos personales, no se tienen que ver.
0: Quedó muy bien zanjado y además yo creo que humaniza a unos y a otros.
2: Creo que se han hecho amiguetes, además.
0: Sí.
2: Sí, sí.
0: Y además que está bien, que no todas las entrevistas sean sí, bueno, no, la verdad es que, sino además, que está bueno, pues tuvo su trance y un final feliz, también te digo.
2: Claro, hombre, y además un comportamiento magnífico de uno y de otro, porque lo lógico, si me pilla a mí, lo mismo la reacción es distinta. Sin embargo, estuvo bien en la primera y muchísimo mejor los dos en la segunda.
0: Moló bastante, de lo mejorcito que hemos tenido en Wimbledon y también de lo mejorcito que tenemos en el mercado internacional. Antes de meternos de lleno con el tema del Mundial, con el tema de la final que va a capitalizar este Despierta Nueva York y creo que toda la programación de Radio Marca, el segundo hombre que más noticias da en esta radio es Mateo Moreto. El primero es Roberto Gómez, que nos está escuchando. Pero medalla de plata bien consolidada gracias a informaciones como la que traes en exclusiva, en primicia y muy caliente, me has dicho.
1: Sí, sí, porque me acaba de llegar un mensaje y que me confirma 100% que Marc-André Ter Stegen se va al Ajax. Pero la noticia de última hora es que ya lo tiene todo listo para viajar a Holanda, a los Países Bajos, para firmar su contrato. Me dicen incluso, no te voy a decir hoy mismo, pero este fin de semana está todo listo para viajar. Y la operación que se va a cerrar con el Ajax es básicamente la misma que se cerró entre Barcelona y Girona. El Ajax no va a pagar mucho de su sueldo, o sea que básicamente está todo en las manos del Barça. Y va a ser una sesión simple de un año para jugar y luego volver.
0: ¿Cano, te gusta?
2: Yo creo que tiene que jugar y él en su país y en el Ajax va a jugar. También es verdad que ha tenido muchísima mala suerte. Porque cuando se va a Girona para jugar es para jugar y sin embargo tiene otra lesión o la misma que le deja fuera, y este es un futbolista que ya está como yo, de jubilación activa,
0: ¿sí?
2: Pero que necesita seguir practicando lo que mejor sabe hacer, y es un portero excelente, y en su país y con el Ajax, yo creo que las exigencias van a ser grandes, pero él se va a sentir, nunca mejor dicho, como en casa, y va a participar. Luego ya lo que pase en un futuro con el Fútbol Club Barcelona y con Ter Stegen será otra película, pero él se va a sentir casi como en casa.
0: Ahora me dicen más sí. cositas de fichajes, si quieres, ¿algo más que apuntar sobre Ter Stegen?
1: No, bueno, simplemente que fue una petición de Michel le llamó casi todos los días para convencerle, y Michel sigue llamando todos los días desde hace un mes y medio a sí. Ceballos. A ver cómo acaba este tema, pero a día de hoy Dani Ceballos tiene, sí, está el Betis sobre la mesa, pero hay cosas que no cuelan aún a nivel de salario, a nivel de comisiones, a nivel de números. Es cierto que claramente para Ceballos sería la primera opción, pero aún no avanza de manera definitiva este tema. Yo creo que hay que esperar un poco, incluso que el Betis pueda dejar salir a alguien. Pero sobre la mesa de Dani está también el Ajax. Sigue teniendo al Ajax, y el Ajax se le espera, pero el plan B del Ajax se llama Unai, del Girona. Así que si Dani Ceballos al final deja tirado al Ajax y se va al Betis, el Ajax, que tiene prisa, firmará a Unai del Girona.
2: Yo te voy a decir una cosa. Yo hay veces que a los futbolistas de este nivel no les entiendo. Está diciendo que es asunto un poco económico.
1: Sí.
2: Pero ¿qué necesita?
0: ¿Qué más te dará, chico?
2: ¿Qué necesita Dani Ceballos? ¿Jugar en el Betis? Pues si es tu ilusión, vete ya. ¿Qué pierdes? ¿100.000? ¿200.000? ¿Medio millón?
0: Haz una publi por otro lado. Vamos.
2: Que lo pierda yo, pues es preocupante. Pero él, con lo que lleva en esto... ¿Tú qué quieres ser, futbolista o multimillonario? Si lo que haya ganado, en cuanto lo haya invertido bien, y esta es una crítica general, no solo para Dani Ceballos, lo que haya ganado ya como futbolista, yo creo que tiene hasta para sus nietos de un futuro, salvo que lo haya tirado. Yo, consejo mío, que no me va a hacer ni puñetero caso, oye, me voy al Betis porque mi ilusión es jugar en el... Vale, que el asunto económico no, que tal, que cual... Oye, mira, vete a la Eredivisie, que vas a jugar todos los días, porque además tienes un entrenador que te quiere y que te está llamando y que necesitas y te está asegurando. Nadie te va a asegurar la titularidad, pero coño, si Michel te está llamando todos los
0: por
2: días,
0: algo será.
2: Si ves el fútbol que practica Michel, no te busques más vida.
0: Por vete algo será. A jugar. Para rematar, Moreto, que quiero ya mundial, no, que estoy con el partido. Tío.
1: Simplemente para decir que sí, es un tema económico para Dani, pero también al revés, para el
2: sí,
1: Betis.
2: Claro.
1: Así que yo creo que el Ajax lo sabe, que en el Betis no salen los números, de momento.
2: Lógico.
1: De momento, y por eso el Ajax sigue apretando.
0: Me apunta Bobby que a él le gustaría quedarse en Madrid. El tema de la paternidad y todo eso, pues...
2: Pero no se va a quedar en Madrid.
0: Hay más clubes, el Real. Bueno, complicado, pero...
2: No creo que se vaya al Atlético de Madrid, como mucho se podría quedar en el Getafe. O
0: que no estaría mal con la temporada que tiene Europea, presumiblemente.
2: Efectivamente.
0: Tiene que clasificar de todo.
2: Pero si en el Betis hay problemas económicos, imagínate. Fíjate. Lo que es en el Getafe.
0: El Getafe.
2: Con Ángel Torres al frente.
0: Correcto,
2: totalmente. Que no da duros a pesetas. Hombre, Getafe, yo creo que sería un buen lugar para él para jugar. Igual que Vallecas, pero hay una cosa que yo insisto, no de ahora, de toda la vida con los jugadores. Tío, ¿qué es lo que tú quieres? ¿Dónde quieres estar? ¿Tienes posibilidad de jugar? No le des más vueltas. Quítate dos duros de aquí, otro duro de allá y vete para allá. Te dice Roberto que la paternidad, Madrid... pues ya está, pues quédate en Madrid. Ya está.
0: Ya está.
2: No lo des más vueltas.
0: Sí, tú te puedes empadronar como yo. O sea, me ha gustado mucho lo que ha dicho Iñaki, futbolista o millonario. ¿Qué elegiría alguien como el Látigo Serrano, que le gusta mucho el fútbol, y los monises? Látigo Serrano, Málaga, ¿qué tal? Muy buenas.
3: ¿Qué tal, chicos? Muy buenas. No sé, yo creo que elegiría las dos cosas, pero como dice Iñaki, se puede ser futbolista y un poco menos multimillonario, claro. Y antes que solamente multimillonario, ¿no?
0: Una rondita rápida, empezando por ti, Látigo, y además me centro después contigo porque me gustaría además que analizaras al por menor la plantilla de Argentina y al por mayor la de España para ver quién tiene más pluses a la hora de ganar esa final. Pero antes, Lati, vuela pluma, titular con subtítulo y un poco de ladillo. Rápido, ¿qué te dice el Cora, qué te dice la cabeza sobre la final?
3: España campeona del mundo. La selección de Luis de la Fuente no da opción a la Argentina de Messi y logra su segunda estrella, ese sería el sumario, y el ladillo sería Lamine Yamal demostró quién es el nuevo rey.
0: Tú, Mateo, si tuviera que decir una previa crónica, que es el género que se acaba de inventar Látigo Serrano.
3: No, tú me has dicho titular entradilla.
0: Sí, pero...
1: No, yo estoy de acuerdo con él, la verdad. Yo veo a España campeona del mundo y por el estilo de juego, por el equipo que tiene, por la actitud y todo, claro, Argentina lo va a dar todo, pero yo voy con España.
0: Iñaki, ¿confianza?
2: Yo te voy a dar el titular del partido ya terminado. España no se achantó y consiguió la segunda estrella. Porque este es un partido de no, iba a decir, hacer de posiciones. Uh-huh. Es decir, es un partido de aguantar. Porque van a dar palos desde el minuto 1 al minuto 95. Es muy difícil que nosotros, y hablo como si fuera jugador de la selección española, juguemos a eso, porque es muy difícil. Ahora, si no nos achantamos, ellos no van a saber jugar a otra cosa. Y si mareamos la perdiz, me preocupa la calle, porque espero que a los jugadores no les esté llegando, pero la calle está preocupada con el juego de Argentina, la potencia, Leo Messi y tal. Si era lo mismo con Francia, y creo que les dimos un pequeño baile, ¿no? Y salieron las cosas bien. Yo creo, y vuelvo a decirlo, si no entramos en el juego de las patadas, si no nos achantamos, porque claro, habrá que responder con alguna galleta. Yo soy partidario, tú me das, yo te doy. Y si quieres, jugamos a otra cosa. Si no nos achantamos, España es campeona del mundo.
0: Látigo, ¿a ti qué te da más canguele dentro de todas las virtudes que tiene Argentina? Lo ha dicho Iñaki, y es verdad, ellos van a meter los codos y van a morder si hacen falta. Messi es completamente indescifrable. Es, lo mismo se va a la banda derecha y te pone centros. Lo mismo parece que vuelve a tener 25 años y te marca un gol. Es capitán. Y bueno, pues además tiene otros nombres propios Argentina, la experiencia de jugar otra final, etcétera, etcétera. ¿Qué es lo que más, si pudieras anular un peligro de Argentina, por no hablar de fenómenos paranormales fifantinos, tú qué dirías?
3: Yo su capacidad para competir. O sea, me da más miedo que Messi. Es decir, sí, Messi el otro día se pone en la derecha y pone buenos centros al área, perfecto. Pero para que Messi ponga buenos centros al área, Inglaterra se tuvo que meter atrás y sacar 14 centrales. Es decir, mientras nosotros seamos fieles a nuestro juego y hagamos una defensa como el otro día hicimos contra Francia, que no les dejamos ni respirar, les robamos todos los balones y cuando tengamos el balón juguemos con fluidez, lo único que me gustaría anular es su capacidad de supervivencia. A los argentinos hay que matarle muchas veces para que se mueran de verdad. Tú les metes 20 tiros y dices, está muerto. No está muerto. Compruébalo. Cógele las constantes, por si acaso córtale la cabeza. Quiero decir, es lo que les anularía, su capacidad de competir.
0: Y Látigo, de nosotros, imagino que es que lo que mola, también es verdad que para las previas periodísticas que tenemos que inflarnos a hacer hasta que ruede la pelota, nos da poco juego, pero es que creo que tenemos todos tan claro, Lati, que tenemos que seguir igual, que ya Fabián está sentado, que es que te podría decir hasta los cambios que pudiera haber en cualquiera de los contextos en la segunda parte.
3: Sí, parece que Luis de la Fuente lo tiene claro y es que, claro, venimos de probablemente el mejor partido de la historia que he visto en la selección, o si no, top 3, o sea, al nivel de la final del 12 y al nivel de la semifinal ante Rusia del 8. Pero, claro, con eso, ¿qué vas a hacer? Vas a tocar a Pedro Porro, aunque esté tocado, tiene que jugar. Fabián, que ha demostrado que lo que necesita Rodri es que le dejen solo y que no le moleste nadie al lado. Fabián mezcla con Rodri mucho mejor que Pedri, a pesar de que Pedri sea un futbolista, digamos, de una dimensión superior a la de Fabián. Entonces, a partir de ahí, en contexto de necesidad de remontar, de agitar el partido, pues Nico, no sé qué, que vamos ganando y que queremos el balón, Pedrito, o sea, al final está pensado, yo creo que Luis tiene la alineación y tiene los cambios.
2: Yo ayer le decía a Ortega, en el programa de Ortega,
0: opinador,
2: que Luis de la Fuente ha ganado todos los debates que se han abierto en torno a él, desde que llegó a la selección y en este Mundial. Los ha ganado todos. El portero, la ausencia de Carvajal, poniendo otro lateral, el cambio de... Solo se equivocó quizá en lo de Gavi, pero lo ha rectificado. El portero, Unai Simón, y todo el mundo era Joan García. Los cambios le están saliendo bien. ¿Por qué se lleva jugadores que están lesionados y no van a tener? Bueno, pues ahí están los lesionados, Merino metiendo goles. ¿Por qué pone a Alex Baena si no es ni titular en el Atlético de Madrid? Pues también le sale bien. Nos ha ganado todos los debates que podamos haber abierto con Luis de la Fuente. Yo, si pudiera comunicarle al mundo, le diría, dejad en paz a Luis de la Fuente, que haga lo que le dé la gana. Decía el otro día Scaloni a Leo Messi que haga lo que quiera. Pues eso le digo yo a Luis de la Fuente, haz lo que le dé la gana, mister, lo que usted quiera. Y si gana el Mundial, le vamos a subir a los altares. Si no lo gana, le vamos a poner a parir, como ya le pusimos después del empate con Cabo Verde.
0: De la misma manera, lo anticipaba el otro día David Sánchez y yo decía, no creo, David, luego lo pienso y digo, es verdad. Si hay algo que se le pueda achacar a error de entrenador, que todo es achacable a error de entrenador, por otro lado, hasta que me acuerdo cuando perdimos la Nation, que la gente le echaba en cara a Luis de la Fuente que mandara a Morata a tirar el penalti, sí, que falló. Que además que seguramente ni bueno, siquiera le mandó. Morata era el capitán, como para decir que
2: tiró el penalti.
0: En su primer
2: partido con Escocia, que palmamos, ya le querían fusilar. Bueno, y de hecho, en la propia federación ahora tienen que andar comiéndoselo, porque aquí este es un país que es muy rarito. Pero esta federación tiene un seleccionador del anterior presidente. El nuevo presidente quiere a Luis de la Fuente, yo deduzco que sí, pero claro, con los títulos que ha ganado, aunque no sea su seleccionador, es el seleccionador que está manteniendo a esta selección. Es decir, desde el primer momento está teniendo problemas. Y claro, como es, y yo estoy un poco harto de estas cosas, no, es que es muy buena gente, es que gestiona muy bien todo, es que no se mete... Coño, algo de fútbol sabrá, algo de táctica sabrá, ha ganado todo lo que ha ganado, ha sacado un montón de gente joven, ha ganado títulos en categorías inferiores, algo sabrá Luis de la Fuente de fútbol. Vale, no tiene pelo, pero por lo demás algo tendrá bueno, ¿no? Digo yo, yo sí, soy defensor de Luis de la Fuente y además es taurino.
0: Y donde ha ido, además que le ha ido bien, con la sub-21, la sub-19, la Olímpica con esa plata, campeones de Europa, campeones de la Nation y ojalá que campeones del mundo. Pero para eso, Látigo Serrano, primero tenemos que tumbar a 11 hombres y los que vengan, argentinos. Sonríe para el reel, que está el hijo preparado para grabarlo, porque te voy a hacer el uno por uno de manera improvisada, como si no te lo hubiera dicho hace media hora que te iba a hacer yo eso, ¿eh, Látigo?
2: Como si no lo hubieras preparado.
0: Claro, claro. Bueno, eso puede ser, ¿eh? Que si ya se le haya dicho que no lo haya preparado, puede ser, ¿eh?
3: No lo he preparado. No.
0: Venga, pues uno contra uno, empezamos por la portería, Unai Simón o Dibu Martínez.
3: Uno.
0: Uno que es para Unai, o sea, primer punto también para España. La gente, por cierto, que lo puede estar viendo en marca.com, estamos en la portada, ya sabes, también formato YouTube y sobre todo también la FM. Y verán, si se meten en marca.com, la cara de Pedro Porro y la de Nahuel Molina.
3: Ahí también un uno, ahí Pedro Porro por mucho además.
0: 2-0 para España, Cubarsí contra el Cuti en el eje de la zaga.
3: Hay una X, el Cuti para mí es una debilidad, una X.
0: Pues seguimos con el 2-0, entonces, Laporte contra Lisandro.
3: Laporte, un uno.
0: 3-0, Cucurella o Tagliafico.
3: Ahí también gana, ahí ganamos los dos laterales, un 1 para Cucurella.
0: Encima madridista, ¿eh, Látigo?
3: Hombre, claro, eso es un plus.
0: Pues entonces ya van 4, con 3 más una X, vaya. ¿Rodri o Paredes?
3: Rodri, antes que todos los mediocentros nacidos en la historia argentina, menos Fernando Redondo.
0: Mejor
3: Rodri,
0: empiezo a contar los que digas de Argentina, que pueden ser 1 o 2. Así que, ¿Fabián o Enzo?
3: Uf, una X. Enzo sí me gusta, sí.
0: ¿Olmo o De Paul?
3: Olmo.
0: Además, la gente está con Olmo muy, muy, bueno, muy
2: enamorada. Está haciendo un mundial bárbaro. Está por debajo de Rodri, pero está haciendo un mundial exagerado. Es más, yo pensé que Bellingham iba a ser, y perdona que interrumpa esta película, pensé que Bellingham iba a ser el hombre del mundial junto con Leo Messi, por cómo estaba jugando Bellingham, por lo que está haciendo Leo Messi, pero ahora mismo, y más como quede campeón España, entre Olmo, Rodri, y si queréis, bueno, por aquello, venga a meter un poquito a Messi.
0: A ver qué hace, ¿Baena o McAllister, Látigo?
3: Me gusta mucho McAllister, pero el mundial que está haciendo Baena es para poner una X.
0: Ahora te pregunto por Julián Álvarez, pero primero compáramelo con Oyarzábal.
3: Otra X. De Julián no me gusta tanto, pero yo creo que Oyarzábal es nuestro donde más me chirría el equipo.
0: Vale. ¿Y Lamine o Leo Messi, que es la más chula, la más mediática?
3: Ahí tengo que poner un 2. Todavía hay que destronar a Messi. Seguramente Lamine le va a destronar el domingo. Esa es mi apuesta personal. Pero hoy, que es viernes, tengo que poner a Messi. Tengo que ser honesto.
0: Bueno, pues está bastante bien, ¿eh? Está bastante bien. Salvo 3X y un 2, vamos, el resto corre a nuestra cuenta. Y Látigo no se casa con nadie, ¿eh? No, Látigo, pero es más español que la bandera, pero no se casa con nadie.
2: Estoy muy cerca de él. Pero todo lo que ha dicho, estoy muy cerca de él. Todavía le falta un poquito a Lamine, que además, si nos fijamos, todas las selecciones han tenido un tipo en el ataque especial.
0: Sí.
2: Y a nosotros todavía nos falta Lamine, que es que no ha despertado, no, sí, lo ha intentado, sí que, pero claro, cuando tienes en los demás selecciones alguien que decide tanto, como en su día Bellingham, como Haaland, como Kane, si en Argentina Messi decide tanto, joder, nosotros necesitamos uno que decida, y ese uno que decida se llama Lamine, que no está del todo decidiendo, y eso nos pesa un poquito.
0: La pregunta que le hacen todas las previas a Lamine: ¿cuándo va a llegar tu gran partido? Eso. Y él dice: va a llegar. Bueno, pues todavía puede llegar, y en el mejor momento
2: posible.
0: Tengo
2: mi esperanza en el domingo, ¿eh?
0: Puede ser. Ahora le pregunto a Iñaki Cano por el tema Julián, por imaginarse un poco desde la perspectiva del Atlético de Madrid, como lo pueden ver. Le pregunto a Moreto por la clave de mercado, pero a ti te pregunto, Látigo, bueno, pues ¿qué te parece todo esto? Sobre todo también en clave mundial, que es lo que nos concierne a corto plazo. O sea, que el culebrón esté avivado desde la primera zona mixta, donde salió sin ningún tipo de obligación, hasta la previa de la final de la Copa del Mundo, donde ahora el Atlético de Madrid mueve ficha. Ahora lo vamos a escuchar luego más tarde, pero Gilmarín básicamente ha dicho que las normas son las normas y que el Barça se puede esperar a menos que pague la cláusula. Jope, ¿cómo para ti sienta esta especie al caldo?
3: Yo creo que al jugador sí o sí le despista, ¿vale? Porque el jugador tiene muy claro dónde quiere jugar, que es en el Barcelona, pero habrá días que diga, voy a conseguir mi sueño, y habrá otro día que diga, no me van a dejar. Entonces, todos estos dimes y diretes que habla Laporta, que contesta Gilmarín, que el Atleti se aferra a la cláusula, que el Barça sube la oferta, al jugador le marean, le despistan seguro. Aunque esté pensando en el fondo, represento a mi país y me estoy jugando la final de un campeonato del mundo, joder, no saber si vas a poder jugar donde quieres jugar, esa incertidumbre, eso es lo peor que hay.
0: Desde luego que es complicado. Bueno, ya con, imagino que con mesita reservada en Garibaldi para el domingo, Látigo, la de siempre.
3: Ya sabes que yo llamo a Pablo y ahí lo que yo quiera. Pablo, estamos sin love.
0: Ten cuidado que para aparcar en la pieza está complicado, que no hay un hueco.
3: No, pero lo dejo encima de la acera ahí, como también soy amiguete del alcalde y eso, pues tampoco me multan.
0: Cuídate mucho, Látigo. Las siguientes que hablemos, ojalá como bicampeones del mundo.
3: Seguro que sí.
0: Gracias, Látigo Serrano, que bien podría ser uno de nuestros paradores, porque efectivamente en su día hizo carrera bajo los tres palos, pero no es un parador como los que me trae Luisjo, porque los paradores que traemos en este programa son paradores de verdad. Creo que Iñaki Cano no se va a saber el jueguecito si resolverlo. De hecho, va a ganar a Mateo seguro, pero
4: no, 100%,
0: pero no sé si las reglas.
4: No he ganado nunca.
2: Yo soy competitivo, pero pues, esto se está viendo, ¿no? Con lo cual no te puedo hacer trampas. Ir a lo que tengo que ir.
5: Bueno, viva España, ante todo. Hoy es un día. Además, bueno, hoy, mañana y al otro.
2: Bien hecho, como para decir lo contrario.
5: Estoy hecho un flan, Iñaki. Estoy que no me tengo. Pero bueno, vamos con los que pagan. Que son los paradores. Yo voy a decir pistas para porteros y tenéis que acertarlo, ¿vale?
2: Dale.
5: Vamos a ubicarlo en el Mundial de 2022. El Mundial de Qatar, el que gana Argentina, Messi, que esperemos que no se repita.
0: Hubiera gustado uno más antiguo, para ganar,
5: Le hemos puesto ahí un poco pelo afro, pero bueno, os doy una pista.
0: Sí, no está la silueta en marca.com, pero no os fijéis de ella, que incluso yo creo que la hemos difuminado un poco a posta más todavía. Para que no se sepa.
2: Estoy fuera de juego ahí.
5: Ha jugado dos mundiales. Mide 1,90.
2: Entonces solo puede ser Courtois.
5: No es Courtois. Debutó con la selección en 2020. Toda su carrera en el mismo país. Y no solo en el mismo país, sino que también en el mismo club. Campeón de Europa Sub-21 con su selección.
2: Ni idea.
0: Es más fácil de lo que pensáis, porque es que además ya no me quedan paradores.
5: También.
2: Seguramente.
5: Campeón absoluto con su selección.
0: ir a lo más obvio del mundo. Es que ya no quedan más porteros.
5: Y un trofeo Zamora.
2: Es que tiene que ser un Unai Simón.
5: Es un Unai Simón, correcto.

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1: Paradores y paradita, muy corta. Ya sabéis que en Despierta Nueva York apenas estamos un minutito ahora de impasse, porque todavía tenemos que hablar más del Mundial y un poquito bastante también de Julián Álvarez. El Atlético de Madrid mueve ficha para decir que o se pone toda la panoja o no se va al Barça, ni a ninguna.
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1: Venga, 30 minutitos hasta que volvamos a conectar con Nueva York, donde está haciendo la tribu de por las tardes durante todos los días del Mundial, y hoy no tiene que ser menos. Pero antes, quiero que escuchéis, quiero que veáis, si estáis en marca.com, las palabras que son noticia del consejero delegado del Atlético de Madrid, el señor Gil Marín, hablando de Julián Álvarez y diciendo esto.
7: Es clara, la voluntad del club es clara, se lo hemos manifestado al jugador, a la gente, al presidente del Barça. Yo no tengo ninguna duda que el Atlético es el lugar en el mundo para Julián, y que Julián es el delantero centro perfecto para el Atlético de Madrid. Queremos seguir contando con él, no queremos transferirlo, no aceptamos la oferta de 100 millones de euros, ni aceptaremos una de 150 ni una de 200. Conozco a Jan lo suficiente como para pensar que él permanentemente está actuando para los medios, para los aficionados, para su circo particular. Él mantiene esta situación porque en parte le gusta, es frívolo y le encanta mantener esta relación con aficionados y con medios, pero él sabe perfectamente que Julián no va a jugar en el FC Barcelona en la próxima temporada.
1: Pues ahí está, ¿eh? Lo primero, en clave mercado, en clave fríos números y intereses de clubes. Mateo, ¿esto cambia mucho la situación? ¿Esto lo deja como estaba? Porque esto ya sí que es un all-in encima de la mesa.
8: No, bueno, la postura del Atleti siempre ha sido muy clara, la verdad. Y me parece inamovible que, bueno, Gil Marín ha sido, no te voy a decir contundente, más. El tema es que, según lo que me comentaban, mi información era que el Barcelona iba a preparar otra oferta más después del Mundial para intentar convencer al Atleti que venda a Julián, pero estas palabras se adelantan a la oferta, así que yo no sé ahora qué va a pasar entre los clubes. Y además, quiero, bueno, hay que ver cómo se va a compaginar todo esto entre el deseo del futbolista, la postura del Atleti y sobre todo estas dos partes, porque luego el Barça, bueno, está ahí mirando, luego si no fichará a Julián, fichará a otro, pero depende también de la actitud que va a meter el futbolista ahora, a partir de ahora, cuando va a regresar a Madrid con el Atlético de Madrid.
1: Porque tiene muchas novias, ¿no? O sea...
8: No, bueno, la novia principal, él quiere quedarse en España. Uh-huh. Su deseo se llama Barcelona. Luego, el Atleti, es cierto que hubo contactos entre Atleti y otros clubes del extranjero, como por ejemplo el Arsenal, pero...
1: Es anecdótico, pero no te olvides de los 150 del Madrid, que en su día fue un arma electoral y todo eso. Pero
8: sí,
1: ha quedado una anécdota.
8: Sí, pero sí, yo creo que afuera de España hay sobre todo el Arsenal, pero de momento todos los clubes se enfrentan a esta posición.

0: postura muy clara del Atlético de Madrid.
1: Cano, hay salsa además en todo el asunto.
2: Yo, en esto, yo es que siempre he estado muy disgustado en este asunto. Decía Cerezo hace muchísimos años, y lo sigue diciendo, que los jugadores juegan donde quieren, aunque tengan contrato firmado. A mí me parece que la nueva propiedad del Atlético de Madrid, con Miguel Ángel Gilmarín, que es el que han puesto al frente de ese nuevo propietario, lo tienen clarísimo. Tienen un contrato, tienen 500 millones de cláusula y ya le han dicho al jugador que o los 500 o no hay película. El jugador ya se ha manifestado y lo va a tener muy difícil si al final se queda en el Atlético de Madrid, porque él ya ha dicho que se quiere ir, porque quiere cumplir un sueño. Pero claro, yo me pongo en la posición de Apolo y del Atlético de Madrid. Oye, macho, es que acabas de firmar un contrato, ¿eh? Y no, es que me habían prometido un... No, déjate de promesas. Tú tienes un contrato, no haberlo firmado y haber hablado con el FC Barcelona. Aquí además hay una película que empieza ya a olerme mal. Ahí hay un representante que hace lo que debe por el bien de su jugador, pero está mal metiendo mucho, está metiéndose en muchos fregados. No entiendo la postura en pleno mundial, como bien decía Látigo hace un momento, eso le desvía. De salir en una conferencia de prensa a decir que se quiere ir. Tío, estate en lo que tienes que estar en el mundial. Y luego lo de hoy de Miguel Ángel Gilmarín remata todo lo que podamos estar especulando, es decir, ni 100, ni 150, ni 200. Siempre es verdad que luego llegan los tira y aflojas, pero aquí hay un tira y afloja muy raro, y es que el Atlético de Madrid no va a recibir como dos plazos 100 millones ni 150 por parte del FC Barcelona. O el FC Barcelona acude como tiene que acudir a Tocateja sin jugadores de por medio, o me parece a mí que Julián Álvarez va a jugar en el Atlético de Madrid, al menos la próxima temporada.
1: Mira que no lo has metido en tu análisis y... Yo tampoco te lo he pedido, pero yo también salvaguardo bastante después de haber visto lo de Joao Félix, el tema de ¿y cómo le sentará esto al Cholo? ¿Y cómo le sentará esto a la afición? ¿Y cómo le sentará esto al vestuario? Pues acuerdo quemado. Claro. Pero se ha visto que según el equipo vaya bien, el rendimiento de este pavo vaya bien,
2: ya está.
1: Ya está.
2: Todo esto se soluciona con
1: quiero decir
2: goles.
1: Que si pasa, que si, y si se queda, el que tiene la llave de que todo vuelva a girar es el propio Julián.
2: Va a salir al campo, le va a caer una pitada.
1: Correcto.
2: De tres pares de narices. No va a ser un jugador superamado. Porque, claro, te has dicho que te quieres ir y además te quieres ir al Barcelona y tal, va a ser muy gordo. Pero, oye, yo he visto tantas cosas. En cuanto juegue, hay que tener en cuenta que Julián Álvarez, es verdad que está lesionado, es verdad, y yo soy muy crítico en esto, que el Cholo no le deja jugar a lo que él puede que sea bueno jugando, no ha rendido lo que de él se esperaba en estos años en el Atlético de Madrid, pero esto todo se soluciona con goles. En el momento, mira, yo hay un ejemplo, a Mavisca y Bambán Zamorano.
1: Sí, la mítica.
2: No les quería para nada el Real Madrid o el entrenador del Real Madrid entonces. No contaba con ellos para nada. La afición no les quería de entrada. Saltaban, ganaban, marcaban, jugaban, volaban, mordían, ganaban, marcaban. Al final, dos ídolos impresionantes del Real Madrid con títulos incluidos. Si Julián Álvarez sale el primer partido y enchufa dos, le van a pitar menos. Bueno, si al siguiente vuelve a enchufar otro y juega bien, pues le van a querer. Lo que pasa es que yo no sé hasta qué punto Julián Álvarez está motivado para jugar en el Atlético de Madrid. Eso es lo que yo de verdad ya me empieza a preocupar.
1: Esperemos, porque él también va a estar muy pendiente de lo que pase este fin de semana. De hecho, pues en las quinielas es titular, ni más ni menos. Así que vamos a tener mucho Julián, pero también hay mucho mercado, Mateo. Así sí. Que algún nombre propio que quieras deslizar, informaciones según quién llegan a tu libreta y nos cuentas en marca.com.
3: Sí, sí, sí, absolutamente. Bueno, sobre Julián, simplemente hay que ver, como dices tú, la actitud del futbolista. O sea, después del Mundial tiene que incorporarse al equipo y todo. ¿Qué va a pasar? ¿Se va a incorporar claro, sí, es un profesional, pero luego la actitud en el campo, así que bueno, esto queda por ver.
4: Vale.
3: Hablamos de otros. Aubameyang
1: Pierre-Emerick
3: está en Madrid ahora mismo esperando solucionar un asunto económico con el Olympique de Marsella, pero está todo hecho, firmará por dos años con el Deportivo La Coruña.
1: Fichaje molón, fichaje molón,
3: Y bueno, está todo acordado. Viajará justo cuando se soluciona este tema burocrático económico con el Marsella, pero está todo hecho con el Depor.
1: Es verdad que muchos de estos no salen bien, también te digo. Haller con el Leganés, Rondón con el Oviedo. Aubameyang es más delantero que ellos dos, pero
2: son jugadores interesantes y más para un Deportivo de La Coruña. Sí. Según vuelve a la primera división, que se encuentre con Aubameyang, a mí me parece que es un fichaje importante. Y estos ya vienen con revancha, con ganas de decir, yo soy bueno y creo que los puedo ayudar. Y si viene con ganas y no solamente hacerse millonario, me parece que, salvo que a banca le haga multimillonario.
3: Sí, tenía una cláusula de 1,5 millones y hubo otros equipos también que hablaron con él a través de videollamada. Bueno, le pasaron una propuesta, el Genoa de Italia le quería, otro club de Arabia, pero yo creo que el Deportivo le convenció a nivel de proyecto deportivo, sobre todo, y no es un tema económico, él quiere marcar goles, sigue teniendo esa hambre de goles.
2: Yo, si me está viendo, vete a Coruña, que hacen unos bocatas de cigalas. Que
1: ¿bocata de cigala?
2: ¿Tú no lo has comido?
1: No he comido en mi vida.
2: Pues eso hay que ir, se llama a Mundiña, me parece que se llama, ¿sí?, el lugar.
1: Eso te lo enseña bien tu buen amigo Pepe Domingo.
2: Mi Pepe Domingo Castaño me llevó hace muchísimos años a comer bocata de cigala, pero impresionante, con una salsa maravillosa. Vete a jugar al Depor.
3: Y no, luego no, te va. Está hecho.
2: Vete, juega.
1: Pues vaya que se va. Más nombre, Mateo.
3: Más nombre, Arnau Martínez de Girona, tiene cláusula de 8 millones, porque claro, rebajando el equipo, la cláusula rebajó. Y hay muchos equipos preguntando por él. Contamos del Betis ya, pero luego hay equipos fuera de España, como por ejemplo Ajax, porque Michel le quiere, claro. Y también PSV y otros clubes de la Premier. Pero Arnau va a ser un nombre interesante de mercado, incluso yo creo que, no te voy a decir barato, pero para mí una ganga. Es un chico joven que puede jugar en distintas posiciones, así que va a ser un nombre de lo que hablaremos. Luego, otros nombres más. Bueno, Pablo Torre se queda en Mallorca, ya es oficial. Uh-huh. Cuando te pase el mensaje, aún no, pero ya el club lo comunicó, y yo creo que el Mallorca está montando muy buen equipo para ascender otra vez. Otro nombre más, Nico González. Bueno, va a ser para mí un protagonista de la final, porque incluso cuando entra del banquillo siempre lo da todo. Y esta característica, esta actitud, bueno, le encanta al Cholo. El Cholo, que se fue a ver varios partidos de Argentina durante este Mundial.
4: Sí, ahí estuvo.
3: Me han contado que habló muchísimo con Nico y diciéndole que no te preocupes, que quiero que tú te quedas aquí conmigo.
1: No acabó mal la temporada, Nico.
3: No.
2: Pero es que es un jugador muy interesante. Seguramente él quiere ser titular, pero yo le tendría en mi equipo para lo que acaba de decir él, es decir, necesito reactivar el partido, necesito, y él es un futbolista muy interesante. ¿Ves? Este es uno de esos futbolistas que me preocupan a mí en Argentina, porque si participa le dará mucho a la selección albiceleste.
1: Más, Mateo.
2: Muy buen futbolista.
3: Sí, tenemos el último nombre, el más grande, el más gordo.
1: Lo has dejado para el final, ¿eh?
3: Sí, que es lo de Olís. Olís, porque todo el mundo ahora mismo está hablando, ¿no?, de que el Madrid le quiere. Uh-huh. Y de que el Madrid está preparando una oferta para ficharle. Y claro, no te voy a desmentir esto, porque es cierto que a Florentino le encanta. Yo creo que algún día jugará por el Real Madrid, yo creo, mi sensación. Pero hay que matizar algunos puntos. Primero, el Bayern de Múnich no quiere que se vaya, y parece un poco a la situación de Julián. O sea que para el Bayern, la postura es inamovible, no va a cambiar, no está en venta. Incluso entre los clubes, entre Real Madrid y Bayern de Múnich, hay muy buena relación. Uh-huh. Así que el Bayern no cree que Florentino finalmente acabará mareándole. Bueno,
1: embarrando, sí, bueno.
3: Eso. Pero hay
1: días no oficiales.
3: El chico durante este mundial no comunicó nada al Bayern que se quiere ir. Es cierto que hay una negociación en marcha para la renovación del chico de Polis. Claro. Pero bueno, vamos a ver. Yo creo que, repito, algún día ese futbolista tiene una calidad tan alta y tan grande que acabará en el Real Madrid. Pero no sé si va a ser este verano.
2: Él tiene contrato hasta el 29, me parece.
3: Creo que 28.
2: O 28.
3: Creo que 28.
2: Lo que pasa es que su contrato es de cuando Lis no era Olis.
3: Eso.
2: Es que ahora, yo, además de que sí me consta que el Madrid sí que está muy interesado y Mbappé muchísimo más para que caigan las filas del Real Madrid, lo que pasa es que, claro, 200 millones así de golpe y porrazo tampoco van a soltar por él. Pero yo creo que esta sí que es una operación de yo renuevo con una condición, si me viene el Madrid, pero me tenéis que dar más porque yo ya no soy el Olis que firmé aquel contrato hace unos años, ahora soy otro Olis. Entonces ahí hay una operación, me parece, un poco de renovación al alza, con una clausulita que digas, pero si me llama mi amigo Mbappé o Tchouaméni, me voy con ellos al Madrid.
1: Por cierto, lo primero, jugadorazo, pero además verlo en directo es espectacular. Yo me acuerdo de la eliminatoria contra el Bayern, que estuvimos en el campo retransmitiendo, y es de estos que te avivan la pasión por
2: y
1: el fútbol.
2: Que en el Mundial ha ido de más a menos. Sí.
1: Pero eso te iba a decir, menuda jaula le hicimos a él, sí, a su primo Mbappé, al de la moto, al Barcolá, pero y a todo el que pasaba por ahí.
2: A Dembélé, pues eso es lo que hay que hacerle a Argentina.
1: Correcto, sí que es cierto. Sí que es cierto. Y hay que estar con la afición. Y quien más está con la afición es mi querido Luisjo, que además representa la voz de los que pagan, que le gusta decir a David Sánchez. Antes comparadores, hoy con Spoticar, que además solamente nos pide un facto a cambio. Pero antes, Luisjo, creo que has salido a la calle. Bueno, tú te estás tirando los días, te lo estás pasando bien este mundial.
4: Yo estoy bastante increíble. Yo, cuando se acabe esto, bien, No sé qué va a ser de mi vida, ¿eh? Pero bueno.
1: Bueno, pues el último especimen que has entrevistado, ¿qué te dijo?
4: Sí, lo puedo llamar especimen o
1: que
4: sea,
1: ¿sabes? ¿Te gusta entrevistar a gente que va ebria o que está yo demasiado que tengo en la fiesta o qué?
4: Tengo un imán para los personajes, sí, porque era de día, era por la tarde.
1: Será. No sé por qué será.
4: Y me encontré.
2: Escúchate, tranquilo, porque yo una vez te lo digo, porque como dices que estás nervioso, como eres joven, con estas cosas de las entrevistas, yo un día en la Vuelta Ciclista a España me bajé de la moto para hacer una entrevista a la gente que estaba pendiente de los que pasaban, los ciclistas, la emoción del pueblo donde estaba, y me bajé de la moto para Televisión Española y entrevisté a uno que resultó que era mudo. Es decir, tú tranquilo, tranquilo, no te preocupes porque...
4: Si a mí me gusta Iñaki.
2: Se puede hacer peor todo.
4: Pero cuidado, voy a hacer un reel de esto.
1: Cuando te lloró Casillas, yo creo que tus dos mejores. A ver, ¿con quién has estado?
4: Bueno, que estaba yo por la calle tranquilamente y me encontré con un cubano con la bandera de España teñida. Entonces, pues le dije que te mandara un mensaje.
1: Ah, bueno.
4: A ti, entonces vamos a verlo. Vamos a verlo.
5: Chito, estoy aquí con un cubano que se ha teñido el pelo de la bandera de España.
6: Chito, teñete el pelo, vamos, que hay que ponerle huevo, que es la tortilla española, no la francesa.
5: Ahí está, como gana España, que te teñí el pelo, ¿no?
6: No, y si no gana también.
1: Yo lo he dicho, teñirlo no, porque no andamos para estos despliegues, pero yo lo he dicho y hay alguna vez que yo me rapo, porque hay mucha gente que se te rapas y tal, de Cucurella, me tatúa de las fuentes y tal. Yo si ganamos, me tatúa de la fuente y me rapo.
4: ¿Te tatúas de la fuente y te rapas?
1: De la fuente.
4: Dicho queda, ¿eh?
1: Dicho queda.
4: Sí. Vale.
1: No sé si la cara, no sé si las iniciales, no sé si...
4: Pero hay que hacerlo en directo algo, hay que dar un poco de show también, ¿no?
1: Hay que venderlo bien, tú sabes que piensas en los reels, ¿eh?
4: Claro, hay que venderlo, porque si no...
1: Pero sí, o sea, yo el otro día me lo decía... Bueno, el otro día, ¿no? Es que lo iba diciendo hace mucho tiempo. Es que ahora parece que tal.
2: ¿Y en Castilla-La Mancha qué piensan de esas cosas que me quieres hacer?
1: Si supieran la mitad, si me quito la camiseta y vieran, vamos, o sea... Pero no se ve ninguno. O sea,
2: no se ve ninguno,
1: que es lo que le gusta a mi madre, o sea que no hay problema. Pero yo tengo muy manida ya esa frase de hace unos años cuando me dicen tal. Digo, la mejor persona que me he encontrado en el mundo del fútbol, no meto periodistas en ello porque me he encontrado periodistas que son más para mí, pero la mejor persona que me he encontrado en el mundo del fútbol, entre futbolistas, cuerpo técnico, representantes, es Luis de la Fuente. Y eso lo llevo diciendo mucho tiempo y es que además es, me parece una respuesta súper fácil de pensar.
4: Lo vamos a contar como facto, es Spoticar, ¿eh?
1: Sí, lo vamos a contar como facto.
4: La mejor persona con la que se ha encontrado.
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4: Les voy a dar dos, uno positivo y otro negativo. El positivo, aquí tengo la imagen, este es el hombre... De España.
2: Oh, qué bueno.
4: No
2: qué
4: sé,
2: bueno.
4: Marta, nunca me acuerdo cuál es mi cámara, pero bueno, será.
1: Está en rojo, ¿no? Normalmente.
4: Está. Pues mira, este es el hombre de España.
1: El hermano de España, la niña mal.
4: La energía del país y el que nos va a llevar a la segunda estrella con su energía. Lo voy a dejar aquí. Y el segundo facto, que es un poco menos positivo, es que si España y Argentina llegan a los penaltis, las posibilidades de que España gane el mundial van a ser bajas.
1: No te gustaría que llegara... Los penaltis palmamos.
4: No, palmamos 100%. Ya hemos palmado en los dos últimos mundiales contra Marruecos y contra Rusia los penaltis.
1: Cinco tandas en la historia de España solamente hemos ganado. La de Irlanda del Norte, donde estuvo Casillas parador nacional.
2: Sí. Y además, sí. ¿Y para estas noticias paga Spoticar?
4: Sí, para esos factos paga Spoticar. Tenemos al Dibu, que es un mentalista.
2: Date
4: hay que tener
2: vuelta,
4: cuidado, ¿eh?
1: Tenéis que resolverlo porque si no, esta no la cobramos. Mateo Moreto, tu facto con Spoticar.
3: El facto es que Ferran Torres va a marcar este domingo.
1: Wow.
4: Cuidado, ¿eh? Está incluso buena. Lo banco, ¿eh?
1: Puede ser un pena como tú, Ferran, ¿eh?
2: Pues muy buena esa, ¿eh?
3: ¿Te gusta?
2: No, me gusta.
1: A mí me encantaría.
3: Pensada, ¿eh?
2: No, porque además, mira, pues es uno de los chicos que se merece un poco de gloria. Porque también él de por sí tiene un poco los muebles de la cocina en el salón, los del salón los tiene en la terraza. Entiendo. Tiene ahí un poco de cables raros, pero es un chico que merece tener un poquito de gloria a nivel, porque yo creo que en general le despreciamos mucho.
1: Puede ser.
2: En general, me gusta.
1: ¿Tú tienes algo en tu tintero?
2: Yo tengo que Messi va a tirar el penalti decisivo y lo va a volver a fallar.
4: Uy, va. Ahí vamos a penaltis entonces.
2: No,
1: no, penalti decisivo.
2: No, vale. Puede ser que vayas empate a uno durante el partido y le hagan un penalti que Infantino lo pite y
4: regalado,
2: entonces,
4: vamos.
2: Sí, claro, como todo lo que le está pasando en cuestión arbitral a la selección de Argentina, y entonces va a tirar el penalti y lo va a volver a hacer.
4: Ya tenemos problemas en un programa, ¿no? Con Argentina y tal, pero bueno.
2: Bueno, a mí, mira, yo es que soy de la roja, de esa camiseta. A mí quiero mucho y respeto mucho al pueblo argentino, no respeto tanto, deportivamente hablando, a la selección argentina, que por cierto está dando palos por un tubo y se lo están consintiendo.
4: Facto. 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
1: Gracias, Luijo. Nos queda ratito. Creo que me lleva esperando Nacho Lavarga de hace 25 minutos ahí en preescucha. Solamente dos más, Nacho, para la publi. Uno, si me apuras, y enseguida rematamos, como es costumbre en este santo espacio, con un poquito de Tour de France.
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14: Como las balas, como Tim Merlier en el Tour de Francia, Nacho Lavarga, ¿qué tal? Muy buenas, amigo.
15: ¿Qué tal, Chito? Muy buenas, ¿cómo estamos?
14: Muy bien, lo primero de todo, tú que estás ahí en ese centro de prensa que ve la gente en marca.com, ¿dónde vas a situar tus posaderas para ver el partido de los partidos? Ya sabes dónde vas a estar el domingo a las 9, es a las 9, ¿no?
2: 9, sí.
14: ¿A las 9 de la noche?
15: Pues, si te digo la verdad, he visto que lo voy a tener complicado el domingo, ¿eh? Porque es un día muy raro, de 4 horas de viaje en el coche. Creo que duermo en Nancy el domingo, si no me equivoco, así que tendremos que llamar y buscar un huequecito por ahí. Pero bueno, si no, siempre queda al lado y donde estemos, pues lo pondremos. Es Radio Marca, pero bueno, habrá que buscar un sitio, no te preocupes. Chitulín, que lo veremos. Y me ha hecho gracia la anécdota de Iñaki, porque hoy a mí me han echado de la salida del Tour de Francia, de un gendarme del brazo me ha cogido y me ha sacado por hacer periodismo, por estar ahí en la pomada.
14: ¿Y te has revuelto?
15: Pero bueno, me han dejado entrar aquí en la sala de prensa, así que tampoco se lo habrán tomado tan en serio.
14: Está triste Nachete, ¿eh? De hoy escuchar esa noticia, ¿eh? No le gusta que su padre sea un preso internacional, ¿eh? Le vería menos todavía.
15: No, hombre, yo creo que el mejor, si me echan y me mandan de vuelta a casa, ¿no? Una semanita antes de entrenar, volveríamos a casa.
2: Es que, Nacho, yo te voy a contar otra anécdota con respecto a los hijos. Como coincidía la Vuelta, el Giro, el Mundial o el Europeo, el Tour, mis hijos, cuando eran un poco más grandes que el tuyo, estaban deseando que perdiera Perico Delgado, que perdiera Indurain, que perdiera Marino Lejarreta, que perdiera España, para que yo volviera pronto. O sea que claro. No te extrañe que se haga muy feliz el pequeño.
15: Claro, por eso. La mía es graciosa porque iban a hacer a finales de junio, inicios de enero, se adelantó. Y nació a inicios de junio y mira, eso me ha tocado, porque si no estaría todos los veranos fuera de casa el día de su cumpleaños.
14: Hoy etapa 13, ¿no, Nacho?
15: Sí, hoy etapón con llegada a Belfort. Se sube ahora pronto el balón de Alsacia, que son 9,1 kilómetros al 6,9%. De momento hay una fuga súper numerosa de 57 tipos, entre los que están varios españoles. Está José Félix Parradal, Johnny Zaguirre, que ganó hace 3 añitos aquí, Alex Aramburu, Raúl García Piarna. Así que bueno, hoy es típico día de súper fuga de muchísimo nivel, porque ya mañana es montaña, lunes descanso, martes crono y luego montaña, hasta el domingo que lleguemos a París con Montmartre, que ahora más ya han cambiado esa etapa, ya no es al sprint, es con el empedrado y con esas dificultades. Ya no hay día tranquilo aquí en Francia, Chito.
14: Brillante crónica periodística, un día más, Nacho. Vamos a sacar el corte de esta crónica, ¿eh? O sea, bueno, es una previa, ¿no? O es un durante.
15: Mira, podéis sacar el corte de lo que te digo junto con el vídeo de Juan Ayuso, que hemos preguntado esta mañana.
14: Sí.
15: He dicho, oye, ¿qué haces si gana España? El otro día subió con la camiseta de España y ha dicho que se compromete ante los usuarios de Marca y los lectores, los oyentes de Radio Marca, a cantar a Manolo Escobar, que ayuda a España, si la selección de Luis de la Fuente gana el domingo.
14: Está muy bien. Está muy bien.
15: Ahora bien, eso lo pedimos.
14: Aquí ni Dios se rapa el pelo y se tatúa al mismo tiempo, ¿eh? Eso es tener fe, ¿eh?
15: Él no quería raparse ni teñirse de rojo ni de rojo igualda y ha dicho, bueno, pero canto a Manolo Escobar.
14: Muy bien. Nacho, cuídate mucho.
15: Un abrazo, os queremos.
14: Hasta muy bien, Nacho, ¿eh? Durante estos días en Despierta Nueva York, o sea, ha sido corresponsal fijo y le damos las gracias porque además le hemos privado de hablar con Nachete en esos momentos, cosa que yo sé que a él le fastidia bastante. Luisjo, nos queda un pagador más de la fiesta.
16: Correcto, el concursazo del Piporazo, que si no recuerdo mal, Moreto no ha ganado ni uno, ¿no?
15: No, no,
4: estás ante tu oportunidad de ganar.
14: Es como Italia, macho.
4: Sí. Es verdad, totalmente, como Italia. Pues bueno, vamos a empezar contigo, Moreto. Vale. Pregunta, ¿verdadero o falso? Luis de la Fuente entrenó al Baracaldo, ¿verdadero o falso?
3: Verdadero.
4: Falso.
14: Al final falso.
4: Acá viene el letrero, pero bueno. Vale, vamos a ver si Jackie Cano acierta este. Luis de la Fuente entrenó al Portugalete. ¿Verdadero o falso?
2: Verdadero.
4: ¿Es verdadero? 1-0, Mateo Moreto ya ve cómo va a perder las pipas.
14: Pero bueno, Mateo ya con la cara de bueno, una más. O sea,
4: una más, ya, que ya. Bueno,
14: vamos a hacer. A ver, si, es que, a ver si las preguntas son de Luis de la Fuente, es verdad que la cosa está un poco. Claro, pero bueno, la vida es así, macho. Claro, o sea, sí, un día, si preguntáramos de Mancini, pues ya está, pero. Claro.
4: ¿Cuántos goles Mateo Moreto marcó Luis de la Fuente? Se ha caído.
14: Una señal.
4: Una señal.
14: Una señal.
4: Cámara.
14: Enfocar al del medio.
4: La señal.
14: Se ha caído sola.
4: La segunda. La energía de Kenny.
14: El pulpo. El pulpo, el hermano de Lamín y todos los astros.
4: La segunda estrella.
14: Se ha caído sola.
2: Hay que levantarla.
14: Hay que levantarla. Si hay no, que levantarla. Luis, joder.
4: Bueno, vamos con
14: ¿Qué, qué? No. Se cae todo. Déjala, a ver si que se enfada. Sí. Lleva razón, que está la cosa ahí un poco.
2: Hay que levantarla. Hacemos
14: pero juramos que se ha caído sola,
2: sola,
14: ¿eh?
2: Sola. Písala con la taza.
14: Ya para que se caiga mal estaremos. Ahí.
4: Respetamos a todos los colectivos.
14: Esto es para aguantar la tensión del concursazo.
4: Claro.
14: Se están mirando de la risa por ahí. Venga,
4: Luis. ¿Cuántos goles marcó Luis de la Fuente con el primer equipo del Athletic? Moreto, venga. Más de tres.
14: Lo que tú quieras, Nico.
17: Más de tres.
4: Una ayuda arbitral ahí. Más de tres.
17: Ocho.
4: Joder. No. Cinco. Yo lo he intentado para que ganase la FIFA, pero. Bueno, ya por curiosidad, ¿cuántas ligas ganó Iñaki?
2: Las dos que ganó con Javi Clemente, me parece.
4: Es correcto. Dos ligas para Luis de la Fuente.
14: Victoria aplastante de Iñaki Cano.
4: Correcto.
14: Gracias, Luisjo.
4: Gracias,
14: Chico. Lunes creo que te vuelve a tocar, que es el último, ¿vale?
4: Perfecto.
14: Vamos a ver dónde estoy yo, que esa va a ser otra. Cano, cuídate mucho, un placer. Gracias. Estar aquí contigo.
2: Ha sido un placer.
14: Formato que te echen, formato que toreas, macho, lo tuyo.
2: Que yo ya estoy ya donde estoy. Y me gusta mucho más que cuando David esto lo ve, lo oye. ¿Va?
14: No, da no. Por hecho que no.
2: Bueno, pues por si lo oyes, este mola mucho más que tú.
14: Hombre. ¿Sabes? No, diferencia muchas cosas, pero nos unen muchas otras. Con mi maestro mentor. Voy a ser su heredero y también de lo que herede Mateo Moreto por la siguiente exclusiva. Un 10% por contarle a quien despierta Nueva York, ¿vale? Cuidado mucho, chicos. Y vamos a España. Y vamos.
2: Vamos.
14: Que lo vamos a ganar. Que te voy a rapar. Que te voy a poner aquí, Luis. Te voy a poner aquí. Un abrazo muy fuerte. Os quedáis con Varela. Chao.
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0: las 3 y nos escuchas desde Canarias, bienvenido como cada tarde a esta tribu del Mundial. Nos van quedando pocas. Hasta el lunes vamos a estar acompañándote, pase lo que pase, el domingo a las 9 de la noche en New Jersey, en esa final del mundo, en esa finalísima que teníamos tantas ganas de jugar contra Argentina y que se va a producir en el mejor escenario posible con el mayor premio jamás soñado para ambas selecciones. En juego la Copa del Mundo, enseguida vamos a estar en Estados Unidos repasando la última hora de los dos conjuntos, el de Scaloni y el de La Fuente, entrenando. Quedan 2 días de puesta a punto, no esperamos grandes sorpresas ni por unos ni por otros, pero hay que estar muy pendientes de todo lo que rodea a ambas selecciones. Todo en un día, viernes 17 de julio del año 2026, donde aparte del Mundial está en boca de todos otro futbolista que también va a jugar esa final, y es Julián Álvarez, al que el CEO de su equipo, y no hay que olvidarlo, de su equipo, por más que se haya hablado durante este verano y hayan dicho, y seguirán diciendo, yo creo que ya no, que se quiere mover y que se quiere marchar y que no va a acabar de rojiblanco, hoy Miguel Ángel Gilmarín ha vuelto a poner las cartas boca arriba para dejar claro que el Atlético de Madrid, como venimos contando desde hace muchos meses, no tiene ninguna intención de desprenderse del jugador para que acabe jugando en el FC Barcelona. De todo eso vamos a hablar. Vamos a hablar también con leyendas, en este caso con una leyenda del fútbol argentino, campeón en 1978. Osvaldo Ardiles va a estar en esta tribu del Mundial, por supuesto, dentro de unos minutos, donde vamos a repasar todo lo que rodea, como decimos, a los dos finalistas. Ahí vamos a estar pendientes de la noticia que conocíamos también en el día de ayer, es que ya tenemos árbitro. Nos hemos despertado hoy con la noticia de que Zlatko Vincic va a ser el encargado de dirigir el encuentro. Un ritual extraño en la FIFA. La parafernalia, todo lo que ha rodeado al nombramiento, esa entrega de camiseta, una situación novedosa, más reality que deporte. Todos los árbitros reunidos y de repente un discursito, aparecen con la camiseta de la final. Le dan la camiseta, se pone a llorar, todo grabado, telegrafiado, puro show, puro marketing, puro negocio, puro dinero, como rodea todo a este Mundial a cargo de la FIFA. Entre ello, por ejemplo, lo que va a suceder en el descanso. Ojalá que nos permita por lo menos disfrutar de 90 minutos de fútbol. Habrá que verlo. Como digo, el otro sonido del día corre a cargo de Miguel Ángel Gilmarín. No suele hablar nunca. Si concede alguna entrevista, es por escrito. Pero mira, buen momento para escuchar su voz.
1: Conozco a Jan lo suficiente como para pensar que él permanentemente está actuando para los medios, para los aficionados, para su circo particular, y no me ofende. Yo tengo una buena relación personal con él, hablé personalmente con él, le dije, claro, por favor, déjalo estar, no lo queremos vender y no lo vamos a vender. Deja de insistir, pero él mantiene esta situación porque en parte le gusta, es frívolo y le encanta mantener esta relación con aficionados y con medios, pero él sabe perfectamente que
0: Julián es frívolo, le gusta mantener este show, no lo vamos a vender, Julián está mal asesorado, ni por 150, ni por 200, se puede decir más alto. Más claro es complicado, pero bueno, habrá que estar pendientes. Quiero saber también tu reacción sobre esto y sobre todo lo que rodea la final del Mundial. En el 628-26-90-92 esperamos tu mensaje a las 4 y 4, las 3 y 4. Si nos escuchas desde Canarias, también con una nueva etapa del Tour de Francia ya en disputa, ojo al fin de semana, porque viene la montaña con Juan Ayuso muy cerquita del podio y con Carlos Santos poniendo orden a esta tarde que arranca ya.

0: 72 horas para la gran final del Mundial en Nueva York entre España y Argentina. En el día de hoy escucharemos a los protagonistas de las dos selecciones. Este es Luis de la Fuente en Televisión Española.
1: Tenemos un potencial futbolístico muy grande, que igual manera que lo tiene Argentina, pero nosotros hay un escenario donde no podríamos sentirnos cómodos, que es entrar en disputas, en provocaciones, que no digo que lo haga Argentina, pero nosotros no sabemos hacerlo. Yo estoy muy tranquilo y el equipo le veo muy tranquilo, muy convencido. Siendo fieles a la idea que nos ha traído hasta aquí, estaremos más cerca de conseguir el objetivo.
0: ¿Sabe lo que es ganar la Copa del Mundo? Vicente del Bosque, entrenador de la selección de 2010 y protagonista ayer en esta sintonía.
2: Por merecimientos, además, han jugado muy bien y estamos encantados, yo creo, con que nos representen gente como Luis y los jugadores. Yo creo que es un grupo extraordinario y lo están haciendo muy bien en el campo y fuera de él. En vez de decir que nos quedan 6 partidos para ser campeones del mundo, ahora podemos decir que nos queda 1 partido para ser campeón del mundo.
0: Muy pendiente de la final estará otro campeón del mundo, Antoine Griezmann, que conoce a la perfección tanto a los dos equipos, tanto a jugadores de los dos equipos, de España y de Argentina. Ahora es jugador del Orlando City.
3: Pues tengo más que 3 excompañeros, que en Argentina creo que hay 5 y en España hay 3, creo. Nada, les deseo lo mejor, no les mando un mensaje para no dar mala suerte por si acaso, y nada, que lo disfruten. Está un ratito con Marcos Llorente el día después de...
0: El esloveno Vincic será el encargado de arbitrar la final, vivirá también la final desde la distancia Pep Guardiola, con muchos jugadores con un gran vínculo personal.
4: I'm going to win the World Cup because I have a lot of players and all around the nationalities, so, and always I support the team, the players I love. So if I win Argentina, I have many players I play with, I was with them, so I'll be happy for them. The same with France, the same with the other one. And I'm a little bit sad because I don't know what they do. There are players that are incredible connection, like Portugal, for example.
0: Habla Guardiola de la conexión con jugadores argentinos de Portugal y que él va a ganar sí o sí la Copa del Mundo por el vínculo personal que tiene con tantos jugadores. Fuera de la Copa del Mundo, 2 nombres siguen siendo los que marcan el mercado de fichajes, que se acelerará a partir de la próxima semana. El equipo informaba anoche que Olise, el extremo francés del Bayern, desea jugar en el Real Madrid y que los próximos días tendrá una reunión con su club que puede ser clave para su futuro. Y carpetazo el que da al caso Julián, el CEO del Atlético de Madrid, Miguel Ángel Gil Marín.
5: Mi opinión es clara, la voluntad del club es clara, se lo hemos manifestado al jugador, a la gente, al presidente del Barça. Yo no tengo ninguna duda que el Atlético es el lugar en el mundo para Julián, y que Julián es el delantero centro perfecto para el Atlético de Madrid. Queremos seguir contando con él. Recientemente escuché unas declaraciones del presidente donde decía que la oferta que había hecho al Atlético de Madrid no era infinita, y la única respuesta posible es que nuestra respuesta sí que es infinita. No queremos transferirlo, no aceptamos la oferta de 100 millones de euros, ni aceptaremos una de 150 ni una de 200.
0: Un Gil Marín que ha lanzado también este mensaje a Real Madrid y a Fútbol Club Barcelona.
5: No deja de ser sonrojante que dos clubes que permanentemente, por la presión que ejercen directamente los medios o las herramientas que tienen para ejercer presión, se quejen de los arbitrajes cuando son los principales beneficiados. Nosotros, de alguna manera, hemos dejado claro que no nos vamos a callar, que vamos a seguir protestando con ironía o de manera seria, pero no nos vamos a callar, porque nos parece completamente lamentable que hagan estos dos grandes clubes lo que están haciendo.
0: Además, precisamente el propio Laporta hablaba anoche en New York sobre Julián Álvarez.
6: Ya sabe el Atlético de Madrid que hemos hecho una oferta, creo que es una oferta muy importante. Si estáis dispuestos a aceptarla, fantástico. Y lo que sí que no va a ser una oferta ilimitada en el tiempo. Va a haber un momento que nosotros tenemos que tomar una decisión. El jugador se ha pronunciado y por eso, pues yo creo que aún el tema está vivo, y ya veremos qué dice el Atlético de Madrid. Está muy claro que el jugador, pues, quiere cambiar de aires, y nosotros estamos en disposición de acogerlo. Y además, pues, haciendo una muy buena oferta.
0: Y también el propio Enrique Cerezo hablaba así en la tradicional cena del cochinillo en Segovia.
7: Julián Álvarez, tú me preguntas por Julián Álvarez, ¿y qué te voy a contar de Julián Álvarez? Un jugador del Atlético de Madrid, ¿o también no te has enterado? Mira, Joan Laporta es un buen amigo, es un gran presidente, y él sabe muy bien, como lo sabéis todos vosotros, dónde va a jugar Julián López el año que viene. Digo Julián López, joder.
8: Álvarez.
7: Bueno, Julián Álvarez, el año que viene.
0: Fuera del fútbol, otro día de mucho movimiento en el mercado de baloncesto ACB. Luabu Cabarot ficha 2 temporadas por el Real Madrid. El Barça confirma un nuevo fichaje con el regreso de Agustín Ubal al club azulgrana. Y el Baskonia anuncia la llegada del dominicano ex de Unicaja, Chris Duarte. En el Tour de Francia se está hablando de los abucheos que está recibiendo Tadej Pogačar por la superioridad que muestra el esloveno en la ronda gala. Habla su director del UAE, Machín.
9: Pero es lógico, cuando realmente estás en el mejor nivel del mundo de ciclismo profesional, habrá gente que obviamente le agrade muchísimo más y habrá gente que no le agrade tanto. Respeto máximo. Bueno, yo creo que la gente puede pensar que es previsible que Tadej gane. Puede ser. Pero también te digo que no es nada previsible cómo va a ganar. Y yo creo que eso es el espectáculo de ciclismo. Yo estoy convencido que dentro de unos años todos los que nos guste ciclismo diremos: yo he visto correr y ganar a Tadej Pogačar, y yo creo que eso es un lujo que nos ha dejado de momento y que estamos viviendo en primera persona todos los que nos gusta ciclismo.
0: Y en tenis sigue la buena racha de Paula Badosa, que ya está en cuartos de final de otro torneo, el de Lassi, en Rumanía.
10: Y mientras tanto, seguimos pendientes del mundo del ciclismo. Enseguida estamos también con esa duodécima etapa del Tour de Francia. El fin de semana, desde luego, va a traer emociones fuertes, con Pogačar, ya sabes, como líder. Decimotercera etapa del Tour de Francia, con Pogačar como líder, con esa gana de montaña que hoy nos va a dar un pequeño entrante, es un aperitivo, el Balón de Alsacia, y esa llegada a Belfort, 205 kilómetros, quedan 60. Nacho La Varga, muy buenas. A ver, que está por ahí La Varga. Ahora, La Varga, a ver, que no te escuchamos. Ahora, que no te escuchábamos.
11: Saludos desde Belfort. Aquí faltan 60 kilómetros para que lleguen los esforzados de la ruta línea de meta. De momento, como comentabas, una fuga de lo más numerosa con 57 hombres. Creo que prácticamente están todos los equipos representados, menos Soudal y De Candón. Y con varios nombres españoles, como Jon Izaguirre, que ganó hace 3 añitos en el Tour, con Raúl García Pierna, que lleva un Tour bastante animado a la hora de meterse en fugas. Tenemos a Alex Aramburu, que podría tener opciones en el día de hoy. También a José Félix Parra, que el otro día se cayó, pero que ya está de vuelta a la bici. Su compañero Fernando Gaviria no ha salido hoy, está de vuelta a nuestro país para operarse después de esa rotura de clavícula que sufrió ayer. Y como decimos, jornada bastante rápida, están a punto de subir el col de Croix, que son 5,1 kilómetros al 4,7%, y después subirán el Balón de Alsacia, que son 9,1 kilómetros al 6,9%. Veremos si le dan tiempo, ¿no? Si UAE quiere romper esto, pero lo cierto es que están a 7 minutos, y yo creo que hoy sí que es día, Carlos Barredo, para que llegue la fuga.
10: Barredo, buenas tardes. A ver, son 57 tíos, llevan 7 minutos 40 segundos. El mejor de la general es Pidcock, que está a 11.49, es decir, se metería un poco ahí, pues eso, en la lucha por el top 10, top 5.
12: Ahora mismo estaría en pole.
10: Sí, pero estaba, bueno, entiendo que le quitarán algo de tiempo, ¿no? Pero bueno,
12: es ¿cuánto van a tardar? No, porque es que la diferencia sigue aumentando, ¿eh? Bahrein está tirando con todo lo que tiene para defender la plaza de Lenny Martínez. Y se van ya casi a los 8 minutos, porque delante es que pasa todo el mundo. Que
10: se mueven en el puerto, una de dos.
12: Claro, pero yo estaba pensando cuánto van a tardar en tirar equipos ya que Red Bull o incluso Visma para tratar de controlar esto un poco. Es cierto que tienen hombres delante, pero ojo que la carrera se pone interesante, ¿eh? Porque yo si estuviera en un lugar de Pogačar no tiraría un metro. Encima tiene a McNulty por delante, que va como el fuego, y no tiraría un metro. Dejaría la responsabilidad al resto de equipos.
10: Pues en un rato estoy con vosotros, porque se puede poner interesante este Tour de Francia. La semana que viene vamos a estar a tope con el Tour de Francia, con esa última semana, con el Alpe d'Huez, con etapas de montaña, con la crono y demás. Pero hoy tiene pinta de que va a estar interesante, y el fin de semana también, que llega otra vez la montaña. Enseguida estoy con vosotros, chicos.
12: Hasta ahora.
10: 4 y 14, 3 y 14, si nos escuchas desde Canarias. 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
10: Pues es un privilegio marcharnos a esta hora a recordar batallas antiguas con todo un campeón del mundo que seguro que el domingo, a eso de las 9 de la noche hora española, a las 3 de la tarde en Nueva York, va a alentar a su selección, que es Argentina en este caso, pero de quien guardamos muy buenos recuerdos. Él fue campeón del mundo en 1978 y ha vibrado con Argentina durante todo este mundial. Osvaldo Ardiles, muy buenos días para ti y buenas tardes para nosotros. ¿Cómo estás?
24: Buenas tardes para mí también, porque estoy en Londres. Yo vivo acá en Londres.
10: Vale.
24: Así que sí.
10: Entonces buenas tardes.
24: Parece un día español. Está muy, muy lindo por acá, sí.
10: Ah, pues mira qué maravilla. Que haya verano también en Londres, que a veces no decimos que hay menos sol y todo esto, pero mira, qué alegría. O sea, que te has quedado por Londres, ¿no?
24: Sí, estoy acá en Londres, sí.
10: ¿Cómo se está viviendo? Bueno, me imagino que entonces la semifinal entre Argentina e Inglaterra, para ti, vivirla allí, si era especial, tuvo que serlo todavía más, ¿no?
24: Sí, recontra especial. La verdad, si Inglaterra ganaba, imagínate, me tenía que ir del país, no sé, por lo menos de vacaciones, así que sí. Y cuando cuando Inglaterra hizo el primer gol, bueno, claro, muy, muy nervioso, pero por suerte para nosotros, Inglaterra dejó de jugar al fútbol, cometió el peor pecado que uno puede cometer y bueno, y creo que lo pagaron muy, muy caro, ¿no?
10: Coincido plenamente contigo porque la sensación que dio una vez que se pone por delante Inglaterra, eso, es la de echarse atrás, y si hay algo que no puedes hacer, por ejemplo, con un equipo liderado por Leo Messi, tenga 39, tenga 20, tenga 50 años, es dejarle jugar al borde del área, ¿no? Y claro, si dejas jugar a este tío al borde del área, tienes todas las de perder, como le acabó sucediendo a Inglaterra.
24: Totalmente, te diría un poquito más, inclusive si no tenés un Messi adelante, cuando faltan 30 más el extra tiempo, 10, 15 minutos más, ponerse todo a jugar atrás. Inglaterra tuvo solamente el 12% de la pelota, es como cometer un suicidio. Y todo eso grabado también por una muy, muy mala decisión del técnico inglés de poner encima de eso, cambiar delanteros, poner defensores, terminaron jugando con 6 defensores, es como, obviamente está aceptando que vas a perder el partido, digamos.
10: ¿Qué supuso para eso, para un argentino ganar a Inglaterra, en lo futbolístico y en lo extrafutbolístico? Porque Scaloni en la previa hablaba de que es un partido más, pero lo vimos antes y lo vimos después, obviamente no era un partido más.
24: Bueno, sí, yo también dije exactamente, es un partido más en el sentido de que es absolutamente fundamental que todos nuestros chicos simplemente se concentraran en jugar al fútbol. A nosotros nos pasó en el 82, ¿te acuerdas? Allí en España.
0: Sí.
24: Cuando jugamos el Mundial y bueno, estaba la guerra de las Malvinas estaba en su momento. Argentina en realidad se rinde cuando nosotros estábamos ahí en España y fue un golpe increíblemente fuerte para nosotros. Y queríamos concentrarnos, queríamos para hacer lo mejor que podíamos hacer para Argentina, que era ganar, llegar hasta la final, digamos, pero no nos pudimos concentrar y bueno, lo pagamos muy, muy caro. Entonces era fundamental en este partido concentrarse totalmente en lo que tenían que hacer. Los chicos lo hicieron y realmente muy, muy contento de la forma que lo hicieron por todo. Fue uno de los partidos que más he disfrutado en mi vida, mira lo que te digo.
0: Es que, a ver, la épica, si hay un equipo que está llevando todo el Mundial a la épica, está siendo Argentina, contra Cabo Verde, contra Egipto, contra Inglaterra, contra Suiza. Está siendo un Mundial, ¿no?, de sacarlo todo en el último momento, de no darse... Quizá en el lado positivo, ¿no? De no darse por vencido y de exprimir todo hasta el último segundo. No sé si crees que esa puede ser la mejor definición del equipo de Scaloni o cómo les estás viendo.
24: Bueno, somos argentinos, nos gusta complicar las cosas permanentemente, así que... pero bueno, claro, mira, de lo que hemos visto en este Mundial, había... Antes de las semifinales había dos equipos que eran los cucos, digamos. Uno era Francia y el otro fue España. Fundamentalmente, acá en Inglaterra lo daban más a Francia como candidato, más que España. No yo. A mí me encanta España, soy un admirador total de La Fuente, de la forma que juega España, es absolutamente excepcional. Y bueno, eso fue lo que pasó en el partido. Haber paralizado a Francia de la forma que paralizó España a Francia es algo muy, muy especial. Y por supuesto, hoy por hoy, llegando a la final, el equipo que mejor ha jugado al fútbol hasta ahora claramente es España. Creo que hay muy pocas selecciones en el mundo que le pueden ganar a España. Y creo yo que una de ellas, sí, claro, es Argentina. Sí.
0: ¿Y cómo le puede ganar Argentina a España? ¿Cómo creéis que puede ganarle Argentina a España?
24: Bueno, no te lo tendría que decir, pero ya que estamos, te lo dijeron. Creo que Argentina va a plantear un partido muy, muy similar al que planteó Uruguay contra España. Si vos te acuerdas de ese, bueno, por supuesto, sí. Te vas a acordar de ese partido. De todos los partidos que jugó España, posiblemente fue el que más le costó llegar, el que más le costó imponer su fútbol, etcétera, etcétera. Y con el, por supuesto, con el agravante para España de que Argentina no es Uruguay, es mucho, mucho más equipo, está Messi, etcétera, así que creo que esa va a ser la forma. Creo que, como te decía antes, hay un equipo que le puede ganar a España y es Argentina.
0: Pero,
24: y para mí,
0: dime.
24: Para mí va a haber hay dos jugadores extraordinariamente importantes y en realidad, creo que tendría que decirlo, y en realidad, el que gane de los dos, el que imponga su juego más en su equipo, creo que va a terminar victorioso. Por Argentina, por supuesto, es Messi. Y por España es Rodri. Rodri es un jugador absolutamente excepcional. Es tan excepcional que si él se hubiera lesionado, por ejemplo, el campeón hoy de Inglaterra es el Arsenal, no el Manchester City. Si él no se hubiera lesionado, Manchester City hubiera sido campeón. Yo no tengo ningún lugar a dudas. Entonces, por nuestra parte, digamos, es cómo hacer que Rodri no sea tan importante. España jugó increíblemente bien contra Francia, todos, absolutamente todos. A mí no voy a empezar a nombrar jugadores, pues fueron todos. Pero de todos, el que más me gustó fue claramente Rodri, ¿no? Y creo que ahí va a estar la clave. ¿Quién de los dos puede imponer más su personalidad, su fútbol en este partido?
0: Hablabas del partido contra Uruguay. Uruguay nos repartió bien, ¿eh? La verdad que el partido contra Uruguay fue duro. El árbitro dejó mucho jugar. Claro, Pita Vincic, no sé si crees que va a ser igual. Es decir, que Argentina, oye, que va a jugar duro y que el árbitro puede dejar jugar y eso le beneficia a Argentina, ese estilo de partido. El trabarlo, digamos, ¿no? Trabarlo para que España no haga el fútbol que le gusta.
24: Bueno, no vamos a... Sí, claro. Prefiero no hablar de los árbitros, porque ya demasiado tienen los árbitros. El VAR y todo eso es tan... Sí. Yo creo que Argentina va a plantear un... Es decir, es muy difícil jugarle a España el... Ok, vos tenés la pelota y haces lo que vos quieras, yo tengo la pelota y yo lo que yo quiera, es muy, muy difícil ganarle a España de esa manera. Entonces tiene que haber ciertos esquemas defensivos que tienen que ser, bueno, que tienen que andar bien durante el día. No sé exactamente qué es lo que va a pasar, pero creería yo que en general la forma de plantear el partido va a ser algo similar. ¿Sí?
10: Claro, ¿quién se va a quedar con el balón? A priori España. Lo que tiene que impedir España es precisamente lo que no hizo Inglaterra, es decir, que Argentina, o sobre todo Messi, al que tú aludías, juegue cerca del área rival. O sea, si llevas a Messi a 40 metros de la portería, igual ahí sí el físico le puede... no perjudicar, es que de Messi no puedes decir que nada le perjudique. Pero claro, no dejarle jugar tan cerca, ¿no? Que se vea obligado el resto del equipo, por lo menos, a correr, a desgastarse persiguiendo el balón. Puede ser eso una de las llaves del partido para España.
24: Hay muchas llaves. El caso de Messi, vos no sos el primero, vos sabés bien, para mí Messi es como un ladrón que va a robar en tu casa, entonces vos sabés que te anuncia que te va a robar, entonces vos tomás todos los recaudos posibles, hablas con Mourinho, hablas con Ancelotti, mirá qué tenemos que hacer, absolutamente todo. Mejorás los sistemas de alarma,

0: y después no funciona.
1: Eso es. Si sobre el pizarra parecía que era perfecto el plan, ¿no?
0: Claro, pero bueno, ahí tenés. Entonces, esa es la gran preocupación de España. Y España lo conoce absolutamente por sus comienzos, totalmente. Nadie conoce más a Messi que en España, digamos. Así que bueno, va a ser fascinante a ver cómo lo hace De La Fuente, por quien tengo una admiración tremenda, eso no hace falta que te lo diga. Va a ser muy, muy fascinante, digamos, cómo estos dos planteos de fútbol distintos se van a encontrar este fin de semana, ¿no? Y jugando nada menos que la final de la Copa del Mundo.
1: Hablabas tú ahora mismo de La Fuente, hablaba de La Fuente también Scaloni, que fue su profesor, vamos, cuando él sacó el título de entrenador y se profesa en una admiración tremenda, pero Scaloni también se está ganando lo suyo, ¿eh? Ya no hablo por el Mundial de Qatar, obviamente, que eso le deja para siempre en la historia del fútbol argentino. También lo que está haciendo en este Campeonato del Mundo, es que hay pocos peros que ponerle a Scaloni desde que dirige al albiceleste. El otro día, por ejemplo, tenían a María los dos centrales, cambia un central, cambia a Nahuel que había fallado en el gol. En teoría tengo que remontar, a lo mejor el cuerpo te pide volverte loco con delanteros. Él tocó las teclas que había que tocar, introdujo a Lautaro, se había cargado del once a De Paul durante esos días, que no es fácil, ¿no? Cargarte a alguien en la semifinal de un mundial con el peso de De Paul. Está tocando las teclas que hay que tocar y le siguen resultando las cosas.
0: Scaloni, tengo una admiración inmensa. Scaloni, cuando toma la selección argentina, en realidad no lo conocía absolutamente nadie. Tenía muy poquitos pergaminos, digamos, como técnico. Y en realidad, quien aconseja a la AFA
1: fue Menotti, por él, ¿no?
0: Tú sabes, claro, fue César Menotti, sí. Y César no se equivocaba mucho en términos futbolísticos. Scaloni también tiene yo tengo una admiración inmensa por él. También la forma que se aproximó el partido en Argentina, vos sabés bien cómo somos, y se hablaba de guerra, que, es un partido más. Fundamentalmente diciendo, el que más juega al fútbol es el que va a ganar el partido, así de simple. Inglaterra se olvidó de jugar al fútbol después del 1-0 y pagó un precio muy, muy caro. Argentina, al contrario, jugó más y más y más hasta que ganó el partido.
1: ¿Qué te puede recordar, o cuando, pues me imagino cuando llegan estos días, qué te viene a la mente? Han pasado muchísimos años, ¿no? Han pasado casi 50 años de aquel título de 1978 para Argentina, en Argentina, donde tú estabas defendiendo la selección. ¿Qué te viene a la mente cuando hablamos de la final de un mundial, tú que has vivido todo eso? ¿Qué puede estar pensando un jugador ahora? Porque tiene que ser la leche.
0: La leche, me gusta.
1: Por no decir otra así.
0: Me gusta tu español. Bueno, claro, era lo mismo. Siempre en el Mundial hay mucha parte política metida y es absolutamente fundamental que te concentres en lo que tenés que estar concentrado. Por ejemplo, yo antes del partido, yo me acuerdo mucho de todo lo que pasó, de lo que pasaba alrededor mío. De nada, inclusive de la familia, por ahí me cuenta, uy, pero en estos días nació tal y tal. Yo ni sabía absolutamente nada. ¿Por qué? Porque estaba totalmente concentrado. Jugaba contra los holandeses, Nisken era el que iba a estar más en contacto conmigo, que era un jugador excepcional, etcétera, etcétera. Es lo único que pasaba por mi cabeza. Y así fue la forma en que ganamos el partido, es decir, totalmente concentrados. Una vez que esa concentración se desvía un poquitito, listo, sos, como decimos en Argentina, sos boleta.
1: Y aquel partido, mira, se llevó hasta el final. No sé si prevés un partido largo también ahora, porque
0: ya sí, decíamos, puede ser.
1: Claro, es que Argentina ha ido sacando, pues eso, en la prórroga, en el extra, en el tiempo extra, del 80 al 90, creo, leía el otro día, creo que, no sé, el 80% de los goles de Argentina en el Mundial ha sido en el tramo final. Y claro, que nadie les dé por muertos.
0: No, bueno, pues ojalá que empecemos mejor contra España.
1: Bueno, claro.
0: Remontar contra España no es lo mismo que remontar, en fin. Así que sí, va a ser un hermoso partido. Al final del día, los dos que han llegado a la final son los dos mejores equipos del campeonato, por diferentes razones, pero claramente son las mejores. Son los mejores, con jugadores absolutamente muy, muy importantes. Está la cenicienta, digamos, que es Messi, y están los chicos nuevos los chicos, que bueno, yo los llamo chicos, pero cómo juegan estos chicos, los chicos de España, que juegan tan bien al fútbol. Bueno, así que al final del día uno tiene que ganar y uno tiene que perder. Así que esperemos.

0: ver un muy buen partido. Y como decimos acá, que gane el mejor.
1: ¿Qué te parece Lamin? Ya por curiosidad, ¿qué imagen se tiene de Lamin? Porque en España es verdad que, por ejemplo, ganamos el Mundial de 2010, pero era el bloque. Ahora se habla otra vez del equipo, de la importancia del equipo. Pero es cierto que ahora sí a lo mejor tenemos una estrella internacional. No, está Mbappé, está Haaland, está Messi por encima de todos, Cristiano ha estado en el Mundial. Pero es verdad que Lamin tiene un poco ese aura también de estrella. ¿Cómo se ve a Lamin desde fuera?
0: Sí, por supuesto, lo tiene, claro, es un jugador absolutamente excepcional. Pero la fuerza de España, en realidad, está en el equipo, en la mentalidad. Iban ganando 1-0 y contra Francia, por ejemplo, contra Francia nada menos, y siguieron jugando absolutamente igual, buscando el segundo gol, 2-0. Exactamente lo mismo, vamos a buscar el tercero y en realidad tendría que haber hecho un tercer gol. Esa mentalidad es muy, muy fuerte. Por supuesto, hay jugadores individuales. Yo ya te he dicho para mí quién es el jugador clave de España. Para mí es Rodri, sí. Yamal, sí, es un talento extraordinario que creo que va a ir de menor a mayor, cada vez más y más grande, ¿no? Y por supuesto, uno de sus ídolos es nada menos que Messi. Así que creo que está bien encarrilado, digamos.
1: ¿Qué crees que pueden estar pensando los que daban por muerto a Messi, yo qué sé, después de Qatar, ¿no? Que decían, bueno, ya ha ganado el Mundial, pero ya para 2026 ya le pilla lejos. Cuando se va a Estados Unidos, no, bueno, se va a Estados Unidos, pero ya el primerísimo nivel le pilla lejos. Cuando llegó al Mundial, bueno, tiene 39 años, ya lo de ganar el Mundial le pilla lejos. Yo imagino que habrá alguno ahora tragándose sus palabras, ¿no? No sé cómo lo ves.
0: Bueno, toda la gran mayoría. ¿Quién iba a pensar que a los 39 años iba a jugar un papel tan, tan preponderante en el Mundial? Yo pensaba realmente, como mucha otra gente, que quizás Scaloni lo iba a utilizar más bien en el banco, digamos, entrando los últimos 30 minutos para hacer algo cambiante, digamos. Pero no, se lo ve increíblemente bien, se lo ve con unas ganas extraordinarias, con unas ganas de repetir. Así que bueno, esperemos que así sea. En fin, ¿qué más puedo decir? No,
1: ¿dónde lo vas a ver? ¿En casa o te mueves para verlo? ¿Qué vas a hacer?
0: No, lo veo en casa, sí. Lo veo en casa, de acá tranquilito. No me gusta el tema de, fundamentalmente, el tema de Estados Unidos, la forma que se manejó todo políticamente, el tema de los pasaportes, el tema de... En fin.
1: Lo que no es futbolístico no es bonito del Mundial, la verdad. Todo lo que está
0: Este ha sido un Mundial increíblemente politizado, y bueno, y fue todo eso fue lo que lo hacía feo al Mundial, sin ningún lugar a dudas. Pero al final del día hemos tenido, por ejemplo, las dos últimas semifinales y otro de los partidos también antes, un baño de fútbol. Eso es lo que salva al fútbol. Uh-huh. Cuando hablamos de fútbol, y ojalá que podamos hablar el domingo cuando termine el partido, hablemos de fútbol. Hablemos a ver quién jugó mejor, quién mereció ganar, quién hizo el gol más lindo y listo. Fútbol.
1: ¿Cómo se han tomado en Argentina el tema del arbitraje? Porque se ha acusado mucho, no, es que los árbitros, sobre todo el día de Egipto, a favor de Argentina y demás, ¿cómo se ha tomado en Argentina? ¿Cómo lo ves tú?
0: Siempre hay polémica y ahora, bueno, se pensaba que el VAR, digamos, iba a terminar con todo esto, digamos, pero en realidad hasta lo ha agravado. Ha habido muy malas decisiones, con VAR o sin VAR, algunas beneficiando a Argentina, otras perjudicando a Argentina. Ha habido decisiones en todo sentido. Así que personalmente prefiero no hablar de los árbitros. Hay mucha gente también que habla mucho de los árbitros. Por ejemplo, tenés el técnico de Francia, inmediatamente se quejó de del arbitraje contra España. El arbitraje, ok, cometió un par de errores, puede ser, pero totalmente irrelevante a la hora de lo que sucedió en el partido. Y también, es decir, muchos técnicos, mucha gente siempre le echa la culpa a Inglaterra, también le echa un poco la culpa al árbitro. Es mucho más fácil echarle la culpa al árbitro que echarle la culpa a tus propios errores, ¿no?
1: Eso es verdad, eso la verdad que es totalmente cierto. ¿Has cruzado algún mensaje con compañeros del 78 y demás estos días, al acercarse a la final?
0: Bueno, sí, especialmente que Mario Alberto Kempes fue su cumpleaños, no ayer, antes de ayer, así que bueno, lo saludamos. Yo siempre estoy muy cercano a todos, por supuesto, pero con Mario empezamos jugando juntos en Córdoba los dos, en el mismo equipo, así que cuando éramos... Llegó a nosotros cuando tenía 18, yo tenía 20, así que a partir de ahí nos conocimos, mucho antes de la selección. Así que Mario es un personaje muy, muy especial, muy, muy importante. Así que bueno, pero no solamente con él, estoy en contacto con todos, por supuesto.
1: Pues Osvaldo, que lo disfrutes de verdad. A ver, siendo sincero, yo espero que el desenlace sea muy diferente al que esperas tú, pero que sea un partidazo y, como dices, que solo hablemos de resultado, de quién ha hecho el mejor gol, de quién ha merecido más ganar. Tú quieres que gane Argentina, nosotros queremos que gane España, pero a disfrutarlo de verdad. Ha sido un placer auténtico poder charlar contigo.
0: Sí, y que el fútbol se imponga, como siempre tiene que ser. Así que, bueno, que gane mejor. Un abrazo muy grande y un saludo muy grande a toda la gente española.
1: Un abrazo muy fuerte. Osvaldo Ardiles, campeón en 1978 con Argentina, leyenda absoluta del fútbol, aquí en Radio Marca.
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1: Estoy en New Jersey, hemos charlado con una leyenda del fútbol argentino, pero hay que saber cómo está la selección de Luis de la Fuente. Hola, Miguel Ángel Toribio, muy buenas.
11: ¿Qué tal, José? Buenas tardes. Aquí vamos, de camino a la penúltima sesión de entrenamiento de España en esta Copa del Mundo.
1: Cuéntame, ¿qué hace la selección hasta ahora?
11: En unos minutos, ese autobús que está ya customizado para la final del mundo va a partir desde el hotel de concentración de España en New Jersey, camino de la academia del Red Bull New York, donde, como te decía, la selección por segundo día va a trabajar. Esta vez va a ser a puerta cerrada. Ayer Luis de la Fuente tranquilizó a las masas por el estado físico de Lamine y de Pedro Porro, pero habrá que estar con un ojo pendiente tanto del extremo del Barcelona como del lateral Esper.
1: Es lo que más nos preocupa ahora mismo. Creemos que es cosa de poco, ¿no? Pero sobre todo, esa es la gran pregunta, ¿cómo está Lamine y cómo está Porro?
11: Están bien, no hay que encender ninguna alarma, quedan 2 días para la final de la Copa del Mundo. Bueno, siempre hablamos, ¿no?, en muchos partidos, eliminatorias de Champions, jornadas clave, si forzar o no forzar con un futbolista determinado, y siempre decimos, si fuera la final del Mundial, el jugador tal jugaría y forzaría. Bueno, pues es el caso ahora más gráfico, y tanto Pedro Porro como Lamine Yamal no sé si van a llegar al 100%, al 90, al 80, al 70, pero que van a levantar la mano y van a decir que están a disposición de Luis de la Fuente, que nadie tenga ninguna duda. Ahora, ¿cómo van a llegar? Bueno, pues a ver cómo van evolucionando evolucionando de esas molestias musculares. Ayer es verdad que fue bastante gráfico y bastante asustadizo el hecho de ver a Lamine Yamal con ese vendaje compresivo en el muslo de la pierna izquierda. También cuando vimos a Pedro Porro contra Francia pedir el cambio, ya bastante fatigado. Pero en cualquier caso, la duda es en qué porcentaje van a llegar a esa final del mundo, pero van a estar a disposición del técnico riojano para conformar esa banda derecha para, bueno, pues intentar frenar las acometidas de Argentina y para intentar incomodar al lateral izquierdo de Scaloni.
1: Escuchamos al inicio del programa la designación de Vincic, árbitro europeo. ¿Cómo ha sentado? Es verdad que tiene fama de dejar jugar, de permitir cierto juego duro. ¿Cómo ha sentado la designación en España?
11: A ver, es un tema más periodístico que de concentración de España o de jugadores. No toca, ¿no? Valorar la designación arbitral antes de una final de la Copa del Mundo. Hablando con gente de la federación, piensan que hay árbitros UEFA más preparados que Vincic, que nos ha dejado actuaciones pues para el recuerdo negativo. Esa expulsión de Camavinga contra el Bayern de Múnich, también dirigió en clave a Real Madrid la final de Wembley 2024. El año pasado expulsó en el Mundial de Clubes a Prestiani, en aquel partido contra el Chelsea, si mal no recuerdo. También ha dirigido este año algún partido del Mundial. Bueno, no es el mejor árbitro FIFA, pero ni UEFA, pero nadie va a alzar la voz. Quien más, quien menos en la selección le conoce de competiciones europeas y bueno, pues evidentemente, ya te digo, que miembros de la federación hubieran preferido un Letessier, un Turpin, pero bueno, pues le ha caído esa designación a Vincic. También bastante llamativo, porque es el niño bonito, que se me entienda, de Čeferin. No hay buena relación entre FIFA y UEFA, pero bueno, esto ya obedece un poco más a las entrañas, ¿no? Y un poco a esa relación soterrada que está un poco alejada del mundo del fútbol, de lo que la gente ve, así que esperemos que no tenga influencia en el partido ni en la final. Lo dijo ya en la puerta también, que bueno, que si España le dejan jugar y el árbitro mantiene un listón ecuánime, pues España estará más cerca de ganar la Copa del Mundo. Pero como dice Luis de la Fuente, ni Isis ni Esques no quieren excusas, y esperemos que no se rompa, bueno, pues ese discurso de la Fuente, porque si lo hace, pues sería una señal inequívoca de que a España no le dio muy bien si tiene que quejarse del arbitraje.
1: ¿Y cómo está el asunto en lo ambiental? De aficionados, mayoría o no argentina, se nota ya que estamos a 2 días de la final. ¿Cómo está Nueva York? ¿Hay ambiente de fútbol?
11: Sí, ya está por aquí buena parte de la 12, con su manita, con la escaloneta, con su matecito, con la cuarta estrella. Bueno, pues ya sabes, todo ritual de canciones, alguno también faltando a la selección española, que bueno, quiero pensar que son más creadores de contenido y más generadores de interacciones que otra cosa, porque se dice que hay barbaridad en los medios argentinos que asusta. No sé si se puede empapelar el vestuario, porque son todo, la verdad, que documentos audiovisuales, pero imagino que el WhatsApp de los jugadores estará lleno de esas provocaciones, de muchas opiniones de colegas o lo que sea de Argentina. Pero en cualquier caso, bueno, pues va a haber cerca de 3/4 de aficionados que van a estar en el campo animando al Celeste, pagando lo que no tienen. Ayer, hablando con algún aficionado, decía que ofrecía por la reventa $5,000 y que no se los aceptaban. Así que bueno, poco a poco la ciudad también engalanándose. Hoy habrá también un acto en el Rockefeller Center, cerquita de Central Park, esa emblemática plaza, ¿no? Donde te acordarás, José, fue la madre de Kevin, donde encontró a nuestro Kevin McAllister. Y, sí. y la verdad que está preciosa la ciudad, con banderas de Argentina y de España en la zona de la Estatua de la Libertad, también la tienda Adidas sacando pecho, también la zona de Times Square ya con carteles luminosos de Lamine Yamal y de Leo Messi, así que bueno, pues está la ciudad muy bonita, más futbolera que nunca para acoger esta final entre España y Argentina.
1: Cuéntame para terminar, Tori, me ha hecho gracia lo de solo en casa, es verdad. Cuéntame cómo es el horario de ruedas de prensa, atención a medios y demás.
11: Será ya casi casi en la medianoche de España. Bueno, imagino que la gente hoy pues pondrá a salir de fiesta hoy viernes, porque a las 11:30 habla Rodrigo y Luis de la Fuente, así que hasta que no acaben, no empieza la movida en España. Fin de semana de julio, imagino que la gente estará pues como loca, ¿no?, por salir. Así que nada, bromas aparte. 11:30, horario peninsular, las ruedas de prensa de Luis de la Fuente y de Rodrigo Hernández Cascante, el capitán de esa selección.
1: Luego escuchamos, Tori, un abrazo.
11: Un abrazo, José, hasta luego.
1: Voy a saludar a nuestro gurú, al oráculo arbitral, Alfonso Pérez Burrul, buenas tardes.
6: ¿Qué tal, José, compañía? Buenas tardes.
1: Hemos escuchado al principio del programa esa designación de Vincic, ya hasta la designación arbitral la han convertido en un show, ahí grabándolo, entrenándole la camiseta, pero lo importante, Burrul, a ver, cuéntame, vamos a tener una final tranquila, confiamos en Vincic, ¿cómo es Vincic? ¿Qué podemos esperar del árbitro?
6: Bueno, hay que confiar y, como decía antes Tori, no pensar en el árbitro antes del partido, porque yo creo que eso no es buena señal, ¿no? A partir de ahí yo creo que te lo muestra un poco el tipo de juego de los equipos, ¿no? Hemos visto el otro día, por ejemplo, el arbitraje de la semifinal, Argentina-Inglaterra, pues que al principio salieron los argentinos pues bastante revolucionados, pero el árbitro lo supo calmar sin tarjetas, y yo creo que esa es la mecánica, ¿no? Al final todo te lo va a marcar el partido, como vaya, ¿no? Y los goles, ¿no? Pero en principio, árbitro experto, 46 años, capitán finales de Champions, que lleva 4 partidos con este en el Mundial, o sea que el perfil creo que sí te puede dar garantías, ¿no?
1: ¿Confías que va a ser un partido tranquilo? Porque decía Ardiles, vamos a hacer un partido como el de Uruguay. Digo, ya, pero es que con Uruguay el árbitro dejó jugar demasiado. Este tío sabe lo que habla. O sea, Osvaldo Ardiles es una leyenda del fútbol argentino. Si Argentina plantea ese partido, ¿es el árbitro ideal para pararlo si hay demasiada dureza o cómo lo ves?
6: Bueno, es que solo, aparte del árbitro en sí, solo preparas, ¿no? Por eso te pongo el ejemplo. Yo pongo el ejemplo del árbitro de la semifinal ante Inglaterra, porque fue el que nos pitó contra Uruguay, ¿no? El mismo árbitro lo planteó de dos formas un poco diferentes. Ahorró tarjetas, pero sí que desde el principio intervino más con los jugadores para que no dieran patadas, sino entradas. Yo creo que este caso es, si tú prevés que Argentina va a meter más pie, pues lo importante es delegar en el árbitro y no entrar al trapo de esas entradas, ¿no? Porque eso creo que es meterse en el partido que podrían hacer, ¿no? Pero insisto, eso luego al final lo marcan los jugadores y cómo vaya el partido, ¿no? El otro día hubo 20 faltas en la primera parte, en la semifinal, y luego en la segunda hubo solo 7, porque ya había que meter un gol, ¿no? O sea, los goles también te cambian mucho cómo juegan los equipos.
1: Pues ojalá que no tengas demasiado protagonismo, Burrul, en la final del domingo, que te dejen tranquilo porque eso será buena noticia.
6: Lo paso mal, porque obviamente yo quiero que hagan España y al final pues tampoco sufro también por el árbitro, pero yo creo que cuando tienes 46 años te dan una pedazo de final del Mundial, que será casi su último partido, pues al final yo creo que es más positivo que preocupación para el árbitro, y por ahí creo que saldrá bien la cosa y que hablemos poco de él y cantemos muchos goles, que esa es la idea.
1: Lo disfrutaremos, Alfonso, como siempre. Un abrazo enorme, gracias.
6: Cuidaros, un abrazo a todos.
1: Estoy en el entrenamiento de Argentina. Javi Lázaro, muy buenas. Javi, estás por ahí, ¿no?
12: Sí, estoy
1: ahora. Cuéntame, ¿cómo es la última hora? Hemos estado con Toribio, la última hora de la selección, que empieza a entrenar enseguida. ¿Cómo está Argentina? ¿Qué agenda tienen hoy?
12: Bueno, pues prácticamente como la selección española, si lo podemos decir, porque tiene sesión de trabajo, además a puerta cerrada. Definitivamente Argentina, va a hacer esa penúltima sesión de trabajo, seguramente la más intensa que le pueda quedar hasta final del Mundial, porque en la previa, evidente, pues es un día para forzar poquito y sobre todo para tener pocos riesgos. Tampoco creo que hoy sea demasiado intenso, porque llegado hasta aquí, José, los entrenadores saben que cualquier percance puede ser definitivo y seguro que en esa línea va a ir el trabajo de Argentina, que ya vimos ayer como tenía todos disponibles. Lo más importante, ya decíamos que Paredes y el Licha Martínez parecía que llegaban con alguna pequeña molestia, pero nada a tener en consideración, porque apunta que van a jugar sin ningún tipo de problema. Y bueno, en la parte más deportiva sí que te quiero contar que en la previa un poco lo que se va especulando es que sobre todo la banda derecha podría tener modificaciones, y digo un podría en un condicional, porque también la idea en general es que muy cerca va a estar de repetir 11, como le vimos con el 11 que le vimos el pasado miércoles ante Argentina. Digo la banda derecha porque hay dos opciones, una que es Juliano Simeone y que pueda entrar Nico, evidentemente ahí supondría un cambio de costado, pero el que la duda mayor que existe en torno a la selección argentina está en el lateral derecho. La salida de Nahuel Molina para la entrada de Montiel. Es un cambio ya casi que no suena conocido, es bastante ya clásico en los últimos años en la selección albiceleste, y son un poco las dudas que se van proyectando de cara al domingo. Insisto, hoy son de trabajo y también, evidentemente, como te contaba antes, Tori, con España, esta tarde va a ser posterior la de Scaloni, todavía por confirmar, aunque bueno, se ha habla un poco que lo más normal es que veamos a Martínez con Lionel Scaloni, será a las 6:30 hora local, 12:30 hora española. Así que es un poco la jornada que le espera Argentina. También te digo que ya se va preparando el desembarco de muchísimos argentinos, porque se habla de una cifra de cerca de 50.000 argentinos que van a estar en Nueva York. Se habla de que evidentemente muchos de ellos no van a tener prácticamente ni entrada. Los vuelos que salieron el jueves por la noche rumbo a Nueva York se agotaron en cuestión de horas desde Argentina. Además, dos vuelos fletados prácticamente en cuestión de horas dejaron de tener opciones. Y a mí el caso que más me ha llamado la atención es el de Atlanta. José, fíjate que el partido es el miércoles, hay cerca de 1.000 kilómetros entre Atlanta y Nueva York. Se agotaron los coches de alquiler el pasado por la noche para viajar desde Atlanta, y la mayoría de ellos, entiendo que no todos, viajar rumbo hasta aquí, hasta Nueva York. Así es como se va preparando la selección argentina. Yo creo que además viste muy de la forma habitual de los argentinos, mucho fútbol, pero sobre todo mucho ambiente, así que desde luego seguro que por las calles de Nueva York hoy vamos a empezar a notar la llegada de muchos hinchas albicelestes que van a ir cubriendo de azul y de blanco las calles de New York.
1: Pues luego vamos escuchando todo lo que suceda en torno a la selección argentina, en torno a nuestro gran rival al final del domingo. Lázaro, un abrazo fuerte, gracias.
12: Un abrazo, José, hasta ahora.
1: Que pase Roberto Gómez. Yo pongo la tele, sea la hora que sea, y está en una Gonzalo Miró y en la otra Roberto Gómez. Robert, buenas tardes.
13: Y quería que te ibas a hacer un showquillo, que era limpiarme.
1: No, pero a ver, estaba... O sea, Osvaldo Ardiles merecía un ratito de radio.
13: Hombre, sí. Yo, además, protagonizó una película, Evasión o Victoria, que tuvo una actuación brillantísima, Ardiles, y además un pedazo de futbolista y un referente. Bueno, durante años, cada vez que veíamos a Ardiles, pues era una entrevista. He estado con Juan Señor ahí en Telemadrid y la verdad es que, bueno, es muy bueno el sentimiento positivo que tiene el fútbol español, pero tenemos que ser realistas. Argentina es muy buena selección, una selección argentina, pero es muy marrullera, es probablemente la selección más marrullera en la historia del fútbol. Tiene una calidad impresionante Argentina, saben indudablemente jugar el otro partido. Es un partido para la madurez. Nosotros tenemos una selección joven, con una gran experiencia la mayoría, pero es un partido de hombres contra niños y es un partido donde, para mí, la selección que mejor está jugando, la selección del mundo, es la selección española, y la selección argentina, repito, una selección de muchísima calidad, además con el plus de Leo Messi, que lo está haciendo genial en este Mundial, pero que es una selección pues con... muy, muy parruna, muy experta, muy, muy, o sea, yo el otro día cuando vi entrar ahí a De Paul y a Otamendi, que yo le coleccionaba prácticamente de niño, pues yo decía, joder, la que se puede liar. Pero lo primero de todo, porque es que te lo está diciendo todo el mundo, esta mañana Amaro me ha sacado ahí el titular, selección muy marrullera. He dicho que es una selección muy marrullera, pero también digo que es una selección muy buena y es una selección que indudablemente ha ganado mundiales y tiene futbolistas pues que son referenciales en todo el mundo, pero aparte de todo eso es que es una selección que sabe jugar perfectamente lo que sí, unos llaman
1: pero mira,
13: otro, par,
1: me ha
13: otro
1: dicho,
13: partido.
1: Sí, pero decía Ardiles, vamos a jugar como Uruguay. Eso, ahí ya está el balón un poco en el tejado de la pelota en el tejado del árbitro, de si lo controla, claro, lo frena, claro, hasta sí, cuándo sí, permite.
13: Claro. Si Ardiles... que yo que estaba muy prudente, te ha dicho que van a jugar como Uruguay, pues date cuenta. Los pobres. No, aquí además el tema es Lamine Yamal, que van a ir a por él desde que llegue el autobús, ¿me entiendes? O sea, que no tengo ninguna duda. Pero España tiene una gran calidad, España es el equipo que mejor está jugando, el equipo que mejor ha jugado en el Mundial, es la selección española, donde está la selección de... No, el Mundial de Haaland en casa, el Mundial de Kane en casa, el Mundial de Olise en casa, el Mundial de Dembélé, de Mbappé, de no sé quién en casa, el Mundial de Luis de la Fuente en Estados Unidos, en New Jersey, ¿me entiendes? Entonces, no, estaban en un partido, Argentina el otro día, Inglaterra se caga, o sea, no sé si se lo han cargado ya a Tuchel o no se lo han cargado.
1: No, no, dice que le iban a dejar hasta la Eurocopa.
13: Bueno, pues la, eso sí que es moral y confianza, ¿no? Entonces, el otro día se rajan y vamos, yo no veo a esta selección. Oye, nosotros tenemos una selección de una categoría, de un nivelazo de futbolistas, sobre todo de una calidad impresionante. Y luego Argentina tiene también algo que a mí me gusta valorar, que es un pedazo de seleccionador, ¿eh? Scaloni es un pedazo de seleccionador de la escuela española. Él se educa en España con Menéndez. Esto es una idea que tuvo Ángel María Villar, de crear una escuela de futbolistas que querían ser entrenadores y que por su experiencia les querían tener indudablemente con alguna circunstancia, y yo creo, o sea, alguna circunstancia de darles alguna, convalidarles algunas asignaturas, y ahí entra Scaloni, y que pues prácticamente con Luis de la Fuente y otros tantos que lo hicieron allí, ¿no? Entonces yo creo que él es de la escuela española y es una persona tremendamente educada, respetuosa. Entonces yo creo que le costaba hacer un esfuerzo enfrentarse al árbitro y decirle que lo que estaba pasando. Pero en fin, tengo fe, España va a ser una fiesta, todo el mundo tirado a la calle, ya todo el mundo está ahí preparándose dónde lo va a ver, plazas, en Segovia supongo, que menos en el acueducto.
1: Va a ser justo en el acueducto.
13: ¿En el acueducto?
1: Sí, y en mi pueblo, en la plaza del pueblo, que es lo mejor.
13: Ya, no. ¿Pero te veo en el acueducto entonces o tienes que trabajar?
1: Yo me voy a ver, no, yo lo veo en mi pueblo.
13: En tu pueblo, lo ves ahí.
1: Espirdo, claro.
13: Bueno, no lo retransmitirán, no le haga la competencia a Varela, que tú eres capaz de bajar el sonido de la plaza.
1: El pregón, como tú.
13: Oye, una cosa, hay muchos argentinos, muchos de la Betis con Argentina, ¿eh?
1: ¿Qué te ha parecido lo de
13: Gil? A ver, antes, el corazón partido.
1: Antes de terminar, que voy justo de tiempo, ¿qué te ha parecido el mensaje de Gil Marín?
13: ¿Desde cuándo te he dicho yo ese mensaje?
1: No, sí, yo también, pero por eso digo, pero que ahora que ponerle voz, que él no suele ponerle voz a sus entrevistas, ¿qué te ha parecido?
13: A mí sí me la puso, porque me lo dijo él exactamente el día 22 de mayo en la Plaza de Toros de las Ventas. ¿Cuál ha sido la frase de Roberto Gómez y Julián Álvarez?
1: Que sí, ya sabes que ahí compartíamos dirección.
13: Se queda. No, y en muchísimas más otras veces, en muchísimas ocasiones más, porque me copias siempre y así te va de bien.
1: Que te mando un abrazo, que llego a las 5. Sí. Robert, un abrazo. Bueno,
13: sabes lo que te aprecio y lo bien que lo haces, y además con otra circunstancia, que te puedo decir que el Barcelona queda muy tocado, ha vacilado al Atlético de Madrid, y ahora viene la segunda parte. El Real Madrid quiere a Olís. Es para esta temporada, es para la próxima, es imposible, lo puede hacer. Pues yo supongo que en las próximas horas tendremos noticia. Julián Álvarez se queda. Gran éxito del Atlético de Madrid con Enrique Cerezo y Miguel Ángel a la cabeza, y ahora empieza el trabajo del Real Madrid para ver si puede venir para esta o para la próxima temporada ese grandísimo futbolista que el otro día quedó eclipsado con la superioridad de la selección española. Un abrazo y enhorabuena por el trabajo.
1: Me voy con la Varga, con el vividor que le tengo en Francia. Un abrazo. Le doy un paso también a la Varga. Venga, que son las 5, las 4, si nos escuchas desde Canarias. Enseguida estamos con la tribu, pero Nacho, ¿cómo va la vida? A ver, ¿cómo va la carrera? Que está, por lo menos está divertida, ¿no? Lo que estoy pudiendo echar un vistazo.
14: No nos das bola, pero estamos llegando aquí a la cima este del balón de Alsacia. La verdad que han ocurrido bastantes cosas. Ha habido una pelea fuerte, ¿no? Parece hasta el momento que UAE va a permitir, ¿eh? Yo creo que llegue la fuga. Está más de 8 minutos el pelotón. Ha habido ahí una batalla muy dura entre hombres como Gili o Boquelán, que han estado ahí animando el cotarro. También con Pitco, que oye, se estaría metiendo en el cajón de una manera de forma virtual. Van Gils atacando en solitario. Por ahí anda también aguantando, intentando resistir Raúl García Pierna, pero yo creo que es Tom Pidcock, ¿no? El hombre que más está intentando endurecer la carrera, le viene bien, está siendo el gran agitador. Ya te digo, jornada preciosa antes de este descenso del balón de Alsacia, que luego ya acabaría en línea de meta, pero uno de los días para mí más entretenidos de este Tour de Francia.
1: Está a 11.49 Tom Peacock en la general. 8.11 es lo que lleva la cabeza de carrera con respecto al pelotón. En esa cabeza de carrera está atacando precisamente Tom Peacock. Es decir, ahora mismo, tomando como referencia los tiempos de la general, se metería segundo el corredor británico, que está además tensando la cuerda. Barredo, lo decíamos antes, les habían dejado mucho margen. Había 50 tíos delante. Se podían arrepentir y en eso estamos.
15: Sí, es que estaba claro que UAE se iba a desentender, porque es que encima tiene todas las opciones de ganar la etapa con McNulty. McNulty va en ese primer corte, Velens está casi entrando por detrás y se pueden conseguir una victoria de etapa con un corredor que no sea Pogacar, ¿no? Para que dejen de silbarlo, o sea, que jugada maestra. Pidcock poniendo ya nervioso a más equipos, incluso Lidl Trek, que ya empieza a defender la posición de Juan Ayuso y de Esquilmose, para que no se les vaya de tiempo, porque está ya por encima de los 8 minutos, ¿eh?
1: Pues se van a quedar 10 en cabeza. Es verdad que no ha aguantado Raúl García pierna, pero bueno, con Pidcock, con Velens y McNulty, como decía Carlos, Bokelén, Tejada, Smith, bueno, va a estar entretenido. Estos son los que se van a jugar la victoria de etapa, así que enseguida, en un ratito, vuelvo con vosotros, que desde luego va a estar muy, pero que muy interesante. Chicos, hasta ahora.
14: Hasta ahora.
15: Hasta ahora.
1: Las 5 y 2, las 4 y 2, si nos escuchas desde Canarias, enseguida estamos, pero antes, para continuar hablando de ese caso Juliano, ese caso Atlético de Madrid, te tengo que recordar una cosita. 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Vamos con el dato también, es verdad, que son las 5 y 3 y se me pasaba a mí, gracias a Raúl Santamaría, el dato de cada tarde que nos acerca Joaquín Martínez, nuestro oráculo, el mejor analista cuando hablamos de este campeonato del mundo. Hoy nos trae otra curiosidad más. Estamos muy pendientes de lo que sucede en la final de este domingo, entre Argentina y España, y es que había un detalle, una estadística que no queremos que se rompa, o por lo menos que continúe como cuando se rompió, y es que en América siempre ganaban los americanos, hasta que en el Mundial de 2014 Alemania le ganó a Brasil. Joaquín, muy buenas.
16: Hola, José, ¿qué tal? Muy buenas tardes. Siempre que un Mundial se ha disputado en el continente americano, ya sea en el sur o en el norte, en la final ha habido un equipo americano. Ha estado a punto de no haberlo, por minutos. La Argentina estuvo eliminada y podía haber roto esta estadística. Pero siempre que ha habido un Mundial en territorio americano, bien sea en Norteamérica, como ahora, o en Sudamérica, ha habido un equipo americano. Y siempre lo había ganado un equipo americano, hasta que se rompió la racha en el último Mundial disputado en este continente. En 2014, el Mundial se jugó en Brasil y ganó Alemania. En todos los anteriores siempre había ganado un equipo americano. En el 94 en Estados Unidos ganó Brasil, en el 86 en México y en el 78 en Argentina ganó la albiceleste. En México 70 ganó Brasil, igual que ganó en Chile 62. En el Mundial de Brasil, el maracanazo, ganó Uruguay. Y en el Mundial de Uruguay, ganó Uruguay. Solo se rompió esa estadística en el último Mundial, donde Alemania le ganó en la final a Argentina. Hubo un equipo americano en la final, pero la perdió. Y hay similitudes entre ese 2014 de Alemania y Argentina. Para empezar, España volverá a jugar la final contra un equipo americano y será Argentina el que perdió ese Mundial. En los cruces, esta Alemania también tuvo que eliminar a Francia, no en semifinales, pero sí la eliminó en cuartos. Y además, durante el transcurso del campeonato, tuvo que jugar y ganar Alemania a la Portugal de Cristiano Ronaldo, tal y como ha hecho España. Alemania ganó todos los partidos hasta llegar a la final, a excepción de uno que lo empató, y lo empató con un equipo africano. En aquel momento gana, España ha ganado todos y lo ha empatado con un equipo africano, que en este caso ha sido Cabo Verde. No sé si habrá que esperar al extra time, como le pasó a la prórroga, como le pasó a Alemania en 2014, pero hay que seguir con la racha. Los americanos ganaban sus mundiales hasta Brasil y ahora le toca seguir la racha a España.
1: Gracias, Joaquín. Joaquín Martínez, como cada tarde. Estoy en Barcelona rápidamente porque está por ahí el Rulo Fuentes. Rulo, muy buenas.
17: Hola, ¿qué tal, José? Buenas tardes.
1: Hoy, más que preguntarte por el partido, eso lo haré mañana, te preguntaré mucho por lo que esperas de Argentina. Me quedo con la reflexión, lo hablaba ahora con Roberto Gómez, de Ardiles. Más allá de que entre Messi y Rodri van a dar la cosa y de otros muchos aspectos, de esa sensación que tiene él de que Argentina va a jugar como Uruguay. Pero bueno, habrá que ver qué es lo que acaba sucediendo. Pero te tengo que preguntar por la otra noticia del día, por esas palabras de Miguel Ángel Gilmarín. Ha cerrado otra vez, por si fuera pocas las anteriores, la puerta a la salida de Julián Álvarez a Barcelona. Creo que ya después de esto ya sí que es dar carpetazo definitivo, pero ¿en qué posición queda el Barça otra vez después de lo de Nico, después ahora lo de Julián, de otras tantas veces? ¿Cómo han sentado en Barcelona esas palabras y en qué situación queda el Barça con lo de Adeyemi ya hecho, pero con un verano todavía por delante?
18: Bueno, más que en Barcelona, en Nueva York, ¿no? Está la plana sí, mayor de la directiva del Barça en Nueva York. Está Joan Laporta y Deco. Las palabras de Gilmarín les han pillado a ambos en la madrugada neoyorquina, pero lo que hemos podido constatar es que el Barça no va a entrar al trapo de las declaraciones de Miguel Ángel Gilmarín. Te digo una cosa también. Con Laporta nunca se sabe, esto vaya por delante, que a lo mejor Laporta aparece hoy paseando por Times Square y le pregunta y se lanza, pero la posición oficial del Barcelona es que no va a entrar al trapo de las declaraciones de Gilmarín. La oferta está hecha, el Atlético de Madrid dice y va a decir o ha dicho que no, ok. Y el Barça va a dejar pasar, bueno, que termine el Mundial, las próximas semanas, que se enfríe un poco el asunto. Si se ve complicado el tema de Julián, que es la prioridad, el Barça tiene plan B. Y lo que podemos saber es que y contar es que el plan B, según la dirección deportiva y según la directiva del Barça, hay nombres ilusionantes en este plan B. Quizá no tanto como el de Julián Álvarez, pero el Barça tiene dinero, tiene money para hacer un fichaje, teniendo en cuenta que Lewandowski ya está fuera, seguramente Ferran Torres, que ya está hablando con el Paris Saint-Germain, pudiera ser que esté más fuera que dentro, y uno de los nombres que más gustan, y ya te lo canto y te lo suelto aquí, no es un secreto, ni mucho menos, pero no sé si es algo desconocido, es muy joven, tiene 20 años, es francés y juega en la Premier League. Se llama Eli Junior Kroupi. Juega en el Bournemouth, ha marcado 13 goles esta temporada, puede jugar de delantero y también en una posición de extremo. El problema, entre comillas, es que el Bournemouth pide casi 100 millones, si no 100 millones
1: y sin comillas,
18: por este chico. El tema es que el Barça tiene estos 100 millones, porque si le ha hecho una oferta de 100 millones al Atlético de Madrid por Julián Álvarez, es que puede estar dispuesto a pagar por esta cifra. Aparte de este nombre, hay otros nombres, Ha salido el nombre de Dusan Blaovic, de John Durán, el colombiano, incluso de Lautaro, pero bueno, la prioridad sigue siendo Julián, aún sabiendo que Julián, por lo que ha dicho hoy Miguel Ángel Gilmarín, pues está imposible.
1: Un abrazo, Rulo.
18: Un abrazo, hasta mañana, José.
1: San Rafael, Los Ángeles de San Rafael. Isaac Suárez, muy buenas.
19: Hola, buenas.
1: Era cerrar la puerta a algo que ya estaba cerrado, no sé si era poner otro candado, pero bueno, por si había dudas, ahora sí hemos escuchado de viva voz a Miguel Ángel Gilmarín, que eso no es habitual, yo creo que es el principal detalle, y luego me quedo con dos frases. Cuando se ha referido a Julián, ha vuelto a dejar claro que está muy mal asesorado. Cuando habla de muy mal asesorado, pues obviamente habla de su representante, de su entorno, del futbolista, y luego sí dice que tiene muy buena relación con Laporta, pero a la vez te acaba diciendo que cuando hablamos del presidente del Barça, hablamos de alguien frívolo, que le encanta, pues eso, mantener vivo el circo.
19: Sí, bueno, pues yo creo que ha sido muy claro en todo, no le falta razón en ninguna de las dos aseveraciones. Y bueno, lo mismo que dice que Laporta es frívolo, también dice que no le ofende en absoluto, o sea que, bueno, aunque en Barcelona pues hagan lo que hagan, el Atlético tiene la voluntad y la postura bastante clara, y pues bueno, el que tiene ahora un problema es Julián, que va a tener que volver aquí y agachar un poco las orejas y pedir perdón a la afición, porque no veo otra salida al tema.
1: Esa es el único callejón, ¿no?, que conduce a la salida, el pedir perdón y el retractarse, no sé si retractarse, pero por lo menos intentar explicarse y reconducir la situación en el terreno de juego. Por lo demás, en el Atlético, antes de cerrar Los Ángeles de San Rafael, que se acaba mañana.
19: Pues bueno, lo más importante es lo que se cuece en los despachos, donde ahora mismo no hay liquidez, hay que buscar caja para poder seguir fichando, y en eso están, pues intentando que nombres como los de Jiménez, Ruggeri, Almada, pues acaben dando ese dinero que permita seguir reforzándose, porque la verdad con la llegada de Grimaldo, de Kühlmann y de Canning Lee, pues el presupuesto que con el que contaba Mateo Alemany ya está alcanzado. Entonces, eso es lo que más preocupa ahora mismo en clave rojiblanca.
1: Ni 100 millones para invertir. Luego, evidentemente, se pedirán resultados, pero que nadie se equivoque y dimensione esta situación de otra forma que no sea esa. Que para intentar seguir comprando hay que seguir vendiendo, como sucede cada verano en el Atlético de Madrid. Isaac, muchas gracias. Un abrazo.
19: Venga, un abrazo.
1: 5 y 11, 4 y 11, si nos escuchas desde Canarias. En nada, los últimos kilómetros de la etapa del Tour. Y ahora sí, la tribu del Mundial.
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0: tiempo de la tribu del Mundial. Nos queda un par de días todavía para seguir soñando, imaginando, también con algo de temor, miedo, nervios, canguelo, antes de que llegue esa final del Mundial, pero sobre todo ilusión. Borja Aranda, muy buenas.
1: Muy buenas, José, ¿qué tal? ¿Cómo estamos?
0: Está por ahí también Diego Pico. Diego, muy buenas.
2: ¿Qué tal? ¿Cómo estáis? Muy buenas.
0: Y está por ahí Nacho Palencia. Nacho, muy buenas.
3: ¿Qué tal, José? Un saludo a todos.
0: No sé si es más nervio, si es más ilusión, qué es, pero me gusta mucho el partido, a mí me gusta mucho el ambiente. Es decir, Argentina en cuanto a lo ambiental no tiene comparación. Luego lo sabrán gestionar mejor o peor, totos hay en todos los lados. Pero para vivir un partidazo, creo que todo lo que va a rodear al partido lo va a engrandecer. Y es que yo no me voy a echar para atrás, lo dije antes de la semifinal contra Inglaterra y ya tiro para adelante. Luego, el fútbol es el fútbol, pero para mí, si España hace su partido, Argentina es un rival, no te voy a decir sencillo, pero es un rival que creo que podemos batir. Y ahora ya cada uno que recoja el guante y dé su opinión.
1: A ver, yo sencillo en una final jamás me voy a posicionar.
0: Claro, nunca.
1: A nivel futbolístico, pase lo que pase en la final, creo que la selección más convincente, y los datos los tenemos en el trayecto, ha sido la selección española. El problema que yo veo con la selección argentina es el contexto de lo que ya vas hablando respecto a cómo ellos preparan lo que es el ambiente del partido, a incluso generar situaciones, digamos, de confrontación que creo que no son necesarias y muchas veces basadas en situaciones que no son tal cual. Y ya no es la calidad de un Messi o la calidad de Julián si quiere reactivarse en la final, sino todo lo que es el contexto de superar y resistir continuamente situaciones límite que le hemos visto en este campeonato, superando las eliminatorias en los últimos minutos, cuando parecían en la lona de repente clasificados. Entonces, ese refuerzo emocional que ellos tienen sí que me parece muy difícil para una selección española que se puede encontrar en un contexto, en cuanto a lo competitivo, más cercano a lo del día de Uruguay y menos a los de otros partidos que hemos vivido en el campeonato.
3: Bueno, yo al final yo creo que al fútbol se gana jugando al fútbol, y por mucho que las aficiones siempre hablemos de ellas y las alabemos, la liga doméstica me vale, que juega con uno más, ¿no? La realidad es que juegan 11 contra 11, a veces 11 contra 10 y a veces, en algunos casos, 12 contra 10, ¿no? Pero bueno, espero que no sea el caso de este domingo. En cualquier caso, por mucho que la afición de Argentina en este caso sea la mejor del mundo, y no me refiero a la mejor afición, sino la que parece que mete más a sus jugadores en el partido, es el arraigo que tienen. Pero repito, al fútbol se juega con la pelota. Hemos visto que el Real Madrid, por ejemplo, en Champions también ha hecho remontadas épicas, pero ha hecho remontadas épicas con grandes jugadores y con grandes futbolistas, que son los que tiene Argentina. En este caso yo creo que ese papel un poco de cagómetro que a veces tenemos con nuestros clubes nos lo tenemos que quitar con la selección, porque lleva esta selección de La Fuente 2 años, o 3 te diría, sin darnos razones para no confiar en ella. O sea, yo tengo una confianza plena, yo me pondría la estrella ya, y no es ir de sobrado, ni mucho menos, ni anulo mufa, ni hablar antes, ni maldita hemeroteca. Yo creo que es la confianza que muestran los jugadores, que muestra la selección. El propio Lamine Yamal, antes de jugar contra Francia, subió 3 stories, las 3 con el gol que le marcó a Francia en la Eurocopa. Eso es un zas en toda la boca del libro, porque eso hace que el karma hace que pierdas, pero a nuestra selección no le pasa.
2: Bueno, a ver, yo es que creo que desde el principio del Mundial muchos hemos soñado con esta final, ¿no? Con la final de nuestras vidas, ¿no? Un España-Argentina a la final de un Mundial es algo serio, ¿eh? Es algo más, ¿no? Para mí el mejor partido de esos partidos que pasan a la historia de los mundiales. Luego ya, lo decía Palen, ¿no? Hay que bajar al piso y hay que bajar al pasto y a ver qué pasa, ¿no? Evidentemente, ¿eres mejor? Bueno, yo creo que sí. Coralmente eres mejor. Ellos tienen un aura diferente al nuestro también. Lo han remontado en todas las eliminatorias. Yo creo que eso nos da para aprender lo que se debe hacer y lo que no se debe hacer si te pones delante ante Argentina, ¿no? Que generalmente pues ha ido casi siempre detrás en los marcadores, ¿no? Yo creo que Argentina, si miramos la estadística, probablemente sea de los, no te diría de los semifinalistas, te diría de los cuartofinalistas, el que menos tiempo ha ido ganando en los partidos. O sea, prácticamente ha ganado los partidos al final siempre, ¿no? Y además todos de la misma manera, ¿no? Echando a Messi a una banda y que Messi se encargara de centrar hasta que encontraron el camino, ¿no? Bueno, pues eso ya sabemos lo que va a pasar, ¿no? Si España se adelanta, van a hacer exactamente lo mismo que hicieron contra Inglaterra. El problema es que hagamos nosotros lo que hizo Tuchel, ¿no? Que le va, que yo creo que le va a costar.
0: Eso no lo
2: el
0: vamos
2: puesto.
0: A hacer. O sea, eso no
2: yo
0: lo
2: creo
0: lo
2: que aunque él cree que no, yo creo que le va a costar el puesto a Tuchel, porque es inexplicable lo que pasó, ¿no? Y yo venía hablando, José, con algunos entrenadores estos días, después de lo que pasó con Inglaterra. Y yo tengo una pedrada, y es que si tú sabes que en la última media hora del Mundial estás ganando y Argentina lo va a jugar todo a dársela a Messi, a nadie le cabe en la cabeza hacer como en el balonmano. O sea, poner un señor que salga del
1: una
2: banquillo.
1: Marca individual, ¿no?
2: Sí, sí. No, pero
3: una sería Fabián,
2: individual.
3: ¿No? ¿Cómo? Porque no vas a sacar a Llorente, en ese caso.
2: Igual, al que sea.
3: A Gavi.
2: Al que esté, a Gavi.
1: En este caso hablábamos de Tuchel, ¿no? En esa última media hora.
0: Lo que yo no haría es
2: sacar a Gavi del banquillo y ponerlo y decirle, ese señor no puede tocar ni un balón. Me da igual. Persígalo. Que nos da vergüenza. A mí no me da vergüenza.
1: Un chico Flores, ¿no? Como hizo Hugo Sánchez con el Almería.
3: Pero es que, Pico, estoy de acuerdo. Yo también lo pensé y lo dije el otro día en una conversación entre amigos, tapando a Messi. Pero claro, es que España el otro día, teniendo la pelota, tapó a Olise, a Dembélé, a Mbappé. Y me falta un.
1: Y Barcola.
3: Pero a ver.
2: Siendo, yo he hablado con entrenadores y me dan algunos me dan una explicación que puede tener lógica. Pero yo te digo, tú prefieres jugar un 10 contra. Eso en balonmano pasa y nadie se echa las manos a la cabeza. ¿Prefieres jugar un 10 contra 10 quitando de tu equipo a Gavi y de su equipo a Messi?
0: Sí, pero
2: ¿o
0: Pico,
2: prefieres jugar
0: pero
2: un 11 contra 11?
0: Lo decía ahora Ardiles. Ardiles decía: Messi es ese ladrón que tú sabes que va a entrar en tu casa y tú pones dos alarmas.
2: Sí, José.
0: Pones cuatro cerrojos, llamas al del seguro, llamas a la policía.
1: Arsène Lupin,
0: llamas,
1: va a entrar igual.
0: Llamas y sí, llamas a Mourinho, a Ancelotti y a no sé quién. Y al final te roba igual. Es decir,
2: pero tú puedes poner
0: a Gavi encima.
2: No, pero has repasado.
0: Pero como pongas a Gavi encima,
2: ¿has repasado el partido de Inglaterra?
0: No, es que yo creo que el programa de Inglaterra para mí no es dejar libre a Messi o no dejarle. Para mí el problema de Inglaterra es dejar jugar a Messi en 30 metros. Si Messi juega, si Messi no se tiene que mover y no tiene que correr.
2: Y darle 15 metros, o sea, un diámetro de 15 metros.
0: No, pero más allá de eso, si Messi recibe en la frontal del área y no tiene que correr ni de un lado a otro y recibe en la frontal del área, Messi va a seguir siendo Messi, aunque tenga. Mientras no le duelan las caderas y las rodillas para centrar,
2: es que Inglaterra
0: va a seguir siendo el mismo.
2: Pero es que Inglaterra le da a Messi en los últimos 30 minutos 10 metros por delante y 10 metros por detrás.
1: Claro, el problema.
2: Es que de locos, es decir, pero es que todo el mundo que está viendo el partido conmigo decía, como no le pongan un tío encima, le van a remontar.
1: Pero no es solo eso, Diego. Si es que tú fíjate que yo entiendo que tú puedes plantear, y además porque se lleva la convocatoria gente como Dan Barn precisamente para este tipo de contextos, ¿no? Un tipo de 2 metros, central fuerte en el juego aéreo, donde casualmente luego no te ha servido de nada porque así te han remontado el partido. Pero el problema no es ponerte 5-4-1 y defender en bloque bajo. El problema es que para plantearte así no lo puedes hacer solo desde la acumulación. Tienes que hacerlo desde el contexto que tú estás exponiendo y lo que explicaba José también. Tú no puedes intentar el darle las ventajas a una selección que sabes que ahora mismo su gran asistente va a ser Messi cayendo en derecha y conceder todas las opciones para que llegue la facilidad porque tú te sientes protegiendo el área. Si proteger el área te va a dar lo mismo. Si el lanzador no tiene capacidad para hacerlo con calidad, te va a facilitar mucho más que tener mucho acumulado. ¿Por qué? Porque te puede pillar en un contexto como por ejemplo el segundo gol de Nico y tu central, que es más poderoso, está desubicado porque no se ha hecho un buen movimiento de balance y ya te supera la pelota. Eso es lo que Argentina gana y Inglaterra falla. Y luego un segundo fallo. Tú puedes estar en repliegue 5-4-1, pero tienes que tener luego un plan de amenaza. Si tú no amenazas, vive Messi cerquita del área, como estáis comentando, y con la posibilidad de no tener que hacer esfuerzos defensivos ni él ni los compañeros que le tienen que llevar la pelota. Entonces, Inglaterra.
2: Llamen ustedes a Juan de Dios Román o a Valero Rivera o alguno que defensa mixta y a Ferlamá y te lo quitas del medio.
3: Sí, lo que pasa que picó Borja
2: Gavi encima de Messi 30 minutos.
1: Sí, pero Diego, eso mismo lo puedes hacer sin marca individual. Simplemente cerrando las líneas.
2: No, sin marca individual sí que te hace la de Lupin, que lo estás esperando por un lado y te aparece por otro.
1: Le evitas la entrega de balón como hicimos a Francia, pero a muchos de esos futbolistas. O
2: sea, señores, este señor es la final del Mundial, le respetamos, es el mejor jugador de la historia, el balón de le damos el balón de oro, le damos la bota de oro, le damos el césped de oro si hace falta. Pero que no la toque. O sea, que yo, en 30 minutos no toca el balón.
0: Es que eso lo llevan queriendo hacer todos los entrenadores del mundo desde 2008.
2: Sin ponerle un jugador encima, porque da vergüencita. Da vergüencita, no, no vamos a hacer
0: nada. Porque te destroza. Si la solución fuera esa, yo creo que ya lo hubieran hecho. No lo sé. Dame un segundito, que voy rápido al ciclismo a ver cómo está este tramo final de la carrera y enseguida seguimos debatiendo de Messi, del marcaje y de cómo evitar que nos haga daño. La Varga, ¿cuánto queda y cómo va la cosa?
4: ¿Qué tal, José? ¿Cómo estás? Pues ya va quedando poco, ¿eh? 8 kilómetros para la línea de meta. Ahora hay dos aventureros, que son Harold Tejada y Mauro Smith, que están intentando tomar unos metritos delante del pelotón. Por detrás, a eso de 17 segundos, están los McNulty, Tim Bellens, Van Hill, Bokelan, Pidcock y Giegat y compañía. Y luego el resto ya están a 57 segunditos, casi un minuto. Eso sí, el gran grupo a 8 minutos. Así que vamos a ver si les da a estos dos con esta pequeña ventaja que han tomado. Siguen subiendo un poquito a los segundos. Ahora 18, ahora 19. Veremos si les da para ganar o si finalmente por detrás los Van Gils, McNulty y compañía aprietan para llevarse una jornada que está teniendo de todos. Están dando palos desde prácticamente el inicio de la etapa. Y como decimos, a Tom Pidcock le va a dar para meterse ahí de lleno en los primeros puestos. Estaba a 11.49 en la general antes de arrancar el día y ahora mismo tiene a los Lobos, al gran grupeto, a más de 8 minutos.
0: Él tiene 7.50 más o menos, porque estaba a 20 segundos de la cabeza de carrera. Se metería ahí en torno a Vingegaard, el tercer, cuarta, más o menos tercera o cuarta plaza, más o menos. Pero, el Barredo, en el grupo este que persigue, que son 8, los únicos que tienen 2 son los UAE. Igual ahora sí les interesa tirar para intentar coger a los de delante, claro, y pelear por la etapa, ¿no?
5: Sí, lo que pasa es que incomoda mucho Lucas Plack, ¿no? Que tiene a Smith por delante, que está metiéndose en la rueda de los relevos y cada vez que llega adelante frena. El resto saben que Pico tiene intereses, los UAE lógicamente tienen también intereses, pero el que más interés tiene en la fuga es Thomas Pitcock, ¿no? Por lo que, uy, mira, ves, Pitcock que
0: sí, no se estaba apartando del relevo,
5: se estaba apartando, uy, me ha asustado, ¿no? Y al final es complicado. El movimiento de Smith es muy bueno. Yo pensaba que incluso se la podía jugar al sprint Smith, y estuvo muy listo Tejada yéndose con él. Para mí tienen todas las opciones de llegar. Va a ser muy difícil ya que les echen mano.
0: A ver, mojaos cada uno. ¿Llegan o no llegan?

0: pero estamos aquí buscándolo. Picó.
1: Que saquen a, saquemos a Tadej Pogačar ahí en el lateral y ya está.
0: Sí. ¿Habéis dado con la tecla o no? Palencia, Picó, Aranda.
2: Sí, a ver, yo quería decirle a Picó, porque yo tengo un pensamiento muy parecido al de él, ¿no? Que es un pensamiento, llámalo rojiblanco o llámalo Che, ¿no? Al final, que es enfrentarte a los equipos más grandes habitualmente, los clubes, enfrentarte a gigantes, llegar a finales de Champions con la soga al cuello. Pero es que aquí somos España. Es decir, Messi, yo no tengo dudas de que es el mejor jugador de la historia, que actualmente es perfectamente el máximo candidato al Balón de Oro, pero creo que España tiene un concepto de grupo de equipo y que tiene una serie de jugadores que pasan tan bien que nos tiene que dar igual Messi, Olise, Mbappé, Dembélé, Haaland y compañía, porque yo es que lo hemos visto.
3: Yo se te lo compro con todos. Claro. Te lo compro con todos los que has dicho.
2: Menos con Messi. Menos con Messi. Vale, si yo te lo compro también, Picó, pero que creo que España puede sobrevivir a Messi. Puede sobrevivir a Messi, porque Messi no ha ganado todos los domingos de su vida. Messi ha perdido finales, Messi ha perdido eliminatorias. Te quiero decir, evidentemente, no por culpa de Messi, seguramente, pero que España, teniendo la identidad que tiene, la ADN que tiene, la forma de jugar que tiene, los jugadores que tiene, yo creo que tenemos que jugar como jugamos el otro día, y creo que lo que va a hacer De la Fuente, 100%. No
3: sí,
2: podemos,
3: sí,
2: que,
3: pero
2: oye,
3: si
2: que
3: yo...
2: hay que darle, hay que intentar que Fabián, que Rodrigo, que Cucurella estén más cerca de Messi, por supuesto. Pero de ahí a plantearte...
3: Durante todo el partido, España plantea su partido. Y España planteando su partido y teniendo la pelota, creo que ellos no tienen opción. Pero sabes que si marcas, inevitablemente vas a intentar, porque estás en una final de un mundial y quieres ser campeón del mundo, te va a entrar el dar un pasito atrás, aunque quieras tener la pelota. No lo que hizo sí. Inglaterra. Porque
2: a mí
3: tú
2: me
3: lo
2: da
3: que
2: más
3: Inglaterra
2: miedo.
3: Ni lo sabes ni lo quieres hacer.
2: De España me da más miedo el gol, que se nos atasque el gol, que no nos entre, porque no tenemos un equipo de grandes goleadores, ¿no? Aunque tengamos jugadores
3: bueno,
2: que marcan goles.
3: Pero estamos finos.
2: No, es que estamos muy finos, por eso te digo, sería el único miedo de que se nos atragante el gol y que al final llegue Argentina, que es el típico equipo que con un balón largo, con un centro, con una tontería, te marca el primero y te hunde. Pero yo es que realmente creo que Messi lo va a pasar muy mal. Creo que le venía mucho mejor a Argentina jugar contra Francia que contra España, porque España es un equipo que te aburre, que te domina, y cuando te sientes dominado, muchas veces los propios jugadores se ven hasta angustiados y juegas peor. Argentina, por mucho que haya ido abajo de los partidos y haya tenido que remontar, no le estaban dominando, como estoy seguro que lo va a hacer España.
1: A ver, la situación está clara, que Argentina ha tenido durante el torneo que ir adaptando situaciones. La entrada de Juliano, por ejemplo, en el último partido, también es en la búsqueda de la profundidad que le ha faltado, porque en el intento de encajar a Messi, que el equipo pueda sostenerle para que dure el máximo posible en el partido, nos hemos encontrado con una selección que en ocasiones le ha faltado fluidez, que le ha faltado esa profundidad que remarcaba antes, y no ha sido una selección con la potencia seguramente en el máximo nivel. Fíjate que cuando mejor Argentina hemos visto es dentro del descontrol, dentro del momento en el que ya el equipo es un todo o nada, y sale el carácter y sale mucha capacidad de sus jugadores, precisamente como Nico González, que le pueden faltar más situaciones técnicas, pero sí que es agresivo, atacar los espacios, atacar el segundo palo, etcétera. Entonces yo creo que España, en el contexto de lo que hemos visto, sobre todo el día de Portugal, el día de Francia, de un excesivo control de todo lo que pasa, minimizando la pérdida y sobre todo defendiendo lejos con Cubarsila por muy adelantados, ahí Argentina, si no tiene una salida, que es la que ha buscado Scaloni con Juliano, es una selección que le cuesta mucho más. Sí que es cierto, y eso tenemos que tenerlo claro, que la capacidad individual de Messi de filtrar un balón al espacio no es la misma que tenían ni Rabiot, ni las mismas que tenían los futbolistas de Francia. Pero, por ejemplo, Portugal, que sí la tenía, tampoco la pudo aprovechar porque en esta ocasión tenía Cristiano, que le condicionaba mucho ese movimiento a espalda defensiva. Argentina tiene las dos opciones, porque tiene a Julián, que lo puede hacer, veremos si juega Juliano, y entonces ahí sí que tiene que ser mucho más lista y eficiente España en el pasador. Pero insisto, para mí la clave del partido es que España no entre en una situación, que yo espero que no, de jugar condicionada sabiendo todo lo que ha generado Argentina en estas últimas semanas de eliminatoria. España tiene que tener su personalidad.
3: Eso es muy complicado. O sea, tirar de personalidad, es evidente que España tirará de personalidad. Pero llega un momento que Argentina aprieta, ¿eh? Y Argentina no es solo marrullería y no tienen calidad y tal. No, Argentina tiene buenos jugadores, ¿eh? Cuando se ponen a jugar a fútbol, juegan bien, ¿eh? Y cuando combina en el centro del campo y Enzo cuando llega. Por eso costó 125 millones de euros. O sea, que tiene futbolistas muy desequilibrantes, pero yo creo que España es mejor. Es que creo que es mejor. Entonces, yo estoy confiado, ¿no? No, igual no tanto como Palen, ¿no? Que ya se da con la estrella bordada, ya tiene la máquina de coser encima.
2: Pero ¿sabes por qué?
0: Dame un segundo, Nacho, porque va. Sí, estamos sí. En los últimos 500 metros. La Varga, a ver, cuéntame el desenlace de esta etapa, la 13 del Tour.

0: ¿Qué tal, José? Nada, últimos metros ya, se la está jugando. Lánzate. Este dúo cabecero, como decíamos, Harold Tejada, Mauro Smith, se está mirando mucho hacia atrás, a ver si vienen los lobos, de momento no, tienen ahí una diferencia que yo creo que ya les va a dar para jugarse el triunfo, y cuidado que están ahí, el típico jugueteo este del gato y el ratón.
1: Como Ander moneando, no, lleva a Vélez.
0: Está moneando, llega por ahí Vélez, pero yo creo que no, ataca ahora mismo Harold Tejada, pero como decimos, Mauro Smith tiene las de ganar, porque es más rápido en este tipo de escenarios, pero cuidado con el hombre de la Astana, lo intenta, se adelanta esa pequeña rueda por delante y está la cosa de foto finish, pero no, ganó el hombre del Geico, volvió a acertar, me sabe mal decirlo, José Rodríguez, volvió a fallar Carlos Barredo, pero ha ganado el hombre del Geico, que la verdad que lo ha merecido. Etapa preciosa después de ese descenso del balón de Alsacia. Se tiró a tumba abierta, como nuestro superpodcast de Conamix, el corredor de Geico, y ha conseguido el triunfo. Carlos, ¿cómo lo has visto?
2: Bueno, relativamente fácil, ¿no? Al final él sabe moverse muy bien en ese tipo de finales, tiene punta de velocidad, jugó con la sangre fría de Tejada, que posiblemente después de la subida llegara con un punto más de frescura que Smith, que igual sufrió más en esa última subida del balón de Alsacia, pero bueno, al final resolvió bien, además su compañero detrás haciendo de freno, y una pena los dos UAE, ¿no? Que yo creo que sí que llevaban piernas, tanto Magnulti como Willems, que no estuvieron listos en esos movimientos, porque al final ellos en la fuga durante todo el día tampoco colaboraban mucho al tener a Pogacar atrás de líder, ¿no? Veremos a la cuenta.
0: Mejor que no gane los UAE, Carlos, que están los ánimos revueltos aquí, que está todo el mundo, que no le dejan ni las migas, que no le dejan merendar. Oye, hoy ha ganado otro corredorazo, otro equipo, por eso, y estratégicamente muy bien, pero yo creo que es positivo también para el Tour y para todos, para los aficionados, que esto no sea un monólogo de UAE, ¿no? Porque ya si empiezan a ganar los hermanos pequeños de Tadej Pogačar, sería un poco aburrido.
1: Digo, lo que le encabrita a la gente no es que gane hoy Vélez, es que mañana, que vuelve la montaña, otra vez Pogačar, pues le vaya a dejar a 30 de meta. Pero bueno, eso
2: habrá que asumirlo.
1: Ahora en un rato estoy pendiente a ver cuando entre el pelotón, de dónde se mete Pidcock, pero tiene pinta de que entre segundo, tercero, cuarto de la general, por ahí se va a quedar el británico. Hoy ganó Mauro Smith, fenomenal el Jayco, ha metido a Matthews, a O'Connor, a Plapp y a Smith en la fuga, y al final han acabado ganando. Así se hacen las cosas. Mañana más, chicos, que mañana hay montaña y de la buena. Un abrazo fuerte.
0: Un abrazo fuerte.
1: 25 minutos para llegar a las 6 de la tarde, las 5. Si nos escuchas desde Canarias, tengo otra noticia. 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El descanso de la final durará 17 minutos. Lo firma Miguel Ángel Lara. La FIFA comunica a las federaciones que las actuaciones musicales ocuparán solo 11 minutos y el resto del tiempo serán para montar y desmontar el escenario y para regar el césped. Creo que eran 3 o 4 actuaciones. A 11 minutos no te da ni al estribillo. Quiero cronometrar yo que eso vaya a durar 17 minutos. No me lo creo. Quiero verlo, la verdad. Que si lo dicen, será cierto. Es decir, que la FIFA lo haya dicho es cierto. Que lo dice Miguel Ángel Lara, va a misa. Pero que luego la FIFA cumpla, eso lo quiero ver. Y para mí eso sí desnaturaliza el juego. Parar media hora.
3: Total. Ya el tener los 4 tiempos, como hemos creado, esas pausas, si encima le metemos un descanso que se nos va de tiempo y se nos va de marca, para cualquiera de los dos equipos, sobre todo el que vaya con mejor dinámica, es el perjudicado. Y lo estamos viendo todo el campeonato. Los equipos que estaban en un momento límite donde el rival te está dominando con continuidad, es más, no sé si os acordáis, el detalle de Pickford pidiendo la pausa de hidratación en el momento que Argentina empezaba a avanzar y a generar ocasiones. Pickford rápidamente dijo, no, vámonos a beber agua, y llamaba al colegiado. Bueno, pues a mí, sinceramente, yo entiendo el espectáculo, yo entiendo que al final el dinero que se ingresa por este tipo de situaciones acaba repercutiendo a las selecciones, a los clubes, a las competiciones, etcétera, pero estamos perdiendo parte de la esencia de lo que es el fútbol.
4: Valen $100, 150, pues bueno, ponme 30, 40 o 50 minutos, pero si me pones un espectáculo de 30 minutos y encima la entrada cuesta la más barata 6.000, el beneficiado, evidentemente, en ningún caso es el espectador y tampoco el futbolista, ¿no? Que se nota, claro que se nota. Yo además me imagino en esos 17 minutos a Picó diciendo a De La Fuente, llévale a alguien a cubrir a Messi, al vestuario también.
5: Claro, no, yo le mandaría 4 o 5 mensajes, ¿no? Saca Joan García
3: y le pone un Gaby abrazado a Messi,
1: le manda un seguro.
5: Al de Messi. Yo no soy tan radical con este tema de los descansos. Creo que lo que no puedes hacer es probarlo en una final del Mundial. A mí no me desagrada. A mí el descanso de la Super Bowl me flipa. Creo que para el espectador es maravilloso. y de verdad no estoy tan en contra de este espectáculo. No creo que desnaturalice tanto el fútbol.
1: Joder, lo
5: que
1: no sí parar
5: que,
1: media hora.
3: Pero sobre todo por la pausa de deshidratación, ¿no, Diego? Yo creo que, si lo juntas todo es lo que a mí se me hace pesado.
5: Pero bueno, yo lo que sí que veo es que estas cosas no se pueden decir. O sea, tú no puedes decir que haya una pausa de 30 minutos 20 días antes o antes del Mundial. Esto tiene que estar muy, muy, muy, muy pautado. Porque parar para un futbolista profesional 30 minutos entre parte y parte es el doble de lo habitual. Y eso puede generar lesiones, puede generar problemas, y eso sí que hay que trabajarlo. Pero bueno, yo creo que los jugadores de la NFL que paran en un partido de la Super Bowl,
4: pero es un deporte distinto.
5: Acostumbrados.
4: Sí, bueno, pero es que es un
5: pero es un deporte NFL, super explosivo,
4: sí, pero
5: super
4: explosivo, explosivo por momentos,
1: para jugadas,
4: para
1: todas las jugadas, en cada jugada hay un tiempo muerto, por
4: así decirlo. Más tiempo parado que jugando. Yo entiendo lo que dice Picó también, hay que entenderlo, oye, que a lo que se acostumbre todo, si nos acostumbramos al final, pues nos acostumbramos, pero en una final de un mundial encima, en un España Argentina, creo que estas probaturas, no sé, ponlo en el partido inicial y nos reímos un poco.
5: Que eso,
4: ¿no?
5: Tienes que probarlo en otros contextos, ¿no? Y de verdad que la FIFA o la UEFA a veces lo hacen, ¿no? Pues el fuera
4: de un amistoso sea, Madrid Barça, lo
5: semiautomático,
4: hicieron, ¿no?
5: En no sé qué, tal. A veces se prueban cosas, ¿no? Pero, ostras, justo en la final del Mundial, fíjate que ahora, en esta final del Mundial, por muy trabajado que lo tengan, en vez de esos 17 minutos, que yo los tengo que ver, como decía José, cronómetro en mano, ¿no? Porque vamos, no se lo cree nadie. Te pasas 35 minutos y a los 3 minutos de la segunda parte se te empiezan a caer jugadores lesionados de fibras. Ostras, pues has influido en la final del Mundial. Y eso no puede ser. O sea, no puede ser un elemento externo que pueda influir en el desarrollo del juego.
1: Ahora os pregunto por otra cosa. Nos quedan 21 minutos para las 6 de la tarde, las 5, si nos escuchas desde Canarias.
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0: Slavko Vincic es el árbitro de la final del Mundial. Se habla mucho. Yo, sinceramente, por eso he querido llamar a Burrul, porque no tengo ni idea. Ni idea ni quiero. O sea, al final, cada uno arrima las cosas a su sardina cuando hablamos de clubes, incluso de selecciones también, ¿no? Y creo que habrá que esperar a ver qué arbitraje hace. Peor que el de la de 2010, no lo va a hacer.
1: Uf.
0: Porque el de 2010 era Howard Webb, ¿no? ¿Cómo se llamaba? Howard Webb, creo que se llamaba el árbitro de la final de 2010.
1: La patada de Young, ¿eh? Es que eso la tenemos todo en la cabeza, ¿eh?
0: Pues, por ejemplo, repartieron los neerlandeses, repartieron bien. Pues,
2: ayer escuché a Xavi Alonso, creo que fue en COPE, hablando un poco de todo. Diciendo, no esperemos que los argentinos vengan con gominolas a repartir caramelos en el partido. O sea, ya avisó, ¿no? Como diciendo, estad preparados, chicos.
1: Bueno, contra Inglaterra, en la semifinal, y nada más comenzar el partido, ya hubo varios roces, tanganas. Al final sabemos que ese punto competitivo y donde puede sacar la concentración del rival se maneja. Mira, a mí no me gusta Vincic, lo digo ya, previo a la final, porque además precisamente creo que es un árbitro que muchas veces le cuesta manejar ese tipo de situaciones y concede en ocasiones demasiado al equipo que es más agresivo. Entonces quiero ver yo cómo lo va a gestionar y luego también tendremos que hablar de los futbolistas españoles que tienen que tener la cabeza fría y la inteligencia para no dejarse caer en situaciones de enfrentamientos. Y hay un futbolista que el otro día tuvo ahí un amago con Koundé, me imagino que sabéis ya a quién me refiero,
3: Baena.
1: Que ya en la liga con el Atlético de Madrid ha tenido en varios partidos varios amagos de enzarzarse con rivales durante el partido, y Baena, que es también de sangre caliente, deberá mantenerse muy frío. En esa banda es verdad que va a estar en principio Nahuel Molina, que no es el tipo más agresivo del mundo, pero sí los que van a ir por su entorno a buscarle. Y digo Baena, como puedo decir otros. O sea, cabeza fría, los Lamín y compañía tienen que estar centrados en el fútbol. Si se centran en el fútbol de la selección española, tendrán mucho más cercano el poder ganar la final.
2: Bueno, va a depender mucho. Yo no creo en conspiraciones y cosas de estas extrañas, pero sí que creo en el tipo de árbitro que te puedan poner, ¿no?
0: Mira, Pico, hablabas de Xavi Alonso. Escucha lo que ha dicho Ardiles hace un rato, para que nos hagamos una idea de lo que esperan que haga Argentina.
4: Creo que Argentina va a plantear un partido muy, muy similar al que planteó Uruguay contra España. Si vos te acuerdas de ese partido, bueno, por supuesto sí. Te vas a acordar de ese partido, de todos los partidos que jugó España, posiblemente fue el que más le costó llegar, el que más le costó imponer su fútbol, etcétera, etcétera. Y con el, por supuesto, con el agravante para España de que Argentina no es Uruguay, es mucho, mucho más
0: como
4: equipo.
0: También igual, sí, etcétera. Más vale que el árbitro lo pare.
3: Eso transcrito en Román Paladino es: nos van a freír
2: o a pan. O van a dar bien.
3: Claro. Bueno,
0: pero ahí el límite lo pone el árbitro, la ley.
2: Claro. Por eso, claro, pero yo no creo en estas cosas raras de no, el mundial preparado para Messi y tal cual. Pero sí creo que si te ponen un árbitro, como tú estás diciendo, permisivo, que deja jugar, que no para, que se le puede ir de las manos, nos va a perjudicar muchísimo, pero muchísimo, no mucho, sino muchísimo. Es verdad que nosotros tenemos que estar fríos, tampoco podemos dejar que peguen sin respuesta, quiero decir, sin ir y decirle, o sea, rodear al árbitro y decirle, oye, esto no puede ser, o sea, hay que estar ahí. Y luego sí que es clave el club del cable pelado, ¿no? Que digo yo, o sea, los nuestros, hay dos o tres que son del club del cable pelado, y ese club del cable pelado tiene que estar con más cinta aislante que nunca, porque no podemos contestar. Porque ellos, si os dais cuenta, además es una constante, ellos no sueltan ni una patada exagerada, ni un braceo exagerado. Siempre es, te golpea con el hombro, te empuja, te mete un poco la rodilla. Acciones que son punibles, pero que no te van a expulsar. El problema es que te meta el hombro, te meta la rodilla, te meta no sé qué, y tú saques las manos, se vean, y pum, y te lleves la roja y al final te vayas tú a casa, ¿no? Creo que ahí es donde tenemos que estar listos y estoy seguro de que eso lo van a trabajar en la previa del partido, vamos.
1: Sí, sin duda. El tema es el acumulativo, que es donde si el árbitro no lo corta, pues España puede tener problemas. Pero esto que dice Diego es muy importante, sobre todo porque lo hemos vivido en la propia Liga Española en situaciones donde ha habido partidos muy duros. Si tú no eres capaz de reaccionar inmediatamente presionando al colegiado para que esa situación, hacerla incluso más visible todavía de lo que es,
2: exageradamente visible.
1: Eso claro. Es. Lo que quieres es, igual que ellos van a jugar su arma dentro del reglamento de voy a hacer un partido difícil, duro, cortando mucho el juego para que España no alcance su ritmo, el jugador español lo que tiene rápidamente es decirle al árbitro continuamente, oye, que me están breando y esto lo estás permitiendo. Sí, y de alguna forma generar ese momento también para que el colegiado tenga que parar en un momento dado y decir, oye, tengo que cortarlo.
3: Yo, como veis, que estoy positivo hasta en esto, ¿no? Hasta, hasta en el cancherismo. A ver, nosotros tenemos a Baena, a Olmo, a Pedri, que no sé si jugará, pero que son jugadores que en ese tipo de fútbol pues no se desenvuelven bien. Pero ojo, tenemos a Rodri, tenemos a Fabián, que son dos bicharracos, tenemos a Cucurella, tenemos a Laporte, es decir, tenemos a Oyarzábal. Creo que tenemos jugadores que se manejan también muy bien en el hablar con el árbitro, en el hacer el grupito, en el no permitir, en el encararse. Creo que también ahí España es una selección con picardía. Creo que tenemos, somos bastante completos. No llegamos al punto de Giuliano Simeone, es evidente. Nadie es Giuliano Simeone en la selección española, pero yo creo que Rodri, Fabián, el propio Oyarzábal son jugadores que imponen, que manejan muy bien ese tipo de situaciones, que son capitanes, que lo están siendo además en sus equipos y que tienen ese puntito de veteranía para no liarla. Es verdad que el cable pelado que dice también lo tenemos. Podemos tener ahí un Baena, un Lamin Yamal, que no terminen de enfocar bien, que les estén apretando más de la cuenta, o incluso jugadores más nobles como Pedro Porro, ¿no? Que te venga aquí un Giuliano de turno, te calientes y no sepas ejecutarlo bien. Pero yo ahí también estoy, creo que España no precisamente en esto no es una selección Nobel.
0: No sé si somos noveles, pero al final ahí tenemos que tener la sangre tremendamente fría. Os voy a pedir antes de terminar un nombre en clave de la selección española. Os voy a prohibir, mejor dicho, Rodri y Lamin, porque son un poco el topicazo de los dos.
1: Olmo, yo lo tengo clarísimo. Si Olmo está al nivel de este campeonato, yo creo que puede ser la mejor llave para que España gane el Mundial.
0: Diego.
2: Mira, Nacho. Yo voy a poner a Pedri. No sé si será titular, pero creo que es un jugador que si España se adelanta y no es titular y sale al campo, el otro día ya le vi otra vez, Pedri. Y si Pedri sale al campo, no la huelen, no la tocan hasta que acabe el partido.
3: Pues yo voy a poner al míster, a De La Fuente. Creo
2: que tiene que ser dentro del campo.
0: Tiene que ser del campo.
1: Nacho, no me hagas trampa, Nacho.
3: Vale.
2: Pues
3: vale.
2: Pon a Shakira, si quieres, que va al descanso.
3: Venga, no, pues
0: que va a durar casi lo que una parte.
3: Mira, voy a decir
0: va a estar más Shakira que alguno que entre del banquillo.
3: A ver, pues a ver, Rubiales no está en la grada, ¿no?
0: Por el bien de muchos.
3: Voy a decir a Laporte, porque para mí es un jugador que le hubiese dejado fuera en este Mundial, yo me hubiese llevado a Hausen, y no es que me haya callado la boca, sino que ahora soy un soldado de Laporte, y ese puntito de que se lo cree, y ese puntito de dar miedo, lo tiene Laporte, y creo que va a ser importante, sobre todo para algo que le está funcionando muy bien a la selección argentina, que es el juego aéreo. Están marcando muchos goles con centros laterales, y están entrando muy bien en esa línea de área, así que yo voy a poner a Aymeric Laporte.
1: Cucurella también, ¿no? En el sector Messi también.
0: Sí, claro, si empezamos, claro. Y claro. Yo me hubiera encantado tener un buen Nico Williams de cara a la
1: por final, favor.
0: Porque la banda de si juega Nahuel Molina.
1: Don Nahuel.
0: Claro, es que por ahí se podía haber hecho mucho daño. Pero bueno, habrá que confiar, pues en.
3: Mira, como Nahuel hago un partidazo. Como Nahuel hago un partidazo.
0: Pues no sería la primera vez que hace un partidazo habiendo liado el día anterior. Eso es Nahuel, liarla un día y hacer un buen partido al siguiente.
3: Pues yo os pago el billete a Aranda y a.
0: No pagues tanto.
2: No pagues tanto.
1: ¿Cómo se nota que trinca, eh?
0: Señores.
2: Me han dicho que la cosa está en 8,000 o 9,000 pavos,
0: sí,
2: para entrar al campo.
0: No,
3: digo post. O sea, te pago el avión, nos vamos a Buenos Aires y buscamos a Nahuel Molina para pedirle explicaciones.
0: Chicos, Nacho, Diego, Borja, un abrazo a los tres, ha sido un placer, gracias.
1: Un placer, abrazo para todos.
0: Y solo quedan 2 días y vamos a disfrutar. Y en un rato vamos a estar escuchando Protagonistas con Miguel Ángel Toribio, con Javi Lázaro y con Raúl Varela allí en New Jersey. Ahora, enseguida, llega Vicente Ortega y es que hay mucho marcador, mucha radio, mucha tribu, mucho fútbol todavía por vivir aquí. Adiós, llega antes de nada, Mata, como siempre, con el tocata. Voy a quedar aquí pendiente a ver qué nos trae hoy. Dale.

0: no aparezca.
1: Muy buena, don José. Qué buenas coberturas le haces a Varela. Estaba recordando que el primer mundial que vi fue el de 1978, de Argentina. Recién estrenada nuestra televisión en color.
0: Qué viejo.
1: Recuerdo el confeti en el Monumental, la manera de Kempes al viento, levantando las manos con la albiceleste brillando. El matador, Mario Alberto Kempes, mi primer ídolo. Luego vi con mis padres y mis hermanos el Mundial 82, el Mundial 86, el 90 y el 94. Todos juntitos alrededor de la tele, apoyando siempre a...

0: acompaña a la selección, con desencantos en aquella época. En el 96 entré a currar en Marca, o sea que el 98 lo hice de quedado especial, y a partir del 2002 he estado en todos los mundiales, con Marca, Cope, As y la Red. El de 2006 lo conté en mi blog Matador. Por eso, por Kempes y por mi blog pongo el matador de los fabulosos Cadillacs hoy en mi tocata. Por mi padre, André Gómez Ciriaco, que me enseñó a ser de la selección más que de un club. Amar a España, amar a la selección y disfrutar cada mundial, cada Eurocopa. Por Juanito, por Maradona, por Iniesta, por Torres, por Luis Aragonés, por Del Bosque. Y por la final soñada España-Argentina. Varela, estás por ahí, dando tu última entrevista del Mundial. ¡Que vamos a ganar el Mundial! Don José, un abrazo. Te están buscando, matador. ¡Se os quiere!
1: Un abrazo a Maza, un abrazo a todo el mundo que nos esté escuchando aquí, arriba, donde sea. Ojalá que el domingo podamos cantar victoria y si aparece un matador, que sea nuestro. Llega Vicente Ortega. Adiós.

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1: Hey, ¿qué tal? Muy buenas tardes. Bienvenidos a la Radio El Deporte, bienvenidos a Radio Marca. Aquí estamos junto a nuestro Víctor Palmeiro, con Ángel Montoya, con Javi Bertí, con todo el equipo de Radio Marca trabajando para que ustedes tengan la mejor información, con ganas de pasarlo bien, de pasar un rato agradable y hablar mucho, naturalmente, de la selección española de fútbol y de la selección argentina, porque cada vez queda menos. Es que estamos ahí a la vuelta de la esquina. La gran cita, otra segunda cita más importante de la historia de nuestro fútbol, ese partido del próximo domingo a las 9 de la noche, y ya sabes, todos volcados con el equipo nacional. En un instante vamos a estar de nuevo en Nueva York para conocer la última del equipo español y vamos a hablar mucho, naturalmente, de ese partido y otras muchas cosas. Tenemos muchas ganas de hablar en este 17 de julio de 2026 de lo que ocurre en el mundo del deporte. Así que no te lo pierdas aquí ahora. Arranca el programa de Ortega. Nos vamos hasta Nueva York.

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1: Y ayer me gustó mucho esta versión del New York, New York, que tengo varias, ¿eh? Las iremos escuchando los próximos días. Tengo una para el domingo absolutamente espectacular, ¿eh? Muy nuestra, por cierto. Hasta ahí puedo leer. Porque el domingo, te recuerdo, de 2 a 4 de la tarde tendremos especial programa de Ortega en una jornada absolutamente apasionante que te vamos a ir contando aquí en la Radio del Deporte desde primerísima hora de la mañana con todos los detalles de la gran cita del fútbol mundial. Bueno, vamos a arrancar este programa de Ortega y nos vamos a ir hasta Nueva York porque ahí está nuestro Miguel Ángel Toribio. Tori, ¿qué tal? Muy buenos días, muy buenas tardes. ¿Cómo estás?
2: ¿Qué tal, Vicente? Buenas tardes.
1: Última hora de la Selección Nacional, Tori.
2: La última hora que pasa por la sesión de trabajo en la Academia del New York Red Bull del equipo de Luis de la Fuente. Va a ser la penúltima en esta Copa del Mundo y ha sido a puerta cerrada. Muy atentos, estamos intentando rascar a ver cómo va la evolución de Lamine Yamal y de Pedro Porro. En condiciones normales van a estar a disposición de Luis de la Fuente para esa final del mundo. Ayer es verdad que hubo gente que se preocupó al ver a Pedro Porro haciendo trabajo individual, también Lamine Yamal. En el caso de Porro, esa dolencia muscular en el muslo de la pierna izquierda. En el caso de Lamine Yamal, con ese vendaje compresivo a raíz de un golpe contra la selección de Francia. Pero en principio no va a cambiar nada de la hoja de ruta en el equipo del seleccionador, que va a tener, como casi casi en toda la Eurocopa, o al menos en el tramo importante, en el tramo de cruces, a los 26 convocados disponibles a su servicio para intentar levantar la segunda Copa del Mundo.
1: Oye, Torito, ¿ves al grupo preocupado? Porque parece que como que todo sigue como si no hubiera pasado nada.
2: Mucho respeto a Argentina, también quieren verse cómo se desempeñan con esas condiciones para España nueva, pero miedo a nada, no hay excusas, no hay cortapisas. Hablando con diferentes internacionales, son conscientes que el partido no va a ser fácil, que Argentina tiene otras armas, otros recursos que a los que no se han enfrentado en esta Copa del Mundo, porque al final, bueno, pues es un equipo más parecido, digamos, a Uruguay, y saben que el planteamiento de partido puede ser muy similar al de aquella tercera jornada en Guadalajara, que va más allá de lo futbolístico, que es un equipo más aguerrido, más intenso, que sabe jugar perfectamente al límite del reglamento, pero bueno, saben que si España está a su nivel con la pelota y sin pelota, que es un equipo mejor que Argentina y que eso les va a acercar a ganar el Mundial. Ahora, que Argentina tiene jugadores que son geniales, que son talentosos, que en un chispazo te pueden virar el partido, lo saben, es fútbol, sí. Esto no son matemáticas. Y luego está el aspecto un poco de fuera, ¿no? El aspecto más extrafutbolístico, con condiciones que afectan directamente a la práctica del fútbol. Véase el césped y el calor. Va a ser la segunda vez que España juegue en un campo abierto en esta Copa del Mundo. La otra fue en Guadalajara, una temperatura mucho más agradable de la que se espera en New Jersey el próximo domingo a las 3 de la tarde, aquí hora local. Eso va a suponer que el césped, por mucho que se riegue, va a estar bastante seco. Luego también está el tema de la contaminación del aire. Te levantas en Manhattan y es verdad que no es la ciudad más limpia o menos contaminada del mundo, pero llama la atención el cielo gris, por momentos casi negro, en momentos del día que hay en la Gran Manzana. Y luego, bueno, está el tema ambiental, que incluso a algún jugador le puede hasta motivar, ¿no? Un 80% de la afición va a ser argentina, quizá un poco menos, pero el nivel de decibelio, de ruido, de colorido, pues va a ser un tres cuartos de campo a favor de la selección de Scaloni. Repito, son condiciones a las que tiene que enfrentarse a España, que casi nunca ha combatido con ellas en esta Copa del Mundo, pero nadie quiere poner eso de excusa y solamente se centran en el balón para intentar ser campeones del mundo.
1: Bueno, vamos a ver qué sucede. De momento estamos volcados con el equipo nacional y toda España está pendiente de ese partido. No sé cuál es el plan hasta el final, Tori.
2: Va a ser una final desde el punto de vista mediático muy diferente. Creo que va a ser la primera vez que dos días antes del partido comparezcan tanto el jugador como el seleccionador por parte de España, Luis de la Fuente y Rodrigo. Por parte de Argentina, ahora te ampliará Javi Lázaro, pero va a ser Scaloni con el Dibu por una cuestión de cábala. Sí. Mañana solamente habrá entrenamientos, no habrá discursos de futbolistas, más cosas singulares. Bueno, el famoso descanso que se está negociando, si va a ser de 30, 20 o 15 minutos, sí, para meter, bueno, actuaciones musicales tipo Super Bowl. También al ganador se le va a condecorar con una especie de anillo tipo NBA. Así que, bueno, son diferentes tips que va metiendo FIFA en esta Copa del Mundo, que la hace para el seguidor neutral y sobre todo el seguidor, sí, americano, mucho más atractivo, para tratar de captar la afición aquí por el llamado soccer, aunque desde el punto de vista, bueno, es europeo y argentino, que somos más románticos, más tradicionales, sí, con el mundo del fútbol, no sé cómo va a congeniar. Así que es un poco el planning, ¿no?, de aquí a la final, en clave España, a las 11:30 peninsulares, las ruedas de prensa, repetimos, de uh-huh. Luis de la Fuente y de Rodrigo. Mañana a las 5 de la tarde, la última sesión en esta academia del New York Red Bull, y ya pues velando armas y todos concentrados para esa final de la Copa del Mundo. Aunque viendo la forma de proceder de Luis de la Fuente, y que es otra de las claves de por qué uh-huh. España le ha ido tan bien en esta competición, no sé si mañana abrirá otra ventana para que los jugadores pues tengan 3, 4, 5 horas libres para estar con sus familiares, para invertir ese tiempo en lo que quieran, siempre con uh-huh. responsabilidad, y hablando con gente del vestuario, pues eso ha sido agua bendita en una concentración, sí, sí, que casi se ha ido, Vicente, a los 50 días.
1: Sin duda, son muchos días, sí, hay que intentar darle la mayor normalidad, y eso lo ha gestionado el seleccionador de una forma absolutamente inteligente. Miguel Ángel Toribio, Tori, muchas gracias.
2: Adiós, un abrazo.
1: Bueno, así están las cosas en Estados Unidos, ¿eh? Como decimos, no nos tocan hoy ruedas de prensa, ni del seleccionador, ni de Rodri, y bueno, pues habrá que esperar qué dicen los jugadores y el entrenador de la selección nacional. También hay que escuchar también al Dibu y a Lionel Scaloni. Saludo rápidamente a nuestro Javi Lázaro. Lázaro, buenas tardes.
3: Muy buenas tardes, señor Ortega. Encantado. Buenos días aquí en Nueva York. Imagino ya te habrá dicho Toribio que, sí, que hoy, desde luego, nada tiene que ver con lo de ayer. No. Apareció el sol, desde luego, sí, todo lo que llegaba de Canadá ayer nublaba absolutamente, sí, todo, pero ya la perspectiva aquí en Nueva York ya es diferente.
1: Hombre, pues ya se agradece, hombre, ya que vamos una vez allí, pues tenemos que por lo menos que brille el sol y que por lo menos veamos un poquito el cielo, porque tampoco era plan, ¿eh? Nos toca toda la contaminación habida y por haber, así que nada. Oye, que hablábamos un poquito de las ruedas de prensa. En teoría, el Dibu y el seleccionador.
3: Sí, es verdad que va a ser el último en hablar. Tú ya anudas al Dibu. De momento, por lo menos, yo todavía no tengo idea, pero sí que es verdad que los mentideros desde hace varios días ya hablan de que va a ser el Dibu el que esté en esa rueda de prensa con Lionel Scaloni. Va a ser a las 6:30 hora local, 12:30 hora española. Y con eso un poco se va a cerrar todo. Vamos a ver exactamente un poco lo que dicen unos y otros, pero evidentemente en la previa ganas de escuchar a dos grandes protagonistas, al portero y al entrenador, además con una relación muy directa.
1: Ahí te pierdo un poco, Javier. A ver si la cobertura también nos llega de una forma adecuada para poder escuchar a nuestro Javi Lázaro, enviado especial también del Universo Radio Marca, a esa cita mundialista, y contándonos un poquito que hasta las 12:30 de la noche no vamos a poder escuchar al seleccionador, a Lionel Scaloni, y suponemos, las cábalas que todo el mundo hace ahora mismo, es que puede ser el Dibu el guardameta de la selección argentina, otro pedazo de portero, aunque de porteros tampoco estamos nosotros nada mal, porque hablar de Unai Simón es hablar de una garantía total y absoluta. Unai Simón, que, ojito, porque va a ser también protagonista aquí en los micrófonos de Radio Marca en nada. Sí, Javi Lázaro, que decíamos que te perdíamos un instante, que parece como que va a ser el Dibu y el seleccionador en una selección argentina, y con esa afición arropándoles, y parece que van a ser mayoría, ¿eh, Lázaro?
3: Sí.
1: Es verdad también que, había que muchos más España... que recuerdo yo perfectamente. Cuando llegué al Soccer City de Johannesburgo, yo llegué allí y allí nada más que había holandeses, ¿eh? Naranja, naranja, naranja, y al final se vino para España.
3: Al final es verdad que lo que importa es lo que pasa en el césped, pero ya te digo que en la previa la sensación de colorido en la calle, seguramente, y sobre todo a nivel muy reivindicativo en la previa, va a ser muy argentina, porque es verdad que sí. Ya hablábamos esta mañana de esos cerca de 50.000 argentinos que se prevé que vayan a llegar aquí a Nueva York. Se agotaron los vuelos, además, especiales que se pusieron el miércoles por la noche, de miércoles al jueves en Argentina, todos agotados, los que van rumbo a Nueva York, y eso ya viene a decir un poco la cantidad de argentinos que vienen. Otro dato que a mí me pareció increíble es que el pasado miércoles por la noche, del miércoles al jueves, se agotaron todos los coches de alquiler en Atlanta para una gran parte de ellos venir hasta Nueva York. Hablamos de 1000 kilómetros ya y, bueno, ya digo que supongo que habrían algo más que argentinos alquilando coches, pero eso creo que define bastante cómo es el seguimiento de la selección. Pero bueno, a nivel de colorido, es verdad que Argentina va a traer mucho argentino, podemos decir así. Uh-huh. España, y por lo que hemos ido viviendo durante el Mundial, va a encontrar ya no solo mucho español, sino mucho hispano. Sí. Yo creo que en líneas generales hay mucho hispano que se sube a la camiseta roja, a aquello de ir con el equipo de La Fuente, y por ese lado creo que podemos equilibrar la balanza. Seguramente a lo mejor no con tanta pasión como uh-huh. alguien que lo viva de forma propia, pero seguramente por ahí podamos, por lo menos a nivel de colorido, yo creo que ahí podemos compensar. Pero bueno, lo importante, Vicen, vamos al verde. El verde hoy le ha tocado al equipo de Scaloni pasar por el entrenamiento. Es verdad que puerta cerrada, de momento a nivel informativo podemos aportar poco porque ha debido concluir hace muy poquito. Vamos a confirmar si hay alguna novedad, pero lo que sí que te cuento un poco en la previa es que tanto para Paredes como Lisandro Martínez, bueno, con unas pequeñas ligeras molestias, yo creo que ahí ya no hay mucho que contar porque parece que están absolutamente bien, y dudas de cara al 11, que es un poco lo que nos puede interesar. La banda derecha del otro día ante Inglaterra puede tener alguna modificación. Básicamente dos futbolistas del Atlético de Madrid podrían salir del equipo. En primer lugar, y el debate mayor, está en el lateral derecho, si entraría Mol para sustituir a Nahuel Molina. Vamos a ver si ese cambio se da, es un cambio bastante tradicional en Argentina. Posibilidad de que Nico González sea el que cambie por Juliano Simeone, sería una cuestión un poco también algo más táctica, pero en líneas generales podría el hijo del Cholo quedarse en el banquillo. Hablo de podría porque evidentemente todavía es una mera especulación, pero la informativa hablando así está Argentina. Llegó ayer a eso de las 9 de la noche hora local y bueno, pues ya como España, pues como solemos decir, velando armas, que se dice, para lo que tiene que venir el próximo domingo.
1: Pues como siempre, un placer enorme escucharte, Lázaro. Cualquier novedad nos pides paso y lo cantamos. Un abrazo enorme, gracias, Javi.
3: Por supuesto que sí. Un abrazo, Vicen.
1: Chao, hasta luego. 6:13, estamos en la Radio El Deporte, estamos en Radio Marca. 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
1: Estamos en la radio del deporte, estamos en Radio Marca. Oye, fíjate las horas que quedan y la pasión que se empieza a vivir por lo que te voy a decir en España. Y en Argentina una auténtica locura. Un hombre que no ha parado, yo creo, yo cada vez que miraba y miraba algún medio argentino, ahí le preguntaban, porque aparte de haber sido Zamora de nuestra liga, un tipo que quiere a Salamanca y quiere a España como nadie. Claro, él nació allí y, amigo mío, uno habla de Jorge D'Alessandro y encima tenemos la suerte de disfrutar, le hemos disfrutado en esos análisis maravillosos con los compañeros del Chiringuito. ¿Qué te voy a contar yo de mi Jorge D'Alessandro? Señor D'Alessandro, buenas tardes, Jorge.
13: Un abrazo inmenso, Vicente, ¿cómo estás?
1: Encantado de saludarte, ¿cómo estás? Hablaba de que quedan un montón de horas y yo cada momento me pongo más nervioso, pues fíjate.
13: Bueno, yo me siento muy feliz, la verdad, porque prácticamente es el partido de todo el mundo futbolístico estaba esperando, ¿no? Es decir, es un partido que está en deuda con el fútbol mundial y ha llegado, afortunadamente, por dos caminos diferentes a poderse enfrentar. A mí me parece el partido de la última década. Un partido extraordinario, Vicente.
1: Sin duda, es la finalísima que no vivimos hace unos meses y que por fin la vamos a ver. Donde, no sé qué quieres que te diga, pero a mí me parece que puede pasar cualquier cosa, Jorge.
13: Sí, bueno, evidentemente yo creo que se encuentra frente a frente el mejor mediocampo del mundo, que es el español, sin ninguna duda, con una duda importante que es la ausencia de Pedri, para mí el mejor jugador del mundo hasta el momento, pero bueno, por motivos futbolísticos no está siendo de la partida, pero insisto, creo que España en esa zona del campo es absolutamente su supremacía incuestionable. Absolutamente incuestionable.
1: Ha llegado, no sé, Pedri, si ha sorprendido, no ha estado a su nivel cuando ha salido al terreno de juego. Ha salido Fabián y también lo ha hecho muy bien. No sé qué va a hacer Luis de la Fuente.
13: No, yo creo que para Argentina él va a querer buscar un poco más sobre todo de entrada, la fuerza de Fabián, que es un jugador mucho más físico, para realmente poder contrarrestar algo que realmente no estaba esperando de la Fuente y lo ha sorprendido, ¿no? Cuando te hablo de sorprendido es que Argentina tenía todos los Ferraris en el garaje y han aparecido en el momento oportuno, ¿no? Cuando hablo de los Ferraris hablo de que se han juntado otra vez, como se demostró anteayer, Enzo Fernández, McAllister y De Paul. Han vuelto con virulencia y eso no es buena noticia para España. No es buena noticia para España.
1: Y luego aparece un señor que siempre aparece, que se llama Leo Messi.
13: Bueno, Leo está en un momento, sí, totalmente de acuerdo, Vicente. Creo que es el factor diferencial de este torneo. Leo ha puesto, evidentemente, lo que llamamos arte, ¿no? Y en este momento los argentinos estamos dichosos de que él pueda mantener su nivel de juego, claro está.
1: Claro, uno ve la fotografía con Lamine Yamal bañándole cuando era un niño en aquel anuncio o en aquel calendario de UNICEF. ¿Cómo ha pasado la vida? Qué bonita imagen, qué bonito recuerdo, lo decía el propio Lamine Yamal. Sería una delicia poder verles en la gran final. Pues le vamos a ver en la gran final, ¿eh?
13: Sí, sí. Mira, yo ponía el ejemplo. Es decir, lo que demuestra Messi es una cosa, que si no los museos cambiarían todos los días de cuadro. ¿Dónde estaría la Gioconda? ¿Dónde estaría el Guernica? Es decir, Messi ha demostrado que grandes obras de arte son absolutamente imperecederas. Messi tiene que estar en todos los museos del mundo, perdóname la metáfora, pero creo que cuando se habla de edad en el fútbol, lo que tiene que hablarse es de talento y sabiduría. Y Messi representa lo que puede ser la Gioconda, lo que puede ser el Guernica o la Minina, ¿no? Es decir, creo que Messi es absolutamente grandioso, ¿no?
1: Y Lamine Yamal en ese museo tuyo, ¿qué lugar ocuparía?
13: Y yo creo que está golpeando la puerta. Todavía no entró al retiro, porque realmente no ha competido bien, no ha estado a la altura, y todo el mundo estamos esperando a ver cuándo llega Yamal. Todavía no ha llegado, y España sí todo, evidentemente va haciendo goles con cuentagota, goles con mucha fortuna, que ahora hablamos de eso, cuál es el factor, diríamos, negativo de España, pero bueno, Yamal, lo estamos esperando, Vicente.
1: Bueno, pues a veces es el momento de que Lamine decide Yamal a la puerta y la tira abajo, que sería una maravilla, porque hemos visto una selección que ha jugado muy bien al fútbol, sobre todo el otro día. Nos encantó la selección que vimos contra Francia. No sé si vamos a poder ver la misma selección. Enfrente no va a estar una selección que no lo va a poner ni muchísimo fácil. menos fácil, porque yo creo que físicamente Argentina no se arruga nunca. Lo del otro día es que nunca da un partido una pelota por perdida. Me parece increíble cómo se vive, cómo se disfruta, cómo se sufre. No sé qué puede ocurrir. Se habla mucho de que puede ser un partido muy duro y que Argentina ahí no sé. Es lo que se suele comentar. Jorge, tú llevas muchos años en España y parece como que Argentina va a salir a pegar patadas. Yo no creo que vaya a ser tampoco así.
13: No, eso lo dicen porque es el argumento extra, es el comodín de curarse en la derrota. No, eso, ¿sabes? Eso es más viejo que andar a pie, Vicente. Escucha, es como en una corrida de toros, tú eres que eres experto, echarle la culpa a la suerte de vara, ¿me entiendes?
1: Sí, sí.
13: No. Es decir, el toro sale y hay que lidiarlo, ¿me entiendes? No, eso es falso. No entro en ese capote yo, Vicente.
1: No, de luego. ¿Qué Argentina te esperas tú? ¿Tú qué Argentina te esperas, Jorge?
13: Yo Argentina te digo, a mí me sorprendió, lo decía para todos los medios, Argentina ha recuperado lo que hace peligrosamente dañino, ha recuperado el mediocampo.
1: Sí.
13: Enzo Fernández y McAllister dieron un recital contra Inglaterra, y esa es la mala noticia para España y para nosotros, porque España en ese momento que estaba dominando el mediocampo, le aparece donde Argentina es absolutamente implacable, en esa zona del campo que va a haber un gran equilibrio. Entonces entramos en la gran importancia, porque Argentina es mucho más eficaz que España en el área. Lleva 19 goles. España le cuesta un mapa, tiene que hacer un mapa para hacer un gol. ¿Me entiendes? Fíjate el otro día, el gran partido con Francia, y pareció algo inexplicable. No había tirado al arco España, iba ganando 1-0, con una jugada de un penalti absurdo. Entonces, claro, España tiene una gran autoridad en el centro del campo, pero evidentemente, imagínate tú lo que tendríamos si tuviéramos a Villa, Fernando Torres o el mismísimo Raúl en este equipo. Bueno, seríamos imparables, pero desgraciadamente hay un talón de Aquiles y a España le falta profundidad en ataque, eso es una cosa obvia, ¿no?
1: Y los supervivientes dicen que la mejor defensa es un buen ataque, pero en este caso yo creo que la mejor defensa es la nuestra, porque lo de Cubarsí y Laporte me parece espectacular, y claro, ves a Porro y a Cucurella y la verdad es que lo han hecho divinamente, ha encajado solo un gol, Unai Simón.
13: Sí, pero ¿sabes lo que te digo? ¿Sabes lo que decía Bobby Fischer? Que el que juega con las negras siempre de 10 partidas pierde 8. ¿Me escuchas?
1: Sí,
13: en partido igualada. Así que el que juega con las negras, lo que hay que jugar es con las blancas, que es tirando la portería contraria. Eso es muy antiguo también. Y no es palabra mía, es del gran Bobby Fischer,
1: sí.
13: Un gran ajedrecista. Yo sé que también eres aficionado tú al ajedrez de Linares.
1: No,
13: vas a ver los torneos de
1: en
13: Linares.
1: En los torneos de Linares, porque además en Salamanca se hacen unos torneos absolutamente espectaculares y cada año lo presentamos también aquí en el programa. Y yo no sé quién va o qué pieza va a ser la fundamental, la que tiene que mover Luis de la Fuente para que aquello funcione. No lo sé. Es un partido en el que puede pasar cualquier cosa. Como gana España, España se cae. Y como gana Argentina, ¿qué te voy a contar yo? Porque veo las imágenes... Y es una auténtica locura, bueno, es una locura lo que se está viviendo ahí.
13: Sí, pero yo estoy muy contento por España, te digo.
1: Sí.
13: En este momento sociopolítico,
1: sí,
13: que realmente por lo menos se respire unidad. Sí. Nos hemos olvidado de todos los problemas políticos del Senado, de todo lo que está pasando, juicios paralelos, y evidentemente todo el mundo se ha puesto la camiseta de España. Para mí me siento orgulloso como ciudadano español de que realmente el concepto de unidad haya... El fútbol haya sido el cordón umbilical, Vicente. No nos olvidemos de esto.
1: No.
13: Argentina no, Argentina tiene otro problema, que utiliza el fútbol como un mecanismo de reacción a lo que está pasándole políticamente y con el problema económico que vive un argentino a diario, que no llega a fin de mes. Ese es el gran problema y el fútbol es una fuente de una cura que le da el fútbol para ello. Pero en España, para mí me quedo, Vicente, el concepto de unidad.
1: Oye, yo no sé ahora, claro, fíjate, los días salió esa pancarta también de Malvinas. No olvida a la gente. Como dices tú, se mezcla demasiado el tema político. Yo creo que esas cosas no son buenas. El propio Scaloni lo dijo, dice, no, esto es un partido de fútbol, no piensen en otra cosa. Ahí estuvo elegante. Me pareció muy buena respuesta.
13: Efectivamente. Yo comparto totalmente. Lo de las Malvinas me pareció fuera de tono. No tenía por qué haber salido y mucho más después de haber ganado, porque me parecía hurgar en la herida.
1: Sí.
13: Yo creo que una vez después de haber ridiculizado como se ridiculizó Inglaterra, un equipo romo y que se lo pasó por encima, creo que lo mejor hubiera sido el fair play deportivo con elegancia. No me gustó, sinceramente, Vicente. Estoy totalmente de acuerdo contigo.
1: La verdad que no era necesario, porque vamos a disfrutar de una gran final y seguro que va a estar precioso aquello en el palco. Bueno, creo que va a estar Pedro Sánchez, no creo que no va a estar Milei por superstición. Eso dice que no quiere ir por superstición. Va a estar Trump, imagínate qué palco, madre mía, y estará su majestad el rey y hombre, estarán la reina y demás. Yo no sé, lo de que tiene que mirar o tenemos que mirar es al césped, que eso es lo que nos gusta a nosotros, disfrutar de lo lindo, y ojalá, lógicamente, los españoles queremos que gane España y los argentinos quieren que ganen Argentina. Tú tienes un poquito el corazón partido. Ayer hablaba con Rubén Cano y decía, claro, tú has nacido en Argentina, pero claro, jugaste claro con España, y decía, que tengo el corazón partido, es que gane quien gane, voy a estar feliz. Digo, mira qué bien, así no sufres. ¿A ti te pasa lo mismo, Jorge, o no?
13: No, yo te digo una cosa, yo prefiero una verdad desagradable que una mentira amable. Yo sinceramente voy por Argentina, creo que es la despedida mágica de Leo Messi, y realmente yo creo que la generación de España ya tendrá más oportunidades de ganar más mundiales. Pero en este momento, simplemente por Leo Messi, por esa empatía que siento con el mejor jugador de todo el mundo mundial, me quedo con ese momento que va a ser histórico si realmente Messi puede ganar el torneo. Y evidentemente el mérito futbolístico, el respeto a España, que está en un momento futbolístico hermoso, hermoso. Una pena que no tengamos algún delantero que hubiera acompasado, sí, diríamos, el repertorio tan, tan hermoso que tenemos de fútbol, un delantero que fuera goleador. Pero no se puede tener todo en esta vida.
1: No, desde luego que no. Hablando de goleadores, Julián Álvarez, ese todo el mundo espera, aparece, el otro día marcó un golazo increíble, hoy ha dicho Gil Marín que ya puede llegar allí quien tenga que llegar, allí o se viene con el tacatá o allí no se va a mover Julián Álvarez, que yo creo que no estuvo oportuno a la hora de decir que quería

0: Todavía date cuenta que el Atlético de Madrid es el equipo que tiene 8 finalistas en campo. Hay que exigirle más al Atlético de Madrid. Es decir, un equipo que tiene 8 finalistas de 22 contendientes realmente significa que tiene que ser una potencia en la liga doméstica con su equipo, ¿no? En fin, vamos a ver, hay muchas cosas ahí, muchos interrogantes. Con lo de Julián Álvarez, totalmente de acuerdo contigo, y con el Atlético de Madrid, la gran asignatura pendiente. ¿Por qué no es más competitivo?
1: Es una buena pregunta, desde luego. Hablabas de Messi, el otro día te escuché también con un medio argentino, decías que era como el general San Martín del fútbol o como Rodrigo Díaz de Vivar, el CIS campeador.
0: Sí, hoy también lo utilicé y muy bien visto. Mira, se me pone la piel de gallina, Vicente, con esta reflexión. ¿Sabes qué pasa? Que cuando un jugador pasa los límites, o una persona en cualquier actividad, que pasa a ser un héroe nacional, evidentemente tiene que estar en ese estatus. Yo creo, porque el general San Martín también fue fue español, nació en Murcia, nuestro gran héroe, que presidió el ejército de la revolución contra España, en el paso de la cordillera de los Andes cuando liberó también a Chile. Pero yo creo, me quedo más con el sí campeador, porque lo veo mucho más, porque Messi es capaz de, en una silla, muerto, atado a una silla, capaz de provocar un éxito, diríamos, de un ejército y movilizar una masa, como lo hizo nuestro gran héroe Rodrigo Díaz de Vivar, el sí campeador. Yo me quedo más con el sí campeador, mira tú, que con el general Don José de San Martín.
1: Fíjate, pues una buena comparación, ¿eh? Sí, campeador y Leo Messi. Bueno, pues a ver quién es el que es capaz de llevarse el gato al agua. No sé dónde va a estar la clave del partido. Tú lo analizas como nadie. Yo no sé cómo va a empezar, no sé cómo va a seguir ese partido. No sé la importancia que puede tener Rodri, la importancia que puede tener, como decías tú, los tres Ferraris que tiene ahí. Es impresionante. Y luego llega Messi. Claro, si es que Messi le pega con las dos piernas. Ayer hablábamos, es una de las dudas pendientes que tienen muchos futbolistas de primera división. No pueden no jugar bien con las dos piernas. O sea, me parece que es como no lo sé, es que esas cosas no las puedo entender. Es que lo que hace Messi es que dio un pase milimétrico, o sea, no se puede dar un pase más perfecto a Lautaro. No había una perfección de ese pase, no puede haber un pase más perfecto. Más que yo creo que lo peinó lo suficiente para que sobrepasara al defensa inglés, acojonante, con perdón de la expresión.
0: Efectivamente, lo has radiografiado prácticamente, frena a fren, como diría un experto, ¿no? Pero aparte hay otra cosa, que te voy a poner otro argumento, y eso lo hizo contra el jugador más rápido que estaba en el terreno de juego, que es el jugador del Tottenham Spend, que era el lateral izquierdo, y el jugador teóricamente más lento, no solamente por técnica lo parte, es decir, que solamente a veces la velocidad, como tiene Spend o como tenía Spend, es absolutamente roto por un golpe de cintura para sacar la pierna derecha, como lo has perfectamente radiografiado. Pero te quería poner que el que lo estaba marcando era Spend, que era mucho más trascendente, o tan trascendente como el golpeo, Vicente.
1: Sí, sí, sin duda alguna, desde luego que sí. ¿Y cómo se para Messi, Jorge?
0: Y no sé, yo creo que vamos a tener que llamar a Gladiator, hay que llamar a Scott, el director de cine, tiene que llamar de la fuente a Scott, a ver cómo hace con el guión de la película para parar a Gladiator.
1: Me parece increíble. Pues que Dios reparta suerte, amigo mío, que me ha encantado saludarte, charlar de fútbol, hablar contigo. No sé, ¿has hecho porra? ¿Eres favorito? ¿Eres aficionado a poner resultados, sí, antes de un partido o no?
0: Bueno, lo hacemos nosotros por rutina. ¿Sabes qué pasa? Que a veces cuando después das un resultado parece que te quedas en el, puedes hacer el mejor análisis, sí, y das un resultado y te quedas con el componente azaroso. A mí me gusta más la parte cognitiva, pero bueno, estando en tu micrófono me voy a gustar y me voy a mojar. Yo creo que va a ganar la Argentina 1-0.
1: 1-0. Claro, no te pregunto quién va a marcar el gol, pero lo voy a marcar otra vez Enzo. Parece que llega Enzo, que estamos dándole mucha bola a Messi, pero llega Enzo y te enchufa una y te deja absolutamente loco. O sea, no sé quién puede ser el goleador, pero bueno, yo con el 1-0 tú lo pones. Yo he puesto 3-1 en la porra a favor de España. Me he venido arriba, ¿eh? También dame caso.
0: Sí, bueno,
1: me he venido arriba, me he venido arriba. Es que veo mucho Morante este últimamente.
0: A Raúl González vas a tener que meter.
1: Es verdad, pero bueno, alguien tendrá que marcar los goles, no sé, pues yo confío, no sé, vamos. Oyarzábal está respondiendo bien, y Lamin Yamal, yo espero que saque ahí la varita, va. Yo qué sé, Jorge, yo qué sé, eso. Una cosa es el deseo y otra cosa es lo que vamos a vivir.
0: Vamos a quedarnos de ver un gran espectáculo.
1: Totalmente de acuerdo. Amigo mío, mil gracias por estar con nosotros, cuídate mucho.
0: No, gracias a esta oportunidad en tu micrófono y bueno, y sobre todo en Radio Marca.
1: Un abrazo.
0: Un abrazo inmenso. Gracias,
1: gracias Jorge. Un saludo. Gracias, chao. Jorge D'Alessandro, un pedazo de ser humano, lo primero. Y un tipo que lo cuenta maravillosamente bien y da gloria escucharle. Estamos en la Radio del Deporte, estamos en Radio Marca. 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

0: ¿Qué temazo es tener que no? Native New Yorker, un temazo de Odyssey, una pedazo de artista impresionante. Oye, nos quedan 26 minutos para llegar a las 7 de la tarde. Estamos aquí en la Radio del Deporte, estamos en Radio Marca, hablando naturalmente mucho de la selección nacional. Te vuelvo a recordar que el domingo tenemos cita especial y tendremos programa especial de Ortega de 2 a 4 de la tarde. Ya sabes, ahí con nuestros protagonistas favoritos, con buen sentido del humor, pasaremos un ratito agradable. Saludos a esta hora de la tarde. En Nueva York está, imagino que nuestro Juan Castro. Castro, buenas tardes.
1: Hola, ¿qué tal? Sí, muy buenas tardes. Good afternoon. Aquí estamos en la Gran Manzana, donde pues ya se palpita, ¿no? Esa finalísima, con mucha presencia de aficionados albicelestes. La verdad es que por ahora es casi lo único que vemos en las calles, pero bueno, ya llegarán, ¿no? Las camisetas rojas estarán llegando.
0: Desde luego que sí, que estarán llegando poquito a poco. Y eso que los precios y los vuelos son baratísimos, como hemos venido contando en las últimas horas. Pero bueno, hay que decir a alguno, pues qué mejor momento que para gastármelo que este, ¿no? Porque cada uno tiene que gastarse el dinero en lo que le haga feliz. Si le hace feliz a uno irse a Estados Unidos y gastárselo, si lo tienes, mira, pues ahí está el asunto. Oye, con muchas ganas de ver ese gran partido de fútbol entre la selección española y la selección argentina, probablemente la mejor final posible que uno se podía imaginar, esa finalísima, Juan, de la que veníamos hablando y que al final no se disputó y que por fin vamos a disfrutar.
1: Sí, sí, sí. La verdad es que ya teníamos todo hecho para marzo, para viajar a Qatar.
0: Sí, señor.
1: Bueno, las veleidades del mundo de hoy nos impidieron esa finalísima que hoy, pues por destino del fútbol, tenemos aquí en Nueva York, en Nueva Jersey, en dos días, una finalísima que todos esperábamos, que todos tenemos, queremos y que, bueno, habrá que lucharla para ganarla.
0: Desde luego que sí. Y fíjate lo que son las cosas, ¿eh? Esta semana ha sido una semana, pues, para Argentina absolutamente inolvidable, después de todo lo que ha conseguido, cómo lo ha conseguido, con garra, con entrega, sin arrojar nunca la toalla. Y una semana en la que cumplía años una auténtica leyenda, que marcó a un gol absolutamente inolvidable en Argentina, que le dio el título, y todo el mundo recordará, el año 1978. Por aquel tiempo yo tenía 7 añitos, pero yo me acuerdo como si fuera ahora mismo. Mucha gente dice, ¿qué mundial recuerdas? Yo, que como soy muy friki, desde pequeñito ya estaba enchufado a la televisión, y ver jugar a Mario Alberto Kempes y luego tener la oportunidad de conocerle en persona cuando hicimos ese programa dedicado al centenario del Valencia y estar allí al lado del matador, me pareció que fue para mí un auténtico regalo. Esta semana cumplía años Mario Alberto Kempes, Juan Castro.
1: Sí, cumple años esta semana. No pudimos llamarle el día del propio cumpleaños porque, bueno, él tiene una cábala que si quiere que la cuente él, pero un par de días después aquí estamos con Mario Alberto Matador, que es un gran amigo, que siempre se porta fenomenal con nosotros y que es muy, muy querido en toda España, en especial en Valencia.
0: De verdad que sí. Mario Alberto Kempes, buenas tardes.
2: Hola, ¿qué tal? ¿Cómo le va? Buenas tardes.
0: Encantado de saludarte. ¿Cómo estás, Mario? ¿Bien?
2: Gracias. Muy bien, muy bien, muy bien. Me expectante a ver qué puede llegar a pasar este fin de semana. Uh-huh. Yo espero que sea algo lindo por el fútbol, algo bueno, vistoso, como se dice. Uh-huh. Yo creo que gane el que menos se equivoque.
0: Desde luego. Oye, lo primero, felicidades con un pelín de retraso por el día de tu cumpleaños. Sabes que soy un fiel. Cada año tengo que llamarte el día de tu cumple, día 15 de julio. Ahí estoy yo siempre, ¿eh? No se me olvida nunca.
2: Siempre. Sí, me acuerdo que sí, todos los años, y lo he extrañado este año, pero bueno, lo que pasa es que justo he tocado el partido con Inglaterra y, bueno, los muchachos generosamente me hicieron el día más completito todavía.
0: Sí, eres supersticioso, me contaba Juan, cuando te intentamos hablar el día 15 contigo, me dice, prefiere no hablar porque los días de partido es como que parece que vas a jugar tú también, estás concentrado, parece que lo vives de una forma tremenda, y este año coincidía con esa gran cita donde Argentina levantó un partido absolutamente inolvidable. Mario.
2: Sí, no, lo que pasa es que también que son muchas las entrevistas, gracias, uh-huh, a Dios tengo una posibilidad, y claro, llega un momento en que me duele la garganta, y es la verdad, y bueno, de vez en cuando tengo que frenar un poquito, porque si no, el día anterior al partido me quedo afónico, después no puedo gritar los goles.
0: Amigo mío, esa es una bonita cábala, Juan Castro, que no quiere hablar mucho porque luego hay que cantar los goles, y cómo los cantó seguro el otro día. Pregunta lo que quieras al matador, Juan.
1: Bueno, ¿cómo ves la finalísima, Mario? ¿Dónde crees que va a estar la clave?
2: Bueno, la finalísima iba a ser por otra cosa, pero bueno, resultó que es más agradable verlo en la en este final de campeonato del mundo. Yo creo que va a ser un partido bastante parejo, dos equipos que respetan mucho la pelota, dos equipos que tratan de presionar bien arriba, y no, yo no sé si todo el fútbol o todo lo que puede llegar a sacar una pequeña ventaja va a ser en el medio campo. O también el acierto que tengan los delanteros.
0: No sé si hay favorito.
2: Para mí no hay favorito. Lo que pasa es que, bueno, España quizás llega mejor que Argentina. Ha sacado todos los partidos a pesar de que ha hecho los goles en los últimos minutos, pero ha ganado. Y Argentina lo bueno que tiene es que ha sabido sufrir, cosa que España no ha sucedido. Así que, por lo que pienso de Argentina, que si Argentina, Dios no quiera, le puede hacer un gol de España, va a tener que otra vez sudar y mucho.
0: Es igual.
2: Porque España es una selección que sabe defenderse también muy bien.
0: Juan, es igual lo de que tiene que sufrir o tiene que aguantar hasta el último instante. Da igual, ayer me dabas un dato, Juan. ¿Cuántos goles? 9 goles en los últimos 15 minutos.
1: Sí, 9 goles a partir del minuto 75 de los 11 que ha marcado en los partidos eliminatorios Argentina en este Mundial, lo cual es un dato, Mario, de la resistencia, ¿no?, de la convicción que tienen estos jugadores.
2: Sí, y encima no es que vaya ganando 1-0 y le cueste mantener el resultado y después te haga 1 o 2 goles de los del 75 para arriba. Tiene que dar vuelta a partidos complicados con una diferencia de 2 goles, como sucedió. Y claro, la fortaleza mental, la capacidad de los jugadores de desenvolverse de una manera diferente, digamos, en esos minutos finales, es extraordinario. No, uno no lo puede creer, porque a lo mejor pasan momentos que dicen, me parece que los veo un poquito cansados, que van lento con la pelota, pero después agarran los últimos 15 minutos y parecen aviones. Bueno, pero ¿qué pasa? Que tiene que meter el dedo en la oreja para que reaccionen. Y bueno, a veces viene muy bien.
0: ¿Cuánta culpa tiene el seleccionador, Mario? Lionel Scaloni.
2: Toda la culpa, porque realmente ha hecho una plantilla espectacular. Primero, un grupo, que me parece que es un grupo sensacional. Y después han conseguido un equipo donde cada vez que entra uno, que sea más alto, más lindo, más feo, ¿verdad?, ocupa la misma posición y lo hace bien como el que estaba. Y los cambios le están saliendo a la perfección porque ha dado vuelta a partido cuando ha hecho algunos cambios también. Así que yo creo que tiene, primero hay que felicitarlo por el coraje que tiene de quitar a lo mejor jugadores de renombre para poner otros que a lo mejor no son tan conocidos y siguen jugando de la misma manera.
0: Te escucho, Juan, le escucho y parece que está hablando también de la selección española, porque es prácticamente lo mismo, ¿no? Habla de Lionel Scaloni y del acierto que él ha tenido a la hora de hacer los cambios, de no dolerles prenda, de hoy tengo que quitar a uno aunque tenga más nombre que el que voy a sacar, pero yo creo que es el adecuado. Y con Luis de la Fuente, Mario, me da la sensación de que pasa lo mismo. Saque al que saque, deja a Pedri en el banquillo y uno se piensa y dice, pero vamos a ver, Pedri, ¿cómo va a dejar a Pedri? No, y sale Fabián y lo hace igual de bien.
2: Claro que sí. Y lo que pasa con De Paul, acá, en Argentina, viene de una temporada muy fuerte, a lo mejor está un poco cansado, corre mucho quizás más que los demás, porque tiene mucha participación, y claro, llega un momento que acá la climatología es fuerte, alta, hace mucho calor a veces, y claro, eso repercute en los jugadores, y cada vez que hay un cambio, eso es lo que estábamos hablando,
0: pues
2: lo hacen de la mejor manera.
0: Juan.
1: Yo antes de despedir a Mario, que tiene otra entrevista, sí, y me comprometí 10 minutos, y son 10 minutos fijos, quería preguntarle a Mario por esta polémica que a veces, bueno, está yendo más allá de lo deportivo, en mi opinión, ese pique entre argentinos y españoles. Tú, como argentino que has vivido mucho tiempo en España, ¿qué le dirías a toda esa gente que, bueno, que se está picando y que a veces está yendo más allá del lógico pique deportivo?
2: Sí, a mí me parece una tontería. Son dos selecciones que han llegado a la final, son dos selecciones que, te digo, como se presenta ahí, no hay quien esté un escalón más arriba y otro escalón más abajo. Hay dos grandes técnicos, hablamos el mismo idioma, tenemos que estar contentos de que selecciones latinas, podemos decir así, hayan llegado a la final. Y todo lo que se diga, me parece, si no, no, hay que hablar de fútbol, que es lo más lindo que hay. Y encima no es que llegue un 4 de copa y una de espada, no. Llegan dos equipazos para dar un gran espectáculo. Y aquellos que hablan, porque es que no tienen ni idea de lo que es fútbol. Lo lindo que habla de deporte.
0: Lo bonito que es hablar de fútbol, totalmente de acuerdo. Se habla mucho y dice, no, es que a lo mejor sale Argentina y sabes que juega con mucha fuerza, mucha energía, igual da muchas patadas. ¿Tú te imaginas un partido así o no?
2: No de tantas patadas. No de tantas patadas. No sé, que alguien se caliente en algún momento del partido, o a lo mejor en los minutos finales, si hay una diferencia bastante grande. Pero no lo creo, no lo creo, porque bueno, se va perdiendo, no le vas a pegar una patada a un contrario como para romperlo, son todos colegas. Hay algunos se les puede escapar de vez en cuando, pero no, no creo que sea un partido brusco, así, ni mucho menos.
0: La última, Messi y Lamine Yamal. Hemos visto una fotografía que recorre el mundo, cómo Leo Messi, cuando era un chaval, bañaba para un calendario de UNICEF al bueno de Lamine Yamal. ¿Qué te voy a contar? ¿Es el rey contra el heredero? No sé cómo calificar ese duelo, ¿cómo lo calificaría Mario Alberto Kempes?
2: No, yo creo que el legado de Messi ya está escrito. El que lo tiene que escribir todavía es Lamine. Yo creo que puede llegar a ser uno de esos jugadores diferentes, que ya lo está demostrando que es diferente, pero cuidado con que los humitos no se le suban demasiado a la cabeza. Yo creo que tiene que ser ese jugador que comenzó como Messi, más o menos, pero este se supo mantener en lo más alto durante muchos años y se sigue manteniendo.
0: Desde luego que sí. Juan, la
2: última. Ahora, Yamal va a tener que trabajar eso para poder igualarlo a Messi.
1: No hay última, porque Mario se tiene que ir.
0: Vale,
1: simplemente
0: vale.
1: Desearle suerte, que gane España, y siempre muchas gracias por atendernos, que es un crack. Tanto él como Julia son dos cracks y son como familia.
0: Un beso enorme a la familia, Mario. Mil gracias.
2: Un abrazo enorme para ustedes. Gracias por comunicarme un ratito. Y realmente eso espero, que triunfe el fútbol por encima de todo.
0: Un abrazo enorme. Gracias, Mario.
2: Chao,
0: hasta la próxima. Mario Alberto Kempes, Juan Castro, prometido la deuda. Oye, habíamos quedado con la deuda pendiente de felicitarle en el día de su cumple, hace 48 horas de esto, y me dijo mi Juan Castro, no te preocupes, que al final tendremos la oportunidad de charlar con él, y le habías prometido. ¿Ha visto cómo somos fieles? Nos han dicho 10 minutos, Juan.
1: Exactamente.
0: Hombre, somos finos. Me ha gustado mucho la reflexión última. Messi ya ha escrito su legado, o ha dejado ya su legado, y Lamine Yamal tiene que escribirlo todavía.
1: Pues igual. Sí, no, eso es evidente. Comparar a uno y otro es perjudicar a Lamine.
0: Sin duda.
1: Por lo tanto, yo al menos no lo voy a hacer. Leo Messi ha llegado a 3 finales de Mundial, puede ganar 2, esperemos que no, que gane solo 1. Y Lamine pues tiene toda una vida por delante. Son 20 años de diferencia, casi exactos.
0: Fíjate.
1: Por lo tanto, ahí tiene todo el futuro por delante para intentar hacer una carrera extraordinaria.
0: Pues Juan, sigue disfrutándolo. Un abrazo muy fuerte. Te daremos la paliza también el domingo, porque el domingo tenemos programación especial aquí en Radio Marca, y nosotros desde las 2 de la tarde hasta las 4 vamos a acompañar a toda España, a todo el mundo, con cualquier dato, con sentido del humor, con ganas de pasarlo bien, y ojalá salga la cosa fenomenal y podamos contar el lunes en el programa, último programa antes de marcharme de vacaciones, que es un detalle muy importante, que podamos contar que España es campeona del mundo otra vez. Juan, mil gracias.
1: Un abrazo, chao.
0: Chao. Oye, 6:48, 5:48 en la Comunidad Canaria. 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Estamos en Radio Marca.
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0: Temazo de Rick Astley, que hoy está en España, hoy está en Madrid, hoy va a actuar y ahí va a estar como tiene que ser. Recuerdo como si fuera mismo la última vez que estuvo nuestro Rick Astley aquí en el estudio, y probablemente fue uno de los días más emocionantes de mi vida, ¿eh? Probablemente fue más emocionante la primera vez, de las dos veces que he tenido la suerte de estar al lado de este crack con el que crecí y al que adoro. Y hoy actúa en las noches del Botánico, pedazo de concierto. Luego estará también en Marbella, en esas noches del Starlight, o sea, espectacular. Pero hoy, las noches del Botánico, reciben a una estrella, sin duda, del mundo de la música y con el que hemos crecido muchos. Así que hoy feliz, o sea, que llevo por unos días emocionado con Ricardo, emocionado con la selección. ¿Qué más se puede pedir? Pues de momento, por ejemplo, lo que me ha dejado grabado nuestro compañero Irati Prat, enviado especial de Universo Marca, que me ha dicho: no escuches nada, pero ojito, porque he encontrado por Times Square a alguien que tú conoces. Digo, ¿qué me estás contando? Digo, escúchalo en directo y escúchalo para que tú veas, pero no lo escuches antes. Y esto me ha dejado, escuchamos.
1: ¿Qué tal, Vicente? Estamos en Times Square, Nueva York, previa del partido de final del próximo domingo entre España y Argentina. Y sí, estamos con el crack de los vinos.
0: ¿Qué me dices?
1: Sabemos que lo conoces. ¿Qué tal?
2: ¿Qué tal, Vicente? ¿Cómo estás?
0: ¡Qué grande!
1: Bueno, cuéntanos un poquito. Ya conocías a Vicente, pero para que lo conozca toda España a través de Radio Marca, un poco, ¿cuál es la historia?
2: Pues a Vicente le conozco porque estuve con él en Johannesburgo,
0: Roberto Calleja,
2: semifinal y final, y en la final fue mi compañero de asiento. Y bueno, tuve el gran honor de grabarle un vídeo, pues narrando el gol de Iniesta, que ha sido algo histórico, como sabes, para el fútbol español. Y el gran Vicente lo cantó en directo y yo le grabé. Y he estado 16 años sin dárselo, me lo estaba pidiendo. Y el otro día, el jueves pasado, lo busqué en el ordenador y se lo di. Y lo puso en un programa especial que hizo el sábado,
0: sí,
2: para la semifinal. Y la verdad que encantado, muy contento con Vicente, un fenómeno.
1: O sea, no le vamos a tener en este mundial, salvo que ahora me sorprenda a Vicente y diga que viene.
0: ¿Qué va, amigo mío? Ya me gustaría,
1: pero
0: a mí.
1: Tú sí estás, así que repetir el resultado de Sudáfrica no estaría mal, ¿no?
2: Pues hombre, ojalá que fuéramos campeones del mundo, yo creo que nos lo merecemos. Y después de 16 años, pues tenemos una nueva ocasión, que no es nada fácil llegar a la final. El equipo creo que ha ido subiendo, ha ido creciendo partido a partido. Y el otro día contra Francia, pues dio el nivel que tenemos realmente, ¿no? Y la verdad que se tocó muy bien en el centro del campo, los centrales estuvieron increíbles, los dos laterales, y bueno, pues fue un partido brutal, muy bonito.
1: Roberto, ¿no me dijiste?
2: Roberto.
1: Pues voy preguntando a los demás si os parece. Luis, ¿me dijiste, no?
3: Sí, yo, bueno, me llamo Luis Guerra, también conozco mucho a Vicente Ortega y a mucha gente de Marca, y bueno, pues estamos aquí disfrutando, hemos venido con nuestros hijos, creo que es una ocasión increíble.
0: Grande Luis Guerra.
3: Más cosmopolita y más bonita del mundo.
0: ¡Qué fenómeno!
3: Y bueno, pues yo también deseo y espero que sea un buen partido, un partido que nos merecemos ganar con solvencia, tipo lo de Francia. Y bueno, pues y sobre todo que estamos viendo que en la distancia, que España está muy unida, que en todos los sitios el tema político se está olvidando, y eso es lo más bonito.
1: Confianza, porque a ver, nos toca jugar contra la vigente campeona, es evidente, ¿no? Que viene de hacer partidos increíbles Argentina, remontando ante prácticamente cualquier rival en situaciones muy adversas, y han demostrado que tienen un orgullo, un punto de honor, un corazón increíble. Pero como jugó España en semifinales, yo creo que además vosotros estuvisteis ahí, ¿no? Motivos para creer que si España juega como sabe jugar, da igual quién esté delante, ¿no?
3: Efectivamente, si el fútbol es exacto, aunque ellos tienen un gran equipo, muy competitivo, son argentinos, de que mueren la pista, o sea, perdona, en el campo, pero nosotros si damos el nivel que tenemos, la calidad, están sueltos, joder, se percibe que los jugadores están muy tranquilos, que no les puede la presión. Los de fuera estamos más nerviosos. El otro día fue un partido que si eres imparcial, no eres de España, dirían, bueno, este es un partido, o sea, con mucha tranquilidad. Y eso es lo que nos gustaría, yo creo que España se lo merece. Y por calidad y por muchos nombres que hay ahí, como Cucurella, como Pedro Porro, que sea el partido de su vida y que puedan debutar incluso gente que no lo ha hecho.
1: Pregunto a vosotros, chicos, a ver, claro, ellos al final han visto a España perder también mucho. Pero vosotros prácticamente habéis crecido solo con una España que, bueno, en los últimos años no fueron del todo buenos. Mundial 2014, Mundial 2018, 2022, pero habéis visto ganar mucho a España.
4: Bueno, sí, tuvimos primero
5: el Mundial 2010, la Eurocopa 2012 y la Eurocopa 2024.
6: Y las Major
4: League. Tuvimos unos años ahí de transición después de la Eurocopa 2012, pero al final es normal, o sea, una generación acaba, tiene que reconstruir una nueva, y bueno, ahora parece que está dando sus frutos, ya lo vimos en la Eurocopa, que desplegamos un fútbol increíble, y ahora, bueno, en una final de Mundial puede pasar lo que sea, es un 50-50, pero yo creo que ganaremos, por fútbol y porque nos lo merecemos como país.
1: Venga, os pregunto un resultado a cada uno, ¿vale? Pensároslo. ¿Resultado para el domingo?
4: 3-0.
5: 0-0 y en la prórroga, gol de Merino.
1: ¿El 116 también o...?
5: En el 119.
6: Vale. 2-0 a favor de España.
2: Yo creo que España va a ganar 2-1.
3: Yo creo que 3-0. Sí, sinceramente, bueno. Un partido cómodo, está el mejor del mundo, que no hemos hablado de eso. Messi para mí es un, o sea, el mejor de la historia, un tío que con la edad que tiene lo demuestra. Espero que, como ha pasado con Mbappé, con Ronaldo, que no dé la talla que tiene, pero máximo respeto y que se despida con galones, pero este partido que pase irrelevante.
1: Pues Vicente, así está un poquito Nueva York y los aficionados españoles a nada, escasas horas de que se dispute la final aquí en Nueva Jersey. Te mandamos un abrazo de parte de todos.
0: Momentazo, por favor, y gracias a Roberto, a toda la gente, a todos, me ha parecido maravilloso. Qué gran detalle de Irati Prat, me dice, no lo escuches, luego lo pones, y ahí estaba, ¿eh? Qué bonito, qué bonito, qué bonito. Pues gracias de corazón, oye, que me hace mucha ilusión, y esta oportunidad estaremos desde aquí apoyando a La Roja, y ojalá podamos cantar y contar el segundo título. Ya cantaré el gol aquí en el salón de casa, pero no va a ser igual, pero oye, que nos quiten lo bailado. Oye, vamos a llegar a las 7 de la tarde, 6 en la Comunidad Canaria, estamos en Radio Marca, y luego tenemos también nuestro guiño, también alguna noticia importante del deporte paralímpico, y todavía muchas más cosas de aquí a las 8 en el programa de Ortega en Radio Marca.
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0: Tarde, 6 en la Comunidad Canaria. Qué bonito todo, qué momentazo, cómo nos vamos calentando poco a poco, ¿eh? Te lo vamos a recordar que el domingo programación especial a lo largo de todo el día aquí en Radio Marca, y estaremos naturalmente de 2 a 4 de la tarde en un especial programa de Ortega, y ojalá el lunes, que es mi último día antes de vacaciones, podamos contar que España ha ganado, porque si no, a ver qué cara de tontos me queda a mí para rematar la jornada antes de pirarme la de vacaciones. Don José María Rodríguez, José, le buenas tardes.
19: Don Vicente Ortega Gaetero.
0: Saludos.
19: Don Vicente, ¿cómo estás?
0: ¿Cómo estás? Pues muy emocionado.
19: Pues yo estoy muy nervioso.
0: Yo cada vez parece. Y según voy escuchando a toda la gente y escuchando ahora y a contar las historia ahora de Roberto Calleja, de Luis Guerra, con Irati Prat allí por las calles, por Times Square. Escucha, gente, gente española de Times Square.
20: Qué flipante.
0: Que me ha parecido flipante.
20: Qué flipante. Estas cosas pasan en ocasiones únicas como es esta.
0: Como es esta, desde luego.
20: Hemos visto una como esta, que tú estabas en Sudáfrica.
0: Sí, señor.
20: Y está la segunda.
0: Esta segunda, qué barbaridad. Qué barbaridad. Oye, saludos a Antonio Jesús Merchán en la capital de la Costa del Sol. Antonio, buenas tardes.
21: De la capital de la Costa del Sol, me he venido estos días a la tierra de Alberti, ¿eh?
0: Hombre.
21: Allí a su lugar que vive Santi Petri.
0: Hombre, no más, no más sitio,
21: ¿eh? Es un lugar espectacular con su director Santiago González, sí. Su director Nicolás, que es argentino, y ya le hemos dicho que no nos habla hasta el lunes.
0: No, hasta el lunes no hablamos, no hablamos de esta cosa, nos llevamos bien con ella, pero hasta el lunes.
21: Ayer del Nuevo Alcántara de San Pedro le he dicho igual, ¿eh?
0: Sí,
21: pero
0: sí.
21: En cualquier caso, muy bien aquí, bien. Magníficamente con Juan Antonio Alejandro y don Carlos, mi amigo, hermano. Ahí en Sábado Fatunes, restaurante procedente mejor.
0: Oye,
21: de Cádiz.
0: Oye, ¿y estás nervioso o no estás nervioso?
21: Y estoy muy nervioso, como está mi amigo Ignacio Tejón de Urpuñá, que ahí se come la uña. O
0: 4-1,
21: Ramón y tal. Estamos todos, tu hermano Antonio.
0: No me metas más patrocinadores en 10 segundos, que ya tengo yo 2 horas para hacerlo luego, no te preocupes.
21: Todas las tertulias del Mundial, y está siendo espectacular. Pero yo creo que vamos a ganar. Porque estamos cumpliendo una de las premisas, que ya contaremos don Vicente y yo el lunes, hoy no, para que
0: no se joda.
21: Penúltimo día de don Vicente, porque luego vuelve otra vez, así que no es tu
0: hombre, luego, día. Luego volveré, hombre, a lo mejor. No llega
21: nunca
0: llega la
21: BBC
0: en verano y me llaman por teléfono.
20: Claro.
0: Que visto lo visto, yo ya me creo todo. Pero
21: hombre, ya te digo, y yo espero que España gane, va a ser difícil, no va a ser fácil, pero creo que toca a España la segunda estrella, y creo que España jugó mejor mundial que Argentina, eso es evidente. Viene con el ancla y remontando una y otra vez. Creo que tenemos un fútbol más polivalente, aunque Argentina es Argentina. Y luego lo único que espero es que el arbitraje al menos sea justo. No digo ni a favor ni en contra, pero al menos justo.
0: Bueno, voy a saludar a don Orfeo Suárez, compañero también del diario El Mundo, tipo de referencia, y no sé si tan nervioso como nosotros. Orfeo, buenas tardes.
22: Hola, buenas tardes, Vicente.
0: ¿Tú estás nervioso ya o tú? Yo te veo un tipo bastante tranquilo. No sé si te pones muy acelerado con los partidos. Yo lo paso bastante mal.
22: Bueno, hay que acelerarse cuando el partido empieza, ¿no? Yo creo que antes, a veces antes está uno más nervioso que durante el partido.
0: Sí.
22: Pero bueno, hay que esperar, hay que esperar.
0: Hay que
22: intentar estar tranquilo. Y que yo creo que es como están los jugadores, al menos eso es lo que transmiten. Su lenguaje corporal, la gente que está con ellos, ¿no? De bastante tranquilidad. Y yo creo que eso es lo necesario, porque creo que el juego de España necesita serenidad. Y el juego de Argentina, en cambio, necesita una emoción muy, digamos, muy elevada, muy al límite, ¿no? Y ahí yo creo que es donde puede estar una de las claves del partido, ¿no? Si nos enfrentamos a un partido donde mande el juego, pues España lo tiene todo para ganar. Si nos enfrentamos a un partido donde manden las emociones, las opciones de Argentina suben, con lo cual vamos a ver qué partido.
0: Vamos a ver qué peor. Oye, voy a rematar con Antonio Esteba. Antonio, buenas tardes.
23: ¿Qué tal? ¿Cómo estáis? Muy buenas.
0: Pues estamos como estamos. ¿Tú qué te voy a contar? ¿Qué te voy a contar? Yo de verdad, yo reconozco que me acelero mucho. Yo me acelero mucho, me pongo muy nervioso. Y quedan todavía 2 días. Es que, digo, mañana sábado voy a tener un día ahí de impasse, de no saber muy bien. Porque mira, mañana hay tercer y cuarto puesto, pero vamos, ya me...
20: A las 11 de la noche.
0: 11 de la noche.
20: Buena hora para pasar ahí el... tomando una cervecita o lo que sea.
23: Solo para los muy cafeteros. Claro. Solo para los muy cafeteros.
0: Hombre, lo veremos, pero no...
23: Yo soy un tipo tranquilo y es verdad que cuando también estás, como me imagino que los compañeros han compartido, a momentos así en el estadio, pues obviamente según se va acercando la hora, se van incrementando las pulsaciones, pues como pasa con lo del fin de año, cuando te quieres dar cuenta ya estás ahí, ¿no? Acabo de escuchar también a una compañera que decía que no le gustaba mucho el fútbol, pero en cuanto ve la pelota rodar y ve que hay camiseta de España de por medio, se pone nerviosísima, ¿no? Entonces, yo creo que eso nos va a pasar a todos. Y es verdad, y coincido con Orfeo, en que si el partido va a piel, ahí Argentina, no es que España no sienta las cosas, ni tenga latido, lo tiene. Pero si el partido va a lo emocional, va al caos, va a la interrupción, va al, digamos, al otro fútbol, que también es fútbol, ¿eh? O sea, eso también, la mentalidad dentro de los grandes partidos también cuenta y pesa mucho. Lo quiso hacer Holanda y no le salió, pero tuvimos también y pasamos las de Caín, hasta que ganamos esa primera estrella.
0: Desde luego que sí. José, ¿tú qué partido te imaginas?
20: Pues me imagino un partido muy parecido al de Uruguay. Entiendo que más rodados todos y más apretado, porque Argentina tiene más calidad, indudablemente. Ha sido una selección que le ha costado entrar los partidos de inicio, que se ha visto muy exigida y que le ha costado reaccionar, pero cuando lo ha hecho ha sido apabullante. Y es que tiene una baza ganadora, que es Leo Messi, que me parece que es no candidato, sino creo que es lo que ha hecho este tío es una cosa increíble. Yo me rindo y me quito el sombrero. Dicho esto, España, como decía Antonio, decía Orfeo, es el equipo que mejor ha jugado. Eso es indiscutible. Es el mejor equipo es España.
0: Merchan, ¿por qué vas tú con España? ¿Por qué crees que España puede ganar? Antonio, Jesús.
2: Bueno, España ha encajado un gol en todo el campeonato, conviene recordar esto, sí. Y los otros partidos ha ganado todos los encuentros. Ha sido una selección muy segura atrás, pero también con acierto arriba, con mucha polivalencia en el centro del campo, con muchas variables para que descansen los que crean fútbol, con los que tienen que intentar destruir el fútbol del adversario, y por lo tanto todo eso yo creo que va a favor de la selección española. Luego los recambios españoles, evidentemente, son muy significativos e importantes, y tengo la sensación, no sé por qué, de que Argentina va jugando ya hace mucho tiempo con el ancla, depende muchísimo de Messi, o que aparezca Rodrigo de Paul, o Enzo Ferrero, tenga un día bueno otro, pero como equipo ha reaccionado en base a sangre, en los ojos, a fuerza y tal, pero no a fútbol. Y si España tiene la pelota, España se adelanta, España no va a ser ni Inglaterra, ni va a ser Egipto, arbitraje al margen, etcétera. Va a ser una selección que guarde bien la bola. Si los franceses, con el mejor equipo del mundo, porque evidentemente por individualidades el mejor equipo del mundo es Francia, no han podido quitarte la pelota, no te han podido hacer gol, te han hecho un par de ocasiones mal contadas, no creo que por mucho que quiera hacer Argentina sea posible. Y luego yo aquí saco al maestro y amigo, que en paz descanse, Joaquín Peiró. Cuando el Real Madrid decidan venir a la Rosaleda, encapsulaba al que le daba oxígeno a Zidane, que era Makelele. Yo creo que eso lo ha aprendido todo el mundo, el Cholo Simeone también. Para tapar a Messi no hace falta hacer un marcaje individual, hay que intentar quitarle el oxígeno a Messi. Ayer, el otro día, se lo dio Rodrigo de Paul. Bueno, habrá que ver quién se lo quiere dar en el partido frente a España, pero tú tienes que tapar no tanto a Messi, sino a quien le hace que llegue vivo al final de partido. Oye. Y eso yo creo que Luis de la Fuente, que es un maestro, lo sabe mejor que nadie,
0: ¿no? Oye, no sé, hablabais de, y comentaba Antonio Jesús Merchán, el de la, bueno, árbitro aparte, ¿no? Arbitraje aparte. El árbitro va a ser Slavko Vincic, el esloveno.
2: Terrible.
0: Que se puso a llorar como una magdalena, y cuando le dijeron, oye, fue precioso, a mí me emocionó. Fue
20: precioso, pero que parecía una serie de televisión, es un reality, ¿qué narices
0: sí,
20: era
0: fue esto? Así, y le da la camiseta, tío, es como otra,
20: sí,
0: ¿no?
20: Sí, vamos, está tocado aquí,
0: ya tocado,
20: todo llorando ahí, tú. Una cosa.
0: Es como cuando sale ahora en Instagram y te sale el perro que van a adoptar, y el perro te coge y te pega un abrazo, que yo me engancha, y cuando lo veo una vez, me pone y me empiezan a salir gente cuando va a esas cosas, ¿no? Menos mal que no pongo otras cosas.
20: Menos rollos y que pite la falta a Jesús.
0: Con que pite la
20: Jesús. Que pite la falta a Jesús, nada más. Y que saque las tarjetas que tiene que sacar.
2: Ese es el problema. Cada vez que cambia un presidente de la FIFA, sí, es peor que el anterior.
0: No sé si es así, Antonio, no sé. Orfeo, tú que has visto tantas cosas y que has viajado tanto por todo el mundo. ¿Te da miedo el tema de los árbitros o no, Orfeo?
2: A mí mucho, siempre me da miedo, ya lo sabéis.
0: Sí, a ti sí. ¿Y a Orfeo? ¿Y a Orfeo le da miedo también o no?
4: Yo ya en la final no lo creo tanto, ¿no? Aunque, bueno, yo estuve en el partido del codazo de Tassotti, en el partido de Al-Ghandour, es decir, los tengo todos. Afortunadamente estuve también en la final de Johannesburgo contigo, pero que los otros están casi todos, es decir, que he visto muchas cosas. Lo único que yo creo que llegados a una final, en las finales yo recuerdo menos acciones muy, muy polémicas, también las ha habido, sí. Pero yo creo que se cuidan un poco más, pero por encima de eso, no solo jugamos contra Argentina, jugamos contra el gran relato de Messi, ¿no? Es decir, tenemos que vencer a Argentina, tenemos que imponer nuestro juego, España, pero tenemos delante más que un rival, ¿no? Tienes delante a un rival, un gran rival, pese a que yo también creo que está puntos por debajo futbolísticamente de España actualmente, ¿no? Pero luchamos contra el relato del que yo ya creo que se puede decir que es el mejor jugador de la historia, probablemente en su último gran partido, en Estados Unidos, donde además juega, en el Mundial del Show Business, que lo que quiere son grandes iconos, y él es el más importante del mundo del fútbol. Es decir, luchamos contra todo eso. ¿Eso va a condicionar al árbitro? Yo creo que no. Pero lo que sí creo es que lo fino
22: tampoco va a caer del lado de España. Es decir, no espero un arbitraje con jugadas polémicas ni aquello flagrantes, pero bueno, jugamos contra el gran relato del fútbol actual, ¿eh? Y eso,
20: no,
22: eso
20: hay que tenerlo en cuenta. Es una novela, es un final de novela, sí, de novela. Es así.
22: Claro, claro. Es que si tú le preguntaras a cualquier aficionado al fútbol del mundo que no sea español, si tú le preguntaras qué final le gustaría para este Mundial, hombre, yo no voy a dar la respuesta, pero te diría que el 90% te dirían un final, ¿no? ¿Por qué? Porque es el final histórico, cinematográfico, bueno, el gran relato, ¿no? Bueno, contra eso también jugamos, ¿eh? Y eso también pesa, ¿no? Y luego, lo que hablabais de Argentina, yo no he visto absolutamente todos los partidos de Argentina, pero a mí antes de la semifinal de ellos, pues, me preguntaron también en alguna emisora, oye, ¿qué rival preferirías y tal? Y yo, mira, decía que Argentina antes que Inglaterra, porque Inglaterra, pese a su desorden y su caos, pues tiene a Harry Kane, tiene a Bellingham, tiene a futbolistas poderosos en las áreas. Y entonces pensaba que, bueno, que eso siempre puede ser más peligroso en momentos de descontrol, ¿no? Pero Inglaterra siempre tiene sus momentos. Pero te he de decir, Vicente, que los últimos 20 minutos de la semifinal contra Inglaterra, Argentina me impresionó. No solo Messi, me impresionó, sí, cómo se volcó en el área, cómo metió a Inglaterra, por mucho que hablen de Tuchel, de que hizo cambios, bien, la acosó de tal manera y con tanta fe que me impresionó.
1: Yo creo que Tuchel se equivocó muchísimo y que fue muy responsable.
22: Sí, pero aunque te equivoques.
23: Hay que acertar y hay que provocar el error. Y mira,
0: ¿cómo lo ves tú, Antonio?
23: No, yo creo que además hay que acertar y hay que provocar el error y hay que transformarse y hay que pensar, pues como le pasó también a la Francia de Mbappé, que falla el penalti y se viene arriba, pues hay que pensar también que tienes un rival que te cede el campo, te cede el balón. Se supone que tú no juegas al fútbol, cosa que yo dudo. O sea, Argentina juega a su fútbol, pero lo juega muy bien, y ahí se destacó, pues, que es un animal competitivo. Y más allá de las individualidades, que también las tiene, porque ese tiro de Enzo no lo mete cualquiera, porque los remates de McAllister no los pone cualquiera, y las paradas que tuvo que hacer Pickford, pues evidentemente son manos, valor, gol. Y tuvo 6 en total, 2 palos, 2 paradas, valor, gol, y los 2 goles. O sea, un equipo que te hace 6 valor, gol, en una tierra acotada de 30-35 metros con todos los ingleses metidos, cada vez que salía un jugador de ataque metido en defensa, pues por poner más defensas no vas a defender mejor, ¿no? Que esa es la lección. Pero hay que ejecutarlo. O sea, ¿cuántos partidos hemos visto en la Champions, en partidos de alto nivel, volcarse, y no le sale al equipo? Porque ahora mismo defender, hoy en día, en un fútbol tan físico, de espacios y demás, donde todo el mundo sabe qué lugar tiene que ocupar, es muy difícil romper una defensa por 6 veces. Cayeron 2, pero pudieron caer 6 goles perfectamente. Es una selección muy dual. Te puede ganar al otro fútbol, te puede ganar al fútbol, porque tiene a Messi, tiene a otros tipos, y tiene ese nivel competitivo que, no olvidemos, es la campeona actual. No hace tanto también fue semifinalista, no hace tanto fue la finalista contra Alemania. O sea, hablamos de una selección muy top, que evidentemente se transforma. España también. España, como decís, es la que mejor fútbol juega. Y a mí lo que me gusta de esta España es que es capaz de ganarte de muchas maneras. Te gana defensivamente, Europa, te puede ganar. Claro. No, también por eso, Merchan, te puede ganar. Puede ganar con balón, sin tanto balón, con menos balón.
20: Y no solo es la campeona de Europa, Antonio.
23: Sin extremos ahora.
20: Es que ha cambiado, eso es. Esa es la clave. Que es que ha sabido adaptarse a lo que tenía. El seleccionador ha visto que no tenía los extremos que tenía en la final de la Eurocopa o durante el torneo de la Eurocopa, y ha jugado de manera distinta. Y ha sido imponente con ese nuevo estilo, jugando por dentro, haciendo crecer a Rodri, que ha ido creciendo durante el torneo. Creo que España merece todo el crédito. O sea, es la mejor final posible, yo creo. Por lo que se ha visto en el torneo, creo que son las dos mejores selecciones. Mira que Francia venía intimidando, pero es que lo que hizo es que España la trituró en la semifinal.
1: Francia jugó muy bien.
20: Por tanto, si no fuéramos parte implicada, sería cuestión de relajarse y disfrutar, porque es un partidazo. A mí me parece un partidazo.
1: España hizo un partido frente a Francia que es memorable. Seguramente no se repita mucho tiempo que un favorito a poder ganar a otro rival juegue como le jugó España a Francia. Es casi imposible imaginar eso. Es que Francia apenas remató 2 veces. Con el mejor jugador teórico del mundo, otra cosa que sea deportivo o no, eso ya es un debate aparte para otro día. Y luego, evidentemente, con una selección que tiene jugadores de primerísimo nivel.
21: jugadores de 100 y 200 millones de euros cada vez que un traspaso suena. Es que es una barbaridad. Es que, y España, sin embargo, fue capaz de ir contra todo eso, ¿no? Yo quiero lanzar un pequeño, se lo permite Vicente Ortega y los demás, y no es una crítica al Cholo, ¿eh? Porque evidentemente no puede serlo, porque no, pero son titulares.
0: ¿Le va a pegar al Cholo ahora?
21: No se lo voy a dar ahora.
23: ¿Cómo están los atléticos?
21: No, es que no están del mundo, sí. El club del mundo con más jugadores en las finales es el Atlético de Madrid.
0: Sí.
21: Algo estamos haciendo mal en casa.
23: Hombre, el octavo que más ha gastado en la Champions ha merecido la pena, ¿eh?
21: ¿El qué?
23: No,
21: ¿el qué?
23: Digo yo, ¿no? Que ser el séptimo o el octavo equipo que más ha gastado, más ha invertido en fichajes esta temporada, que ha merecido la pena, ¿no?
21: Sigue estando en décimo sexto presupuesto de la Champions.
23: No, si lo digo para
21: desmontar la gran...
23: Bueno, sí, pero para desmontar la gran mentira, y de todas formas yo creo que ahora mismo nadie duda de la calidad. Nadie duda de la calidad.
21: Antonio, es una gran realidad. El Atlético de Madrid.
23: Vamos de pobres por la vida. No, pero vamos a ver. El Atlético de Madrid es un grande de España y un grande en el mundo. Ah, o sea, es un equipo global. Ahora, que no esté al nivel títulos y demás del Barça y del Madrid, sí, pero no está años luz. Es que queremos vender la milonga. La milonga.
21: Tú puedes gastarte 400 kilos en fichaje si las fichas del rival de 1.500 sigue estando por debajo. Es que el Atlético de Madrid decimocuarto, decimoquinto presupuesto de las Champions.
23: Ni el Barça ni el Madrid se han gastado esa pasta. Ni han podido gastársela. O sea, entonces vamos a contextualizar que no pasa nada.
0: Hoy ha dicho Gilmarín sobre el tema del dinero
20: que vengan con 200.
0: Que vengan con 200. Entonces, ¿cuánto tiene que llegar el Barcelona?
23: Está muy bien.
0: ¿Cuántos? ¿500 tiene que soltar?
20: Bueno, lo que sea.
23: No, al final 150. Ha dicho 150 tampoco. Por si alguien tenía dudas. Por si alguien tenía dudas.
20: Ya lo rechazaron, ¿no? Ya rechazaron 150 de otro club.
23: Bueno, pero que hasta eso se duda. Hasta de eso se duda.
21: Cuyagabre tiene 500 millones de euros de cláusula. No firme los contratos. Que a mí estas cosas, claro. Que los contratos sean para no cumplirlo, entonces no los firme. Es que claro.
0: Orfeo, ¿tú cómo ves? Orfeo, que me gusta siempre, es muy analítico a la hora de hablar del tema.
21: Y otra cosa es este lío.
3: Muy aburrido.
0: Es un tema, ¿verdad? Que es un tema como que no. Porque al final el jugador va a jugar donde le dé la gana.
21: Eso no es verdad.
0: No es verdad que no va a jugar de la gana. Pues si se quiere poner el jugador, pasa que otra cosa es que se ponga en rebeldía. Pero si él se quiere.
21: Va a la grada, como hicieron con Ribería en el Bayern de Múnich, otra cosa. Si es que el fútbol tiene que hacer eso. El jugador no puede ser el que haga lo que le dé la gana por sistema. Ni al revés con las cláusulas que tenían los clubes. Ni una cosa ni la otra. El término
3: medio
21: está la virtud.
3: Yo creo que aquí influye otra cosa también. Yo creo que las relaciones Barça-Atlético de Madrid, ya desde el caso Griezmann, con mucha desconfianza, recordar que acabaron en los juzgados, que hubo que hacer un apaño entre los dos clubes, pagándole el Barça por una cesión, por una opción de jugadores, es decir, se emponzoñaron mucho las relaciones entre estos dos clubes y yo creo que eso no ha facilitado nada que se pudiera entrar en una vía un poco de negociación o de acuerdo, es decir, el Atlético de Madrid no le va a vender el jugador al Barça por una cuestión que va más allá de lo económico. Y luego entró ahí Florentino Pérez con un requiebro de tabur de tablero de póker y puso ahí 150 sabiendo que le iban a decir que no, pero de momento ya te tasa de ahí para arriba.
0: ¿Tú crees que fue de farol?
3: Claro, bueno, sí, absolutamente de farol. Yo creo que eso fue absolutamente de farol. Pero bueno, pero de paso metió a sus dos grandes rivales en un problema. Al Barça. Claro.
20: Bueno, al Atlético un poco menos, Orfeo, ¿no?
3: Bueno,
20: al Atlético se lo sirvió en bandeja.
3: No, al Atlético también por una razón. Porque si hubiera querido llegar a un acuerdo por 130 con otro club, alguien le habría dicho, oiga, si ha rechazado usted una de 150.
20: Ya. Sí, eso sí.
3: Eso en términos administrativos... Eso en términos administrativos, los societarios se llaman administración desleal, ¿no? Usted podría haber vendido por más porque ha vendido por menos. Es decir, que la jugada esa de la oferta...
23: Totalmente.
3: Fue un poco... descolocó, digamos, a los dos grandes rivales del Madrid, por así decir, más allá de la publicidad que en la pre-campaña le diera entonces al candidato Florentino Pérez.
21: Pero, bueno, hay también otra cuestión.
3: Pero ahí hay un problema fundamental de ruptura de relaciones y de falta de confianza entre el Atlético de Madrid y el Barcelona, y eso...
23: De hecho, Orfeo ha dicho Gilmarín en esa entrevista también a los medios del club, dentro de esa entrevista, que bueno, yo conozco a Jan hace ya mucho tiempo, le gusta este circo, tiene monta su circo con con los aficionados, con cierto sector de la prensa, porque tal, porque le interesa mantenerlo. Decía que estaba que la oferta podía caducar y que no iba a ser ilimitada. Bueno, pues lo que es ilimitado es la pretensión del Atlético de Madrid que siga Julián Álvarez a cumplir todos los años que pueda. O sea, está clarísimo que no pasan por su mejor momento. Yo no sé dónde va a acabar Julián, desde luego. Esto de que el jugar donde quiere. Bueno, también hemos visto casos de por lo menos. Pasó con Mbappé y el PSG, pero tardó más de un año en venir al Real Madrid.
20: O sea, Antonio, que, y ha pasado. Pero hay
21: que
20: tener ha pasado.
21: Que supone que el Atlético de Madrid tiene ahora mientras no lo venda, y aunque lo venda, un fondo de inversión multimillonario. Sí, pero... que ha ganado mucho dinero en la Champions y en la Liga. El Atlético no tiene necesidad económica como hace 8 o 10 temporadas o 14, ¿no? Y es una ventaja para el Atlético de Madrid. La afición no entendería que un grupo que va a hacer de inversión que está haciendo el Atlético, más todo lo que hay alrededor del Metropolitano, se haga. Y se sigue debilitando la plantilla en lugar de haciéndola crecer, ¿no? Y esto también es un problema que tiene el Atlético de Madrid de cara a sus socios, ¿no?
20: Eso son las sociedades anónimas deportivas, Antonio, eso a los socios ya creo que eso es otra cuestión. No, lo que iba a comentar es que no siempre han acabado los jugadores donde querían, o sea, jugadores del Atlético que estaban en el Atlético querían ir a otro club y, por ejemplo, Kun Agüero, Forlán, sí, fueron a otros clubes porque no les dejaron ir al equipo al que querían ir, ¿sabes? O Villa en el Valencia, cuando estaba en Valencia, tampoco acabó donde quería ir. O sea, quiere decir que, uh-huh, que en ese sentido el Atlético está en su derecho porque firmó un contrato y está en su derecho de pedir que se respete.
5: Ha dicho que también te digo, le asesoró el entorno suyo.
20: Le ha asesorado mal. Bueno, yo creo que no creo que sea para tanto. Lo que sí creo es que el Barça lleva dos años, dos ventanas de verano, dando por seguros fichajes con los que no contó con los clubes originales. O sea, tanto en el caso de Nico Williams con el Atlético, como en el caso del Atlético con Julián, pensó que se iban a plegar a sus condiciones. Y esto ya no es así, no tiene por qué ser así. O sea, los clubes son tienen que defender sus derechos. Claro.
21: Hay que hablar con dos clubes que económicamente, que ya no, Rodríguez, ya no necesitan, no tienen ese problema económico hoy. No sé si 5 años, 10, 15 o pasado mañana. Pero
22: al Atlético de Madrid, ahora tiene más problemas económicos el Barcelona que el Atlético de Madrid.
23: Bueno, mira,
22: eso para empezar, lo que pasa es que Laporta también demuestra sus habilidades, ¿no? Pese a la situación, pues sigue fichando o sigue haciendo operaciones con jugadores que acaban contrato, ¿no? Pero bueno, o sea, acaba de fichar a Gordon casi por 80 millones, ¿no? Es decir, casi
23: 80.
22: O 70, que una super inversión por un jugador, bueno, pues todavía emergente, ¿no? Es cierto que es internacional, pero bueno, un jugador del Newcastle que no es, y en cambio ha hecho un desembolso muy muy importante por el
23: muy
22: jugador.
23: Potente, decir, muy potente, que muy ahí, potente, muy potente,
22: que ahí, pese a la situación en la que esté, pues la capacidad de generar ingresos, pese a que tengas deuda, es tanta del Barça que bueno, que puede seguir haciendo apaños. Y yo he de decir que ahí a mí me parece que el trabajo de Deco y algunas cosas que se han hecho, el fichaje de Joan García, la cesión en su momento de Rashford, es decir, yo creo que lo han hecho con bastante habilidad. Ahora, la operación de Julián Álvarez yo creo que ya es otro nivel.
23: Pero también te digo, también te digo, no es la tertulia, porque es que estamos en la previa y imagino, no sé qué pensará Vicente.
5: Y nos quedan 6 minutos, ya tendremos tiempo.
23: Ha tenido muchos aciertos. Ha tenido aciertos, que es verdad, que yo reconozco, mira, lo de Rashford, por ejemplo, pero eso es Flick también, ¿no? O sea, claro. Deco está muy bien porque es el que pone el foco y el que va por el jugador y lo convence y al club y tal, pero qué bien Flick ha sacado el mejor rendimiento posible de ese tipo de jugadores, incluido Olmo, que por cierto, pues oye, ya sabemos todos cómo ha ido el caso. Sí. Y vale, en la selección es uno de los nuestros, no cabe ninguna duda. Pero eso no quita para que hasta la Liga denunciara el escandalazo que supuso ese tipo de inscripción y demás.
21: Yo
23: ¿no?
21: quiero volver rápido a la selección porque si no nos va a regañar.
5: 5 minutos nos queda, sí.
21: No. Pero te lo voy a decir muy rápido. Yo lo que nunca entenderé, por eso creo que al final no hay tanta... Hay de cara a la galería una cierta rivalidad, pero entre bastidores me gustaría verlos, Madrid, Barcelona, Atleti, que el Madrid y el Atlético de Madrid no aprovecharon la ocasión de entregar más al Barcelona en 50 millones de euros y fichar gratis a Olmo. Eso no tiene ninguna explicación ni racional, ni profesional, ni económica, salvo que de verdad en el fondo no se lleven tan mal. Si no, no tiene
23: explicación. Total, si es el Villarreal también lo dijo en ese momento y otros equipos.
21: Y no se la dieron.
0: Desde luego, bueno, que de todas formas, nos quedan 5 minutillos. Que confiamos entonces, no sé cómo vamos a. No sé si vamos a ver un partido muy bronco, muy poco bronco, para eso está el árbitro. Confiemos en que el esloveno tenga que repartir tarjetas como si no costaran.
20: Porque, sacó una en la Champions por llevarse el balón. Por dilatar el saque. A Camavinga fue, sí, Camavinga, que lo expulsó en Múnich. O sea, por llevarse el balón. Sí, llevarse el balón, lo hizo.
0: Algo haría Camavinga.
20: Segunda amarilla, se la había olvidado y sacó la segunda amarilla.
23: Y de repente por una circunstancia que eso,
0: o sea, que saca la tarjeta, mala memoria.
23: No, yo lo recuerdo en la charla, lo recuerdo perfectamente, pero que me saquéis un ejemplo de acto seguido haberle sacado la primera, de repente. Exacto. Por hacer eso que hizo Camavinga, ¡pumba! No, ¿te atreves a hacer eso?
20: No le veo sacando esa tarjeta el domingo. ¿A qué no? ¿A qué no le ves?
23: A ver el domingo.
20: ¿Va a sacar a Messi? Sí, lo veo.
23: Sácasela a Messi, oye, o alguno de los nuestros. No, claro, lo veo.
0: No lo veo.
23: Particularmente, dejadme que sea incrédulo al respecto y escéptico, vale. Igual que con lo del tema del VAR, que se utiliza de mala manera muchas veces, de forma casi al microscopio, para inocular aquello que desde arriba a las altas instancias pues consideran en algunos partidos y en otros no, como en Egipto, ¿no?
0: Pues es una cosa mala. Orfeo, vete rematando tú. Venga, remata Orfeo.
22: No, digo que yo lo que acaba de decir, estoy absolutamente de acuerdo, ¿no? Que se ha utilizado un poco a la carta, ¿no?
20: Sí,
22: y quizás eso en algún partido de Argentina, pues lo hemos visto, lo que yo decía, ¿no? Arbitraje un poco donde hay duda a favor del relato o a favor del equipo grande, ¿no? Yo creo que eso en una final ya no se va a reproducir, sinceramente.
20: Esperemos.
0: Mojaros con un resultado. A ver, Orfeo, ¿qué resultado crees que va a darse?
22: Yo creo que gana España en un partido apretado, un 2-1, por ejemplo. Creo que gana España y probablemente en la prórroga.
0: Yo he puesto un 3-1, no sé qué José le que ha puesto.
20: A mí demasiado, me parece demasiado.
0: Me he venido arriba.
20: Yo me di un 2-1, pero lo ha dicho Orfeo, así que voy a decir un 1-0.
0: 1-0, para que venga. Merchant, ¿tú qué resultado crees que se puede dar? ¿Qué sueñas?
21: Sí, que voy a coger uno que a mí me gusta mucho.

0: Antonio, los nervios. Que gane España, solo os pido eso. Un abrazo muy fuerte, Antonio, mil gracias.
1: Lo han merecido desde
2: luego. A vosotros, un abrazo grande y si no hablamos, Vicente, feliz vacaciones.
0: Igualmente para todos vosotros, claro que sí. Gracias, Antonio. Merchan, muchas gracias. El lunes hablamos y rematamos. Bueno, ahí estaremos con los toros, con esa pedazo de feria de Málaga, ahí en la Malagueta, y ahí estaremos con nuestro Alfonso Mansilla, ahí con un restaurante como Saraboca, que siempre nos acoge los dos abiertos.
3: Que te va a costar, vamos, un dinero alto.
0: Que hay que pasarlo bien, coño. Un abrazo muy fuerte, Merchan, cuídate mucho. Adiós.
1: A portarte bien, venga, a ganar. Hasta luego, vamos.
0: Chao, Orfeo, a seguir creyendo en La Roja, claro que sí.
4: Hombre. Un abrazo y que sea todo V, victoria y vacaciones.
0: Hombre, y luego dicen todo.
3: Ojalá,
0: efectivamente. Un abrazo muy fuerte. Abrazo. Chao, hasta luego. José, muchas gracias.
3: Gracias.
0: Hoy vamos a llegar a las 7:30 de la tarde. Estamos aquí en la Radio del Deporte, estamos en Radio Marca. Y nada, te voy a dar un apunte también del deporte paralímpico, porque estamos a 2 años de que arranquen los Juegos Olímpicos de Los Ángeles. Ojito con ese tema, porque del 14 al 30 de julio serán los Juegos Olímpicos y del 15 al 27 de agosto serán los Paralímpicos. De eso te hablo dentro de un instante aquí en la Radio del Deporte, en la Radio del Deporte Paralímpico.
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0: Bueno, aquí seguimos en la Radio del Deporte, guiño también para el deporte paralímpico aquí en la Radio del Deporte, en Radio Marca. Esta semana, bueno, pues ha tenido lugar ya una fecha que ya nos abre los ojos con respecto a lo que vamos a vivir en los Juegos Olímpicos de Los Ángeles 2028 y en los Juegos Paralímpicos de 2028. Sí, sí, ya lo tenemos ahí a la vuelta de la esquina, 2 años ya, como es que esto pasa volando. Si hace nada estábamos con los Juegos de París. Pues Los Ángeles 28 ha abierto el proceso para seleccionar a los 60.000 voluntarios que van a hacer posible los Juegos Olímpicos y Paralímpicos de Los Ángeles. Ojito con este tema, porque seguro que más de uno de ustedes me está escuchando y está diciendo, oye, a mí me encantaría estar en los Juegos Olímpicos y en los Juegos Paralímpicos. Pues bien, coincidiendo con la cuenta atrás de 2 años para la cita, el Comité Organizador de los Juegos Olímpicos y Paralímpicos de Los Ángeles 2028 ha abierto el plazo de inscripción para formar parte del equipo de hasta 60.000 voluntarios que van a contribuir al desarrollo del mayor evento deportivo mundial que se va a celebrar en la ciudad californiana en el verano de 2028. Las personas interesadas deberán ser mayores de 18 años, es un dato que hay que tener muy en cuenta, las personas que deseen presentar su candidatura, tener 18 años o más en el momento de presentar la solicitud, contar con un buen dominio del inglés, tanto hablado como escrito, comprometerse a realizar un mínimo de 10 turnos no consecutivos de aproximadamente 8 horas cada uno, durante el periodo de los Juegos Olímpicos entre marzo y agosto de 2028 o de los Juegos Paralímpicos entre agosto y septiembre de 2028 y estar presentes durante la celebración de los Juegos en alguna de las sedes del programa de voluntariado. El área metropolitana de Los

0: Ángeles, Oklahoma City, Nueva York, Columbus, Nashville, San Luis, San José o San Diego. Toda la información sobre el proceso de solicitud, los requisitos de participación, el formulario de inscripción y las distintas oportunidades de voluntariado está disponible en el portal oficial del programa del voluntariado de Los Ángeles 28. Así que ya lo saben, ¿eh? Del 14 al 30 de julio de 2028, ahí serán los Juegos Olímpicos, y del 15 al 27 de agosto, los Juegos Paralímpicos. Así que todo aquel que quiera ser o participar en unos Juegos Olímpicos o Paralímpicos, pues ahí tienen la forma de hacerlo. Ya está abierto el plazo. Estamos en Radio Marca, en la radio del deporte olímpico y, cómo no, también del deporte paralímpico.
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0: Oye, y en un día además, oye, te voy a pedir también a nuestro Víctor Palmeiro. Hoy tengo yo una sintonía que me encanta, que es la sintonía de Iván, la de Fotonovela. Y es que cumple años hoy Iván, un pedazo de cantante, ¿eh?, que merece mucho la pena. Intento localizarle esta oportunidad. Este año no he tenido la suerte yo de hablar con él, pero Iván cumple años en el día de hoy. Este es un chico con el que nosotros crecimos y de qué manera, y aparte de la Fotonovela y del Baila, fue sintonía de los de la Vuelta Ciclista a España. Entonces yo creo que era un dato así como curioso. Así que, para ambientarte el tema cumpleañero, por favor, dale ahí.

0: Qué bonita, no me digan ustedes que no, ¿eh? 64 años cumple Iván, le mandamos un abrazo enorme. Hombre, también cumpleaños mi sobrina Lucía, le mando un beso a mi ahijada. No sabe lo que yo quiero a esa niña, le mando un besito enorme a Miruchi. Cumpleaños también Marco Sena, el jugador internacional que no hemos tenido la oportunidad de escuchar en el día de hoy, pero que estos años se le hemos felicitado. Cumple 50 años Marco Sena, le mandamos un abrazo enorme. Claudio Piojo López, cumple años en el día de hoy. Baltazar María de Moraes, el que fuera pedazo de pichichi del Celta de Vigo o del Atlético de Madrid. Para todos ellos y ellas, felicidades y le deis un cumpleaños. Mira, cumpleaños también Santiago Segura, ¿eh? Torrente, ¿qué hacemos? Pues cumple Santiago Segura, le mandamos un abrazo enorme, que es un crack total y absoluto. Así que para todos ellos, felicidades en el día de su cumple. También cumpleaños David Michael Hasselhoff, hombre, el del coche fantástico, también cumpleaños en el día de hoy. Así que abrazo enorme también para él. Pero me voy a quedar con un cumpleaños de todo un campeón del mundo de fútbol sala. Hoy cumpleaños un pedazo de crack que ganó el Mundial en China, Taipei, que se llama Pipe y que aquí en la Radio del Deporte, en Radio Marca, teníamos que felicitarle. Don Felipe Yago Hernández, Pipe, felicidades.
1: Muchísimas gracias, Vicente.
0: ¿Cómo estás?
1: Pues muy bien, aquí estamos en Salamanca.
0: Salamanca con ese pedazo de torneo de Don Vicente del Bosque, pedazo de seleccionador del que nos estamos acordando mucho en las últimas horas. Le escuchábamos ayer también en la tribu y con la ilusión de disfrutar de la posibilidad de ganar otro Mundial. Tú sabes lo que es ganar un Mundial de fútbol sala y eso es inolvidable, ¿eh?
1: Sí, por supuesto que sí. Eso se queda en el recuerdo para siempre.
0: Oye, ¿cómo fue aquel triunfo? Recuérdalo. 5 de diciembre de 2004. 2-1, España le mete mano a Italia. Italia que era un pedazo también de selección.
1: Pues sí, fíjate, parece que fue ayer. La verdad es que son momentos inolvidables y sí es cierto que cada año va pasando el tiempo, pero parece que fue ayer mismo.
0: Pero eso no se puede olvidar, no me digas que no, ni lo de Guatemala, ni lo de China, Taipei. Son cosas que, bueno, que no sé si volveremos a repetir o no, pero tampoco pensábamos que íbamos a repetir estar en una final del Mundial como hizo Don Vicente, ¿eh? Y mira, y ahí estamos este domingo. Yo no sé tú como hombre de fútbol, ¿cómo lo ves?
1: Exactamente, sí, pues ¿cómo lo voy a ver, Vicente? Como bien dices, son cosas que suceden muy poquitas veces en la vida, entonces yo creo que es para sobre todo disfrutarlo, no solamente el hecho de que se pueda o no se pueda ganar, que por supuesto que vamos a ganar, pero son tan poquitas las veces que se puede llegar a finales que yo creo que es para disfrutarlo por encima de todo y para sentirnos no solamente españoles cuando llegan estos momentos, sino que tenemos que sentirnos súper orgullosos de ser españoles cada día y cada segundo. No solamente cuando llegan estas finales, estos momentos, tenemos que estar súper orgullosos de sentirnos como tal.
0: Desde luego que sí, porque parece que la selección, el fútbol parece que es lo que une a un país, ¿no? Ves en todos, sí, en todos los rincones, ves a lo largo de toda la semana, de todo el Mundial, la gente con la bandera, no pasa nada. Dentro de 4 días terminaremos y volveremos a las mismas andadas de siempre, a lo mejor, pero vamos a disfrutar de este momento. Ojalá tenga la oportunidad de salir a la calle toda España para celebrar que España gana un Mundial. Hombre, vosotros porque el fútbol sala, hombre, pues después de ganar en Guatemala, que ellos se vino la gente un poquito arriba, y bueno, ahí pues Lozano, Venancio, teníais un equipado, Julito García Mera, es que hemos tenido una selección con Quique, contigo, con todos. Entonces, bueno, no creíamos que íbamos a tener una generación tan buena como la que tuvimos con Iniesta, con Xavi, con Puyol, con Casillas y compañía. Y míralo, otra vez, Pipe.
1: Sí, estas cosas suceden así y hay momentos en los que se da ese momento determinado y ahora parece que vuelve a pasar otra vez de nuevo. Y como bien decías, Vicente, que no tenga que llegar muchas veces el deporte para que nos unamos, para que sintamos que nos tenemos que dar la mano todos los días, siendo compañeros, teniendo amistades, todo ese tipo de cosas, que el deporte está fantástico para este tipo de cosas, pero que no tenga que llegar esto para que en nuestro día a día nos sintamos como hermanos, que al final es lo más importante de todo.
0: Y eso es lo que tú transmites ahora, antes como jugador de fútbol sala, ahora también como técnico, ¿eh? Muy diferente, imagino. Bueno, también Don Vicente empezó como jugador y acabó como técnico, ¿eh? No sé con qué sueñas, porque eso va despacito y con buena letra, pero oye, yo no sé hasta dónde puede llegar nuestro Pipe.
1: Bueno, pues Pues sí, ahora mismo, pues fíjate, ahora en el campus de Vicente todo este mes y durante todo el año, pues estoy en el Club Deportivo Intersal aquí en Salamanca, pues bueno, intentando trasladar, ¿no?, a todos los chicos, a todas las chicas que pasan por nuestro, tanto en el campus como por nuestro club deportivo, pues bueno, todo aquello que he recogido, ¿no?, del mundo del deporte, y que al final lo que siempre les digo a los padres, a los niños, a las niñas, que el deporte tiene que ser un elemento, y para nosotros es fundamental, un elemento formativo por encima de todo, porque al final profesionales, aquellos que llegan a ganar campeonatos del mundo son tan contados con los dedos de una mano, que al final el resto, al final tenemos que ser personas por encima de todo, y eso es lo que sobre todo intentamos inculcarle, que al fin y al cabo es lo que van a tener el día de mañana, porque son muy muy muy poquitos los que llegan a la élite en cualquier tipo de deporte, y bueno, pues en ello estamos, y convencido de que poquito a poco se pueden lograr muchas cosas.
0: Bueno, pues ahora de momento tenemos el domingo la posibilidad de ganar un segundo mundial, y ojalá que tengamos también en el futuro la posibilidad de ganar otro mundial dentro del mundo del fútbol sala, que ya sabemos lo que es hacerlo, ¿eh?, en China, Taipei, y también aquel el mundial de Guatemala. Así que te mando un abrazo muy fuerte, ¿eh?
1: Igualmente, Vicente, cumplas, muchísimas gracias y un saludo enorme.
0: Que cumplan muchos más, que no he dicho la edad que cumples porque ya te estás haciendo mayor, ¿eh?
1: Sabes que sin ningún problema, no he tenido ningún problema en eso, son 48, ningún tipo de problema. Muchísimas gracias,
0: un abrazo,
1: Vicente,
0: Pipe.
1: Un abrazo enorme.
0: Felicidades, un saludo, chao.
1: Igualmente, hasta luego.
0: Las personas que quedan siempre por encima del resto, de luego que sea un crack total, uno de los mejores jugadores de fútbol sala que hemos tenido, y que cumple años en el día de hoy, y que sabe lo que es ser campeón del mundo. Ojalá tengamos la oportunidad de contar también el próximo domingo que hay muchos más futbolistas que también lo son. 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

Oye, 15 minutos para llegar a las 8 de la tarde. Estamos aquí en la Radio El Deporte, estamos en Radio Marca. Oye, tengo que hablarte naturalmente, como tiene que ser aquí en la Radio El Deporte, de que en todas las familias hay una pequeña guerra, ¿eh? Por eso lo hemos ambientado así, con una música un poquito como más dura, ¿no? Y luego está la del Movistar Fantasy Marca. 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Oye, te voy a dar una buena recomendación, también muy veraniega, y lo tengo que ir ambientando naturalmente, musicalmente, con una música que desde Sanlúcar de Barrameda nos roba el corazón. Le damos ahí.

0: hay carreras de caballos y es algo absolutamente inolvidable tener la oportunidad de vivir cada año esos ciclos de las carreras de caballo de Sanlúcar de Barrameda. El presidente de la Sociedad de Carreras de Caballo de Sanlúcar es don Rafael Hidalgo, buen amigo de Radio Marca. Rafael, buenas tardes.
1: Buenas tardes, Vicente.
0: ¿Qué pasa, amigo? ¿Cómo estás? Un año más, no podíamos faltar a la cita, porque además Marca siempre ha estado muy vinculado al mundo de las carreras de caballo de Sanlúcar. Eso es una cita ya histórica, amigo mío.
1: Totalmente, totalmente histórica, porque este año ya cumplimos los 181 años de carrera de caballo en las playas de Sanlúcar, sí, señor.
0: Madre mía, con dos ciclos como cada año, 8, 9 y 10 de agosto, 21 y 22 y 23 de agosto, y allí el mundo de... yo creo que toda la gente que visita la zona, lógicamente vuelve, tiene que volver, porque ¿qué tienen las carreras de caballo? Aparte de que se hacen en un momento, en un lugar absolutamente un enclave paradisiaco, yo cuando veo correr esos caballos, veo la puesta de sol, ¿es que hay algo más bonito que eso, Rafael?
1: Pues yo creo que no, porque prueba de ello, como tú bien dices, pues todo el personal que viene por aquí a disfrutar de nuestras carreras de caballo, repite un año y otro. Hay una tendencia a repetir impresionante, ¿sabes? Uh-huh. Y claro, por lo que tú dices, ¿no? Porque se desarrolla en un sitio súper privilegiado, ¿no? En la bajamar de las tardes de agosto, en la desembocadura del Guadalquivir, con el Parque Nacional de Doñana enfrente y esas magníficas puestas de sol que se producen aquí en esta zona, que como todo el mundo sabe, o si no lo sabe lo digo yo, es la Costa de la Luz, sí, que hay una luminosidad enorme.
0: Desde luego que sí, un evento declarado de interés turístico internacional, que si ustedes todavía no han tenido la oportunidad de verlo in situ, es algo absolutamente maravilloso. El que va, como dice, repite. Yo tengo la oportunidad de casi todos los años, gracias a Dios, tener la suerte de verlo, con buenos amigos como mi amigo Fernando Romero y su familia, que disfruta, porque toda su familia desde allí, desde Sanlúcar, pues lógicamente disfruta de ese evento. Uno disfruta lógicamente de la gastronomía, del vinito, de esas cositas, de esos langostinos de Sanlúcar, que son diferentes a los de cualquier rincón del mundo, amigo mío, ¿eh?
1: Bueno, yo para mí son los mejores del mundo.
0: Y para mí también. Y para mí también, y soy de Madrid. Oye, ¿qué tiene Rafael este año? ¿Alguna novedad con respecto a lo que vamos a disfrutar en los dos ciclos? Cuéntanos para que la gente... Bueno, poner los dientes largos aquí al personal.
1: Todos los años vamos mejorando, ¿no? Cositas, ¿no? Ya llega que cada vez lo vamos haciendo más perfecto. Y entonces, pues, las mejoras van siendo menos llamativa, ¿no?
0: Sí.
1: Pero bueno, ya te digo, vamos mejorando los servicios que se prestan, sí, en el recinto de llegada. Ya pueden disfrutar toda la juventud de las comidas que, sí, tú sabes.
0: Eso lo he notado, porque cada vez hay más puestos, hay una zona para que la gente pueda pues comer, comprar también detalles, algún regalo. Ahí. O sea, digamos que es una cosa que, sí, se monta allí, una cosa alrededor. Absolutamente espectacular. Luego, aparte, lógicamente, pues lo que puedes disfrutar, los niños por la playa, que van poniendo allí sus casetitas para que hagan sus propias apuestas, divertidísimas, aquellos que a lo mejor ganan un chupachus y ganan no sé cuánto. Todo es sanote, es un ambiente muy sano, Rafael.
1: Es un ambiente familiar y un ambiente sanísimo, vamos. Es una, y como tú bien dices, lo que llama muchísimo, muchísimo la atención son esos niños con sus casetillas de apuestas a lo largo de la playa, donde hacen una raya delante sobre la arena húmeda, y esa es su meta, ¿no?
0: Sí, señor.
1: El que pasa por ahí es el que le pagan ellos las apuestas de un chupachú
0: o lo que sea,
1: o un regalío, en fin.
0: Qué cosa bonita. Sí. Bueno, pues edición 181 de las carreras de caballo de Sanlúcar, recordamos, 8, 9 y 10 de agosto, primer ciclo, 21, 22 y 23 de agosto, y que te mando un abrazo enorme. El año bueno, tuve la última vez que la oportunidad de estar allí, pues con el torero Padilla, tuve la oportunidad de ver a José Luis Sáez, que fuera presidente de la Federación Española de Baloncesto,
1: sí,
0: gente,
1: señor,
0: gente maravillosa, amigo, que os lo pasáis muy bien, y que desde aquí yo invito a todo el mundo a que vaya a conocerlo, porque merece mucho la pena. Rafael, gracias, vale, por acogernos,
1: me encanta,
0: siempre.
1: Me encanta hablar contigo, Vicente.
0: Y a mí, amigo mío.
1: Y espero verte por aquí, pues, dentro de menos de un mes.
0: Ojalá, ¿vale? si Dios quiere, ahí estaremos. Un abrazo muy fuerte, Rafael.
1: Un abrazo.
0: Gracias, Rafael Hidalgo, el pedazo de presidente de la Sociedad de Carreras de Caballo de Sanlúcar. Es un evento de interés turístico internacional, es así. Y lo podemos contar aquí en la Radio El Deporte, en Radio Marca. Como internacional es nuestro último protagonista, porque hoy cumple años nada más y nada menos que nuestro Ignacio Salmerón. Qué mejor manera que cerrar el programa con él en el día de su cumple, hombre, por favor. Guille Salmerón, Guille, feliz cumpleaños.
2: Don Vicente Ortega, buenas tardes, ¿cómo estás? ¡Qué mayores somos, dice!
0: Hombre, unos más que otros, muchas felicidades,
2: estamos ya
0: hombre.
2: En la década, ya estamos en la cuarentena, ya empiezo a mirar para abajo y me da vértigo.
0: Fíjate qué cosas. Mira, cumpleaños mi sobrina, Lucía, que es un sol, y cumples
2: que tenemos
0: tú...
2: más o menos la misma
0: que
2: edad.
0: Que tiene más o menos la misma edad que tú. Ya no pienso decir la edad suya, porque ya es una niña mayor y no es plan. Pero que hay que ver que te has hecho mayor, Guille, felicidades, tío,
2: Nos hemos hecho mayor juntos. Fíjate, este año que cumple 25 años Radio Marca... Pues yo tenía la mitad casi de los que tengo ahora. Y es verdad que da vértigo cuando echas un poquillo la mirada atrás y dices, madre mía, ¿dónde estamos? ¿Dónde estábamos? ¿Cómo ha evolucionado esto? Y cómo hemos evolucionado nosotros también. Y sobre todo, lo que más me gusta a mí, lo que más disfruto es ver cómo la inmensa mayoría de mis amigos, de la gente que empezamos juntos en esto, en este proyecto de Radio Marca, pues estamos aquí todos, la familia sigue creciendo. En fin, que todos son buenas noticias. España en una final del Mundial otra vez, 16 años después. En fin, que da vértigo mirar para atrás, es verdad.
0: Da vértigo, hombre, lo del golf. Ya sabes que aquí en Radio Marca encanta, lógicamente, bueno, con tu bajo par, y luego que los futbolistas juegan al golf, que da gloria. O sea, cuidado.
2: Bueno, los futbolistas, los toreros, los tenistas, jugadores de hockey hierba y yo no sé quién, porque es verdad que el gol se ha puesto de moda no solo en España, sino en el mundo entero. En una semana, Vicen, tú lo sabes bien, además, que se está jugando el cuarto mayor de la temporada, el Open británico, que vamos a dar cuenta, por supuesto, lo estamos haciendo durante toda la semana, pero también en Bajo Par el sábado y el domingo también, aunque cambiaremos la hora, ya te lo adelanto un poquito antes, porque claro, Radio Marca va a empezar con el Mundial.
0: Yo tengo de 2 a 4 de la tarde, pues tú, fíjate, el domingo, así que ya te voy a contar yo a ti.
2: Yo me voy a levantar antes que tú, vale. Todavía no me han dicho si a las 7, a las 8 o a las 9 de la mañana, pero va a haber golf como lo viene habiendo desde hace 21 años en la sintonía de Radio Marca, que se dice pronto.
0: ¿No? Bueno, ¿qué resultado vas a poner ahí para la porra de la final del Mundial?
2: Pues mira, yo con medio gol a cero me vale. Me da igual. Pero tenemos que ganar el Mundial, porque fíjate, eso que hablábamos antes del tiempo que pasa, ¿no? De las generaciones, es verdad que gente como tú y yo y mucha gente de nuestra generación tuvimos la suerte de vivir hace 16 años ese Mundial de esa victoria de España. Tú además estuviste en Sudáfrica, creo recordar, pero hay todavía mucha gente, pues mis hijas, tus hijas, gente que ahora pues tiene esos 20, 25 años, 30, ¿no? Que no vivieron de aquella manera la victoria de España hace 16 años, y yo creo que yo en mi vida, y fíjate que me ha gustado el fútbol mucho, el gol me gusta mucho, pero el fútbol es una pasión, como la tienes tú y como la tenemos casi todos, el que en el currículum de vida poder decir que has visto ganar a España un Mundial...
0: Eso es la leche.
2: En directo, quiero decir, verlo en la tele, en el momento, vivir el partido como disfrutamos, por ejemplo, en las semifinales, ¿no? Esos son partidos que se te graban en el alma a fuego, y que hasta que nos vayamos, ojalá que sea lo más tarde posible, eso nos va a quedar en nuestro recuerdo. Y yo, para toda esta gente más joven que ahora está viviendo esta emoción, fíjate lo de las camisetas blancas, esas que nunca sabemos por dónde va a ir la moda y las tendencias, que es increíble, ¿no? No somos las rojas, somos las blanquitas, ¿no?
0: Es verdad. Aprovechamos. Y les mandamos un beso a todas las blanquitas que nos estén escuchando.
2: Entre otras,
0: tu sobrina Blanquita, hija de mi hermana Blanquita, que ya es doña Blanca.
2: Yo creo que es muy bonito que ellos puedan tener ese recuerdo, y yo estoy seguro que... yo estoy buscando ya una camiseta con 2 estrellas.
0: Me parece correcto. Oye, vamos a despedir el programa. Qué mejor hacerlo, aunque va a ser un partido en el que seguro que va a brillar la selección, va a brillar el sol, pero alguna vez hay nubes y claros, y cuando aparecen los nubes y los claros, hay aparece tu hija Caro, que es una fenómena, que canta divinamente, que merece mucho la pena que el personal lo conozca, y así es como el regalo que te haría tu hija a ti, pues te lo hago yo también.
2: Ese es un regalo, porque además el disco se llama Entre nubes y claros, pero fíjate, la canción que has elegido, que me parece fantástica, se llama 2+2. Entonces, claro, nosotros ahora tenemos una estrella, un Mundial, pero fíjate qué curioso, también tenemos 3 Eurocopas, así que son 4 en total, que son 2+2, con la canción va ni que clavada, dicen.
0: Desde luego que sí, que cumplan muchos más, amigo, y que tu hija
2: y
0: siga triunfando.
2: Y que lo veas y que lo disfrutamos juntos, y que levantemos la copa el domingo todos, cada uno desde nuestra casa, desde... desde el bar, desde los auriculares, escuchando la radio y Radio Marca. En fin, que vivamos todos un domingo maravilloso. Oye, si gana Argentina, que no pasa nada, que dentro de cuatro años viene el Mundial a España, dicen.
0: Desde luego que sí, ¿eh? Bueno, va a venir el Mundial a España, Marruecos,
2: pero yo
0: Portugal.
2: Prefiero el domingo, también te lo digo, ¿eh?
0: Yo también, déjate. Hay que agarrarlo, desde luego, y ojalá saca bien
2: todo. La mí meta mucho gol.
0: Hombre, por favor. Un abrazo muy fuerte. Gracias, Guille.
2: Gracias por llamar mañana. Cada año,
0: felicidades.
2: Muy grande.
0: Hombre, faltaría más. Estaría bueno. Bueno, pues con la música de Caro, con una pedazo de artista, nos marchamos. El mejor regalo que le puede hacer su hija a su padre. Que nosotros volvemos aquí el domingo, recuerde, especial programa de Ortega desde las 2 de la tarde hasta las 4 para vivir la previa de ese pedazo de cita mundialista. Te lo contamos en Radio Marca, en la radio del deporte.

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Vendedor. Profesional encargado de ofrecer, promocionar y transferir productos o servicios a los clientes a cambio de un precio establecido. Hoy, el Atlético de Madrid, de la mano de Gilmarín, ha confirmado que deja de ser un club vendedor. Y creo que hace bien. Creo que hace bien en dejar de ser un club donde los equipos que aspiran a ganar la Liga de Campeones pesquen. Creo que hace bien en mandar el mensaje de que salir del Atlético de Madrid no es fácil y que si te comprometes durante un periodo de tiempo con el equipo rojiblanco, tienes que cumplir el contrato que has firmado. Creo que el Atlético de Madrid hace bien en cerrarle la puerta al Barça y al Real Madrid. Y creo que el Atlético de Madrid hace bien en hacer ver que quiere dejar de ser un club vendedor para ser un club grande. Porque los clubes grandes normalmente no son vendedores. Si el Atlético de Madrid quiere crecer, sus estrellas tienen que continuar. Si el Atlético de Madrid considera que Julián Álvarez es su estrella, no está en venta. Y menos para la gente de su propia liga y para la gente de su propia competencia. Hay dos corrientes en la gente rojiblanca. Una que piensa fríamente. ¿Vale Julián 150 millones de euros? ¿Vale 120 millones de euros? Pues a lo mejor hay que venderlo. Pero hay otra que piensa, y con esa me alineo yo, que el Atlético de Madrid con Julián y sobre todo con el Barcelona se está jugando algo más. Se está jugando prestigio, se está jugando mensaje y se está jugando dar un golpe encima de la mesa. Si después de todo el Atlético de Madrid vende a Julián, creo que sería una decepción gigante, tremenda para los aficionados del Atlético de Madrid, tremenda. Y sobre todo al FC Barcelona. El PSG, cuando pasó de ser un equipo en el que los más grandes pescaban a ser un equipo en el que las estrellas llegaban y no se iban, fue cuando precisamente se le cerró la puerta. Es cierto que es otro contexto, otro dinero, otra economía, otra manera de verlo. Ahora bien, si tú quieres crecer, a los buenos has de mantener. Y si el Atlético de Madrid considera que Julián es bueno, por lo menos al Barça y al Real Madrid, ni por 100, ni por 150, ni por 200, ni por 250, ni por 500 millones de euros en su marcador. 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
1: ¿Qué tal? Muy buenas, saludos y bienvenidos a este marcador de Radio Marca. Saludos y bienvenidos al marcador de la radio del deporte. Estamos velando armas y descontando los minutos y los segundos y pensando que en 48 horas, cuando sean las 8 de la tarde, estará por aquí Pablo López e Israel Herraiz contándote la previa y la antesala y probablemente el inicio del calentamiento de lo que es una final de un Mundial. Yo creo que un poco como todos, voy durante todos los días a montaña rusa de emociones. Por un lado pienso que vamos a ganar seguro, luego pienso que, ostras, ellos tienen a Messi, luego por otro lado me vienen a la cabeza recuerdos de donde viví la final de Países Bajos. En fin, que voy un poco nervioso y con la sensación de que vamos a vivir algo que no sé si será único, pero sí que desde luego que va a ser irrepetible, porque una final contra Argentina y contra la Argentina de Leo Messi creo que es irrepetible. Esta mañana decía Raúl Varela, en el Varela dice lo que piensa de la tribu, que Messi es más español que el porrón pompero. Creo que esto en las redes sociales, sobre todo en la parcela argentina, lo han tomado como que quisiéramos arrebatarle a uno de sus símbolos, que dicho sea de paso, durante una parte muy alta de su carrera Messi se sintió más a gusto jugando en España que cuando se ponía la camiseta de la selección argentina. Pero tema aparte, creo que lo que viene a decir un poco esto es que Leo Messi ha formado parte del día a día de los aficionados españoles al fútbol durante muchos años, sea como amigo, es decir, como integrante de tu club, o sea como enemigo, pero ha formado parte de nosotros durante mucho tiempo. Uno de los entrenadores que mejor le comprendió que fue Guardiola es español. Uno de los entrenadores con el que alcanzó su máximo rendimiento también, que es Luis Enrique, también es español. El club donde él jugó es español y probablemente los jugadores con los que mejor se ha entendido dentro de un terreno de juego también son españoles. A la vista está que al Intercity se llevó a Sergio Busquets, se llevó a Jordi Alba y se llevó a dos de los hombres que conoció muy bien en el FC Barcelona y que junto a Xavi Iniesta le engrandecieron. Creo que por eso nos une una relación que ni mucho menos debería ser hostil. Cada uno podrá pensar lo que quiera con respecto a la final, pero desde luego creo que hay muchas declaraciones, sobre todo, aunque también entiendo que las hay desde la parcela española, creo que hay alguna que otra declaración de algún compañero argentino que igual se está pasando un poco de la línea, desprestigiando a la selección española y desprestigiando un fútbol que de momento es el mejor, indudablemente, que se ha hecho en el Mundial. Luego podrá ganar Argentina, porque Argentina tiene muchas cosas, entre ellas a Messi, y tiene mucho alma, y tiene mucha capacidad para poder resurgir, y tiene mucha capacidad para poder estar en los partidos, y compite seguramente como nadie, pero creo que la selección española se merece un respeto. Aunque os digo una cosa, tampoco pasa nada si no nos respetan. Luego ya dentro del campo hablaremos nosotros, y ojalá que lo hagamos con el título debajo del brazo, y ojalá que lo hagamos con una celebración acorde a lo que es un momento que vamos a recordar para siempre. 8 y 6 de la tarde, 7 y 6 de la tarde si nos escuchas desde la Comunidad Canaria. Vamos a ver cómo late a esta hora de la tarde todo lo referente en torno al Mundial. Me hace mucha ilusión, Fabichu, que está ahí en la técnica, decir esto. Marcos González, ¿cómo estás?
2: ¿Qué tal, Pablo? Muy buenas.
1: Estás hoy como el niño que va el primer día a la escuela, ¿no?
2: Sí, pero es una sensación rara porque yo realmente nunca me he ido de aquí. Pero es un nuevo comienzo.
1: Claro, no, ¿sí? Tienes usuario en el ordenador. Has tenido que utilizar el mío. No tienes correo.
2: Muchas cosas.
1: Estás ahí un poco todavía,
2: bueno,
1: viendo.
2: Regresando, ¿no?
1: No hay nada mejor que regresar.
2: Pero sin marcharse.
1: Sí, es como
2: raro.
1: Una cesión.
2: Claro. He estado a préstamo. Efectivamente, yo creo que es lo mejor, ¿no? A préstamo en un club hasta que...
1: Con opción de compra.
2: Eso es. Y se ha ejecutado.
1: No hay nada como entrar en la radio y a los dos días, literal, contar una final de un campeonato del mundo.
2: Increíble, la verdad. Sí. Y el sueño que teníamos todos cuando éramos pequeños, ¿no? Pero...
1: Pues ojalá que sí sea. Bueno, ya contaremos a los oyentes dónde te vas el domingo a disfrutar muchísimo de ese partido. Entre tanto, hay que hacer un poco, pasar a limpio todos los apuntes de la jornada, porque es verdad que hay muchas declaraciones, mucha gente. Ahora nada, vamos a tener aquí entrevista en marcador con uno de los capitanes de la selección española, pero obviamente hay muchas cosas que contar hasta ahora de la tarde.
3: Eso es, Pablo, porque Lamine Yamal y Pedro Porro están para jugar esa final del Mundial. Los dos futbolistas trabajaron al margen del grupo en la última sesión de España, pero Luis de la Fuente descarta cualquier problema importante. El seleccionador explica que simplemente descansaron los jugadores que tienen más minutos y que acumulan durante el torneo.
4: ¿Están para la final?
5: Sí, a día de hoy sí. Hoy era un día de descanso para los que habían jugado partido más minutos en el partido. he dicho una y otra vez que en este mundial, esa singularidad que tiene de distancia, de desplazamientos, de cambios horarios, etcétera, etcétera, lo importante y casi decisivo es recuperar y descansar bien.
3: Luis de la Fuente también ha elogiado el rendimiento, la actitud y el compromiso de sus futbolistas. Es que España está a 90 minutos de conseguir la segunda estrella de su historia.
5: Tenemos un potencial futbolístico muy grande, igual manera que lo tiene Argentina, pero nosotros hay un escenario donde no podríamos sentirnos cómodos, que es en entrar en disputas, en provocaciones, que no digo que lo haga Argentina, pero nosotros no sabemos hacerlo. Yo estoy muy tranquilo y el equipo le veo muy tranquilo, muy convencido, siendo fieles a la idea que nos ha traído hasta aquí. Estaremos más cerca de conseguir el objetivo.
3: Uno de los futbolistas que, como hemos dicho, va a estar disponible es Pedro Porro. El lateral atendido a la COPE confirmó que se encuentra bien después del esfuerzo y de las molestias que arrastraba tras la semifinal.
4: No, simplemente pues en ese momento pues me sentí que algo no iba bien. Conozco mi cuerpo perfectamente y simplemente pues avisé al míster y bueno, pues tenemos otro gran jugador como es Marcos que me cubrió esos 10 minutos finales y la verdad que bueno, muy, muy feliz, ¿no?
3: Porro también habló del principal peligro de Argentina. Considera a Leo Messi el mejor futbolista de la historia e imposible de parar, pero que España debe enfocarse en su juego y olvidarse del rival.
4: A ver, diría que es imposible. Básicamente, pues enfocarnos más en nosotros, diría yo, porque el partido contra Francia fue más también por ahí que contrarrestar sus puntos fuertes y bueno, intentaremos eso también contra Argentina, porque al fin y al cabo cuando tú tienes el estatus que tiene Messi durante toda tu carrera, todo lo que ha hecho, la verdad diría que sí.
3: El rendimiento de Pedro Porro durante este Mundial no ha sorprendido a quienes ya conocen de cerca su trayectoria. Óscar de Paula considera que Luis de la Fuente ha sido una figura muy importante en la carrera del lateral y asegura que Porro atraviesa ahora mismo un momento superlativo, nos lo contaba.
6: Hay una cosa que es que la mirada del entrenador hace mucho y la confianza que te da el entrenador es clave para que un jugador pueda mostrarse en toda su plenitud y dar lo mejor de sí mismo. A ver, todos los que hemos jugado nos ha pasado. Hemos tenido entrenadores que te cohibían, que no te soltaban las riendas, no te daban, o tú mismo también te ponías cortapisas y los saboteadores te ametrallaban. Pero yo creo que Pedro ha pasado esa línea roja y, como tú dices, ahora mismo está en un fluir total. Yo el otro día le vi con una capacidad defensiva, además está rápido, con el balón bien, la toma de decisiones correctísima.
3: El arbitraje también ha entrado de lleno en la previa de la final. Antes de conocerse el nombre del colegiado, Joan Laporta aseguró que España tiene mejor equipo que Argentina, pero reclamó un árbitro con personalidad y capaz de imponerse al comienzo del encuentro.
7: Tenemos mejor equipo y si el árbitro es un árbitro que se impone, bueno, la selección española tendrá más posibilidades de ganar el partido, pero el árbitro se ha de imponer.
3: Horas después de estas declaraciones, la FIFA anunció quién dirigirá el España-Argentina. El esloveno Slatko Vincic, de 46 años, será el árbitro de la final. Vincic dirigió la final de la Liga de Campeones de 2024. Fue también el colegiado de la última derrota de Argentina en un Mundial frente a Arabia Saudí en Qatar y la designación que ha sido oficialmente anunciada por la FIFA. Una designación anunciada por la FIFA en la que ha traído también esos recuerdos de la expulsión de Camavinga y muchas críticas. Pero mientras tanto, España trata de transmitir tranquilidad. Algunos futbolistas argentinos han decidido subir el tono. Rodrigo De Paul ha respondido de manera muy contundente a las críticas recibidas por la selección argentina durante este Mundial.
8: Y todo lo que dudaron, chúpenme bien la pipa. Me tiraron de todos lados y no me voltearon. Chúpenme toda la pipa.
3: Osvaldo Ardiles, campeón del mundo con la selección argentina en 1978, cree, sin embargo, que el equipo de Scaloni tratará de reproducir el planteamiento que hizo Uruguay ante España, en el que la selección, la roja, terminó ganando aquel encuentro, pero sufrió para imponer su fútbol. Ardiles recuerda que Argentina cuenta con muchos más recursos individuales y colectivos. Así nos lo comentaba esta mañana en La Tribu.
9: Creo que Argentina va a plantear un partido muy, muy similar al que planteó Uruguay contra España. Si vos te acuerdas de ese partido, bueno, por supuesto, sí, te vas a acordar de ese partido. El de todos los partidos que jugó España, posiblemente fue el que más le costó, el que más le costó llegar, el que más le costó imponer su fútbol, etcétera, etcétera. Y con el, por supuesto, con el agravante para España de que Argentina no es Uruguay, es mucho, mucho más equipo, está Messi, etcétera. Así que creo que esa va a ser la forma.
3: España recibe mientras tanto el respaldo de varios campeones del mundo. El primero es Xavi Alonso, que considera que atendiendo el fútbol mostrado por ambas selecciones durante el torneo, España debe partir como favorita para la final.
10: Hombre, si tú lo piensas racionalmente, pues la cabeza te puede decir España, que es la favorita. Pero emocionalmente, con el corazón, está muy dividido, está muy disputado. Hemos visto Argentina en situaciones adversas cómo ha reaccionado.
3: Vicente del Bosque, el seleccionador que condujo a España al título mundial de 2010, se muestra orgulloso de Luis de la Fuente y de los jugadores que van a buscar la segunda estrella.
11: Por merecimientos, además, han jugado muy bien y estamos encantados, yo creo, con que nos representen gente como Luis de la Fuente y los jugadores. Yo creo que es un grupo extraordinario y lo están haciendo muy bien en el campo y fuera de él. En vez de decir que nos quedan 6 partidos para ser campeones del mundo, ahora podemos decir que nos queda un partido para ser campeón del mundo.
3: Y no solo preocupa lo que pueda suceder sobre el césped. Del humo procedente de cientos de incendios forestales activos en Canadá ha alcanzado Nueva York y ha deteriorado la calidad del aire a 2 días de la final. Las autoridades han recomendado reducir la actividad física en el exterior, especialmente entre las personas más vulnerables, y la presión apunta a una posible mejoría durante el fin de semana. Es el momento en el que la FIFA no ha comunicado aún así ningún cambio en la celebración del partido, pero el alcalde de Nueva York, Zohan Dani, sí que ha advertido de que esta situación debe tomarse en serio.
12: Smoke from the Canadian wildfires is over our city.
13: El humo de los incendios de Canadá está sobre nuestra ciudad y quiero ser claro sobre lo que eso supone. Condiciones poco saludables para todos, no solo para gente con asma o mala condición, no solo los más mayores, todos pueden sufrir problemas de salud. Esto es muy serio, estamos llegando a unos niveles de calidad del aire que es malo para todos. Si crees que hoy es el mejor día para ir a correr, déjalo para mañana.
3: La final del Mundial también se está jugando en los despachos. Julián Álvarez será uno de los principales peligros de Argentina ante España, pero su futuro ha provocado el enfrentamiento público entre el Barcelona y el Atlético de Madrid. Enrique Cerezo le recuerda a Laporta, pese a ser amigo suyo, que el presidente del Barcelona tiene que saber perfectamente dónde va a jugar Julián la próxima temporada.
14: Julián Álvarez, tú me preguntas por Julián Álvarez. ¿Y qué te voy a contar, Julián Álvarez? ¿Un jugador del Atlético de Madrid? ¿O también no te has enterado? Mira, Joan Laporta es un buen amigo, es un gran presidente, y él sabe muy bien, como lo sabéis todos vosotros, dónde va a jugar Julián López el año que viene. Digo Julián López, joder.
15: Álvarez.
14: Bueno, Julián Álvarez el año que viene.
3: Y Miguel Ángel Gilmarín, por si os parece poco portazo, ha cerrado más la puerta. El consejero delegado rojiblanco afirma que el Atlético no tiene intención de negociar sobre la salida de Julián, independientemente de la cantidad económica ofrecida, lo ha asegurado en un vídeo difundido por el club.
16: Mi opinión es clara, la voluntad del club es clara, se lo hemos manifestado al jugador, a la gente, al presidente del Barça. Yo no tengo ninguna duda que el Atlético es el lugar en el mundo para Julián y que Julián es el delantero centro perfecto para el Atlético de Madrid. Queremos seguir contando con él. Recientemente escuché unas declaraciones del presidente donde decía que la oferta que había hecho al Atlético de Madrid no era infinita, y la única respuesta posible es que nuestra respuesta sí que es infinita. No queremos transferirlo, no aceptamos la oferta de 100 millones de euros, ni aceptaremos una de 150 ni una de 200.
3: Gilmarín también considera que el delantero ha estado mal aconsejado por su entorno desde que terminó la temporada.
16: Julián ha estado mal asesorado desde que terminó la temporada, y eso es de alguna manera lo que a mí me permite pensar que su rendimiento, su comportamiento va a ser el mismo que ha tenido hasta ahora, de un muy buen jugador, de un buen tipo y de un muy buen profesional.
3: El Atleti convierte así su negativa en una posición institucional. Julián Álvarez no está en venta y el club responsabiliza al entorno de haber alimentado públicamente su posible salida. Gilmarín ha hablado también, sin embargo, sobre su entrenador, Diego Pablo Simeone, del que espera una exigencia máxima y seguir contando con sus servicios.
16: Yo busco la estabilidad y Diego nos ha dado estabilidad, pero que esa estabilidad pasa por seguir creciendo, no hay otra. Entonces, el nivel de exigencia es máximo, el nivel de compromiso por su parte y por el nuestro debe ser máximo, el nivel de inversión en jugadores para darle herramientas para que siga ayudando a crecer es máximo. Y mientras estemos en ese nivel máximo todos, pues lo razonable es seguir juntos.
3: También hay fútbol de pretemporada para los equipos españoles. Hay un partido en juego. Está jugando el Getafe ante el Reading. Está 0-0 al minuto 61. Mientras que el Levante ha perdido por 2-1 esta mañana ante el Sheffield United. El conjunto inglés se llevó la victoria en el primer amistoso internacional de la preparación granota. Y esta noche, a partir de las 9:45, dos nuevos amistosos. El Villarreal, que se enfrenta al Benfica en el estadio del Algarve. Y el Rayo, que visita al Hearts en Edimburgo. Mientras, en segunda división, Leganés y Albacete han empatado sin goles en la instalación deportiva de Butarque. En el Tour de Francia, victoria de Mauro Schmidt en la 13ª etapa. El ciclista suizo ha culminado la escapada en Belfort y ha superado en una final muy ajustada al colombiano Harold Tejada. Los dos han cruzado la línea con el mismo tiempo y Tom Pidcock ha terminado tercero a 2 segundos. Pidcock ha sido otro de los grandes beneficiados de la jornada, ascendiendo hasta la cuarta posición de la clasificación general. Tadej Pogačar conserva el maillot amarillo y es que el esloveno mantiene 3 minutos y 36 segundos de ventaja sobre Jonas Vingegaard. Remco Evenepoel es tercero y Tom Pidcock, que se sitúa cuarto, a 4 minutos y 15 segundos del líder. Día de muchos movimientos en el mercado del baloncesto español. El Real Madrid ha fichado a Timothy Lubabu Cabarrot. El alero francés llega procedente del Baskonia después de ser uno de los jugadores más destacados de la última liga endesa. Pero los vasconistas ya tienen sustituto con la firma de Chris Duarte, que llega desde el Unicaja. El Barcelona recupera a Agustín Ubal, formado en la cantera azulgrana y procedente de Manresa, mientras que Lucán Murcia tiene lío con David De Julius. El club murciano ha anunciado que iniciará acciones legales contra el base estadounidense, al que acusa de incumplir el acuerdo de renovación de ambas partes que firmaron el pasado mes de marzo. Este acuerdo se debería extender hasta el año 2028, pero el jugador ha comunicado la intención de no continuar en Murcia. El UCAN asegura que defenderá sus derechos ante la FIBA como en los tribunales ordinarios, y De Julius es una de las estrellas de la última liga endesa con casi 18 puntos de media, así que hay bastante lío entre ambos. En la Fórmula 1, Max Verstappen y Kimi Antonelli han repartido el dominio del viernes en el Gran Premio de Bélgica. Verstappen ha marcado el mejor tiempo en la primera sesión de entrenamientos libres por delante de los Ferrari, de Lewis Hamilton y de Charles Leclerc, mientras que Antonelli ha respondido por la tarde, terminando al frente de la segunda sesión, superando a McLaren, Red Bull y Ferrari. El piloto italiano también ha protagonizado un momento de tensión con Carlos Sainz, al que acusó por radio de haberle obstaculizado durante sus últimas vueltas rápidas. El español de Williams ha sido 16º, mientras que Parra, Alonso, que cedió su asiento durante la mañana, ha terminado último por la tarde.
1: Pues nada, a ver si mejoran un poquito las cosas. Gracias, Marcos, un abrazo grande.
3: Un abrazo.
1: 20 sobre las 8 de la tarde, en 2 minutos, uno de los capitanes de España en la radio.
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1: 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Ahora la información del Mundial lo lleva hasta el cuartel general de la selección española de fútbol, que creo que está Raúl Varela con protagonista. Raúl, muy buenas.
0: Pues sí, Pablo, aquí estamos, en el lugar de concentración, en el lugar de entrenamiento de la selección española, en la antesala de una gran final, del que será el gran partido, ¿no?, de los últimos cuatro años, y como por naturaleza tenemos ciertos miedos, ciertas inseguridades, nos hemos puesto en manos de la persona que seguramente más responsabilidad tenga para que estemos seguros. Hola, Unai Simón, ¿cómo estás? Muy buenas.
2: ¿Qué tal? ¿Cómo estáis? Buenas.
0: ¿Y cómo estás tú?
2: Bien, bien.
0: ¿Estás durmiendo bien? ¿No te duele nada? ¿No te faltan dedos? ¿Estás a tope?
2: Sí, va todo bien. Sí.
0: ¿Eres una persona soñadora?
2: ¿Soñadora a qué te refieres?
0: Soñadora de que, pues, te has imaginado, por ejemplo, has visualizado esa parada ante Messi como Iker Casillas ante Robben, por ejemplo.
2: No, o sea, pienso muchas cosas, pero bueno, un poco de todo, en todos los sentidos. Un poco más pensando en lo que puede demandar el partido que en acciones así, de ese tipo puntuales.
0: ¿Cuándo habéis empezado a pensar en la final, de verdad?
2: De verdad, lo que es la final, desde que nos clasificamos para jugar este campeonato, creo que fue contra Bulgaria, contra Georgia, cuando jugamos contra uno de los dos rivales. A partir de ahí, pues evidentemente, cuando juegas un campeonato como este, te imaginas poder estar en New Jersey jugando la final, aunque evidentemente pues tienes que ir partido a partido pensando en todo lo que tienes por el camino.
0: Es un poco ese pensamiento como lo que soléis decir, que la copa se mira y no se toca. O sea, sabéis que está ahí, es la ilusión, pero...
2: Sí, la ilusión es por lo que competimos y por lo que vinimos aquí al Mundial con ese objetivo, al menos con el objetivo de llegar a la final y de competir contra el rival que nos tocase.
0: Y entiendo que os da un poco igual, ¿no?, el desenlace de la otra semifinal de Inglaterra y de Argentina, porque a veces eliges uno y es peor, ¿no?
2: Sí, a veces eliges uno, es peor o no, no sé, al final. Y luego también existe el factor de que en una final, más allá de la táctica, de la técnica y de todo lo que engloba, creo que es muy importante la gestión de las emociones y de lo que vaya ocurriendo a lo largo del partido, y bueno, en una final es muy, muy complicado que los resultados se den 3-0, 4-0, que sean resultados abultados. Siempre va a ser un partido muy ajustado y es lo que creemos que va a pasar contra Argentina.
0: Al final vas a tener razón, y el equipo que más nos ha complicado ha sido Cabo Verde.
2: No,
0: me pusiste un poco ahí sobre la pista, ¿no?, al término del partido.
2: No, fue el equipo que más nos ha complicado, que ya fue Bélgica o Portugal, incluso Francia. Yo creo que evidentemente esos rivales nos pusieron las cosas más difíciles. Contra Cabo Verde nos costó más hacer gol, pero no nos pusieron las cosas más difíciles.
0: En todo momento habéis demostrado una confianza en el proceso absoluta, ¿no? Algo que muchas veces desde fuera no ves, pero vosotros veis que cada día, cada partido, cada... este equipo iba más, iba creciendo. ¿Estáis ahora mismo en el momento que queríais?
2: Sí, hombre, en el momento, en el lugar que queríamos y en el escenario que queríamos. Creo que es todo lo que nosotros habíamos pensado. Y bueno, sí que la verdad es que como todo momento, creo que se puede mejorar. Y tenemos que buscar ese margen de mejora, porque para ganar una final creo que tienes que hacer tu mejor fútbol.
0: Este partido se tenía que haber jugado en marzo, en la finalísima, en la llamada finalísima en Qatar, y se dijeron muchas cosas, ¿no? Aquello se enredó un poco con temas económicos, políticos y demás, pero también se habló un poco de la inconveniencia o de la inoportunidad para Argentina de tener que medirse en aquel momento una selección como España.
2: Bueno, no sé el motivo por el que no se dio el partido, pues lo que tú dices, al final son situaciones diversas, pero yo creo que esto último que me comentas no tiene ningún sentido, porque Argentina en todo momento es una selección que está capacitada y está preparada para competir a cualquier selección del mundo, igual que nosotros, y bueno, creo que tenemos este partido, no sé si es casualidad del destino o qué, pero al final este partido se va a jugar el España-Argentina y en un escenario totalmente diferente al de una finalísima.
0: Toribio, pues uno de los, aquí no hay Zamora, pero uno de los Zamora del Mundial.
5: Bueno, seguro que ya lo dijo en su día, ¿no?, que cualquier portero de la concentración igualaría sus registros, que todo se debe al trabajazo defensivo de la selección, porque no sé si te vas con alguna parada icónica tuya de esta Copa del Mundo, de momento.
2: No, la verdad es que no, y espero que tampoco irme con ninguna que no se necesite al portero de una manera extrema para la final. Ahí voy a intentar estar yo para cualquier momento, para cualquier situación, pero en los 7 partidos que llevamos creo que el trabajo defensivo y la solidez defensiva del equipo ha sido de matrícula de honor y creo que ese es el camino por el que tenemos que seguir yendo para la final.
5: ¿Cómo fueron tus días 10 de julio, 11 de julio, 12 de julio en 2010? ¿Estabas en el Aurrera, si mal no recuerdo? ¿Y sí. ¿Cómo fueron aquellos días de Unai Simón?
2: Yo estaba en un campamento del Athletic en Leicester, en la ciudad de Leicester. Y ahí pues estuve 2 semanas aprendiendo inglés y jugando a fútbol. Y casualidad que se dio pues el estar en la final y semifinales viendo allí en Inglaterra.
5: ¿Y cómo fue todo aquello? No sé si hiciste pandillas, si lo viviste solo.
2: Sí, de hecho casualidades de la vida que yo no conocía hasta hace poco tiempo, es que el hijo del míster, Alberto, el analista Alberto de la Fuente, estaba también allí, en aquel campus. Era como una generación mayor o varias generaciones mayor. Pero bueno, estábamos allí y lo celebramos todos, pues bueno, estábamos viéndolo, si no recuerdo mal, en el comedor, la prórroga, todos súper nerviosos y...

0: O casualidades o cosas que ocurren en el fútbol y que pues sus caminos se juntan hoy en una final de un mundial, que sí que pues es verdad que tiene que ser bonito pensar en esas cosas, pero durante los 90 o 120 minutos del partido nadie va a pensar en eso.
1: Has dicho antes una frase que la final muchas veces se ganan por gestión de emociones. Vosotros sois los mejores del mundo y diría que de la historia, porque es que nadie os saca de vuestro carril, centrados, no hay euforia, no hay bajones cuando han venido medio mal dadas, equilibrio, balance. ¿Cómo se consigue eso en todo el equipo? O sea, yo pongo el ejemplo, tú ves a Argentina salir por la zona mixta en el vestuario, a Inglaterra, saltando, cantando, celebrando como locos cada pase a la siguiente ronda, y vosotros dais una estabilidad emocional que desde mi punto de vista es admirable.
0: Cada uno tiene su manera de celebrarlo. Evidentemente no lo exteriorizamos todo porque muchas veces se pueden sacar de contexto muchas cosas. E intentamos ser un poco comedidos de cara al público, pero evidentemente sí que dentro lo celebramos cada partido, cada victoria, cada pase de eliminatoria se celebra, no con esa intensidad que lo pueden celebrar otras selecciones, pero sí que a nuestra manera. Y ya te digo que en el partido, pues al final nosotros intentamos mantener una idea de juego, un planteamiento. El partido que igual nos pudo costar en ese sentido fue el de Uruguay, porque yo creo que fue un partido muy duro en el sentido de faltas, nos cortaba mucho el juego. Creemos que el de Argentina va a ser de esa manera y tenemos que estar preparados para ello, para seguir nosotros con esa mentalidad. Y si en algún momento se nos tuerce el partido, nos ponemos por debajo en el marcador, tener la capacidad y la seguridad de que somos capaces de remontar. Argentina lo ha estado demostrando durante este mundial y bueno, si nos toca a nosotros, creo que tenemos que demostrar que somos una selección que quiere ganarlo.
2: Por acabar con cosas sobre ti, ¿te gustaría decirle algo a Kepa, Robert Sánchez, a David Raya, a Joan, a Alex Remiro, a De Gea?
0: Bueno, no, yo creo que no tengo nada en especial que decirles. Sí que son compañeros de los cuales he aprendido muchísimo, que al igual que con toda la gente que he coincidido en mi carrera deportiva, creo que pues con lo que he aprendido y con lo que me han enseñado, cada uno con su granito de arena, pues estoy aquí. Probablemente sin haber coincidido con ellos, pues no podría estar aquí. Y la verdad es que estoy muy agradecido a todo el mundo, no solo a los que has mencionado, sino a todos los compañeros que tenía en Athletic, a todos los compañeros que he tenido de pequeño, a todos mis amigos, a todo mi entorno. Creo que es fundamental todo lo que me ha englobado para poder ser la persona que soy ahora.
2: Y si tuvieses ahora mismo aquí a Iker Casillas delante, ¿qué le preguntarías?
0: Bueno, no sé lo que preguntaría. Cómo lo hizo, pero como el partido va a ser muy diferente, creemos que va a ser muy diferente, o tal, que bueno, que disfrute del partido.
2: ¿Estas horas de aquí a la final son más de matices tácticos o matices mentales?
0: Mentales. Sí, tácticos. Mira, decía el otro día que yo no solía ver mucho fútbol. Sí que es verdad que a Argentina le hemos visto mucho porque al final es una selección que también es bonita de ver, y creo que más o menos sabemos qué tipo de partido nos vamos a encontrar tácticamente, técnicamente o individualmente con los jugadores, y eso ya lo tenemos interiorizado. Ahora lo analizaremos con el míster, con los analistas, y al menos en mí personalmente creo que es un tema más de cabeza que de táctica, un poco más mental.
2: O sea, más concentrados en no cometer errores groseros que en acertar.
0: No, más concentrados en que cada uno haga el trabajo que le toca, saber cuáles son las necesidades que tiene el vestuario, las necesidades que tiene el equipo, y a partir de ahí darle normalidad e intentar plantearlo como si fuese un partido más de todos los que hemos jugado, sin querer hacer nada raro, que es lo que nos ha hecho llegar hasta aquí.
2: Como sé que no eres muy de tatuajes ni de piercing ni cosas de estas, de como el Dibu, ponerte aquí la bandera de España aquí encima de la oreja, si ganamos pedimos la gabarra, ¿no?
0: Si ganamos yo tengo muchas ganas de estar en casa ya con mi familia, con mis amigos, en mi entorno, en mi entorno seguro que le llamamos, así que solo nos quedan 2-3 días, dejarnos la vida en lo que nos queda para poder luego ya cada uno disfrutarlo con su gente, que es lo que todos aquí más queremos.
1: Claro, no puedo hacer lo que hicieron cuando ganaron la Copa, ¿no? Salir por ahí de a tomarse algo, ¿no?
2: La cuadrilla, sí.
1: Hablas de aspecto mental. cuánto de importante es el régimen de concentración que ha implantado Luis de la Fuente, donde, si no me equivoco, casi todos los

0: días habéis tenido un ratito libre. Uh-huh. Eso antiguamente no se concebía, era un régimen militar, concentrados todos, si acaso 5 horas, pero creo que en esta concentración todos los días o casi todos habéis tenido pues esa ventana abierta para un poco desconectar.
1: Sí, a ver, creo que es muy importante el hecho de durante 50 días o más, los que estamos aquí, pues bueno, el estar hoy en día con las redes, con las comunicaciones y todo, videollamadas, pues siempre estás cerca de tu familia, pero el contacto, el salir a tomar algo con ellos, el estar, el darles un abrazo, el poder estar con la gente que quieres, creo que es fundamental para que todo eso que te puede pesar durante 50 días, que no te pese tanto y solo te centres en lo deportivo. En ese sentido, creo que Luis conoce muy bien a los jugadores, conoce muy bien lo que necesitamos y bueno, creo que nos da ese margen de poder salir con las familias, pero siempre con la responsabilidad de luego rendir en el campo, de entrenar bien, de portarse bien fuera y no hacer tonterías fuera que están fuera de lugar. Y como creo que se lo hemos demostrado, él también pues nos va dando. Creo que es un win-win para los dos y bueno, creo que Luis nos conoce muy bien en ese sentido.
2: Luis ha sido el personaje de la concentración, Marco Aurelio, Julio Iglesias, nos vamos a Dallas. Ha abordado, ¿eh?
0: Sí.
1: Tiene expresiones muy curiosas.
2: ¿Qué te gustaría escuchar de él el día del partido? Por ejemplo, otro día le preguntábamos a Del Bosque y volvimos a recordar aquello de que le hizo hincapié en Sudáfrica a los jugadores que, recordarles, solo es un partido de fútbol, no tienes que cargar con la mochila de un país, ni se va a arreglar la economía, ni se va a acabar el paro, o sea, ganamos, fenomenal, perdemos, pues damos la mano y a otra cosa.
1: Sí, no sé qué es lo que va a decir. Sí que es verdad que lo que tú dices, al final es un partido que después yo pensaba que después de ganar una Eurocopa mi vida iba a cambiar, o después de ganar la Copa del Rey, o después de... Y la vida sigue siendo la misma, sigo teniendo los mismos amistades, el mismo entorno. Entonces creo que es un partido que dependiendo del resultado, pues en lo profesional pues puede cambiar la vida, pero en lo personal no va a cambiar nada. Entonces creo que es algo que es lo más importante. Pero más allá de todo eso, no sé qué mensaje nos puede dar. Entiendo que seamos nosotros mismos, pero eso ya lo vamos a hacer, así que estoy seguro que el mensaje que nos dé nos va a motivar seguro como el que nos ha estado dando hasta ahora.
2: Y la última, ¿a qué te comprometes? ¿Qué te comprometes a decirle a los aficionados que han venido, bueno, que van a llenar todas las plazas de España, hay miles de pantallas por todas partes, los que han venido aquí se han gastado una leña, 9.000 euros las entradas, y bueno, de estas cosas astronómicas? Tú un poco como uno de los capitanes de este grupo, ¿a qué te comprometes a decirle que vais a hacer el próximo domingo?
1: Al final creo que yo no puedo comprometerme a decirle que vamos a ganar. Al final es algo que el resultado no se puede elegir, al menos yo lo pienso de esa manera, no se puede determinar. Creo que de lo que nosotros tenemos que tratar es de darlo todo, lo hemos estado dando todo hasta ahora, seguir dando el máximo y estoy seguro y convencido de que haciendo nuestra mejor versión individual de cada uno estaremos más cerca de poder ganar el título. Pero yo creo que lo que de verdad quiere ver la gente es que la gente que está en el campo se deje la piel por lo que estamos representando, por toda esa gente que ha venido a apoyarnos, por toda la familia y todos los amigos que tenemos apoyándonos en España, y creo que es lo fundamental, dejarnos la vida por ello y luego el resultado pues que sea el que tenga que ser.
2: Escuchándote vamos a dormir más tranquilo, a ver el sábado, ya veremos. Gracias, Unai.
1: A vosotros.
2: Chao.
3: Bueno, pues las palabras de Unai Simón, con Raúl Varela, con Miguel Ángel Toribio, en directo en la sintonía de la Radio del Deporte. Varias reflexiones interesantes, ¿no? A propósito de esto que decía Unai. Es verdad que no cambió la vida ser campeón. O sí, quién sabe. La vida sigue siendo la misma. Luego volverá Unai a ser jugador del Athletic Club. Volverá a ser futbolista de la selección española, claro que sí. Pero bueno, no sé si cambia mucho o no la vida, pero desde luego que molaría un montón que consiguiéramos la victoria. Y al hilo de la preocupación un poco que todos tenemos, creo, ¿no? A ver, Argentina tiene fútbol, obviamente que tiene fútbol, y por supuesto que tiene jugadores y argumentos para poder ganar a cualquiera, si no, no estaría en una final de Mundial. Pero la realidad es que yo creo que si impera un poco la lógica en lo que al fútbol se refiere, la selección española debería de ganar. O por lo menos así lo creo yo. Pero claro, si Argentina con sus armas, de alguna forma y manera, va consiguiendo evitar, ¿no?, que demos continuidad al juego, pues en algún momento en algún momento se nos va a hacer difícil y ellos van a crecer en el partido. No pasa nada por decirlo. Pero bueno, ahora seguimos hablando de más cosas y de cosas que tienen que ver con Argentina y con España. 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
3: 20 minutos para las 9 de la noche. En estas últimas horas, en este último tiempo, se está hablando y mucho de la rivalidad entre España y Argentina. De, bueno, cierta hostilidad, ¿no? Que parece un poco absurda entre dos países que yo creo que casan más con lo que dijo el otro día Pepe Pasqués a raíz de la clasificación de Argentina. Que él estaba en paz, ¿no? Que ganara quien ganara, pues él iba a estar feliz. Yo no siento, y de verdad se lo digo de corazón, que en España haya una gran animadversión hacia Argentina. Sí percibo que creemos ser mejores en el terreno de juego, yo lo pienso, pero no tenemos una, o sea, no creo que haya habido un anti-argentinismo cuando Argentina, por ejemplo, iba perdiendo con Suiza, cuando Argentina iba perdiendo con Egipto. Yo creo todo lo contrario. O sea, creo de hecho que hay españoles que se alegran, entre otras cosas, por Messi, de que España juegue la final. Pero es cierto que ha habido cierta confrontación. Y el otro día en la Puerta del Sol se vio, ¿no?, que había un cruce entre muchos argentinos que fueron a celebrar, pero otros que sacaban la bandera de España, y había ahí un cruce un poco raro. Y una asociación que se llama Argentinas en Madrid ha querido lanzar a través de las redes sociales mensajes de bastante concordia y de, sobre todo, educación. Samantha Chocrón, que es colaboradora habitual de Femenino Singular, es un poco la cabeza visible de Argentinas en Madrid. Hola, Samantha, ¿cómo estás? Muy buenas tardes.
9: Hola, Pablo, ¿qué tal? Buenas tardes, ¿cómo estás?
3: Porque ese es un poco el mensaje que tú quieres mandar, ¿no?, y que vosotras sí queréis mandar.
9: Sí, a ver, vamos a aclarar. Argentinas en Madrid, yo no estoy detrás de ellos, soy una de las que sigue a Argentinas en Madrid como portavoz, ¿vale? Ellos se dedican a hacer que la gente, asesoría migratoria sobre todo, ¿vale? Uh-huh. Para ayudarte a todos los emigrados a poder buscar piso en Madrid, colegios en Madrid para los niños, en qué barrios puedes vivir, y te dan todo un repertorio de información. Pero bueno, hoy estoy conectando aquí con vosotros porque a través de Argentinas en Madrid, en el grupo de WhatsApp que tenemos, salió un mensaje de decir, oye, paremos un poco, porque en las redes sociales se está viendo una agresión y una falta de respeto al país que nos abrió las puertas, en las cuales la mayoría no nos sentimos identificados, y por eso hicimos esa, entre el grupo que estamos ahí, dijimos hay que ponerlo en las redes sociales. Y Mariana, que es la creadora de Argentinas en Madrid, y el equipo que tienen aquí, dijeron que sí, lo subieron y lo estamos compartiendo, y lo que queremos es que se haga trending topic, o que realmente eso llegue a la gente, más que todo lo que estamos viendo en las noticias de lo que sucede en Sol, de lo que sucede en Plaza Mayor. Porque creo que ante todo, el domingo tenemos que tener educación. Y ante todo, el domingo tenemos que ser respetuosos con el país, como decimos, que nos abrió las puertas. Yo llevo 17 años aquí, soy argentina hasta la muerte. De hecho, el acento no se me va, por eso estoy con Natalia Freire en Femenino Singular, y siempre me dice, me encanta que sigas hablando con tu acento nativo. Aún así, a pesar de haber nacido allí, llevo 17 años aquí y siento España como mi segunda casa. Entonces, no quiero que se confunda que por algunos inadaptados se haga un eco de que los argentinos estamos todos locos. ¿Que lo estamos? Sí, pero nos gusta celebrar, pero sin agredir, sin ser irrespetuosos y sin invadir, sobre todo, lo que pasó en Sol y lo que pasó en Plaza Mayor, ¿no? Sin invadir al español, que al final Es vuestra casa.
3: ¿Por qué crees, Samantha, que está pasando esto? Porque obviamente, o sea, yo tiendo a pensar que si alguien se pone a cantar, que si tienen miedo, que si no sé qué, que si insultos los unos, los otros, que si pasaban por allí cuatro y tal, el argentino siente que nosotros en España hemos ido en contra de Argentina en el Mundial de Fútbol. Lo digo en serio, porque a mí me sorprende, porque yo no he percibido para nada eso.
9: Bueno, sí, no te voy a mentir.
3: O sea, ¿vosotros pensáis de verdad que nosotros hemos ido en contra de...?
9: Yo no lo pienso, pero yo estoy en una comunidad argentina muy grande y además yo soy periodista, entonces al final estoy, no soy opinóloga, solo informo. Pero sí, se ha visto cierto repudio hacia la hinchada argentina y hacia los argentinos porque supuestamente compramos el Mundial. Que sí, que lo hay, pero no es la mayoría, está dividido. Lo que pasa es que, bueno, se ha comentado.
3: O sea, pues, no sé, a mí me sorprende porque más allá de que puedas opinar de una decisión arbitral u otra, yo tengo la sensación de que en España hay más gente que cuando estaba jugando Argentina iba con Argentina que todo lo contrario.
9: Vale, pues tenemos percepciones totalmente distintas.
3: O sea, que tú sí la
9: más
3: tienes.
9: Más allá de que...
3: Tú sí la tienes. Tú sí percibes que en España ha habido gente que no quería que Argentina clasificase en el partido.
9: Sí, de hecho me ha pasado en mi propia urbanización. Pero porque los entiendo, al final hay un detrás de ello que va más allá de la selección argentina. Va de dónde viene de jugar Messi o dónde ha jugado Messi.
3: Claro, porque tú vives en Madrid.
9: Yo vivo en Madrid, exactamente.
3: Claro, o sea, tú estás muy influenciada por la gente del Real Madrid, que sí que entiendo...
9: No estoy influenciada para nada, Pablo.
3: No, influenciada en la opinión. Digo influenciada en el sentido de, claro, que a lo mejor un madridista sí que podía querer que Messi perdiera.
9: Sí, sí. De hecho, me ha pasado de con un vecino picarme sin conocernos por la ventana de que cuando jugaba Argentina, los goles de contra Argentina los festejaba... Y yo luego gritaba por la ventana los goles míos. Y además cuando salía algún jugador del Atlético de Madrid, cuando jugaba España, también lo gritaba, pero para decirle, oye, que también estoy contigo, pero que no soy anti-España, aunque sea del Atlético de Madrid, no el Real Madrid.
3: Yo creo, tengo la sensación, Samantha, de que todo tiene que ver con que se han hecho virales comentarios de gente de Argentina, ¿no? Creo que se ha hecho viral hoy uno que ha llamado a los jugadores españoles potrillos o jockeys o no sé qué, y creo que eso alcanza una viralidad muy alta, como cuando aquí un español saca las piernas del tiesto, cuando en realidad si tú sales a la gente de a pie... Yo creo que si un español y un argentino se encuentran por la noche, yo creo que se vacilarán, tendrán pique, pero yo creo que va a ser más sano que insano.
9: Deseo que sea eso, deseamos que sea eso, de verdad. Porque es lo que decíamos antes, no queremos que por algo viral de cuatro inadaptados se haga un general para toda la sociedad argentina que estamos viviendo en España. Pero yo creo que sí, que al final... Me pasa a mí, ¿eh? Y yo lo que digo, soy la más nacionalista que hay, la más argentina que hay, primero mi bandera ante todo y luego el resto. Y aún así, cuando me han preguntado, porque cuando clasificamos el otro día, me mataron a mensajes todos mis amigos españoles diciendo, oye, qué buen partido, ¿por quién vas? Y la respuesta mía era, tengo el corazón dividido, porque amo mi país, quiero que salga Argentina campeón. Pero si sale España, no me voy a poner triste, lo voy a celebrar también, porque lo dicho, es el lugar que me abrió las puertas, mis abuelos vienen, tengo familia que viene del lado del País Vasco de España, o sea, es inevitable que no pueda tener el corazón partido.
3: O sea,
9: ojalá, como dice Pablo...
3: ¿Crees que es que podrías alegrarte por la victoria de España?
9: Obvio. Sí, claro. ¿Que me van a matar los argentinos? Puede ser.
3: Eso te iba a decir.
9: Sí, claro. Pero creo que yo voy a hablar por mi caso, ¿no? Y por gente que me rodea. Al final lo que decimos, España nos abrió las puertas y yo siento España un pedacito de mi parte. Yo cuando me voy a Argentina digo, vuelvo a casa a ver a mi familia. Y cuando terminan mis vacaciones y tengo que regresar a España, digo, me vuelvo a casa. O sea, las dos son nuestras casas. Y creo que muchos sentimientos argentinos será así. Entonces sí, en mí... ¿Parte Samantha? Sí, claro. No voy a salir a putear, no voy a salir a gritar y no voy a provocar, eso es lo que no quiero. Que si va a haber un banderazo, como le llamamos nosotros cuando se reúnen a cantar, que no sea contra España, ni contra ningún jugador y que no sea racista. que quieren cantar, quieren, me parece perfecto, pero primero que haya mucho respeto, que no se insulte, que no se agreda, que los cánticos no sean racistas y sobre todo que respetemos el lugar donde se van a reunir. Yo no soy partidaria de reunirme, ¿eh? Yo me reúno con mis amigos, mi familia, en mi casa grito como una loca, pero a mí en la calle no. ¿Por qué? Porque en Argentina quizás lo vemos como algo común, porque algo que no se sanciona, pero aquí no es lo normal, no es lo común. Entonces, donde fueras, haz como vienes, dice el dicho. Yo creo que hay que ser así, hay que respetar. Y también tienen que dejarnos a nosotros que si ahí tenemos ganas de cantar y gritar el gorro y con la camiseta, que no haya tampoco ninguna agresión, ¿no? Porque al final total. No nos tenemos que olvidar que somos países hermanos. No nos olvidemos nunca de eso.
3: Totalmente. Sí, sí, totalmente. O sea, es que es la realidad, que yo creo que es lo que tiene que reinar un poco y lo que yo siempre he pensado que había y que ocurría. Más si cabe, cuando, joder, hay un montón de salas en Madrid con toda la legión de argentinos que sois ¿sí? en España que se han abierto para ello. Para vosotros, Samantha, yo tengo la sensación, esto es una sensación mía, que la selección significa un poco el nexo de unión con Argentina, ¿no? Con vuestro país, lo que sentís, que de alguna manera os sigue viendo, obviamente con viajes, con muchas cosas, pero que desde la lejanía hacéis todavía más grupo por la selección.
9: Sí, somos muy pasionales, somos muy nacionalistas y quitamos lo político de lado, ¿vale? Porque quizás aquí en España se puede malinterpretar. Nosotros somos muy de nuestro país. Primero somos de Argentina y después somos de la ciudad en la que hemos nacido o en la comunidad que hemos nacido. Entonces, primero Argentina. Y la selección lo que genera es eso, esa unión de los que estamos fuera de Argentina y los que están en Argentina, que es algo que no se explica. De hecho, me acuerdo hace unos años que viajaron unos amigos argentinos, bueno, hace unos años no, hace cuatro, justamente, cuando ganó Argentina el último mundial. Y que estábamos en Buenos Aires y fuimos a la 9 de julio, que yo misma me asusté de lo que era la 9 de julio, que es la avenida más ancha de Latinoamérica, donde celebramos, donde el obelisco, donde se celebran los partidos de fútbol, ya sea que gane un equipo u otro. En Argentina tenemos un solo punto de encuentro. Gane Boca, gane River, gane Independiente, gane Racing.
3: Da igual, ¿no?
9: Exacto, da igual. Todos celebramos en el mismo sitio. A lo que iba era, nos miraba y decía, estáis todos locos. Estáis todos locos, estáis de la cabeza. Y yo me reía y le decía, tenés toda la razón, pero es algo que se vive en la sangre, se siente, es inexplicable muchas veces. Total. Muchísimas veces es inexplicable. Y es verdad, da igual el pensamiento político que tengas o la religión, porque no olvidemos que Argentina es un país donde tenemos mayoría de religión católica, también religión judía, también religión árabe. Entonces, no olvidemos eso, nos da igual la religión, nos da igual nuestro pensamiento político. En Argentina juega la selección y somos todos uno.
3: Y me queda una pregunta, Samantha. Tengo la sensación de que los argentinos, el pasado mundial, sufristeis y os aliviasteis en cada ronda y en este estáis disfrutando más cada pase de ronda. ¿Es correcto?
9: En este lo que nos está pasando es que cada pase es un infarto, como decimos nosotros.
3: Sí, pero yo os veo liberados, o sea, os veo tranquilos. Oye, sabiendo lo que es Argentina en el fútbol, pero que si perdéis, vale, sí, hemos perdido, pero ya venimos de ganar en Qatar. No es que antes estabais en una sequía de, pues desde el 86 hasta el 2022, todos los años que habéis estado sin ganar un mundial. ¿Es así?
9: No sé qué quieres que te responda, la verdad.
3: No, si estáis disfrutando más estos avances de ronda que los del anterior.
9: No sé qué quieres que te responda, porque nosotros disfrutamos todos y lo habéis visto vosotros mismos, como comentabas antes, de varios sitios en Madrid que se ha celebrado. De hecho, hemos ido a cubrir con Natalia Freire en filial argentina para Radio Marca y mostrábamos los vídeos. Es que nosotros desde el primer partido, ya lo celebramos la victoria como si fuera el último. De hecho, podrás ver, si buscan en redes sociales, la locura que se armó en Argentina, y no solo en Buenos Aires, en cualquier ciudad, después de cada partido la gente salía a flambear la bandera, a gritar, a cantar, vamos, somos todos argentinos, o sea, como somos todos hermanos. Entonces, sinceramente, a ver, es una celebración más y que sería como algo que no nos aguantaría el resto del mundo, como han salido en redes sociales, porque dicen, imagínate si vuelven a ganar los argentinos un mundial, otros 4 años más aguantándolos de que ellos fueron los primeros.
3: Eso es verdad. Eso es cierto. A ver, claro, es que es verdad.
9: Es que lo vivimos con pasión.
3: Pero también es cierto,
9: Pablo,
3: que, que es real. O sea, es que, claro, sería la primera vez que un país gana 2 mundiales seguidos. Claro, esto es como
9: exacto.
3: Cuando decían, no, es que los del Madrid alardean de ganar 3 Champions seguidas. Claro, es que son los únicos que las han ganado. Bueno, en fin, que sea una final bonita y que, como tú bien dices, Samantha, se disfrute con respeto, sí. Y oye, cuando termine el partido, el lunes seguirá siendo el lunes, habrá que ir a currar, todos tenemos un argentino cerca, será un poco pesado si gana y irá con el pecho un poco hundido si pierde.
9: También.
3: Y peleará y batallará por ya la siguiente, pero bueno, que sea una final muy bonita y que lo disfrutemos. Un abracito muy fuerte y muchísimas gracias.
9: Gracias, Pablo, por favor, que sea de verdad Argentina-España un partido donde después la convivencia sea pacífica, gane quien gane.
3: Eso
9: un abrazo.
3: Es. Ojalá que así sea. Gracias, Samantha, un abrazo.
9: ¡Y suerte! Y vamos a Argentina. Adiós, adiós.
3: No, no, bajar ya, Samantha. Vamos a Argentina, no quiero. Quiero que diga vamos a España, como Sauki. Lo dicho, que la gente vaya con cabeza, con responsabilidad y con normalidad, sobre todo. Y sin provocar, ¿no? Si hay unos argentinos viendo si hay un bar de argentinos, pues evidentemente, pues que se respete ese espacio. Si hay un sitio en el que está una pantalla gigante con aficionados de la selección española y hay algún argentino, pues hombre, si ha nacido aquí y todos sus amigos son españoles, pues evidentemente tendrá que verlo con sus amigos, ¿no? No lo sé, pero bueno, que reine la diplomacia y que cada uno esté feliz con lo que ocurra en el final de los 90 minutos. Estamos en la previa y en la antesala de la final del Mundial, pero es que también estamos pendientes de partidos que se juegan en el día de hoy en directo con involucración de equipos españoles. Hay dos concretamente. Ha arrancado ya el enfrentamiento entre el Hearts y el Rayo Vallecano, creo que es el primer amistoso de pretemporada del conjunto franjirrojo, y también un partido entre el Benfica y el Villarreal. Está por aquí nuestro José. Hola, José, ¿qué tal? Muy buenas.
5: Hola, Pablo, ¿qué tal?
3: Acaba de arrancar el partido entre el conjunto lisboeta y el equipo que arranca su andadura con Íñigo, ¿verdad?
5: Sí, verdad. Y estamos ahora en el minuto 9. Hasta ahora un partido muy calmo, ritmo muy bajo, normal en esta altura del campeonato, pero el Villarreal tiene balón, el Benfica baja un poco, pero sin ocasiones hasta ahora. Entonces estamos en el minuto 9-0-0.
3: Pues ahí está, de momento no hay goles entre el Benfica y el Villarreal. A 5 minutos de alcanzar las 9 de la noche, te cuento que están dando varios compañeros en las redes sociales que Sala, concretamente Santi Auna, experto en la liga turca, que el futbolista Mohamed Sala podría fichar por el Besiktas, que todo tiene pinta de que está bastante atado para firmar por el conjunto turco. La verdad que está Turquía invirtiendo muchísimo dinero, ¿eh? Ha fichado también a Greenwood para el Fenerbahce, al propio Muriqi, así que una liga que veremos a ver si va al alza. 56 sobre las 8, lo dicho, de momento amistosos de pretemporada, fichajes, luego hablaremos de Olise, de Julián Álvarez, de muchas cosas más en la radio.
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0: estamos descontando los minutos. Yo estoy pensando ya solamente en cuántas horas van quedando para el partido. Sé que faltan todavía 48 horas. Pero no sé, me parece... Pues eso, que ya vamos descontando los ratos. Ahí en una de las televisiones del estudio Juanma Gonzalo, ahora mismo volviéndose a reproducir un partido que nos dio la gloria, o el partido, mejor dicho, que nos dio la gloria en el Soccer City. El Países Bajos-España, estamos en el minuto 70, de momento 0-0. No sé si va a tener lugar ahora mismo justo la ocasión aquella de Robben y Puyol. Pero bueno, aquella la salvó Casillas finalmente, en la que Puyol casi se cae. Si Robben se llega a tirar, igual era roja. Pero bueno, que ojalá tengamos otro partido de estos en nuestras vitrinas. Desde luego que lo vamos a vivir muchísimo aquí en la sintonía de Radio Marca. Escuchábamos antes a Raúl Varela y a Miguel Ángel Toribio con Unai Simón. Ahora conocemos también la última hora del equipo nacional, pero también hay que ir conociendo todos los pormenores de Argentina. Está por ahí Javi Lázaro. Hola Lázaro, ¿qué tal? Muy buenas.
1: Saludos, Pablo, muy buenas.
0: Con una selección, la Argentina, que mira evidentemente al partido contra la selección española y que no sé cuántas dudas puede llegar a tener, ¿no? Es verdad que nosotros tenemos ahí a Porro y a Lamín, ellos llegarán cansados porque juegan con más minutos, pero hay un poco la incógnita de saber cómo va a desbloquear Scaloni, si va a volver a lo que hizo en cuartos, si va a jugar con los de semis. Hay un poco ahí algunos puestos que nos bailan, ¿no?
1: Sí, sobre todo, y fianas de aquellos que conocen más a Scaloni, ¿no? Y un poco llevan más tiempo con él, que evidentemente la prensa argentina y también incluso nuestro compañero Juan Castro, que sabes que anda con ellos mucho tiempo. Parece que la continuidad es un poco el término que podríamos decir después del partido del otro día ante Inglaterra, pero sí que hay una mirada clara al costado derecho, a la posibilidad de que tanto Nahuel Molina como el propio Juliano Simeone pudieran ser sustituidos. En este caso, en primer lugar, el perfil de Julián habría que cambiarlo por la entrada de Nico González, que sería el cambio en ese costado. Evidentemente ya nos sale bastante más habitual el cambio de Montiel, que sería la entrada en el lateral derecho en el caso de que la elección no sea Nahuel Molina. Bueno, esa es la previa un poco del equipo argentino entrenado esta mañana. Lo ha hecho a puerta cerrada. Ayer lo hizo en Aldante y además con todos bien, porque la verdad es que ya no lo venimos repitiendo. Yo creo que lo de Radio Marca habría que empezar a decirle que lo de Paredes y lo de Lisandro ya queda muy viejo, porque están los dos aparentemente bien, con lo que Argentina ha llegado aquí, que llegó ayer por la tarde-noche, Pablo, con todos sus futbolistas a disposición, y a partir de ahí va a ser Lionel Scaloni el que elija los 11 definitivos.
0: Lázaro, viendo un poco lo que tiene España y lo que tiene Argentina, ¿a ti qué es lo que más miedo te da de Argentina a nivel futbolístico?
1: Pues Messi, es que yo creo que al final es un pues, está muy simple,
0: vale,
1: pero muy clara.
0: Te cambio la pregunta, porque lleva razón y pregunto una tontería. Más allá de Messi, ¿qué es lo que más miedo te da de Argentina?
1: Si tengo que ser sincero, nada. Porque en la comparativa con los nuestros, y hablo directamente en primera persona, creo que España es superior. Que evidentemente son listas excepcionales. Hombre, ya quisiera yo en cualquiera de los equipos de la Liga Española ver a un Enzo, ver a McAllister. Yo creo que tiene futbolistas muy interesantes. Obviamente lo de Julián o lo de Lautaro, pues yo creo que no hace falta hablarlo. Y que si estos futbolistas tienen el día, tienen el gol, remate, tienen el acierto, evidentemente que cualquiera que nos esté escuchando tiene que entender que, por lo menos yo personalmente tengo claro que Argentina te puede ganar, por mucho que piense que en ciertos factores futbolísticos España sea mejor que Argentina. Pero llegado a ese punto, hoy, yo la reflexión que hago, y es un poco lo que me va calando más, que si a España no le da vértigo la final, que yo creo que hasta ahora nos ha demostrado que sabe gestionar bien estos momentos, la lógica a mí me hace pensar que España tiene que llevársela. Luego las finales son como son. Luego pues, lo típico de siempre, la expulsión, el penalti, ta, ta, ta. Pero dentro de la normalidad y del análisis previo, para mí España tiene que ser fiel a sí misma, y si lo es, debería llevarse el gato al agua.
0: Claro, esta mañana debatíamos en la tribu, Lázaro, a propósito de la importancia, ¿no?, del partido que ponga Argentina y de lo que nos traben. Es que yo creo que es el arma que va a tener Argentina para evitar que circulemos, para evitar que corramos. O sea, no es decir que Argentina solo se dedica a repartir leña por el campo, pero creo que va a repartir por el campo para intentar evitar que España esté cómoda.
1: Pero España ya juega con Uruguay. Yo estoy leyendo mucho eso y me parece bien, ¿eh? Y te digo una cosa.
0: No, lo ha dicho Unai antes, que él se imagina un guión de partido muy parecido.
1: Sí, por eso. Yo cada vez que escucho hablar de eso, parece que los nuestros salgan un poco de una casa de cristal. Yo creo que el equipo, cuando ha tenido que remangarse, cuando ha tenido que bajar al barro, creo que tiene futbolistas que saben competir a esto. Me refiero, cuando Fabián llega con el PSG a la final de la Champions, pasa por muchos estadios, por muchos rivales, y pasan por seguramente muchos momentos donde el rival, pues oye, al no tener ese nivel futbolístico, pues utiliza otras tretas, ¿no? Cuando hablo de él, puedo hablar de Pedri, puedo hablar de cualquiera de los futbolistas que podamos imaginar en el equipo. Entonces, yo creo que eso está ahí. Te digo una cosa, lo decía el otro día medio en broma, pero conforme pasan las horas lo pienso más. No está de más ese tipo de declaraciones tipo Laporta, que a lo mejor para alguno puede quedar un poco llamativa, pero bueno, pone el foco de atención por aquello de que la cosa no se vaya de madre. Bueno, pues quizá desde este lado pues es empezar a jugar el partido ya, porque es verdad que esa parte le interesa más a España seguramente que a Argentina, pero bueno, habrá que adaptarse al partido que venga. La selección va a tener que adaptarse a jugar a las 3 de la tarde, sin techo, con mucho calor, una diferencia importantísima respecto a lo que le ha pasado, por ejemplo, los últimos 4 partidos. Pues todos esos factores tienen que influir, pero si el fútbol manda, España hoy por hoy, pues entendemos que es mejor que Argentina.
0: Desde luego, y esa es un poco la sensación, yo creo, que manejamos todos, ¿no? Por lo menos a nivel individual.
1: Lo que me da rabia a veces, Pablo, es que parece que los nuestros salgan del cole. Los nuestros han batallado, han pegado ahí 1000 patadas y llevan mucho tiempo también, ellos, con partidos muy importantes que...
0: Yo creo que ellos, Lázaro, se sienten más cómodos en el conflicto que nosotros.
1: Sí, pero yo creo que han demostrado ya el día de Uruguay, esta selección demostró que compitió, que llegó al momento el que tenía y luego supo esconderse un poco, supo tratar que el rival no llegara al balón, en esos momentos a lo mejor pues tener un plan de partido diferente. Bueno, pues habrá que leerlo, a ver cómo sale, pero eso yo creo que ya va más dentro del partido, dentro de la lectura que tiene que hacer el futbolista y el entrenador conforme arranque el duelo. Hay que tenerlo en consideración, por supuesto, pero eso va a depender mucho del partido, del árbitro y de cómo vaya a salir cosas.
0: Ya, sí, es verdad, es cierto, ¿no? Que un poco el listón lo marca el árbitro. Es verdad que esa declaración de Laporta con respecto al árbitro, la declaración de Luis de la Fuente, creo que ayer a los compañeros de Televisión Española, lo que ha dicho antes Unai, a mí me parece que nosotros también estamos jugando nuestras bazas, Lázaro, que también dé la sensación de que nosotros también metemos presión.
1: Es que hay que hacerlo, pero escúchame, esto no es el partido de solteros contra casados de los lunes. Esto es la final del Mundial y hay que empezar a jugarla desde el pitido final del partido anterior, ¿no? Yo creo que España haría mal si quiere salirse de ese tipo de debates. No hay que entrar demasiado, pero oye, ya que un poco el ambiente nos lleva a pensar algo parecido a eso, pues no está de más, no pides nada. Solo pides que el árbitro esté a la altura, que sepa entender la importancia de dejar jugar y que se juega el fútbol, y todo eso está el árbitro. Luego, a partir de ahí, es verdad que hay que pedirle responsabilidad. Hay un vídeo que a mí me encanta, que por redes, que es el de Luis Aragonés en la previa del 2008, ¿no? Antes del gol de Torres y todo aquello, donde les dice, hay que estar metido, la tensión, seguro que van a venir a provocarnos, lo que hoy no nos podemos permitir es salirnos del partido. A ver, no es literal, porque ahora mismo no lo recuerdo, pero básicamente lo que dice, es un partido demasiado importante para que las emociones nos lleven. O sea, eso evidentemente la plantilla, y este tipo de plantilla que es tan calmada y tan fría y tan... Eso yo creo que hasta el momento nos lo ha demostrado. Si vemos una imagen diferente de esta selección es porque evidentemente el partido no habrá salido como queremos, porque esta selección no sabe ser de otra manera, creo, o por lo menos no lo ha demostrado hasta ahora.
0: Tengo la sensación, Lázaro, de que Argentina va a plantear un partido, no sé también un poco qué se dice ahí en los mentideros y demás y todo lo que rodea Argentina, pero que va a plantear un partido de muy pocas cosas hasta el minuto en el que Messi pueda imponerse, es decir, hasta el minuto 60, que es un poco lo que viene haciendo, ¿no? Porque ha marcado muchos goles en ese tramo de partido.
1: Hombre, ahora se me ha ido el dato, pero creo, no sé si son después del 5, Argentina creo que ya está en 14 goles, o no sé si son 14 o 15. Es una barbaridad, en 7 partidos. La media la podemos hacer, verá que ha habido varias prórrogas, pero me refiero que es un equipo que, aparte del corazón del que hablamos todos y que está ahí... también tiene físico. O sea, habrá que pensar que cuando uno llega ahí, rinde, le salen las cosas, habrán rivales que se habrán puesto más fácil o más difícil, el recadito va para Tuchel, pero en realidad es porque un equipo que aguanta, que quiere, que pelea y que desde luego seguro que va a plantear un partido difícil.
0: Sí, yo creo que tiene que ver también con el hecho de que, claro, ¿cuándo es influyente Messi, no? O sea, Messi es influyente si se pusiese a jugar desde el minuto 1, igual en el 30 estaría terminado.
1: Ya, un segundito, Pablo, ya que estamos en directo y estamos aquí en mitad de Nueva York, claro. En la sexta avenida, pasa por aquí un chico con la camiseta de Argentina. Hola, buenas, ¿cómo te llamas?
2: ¿Qué tal? Pablo, tocayo también, de la gente que está allá, ¿no?
1: Sí, Pablo te está escuchando. ¿Vienes con la camiseta de Argentina? ¿De dónde eres?
2: Mira, somos argentinos, pero viviendo en México hace 12 años. pero obviamente fanático de la selección, de Messi y de Argentina.
1: ¿Habéis estado en algún partido ya? ¿Venís al partido? Cuéntanos.
2: Es cómico porque en el partido inaugural de México. La pasamos muy bien allá y bueno, y ahora venimos a cerrar el Mundial, qué mejor que Argentina.
1: O sea, que vais a vivir el 1 y el 104 de este Mundial.
2: ¿Viste? Sí, es una locura. La verdad que sí, esperemos que termine de la mejor manera.
1: Y cuéntame, ¿cómo ves el partido? Estamos hablando aquí de a ver cómo va el partido, que cuáles pueden ser las claves, que si España con el balón, que si Messi. Cuéntanos un tiba de lo que podemos ver el domingo.
2: Mira, la verdad que me gusta mucho el fútbol y también tengo mis propios equipos y analizando las selecciones creo que llegan las que a mí me gustan, juegan, ¿verdad? Si bien Francia era imbatible, era muy directa y creo que con una buena marca posicional, como lo hizo España, lo pasó por arriba, o como hizo Argentina en la final de Qatar. Yo creo que va a ser un partidazo, va a depender quién tenga la pelota, pero también habiendo jugado finales, creo que el factor emocional es muy importante y creo que de ahí vamos a poder sacar un poquito de ventaja. España trae un equipazo, me encanta cómo juega España, pero le tengo mucha fe a la selección.
1: Te iba a preguntar por eso, tu visión de España, dejando de lado que hay un partido con Argentina y el domingo. ¿Qué te dice esta selección española?
2: A ver, me gusta siempre España, de Pep, amo a Messi, voy a Barcelona, me gusta España, pero le falta un 9, ¿verdad? Juega muy, muy bonito, tiene mucha posesión de balón, pero creo que le falta esas flechas que lleguen al área y definan. Pero sin embargo, ¿no? Merino entrando, teniendo goles clave, de repente Oyarzabal que meta tiros desde afuera. La verdad que va a estar magnífica la final. Y bueno, vamos a ver.
1: Una pregunta de España más. Lamine Yamal, ¿qué esperas de él, el Mundial que está teniendo? ¿Qué esperas?
2: A ver, Lamine es fea las comparaciones. Nos pasó con Messi cuando lo querían comparar con Maradona. Creo que las comparaciones son odiosas. Creo que Lamine es un gran jugador de fútbol. También creo que ha llegado lesionado al campeonato, ¿no? Porque la verdad no se ha visto un buen Lamine. Lo hemos visto vendado a la pierna. Creo que no está dando lo mejor. Sin lugar a duda tiene un futuro fenomenal, un presente increíble. Pero creo que en la vida solo va a haber un Messi. Si lo creo, lo voy a sostener y con el doble de edad lo está demostrando, ¿no? La cabeza que tiene Messi hoy, poco la tienen.
1: Y te hago la última. Desde España, o por lo menos yo, le doy un valor tremendo al equipo. No solo a Scaloni, sino al equipo que ha montado en torno a la federación, porque es evidente que Argentina, por lo menos a nivel de éxitos, ha cambiado. ¿Cómo valoráis lo que está haciendo Scaloni?
2: 100% lo importante es el grupo. Siempre Argentina lo sostuvo. Hago lo mismo en mis equipos. Creo que si todos tiran para un mismo lado, los objetivos se cumplen más rápido. Creo que España lo está logrando. Creo que sí, están bastante unidos. Pero creo que todavía le falta ese 9 de área que te pueda definir un partido y que sepas que por más que vas perdiendo 1-0, alguien va a aparecer. Nada, va a ser hermoso el partido.
1: Gracias, Pablo. A disfrutar.
2: Adiós.
1: Venga, pues han pasado por aquí, yo creo que buen momento, ¿no? Además, sí, hoy hemos cazado un buen analista, ¿eh? Se nota que sabe de fútbol, se nota que... Sí, la verdad, venía aquí con, bueno, su pareja, su mujer, o en definitiva también con su camiseta de Argentina, ya no quería participar. Pero oye, yo creo que ha sido una buena imagen, o por lo menos una opinión, yo creo que valorable, ¿eh? Respecto a cómo se ven a figuras como la de Scaloni, que yo creo que hablamos poco, ¿eh? Yo creo que se habla demasiado de Messi, que evidentemente lo merece, pero ojito lo que están haciendo los Scaloni, Aymar, Walter Samuel y compañía en esta selección.
0: Bueno, es que al punto la zara de que si Scaloni gana la Copa del Mundo, creo que, no recuerdo el nombre del italiano que la ganó en el 30 y en el 34, una cosa así, un tal Pozzo, me parece que era, que es que miré el dato el otro día por una tertulia con The Shams. O sea, no hay ninguno que haya ganado, salvo ese, las dos mundiales. O sea, sería una marca de locos. O sea, sería el mejor entrenador de la historia de los mundiales. 2-2. O sea, Scaloni no ha perdido una eliminatoria.
1: Bueno, yo además lo extrapolo a Luis de la Fuente. O sea, si nos dicen hace 5 años. Que Argentina, España van a cambiar por entrenadores de un perfil como de la Fuente y Scaloni, y que van a cambiar el fútbol europeo y el americano, yo creo que más de uno diría, vaya locura, ¿no? Pues hoy han venido, sobre todo, además, yo por eso los comparo, ellos hablan mucho mutuamente de lo que se han ayudado, porque yo creo que, más allá de que el fútbol es diferente, porque no todos tienen las mismas armas, creo que hay una filosofía global muy interesante, ¿no? Que es la del grupo, la del bloque, la de ir todos de la mano, la de no olvidar que esto es fútbol, que esa declaración de Scaloni para mí es una de las que va a quedar del Mundial. Yo creo que es una declaración interesantísima, la mayor de las batallas, recordar que esto es fútbol. Y eso va un poco también de la mano del equipo de La Fuente, ¿no? El bloque, no volverse loco, el celebrar, pero saber que insiste fútbol. Y yo creo que a las dos selecciones un poco les marca un poco eso. Luego cada uno tiene herramientas distintas y hace como puede, ¿no? La voluntad de ganar, pero yo creo que eso es muy valorable, que dos selecciones de este perfil hayan llegado a ser las finalistas de una Copa del Mundo.
0: Totalmente. Nos dejamos, creo, la agenda en torno a la selección argentina, Lázaro.
1: Sí, habla Luis de la Fuente, como te ha contado Tori, a las 5:30. Bueno, pues va a ser a las 6:30, una horita después, cuando hable Scaloni. El Dibu preparado. Además, es verdad que se venía especulando mucho por aquello de que en los últimos grandes eventos para Argentina ha traído suerte, o por lo menos hay alguno que lo valoraba de esa manera. Y bueno, pues vamos a ver, a escuchar un poco a los protagonistas. Argentina, que ya ha entrenado esta mañana, como te decía antes, y a partir de ahí ya un poco pues a esperar a lo que venga, ¿no? Mañana última sesión de trabajo, ya mucho más tranquilo, porque en la jornada previa ya sabes que no es día de cargar demasiado las piernas. Así que bueno, las horas que restan es un poco para ir preparándose para la gran batalla.
0: Oye, y por curiosidad, valiéndome de tu faceta también norteamericana desde el punto de vista de tu familia política y un poco lo que conoces, ¿con quién van los estadounidenses? ¿Les da igual? ¿Van con España?
1: Yo creo que hay de todo, a ver, España, yo creo que tiene una marca...
0: Estoy viendo una encuesta que ha hecho Marca, que se llama El Mundo va con España, y dice, eso sí, entendiendo que los internautas hayan votado con honestidad, ¿no? O sea, que el que yo que sé sea de Asia haya votado de Asia, la mayor parte del mundo va con España, salvo Canadá, y me parece que debe ser algo así como una parte de África.
1: Mira, el otro día, en uno de los taxis que cogemos por aquí para movernos, yo descubrí una frase que por lo visto la conoce mucho tiempo, mucha gente, yo no la conocía. Algo así que dice como, toda unida América Latina menos con Argentina. Es una frase que yo no había oído en mi vida y que luego he ido comprobando que es verdad. Parece que en líneas generales se prefiere más desde la América Latina a España que a la selección argentina, ¿no? Y por ahí yo creo que España es donde va a compensar el color, porque yo creo que la animación, evidentemente, no es lo mismo que vengan 50.000 españoles que haya 50.000 camisetas rojas, que yo creo que ahí sí que podemos empatar, porque hay mucha camiseta de España, hay mucho local que va con España, evidentemente hay mucho emigrante español que también lo va a hacer, pero es que vienen 50.000 de Argentina, de esto no hemos hablado, pero es que vienen 50.000, están agotados los vuelos que salieron especiales prácticamente minutos después de que salieran el pasado jueves en Argentina. La locura que fue Atlanta, o sea que Atlanta se quedó sin coches de alquiler el miércoles por la noche, después de la victoria de Argentina, para venir y hacer 1.000 kilómetros hasta aquí, hasta Nueva York. Vamos a ver si dejan pasar a la policía, que tiene prisa.
0: ¿Cómo es el coche?
1: Y vamos a escuchar algo mejor. Pero... No, es una furgoneta blanca y azul, ahí con NED, como ya sabes, New York Police Department, exacto.
0: ¿Sí?
1: Y ya está, ya ha pasado y parece que tiene algo, ya esperemos que no sea nada grave. Pero que sí, lo que te decía, que es una locura, los coches de alquiler desde Atlanta, son 1.000 kilómetros de distancia, hemos estado con algunos compañeros que han hecho la ruta cerca de 15 horas de coche, bueno, pues es el amor al fútbol y ya sabemos cómo es el seguidor argentino. Bueno, pues en eso yo creo que perdemos seguro, porque el color de las camisetas en su caso va acompañado de mucho cántico y de mucha emoción y mucha pasión. Los nuestros a lo mejor hay 50.000 camisetas rojas, pero seguramente no llevan el DNI tan integrado español y seguramente le van a poner menos pasión, pero bueno, lo que vale es el césped, Pablo.
0: Desde luego, y ahí en el césped yo creo que somos mejores. Lázaro, te escucho luego, un abracito fuerte.
1: Un abrazo, hasta ahora, Pablo.
0: Un abrazo grande para Javi Lázaro, para Miguel Ángel Toribio y también para Raúl Varela. Nada, nos cuenta Toribio la última hora también de la selección española. Hemos escuchado hace un ratito a Unai Simón, ya tenéis la entrevista disponible en radiomarca.com. Nos damos una vuelta por los amistosos de pretemporada, cómo marchan las cosas en lo de Benfica y Villarreal, José.
3: Bien, igual, el partido está muy parado, no ha ocasiones de gol, hay algunas tarjetas, se ve que los jugadores aún están con el ritmo muy bajo, así que estamos en el minuto 32 y tenemos Benfica 0, Villarreal 0.
0: Está perdiendo el Rayo Vallecano contra el Hertz, el equipo escocés, de momento 1-0, el equipo de la franja que, bueno, pues por poner un poco en contexto, está jugando un equipo bastante titular en el arranque de la etapa del nuevo entrenador. En fin, la pretemporada que también ha arrancado, aunque nosotros de momento seguimos mirando a lo del domingo en Marcador.
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0: Bueno, a esta hora estaremos casi en el cooling break, ¿eh? Ya de la final dentro de dos días. En España hay solamente 3 personas que bajo la Real Federación Española de Fútbol, es decir, a nivel de fútbol, han levantado una Copa del Mundo. La última de ellas fue Iván Andrés, que mañana se va a pasar por la sintonía de Radio Marca. El penúltimo fue Andrés Iniesta. Y el primero de todos fue Julio García Mera, que concretamente levantó 2 con la selección española de fútbol sala. Hola Julio, ¿cómo estás? Muy buenas noches.
12: Hola Pablo, ¿cómo estás? Buenas noches.
0: Pues me alegro mucho de hablar contigo, además que formaste parte del equipo que nos contó aquella final del 2010 en Radio Marca.
12: Sí, estuve ahí con todo el equipo de Radio Marca y fue una experiencia maravillosa. Edu en su momento me invitó, yo no lo veía, le dije que no, que yo era fútbol sala, que no tenía idea de fútbol, insistió. Y bueno, tuve la fortuna de estar presente junto a vosotros de esa maravilla, ese pequeño milagro que vivimos todos juntos y fue increíble, fue una experiencia increíble porque ahí la gente llorando, emocionada, fue brutal, la verdad.
0: O sea, has hecho 3 mundiales y has ganado los 3.
12: A ver, sí, te tengo que decir varias cosillas. Una, hay 5 jugadores que recuerde, que seguro me falla la memoria, que ganamos los 2 mundiales.
0: No, pero yo digo levantarla.
12: Ya, sí, está Luis Amado. De los cinco que ganamos, estuvimos en los 2 mundiales, jugadores, estamos Luis Amado, Javi Orol, Javi Rodríguez, Quique y yo. Esos fuimos los afortunados de en esa generación, aguantamos, no nos lesionamos y tal, porque había muchos más que debían estar ahí, pero que por lesiones y diferentes asuntos no estuvieron. Y luego el primer mundial, el de Guatemala, lo levantó Jesús Clavería, sí. Que ahí era el capi. Y en el anterior, en el 96, también estaba yo en ese mundial, quedamos subcampeones y palmamos contra Brasil y lloramos mucho, porque esa plata nos ayudó a aprender y a ganar los otros 2
0: consecutivos. Entonces hay 4 personas, es verdad, no me acordaba yo de Jesús, es verdad, pues mañana le llamo.
12: Sí, y luego, eso en cuanto a los jugadores, el staff, lo bueno es que esos 3 mundiales consecutivos hubo, que fuimos subcampeones, campeones, el equipo humano que estaba detrás, que esa era la clave, o sea, desde el utillero al seleccionador Javier Lozano, al ayudante Cancho, a Lorenzo, a José Antonio, el preparador físico y todos los demás, pues eran el mismo equipo humano, que eran maravillosos, eran tremendamente muy buenas personas y muy buenos profesionales. Y eso es una de las claves que, por cierto, te diré, cosa curiosa, el último mundial que ganamos, el de China Taipei, el 2004, el utillero, uno de los utilleros era Tony, que es el mismo que está ahora con la selección absoluta de fútbol.
0: O sea, ¿en serio?
12: Tony es el mismo, sí, es el mismo. O sea, por eso, vamos, y además es el Jordi Hurtado de la selección, porque está exactamente igual, o incluso yo diría que está mejor, está el tío.
0: Mejor que entonces, ¿no?
12: Te lo juro, está guapísimo, yo se lo digo, Tony, macho, digo, es que está cada día más joven, increíble. Y han pasado años, fíjate, desde 2004 hasta ahora se han pasado años. O sea que...
0: Julio, ¿cómo es vivir unas horas previas a una final de una Copa del Mundo?
12: ¡Fua! Es tremendo. El recuerdo que yo tengo es... se hacen interminables, yo digo que es un tiempo de estatua, ¿no? Es como que no pasan las horas, notas el peso, realmente la cosa pesa, o sea, al menos es mi vivencia, que otros dirán, pues mira, pues yo no, pero yo, es verdad que esa presión la notas y todo todo cosa pequeña que sucede dentro del hotel, los entrenamientos, pues es enorme, se agranda mucho, cualquier pormenor pues es como un inconveniente muy grande, o sea, muy complicado manejar esas situaciones emocionalmente. Yo creo que vamos, no estoy ahí ni mucho menos, ya me gustaría, pero seguro que lo están manejando muy bien. De hecho, todo el Mundial lo ha manejado muy bien internamente y ahora yo entiendo que a lo mejor tendrán que incluso rebajar ciertas expectativas porque a todos pues nos ha levantado tanta ilusión y parece que ya lo tenemos ahí y bueno, hay que estar ahí de una manera muy equilibrada.
0: Y por ejemplo, un entrenamiento, o sea, hoy que, bueno, es que con el cambio de horario, sí. Pues no sé si, que, no creo que entrenan o han entrenado, bueno, sí. No lo sé, da igual. Sí. Pero el entrenamiento es, o sea, ¿se mete la pierna igual cuando sabes que el día siguiente te vas a jugar la final del Mundial?
12: Sí, sí, eso sí, pero es verdad que ya en esta fase final, en esta etapa final, es que lo primordial es la parte mental, o sea, es que no... Lo físico, lo tal, incluso la gente que está un poco tocada, es que eso no importa, o sea, ya todo es mental. Entonces, se entrena, sí, pero el que no pueda entrenar es que no hay ningún problema, porque todo va muy lanzado y ya está. Y como decía Jesús Candela, el grande, el mítico, que decía muchas frases, bueno, y me gusta mucho utilizar esa frase que nos decía, en este tipo ya de partidos hay que hacer lo que todos esperan de ti y algo más. O sea, ese algo más es lo que todos tienen que aportar cada uno para llegar a tocar el oro, ¿no?
0: En cuanto a lo que es el proceso, tú cuando, o sea, realmente pasáis la semifinal, ¿no? Me parece que es en el del año el que elimináis a Brasil, es el del año 2000, que es cuando elimináis un poco a la selección, ¿no? Que a priori, bueno, había hecho que no fuésemos campeones del mundo en el año 1996. Siempre decís, ¿no? Que es un poco fue un clic de decir, vale, nos hemos cargado a la que a priori puede ser la final y tal. O sea, en ese momento en el que tú ya sientes que vas a jugar la final, en el que ya ves que va a tener ya una Copa del Mundo, por eliminar a quien eliminas en ese momento, ¿llegas más tranquilo a la final?
12: A ver, en el año 2000 hay dos. El primer mundial que ganamos es el mundial en que hacemos algo increíble que nadie lo esperaba. Entonces, y eso sucede en la final. Y en el 2004 es diferente porque, en este caso es diferente.
0: Cierto,
12: porque
0: cierto. Sí, serie, el 2000 es a Brasil, claro, en la final, y en 2004 sí, es a Italia.
12: Pero
0: sí.
12: Te quiero decir que esta sería la segunda estrella, pero claro, nadie de que yo recuerde, a lo mejor me equivoco, nadie de ese primer mundial, porque han pasado muchos años, de la selección de fútbol, está en esta selección. En nuestro caso, como fueron consecutivos, pues los del 2004 había mucha experiencia, tanto del cuerpo técnico como de jugadores, de ese primer mundial, y eso te hace llevar una inercia ganadora, ¿no? Porque incluso en los sorteos tú mirabas a los jugadores, que a mí me tocaba en el del 2004 sortear lo del banderín, el tal, el saque. Y tú mirabas a los ojos al contrario. Yo recuerdo en la final que uno de sus jugadores se llamaba Zafiro, que era el capitán. Yo le di la mano, que fíjate, con ese nombre nos tenían que haber ganado. Yo era Julio, era Zafiro. ¿Quién ganó a Zafiro? ¿No? Y yo le miré a los ojos y él miró hacia abajo, o sea, en el sorteo. Y yo ya ahí me di cuenta que, joder, íbamos ganando 1-0, ¿no? Esa inercia ganadora la tienes. Y sin embargo, en el 2000, pues ahí no teníamos ninguna certeza de que fuéramos a ganar. Y en este Mundial, como hemos visto todos, empezó un poco con cierta duda, como en el primer Mundial que ganamos con Vicente del Bosque, con esa duda inicial, que siempre el primer paso es titubeante porque es complicado dar ese primer paso en el Mundial, pero a partir de ahí hemos ido creciendo y ahora mismo yo diría que por juego somos los favoritos, obviamente, por el juego desplegado, por las posibilidades, por la dinámica que estamos viendo. Y luego, claro, estamos enfrentándonos a los actuales campeones del mundo con Super Messi, con Dios Messi, evidentemente, y con una selección argentina súper, súper competitiva. O sea, es que vamos, cada balón dividido va a ser una batalla brutal. O sea, que me parece un partido súper interesante y que volváis a hartar a analizar los periodistas y los que somos fan del fútbol, pues durante mucho tiempo.
0: Julio, ¿cómo es la ceremonia de entrega cuando sabes del segundo mundial que vas a ser tú el que levante la Copa del Mundo? Igual, a lo mejor le restó un poco de especialidad porque ya habías ganado la primera, pero ¿cómo es ese momento en el que sientes que eres tú la Copa y nadie más?
12: Sí, la verdad es que a mí no me dio tiempo mucho a disfrutarlo, me hicieron el cambiazo de muerte de Luis Filemón, ¿sabes? Yo cuando subí la Copa y casi cuando la fui a bajar ya me habían cambiado, ¿sabes? Como en Mortadelo y Filemón, que le cambiaban el maletín donde iba las pruebas, le cambiaban por un chorizo o un embutido, ¿sabes? O sea, a mí me la cambiaron muy rápido y casi no lo pude disfrutar ese momento. No, pero es verdad que es un momento precioso porque es algo, es una plenitud de felicidad, de tocar el cielo, que sabes que es un instante, porque la gente que nos dedicamos al deporte sabes que eso lo subes y en cuanto te haces la foto al día siguiente ya estás pensando en el siguiente objetivo, ¿no? pero sí que esa sensación de plenitud y de que todo el equipo humano, todo el equipo que hay detrás, todas las personas invisibles que nadie ve y que nadie conoce y que no sabemos, por ejemplo, esto que te he comentado de Tony, el responsable de material, pues yo creo que lo desconoce casi todo el mundo, ¿no? Y esa persona, ese hombre, es una persona clave. Digo ese porque habrá varios, ¿no? En nuestro caso había dos. En este caso, bueno, no sé cuánto habrá más, obviamente, en la selección de fútbol. Pero Tony es un testigo invisible de aquel Mundial y que siempre lo recuerda con muchísimo cariño. Y mira, seguramente algunos jugadores seguro que le habrán preguntado algo porque él ha vivido eso, ¿sabes?
0: Totalmente. ¿Cómo se hace la gestión un poco de los jóvenes, veteranos, los que lo viven por primera vez, los que no, los que, no sé si era tu caso, sí, vives con más tranquilidad, los que sí son un poco más nerviosos?
12: Sí, eso es, claro. Es muy diferente, cada uno lleva a su manera, ¿no? Yo, fíjate, soy la típica

0: y éramos dos personas muy tranquilas y tal, pero sí que notábamos ese nerviosismo. Y en el segundo mundial, la verdad es que había uno muy travieso, que era Javi Rodríguez, que ese se encargaba de poner el contrapunto y la alegría y tal, y las travesuras que siempre marcan y son importantes en esos momentos, ¿no? De tanta tensión, vienen bien desdramatizar y relativizar, ¿no? Pero ya digo que es muy complicado, ¿eh? Es un momento complicado, y además que como digo yo, que es que pesa, o sea, es verdad que pesa, y el que no, a lo mejor otros no han notado ese peso, pero yo sí que, pues es como si estuvieras jugando en una playa, o como si la gravedad de cada movimiento te cuesta más, o sea, una sensación compleja, ¿no? De manejar, pero preciosa de disfrutar.
1: No sé si has visto el documental de la selección española campeona de Europa de fútbol de 2024, sí. La siesta que se echa la mina antes de la final, tenía sí. 16 años, sí. Julio, luego tú has versado mucho y has escrito libros sobre la retirada, sobre sí. un poco filosofando, ¿no? Y teorizando, sí, que eso sí. es algo que falta en el deporte, sobre lo que sentís los deportistas. ¿A ti te sorprendió sí. ver un niño de 16 años o 17 echarse un siestorro antes de jugar una final por una Eurocopa?
0: A ver... O sea, te sorprende por la juventud y por esa manera de afrontarlo tan... Que está muy bien, porque al final en el fondo es un juego. Y entonces, cuanto más te acerques al juego con esa mentalidad infantil, es mejor, yo creo. Yo, por ejemplo, tuve la enorme fortuna de estar de compañero de habitación durante muchos años con Daniel Ibáñez, y Dani era un tío maravilloso, por transportarlo tal, tenía más edad que Lamin, pero seguía siendo un niño, siempre ha sido un niño, porque ve el juego... Y él siempre quería el balón más difícil, y nunca le calentaba, nunca estaba caliente el balón para él, siempre lo quería, ¿no? Y fíjate, lo digo, cuento esto porque Dani, por ejemplo, íbamos a jugar la final de Guatemala, ¿no? O tal. Y tú ibas a su habitación, estabas con él, y el tío estaba tan tranquilo, o sea, tú estabas nerviosito, tirando para cagao, y sin embargo él se estaba comiendo unas gominolas tan tranquilamente, y te decía, tranquilo, Julito, si voy a meter un gol, tal. Y tú te sorprendías porque dices, joder, yo estoy aquí con una tensión tremenda y vas a un tío y está como si va a comprar ahí al súper, ¿sabes? Y dice, ¿esto qué es? Entonces, esa manera de afrontarlo, pues hace que, con lo que estamos hablando, ¿no? Que al final, en el fondo, es un juego y hay que verlo como tal.
1: Cuando acaba el partido, levantas la copa, todo termina, todo acaba... Sobre todo también por cómo fue en la selección de fútbol sala, tú lo decías, en el 96 caemos, en el 2000 ganamos y en el 2004 ganamos. ¿Cómo recuerdas los tres post? Evidentemente una es obvia, uno fastidiado y otros dos muy contentos, pero ¿hay diferencias, Julio? ¿Hay, no sé, cómo recuerdas eso? Sí. El final de un Mundial.
0: El primero, cuando quedamos subcampeones, fue drama absoluto. Yo tardé muchísimo tiempo en recuperarme porque pensé que nunca iba a volver a vivir un Mundial y dije, madre mía, o sea, también es verdad que pensamos, ahí teníamos ese tope, ese techo, que pensamos que nunca íbamos a ganar a Brasil, entonces, bueno, pero lo pasamos muy mal todos y nos costó mucho superar esa situación. Y luego siempre digo yo, la frase que resume un poco estos dos mundiales consecutivos, yo siempre digo, mira, cuando ganas el primer mundial, no te lo puedes creer, pues que no te lo puedes creer, es increíble. Y cuando ganas el segundo, lo mejor es no creértelo demasiado. O sea, porque que no se te vaya un poco la pinza y tal, sigue con los pies en el suelo, ¿no? Yo creo que por resumir esos dos mundiales y el post, como tú dices, ¿no? Es verdad que el primero fue una cosa maravillosa y coincidió con un repunte del fútbol sala español. Y el segundo, pues fíjate, luego yo me quedé de gestor y yo creo que los gestores que hemos estado ahí no hemos sabido aprovechar esa inercia ganadora de la selección, que es el motor de nuestro deporte. Y bueno, ahora, afortunadamente, con Jesús Velasco, yo creo que se está recuperando eso, esos viejos laureles.
1: Sí, y el europeo que ganamos, que también era importante, porque al final la gente lo que le emociona es ganar. Tengo dos más. La primera, una cosa que te he llamado de cuando en vez, sobre todo recuerdo el día que se retiró Toni Kroos. Se han hecho virales hoy unas declaraciones de Cucurella, que en Movistar sale diciendo, bueno, pues el día en el que yo gane la Eurocopa y un Mundial, llamo a Luis de la Fuente y me retiro. Y mucha gente, claro, empezaba a decir, tal, no sé qué, Puyol creo que dijo algo parecido. Sí. A ti te pasó con el segundo Mundial, ¿no?
0: Sí, justo en el post, como dices tú, y esa misma noche que volvíamos de China Taipei, porque el vuelo estaba ese mismo día, fue, no sé, al día siguiente, esa misma tarde-noche, cogíamos el vuelo para España, y fue un flashazo, la verdad, yo no tenía pensado, pero iba andando, me emparejé con Javier Lozano en el aeropuerto, y yo pensé, yo tenía 32, 33 años.

0: y pensé como, he escuchado a algún jugador que no recuerda el nombre ahora mismo quién lo dijo, con mucho tino creo de la selección de ahora de fútbol, y pensé exactamente eso, dije, porque en la selección hay que pensar en ciclos de 4 años o de 2 como máximo por los europeos, ¿no? Y yo pensé, digo, es que yo al siguiente mundial es absurdo, hemos ganado 2 consecutivos, somos campeones de Europa, es el momento de retirarme ahora mismo, o sea, porque al siguiente voy a tener 36, 37, nada, no llego. Y se lo dije ahí a Javi, le dije, oye Javi, mira, que he pensado que el mejor momento de retirarme, luego esto lo dije ahí y luego lo cumplí. Javi me dijo, oye, aguanta hasta al siguiente europeo, que era en Ostrava, que aguantamos porque era 6 meses más tarde o algo así. Y bueno, y aguanté, pero que lo decidí ahí. Y luego cuando llegué a casa, pues tanto familiares como amigos y tal, pero tú estás loco con la edad que tienes y estás en la edad muy buena, eres capitán de la selección, estamos ganando todo, pero creo que hice lo más acertado, que es decidir tú cuándo y dónde retirarte, que es lo mejor.
1: Julio, tú te retiraste al máximo nivel, maximísimo, al punto de que un día más tarde tu contrato, me parece que era, ¿no? Una cosa
0: así, ¿no? Eso me acuerdo, sí, me acuerdo de Oscar, que no se queda todo en marca. Yo ni había reparado. Efectivamente, yo creo que ni me acordaba, y es verdad. Claro, mi contrato cumplía el 30 de junio, imagínate. Y de estos partidos, que ese playoff sea largo por lo que sea, y ya estaba fuera de, ¿verdad? Estaba fuera de contrato. Pero vamos, sin ningún problema, porque.
1: Era un día.
0: Yo feliz, sí, claro, sí. Feliz.
1: O sea, ¿con cuántos años te retiraste tú?
0: Pues no recuerdo bien, pero yo creo que tenía 35, sí, 35. Sí. Y además, sí, en el club yo he vivido las dos retiradas. La primera la decido yo en la selección y la segunda, por decirlo de una manera, tanto José María García como Jesús Clavería, que era director general y el dueño del equipo, pues deciden, me plantean que ha llegado mi momento, hayan fichado un muy buen jugador en mi puesto y me ofrecieron el puesto de director deportivo, o sea, me estaban ofreciendo un tesoro. Y fíjate, el primer momento, mi primera reacción fue decirles que no, porque tú piensas que te están quitando, pues eso, tu juguete, ¿qué es? ¿Qué es lo que más nos gusta a todos? Pues jugar a nuestro deporte y tal. Y luego, nada, luego recapacité rápido y hablé con mi mujer y me dijo, pero insensato, ¿qué haces? Así que lo cogí lo que me ofreció.
1: Lo que te decía, claro, tú lo dejas a los 35, ¿no? Y, sí. Y ahora vemos cómo Messi con 39 está siendo el mejor del mundo, sí, Julio, claro, en lo suyo. ¿Cómo los que habéis estado ahí en el deporte, sí, qué reflexión hacéis de esto? Porque no es que esté aportando un poco, pues mira, es que es el, sí, mejor del Mundial.
0: Es que eso es lo maravilloso y lo increíble y... Es que, o sea, se sale de todos los parámetros, por eso es Messi, claro. O sea, evidentemente yo creo que todos pensamos, sí, sí, va a aportar, va a tal, bueno, estará un poco por ahí y luego da un zasazo y tal, pero no es que está tirando el de toda la selección argentina, ¿no? Es el como decimos siempre, el clavo del abanico, es el corazón y el motor al mismo tiempo. Es una cosa, desde luego, la gente que sepa de fisiología del ejercicio, que hay muchos especialistas en España y en el mundo, pues que lo intenten explicar, porque con 39 años, entiendo que puedas aportar a la selección, pero hasta ese punto me parece algo descomunal, vamos. O sea, yo nunca lo había visto y creo que nos costará verlo en tiempo.
1: Desde luego. ¿Cómo ves lo del domingo?
0: Joder, pues mira, yo es que... a ver, ¿cómo lo explico? Pero bueno, básicamente por resumir y por no enrollarme, yo creo que soy demasiado optimista. Entonces, intento yo mismo rebajarme las expectativas para por si luego pasa alguna cosa que no esperamos, pero es que, no sé, como he visto a la selección y sobre todo en los últimos 2 partidos, tan superior, tan clarísimo con las ideas que tiene, y luego Luis de la Fuente imprime esa fe que además, por un lado es fe religiosa, que lo ha dicho, lo ha declarado abiertamente y de una manera maravillosa como habla él, pero es que yo creo que esa fe la imprime en los jugadores. Entonces, a su talento, a eso que decíamos de Candela, de haz lo que se espera a ti y algo más, ese algo más yo creo que aportan cada uno. Y luego, con la inteligencia colectiva que hay, que es tremenda, porque tú dices, venga, pues venga, destino 2 defensores o 3 incluso a tapar a Lamine, vale, pero es que te aparece Merino, te aparece Oyarzabal, te aparece cualquiera. O sea, es que Porro, es que todos están a un nivel, Cucurella, Cubarsí, que cualquiera, y me parece un pedazo de selección que ha hecho, como ha dicho él, es un equipo, que es justo lo que hizo Javier Lozano en su momento. No éramos una selección, éramos un equipo, un equipazo, y bueno, pues ahí está. Yo espero que, como todos esperamos, nos dediquemos a lo que tenemos que hacer, centraditos y eso y a los balones divididos competirlos al máximo, que creo que lo vamos a hacer.
1: Pues ojalá que así sea y ojalá que haya una persona más en nuestro país que haya levantado una Copa del Mundo y que en este caso sea Rodri. Julio, sabes que siempre es un placer escucharte. Un abracito muy fuerte.
0: Un abrazote para todos y venga, vamos arriba a España.
1: Venga, vamos, a por ellos. Que este, bueno, pues es verdad que no son muchos las personas que en su deporte viven una final de una Copa del Mundo. Y no es nada fácil, no es nada sencillo llegar y ni mucho menos ganarla. Yo sé cómo marchan las cosas en ese partido entre el Benfica y el Villarreal.
2: Bien, Pablo, está igual. Llegamos al descanso, es un partido sin ocasiones. Hubo un tiro de banda del Villarreal que fue peligroso, pero tampoco ha sido así una gran oportunidad, así que tendremos que esperar más 45 minutos a ver si hay un gol o no. Entonces es un Benfica 0, Villarreal 0.
1: Está perdiendo el Rayo Vallecano 2-0 contra el Hertz, también en el primer amistoso de pretemporada del equipo de Beñat San José, y ha ganado 1-0 el Getafe al Reading con gol de Satriano. 40 sobre las 9 de la noche, marcador en Radio Marca.
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1: Y con 42 sobre las 9 de la noche, ya la verdad que no sé si son 7 horas menos, 7 u 8, en el lugar en el que se va a jugar la final de la Champions. Hola, Miguel Ángel Toribio, ¿qué tal? Muy buenas.
9: 6, aquí 6. Ganamos una hora con respecto a Dallas y 3 con respecto a Los Ángeles, que ha sido donde España ha disputado sus cruces.
1: ¿Se nota, Toribio? O sea, ¿notas en la hora de cambio? No, vamos, me imagino que la cabeza tiene que funcionar ya un poco casi frita, ¿no? Por los días de curro y también un poco por los cambios horarios y por todo.
9: ¿Se nota con respecto a de una ciudad a otra, dices?
1: Sí.
9: ¿O con respecto a España?
1: No, de una ciudad a otra. O sea, con el cambio evidente, pero digo que sí, una hora se nota. O ya da igual.
9: Hombre, no, el cambio de Los Ángeles a Dallas se nota y de Los Ángeles aquí a Nueva York también. Hemos tenido, yo creo que diferentes cambios. Atlanta creo que son 6, Nueva York creo que Guadalajara se fue a 8, Dallas 7, Los Ángeles y Guadalajara 9. Entonces, más que nada es atención para no descuidarte con la hora de España para ciertas conexiones y demás. Luego los madrugones se notan mucho, con Amaro a veces trasnochas, a veces madrugas, luego en directo Marca pues siempre es levantarte a mitad de noche. Y yo lo del cambio de horario lo llevo bien. Me parece que es una cosa que sí, que los biorritmos te piden una cosa, pero yo cuando llego a un sitio, mi cabeza ya vive en esa hora. Entonces, si llego a las 8 de la tarde, voy a cenar, y si llego a las 3 de la mañana, voy a dormir. Por mucho que, ya te digo, los biorritmos te pidan otra cosa. Pero bueno, sobre todo los primeros días se hizo más complicado en Puebla, México y demás, porque sí que es verdad que venías acostumbrado al horario de España. Y luego ya es que la vorágine es tanta de cambio de hora, trabajar mucho, dormir un poco menos, que ya al final vas en piloto automático.
1: Desde luego. Dicen que espero el de vuelta, porque claro, ahora con la adrenalina y todo, pues oye, luego ya cuando caigas allí el martes en Condemios, pues la cosa igual te tiras durmiendo un día entero. Bueno, yendo a lo serio, estabais antes con Unai Simón y con Raúl Varela, evidentemente. Ahora te pregunto un poquito por él, pero antes, Toribio, cuéntame un poco la evolución de Pedro Porro, de Lamine Yamal, que son un poco las imágenes que ayer nos asustaron un pelín, aunque ya nos tranquilizabas en marcador.
9: Sí, hoy ha sido entrenamiento a puerta cerrada, no hemos visto nada, pero lo que se desprende de la concentración es que están bien, van a estar disponibles para el domingo. Mañana tendremos esos últimos 15 minutos del Mundial antes de la final, para ver las evoluciones de los hombres de Luis de la Fuente, al cual escucharemos en apenas dos horitas aquí en Manhattan, a ver si da alguna pista acerca de cómo están Pedro Porro y Lamine Yamal, pero lo normal es que ambos estén a disposición del Río Jano para esa final del Mundial.
1: ¿Qué emana, Toribio, de más allá de lo que hemos podido escuchar con Unai, que se espera en un partido parecido, ¿no?, o similar a lo de Uruguay? No sé, ¿qué emana del vestuario?
9: Una tranquilidad que es asombrosa. Igual si tú ves una entrevista de la previa del día de Arabia Saudí o de la previa del día de Bélgica y ves la previa del Mundial y no hay ese cosquilleo, hay una sensación sí de responsabilidad, sensación de que están ante una gran oportunidad, pero que no se ponen nerviosos de más, ni hay más tensión, ni hay más presión, ni hay más nerviosismo. Es una tranquilidad, porque además hemos compartido sala con otros compañeros que han entrevistado a otros jugadores, caso de Dani Olmo, caso de Nico Williams, y ya te digo que es una naturalidad que es bastante impactante, porque estamos acostumbrados a otra cosa, ¿no? A tratamiento de... es una final, es ganar por lo civil o por lo criminal, es ganar o ganar. Bueno, pues ellos lo saben, pero lo llevan con esa naturalidad de, oye, es un partido de fútbol, y como ha dicho Ney Simón, a mí ganar la Eurocopa no me cambió la vida. Sé que a mucha gente sí, para mí voy a saltar el campo, me voy a dejar la vida, lo voy a intentar ganar, pero que no me tengo que poner nervioso antes del partido, porque al final es una situación en la que yo tengo que hacer lo que mejor se me da. Y es lo que piensan esos 26 jugadores, que si hacen cada uno lo que mejor se les da y juegan como saben, van a estar cerca de ganar. Luego, oye, llega Messi, llega Julián, llega Lautaro y te rompen el hierro de atrás, tres balones a la escuadra, pues ¿qué vas a hacer? Pero en condiciones normales, ellos saben que si están a su nivel, que van a estar más cerca de ganar.
1: A mí me parece increíble, o sea, desde fuera, evidentemente, y un poco por los mensajes que van dejando, ¿no? Y escuchaba a Unai antes, la capacidad que están teniendo para, lo que tú dices, desdramatizar, ¿no? Que aquí parece que no tienes otro tema de conversación, Toribio. Vas por la mañana, y más un poco si eres periodista, pues vas por la mañana a tomarte un café a un sitio, ¿qué? ¿El domingo qué? No sé qué, y oye, Lamine, ¿qué? Y tal. Y aquí, o sea, el tema de conversación en España, te lo puedo asegurar, es casi un 85% la final del Mundial. O sea, hasta la gente que no le gusta el fútbol durante el año está con la final del Mundial, y me parece increíble, y me parece hasta bueno que de puertas para adentro ellos no tengan esa sensación de tener que hacer algo diferente a lo que han hecho.
9: Sí, porque es que es su forma de proceder. Claro que Unai Simón se fue contento el otro día de Dallas con su pase a la final, pero el hecho de que no lo exterioricen como otras selecciones, nos ha contado en la entrevista, no significa ni que no estén contentos ni que no quieran ganar. De hecho, hay una reflexión también de Aimé Laporte a los compañeros de Marca, a Lara y a Llegue, diciendo, si es que yo para qué voy a celebrar siendo España en el 2026, que me he clasificado a una semis de mundial o a una final de mundial. Yo puedo estar contento, puedo estar satisfecho, puedo estar feliz, pero no hay nada que celebrar. Otra cosa es que tú seas una selección pequeña, una selección sin estrellas, una selección que vienes de tapada. Y claro, pues porque tenías presupuestado estar aquí 25 días y de repente llevas 37. Pues oye, pues está muy bien. Pero en el caso de España, pues esa es esa dualidad de una ambición tan desmesurada y un carácter tan introvertido que te da como resultado que no le satisface el hecho de ser semifinalistas o finalistas sin la Copa, y luego, si vas avanzando, pues tampoco le sale celebrar de más, como pueden hacer pues de esa forma tan, tan gráfica, tan, tan peliculera en ocasiones, tan épica, otras selecciones. Y bueno, pues es un poco la forma de ser de este grupo, que va con ese perfil bajo, no de imágenes especialmente virales, no es una selección que te invite a ese contagio, ese optimismo, esa euforia a tenor de lo que ves en las celebraciones. No tiene un Pepe Reina, pero oye, que está a punto de mirar precisamente a los ojos a esa generación de los Pepe Reina, Casillas, Iniesta, Xavi, Fábregas, Xavi y compañía.
1: Desde luego. Un par más, Toribio. Dentro de todo el ecosistema que hay de la selección española, obviamente antes del torneo, el jugador, ¿no?, un poco llamado a liderar esta selección, que creo que dentro del terreno de juego está aportando, pero no lo está haciendo, es Lamine Yamal. ¿Tienes la sensación o percepción de que puede ser su partido? Él siempre ha confiado mucho en que cuanto más importante es el encuentro, mejor es su rendimiento.
9: Pues todo el mundo apunta que ya tiene que ser por una cuestión de, no sé si azar, aleatoria o ya numérica, ¿no? Que para mí el mejor partido de Lamine Yamal diría que fue el de Arabia Saudí, que coincido, hizo media hora, que fue un auténtico torbellino. Estuvo más discreto contra la selección de Uruguay. Y luego en cruces, bueno, tuvo esa acción, ¿no? Esa repetición de esfuerzos que creo que a Nuno Mendes al final acabó pasando factura contra Portugal. Un buen partido contra Austria, que también tuvo media hora que fue un torbellino y que, bueno, sacó del partido a Laimer, que tuvo que recurrir a la ayuda de Savitzer para intentar frenarle. Y esos dos tramos para mí han sido los mejores de Lamine en el Mundial, ¿no? La media hora contra Arabia y quizá la media hora contra la selección de Austria. Luego contra Bélgica no tuvo su mejor día, mejoró ligeramente contra Francia, donde sí que es verdad que en defensa se empleó mucho y se empleó bien, rascando cuando había que ser necesario. Pero es que España ha demostrado una cosa: no necesita a Lamine Yamal para ganar,
1: y es tremendo.
9: No necesita una actuación brillante de Lamine Yamal. Evidentemente Lamine aporta mucho, aporta tanto que solamente su sola presencia ya implica la vigilancia del lateral izquierdo y la alerta amarilla y mirar por el retrovisor al mediocentro o al extremo izquierdo. Pero lo que me refiero es que no necesita esa actuación excelsa de Lamine Yamal para ganar. Voy otro ejemplo. ¿Te imaginas una Argentina que gane un partido sin gol o asistencia de Messi? Pues lo puede hacer, pero requiere de un sobreesfuerzo o una aparición emergente o un destello de calidad tan grande de Julián, de Lautaro, de Enzo, de McAllister, de Paul, de Almada. Pero como que te cuesta ver a Argentina ganar sin que Messi aparezca. En cambio, no te cuesta tanto visualizar que España gane sin Lamine Yamal. Hay muchas ganas de que Lamine Yamal brille porque es un poco el foco, nuestra estrella, el jugador que más foco acapara, pero la realidad es que es un equipo tan coral que no necesita de una actuación brillante de Lamine Yamal para ganar. Y bueno, pues todos tenemos ese sabor de boca ligeramente amargo para decir, joder, a ver si ya rompe, marca un gol, ese gol clave, es todo muy icónico, el Mundial de Lamine. Pero España, la realidad, se habla muy bien del grupo, no le ha hecho falta tirar de la mejor versión de Lamine Yamal para ganar. Claro, también te digo que y repito, que la presencia de Lamine Yamal ayuda mucho al resto de compañeros para brillar. Pero bueno, que creo que en definitiva no hay que obsesionarse con buscar a Lamine cuando no toque. Hay que buscar a Lamine cuando sea la mejor opción. Que España juegue de forma natural. No hay una Lamine dependencia, no hay un Lamine sistema. Oye, si Lamine es la mejor opción, se busca a Lamine. Que Lamine tiene opción de tiro, que tire. que también tiene opción de pase, que pase. Siempre hay que elegir bien, y creo que es el fuerte de esa selección, que cuando ha estado más liberada y cuando ha buscado menos a Lamine, que en los primeros partidos recuerda esa obsesión, al final España ha jugado mejor y más fluida cuando ha sido natural que cuando ha buscado por obsesión a Lamine para intentar acabar con esa ansiedad de la que Luis de la Fuente ha hablado ya en los últimos partidos.
1: Toribio, me fío mucho de tu instinto, porque te he visto acertar muchas predicciones durante muchos partidos y muchas cosas, no diré cuáles, ¿sigues teniendo el optimismo que llevas teniendo estos días? O sea, ¿sigues teniendo esa sensación tan, tan clara de ver a España levantando la copa?
9: Sí, sí, sí, y cada día que pasa más. Es que les ves jugar, están jugando cada vez mejor, de una manera fluida, de una manera coral. Entonces, para que Argentina gane, tienen que darse dos circunstancias. Primero, que la mitad del equipo de España esté por debajo de su nivel, que no debería por qué estarlo. Es verdad que hay muchos hándicaps, el calor, primera vez que España va a jugar sin techo y con temperatura alta, porque en Guadalajara la temperatura fue bastante agradable, con tormenta incluso antes del partido, el césped seco, la cancha completamente en contra, con 60-65 mil espectadores animando por Argentina, pero luego en el campo tiene que haber 5 o 6 jugadores de España, o venga, uno por línea, que esté lejos de su nivel, algo parecido a lo que ocurrió el día de Cabo Verde. Y luego tiene que darse la circunstancia de que esté Leo Messi estelar, que Messi haga el partido de su vida, y mira que ha hecho partidos, o un partido que esté entre el top 10 de los que ha hecho en su vida. Pues a el Liverpool, aquel creo que fue doblete contra el Bayern de Múnich también en semis de Champions, un partido parecido al que hizo en el Lusail contra Francia, contra Croacia. Entonces, bueno, te digo Messi, pero también que aparezca ese Julián portentoso y se eche el equipo a la espalda y te pegue 2 picotazos y te mate el partido, más luego que el Dibu esté en plan Salvador, más luego que sea una muralla Paredes, Otamendi, De Paul, el Cuti. Es lo que me imagino, que para que Argentina gane tiene que darse unas circunstancias extremas, que Argentina esté realmente bien y España esté realmente mal. A igualdad de nivel, que España de media 1,80 y Argentina 1,80-85, creo que ganaría España. Porque, ya te digo, si en Argentina hay alguien que no da el nivel, que desentona, España por ahí va a hacer mucho daño, porque es un equipo muy coral. Si se le escapa una marca a Nahuel Molina, va a hacer mucho daño por ahí, Baena o Cucurella. Pero al revés, me cuesta mucho visualizarlo. Entonces, bueno, pues es fútbol, ellos tienen mucha calidad, tienen mucho corazón, tienen mucho tesón, es un equipo que se agarra los partidos, que en 4 eliminatorias, en cuatro han estado con un pie y medio fuera, no les tembla el pulso. Eso en fútbol, esa psicología es fundamental para los equipos ganadores, pero esto al final, viendo un poco el aplomo, el oficio, el talante de España, que está capacitado para superar golpes, para superar piedras en el camino. Yo sinceramente, es que es una invitación a todos al optimismo de que España va a ganar. Va a ser fácil, creo. Habrá curvas, pero en condiciones normales, pues siendo el fútbol muy extraordinario, muy excepcional, muy caprichoso, pero yo ya te digo, mi famoso porcentaje que no vale para mucho, pues lo sitúo en un 65-35 España.
1: Pues me alegra escucharte, el saber que tienes esa sensación y ese feeling con la selección. Mira, ahora justo en este instante, en una de las televisiones del estudio Juanma Gonzalo, en una redifusión que están poniendo del Mundial, acaba de marcar Andrés Iniesta, justo en este preciso instante. Dos cosas más, Toribio. ¿Qué tal con Unai, que es verdad que parece un tipo que marca mucho las distancias y que con los medios de comunicación, bueno, pues ha tenido, ¿no? Y ha chocado con ellos.
9: Bien, bien. La verdad que es verdad que es una entrevista un poco diferente a la de la fase de grupos, donde, bueno, había un poco más de manga ancha porque las entrevistas iban en función del tiempo que tenían entre lo que acababan de ducharse y lo que tenían que comer. Si acababan de ducharse a la 1:10 y tenían que irse a comer a las 2:10, pues tenías ahí más tiempo para profundizar. Entonces ellos también van un poco mirando el reloj, van un poco piloto automático, porque en en este caso las entrevistas se realizan antes del entrenamiento. Entonces, bueno, como mucho tenemos 12, 13 minutos y es una pena porque Unai, el día que dio aquella rueda de prensa, creo que fue en Dallas, antes del partido contra Portugal, fue una delicia y le escuchas hablar y es una delicia. Pero bueno, pues he visto un poco mirando de reojo el cronómetro para ir a cambiarse, para saltar a entrenar y bueno, así un poco a la carrera. Pero bien, la verdad que da gusto escucharle con ese tono pausado, tono bajo, que parece que no dice cosas, pero habla con mucha propiedad, ¿no? Y con mucha sinceridad. Dijo hace un par de días que no había visto mucho de Argentina, ha reconocido que de Argentina han visto mucho, que es una selección que es bonito verla jugar, que se espera un partido parecido al de Uruguay, y luego, bueno, pues un poco lo que te venía a significar, ¿no? Que saben que si están a su nivel, que no son nerviosos, y que si están todos en ese rendimiento medio de 7, 6.5, 7.5, 8, pues está más cerca la segunda estrella que la cuarta.
1: Y una última, Toribio, rápida, que sé que te tienes que ir rumbo a la rueda de prensa, pero recuerdo una charla contigo el día cero del Mundial. Yo creo que todavía no habíais ni viajado, estábamos aquí enfrascados, ¿no?, con las elecciones del Real Madrid, en la que hablabas un poco del significado, ¿no?, que también tenía, pues eso, pues acudir a un nuevo Mundial, que era ya el tercero, que es verdad que todavía no habías podido vivir una final del Mundial con la selección española in situ. ¿Te acordabas, ¿no?, de aquel año 2006 en el que entraste tú en la radio queriendo comentar a Brasil, diciéndoselo precisamente a Pablo López, del 2010 y la Hyundai Fan Park, que el otro día recuperábamos en la retransmisión especial que hicimos, a nivel un poco personal también y por la trayectoria que lleva ya Tori en la radio, ¿qué significa para ti estar con el micrófono de Radio Marca en una final de un Mundial de la selección española?
9: Pues mira, siempre he dicho que para mí el Mundial de Qatar iba a ser la mejor experiencia y pues se va a quedar con la medalla de plata. Y me parece, bueno, pues pasa una cosa que me pasó en la Eurocopa igual, que a tantos kilómetros no tienes la percepción de lo que realmente está viviendo España. Y en la Eurocopa me pasó igual. Yo lo vi no como un torneo más, pero sí como, bueno, pues si son los mejores, pues van a ganar. Y no eres consciente de la distancia, por mucho que te lleguen mensajes de amigos. Además que hay muchos amigos que te preguntan, ¿y cómo lo ves hoy? Digo, pues yo qué sé, si tengo la misma distancia que tú con los jugadores, en el sentido que hice lo mismo que tú, por mucho que esté aquí más cerca de ellos de fútbol que tú, pero la gente te pregunta un poco por si tienes algún tipo de sensación diferente, más cercana, que no se pueda contar. Pero me falta quizá esa percepción de ver cómo está el país. Y mira que lo viví precisamente con la gente en el Mundial de 2010, que hice pues toda esa celebración y todos los partidos en el Bernabéu primero, y luego se fue hacia Colón y hacia Cibeles. Pero bueno, me parece que es una experiencia, no voy a decir irrepetible, que hay muchos enviados especiales que ya vivieron la de Sudáfrica, y la primera siempre es especial, pero no sé, me parece que bueno, pues que entre todo lo que he vivido en Radio Marca, pues se va a colar evidentemente como la primera gran experiencia, ¿no? Y mira que la de Qatar me marcó mucho, porque parecía que era cerrar ese círculo, ¿no? Con Messi como campeón del mundo, uno de los grandes, contra la Francia de Mbappé en aquella final, después de hacer 28 partidos de un Mundial. Pero aquí, bueno, han sido solamente 8, España ha ido de menos a más, y esa sensación de contagio, a mí no me doy cuenta, pero cuando llegue a España, pues seguramente pues tenga esa noción completa y ese puzzle ya, las diferentes piezas encajadas, para ver que lo que estamos contando pues ha llegado a un montón de personas, de casas, de hogares, de coches, de móviles, y bueno, pues que creo que va a ser pues una experiencia que ya sí me va a llevar para toda la vida, pero creo que desde el punto de vista de lo que he contado en Radio Marca, creo que va a ser la mejor.
1: Pues ojalá que así sea, y ojalá que nos colgamos esa segunda estrella en un marcador que seguro que va a ser súper especial, súper bonito, y en el que ojalá todos acabemos emocionados por esa victoria. Te escucho luego en rueda de prensa, Tori, un abrazo.
9: Hasta luego.
1: Un abracito fuerte para Miguel Ángel Toribio. La verdad que, ostras, enhorabuena, a Toribio, a Varela, a Lázaro, a los enviados especiales de Radio Marca, extensible también a Llegue, a Lara, todo el equipo que sea Chema Rey, que se ha desplazado con la selección española y con todo, porque la verdad que son 50 y tantos días, ¿no? Ya o 40 y tantos de trabajo de manera continuada, y se hacen largos, ¿eh? Se hacen largos, y ostras, ahora también, pues ojalá que culminen con ese título de la selección española, y ojalá que seamos campeones del mundo, y un trocito de esa estrella, pues también es de todos todos los compañeros que nos están contando de manera espectacular, sobre todo en la M Roja, todo lo que allí ocurre. Nos damos una vuelta por lo de la pretemporada y ahora seguimos con más asuntos. Creo que ha marcado gol el Benfica, ¿verdad, José?
2: Así es, Pablo. Hace 2-3 minutos el Benfica marcó, entró bien en el segundo tiempo. Fue un golazo de Rafa Silva. Fue una vaselina, creo que es así que dices.
1: Vaselina.
2: Una vaselina. Fue un golazo. A ver si el Villarreal puede responder mejor, pero la verdad es que en estos primeros 10 minutos el Benfica está casi marco otra vez, muy por encima. Así que tenemos 57 minutos, Benfica 1, Villarreal 0.
1: Te recuerdo que ha ganado el Getafe 1-0 al Reading, que ha ganado el Hertz 2-0, o que va ganando, mejor dicho, el Hertz 2-0 al Rayo Vallecano, que pasan 4 de las 10 y que nada, seguimos con más asuntos en el marcador de Radio Marca.
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1: Parece que va a ser al final un poquito más corta el descanso de la final del Mundial. Tiene pinta que van a ser unos 17 minutos más o menos. Pero yo os digo una cosa, con todos los artistas que se supone que van a cantar, Shakira, Madonna, Justin Bieber, yo creo que va a ser un poquito más de 17 minutos. Y es verdad que entiendo que eso, para preparadores físicos, para todos los que se involucran dentro del terreno de juego, va a ser un poco extraño, ¿no? Porque si ya los 15 minutos vemos que a veces los jugadores, cuando falta poco, salen a activarse o salen a, bueno, pues a intentar hacer algunos ejercicios para poder entrar bien en el segundo tiempo, imagino que como el descanso se vaya demorando, va a ser complicado. Voy a saludar a Alberto Montero, que es preparador físico de máximo nivel y también readaptador. Hola Alberto, ¿cómo estás? Muy buenas noches.
24: Hola, muy buenas noches, ¿qué tal? Encantado de estar con vosotros.
1: Y nosotros de contar contigo. Claro, al final, a los preparadores físicos lo lleváis todo medido al dedillo y entiendo yo que un descanso de, en principio, 17 minutos, pero que se puede prolongar más, varía lo que es la rutina habitual de un descanso en un partido, ¿no?
24: Sí, desde luego. Como bien dices, los preparadores físicos, además, nos gusta llevar todo esto al dedillo y cuidar cada detalle. Y entiendo que un cambio de estas características en una final de la Copa del Mundo pues cambia mucho los planes de cara a esa activación después del descanso, desde luego.
1: Claro, porque ahora parece que va a ser un poquito más corta, pero ¿qué supondría un descanso de media hora del que tanto se ha hablado? O sea, casi duplicar el tiempo en el que el jugador está inactivo. ¿Volver a calentar? ¿Tener que volver a hacer una rutina? No sé, ¿qué supondría para un preparador físico de un equipo?
24: Sí, desde luego que a partir de los 15 minutos es cuando está demostrado que empezamos a perder más temperatura, cuando empieza a bajar más la activación del sistema nervioso. Entonces, si llegásemos a un descanso de 30 minutos, haría falta prácticamente un calentamiento, quizá no de la dimensión del calentamiento previo a jugar, pero muy, muy similar. Ya esa activación que vemos que hacen a veces los jugadores, que tú bien comentabas, antes de empezar esa segunda parte, sería insuficiente, porque como digo, pues la activación neural baja, la temperatura corporal baja, así que necesitarían un calentamiento más largo que este, desde luego.
1: Yo, con todo el respeto del mundo a FIFA y que sé que lleva los tiempos muy medidos, me parece muy difícil meter todo esto en 17 minutos, el montaje, que no se quede uno ahí protestando al árbitro o que sea lo que sea. ¿Qué es peor para vosotros, para ti, por ejemplo? ¿Que te digan el descanso va a ser 22 minutos o que sean 17 y se conviertan en 22, un poco por mor de los acontecimientos? ¿Qué es más complicado para alguien que se encarga de que el jugador esté preparado para rendir desde el segundo uno?
24: Sí, totalmente, que te den un tiempo cerrado. Si va a ser más largo, está claro que es un hándicap, pero como preparador físico necesitas saberlo. La improvisación no es buena amiga en estos casos. Entonces, sí que he estado leyendo, ¿verdad?, que parece que dicen que no se va a demorar más de 17, pero creo que eran solo 11 o 12 de actuación, entonces tiene toda la pinta de que será más largo. Es 100% mejor para el preparador físico que se le anticipe. Entonces, a partir de ahí sí que puedes establecer un plan y actuar acorde. Pero eso de improvisar, más aún en una final, no lo veo buena opción.
1: Claro, porque eso luego ¿en qué repercute? ¿En que los jugadores salgan con menos ritmo? ¿Que pueda haber lesiones? O sea, ¿cómo afectaría al partido?
24: Sí, primero te diría la parte más, digamos, física, en cuanto a que el riesgo de lesión aumenta un montón, en cuanto a que el jugador se va a sentir que no está perfectamente preparado para un sprint a máxima velocidad, para llegar a una acción muy al límite. Entonces, el jugador eso lo va a medir, y yo creo que eso puede hacer que el partido fuese más lento en esas primeras fases, ¿no? Pero también incluso lo mental creo que juega un papel igual de importante o más, porque muchos jugadores y más en estos niveles sabemos que tienen sus rutinas, que tienen un poco su forma de volver a engancharse al partido, y si tú se lo cambias, pues creo que alguno le puede sacar del partido en esos primeros minutos.
1: ¿Sí?
24: En esos primeros minutos. Sí, yo me atrevería a decirte que sí. Por sacar del partido quiero decir que ya sabemos que los deportistas a estos niveles tienen sus rutinas, tienen sus manías, y creo que cambiárselo a última hora no va a ser positivo, desde luego. Si pensamos, nos vamos a otro deporte, por ejemplo, pensamos en Rafa Nadal, ¿no?, que cada vez que se sentaba tenía su ritual de un trago a la botella, tomar el plátano. Pues este tipo de cosas, los futbolistas también tienen sus rutinas o su orden. Y sobre todo con lo que hablábamos anteriormente, si a última hora ves que se está alargando el descanso, que la activación no es como tú te esperabas, yo creo que alguno quizá mentalmente también le pueda sacar del partido en ese reinicio, o pueda sentirse que no está siendo como siempre.
1: Alberto, en el caso de los jugadores, como tú bien decías, cuando entras al terreno de juego, ¿no?, que necesitas esa activación desde el primer instante, ¿tú qué harías si te pusieras en esa tesitura? Porque claro, luego tampoco sé si va... O sea, creo que lo peor, por lo que me estás transmitiendo, lo peor es la incertidumbre, ¿no? Porque a lo mejor si tú sabes que dices, mira, entre lo que desmontan el escenario, yo puedo meterme aquí, aunque sea en una parcelita del campo, y meter cuatro ejercicios, que con cuatro ejercicios me activas un cuerpo que hace 15 estaba dando el 2000%. Creo que lo que más un poco me estás transmitiendo es que lo peor es la incertidumbre, el no saber cómo vas a gestionar esto, y que a lo mejor dentro de 4 años, cuando se haga, si se vuelve a hacer, es mejor, pero que ahora lo peor es el no saber.
24: Sí, desde luego, porque tú sabiéndolo puedes hablar con el staff y puedes ver qué tipo de activación le viene mejor a tus jugadores, cómo lo haces, como tú bien dices también, los espacios, ¿no? Es importante. En realidad estos estadios, no estoy seguro al 100%, pero yo diría que a estos niveles, en el túnel de vestuario seguro que cuentan con algún espacio con césped artificial donde puedan hacer un calentamiento. Pero claro, tú necesitas que te den exactamente bien los tiempos, porque si te dicen una cosa luego va a ser otra, pues bueno, si te lo pueden anticipar, a lo mejor se puede iniciar ese calentamiento en esa zona interior y luego salir fuera y terminar con una activación. Algo así creo que es la solución más lógica.
1: Y la última, ¿cómo se han afectado los cooling breaks?
24: Bueno, los cooling breaks, yo personalmente no los veo tan negativos o como...
1: Yo tampoco, a mí me gustan, pero me gustan desde el espectador o desde el periodista, ¿sabes? Porque claro, yo aquí pues llega hasta el partido, hasta el minuto 22 y medio, pum, me voy al baño a lo mejor, tengo que hacer pip, vengo y ya está, perfecto, no tengo que esperar hasta el 45, pero claro, desde el deportista, ¿cómo es?
24: Desde el punto de vista deportista, te voy a dar primero el de staff técnico.
1: ¿Sí?
24: Al staff, por lo menos en mi experiencia personal, le gusta, porque es una ocasión más para acercarte al jugador, darle alguna indicación, ajustar alguna cosa que no está pasando, y vemos que todos los seleccionadores lo aprovechan muy bien. Entonces, al staff le gusta bastante. Y yo me atrevería a decir que al jugador al final también, porque es un pequeño break, un pequeño descanso, puedes ajustar también cosas con tus propios compañeros que durante el partido no está pasando. Entonces yo sí que lo veo como algo positivo, creo que es bueno, creo que aporta cosas a los jugadores y al staff.
1: Yo pensaba que era el único que lo veía, pero mira, oye, me reconforta mucho. Y una más, en el caso de las prórrogas y en el caso de todo esto, bueno, dos, que se me ha ocurrido otra, pero en el caso de las prórrogas y todo esto, ¿también cómo lo gestionáis? ¿O cómo crees tú que debería de hacerse? Porque es verdad que luego también vemos a muchos jugadores que están muy cansados, al final también hay momentos en los que los músculos, entiendo que se te agarrota, ¿no? Desde el punto de vista psicológico, no sé, ¿cómo se gestiona desde el punto de vista físico también una prórroga en una final de un mundial, en una semifinal o eventos de este tipo?
24: Pues la realidad es que una prórroga normalmente no estás preparando el partido para que suceda, ni tampoco estamos preparando a los jugadores físicamente para 120 minutos.
1: Quizá por eso tienes tantos pocos goles la prórroga.
24: Sí, seguro. Al final date cuenta que llegas exhausto, que ya la calidad de las acciones, incluso vemos que baja mucho, ¿no? Porque físicamente pues estás en la reserva. Entonces, al final esa prórroga, tú sabes como preparador físico que es, por así decirlo, mal y rápido, es una supervivencia, porque tú no has preparado a tus jugadores para 120 minutos, los has preparado para 90. Una vez llegado ahí, hay que gestionar, sobre todo junto con el entrenador, yo creo, a nivel táctico, ¿no? Pues ese ahorro de esfuerzos o esos cambios, si puedes hacer, te queda una ventana, puedes hacer algún cambio de refresco, pero saber que es una supervivencia al fin y al cabo.
1: ¿Y cómo es el entrenamiento previo a una final de un mundial?
24: Pues el entrenamiento previo, siempre, 24, cuando hablamos de un entrenamiento, 24-48 horas antes de una final, es una activación, lo que nosotros llamamos activación. Entonces ahí buscamos, desde el punto de vista físico, ejercicios que activen ese sistema nervioso, que sean cortos, de intensidad alta, pero muy cortos, para que no generen fatiga. Eso es un poco desde el punto de vista físico, y también se busca pues hacer tareas del tipo lúdico, para que los jugadores pues se relajen, hacer equipo, y un poco todo esto, pero como concepto general es, por supuesto, muy muy poquito volumen para que el jugador no llegue fatigado, trabajos para que ese sistema nervioso llegue preparado para los esfuerzos, y también ese trabajo en grupo, ¿no? De cohesión grupal.
1: Pues ojalá que la selección española lo haga muy bien y la Argentina, a ver, no quiero desearles el mal, pero quiero que no ganen, Alberto. Es que las cosas como son, la vida es así. Bueno, que físicamente estén bien, que vuelvan sanos, pero que nosotros ganemos sobre el terreno de juego. Gracias, Alberto. Eso un abrazo es fuerte.
24: Eso es, gracias a vosotros. Un abrazo.
1: Hombre, tranquiliza lo de los cooling breaks. Me gusta que gusten los staffs. Ha habido cooling break, por cierto, en el Benfica-Villarreal de pretemporada, ¿verdad, José?
2: Así es, Pablo. El partido volvió a bajar de ritmo. El Benfica está mejor. No parece que el Villarreal tenga muchas ganas de marcar un gol. Es un partido de pretemporada, así que parece que están más preocupados en ganar ritmo. Hay un libre ahora para el Benfica, a ver qué pasa. Y es curioso que entró Prestiani hace poco, conocido aquí en Madrid, ¿no?, por los mejores motivos, pero veremos qué pasa. Así que estamos con 73 minutos de partido. Benfica 1, Villarreal 0.
1: Ha marcado el Rayo, por cierto, ha marcado Camello en ese partido contra el Hertz. 19 sobre las 10. Seguimos en el marcador de Radio Marca.
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1: Vamos a hablar un ratito más allá del Mundial. Luego a las 11 os avanzo que vamos a hacer una playlist de canciones. Ahora voy a preguntar a José Rodríguez, que es experto en música también, sobre cómo sería un descanso de la final del Mundial de España si solamente eligiésemos artistas españoles. Así que le voy a preguntar a José una sugerencia. Antes, vamos a hablar de lo serio, que es lo que ha dicho en el día de hoy Gil Marín, uno de los máximos mandatarios del Atlético de Madrid, que ha repasado un poco la actualidad a propósito de Julián Álvarez, sobre Laporta y sobre la posibilidad de que siga en el Atlético de Madrid.
30: Mi opinión es clara, la voluntad del club es clara, se lo hemos manifestado al jugador, a la gente, al presidente del Barça. Yo no tengo ninguna duda que el Atlético es el lugar en el mundo para Julián, y que Julián es el delantero centro perfecto para el Atlético de Madrid. Queremos seguir contando con él. Recientemente escuché unas declaraciones del presidente donde decía que la oferta que había hecho al Atlético de Madrid no era infinita, y la única respuesta posible es que nuestra respuesta sí que es infinita. No queremos transferirlo, no aceptamos la oferta de 100 millones de euros, ni aceptaremos una de 150 ni una de 200.
1: Las palabras de Miguel Ángel Gil Marín. Hola, José Rodríguez, ¿qué tal? Muy buenas. Ahí.
31: ¿Me escuchas ahora?
1: Sí, ahora te escucho. Ahora te escucho.
31: Ahora, culpa mía.
1: No, te decía que, bueno, estas palabras de Gil Marín apoyan un poco lo que viene sosteniendo desde que se empezó a hablar del Barça, de la tarde en la que se habló también a propósito del Real Madrid y de la intención clara y firme del Atlético de Madrid.
31: Es que estas palabras al final no cambian nada. Es lo mismo de hace dos meses o de hace mes y medio. Exactamente lo mismo. Ahora los que tendrán que agachar las orejas son los que llevan un mes y medio diciendo que iba a irse al Barça, que ya se estaba negociando, que había conversaciones para dejarlo hecho, que el Atlético de Madrid iba a dar su brazo a torcer, que iba a hacer el ridículo. Bueno, es el momento, ¿no? Al final lo que ha hecho Miguel Ángel Gilmarín es simplemente poner voz a lo que ha dicho antes Enrique Cerezo, a lo que ha dicho antes Miguel Ángel Gilmarín mediante un comunicado, a lo que ha dicho antes el club mediante las redes sociales, y llevamos contando desde hace más de un mes que Julián Álvarez jamás iba a terminar en el Barça.
1: Yo creo que no cambia nada en el sentido de negociación y de todo esto, pero para mí sí que cambia. O sea, me parece que salir a verbalizarlo, José, sí que dice mucho de la intención firme y clara del Atlético de Madrid, el mensaje claro que quiere mandar a todos los atléticos. O sea, para no, mí sí que... O sea,
31: lo que confirma es el hartazgo, lo confirma, el hartazgo de todo esto lo confirma que haya hablado, porque otras veces todos los comunicados / entrevistas de Miguel Ángel Gilmarín eran por escrito. Esta vez, que creo que tiene mucha más fuerza, se utiliza el vídeo, donde habla, donde se le ve, donde se expresa, donde se puede analizar cada gesto. No deja de ser un comunicado oficial, que nadie se olvide, que esto es una entrevista en los medios del club, es decir, los medios del club te preguntan por lo que ellos quieren, no te van a meter, digamos, en ningún aprieto,
1: claro,
31: no
1: te imaginas,
31: ningún trapo sucio, pero como te digo, no deja de ser un comunicado, pero digamos que tiene otra trascendencia u otro nivel en el escalafón de importancia si lo comparas, por ejemplo, con los comunicados también que se emitieron, pues con los problemas arbitrales con el Real Madrid, con este tipo de situaciones que se dieron en el pasado.
1: José, es verdad que la sensación un poco que vamos teniendo, ¿no? Con la información que tú vienes contando, es que el Barça no. Con el extranjero, ¿esto se aplica también al extranjero con la negativa de las ofertas? O entiendo que estará estudiado, ¿no? Hablar y hacerlo tantas veces del Fútbol Club Barcelona.
31: Entiendo que cuando no se ha sido tan claro, ayer yo a Enrique Cerezo le hice esa pregunta tal cual, literal. Si el Barça no, pero si viene alguien de fuera, y él lo zanjó y dijo, Julián va a jugar en el Atlético de Madrid la próxima temporada. Y es lo mismo que ha hecho Miguel Ángel Gilmarín. Ha dicho que Julián Álvarez va a jugar la próxima temporada en el Atlético de Madrid, que quieren seguir contando con él, que es el delantero perfecto del Atlético de Madrid, que no lo van a transferir, que no aceptamos ni 100 millones, ni 200, ni 200 ni 150. Luego ha centrado en el Barça y entendemos que cuando habla de que lo hemos tratado durante dos temporadas, que no hay ninguna duda de su calidad y todo esto, es verdad que él está induciendo, o el club está induciendo, también las palabras de Simeone, por ejemplo, durante el Mundial, a la afición a que se perdone a Julián Álvarez por lo que hizo. Al final, él resume algo así como que su sueño, viene a decir que su sueño es ver a Julián consiguiendo títulos con el Atlético de Madrid, que cree que se va a dar. Evidentemente está cerrando las puertas a una salida. Y de todo la entrevista yo me quedaría con dos detalles. Uno, el palo al jugador o al entorno del jugador, del que ya hemos hablado muchas veces durante estos. Él viene a decir que está mal asesorado, que Julián Álvarez descarga de responsabilidad al jugador para, hablando un poco en plata, echar toda la mierda al entorno, que ni tanto ni tan calvo, es decir, ni calvo ni con tres pelucas. El jugador puede estar mal asesorado, pero el que salió a ponerse delante de una cámara y un micro en el Mundial y decir lo que dijo de la manera en la que lo dijo fue Julián Álvarez. Nadie le estaba poniendo una pistola en la cabeza. Y por otro lado, el paro a la puerta, que sí, es cierto que dice que tiene muy buena relación, que no le ofende, que es la forma de ser de la puerta, pero luego le llama frívolo, le dice que está, viene a decir que está engañando a los aficionados, a los medios, porque le encanta, digamos, esta forma de jugar y de tener un poco la sartén por el mango en este tipo de situaciones. Y creo que son los dos palos más gordos que pega Miguel Ángel Gilmarín durante la entrevista.
1: Totalmente. Sobre todo para mí el de Julián, porque creo que lleva mucha razón Miguel Ángel Gilmarín en este sentido.
31: Están hartos del entorno, ya te digo, es que lo han dicho por activa y por pasiva. Están hartos del entorno de Julián. Y a partir de ahí también habrá que ver cuando llegue el verano, cuando acabe el verano, mejor dicho, cuando lleguen las vacaciones, quería decir, ¿qué hace Julián? Porque tú te has puesto en manos de alguien que te ha llevado al límite para ir al Barça, más allá de por el interés deportivo, el interés que pueda tener en ti, por el interés que tiene en sacar un beneficio a través de comisiones, que no lo ha conseguido, que te ha dejado a los pies de los caballos, que te ha dejado como un mal profesional, que te ha dejado como un jugador egoísta delante de la que va a seguir siendo tu afición, y ahora tienes que volver y dar la cara, y el que la tienes que dar vas a ser tú. Y ahí, como te digo, hay que ver qué decisión toma la araña. Si seguir, si no seguir con él, si adquirir una posición todavía más de fuerza después de todo esto, imagínate que le da por no presentarse a la pretemporada, que ya sería, ¿no?, temas de incumplimiento de contrato, pero bueno, que
1: sí, en temas legales.
31: Si lo quieres seguir tensando, oye, lo puedes tensar, pero creo que más claro el Atlético de Madrid no puede ser.
1: Sí, cierto, claro, o sea, el Atlético de Madrid lo tiene bastante claro. El otro, fíjate, el otro día te decía, José, que palpando un poco a la gente del Atleti, me debatía entre la gente que decía, no, pues igual hay que pensarse, ¿no?, que el que te dé más, pues el que te dé más, tal. Venderlo, me refiero. Pero luego, por otro lado, cada vez voy encontrándome con más y cada vez voy reafirmándome en que creo que tengo la opinión que el Atlético de Madrid se juega muchas cosas en esto. O sea, creo que se juega credibilidad, creo que se juega el inicio del proyecto de Apolo, creo que se juega muchas cosas con la venta de Julián. Para mí al extranjero ya sería decepcionante, pero ya, tú lo has dicho, me parece que bastantes veces, es para mí negociable venderse al Barça, ya por cómo se ha dado también, o sea, no solo por no vendérselo per se, sino por cómo se han hecho las cosas, pero para mí el Atlético de Madrid sí que se juega un mensaje claro al mundo de que quiere crecer y quiere retener a lo que él considera que es su mejor jugador.
31: Yo creo, yo no lo interpretaría tanto como un mensaje de crecimiento, sino de orgullo y de no
1: para mí dejarse, va ligado, ¿eh?

0: cuando vienen los poderosos. Y eso sí que lo va a demostrar el Atlético de Madrid. Venderle al Barça, ya te digo, es que desde el principio fue un no rotundo. Pero rotundo, desde el principio. ¿Qué más va a pasar? Fuera, yo sí que he tenido dudas de si venía, bueno, porque es que dentro del club, cuando les preguntás por una oferta de fuera, no eran tan tajantes. Entonces sí, yo sí he tenido esas dudas, pero bueno, viendo cómo está avanzando el verano, también creo que con el rendimiento de Julián, salvo que el domingo, y más vale que no, nos clave tres en la final del Mundial y sea el MVP y se revalorice, creo que el Mundial le ha devaluado un poco más, si cabe. Si la temporada ha sido floja, el Mundial ha sido tan floja como la temporada, o sea, que salga en la final, pues va a pasar a valer algo menos, y no sé quién se va a lanzar a pagar ese pastizal por el argentino. Ha llegado el momento, es decir, es que si era complicado, ahora yo te diría que es imposible, aunque venga un equipo extranjero a negociar. Y es que creo que el Atleti ahora sí que tiene claro que es su delantero, pero en torno a eso tienes que estructurar la temporada. Había voces dentro del club que no veían con malos ojos una salida por 150 kilos para readaptar la plantilla, digamos, o para tener margen en el mercado.
1: ¿Qué nos dejamos en torno al Atlético de Madrid, José? ¿Mercado y más cosas?
0: Bueno, pues te comentaba antes que no hay pasta para más, es decir, que el Atlético de Madrid a partir de ahora prácticamente todos los movimientos que acometa van a ser en función de las salidas que tenga, y en esa rampa de salida el primero es Thiago Almada, que sería para mí, yo creo, el negocio del verano. Si tú eres capaz de clavar 20, 30 kilos, pagaste 20 años pasados, si eres capaz de clavar 20 kilos o algo más, como se rumorea, al Flamengo, que ha irrumpido con fuerza.
1: Hay alguno del Atlético que lo lleva a caballito a Brasil, José, por 20 kilos, ¿eh?
0: Hombre, por supuesto. Por supuesto, te digo. Bueno, nada más que era el Mundial de Almada. Empezó como titular, era el hombre de confianza de Scaloni. ¿Por qué no había rendido en el Atlético de Madrid con lo bueno que era y siendo titular en Argentina? Y mira dónde ha acabado. Es muy pronto para terminar, ¿no? Queda todavía un partido del Mundial, pero Almada ha terminado siendo un jugador que de momento ya el otro día no tuvo ni un minuto. Entonces, ahí donde más a menos, como le ha pasado en el Atlético de Madrid, si eres capaz de sacar 20, 30 millones, para mí sería una venta muy positiva. A partir de ahí, Ruggeri, Sorloth, a ver qué va pasando, pero es cierto que hay nombres por ahí que están en el disparadero y que si consigue sacar dinero por ellos, pues tendrá que seguir buscando refuerzos dentro de la para reforzar, mejor dicho, la plantilla. Se va a marchar, Julio Díaz, el lateral izquierdo de la cantera, que el año pasado militó en el filial de Torres, que es verdad que ya en el segundo tramo de la temporada se convirtió en el segundo lateral de la plantilla, prácticamente entró en dinámica de primer equipo el último tramo del curso, jugó algún partido bueno, como por ejemplo en el Carlos Tartiere. Se va a marchar al Levante con el 50% del pase, bueno, ahí ingresas 3 kilos. Es un poco el negocio parecido al que hace el Real Madrid, en otras cantidades, por supuesto, pero intentar sacar algo por la cantera, y si el día de mañana se revalorizan, pues tener ese margen para recomprar o negociar una recompra.
1: Pues nada, el mercado dirá y el mercado dictará sentencia. Ojalá se salga con la suya el Atlético de Madrid con respecto a lo de Almada y luego con respecto a lo de Julián Álvarez. Pues bueno, yo lo decía, José, yo sí que el orgullo lo traslado a la intención de querer crecer. O sea, a mí sí que me parece que va un poquito más ligado.
0: Pero hay que poner pasta.
1: ¿Qué?
0: Que para crecer hay que invertir también en
1: claro, fichaje, pero porque... sí, pero yo creo que si tú mandas el mensaje de que el Arsenal sigue pudiendo pescar en el Atlético de Madrid, nunca se va a ver al Atlético de Madrid como un club que realmente le va a mirar a los ojos al Arsenal, porque tú luego te vas a plantar en la semifinal de la Champions, José, y el bueno tuyo va a estar en el otro. Entonces así es imposible. Bueno, entonces yo creo que
0: el Atlético de Madrid, si tú inviertes, a lo mejor puedes
1: claro, ser no, no.
0: bueno de otro equipo, pero claro
1: que sí, bueno, correcto, pero creo que el Atlético tiene que llegar a ese punto de que los jugadores no vean que el Atlético es un club trampolín, que es un club para estabilizarse y ganar, y que si firmas 3 años por el Atlético de Madrid, pues te quedas en el Atlético de Madrid 3 años, y si no, no lo firmes, que ya vendrá otro. No sé, yo creo que Julián lo vio ahí como un club trampolín y que lo sigue viendo, y lo vio en su momento Joao Félix, lo vio incluso, no sé si luego al final Griezmann comprendió un poco todo, pero muchos jugadores han llegado al Atlético de Madrid teniendo la sensación de que es un club trampolín en el que rendir y en el que luego hacer un gran contrato. Entonces va un poco ligado. Si tú metes más pasta, al bueno le puedes hacer un contrato mejor y no se va. Y si tú dejas de vender jugadores, mandas el mensaje de que eres un club en el que se viene a ganar y el que estés plenamente convencido. Por lo menos así lo veo yo. En fin, el tiempo dirá. Gracias, José, un abrazo.
0: Por terminar, sí. Mañana acaba la concentración en Los Ángeles de San Rafael. Va a ser mañana. Este año.

0: si no, muy pocos días, la semana que viene el equipo se va a entrenar, pero en el Cerro del Espino, y luego ya vendrá el partido contra el United en Estocolmo, luego esa gira por Corea, que va a ser algo menos de una semana, donde vas a acabar jugando frente al Manchester City, y en este impasse, ya te digo, en este fin de semana, a principios de la semana que viene, es cuando se hará oficial la llegada de Kang In-Lee, que sería el tercer...
1: Oye, ¿y el partido contra el Numancia no se juega este año?
0: De momento no se ha hecho, se ha hecho oficial.
1: Qué mal. Siempre dejaba cosas, ¿eh? Como aquel, ¿qué portero era el que jugó de delantero?
0: Sí, no me acuerdo, no sé, creo que fue Iturbe.
1: ¿Moldovan?
0: No, Iturbe, creo que fue Iturbe, fue un canterano.
1: ¿Iturbe, sí?
0: No es verdad que fue Iturbe, pero ahora mismo creo que fue Iturbe el que jugó. Pero yo, vamos, puestos a elegir, Gomis. Prefiero el partido que se jugaba antes, que no era contra el Numancia en el Búho de Osma, sino era contra la Gimnástica Segoviana en la Albuera. Claro. Será el mítico de los 90, principios de los 2000, que se jugó durante muchísimos años, y por preferir, prefiero ese.
1: Dime una canción que tú pondrías en el descanso de la final del Mundial que se jugase en España.
0: Si se jugase en España, sí. A ver, yo lo tendría, a ver, lo tendría bastante claro. Pondría, haría, bueno, tendría que poner cuatro, pero ahora mismo es verdad que yo no escucho mucha música en gallego, pero pondría una canción en euskera que correría a cargo de ETS, me imagino, o de Juncha, por ejemplo, también, que es otro grupo que me gusta. Una canción en catalán que creo que, oye, Búhos o Strombers podrían ser un grupo ahí especial, espectacular para interpretarla. Y luego en castellano, a ver, no está Robin Iniesta, que sería para mí el favorito para ello, extremo duro, pero si pudiera elegir otro que no fuera Robe, a ver, pues no lo sé, a ver, déjame que piense un poquito para buscar algo así, de algo que anime, ¿no? Que no sea un entierro en la final del Mundial.
1: La oreja de Van Gogh.
0: No, hombre, a ver, joder, yo querría divertirme un poco más. A ver, ¿qué buscaríamos? Venga, algo de La Pegatina, por ejemplo, que fuera divertido.
1: Ah, quedaría muy sui generis la tuya, José.
0: No, son todo el mismo estilo. O sea, quedaría muy, muy festival, muy, muy fiestero.
1: Sí,
0: quedaría
1: muy.
0: Y además, pues eso, en euskera, en catalán, en castellano.
1: Eso me parece guay.
0: Una canción en gallego que os guste y
1: esa está. Que la elija Javichu.
0: Javichu, claro.
1: ¿Cuál es la mejor canción en gallego que recuerdas, Javi? A Santaira Guay de los Tamara. A Santiago Boy de los Tamara. Ah, pues nada, pues ahí se suma. ¿Es del rollo de José? No, dice que es más... Que es de los años 60 y más country. Fíjate, claro.
0: No soy del mismo gusto, Javi, no, y yo. No. Tiene buen gusto, pero no, la música es muy diferente. Bueno, en otros géneros sí. La verdad que en otros géneros sí, pero que la mía no le iba a gustar demasiado.
1: Gracias, José, un abrazo fuerte.
0: Adiós.
1: ¿Cómo va a terminar lo del Benfica y el Villarreal, José?
2: Bien, Pablo, está casi terminando. El Benfica marcó otro. Fue un gol de Pavlidis, asistencia de Prestiani, que entró muy bien en el partido. Así que tardan 30 segundos, parece que va a terminar 2-0. Así que tenemos 92 minutos de 3, ya crecimos. Benfica 2, Villarreal 0.
1: Pues así encaramos ya el final del partido de ese Benfica 2, Villarreal 0. Gracias, José, un abrazo.
2: Muchas gracias, Pablo.
1: Está por terminar también lo del Hertz y lo del Rayo Vallecano. Acaba de acabar, de hecho, justamente 2-1 ha ganado el equipo escocés al equipo de Vallecas. Y el Getafe 1, Reading 0, que terminó hace un ratito en la pretemporada de 3 equipos, jugando ya en el día de hoy. 40 sobre las 10. 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
1: Un poquito más de clubes y luego nos enchufamos también que en menos de 40 minutos, o en menos de una hora mejor dicho, comparecen ante los medios de comunicación Luis de la Fuente y Rodrigo Hernández Cascante, el seleccionador y el capitán de la selección española. Vamos a hablar un poquito del Real Madrid con uno de los opinólogos de referencia de la sintonía de Radio Marca, como es Javier Tinto. Hola Tinto, ¿qué tal? Muy buenas.
10: ¿Qué pasa, Parra? ¿Cómo estáis?
1: ¿Cuánto te ha gustado escuchar y ver en L'Equipe que Olise quiere jugar en el Real Madrid?
10: A mí me encantaría, me parece un jugadorazo. Otra cosa es que pueda salir del Bayern de Múnich, que a mí me dicen que es complicado, pero ojalá, creo que sería perfecto en el Real Madrid.
1: Bueno, el primer paso ya está dado, ¿no? Que al final el chico quiera salir, porque es verdad que, o sea, sacar gente del Bayern es muy difícil, pero es evidente, ¿no? Que es más sencillo cuando el jugador tiene voluntad de hacerlo.
10: Yo creo que está ligado a la salida de Vinicius. Si consiguen que, o sea, Vinicius, a mí lo que me dicen en el Madrid es que no va a renovar ahora. Contaban con que juegue un año sin renovar, a ver si lo convencen o se va gratis. Si consiguen colocar a Vinicius y que alguien pague dinero por Vinicius, yo creo que sí puede ser real el interés por Olise. Así que, no sé, yo creo que esa es la clave. La clave es que vendan a Vinicius. Y si no venden a Vinicius, yo dudo mucho que el Madrid pueda ejecutar esa operación.
1: O sea que, ¿tú lo harías, ese cambio? O sea, como opinión, no como información.
10: Yo no haría cambio Vinicius por Mbappé. Yo no haría el cambio, pero creo que las opciones de que Olise juegue en Madrid pasan porque Vinicius no renueve y consigan que un equipo pague dinero por Vinicius, que también me extraña, porque un jugador que acaba de contrato el año que viene, ¿quién te va a pagar 150 millones de euros? Sería raro, ¿no? No sé. Lo veo complicado, pero sí es verdad que Olise en el Madrid sería increíble. O sea, es un jugador. Ahora mismo, a mí me parece el mejor jugador del mundo. Ahora mismo, a día de hoy.
1: ¿Dónde lo encajarías? Porque, claro, es verdad que el Real Madrid tiene mucho frente ofensivo, Tinto. Que no sé. Es que, claro, al final es verdad que Florentino Pérez haga. O sea, por derecha.
10: Olise tendría que jugar a la derecha, claro. Pero claro, yo es que creo que el Madrid, ahora, si Vinicius se va, pues sí, bueno, Olise a la derecha, Mbappé a la izquierda, y de delantero, pues, o paso delantero Bellingham, o fichar a alguien. Pero si Vinicius no se va, es complicado, porque puede jugar Vinicius a la izquierda y Mbappé de delantero, pero es que son como muchos gallos, ¿no? Ya hemos criticado mucho que el Madrid jugara a 6 más 4, pues, joder, ahora sería más exagerado todavía. Sería un poco como lo de Francia. Pero sí, hombre, yo lo encajaría a la derecha. A mí me parece desequilibrante en la derecha. Al Madrid le hizo un roto en Copa Europa por la banda derecha.
1: Yo te digo una cosa, a mí me sorprende, porque creo que todos entendemos, Tinto, y lo venimos diciendo muchas veces en las retransmisiones, que al final el Real Madrid la gran necesidad la tiene en el centro del campo.
10: Sí, el Madrid, o sea, sería un poco negligencia, por llamarlo de una manera un poco exagerada, fichar a un crack así sin gastártelo en un medio centro, ¿no? O sea, por ejemplo, Enzo Fernández, Vitinha, ¿no? Que te van a costar lo mismo o menos. Es lo que necesita el Madrid, un tío que cree juego. Pero es que sabemos cómo es Florentino. Florentino es más de hacer este tipo de fichajes, ¿no? Más que un medio centro que a lo mejor no vende tantas camisetas. Es que al final lo ha hecho muchas veces.
1: ¿Te sorprende que el Real Madrid se cierre en banda de tal manera con Rodri?
10: No me sorprende, porque creo que a Rodri le ha perjudicado mucho lo de Riquelme, ¿sabes? Entonces, yo creo que ese es su gran hándicap. Y el otro hándicap que tiene es que, como está haciendo muy buen Mundial, ahora cuesta más caro. Entonces, Rodri era muy buena compra antes del Mundial, porque no te iba a costar mucho dinero. Ahora yo creo que Rodri vale dinero. El City no es tonto. Ha hecho un Mundial. Es que Rodri va a estar en el once ideal del Mundial. Entonces, claro, ahora vale dinero.
1: Claro, sí, puede ser, sí. Lo que pasa a mí, me, o sea, la sorpresa es que no se tire la casa por la ventana por un centrocampista, Tinto. O sea, ¿me tiene?
10: Sí, sí.
1: O sea, me,
10: eso es.
1: No, no lo entiendo.
10: A ver, hay una cosa, Parra, que está clara. El Madrid lleva 2 años sin ganar nada y este verano ha ingresado 135 millones de euros. Y ha gastado ahora mismo 70. No puedes hacer un verano de más 65 kilos o más lo que sea. O sea, te tienes que gastar dinero. Y es que todos sabemos dónde se tiene que gastar el dinero. O un 9, Killer, ¿no? Que puede, que juegue así bien y tal, de espalda. O sea, un Haaland o en un medio centro. Entonces, si no traes ninguna de las dos cosas, bueno, Lisa es muy bueno, pero yo creo que las bandas del Madrid va a servir. Entonces, no sé, es raro, sí.
1: Desde luego. Tinto, ¿qué análisis haces de que, por un lado, los jugadores del Real Madrid hayan tenido el rendimiento que han tenido en el Mundial y no hayan estado bien con el club?
10: Bueno, creo que Mbappé ha tenido el mismo rendimiento que en el Madrid, es decir, contra equipos inferiores ha metido muchos goles y tal, pero en el momento importante pues no se la ha visto. Creo que Bellingham ha sido el más diferencial porque ha jugado con un 9, como cuando juega con Joselu y tal, que es donde él juega en su posición. Y Vinicius, como siempre, o sea, al final no me ha sorprendido, va a ser que tiene muchos goles, ¿sabes? Que entre Vinicius y Mbappé ha metido 70 goles. O sea, no es que en el Madrid no hayan hecho goles, ¿sabes? El problema es que el caso más así ha sido Bellingham, que Bellingham ha jugado muy bien porque yo creo que esa es su posición, ¿sabes? Entonces ese sí que ha sorprendido, pero bueno,
1: ¿cuál a mí es no la posición?
10: Porque detrás de un delantero que sepa jugar al fútbol, o sea, de Harry Kane. O sea, quiero decir, Mbappé es muy bueno, pero Mbappé no es 9. Entonces, Bellingham detrás de Mbappé no es lo mismo que jugar con un delantero que juega de espaldas, que te tira paredes, es que esa es la diferencia. Entonces, con Harry Kane se entiende muy bien y juega muy bien detrás de Harry Kane. Como le pasó con Joselu, ¿eh?
1: Sí, es verdad. Que muchos goles los marcó con el terreno de juego. Sí. Un par de cosas más. Al hilo de esto, del comportamiento de los jugadores durante el Mundial del Real Madrid, Courtois ha tenido problemas con el entrenador de Bélgica, Bellingham ha tenido, ¿no?, algún cruce dialéctico con Tuchel, Valverde también. ¿Te parece que... O sea, ¿te parece casualidad? ¿Te parece que al final dice un poco de lo difícil que lo va a tener Mourinho?
10: No es casualidad, es que yo creo que Mourinho viene principalmente a esto, Parra. O sea, viene a poner orden porque yo creo que hay mucho gallo ahí. Hay mucho gallo que ya han demostrado, finiquitaron a Ancelotti, finiquitaron a Alonso, Arbeloa, ahora cada uno en su selección. No es casualidad, claro.
1: El que sea tan difícil, ¿no?, de gestionar ese vestuario.
10: Eso es, eso es. Es un vestuario ahora mismo complicado. Que yo creo que Mourinho lo puede hacer bien en ese sentido, porque es un entrenador muy respetado.
1: Sí, sí, y que tiene el respaldo del presidente, que yo creo que al final era lo fundamental.
10: Eso es importante, sí.
1: Desde luego. ¿Tienes ganas de que empiece la temporada en órbita Real Madrid?
10: Muchísimas, macho. Tengo muchísimas ganas de ver, porque yo era muy mourinista, es verdad, que me había desmouriñizado. Pero no sé, quiero ver a ver qué versión da, quiero ver a ver cómo juega el Madrid y todo, y cómo maneja el vestuario y todo esto. Tengo muchas ganas.
1: Pues habrá que ver. Después del Mundial ya empezaremos a hablar en órbita madridista. Tinto, te escucharemos con los partidos del Real Madrid como siempre. Un abracito muy fuerte.
10: Un abrazo, Parra, muchas gracias.
1: 49 sobre las 10 de la noche, con el análisis también a propósito del Real Madrid y de un Kylian Mbappé, de un Olisei y de un conjunto blanco que tiene pinta de que lo que quiere fichar es nada más y nada menos que a otro jugador más en ataque.
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1: Va a venir a la cabeza el nombre de Diego López. Hola, Diego, ¿cómo estás? Diego, buenas tardes. Por favor,
15: hola,
1: que nos dejen tener esa comunicación con Juan Carlos Ferrero, que ahora creo que sí. Hola, Juan Carlos, ¿qué tal? Muy buenas.
15: Hola, ¿qué tal? ¿Cómo estás?
1: Pues, nota para saludar a Susana Guas. Hola, Susana, ¿cómo estás? Muy buenas tardes.
16: Pues muy bien, además encantada de estar aquí.
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1: De 7 a 11 y media, hablamos de deporte.
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0: Un poquito de tour antes de volver a la actualidad del Mundial. Ya digo que 11:30 de la noche vamos a estar aquí contándote la comparecencia de Luis de la Fuente en directo en la sintonía de Radio Marca. Pero un poquito de tour de Francia. Voy a saludar a Nacho Lavarga. Hola, Nacho, ¿qué tal? Muy buenas.
1: ¿Qué tal, Pablo? Muy buenas noches. ¿Cómo estamos?
0: ¿Dónde estás?
1: Pues lo tengo que mirar. En Belfort dormimos hoy.
0: Ah, en Belfort. Que es un pueblo pequeño.
1: Bueno, no es tan pequeño, ¿eh? Te voy a decir los habitantes, pero tiene, ¿sabes cuántos tiene habitantes?
0: ¿Cuántos?
1: 105.000.
0: Hostia, perdón por la palabra, pero sí, o sea, como me haya escuchado un francés, habrá quedado yo como un absoluto cateto. Bueno, pues...
1: La ciudad, 46.000.
0: No, pero es que es porque lo has pronunciado muy castellano, que es, yo lo conozco como Belfort, entonces, claro, era por eso, Nacho. Bueno, que se ha llevado Smith la batalla, ¿no?
1: Sí, la verdad que hoy hemos vivido una jornada súper, súper bonita, súper especial, porque era la única, por así decirlo, en la que podía llegar la fuga, pero ya sabes que aquí están los ánimos un poco enrarecidos, porque el equipo UAE no deja nada, ¿no?, al resto, lo quieren ganar todo, se lo llevan todo, pero hoy era la etapa más larga, de salida de Dole y llegaba a Belfort, ¿no?, según tu francés nativo, 205,8 kilómetros, y la verdad que ha sido apasionante, ¿eh? Se ha formado un primer grupo, luego se han juntado los velocistas con los fugitivos, porque había un sprint especial al inicio que ha provocado esa fuga de los escapados. Y bueno, ha habido un momento que estábamos ahí soñando un poquito, porque ha estado metido en esa fuga pues Raúl García Pierna, el español de Movistar, que se está metiendo en todos los fregados. Estaba Ioniz Aguirre también, que lo hablábamos estos días, ¿no?, que es otra de las bazas con la que quizá podamos soñar con un día como el de hoy, que pudiera rematar, porque ganó hace 3 añitos aquí, y la verdad que este año está en muy buena condición. También se metió por ahí Parra y Aramburu, aunque resistieron menos tiempo, el que más aguantó fue García Pierna, pero la verdad es que el Geico lo hizo espectacular, porque metió a 3 hombres en ese furgón de escapados, y luego fue Mauro Smith quien ha rematado con una habilidad tremenda, se adelantó a Harold Tejada, se fueron los dos, digamos, en esa fuga de la fuga, como diría Chente García Costa, el director de Movistar, y se llevó la victoria, ¿no?, el corredor suizo del Geico. Por detrás quedó Harold Tejada, pero Pablo, vivimos hoy, digamos, un vuelco tremendo, algo que hacía tiempo que no sucedía, y es que Tom Pidcock, el ciclista británico del Q36.5 Pro Cycling Team, pues se metió en esa fuga buena, tenía un poquito de margen, le
0: dio un Pereiro, ¿no?
1: Sí, se hizo una fuga bidón, que se le llama, se hizo un Pereiro, y no se ha metido en el podio por 9 segunditos. Se ha quedado cuarto en la general, ahora mismo a 4:15 de Pogacar, que juega en otra liga, en la que solo compite él solo, pero sí que está a 9 segunditos de Remco Evenepoel, que está cero. A 4:06, y segundo sigue Jonas Vingegaard, así que recuerda mucho a lo que hizo Tom Pidcock en la última vuelta a España, donde finalmente hizo podio. Empezó perdiendo tiempo la primera semana, luego remontó en una fuga tipo la de hoy, y fíjate, se acabó subiendo al podio, así que momentazo. Es una lástima porque le ha quitado ese puesto a Juan Ayuso, que ahora es quinto en la general, pero bueno, el español, que ha llegado con los favoritos, que no ha tenido ningún sobresalto, ha dicho después en línea de meta que confía en que mañana acuse, ¿no?, el cansancio. Mañana tenemos un etapón, y ha dicho que espera que el británico pues acuse ese cansancio. Es quinto Ayuso y sexto por 6 as.
0: Es verdad que, claro, luego ya cuando son 10 minutos hubiera pasado mucho tiempo, ¿no? Pero algo así le pasó a Alaphilippe, creo recordar, en el Tour de no recuerdo qué año, y luego fue administrando y ventajas, que hasta el último día, ¿no?, hasta el último sábado, no soltó el amarillo o una así cosa es. Así, que fue así absolutamente épica.
1: Sí, no, ha pasado en el mundo del ciclismo muchas veces. Lo que pasa que, bueno, que se confían, le dejan boleto, se ha metido ahí, ha estado muy inteligente, y oye, pues ya te digo, ha remontado 6 posiciones y está pues con el podio a tiro, ¿no? Es algo muy, muy meritorio. Ahora, claro, a ver si acusa ese esfuerzo, porque tanto este sábado como este domingo tenemos 2 etapones de montaña, pero de momento, oye, que le quiten lo bailado, y ahí está el corredor británico.
0: Mañana nos espera una batalla tremenda, ¿no?
1: Sí, la verdad que mañana tenemos una batalla tremenda. El Tour también estrena un puerto nuevo, que la verdad que es bastante interesante. Hoy han subido el Balón de Alsacia, que también tenía su miga, pero mañana se estrena el Col du Hag, que es un muro, digamos, escondido aquí en los Vosgos, que va a revolucionar, o está llamado a revolucionar un poco el fin de semana. Guarda rampas del 13% a menos de 6 kilómetros de la llegada, y la verdad que puede ser súper chulo, como te digo, tiene 7,3% de pendiente y media. De la jornada de mañana no está nada mal. Sale en Mulhouse, llega a Le Marquestein, son 155 kilómetros, casi 4.000 metros de desnivel positivo, y es una etapa esta de verdad, de montaña, con 4 puertos, 3 ascensiones de primera categoría. La meta está situada a más de 1.000 metros de desnivel, así que va a haber batalla de verdad. Mañana sí que no se puede esconder nadie, y lo malo, digamos, es que seguramente cuando nadie se puede esconder, pues seguramente veamos una nueva exhibición de Tadej Pogačar, que está a otro nivel. Por cierto, hemos tenido hoy cierta noticia con Tadej Pogačar, porque ha estado aquí el príncipe de Mónaco, Alberto de Mónaco, y ahí ha señalado, ¿no?, que su deseo es que Tadej Pogačar esté en la Vuelta Ciclista a España. Su cita textual ha dicho: dijo que estaría en la salida y espera que así sea. Ya saben nuestros oyentes que Tadej Pogačar reside en Mónaco, así que saldría con un poco salir de casa. Luego le han preguntado a los compañeros de Eurosport y bueno, ha dicho así un poco en tono jocoso, ¿no? Pues si lo dice Alberto, pues será verdad. Nuestra información es que precisamente eso, ¿no? Creo que lo comentamos ayer, además que estaban sus planes, que de hecho sus mecánicos y su gente de confianza pues tienen ya la vuelta en la hoja de ruta. Lo que pasa que dentro del equipo pues quieren esperar, ¿no? La frase literal que me han dicho esta mañana es: no vayamos al examen de septiembre, no estemos mirando el examen de septiembre cuando todavía no hemos aprobado el de julio, ¿no? Pero bueno, es una buena noticia que en principio, si no ocurre nada raro, pues Tadej Pogačar estará en la Vuelta Ciclista España. Y si tienes tiempo, te cuento dos cositas sí. Muy rápidas. Red Bull Bora hoy ha cambiado en el conjunto de Remco Evenepoel todo su ropa, su marca, todo. Le ha girado los logos, la tipografía, todo, por un motivo un poco extraño, y es que era la 13ª etapa de su 13º Tour, y entonces, por no tener mala suerte, han puesto todo invertido para, digamos, hacer un poco de contragafe, ¿no? Pero bueno, un gesto que supone miles de euros todos esos cambios, ¿no? Nos lo contaba Pachi Vila esta mañana en Marca, y luego le hemos preguntado a Juan Ayuso qué va a hacer si España gana el Mundial. Ya sabes que el otro día se subió con la camiseta de España al podio. Le hemos preguntado, ha dicho que no quiere raparse ni teñirse el pelo de rojo y amarillo, pero que sí, que nos promete a toda la audiencia millonaria del Mundo Marca y a todo el mundo que si gana España este domingo, él, que es muy futbolero, pues va a cantar por lo menos alguna canción de Manolo Escobar y la de Viva España.
0: ¿En serio?
1: ¿Sabes, Pablo? Sí, lo ha prometido. Hay vídeo, lo hemos sacado creo que un reel en Radio Marca, y hay vídeo de este momento en marca.com. Y sabes que esto, no sé si lo sabías tú, Pablo, esto te va a gustar, este chascarrillo, que Ayuso fue futbolista, jugó en el Canillas, que era un club convenido del Real Madrid.
0: Está aquí al lado de la redacción.
1: Eso es.
0: Donde hemos ganado la Liga de Medios.
1: Eso es. Entrenaba en Valdebebas y digamos que estaba de alguna manera asociado al Real Madrid, pero
0: es muy del Barça.
1: Es muy del Barça. Él nació en Barcelona, es cierto que se considera de Javia, ¿no? Vive en Javia, toda su familia es de allí. Es un chico con mucho mundo, porque vivió también en Estados Unidos, ha vivido en Valladolid, pero bueno, nació en Barcelona y es muy, muy del Barça. Pero sus inicios en el deporte fue como futbolista y en un club convenido de alguna manera con el Real Madrid.
0: Pues nada, hizo bien en el mundo del ciclismo. Me imagino que lo hubiera hecho bien también como futbolista. También estaba por ahí Roberto Bautista, que le había estado entrenando con un equipo por ahí en Primera Federación. En fin, es verdad que al final sí. El fútbol es un punto en común de muchos deportes, y ojalá que Ayuso, bueno, iba a decir que gane el Tour, aunque tiene pinta de que va a ser complicado, firmamos el podio y que España se lleve esa victoria en el campeonato del mundo. Mañana te escucho, La Varga, un abracito fuerte.
1: Hasta mañana, Pablo, buenas noches.
0: 11 de la noche, 10 si nos escuchas desde la Comunidad Canaria. En nada, seguimos con más cosas a propósito del Mundial. Faltan 45 horas, 59 minutos y 10 segundos para que arranque la final de la Copa del Mundo.
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0: Vamos a hacer cómo sería la lista del descanso de la final del Mundial de la selección española. Hola, Marco González, ¿qué tal? Muy buenas.
26: ¿Qué tal, Parra? Muy buenas.
0: Es una lista ¿Qué criterio tienen? ¿Qué te has basado para definir cuáles serían las canciones que sonarían en la final del Mundial si se jugase en España, interpretadas por artistas españoles?
1: Pues mira, primero lo que tú dices, una final que se juegue en España con artistas españoles, que es lo que me habías pedido que investigáramos, pero sobre todo que suenen y que puedan, que pensemos que van a poner en un estadio, ¿vale? Porque, por ejemplo, yo hablando contigo, hablando con la gente con la que hemos hecho un sondeo, nos entraba una de Nino Bravo, que es Un beso y una flor, que yo creo que representa muy bien todo lo que es la música española y quizás sea la canción más representativa, pero que se nos ha quedado fuera de las 10 que hemos elegido.
0: Porque, ¿vale? Claro, porque tiene que sonar en el estadio.
1: Eso es, porque sea con para que puedan sonar en el estadio en un descanso. Hay que decirle a la gente que tenemos una lista en Spotify, España suena a final by marcador, se llama la lista,
0: ¿vale?
1: Que es la final en España, canciones para una final del Mundial hecha por Radio Marca. La pueden buscar en Spotify, es pública para que la puedan ver, iremos metiendo más canciones, de momento tenemos más de 30 ya, pero las 10 que hemos elegido, hemos estado aquí también preguntando con Sergio Sánchez. ¿Qué tal, Sergio? Muy buenas.
2: ¿Qué tal, Marcos? ¿Cómo estás?
1: Preguntando un poquito con la redacción, Parra, hemos preguntado también a la IA, incluso yo, amigos.
0: Es un sondeo completo, ¿no?
1: Efectivamente. Y al final, pues nos hemos quedado con estas 10 canciones, sobre todo basándonos más que en lo de que nos ha dicho la IA, en lo que nos ha dicho la gente de la redacción, también a gente que hemos preguntado de qué 10 canciones sonarían en un estadio. Y la primera, la número uno, indiscutible, también tiene representación, es Nino Bravo, pero es libre en este caso.
10: Tiene casi 20 años y ya está cansado de soñar.
1: ¿No te entraría?
0: Antes que Un beso y una flor.
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0: O sea, ¿no te imaginas, por ejemplo, yo qué sé, un Alemania, México? Bueno, México no sé, ojalá, pero no sé si llegaría. Un Alemania, Brasil, y de repente sale.

0: yo creo que claramente libre entraría en esto que
1: Sergio,
0: que tendríamos así de estadio.
2: ¿Por qué descartar una, no? Podríamos poner las dos de Nino Bravo, las dos más características.
1: Para abrir y cerrar, claro, para abrir y cerrar la es verdad que podría ser
0: puesto, sí,
1: un también. Beso y una flor para cerrar. He de decir que el otro día en Colón pusieron un beso y una flor y mucha gente muy joven se la sabía.
0: Sí, hombre, por supuesto, cómo no. Yo para mí es una de las más representativas, pero creo que para sonar en estadio, estoy de acuerdo con la gente, me quedaría con libre,
1: vale,
0: fíjate.
1: Venga, te lo compro, empezamos con libre, vale.
0: Para mí la número dos, Sergio, que tenemos aquí apuntada, para mí esta es clara, yo creo que le entraba a todo el mundo. A ver, Pablo, si sabes por dónde va.
1: Sí, Rafael.
0: Bien. Mi gran noche de
1: esta
0: Rafael.
1: Sí la compra,
2: Esta sí, se compra.
3: Hoy para mí
0: creo que además, imagínate, en el Metropolitano, en el Bernabéu, en una final del Mundial, sonaría 100% Mi gran noche.
1: Sí, yo creo que sí.
2: Y el, o sea,
1: yo
2: creo que el título lo tiene, Mi gran noche.
1: Sí.
2: ¿Qué, o sea, más?
1: O sea, yo creo que me mola. Sería, o sea, claro, las canciones serían todas en castellano. Es verdad que tendría que llegar por lo menos una selección que hablase castellano.
0: Claro, o sea, uno de los requisitos, claro, sí, que hemos puesto era que tenía que ser artistas españoles.
1: Hay que apostar por los nuestros.
0: Claro, también de lo que comentaba, por ejemplo, José Rodríguez antes, cuando le preguntaba, más o menos ya anticipando lo que podíamos hacer. Para mí, las dos de Nino Bravo, Mi gran noche y Viva España de Manolo Escobar, creo que eran clásicos que tenían que estar. Finalmente, Viva España se nos ha caído, de las que podrían sonar en un descanso.
1: Claro, lo entiendo.
2: En caso de que España,
1: claro,
2: llegara a la final.
1: Imagínate,
2: ¿no?,
1: que llega a España.
0: Claro.
1: Que contar que viva España en caso de que llegue España jugando la final, es verdad que sería raro. Bueno, de momento yo las dos las compro.
0: Vamos a ver la tercera, ¿no? Un poquito más actual, pero también, pues eso, de hace ya unos años. A ver si adivinas por dónde va la cosa.
1: Alejandro Sanz.
0: Bien.
1: O sea, no te pega un beso y una flor, y si te pega...
0: No solo a mí, yo en la gesto se sondeo.
1: Ah, es verdad. O sea, a la gente de Radio Marca le pega más... Bueno, es que es verdad que esta es un temazo, ¿eh?
0: Corazón partido.
2: Y conocido en todo el mundo.
1: Pero fíjate...
0: También tienes que pensar en internacionales, ¿no? Un poco.
1: Bueno, es verdad, claro. Que Alejandro tiene mucho público y mucho tirón fuera.
0: Claro.
1: Pero a mí la de amiga mía...
0: Te entraba más.
1: Sí. O sea, me parece que tiene más como amiga mía, no sé.
0: Puede ser. Yo creo que Corazón Partido, sobre todo, yo creo que la gente es pensando un poco en que creo que es internacional y la conoce muchísima más gente, ¿no? De Alejandro.
1: Bueno, Sanz. Sí, no, Alejandro Sanz tenía que estar. O sea, en 10 canciones de artistas españoles, Alejandro Sanz tenía que estar.
2: Hombre, sobre todo porque es conocido en todo el mundo, en toda Latinoamérica, y me parece una canción más animada que Amiga Mía, yo debo decir.
1: ¿Sí?
2: Estoy con la redacción de Marca y con Marcos González.
1: Puede ser. A mí... Verdad que luego habría que ir haciendo mixes, porque claro, si han dicho que van a ser 17 minutos, que yo creo que van a ser más.
0: Sí, eso... Yo estoy contigo, yo creo que más,
1: claro, o sea,
0: más 20 que 17.
1: O sea, esta canción ya... Ya se ha escapado del tiempo que puede cantar cada cantante.
0: Sí, a ver, luego también tendríamos que, pues, seguramente...
1: Claro, podrías hacer, por ejemplo...
0: En el mix.
1: No sé si has metido a Bustamante y a Bisbal.
0: Pues al final se han caído, ¿eh?
1: Los dos.
0: Pero Bulería...
1: Pero si Bustamante ha cantado con el Papa.
0: Bulería entraba, yo creo que también.
1: O sea, no está Bisbal. Bueno, pues me fijo.
0: También hay que meter... La gente ha tirado también por cosas más actuales, como esta que viene ahora, que aquí... Yo tenía dudas en Quevedo, pensaba que Quevedo tenía que estar. Para mí entraba más Columbia.
1: No, yo creo que esta, o sea, yo creo que esta sí la compro.
0: Pero el Quédate es muy mítico, ¿no?
1: Además, habría que pensar que es en 4 años. Claro, hay que pensar que es en 4 años.

0: Claro, yo la compro porque esta canción levantaría mucho a la gente y porque Quevedo es un artista mundial ya.
1: Claro.
0: Y es español.
1: A mí me gusta más Columbia, ¿eh? Pero creo que el mítico Quédate...
0: O sea, Quédate... yo compro Columbia, pero Quédate, yo creo que esta canción tú la escuchas en un estadio, ahí con un juego de luces, tal. Yo me lo estoy imaginando en el Estadio Santiago Bernabéu, que es donde espero que se juegue la final, o como mucho en el Camp Nou.
1: Esperemos.
0: Y me lo estoy imaginando ahí, la sí. gente, en el descanso, ¿eh?
1: Sí, seguimos.
0: O sea, vamos a hacer un recopilatorio rápido, como si fuera vuestro Eurovisión.
1: Libre, de Nino Bravo, Mi Gran Noche, de Rafael, Corazón Partido, de Alejandro Sanz, y bueno, la Bizarrap Music Session de Quevedo, el mítico Quédate.
0: Es ultra random, ¿eh? O sea, es increíble en una misma playlist. No sé. Bueno, pero venga, vale, de momento me está gustando. O sea, estamos yendo ahí como ahora un poquito de... Vale, vale, sí.
1: Creo que era indispensable. Entraba 100%.
0: Innegociable. Rosalía y nueve más.
2: Completamente.
1: Entra Sergio, seguro. Despechado. Sí.
2: Por las mismas razones que decíamos antes, ¿no? Es una artista mundialmente conocida, también por su faceta actoral y esta canción que ha dado la vuelta al mundo.
0: Claro, y al final, por ejemplo, en Estados Unidos se le ha dado tratamiento de lo que es, de estrella máxima.
1: Sí, por supuesto.
0: No sé si de aquí, o sea, de que estamos en el año 2026, no sé si de aquí a 2026 sacará una canción que pegue más que...
1: Que despecha.
0: Le voy a llamar Motomami, claro, porque contaba mi Motomami y se me venía a la cabeza ese nombre, pero es verdad que... Hombre, yo creo que Rosalía sí, además creo que la gente la bailaría. Me está gustando lo que es la mezcla. O sea, me parece que Quevedo y Despechá vienen bien.
1: Vienen bien.
0: No me imagino el salto que tuviese que hacer el DJ de amiga mía a Quevedo, ¿sabes? Y no sé qué vendrá ahora. O de Nino Bravo, tal, pero bueno.
1: Ahora, vale. Volvemos un poquito más hacia atrás, inicio de los 2000, a ver si crees que te entra, si no... Yo creo que tenían que estar, sí o sí.
0: Sí.
1: Pero había muchas candidatas.
0: Vamos a pedir a la gente que digan las suyas en el 628-26-90-92 y luego las escuchamos, ¿te parece?
1: Por supuesto.
0: 628-26-90-92. ¿Qué canción creéis que debería entrar en una playlist del descanso de la final del Mundial que se jugase en España?
1: Yo creo que como Camarón.
0: También te digo, el otro día, o sea, además de Colón, me tocó hacer otro partido en el autocine.
1: Sí.
0: Y esta la pusieron después. Y la gente la cantaba a juego. Nah, compro. De momento la lista...
1: Te gusta.
0: Me faltan cosas, pero me gusta.
1: Yo...
0: O sea, ya es que ya me has predispuesto negativamente porque no está Bisbal. Y ya Bisbal pondría Bisbal y...
1: A ver, yo hubiera puesto más. Yo hubiera metido Bulería seguramente, ¿eh? Pero es verdad que, bueno, haciendo un poco el sondeo con la gente y tal, ha salido alguna con la que puedo estar más o menos
0: de acuerdo.
1: O sea,
0: el comité de expertos que ha sido lo que estabais en la redacción, ¿no? José Rodríguez, Luisjo, tú y Sergio. Vale.
1: Pues bueno, yo he preguntado a gente por WhatsApp también, ¿eh?
0: Que superestrella sí o sí. Además, esta es la canción que si Dios quiere y ganamos el Mundial, sonará.
1: Sí, pero por ejemplo, yo en el caso de superestrella tenía más dudas porque, vale, entra superestrella por delante de Bulería. Eres mi próximo error. Pues para no, una gente sí, para otros no. Pero creo que ahora mismo está tan pegada y va a sonar el próximo domingo cuando ganemos el
0: ojalá,
1: Mundial.
0: Ojalá
1: y guardemos ojalá. Esa segunda estrella en la camiseta. Que superestrella tenía que entrar sí o sí.
2: Y que queda un buen mix, yo creo, ¿eh? Con todas las canciones.
0: Sabría que va a rondar mucho el orden, macho. Fíjate, yo creo que ahora veníamos de
1: Como Camarón.
0: De Como Camarón aquí. O sea, yo vería más de Despechá, por ejemplo, a... Además, imagínate ese momento de Aitana y Rosalía ahí en el escenario, tal.
1: Sí, no, a ver,
0: encima
1: el orden...
0: que Aitana cantó con Bisbal también una canción durante la pandemia. Entonces también te hubiera venido bien para hacer el Bulería. Pero bueno,
1: podemos meter...
0: O sea, yo ya me estoy imaginando la actuación, es verdad que lo, o sea, de...
1: Al final vamos a meter a Bulería en la novena posición, yo creo, ¿eh?
0: No, este es el sondeo de los expertos en música de Radio Marca, que son Marco González, Luisjo García, Sergio Sánchez, Javier Martín, Javier Fernández, pues esos eran los que estabais por ahí.
1: A ver, vale. La octava igual es más para cerrar, pero bueno, yo creo que también pegó muy fuerte y se ha instaurado también en el corazón de todos los españoles.

0: ya me estoy imaginando las imágenes que salen en el viral de TikTok, ¿verdad, Sergio? De Carvajal, con el golpe a Musiala, el abrazo con Morata. ¿Verdad que...? O sea, creo que en esa Eurocopa esta canción lo resumió muy bien y es verdad que a mí me pone los pelos de punta.
1: Y un poco las vibras, ¿no?, que sentimos con la selección española en esa Eurocopa, que estuvimos pues todos a una, como estamos en este Mundial, un poco.
0: Totalmente.
2: Temón, aparte.
0: No, este es un temazo. Lo que pasa que, claro, mira, han hecho los compañeros de Radio Televisión Española la promo con Pereza. Pereza se ha quedado fuera.
2: Se ha quedado fuera.
0: Claro, es que, o sea, por ejemplo, Pereza... Bueno.
2: Claro, solo la mitad, porque tenemos a Leiva.
0: Ah, vale, es verdad.
2: Pero...
0: Claro, o sea, es verdad que debería quilar muy fino, porque claro, elegir solo 10 artistas es que es muy difícil.
2: Es muy complicado. De hecho, yo he empezado haciendo la lista, por ejemplo, como con el Beto...
0: O sea, ¿de cuántas canciones habéis partido la lista en total?
2: 37 o así, pero es verdad que porque me he puesto como una autonorma en la que solo podía entrar una canción por artista. Luego ya me la he saltado y he empezado a meter lo que me iba apareciendo, pero... Es verdad que hay muchas canciones que para mí son míticas, que deberían de estar y que se quedan fuera. Es que luego me has dicho, hazte 10, pues claro. En 10 ya...
0: Te voy a dar un bonus track a cada uno.
2: Vale.
0: Lo estoy pensando.
2: Perfecto, yo la tengo clara.
0: Vale.
2: La novena canción, volvemos un poquito, bueno, seguimos en más actual. También, yo creo que artista también a nivel internacional bastante pegado. Zetangana.
0: Vale.
2: Me maten, te entra.
0: Esta ya habría que empezar a meter ahí el cierre.
2: A ver, es un tema, la verdad. Y Zetangana, yo creo que de Sergio, no sé si para ti entraba o no.
0: Nos debe estar escuchando ahora mismo, ahora, yo qué sé, gente de, por ejemplo, mi padre, el tuyo. Es decir, estos idiotas se han dejado una generación de música gigante, ¿verdad, Javichu? Nuestro Javier Fernández. O sea, Javichu, por ejemplo, tiene que estar pensando que nos hemos dejado una generación. A Javichu también le vamos a dar un bonus track para que ponga él una canción que cree que debería sonar.
2: Sí, a ver, también tenía Oliveira dos Cenanos, también, de Zetangana.
0: Ah,
2: era
0: vale.
2: Otra de las opciones que teníamos. Pero Me maten, yo creo que entraba muy bien. Y hemos dicho que habíamos dejado a la mitad de Pereza fuera. Y las décimas.
0: La décima.
2: Pero has dicho que tenemos bonus tracks, entonces no van a haber muchos 10.
0: Esta es para cerrar, sí.
2: Como si fueras a morir mañana.
0: Esta es la que no utilizan los compañeros de Radio Televisión Española. Leiva.

0: Lo es. Y por cierto, debo decir que Leiva es, bueno, vecino de mi distrito. O sea, somos vecinos del distrito, Leiva y yo. Él,
1: ¿ah,
0: es,
1: sí?
0: de, él es de Alameda Osuna, del distrito de Barajas. Yo soy de Barajas, a secas, además del casco histórico. Pero sí, de cerquita, así que orgullo también que alguien de Barajas ha llegado tan, de Alameda en este caso, ha llegado
1: estamos,
0: tan lejos.
1: Estamos cerquita por ahí, la gente tampoco está excesivamente lejos.
2: Es verdad, sí. Nosotros tenemos, nosotros, ahora que yo vivo en Alpardo, tendríamos a Dani Martín, que opositaría también a
1: claro,
2: poder luchar
1: por supuesto.
2: Por alguno de los himnos generacionales.
1: Sí, había alguna de sus canciones estaba también, no sé si ha terminado entrando en la lista o por lo menos...
2: O sea, no te acuerdas ya, ¿no?
1: No recuerdo todas, pero
0: bueno,
1: creo
0: si no es
1: que
0: Dani
1: sí.
0: Martín, si no es el canto del loco, que tiene mil también para poner.
1: Sí,
0: también,
1: creo
0: también.
1: Que Zapatillas está dentro, por ejemplo.
2: Así total, que, sí.
1: Claro. Pues eso, teníamos ahí, luego hay que decir, mira, Celtas Cortos con 20 de abril está dentro de la lista que pueden escuchar en Radiomarca. Hombre G con Devuelve a mi chica, Las Ketchup con el ASRG, por supuesto. Sony
2: ¿te
1: SL...
2: imaginas el ASRG? Bueno, hay que decir, por ejemplo, ¿sabes qué canción? Esta pregunta yo creo que no la vais a saber. ¿Qué canción sonó en la ceremonia de apertura de la final del año 1998?
1: 1998.
2: Real Madrid, Valencia.
1: Sí. Bueno, es que esta sí que es mítica.
2: Y te, no, es la playlist de los que estabais en la redacción. Os habéis dejado fuera la Macarena. Os han dejado fuera la Macarena.
1: No, está en la lista. Lo que pasa que, bueno,
2: lo que pasa que a ti no te gusta.
1: No, a mí me encanta.
2: O sea, esta creo, me parece que es la canción más traducida en idioma.
1: Sin
2: ¿no?
1: duda,
2: o sea,
1: sí.
2: La, yo, fíjate,
1: sí, tenía que haber entrado seguro.
2: No sé dónde estuve un día de vacaciones y la escuché, macho, en ese idioma.
1: La Macarena traducida.
2: Sí, no recuerdo en qué, no recuerdo dónde estaba. Mira, que Javicho la puesta está en inglés. Bueno, pues ese es mi bonus track.
1: Ese es tu bonus track.
2: Sí. ¿Tú con cuál te quedas?
1: Uf. Yo bonus track aquí. Que tengo muchas, estoy viendo aquí en la...
2: Ya, pero tienes que elegir una.
1: En la lista, bueno, pues lo hemos estado diciendo tanto, pues nos vamos a quedar con Bulería de David Bisbal.
2: O sea, ¿no? A mí me parece muy mal que no hayas puesto de inicio el Bulería de David Bisbal, que yo creo que es una canción que en España se ha bailado por parte de todo el mundo y que además cuando suena tiene una cosa muy buena, que es que Bisbal hizo tan viral el salto aquel...
0: Sí,
2: que,
0: el gol de McManaman, ¿no?
2: El gol de McManaman, que todo el mundo cuando escucha la canción de Bulería, pues obviamente la hace.
1: Por supuesto, tenía que estar 100%.
2: ¿Cuál fue la que nos mandamos a Eurovisión por mandar a Euros Living and Celebration?
1: Uf.
2: ¿Cómo? ¿Qué canción era? Corazón Latino, que ese era otro temazo.
0: Sí.
2: Y Sergio, te queda tu bonus track.
0: Mi bonus track la tenemos que añadir ahora a nuestra lista de Spotify. España suena final by marcador, no está, ahora se lo comenta Marcos González. Tiro para mi gusto musical, me gusta mucho El Barrio, el cantante flamenco de... Sí, no me mires con esa cara, Parra. El Barrio, artista conocido por toda España y con su mítico Pa Madrid, que no es de mis canciones favoritas de su discografía, no, pero final es en Madrid, yo creo que pegaría bastante.
2: Claro, tiene sentido. Es que es verdad, claro. O sea, ¿cómo enfocar las actuaciones en la final de un mundial? Claro, porque si tú las enfocas... O sea, aquí van a cantar Madonna, Justin Bieber,
0: BTS.
2: Shakira... Claro, es verdad que, por ejemplo, Shakira creo que es un artista internacional. Creo que tendría sentido que actuase en una ceremonia. Además, seguramente convocaría la canción del Mundial.
1: Lo haría.
2: O sea, así que muy bien seguro. Pero claro, yo apostaría por una ceremonia nuestra.
0: Claro.
2: De verdad, o sea, yo creo que tenemos artistas suficientes como para poder hacerlo.
1: Sí,
2: si
1: luego...
2: le preguntas a Luis de la Fuente... Seguramente te diría Julio Iglesias, que es su cantante preferido.
1: Por supuesto.
2: Claro, es que has dejado fuera
1: Julio Iglesias. Hemos dejado fuera, por ejemplo, que también ha estado muy vinculada a los éxitos de la selección española, Potra Salvaje, ¿no? Que en la Eurocopa también fue.
2: O sea, pero yo creo que la potra en la final del Mundial, ¿no? O sea,
1: La oreja de Van Gogh, que lo has comentado tú antes, se ha quedado fuera. Amaral se ha quedado fuera también. Melendi se ha quedado fuera. Tenemos Caminando por la Vida también en la lista. La madre de José, del Canto del Loco. Ahí tenía tanto que darte, de Nena da Conte.
2: Sí.
1: ¿No te entrabas? Sí.
2: Sí, hombre. Claro,
1: Resistiré, del Dúo Dinámico.
2: Esa fue muy, muy utilizada en la pandemia.
1: Es verdad.
0: Serrat, Cecilia también se nos han quedado fuera.
1: La Roja Baila.
2: De Niña Pastori.
0: Y Sergio Ramos.
1: Y Sergio Ramos.
2: Sí.
1: Por la boca muere el pez.
2: O sea, ya lo siguiente vamos a decir.
1: O sea, vive el pez, perdón.
2: También. Mira, esta es Resistiré, claro que sí. Bueno, pues nada, recuerda la playlist de 10 canciones que habéis elaborado el selecto grupo de expertos musicales José Rodríguez, Marcos González, Luis García y Sergio Sánchez.
1: No vamos a decir José Rodríguez muy alto porque luego me va a linchar. España suena a final by marcador, porque estoy seguro de que me lincha. España suena a final by marcador en Spotify, ya lo sabéis, para buscar, pero eso, tenéis Libre de Nino Bravo, Mi gran noche de Rafael, El corazón partido de Alejandro Sanz, Quédate, la mítica Bizarrap Music Sessions de Quevedo, Despechá de Rosalía, Como Camarón de Estopa, Superestrella de Aitana, El fin del mundo de Lala Love You, Me maten de C. Tangana y Como si fueras a morir mañana de Leiva.
2: 628-26-90-92, ahí nos podéis dejar las vuestras. Gracias, Marcos.
1: Gracias.
2: Gracias, Sergio.
0: A ti.
2: La

0: Ojalá no se nos rompan a nosotros los sueños, desde luego que no. Y ojalá que lo que vivamos sea histórico en la jornada del domingo. Antes de escuchar a Luis de la Fuente, que está a puntito de comparecer ante los medios de comunicación, una llamadita a la suerte.
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0: Comparece ante los medios de comunicación el capitán de la selección española. Ojalá que el tipo que el domingo levante la Copa del Mundo. Ojalá que, bueno, pues uno de esos hombres que junto a Fabio Cannavaro, junto a Iker Casillas, junto a toda esa amalgama, a Messi, a toda esa amalgama de Didier Deschamps, de futbolistas que han conseguido levantar la Copa del Mundo. Desde luego que ojalá sea un momento histórico. Aquí lo vamos a vivir en la sintonía de la radio del deporte. Estoy viendo que justo se sienta el futbolista de la selección española, comparece ante los medios de comunicación el capitán de España, Rodrigo Hernández Cascante, el jugador del FIFA. Vestido de rojo entero, engalanado.
1: Good evening, ladies and gentlemen, and welcome to the press conference ahead of the final
0: FIFA World Cup final
1: on Sunday at 3:00.
0: Se disputará el domingo.
1: Before we start with the press conference, some house rules. Just make sure that your mobile phones are put in silent mode.
0: ¿Te parece Fernando Tejero en Aquí ni quien viva? Que pongan los teléfonos móviles, que tienen traducción en inglés y en castellano. Y que solo se puede utilizar el inglés y el castellano en como idiomas para poder hacer las diferentes preguntas. Pues eso, que será más eficiente la traducción. Vaya chapa, está soltando este hombre, madre mía de mi vida.
1: Jugar. To welcome on my right the team media officer of Spain, of course the team's captain.
0: Pero este, pero, o sea, ya, o sea,
1: the team media officer of Spain, Dennis García, will moderate the press conference.
0: ¿Qué más necesita este hombre ya?
2: Bienvenido Rodrigo, vamos con las preguntas una por medio, por favor. Vamos en la primera fila, first row, please, Javier.
0: Venga.
3: Hola, ¿qué tal, Rodri? Buenas tardes, buenas noches en España. Javier Herráiz en directo en el larguero de la cadena SER. Llega la gran final, el sueño de una generación. Lo hacéis frente a Argentina de Leo Messi. ¿Os preocupa el ambiente? Un equipo que también es ganador. Parece que la grada va a ser de haber muchos españoles, pero va a haber más argentinos. Si el ambiente, ¿tú crees que puede jugar el partido o en eso España no tiene ningún tipo de problema? Gracias y suerte.
4: Gracias. Bueno, buenas tardes a todos. Pienso que el apoyo es importante, pero al final los partidos se disputan en el campo. Nosotros hemos tenido un recorrido durante todo el torneo donde los estadios había muchísimas camisetas de España. Hemos sentido el apoyo de toda la gente en los estadios. No sé en el partido si dices tú que van a ser más, bueno. Pero nosotros confiamos en el apoyo de nuestra gente e intentaremos dar absolutamente todo por ellos.
2: Miguel Ángel.
5: Hola, Rodri. Buenas tardes. Miguel Ángel Díaz, en directo en el partidazo de COPE. Decías tiempo atrás, estamos en un ciclo ganador en el que se ha ganado una Nation, en el que se ha ganado una Eurocopa. Llega el momento de intentar levantar la Copa del Mundo. ¿Qué supondría para todo este equipo y también para ti? Porque eres el único que puede presumir a nivel individual de tener el Balón de Oro. Sé que estamos en un torneo colectivo, pero ¿qué supondría para todo este grupo, por lo que viene haciendo en los últimos años, levantar esa Copa?
4: Bueno, como dices tú, venimos de un proceso gradual de crecimiento, donde hemos visto a un equipo madurar a lo largo de los últimos años. Creo que lo dije en su día, que este equipo y esta generación iba a dar que hablar y que el camino hacia llegar a lo más grande que puede conseguir un futbolista, que es levantar la Copa del Mundo, tenía que ser precisamente el que hemos hecho, demostrar al principio en pequeña escala con la Nations League, ser capaces de demostrar que podíamos ganar. Luego continuar con la Eurocopa, con la dificultad que eso conlleva, y ahora estar en la final de una Copa del Mundo. Así que contentos del proceso que ha llevado el equipo, pero no paramos ahí, nuestra ambición va mucho más allá y bueno, el domingo tenemos ante nosotros un reto muy bonito por delante para hacer inolvidable, yo creo, como dices tú, a una gran generación.
6: Rodri, hola, ¿qué tal? Mi nombre es Salomé Fajardo, de Win Sports, por acá. Rodri, ¿encuentran alguna debilidad ustedes hoy? Obviamente oportunidad de mejora de esta selección española para enfrentar la final ante Argentina. ¿Y cuál es esa debilidad que consideran que tienen? Gracias.
4: No te la voy a decir, es público.

0: Exactamente, porque entonces te tomarán nota. Yo creo que, como todos los equipos, tenemos fortalezas y debilidades. Es importante conocer las suyas, pero sí que puedo decir que somos un equipo muy completo. Creo que somos un equipo muy difícil de batir, lo hemos demostrado durante todo el torneo. He concedido solo un gol. Manejamos muy bien tanto nuestra área como el área rival, como la parte del centro del campo, así que creo que en ese sentido tenemos pocas debilidades, pero me las reservo.
1: Aquí delante, Edu.
2: Hola, Rodri. Buenas tardes, Edu Castelao del Mundo. Quería preguntarte si, independientemente de lo que pase en el partido, la final del domingo es para ti algo así como un objetivo cumplido, teniendo en cuenta la temporada que has pasado, que hiciste un parón ahí en octubre para poder llegar bien, que el torneo arrancó, bueno, de aquella manera. Si para ti tiene algo de destino, de punto de destino, esta final más allá del resultado. Gracias.
0: Bueno, era el objetivo principal, estar el domingo donde vamos a estar. A partir de ahí, nuestro objetivo cuando venimos a esta Copa del Mundo era ganarla. Y sabíamos que teníamos el convencimiento de que así podía ser. Y hemos demostrado que esta selección ha sido capaz de ganar a grandísimos rivales y ahora nos toca quizás el rival más duro o el rival que más ha demostrado en los últimos años, estar más en forma. Así que va a ser un test perfecto para determinar si somos capaces de levantar esta Copa del Mundo contra el rival más en forma. Así que ya les dije a los chicos en las semifinales del Mundial que había que tener más ganas de ganar que miedo a perder. Y eso es lo que vamos a intentar hacer en la final del domingo. Vamos a ir con todo a por esta Copa del Mundo.
3: Aquí Rodri enfrente, Matías Sartori, Deporte Argentino Plus, Medias por Press España. Quería preguntarte qué significa para ti poder jugar una final y que del otro lado esté Leo Messi. Te lo pregunto no solamente como jugador, sino como seguidor del fútbol. ¿Qué significa que del otro lado pueda estar Messi cumpliendo de alguna forma un ciclo en lo que es la Copa del Mundo y lo que es en el fútbol?
0: Bueno, Messi no creo que haga falta expresar lo que es como jugador y lo que significa para Argentina. Creo que evidentemente para mí es el mejor jugador de todos los tiempos y es un jugador que ha sido capaz de liderar a su selección y llevarla en Qatar a ganar la Copa del Mundo y en este caso a la final. Pero creo que Argentina es mucho más que Messi. Creo que ha demostrado ser un equipo muy completo con jugadores de altísimo nivel y que a día de hoy, sinceramente, creo que somos los dos equipos que mejor juegan de manera colectiva, por así decirlo. Así que, evidentemente, habrá que tener en cuenta a Leo, pero también a muchos otros.
1: Juan, aquí.
4: Rodri, acá. Juan Irigoyen, del Diario del País. Hablabas de recién que le decías a tus compañeros antes de la semifinal que había que tener no tener miedo a perder, ¿no? ¿Cómo cambió tu rol en el vestuario de la Eurocopa a este Mundial?
0: Bueno, siempre hay un crecimiento, siempre hay una oportunidad de mejorar, de crecer dentro del grupo. Ahora me toca ser el capitán, que es un pasito más, ¿no?, en ese rol de liderazgo que entendía que tenía que tener por la demarcación que desempeñaba. Y bueno, aprendiendo, sobre todo de los capitanes anteriores, de lo que supone, creo que tiene su complejidad, tiene una parte que sí que tienes que trabajar, porque ahora tus compañeros se van a fijar un poco en ti, ¿no?, sobre todo en los momentos difíciles, en los momentos de más dudas, y yo creo que ese es el paso que he tenido que hacer hacia adelante. En el resto tampoco ha cambiado mucho, seguimos siendo un equipo muy muy parecido y muy maduro, en mi opinión.
1: Vamos al fondo.
5: Rodri, hello. May I have an answer in English, please? Hi.
0: No lo veo.
6: La primera, este torneo es el que más pases ha acertado. Has tenido que lidiar con las lesiones. Estás en tu mejor momento. ¿Lo vas a probar en este partido? He escuchado muchas cosas. He escuchado al principio del torneo que no podía jugar, que ahora he recuperado la forma. Intento no escuchar mucho. Hablo en el campo. Creo que una parte de mi juego es intentar ser lo más preciso posible en el temas de pases y en la posesión de la pelota. Pero estoy muy contento con el desarrollo del torneo, el desarrollo individual y como grupo. Y contra Francia hicimos uno de los mejores partidos que hemos hecho jamás como equipo. Y contra Argentina tenemos que subir el nivel porque son los campeones. Y estoy muy confiante en que lo vamos a hacer.
7: Hola, Rodri. Miguel Ángel, Hora de Marca. Has hablado antes del rol de capitán. Eres el privilegiado de ser el capitán el domingo. Te quería preguntar si has hablado con Morata estos días y si has hablado, te ha dicho algo especial. Gracias.
0: Bueno, no he hablado con él estos últimos días. Sí que he estado en contacto con él antes del Mundial y demás. Solemos mandarnos algún mensaje. Estoy seguro que estará ahí con nosotros, apoyando y alentándonos. Ha sido es un jugador importantísimo para nosotros y así que ojalá podamos celebrar con él el triunfo el domingo, porque también habrá sido unas piezas importantes para llegar a lo que somos hoy.
1: Vamos aquí enfrente.
2: Rodri, acá Fede Russo de la Televisión Pública Argentina. ¿Qué puedes decir de la selección argentina que llega a una segunda final consecutiva, a una segunda final de la Copa del Mundo?
0: Bueno, el mérito que conlleva llegar a dos finales de Copa del Mundo. Eso habla de un proceso que han vivido, de crecimiento, de rendimiento, de, en mi opinión, como ya ha dicho tu compañero, ser la selección más en forma de los últimos años y el rival a batir. Así que mucho mérito por parte de Argentina y bueno, nosotros en nuestro proceso estamos intentando hacer lo mismo y demostrar al mundo que podemos ser el mejor equipo.
1: Carabias, aquí a la izquierda.
8: Hola, Rodri. José Carlos Carabias, del periódico ABC. De lo que no se ve de vuestra convivencia en hoteles, en viajes, en desplazamientos, ¿qué es lo que tú destacarías de esta selección?
0: Bueno, yo creo que hay una parte que no se ve, que es la cantidad de tiempo que se pasa en concentración. Son prácticamente 2 meses y necesitas un buen grupo, necesitas una buena energía dentro del grupo, una buena convivencia. Muchos momentos de muertos, por así decirlo, donde hay poco que hacer y donde nos ayudamos los unos a los otros, nos divertimos, nos lo pasamos bien y crecemos en esa parte de formar un grupo, no solo para ahora, sino para el día de mañana. Entonces yo creo que esa es una parte muy importante que quizás no se ve de un torneo así.
9: Rodri, aquí a tu derecha, Nico Berardo para el diario Le de Argentina. Argentina ha ganado, ha marcado muchos goles en los últimos minutos. El diario L'Equipe lo tituló como los inmortales a esta selección. ¿Cuánto influye en la cabeza de los jugadores, en este caso de España, el saber que aún ir sacando una ventaja hasta de 2 goles, como pasó con Egipto, Argentina puede llegar a dar vuelta a algo, y cómo se trabaja eso para sostenerse en el partido y no que le ocurra lo mismo que le pasó a Inglaterra?
0: Bueno, eso evidentemente lo que habla es de un carácter competitivo que tiene esa selección, de saber remontar situaciones adversas, y habla de la personalidad, y eso lo tenemos en cuenta, el tipo de equipo que es. Intentaremos hacerles daño de la manera en la que creo que podemos hacerles daño, y el partido puede pasar por muchas circunstancias, pero como le he dicho a tu compañero, hay que ir a por el partido, hay que tener ganas de conquistar la Copa del Mundo, y hay que ser ambicioso, y yo creo que pasa por ser nosotros mismos durante todo el partido.
1: Vamos aquí a la izquierda, Rodri. Allí.
10: Hi, Rodri. Jane Francis from Nigeria.
6: Jane Francis.
10: My question in English.
6: Voy a preguntarte en inglés.
10: You rose this team. You
6: represent. Has elevado este equipo hacia el campeonato casi.
10: Against Cape Verde World Cup debutants.
6: Habéis intentado empatar contra Cabo Verde.
10: All through, you know, the competition.
6: Habéis mejorado durante toda la competición. Estuvisteis jugando contra Argentina, que ha demostrado que se recupera de los golpes. ¿Cómo de listo estáis? Porque estamos viendo lo que España es capaz de hacer, pero ¿creéis que podéis parar a Argentina después de defender este título y la racha que lleva? ¿Cómo has dicho? Creo que son un equipo muy completo en todos los aspectos del juego.
0: We've been very solid.
6: Creo que estamos siendo muy sólidos durante el torneo.
0: let's say some of the games they were losing and they come back.
6: Algunos de los partidos que han remontado, en los que han sido, en otros han dominado. Tenemos que concentrarnos en nosotros mismos, mostrar nuestras fortalezas, sabiendo que es muy muy completo.
11: Rodríguez, Mauro Cordo para Canal 3 de Rosario, estamos en vivo. Cuando España salió campeón en el 2010, tenías 14 años. ¿Cuántas veces viste esa final y qué puede tomar este equipo de ese equipo que salió campeón?
0: Bueno, ¿qué puede tomar? Yo creo que ha pasado mucho tiempo, el fútbol ha cambiado, pero sí creo que la mentalidad, ¿no? De ir a por algo que en ese momento parecía imposible para nuestro país, que era conseguir la Copa del Mundo, y ellos lo hicieron, fueron con esa determinación, y yo creo que eso sería lo que cogería de esa generación. Después pienso que tenían un estilo diferente, era otro momento del fútbol, pero consiguieron tener esa determinación que yo sí que creo que es positiva, ¿no? Contagiar a mis compañeros.
12: Rodri, acá, Gianluca Odazo para Vía Libre Reconquista. Ganaste la Champions, sos una pieza clave del Manchester City, ganaste el Balón de Oro, entre otros tantos, la Eurocopa con España, obviamente, y una carrera espectacular. ¿Cuánto cambiarías por ganar el Mundial? ¿Cuánto de todo lo que ganaste cambiarías por ser campeón del mundo este domingo? Y felicitaciones por tu carrera.
0: Gracias. ¿Cuánto cambiaría? No lo sé. Yo ya le he dicho que lo más grande que te puede ocurrir es ser campeón del mundo, ¿no? Y a partir de ahí, entendiendo eso, pues evidentemente que muchas cosas. Pero lo importante no es que cambiarías, que no, es... Creo que todo es un proceso para alcanzar algo tan importante como esto, ir educando a tu cabeza, por así decirlo, a tu mentalidad, que puedes seguir haciendo cosas grandes. Y es el reto que nos falta a muchos de nosotros, el aspirar a lo más grande. Y ya te digo que contento con la carrera, pero siempre hay ese punto de ambición de seguir queriendo ganar.
1: Aquí a la izquierda, Rodri.
13: ¿Cómo estás, Rodri? Buenas tardes, bueno, casi muy buenas noches. Las formas del día domingo para ustedes, ¿cómo lo ven? ¿No renunciar a su juego o buscar la manera de sacar adelante esa final para levantar esa segunda copa para ustedes? ¿Cómo lo ven? ¿Renunciarían a su juego si faltaría la necesidad de hacerlo?
0: No, no sé qué juego tenemos nosotros, no hay un juego definido para un equipo, son momentos de los partidos, lo que entiendes que debes hacer. No creo que todos los partidos sean iguales, yo creo que no se ha visto la misma España en todos los partidos, dependiendo del rival. Creo que el partido del domingo va a ser un partido diferente, creo que va a ser un partido más de duelo, más físico, donde tendremos que estar preparados. Y yo creo que si algo caracteriza a esta selección es saber cómo jugar los partidos dependiendo del momento. Entonces yo creo que podemos adaptarnos a defender, a contraatacar, a tener el balón. Creo que en ese sentido somos muy completos y es lo que nos ha llevado hasta aquí.
14: Rodri, Alejo Rivera de Canal 9 de Buenos Aires. ¿El que gana la mitad de la cancha gana el partido el domingo?
0: No lo sé. Y yo creo firmemente en la importancia de la figura del medio centro y del centro del campo para llevar a los equipos a ganar. Creo que el fútbol de los equipos pasa por ahí, y más en el fútbol moderno, y bueno, ellos tienen un gran centro del campo, nosotros también, así que será una batalla importante. No creo que sea definitorio, pero sí que el que salga con el control tendrá más opciones.
1: Última, ya frente.
15: Rodri, Diego Torbis, Bola VIP Brasil, ¿qué? ¿Cómo evitar caer en las provocaciones de los argentinos que también recurren a ese juego psicológico durante el partido? ¿Y han hablado con los jóvenes sobre esto?
0: Bueno, es una parte más del fútbol. Veremos cómo se desarrolla el juego. Me gusta pensar que es una selección que da el máximo y que no va por ese tipo de camino, sino más por el ser contundente, ser agresivo. Pero si por lo que sea entramos en esa fase del juego, evidentemente hacer caso omiso y jugar a lo que se nos da bien, a lo nuestro, y no entrar en provocaciones.
1: Gracias, Rodrigo.
16: Thank you very much, Rodrigo, and we wish you, of course, all the best.
17: Las palabras de Rodrigo Hernández, el futbolista de la selección española, el capitán. Bueno, me quedo con ese último mensaje, ¿no? El de no entrar en las provocaciones de absolutamente nadie, el de no entrar, ¿no?, en el juego que proponga Argentina. A ver, yo no creo que sea tampoco el hecho de dejar a Argentina como una selección que solo se dedique a eso, pero creo que es una realidad que Argentina va a intentar trabar al máximo a la selección española para evitar que pueda desarrollar su juego al máximo. O sea, y creo que es un arma, ¿no? El poder hacer faltas, el poder trabar el partido, el que España no esté cómoda, en fin, el hecho de tratar de incomodar al equipo que es superior con el balón. Luego Argentina tendrá sus armas también a nivel futbolístico, pero la realidad es esa, que evidentemente Argentina va a intentar trabar, porque al final, Marcos, es así, los equipos que tienen la posesión del balón, lo normal es que el que está enfrente, para intentar cortarle un poco el ritmo, lo haga como buenamente pueda.
6: Sí, efectivamente, ¿no? Pues al final es lo que tiene que buscar también un poco España, es el ser fiel a su estilo. Yo el otro día, por ejemplo, si tomamos de referencia a Pablo el partido de Francia, pensaba que se iba a dar de una manera muy diferente, que Francia, con esos delanteros que tiene, sobre todo con esos cuatro futbolistas de los que tanto nos hemos cansado de hablar, antes lo has comentado con Tinto con el tema de Olise, Mbappé, Dembélé, en el caso del partido de España fue Barcola y no Dué, pero pensaba que iban a romper un poco la forma de jugar de España, que le iban a llevar a un bloque muy bajo, la iban a encerrar, le iba a costar a España mucho salir y tener el balón, pero fue completamente diferente gracias a que, bueno, pudieron tocar rápido. La jugada, por ejemplo, del gol de Pedro Porro es una absoluta maravilla. Creo que ya pues nos hemos cansado de verla y de analizarla, ¿no? Y que lo ha analizado todo el mundo. Pero bueno, España se tiene que mantener fiel a su estilo y en eso Rodri está siendo fundamental, recuperando ese nivel de balón de oro en las eliminatorias. Porque para mí el Mundial de Rodri estaba siendo bastante flojo en lo que respecta a la fase de grupos, por ejemplo.
17: Oye, en un equipo, sacando tu faceta de entrenador,
6: ¿sí?,
17: ¿cómo se ataca a un equipo, ¿no?, que se te va a meter tan atrás y demás? Pero yo, por ejemplo, espero una Argentina que, ahora que el fútbol, ¿no?, se va hasta el cooling break, y yo creo que mentalmente también, ¿no?, aguantar 22 minutos es mejor que aguantar 45, porque se te hace largo simplemente a nivel, sí, mental. Yo creo que va a proponer un partido, y para mí la clave de esta Argentina en las eliminatorias es que está intentando jugar a mínimos hasta el minuto 60, y que a partir de ahí, sin Messi desgastado y con los demás sí haciendo desgaste, los de Argentina y los demás, él es absolutamente diferencial, porque podría haber otra. Es decir, Argentina podría irse a tumba abierta hasta que a Messi le diera la gasolina, pero claro, no sé si le daría para más de 40 minutos. Entonces yo espero un partido en el que Argentina busque que se decida cuando pase la hora de encuentro.
6: Sí, y que se encierre muy atrás, piensas también, ¿no?, con un bloque muy bajo y protegiendo ahí en ese... Bueno, realmente Argentina la estamos viendo más con un 4-4-2 en bloque medio, con más, ya sea Julián o Lautaro, el que esté de inicio. Yo quizá contra España veamos a los dos, ¿no? A lo mejor Julián tirado a banda izquierda y Lautaro como jugador de punta sean los que aprieten un poquito más, y dejando prácticamente a Messi libre y que descanse, que al final es la gran baza Argentina lo que tiene que hacer. Y te voy a poner dos ejemplos muy claros de cómo se puede atacar ese tipo de bloques. Uno, para mí, erróneo, que es el de España, por ejemplo, en el Mundial de Rusia. No sé si lo recuerdas, contra Rusia, contra Marruecos, contra ese tipo de selecciones donde España estuvo moviendo el balón continuamente de un lado a otro, pero con un ritmo muy lento y sin saber qué hacer. Y para mí una de las mejores formas y maneras que hay de atacarlo es como hizo Argentina precisamente el otro día contra Inglaterra, que es buscando mucho
17: centro. Darle el balón al mejor del mundo.
6: Bueno.
17: Y no, que ponga centros, ¿no?
6: A ver, evidentemente Messi es otro rollo, ¿no? Messi es un extraterrestre. Pero quiero decir, Argentina sí que movió el balón rápido de un lado a otro, intentando encontrar el fallo. Y luego, pese a que Lautaro no es un delantero muy alto o que no tiene jugadores de gran envergadura, pues oye, se hinchó a poner centros. Y ahí hundió completamente a Inglaterra. Y al final, en esa defensa de área, hasta centrales muy preparados para esa defensa de área, para esos centros laterales, incluso laterales, o sea, centrales jugando de laterales, como el propio Consa, acabó sucumbiendo, ¿no? Y es algo que a España le vemos muy poco hacer en muchos momentos, meter esos centros en buscar a un punta, quizá, ¿no? Tú imagínate que se da esa situación de partido en la que tienes que estar.
17: Yo lo que no, o sea, a ver, esto es evidente porque, claro, si vas perdiendo 1-0 es fatal, pero, o sea, como Argentina se meta por delante en el partido...
6: Difícil, ¿eh?
17: que yo creo que ya eso de parar el partido y demás lo van a hacer todo el rato, van sí. a sacar un poco el embarrar, que también saben hacerlo bien,
6: sí, sí.
17: y yo creo que ahí se va a jugar nada, o sea, nada y menos.
6: Sí, y al final, a ver, ahí también está un poco la composición de la lista que ha hecho Luis de la Fuente, ¿no? Yo creo que Oyarzabal ya sí que es prácticamente, y sobre todo lo hemos visto con las selecciones, ese 9 que te pueda resolver también en ese tipo de situaciones. Ferran a mí es un futbolista que para ese tipo de momentos creo que lo puede hacer bien, aunque él es mucho mejor buscando esos desmarques de ruptura al espacio donde está, se está demostrando, por lo menos sin suerte, ¿eh? En las eliminatorias. No está teniendo suerte de cara a portería, pero nos está aportando un montón Ferran. También Mikel Merino en esos centros laterales, en ese ataque del área, en esa defensa posicional y muy hundida de Argentina, creo que puede hacer muchísimo daño. Y luego, no sé hasta qué punto confía Luis de la Fuente en el papel de Borja Iglesias, que para mí no termina de ser ese delantero con el rol, digamos, por el que ha ido quizá Borja Iglesias al Mundial, ¿no? Que es como buscando un poco esa figura del Fernando Llorente de 2010, ese delantero tanque rematador. Para mí no lo termina de ser Borja. Yo creo que Borja tiene muchas virtudes con el balón y que es un muy buen futbolista, pero no termina de ser quizá ese delantero, ¿no? Entonces, no sé, a mí me da mucho miedo esa postura en la que tú colocas el partido en caso de que llegara, ¿eh? Porque además tampoco tenemos la capacidad con nuestros extremos al mejor nivel. Ni siquiera el propio Lamine está súper sí. excelso, ni tienes a ni un futbolista.
17: Claro que Pablo, si tú dices, necesito un futbolista que encare, drible, tal.
6: Vale, si no te está, sale, nombres claro. te sale, Nico, te, sal, te sale Víctor y Lamine, claro. incluso Jeremy. Pero ninguno de ellos ha estado a ese nivel. Quizá claro, Jeremy Pino en los ratitos que ha tenido ha sido el que
17: sí,
6: más...
17: Sí, pero lo de la clavícula yo creo que le ha hecho polvo, ¿no?
6: Claro. Pues
17: porque no ha contado. Yo creo no, que, fíjate, en el Mundial yo creo que también tiene mucho de psicológico y me parece que el hecho de tú hacer ver a tu rival que sí que realmente tienes a los extremos, bueno, pues igual te sirve. Mira, ahora lo vamos a escuchar en sala de prensa, pero está hablando ahora con los compañeros de Dazón. Vamos a ir abriendo boca con Luis de la Fuente.
18: Los Ángeles, Dallas.
19: Estamos aquí.
20: Sí, pues bueno, es lo que estábamos deseando desde que empezamos esta andadura allí por Las Rozas a finales de mayo, primeros de junio, y mira, ya nos encontramos aquí. Y en un día muy importante para el fútbol español, encontrarnos en una final de un campeonato del mundo es algo que se consigue muy pocas veces, pues fíjate, solo dos en nuestra historia. Pero venimos con mucha ilusión, estamos creo que en un muy, muy buen momento. Y deseosos de que empiece el partido.
19: ¿Qué hay en la cabeza de un seleccionador a día y medio de una final de un Mundial?
20: Bueno, ahora calma, esperar. Mira, todavía queda pendiente, hay un entrenamiento. Y hasta que no termine ese entrenamiento y que veamos que ya todos los jugadores están disponibles, están en perfectas condiciones, es el momento además crítico, pues uno está siempre en esa tensión. Una vez que termine ese entrenamiento y comprobemos que todos están bien, pues simplemente a pensar en el partido, pero desde la calma, desde la tranquilidad y desde saber que tenemos todo controlado, lo que podemos controlar para llegar al partido en las mejores condiciones.
19: Vamos a calmar a la gente en España a estas horas de la noche. Lamine y Pedro Porro están para,
20: sí, sí,
19: están
20: sí.
19: para el domingo.
20: Hoy han entrenado con normalidad. Vamos a esperar, insisto, al entrenamiento de mañana, pero en un principio todo indica que van a estar tan disponibles.
19: Lo del otro día con Francia era la mejor selección contra el mejor equipo, en tu boca. ¿Esta vez es el mejor equipo contra el mejor jugador de la historia?
20: Bueno, yo mira, creo que en eso tenemos bastantes similitudes. Creo que ellos también se caracterizan por tener esa mentalidad de equipo y va a ser un partido en ese sentido muy igualado. Creo que tenemos también jugadores de nivel mundial muy importante en diferentes demarcaciones, ambas selecciones también. Creo que la propuesta tiene además incluso también cierta similitud, pero yo creo que aquí luego las individualidades, los detalles, el no cometer errores, en fin, todas esas situaciones que en una final pues hay que tener controladas y que tienen que producirse para que tengas posibilidades de ganar, pero desde luego hay muchísima igualdad.
19: La última, de lo no deportivo, ¿qué es lo que más te preocupa? Esto del aire, el césped, el arbitraje, el jugar a las 3 de la tarde por primera vez en todo el torneo sin estar techados.
20: No, mira, nosotros antes de comenzar esta andadura ya planteamos un poco cuál es la realidad de este campeonato del mundo, muy singular, por diferentes características, peculiaridades. Sabíamos la climatología, la humedad, los cambios de uso horario, etcétera, etcétera, etcétera, el no descanso, todos esos detalles, y lo teníamos asumido y aceptado. No hay excusas, sabemos que las circunstancias del partido son, para nosotros hay que plantearlas como ideales, y vamos a llegar así al partido.
19: Gracias, mister. Mucha suerte. Muchas y gracias. Ojalá la próxima Muy entrevista.
17: Amable. Las palabras de Luis de la Fuente en el micrófono de Dazón. Es verdad una cosa. Bueno, hemos pasado ya las 12 de la noche, es decir, ya la final es mañana.
18: Uf.
17: O sea, no mañana sábado, obviamente, sino no, mañana domingo.
18: Mañana domingo, ¿eh?
17: O sea, ya faltan menos de 48
18: ahí,
17: horas.
18: A mí hasta se me han puesto casi los pelos de punta, ¿eh?
17: Sí, o sea, yo cuando era pequeño, fíjate, medía los días en desayunos.
18: ¿En desayunos?
17: Claro, o sea, porque cuando tú eres pequeño, no tienes la conciencia de los días. O sea, mañana es difícil de entender.
18: Bueno, sí, entiendo lo que estás diciendo, que ¿sabes? Mañana entonces, para ti es sábado, aunque, aunque ya claro, sea
17: mi madre,
18: sábado.
17: Mi madre me ha contado que yo medía los días en el desayuno. O sea, ¿cuántos desayunos quedan para irnos de vacaciones? Por ejemplo, ahora que se han ido ellos hoy.
18: Claro.
17: Entonces eran cuatro. Entonces ya solo queda dos desayunos.
18: Dos desayunos.
17: Sí, o sea, mañana nos haremos el café, vendremos aquí a hacer programa de previa, que además hay rato largo para echar.
18: Tenemos cosas.
17: Y luego ya el domingo cuando te levantes por la mañana ya vas a vivir un día en el que tu país, España, va a jugar una final de la Copa del Mundo. A mí, me cuesta mucho todavía decirlo.
18: Sí, es complicado, pero bueno, y hablando un poco de lo que decías de medir el tiempo, al final como los periodistas, o también les pasa mucho a los niños, que miden los años más en temporadas o en año de colegio, ¿no?
17: Sí.
18: Para mí el año empieza en septiembre realmente, ¿no? Casi es como, bueno, ahí en agosto, ¿no? Empiezas y acaba.
17: Sí, puede ser, sí
18: un
17: puede
18: poco,
17: ser.
18: ¿No?
17: Sí.
18: A ver, también es verdad que para la gente quizá muy futbolera, pero también en el colegio tú empezabas en septiembre y lo terminabas en junio. Entonces, pues era un poco así la cosa. El caso es que España va a vivir esa final del Mundial que comentábamos y por cerrar un poco lo que estábamos hablando antes de a la hora de atacar a Argentina y también necesitamos, Pablo, la mejor versión de Lamine Yamal. Sigue siendo un futbolista... como pasa como por ejemplo con Messi en Argentina, que sigue atrayendo muchísimo la atención de los rivales y condiciona mucho al rival pese a no estar en su mejor forma. Es decir, seguimos viendo defensas de 2 contra 1 contra Lamine, eso le está abriendo también muchísimas posibilidades a Pedro Porro, que yo creo que es lo que está haciendo también que Pedro brille en este Mundial, ¿no?
17: Totalmente. Y creo que a veces no se valora del todo lo que hace Lamine, ¿no? A la hora de atraer futbolistas, de meter a jugadores en su lado para poder abrir espacios por dentro. No sé, yo creo que hay que ponderar y mucho, ¿no? A la hora de cuando hablamos de Lamine Yamal. Me voy hasta la sala de prensa, donde va a comparecer en un ratito Luis de la Fuente, que está por ahí Miguel Ángel Toribio. Acaba de hablar Rodri, Tori. La verdad que a mí el discurso me ha gustado muchísimo el del capitán de la selección española, ¿eh?
21: Sí, sobre todo con esa frase de tener más ganas de ganar que miedo a perder. Creo que es el titular, lo ha dicho en un par de ocasiones, haciendo también hincapié en que tienen que tener esa ambición para intentar levantar la Copa del Mundo, ser fiel a ellos mismos, es muy importante, y bueno, hacer caso omiso en caso de que el partido se ponga bronco, en esas supuestas provocaciones que mucha gente piensa que puede tirar de ese fútbol subterráneo la selección de Scaloni. Estamos esperando la presencia de Luis de la Fuente. Es verdad que el timing se ha visto un poco alterado porque en principio era una rueda de prensa de 30 minutos entre Rodrigo y Luis de la Fuente, después un impasse de 15 minutos donde van a posar con la copa y con diferentes leyendas Scaloni y Messi por parte de Argentina, Rodrigo y de la Fuente por parte de España, y a las 6 y cuarto estaba previsto la presencia aquí de Scaloni y el Dibu Martínez. Por una cuestión de cábala, no el capitán, ha sido el Dibu Martínez el portavoz de la selección argentina siempre que ha sido la víspera de grandes días del albiceleste, empezando por aquella primera Copa América, luego el Mundial, luego la finalísima, luego otra vez la Copa América, y quieren repetir ese protocolo, esa cábala, así que de momento esperando a Luis de la Fuente, no sé si vendrá antes de hacer esa foto conjunta con su homólogo y amigo Leo Scaloni y luego también Messi con Rodrigo, o si bueno, habrá que esperar un poco a ese acto protocolario de FIFA, y vendrá luego en un ratito por aquí el técnico riojano.
17: Bueno, no te voy a preguntar qué le vas a preguntar a Luis de la Fuente por si te escuchan y te la quitan, pero ¿tienes claro lo que le vas a preguntar?
21: No, tengo una idea ahí un poco ahí abstracta, ambigua, bueno, pero no del todo claro. Tengo ahí un boceto y bueno, en función de cuando me den turno de pregunta sobre lo que diga y demás, pues al final le preguntaré al técnico riojano, que es verdad que él, más que nunca él, es el que hace con sus respuestas y la pregunta es... ¿mejor o menos mejor?
17: Entiendo que Luis de la Fuente, Toribio, no queriendo mandar, bueno, algún mensaje que otro, no sé si alguna frase, alguna alusión a algún personaje histórico, pero no sé qué perfil esperas de él en la comparecencia.
21: Bueno, pues mira, ahora dan instrucciones y anuncian que pronto va a comparecer por aquí Luis de la Fuente. Así que nada, vamos a tomar posiciones y espero Luis de la Fuente natural, venga, Luis de la Fuente como le gusta ser él, campechano, cercano y que nada le va a alterar por mucho que esté en este imponente escenario, imponente sala de prensa en este pabellón antes de la final del mundo.
17: Venga, pues te dejo que te coloques, Toribio, ahora te escucho preguntando a Luis de la Fuente y con... bueno, pues yo también lo espero, al final cuando Luis tuvo que hablar, sobre todo en el caso de su renovación, ¿no? En ese momento, lo hizo, ¿no? Y elevó un poco el tono. Es cierto que cuando no ha querido decir absolutamente nada, no ha dicho absolutamente nada y tampoco ahora no puede ser el día de dar grandes titulares. Sí es verdad que esta chinita que dejó, creo que fue con los compañeros de Televisión Española, ¿no? A propósito del arbitraje, de lo que tiene que intentar cortar Vincic, que es un poco el árbitro del partido, pues yo creo que ha cargado un poquito de presión también hacia Slavko, que es el colegiado que nos va a pitar mañana, porque la realidad es que el día de Uruguay, al que se le fue el partido de las manos, fue al colegiado. Los de Uruguay empezaron a pegar. Creo que además, en algún caso, por ejemplo, el de Nico, no recuerdo quién fue el jugador uruguayo que lo hizo, creo que de manera bastante fea. A mí me parece que no estuvo bien, para nada, absolutamente nada, el combinado paraguayo en muchos de los momentos, porque no es lo mismo ir a un partido de pierna dura que era un partido de hacer realmente daño, y creo que hubo jugadores de la selección uruguaya que realmente un poco por los nervios y se sobrepasaron, ¿no? Por un poco todo, pues no estuvieron bien. No espero eso mañana de los jugadores argentinos, la verdad. No espero eso de los futbolistas que dirige Scaloni. Entre otras cosas porque el propio Scaloni no es un entrenador, ¿no? Que propugne esto, y creo que tiene una imagen de todo lo contrario. Si espero algún momento canchero, algún golpe, al final esto es una final de una Copa del Mundo. Es que esto no es... O sea, esto no es el torneo de las fiestas de mi pueblo. Esto es un lugar en el que tú estás jugando por ser el mejor del planeta y porque Argentina se está jugando, después de tanto tiempo a la sombra de Brasil en los mundiales, quedarse a uno. O sea, se quedaría Argentina con 4 y Brasil con 5. O sea, sería una cosa bárbara que Argentina se quedara solo a 1. Claro, es mucho para un argentino poder jugar una final de una Copa del Mundo, entre otras cosas porque entre el Mundial que gana Argentina en el año 1986 y el que gana en el 2022, pasa una generación de gente que no sabe lo que es ganar una Copa del Mundo. Y eso en un país que le da la importancia que le da al fútbol, se hizo muy viral en la Copa Libertadores, ¿no? Aquello de, no estamos aquí, pero rifé la Play, pero no tenemos ni entrada, no sé qué... Pues es que es verdad, hay gente que le da esa importancia al mundo del fútbol y que le da esa importancia al mundo del deporte y que le da esa importancia a jugar una final de una Copa del Mundo y a estar en la Copa del Mundo. Y creo que tiene sentido, ¿no? El hecho también de hacerlo. Bueno, pues se sienta ahora sí ya Luis de la Fuente en el micrófono de la rueda de prensa.
6: España-Argentina el domingo. El seleccionador Luis de la Fuente, como hemos dicho antes, moderará el jefe de prensa.
3: Buenas noches. Fernando Martínez, en directo para Radio Estadio Noche de Onda Cero. Esto ya sí es un todo o nada, ¿no? A pesar del gran campeonato que están ustedes haciendo, me imagino que estará muy orgulloso de su equipo. Dicen que del subcampeón no se acuerda nadie. Y lo del domingo es definitivamente llegar a la gloria. Y dicen que del subcampeón posiblemente se olvide. Es el partido importante en el que no se puede fallar. Gracias.
4: Bueno, buenas tardes. Alfredo. Yo creo que ya es un lujo, un privilegio estar en una final. Yo es que ya os dije el otro día que no soy muy de frases hechas. Yo para mí lo importante es estar en disposición de ganar. Llegar a una final, yo firmaría, y se va a enterar hoy todo el mundo, llegar todos los años a una final de un campeonato del mundo y perderlo, fíjate. Pero llegar a la final. Entonces eso es la importancia que tiene, llegar a jugar una final de un campeonato del mundo. Y además, tener la posibilidad de, como nadie ha dicho lo contrario, de pelear por ganarlo. Entonces vamos a disfrutar ese momento, con nuestras armas, con nuestras virtudes, minimizando al rival, que es un grandísimo rival, una grandísima selección que lleva una trayectoria espectacular en los últimos años, 8 o 10 años, desde que está el lío, y vamos a jugar este partido. Pero insisto, desde esa mentalidad de disfrutar el momento y reconocernos nosotros para tener posibilidades de competir por ganar.
6: Antonio.
5: Hola Luis. Antonio Muela, Radio Nacional de España. Suerte para mañana y felicidades por todo lo conseguido. ¿Qué final dibujas? ¿Qué sensación tienes de lo que va a ser la final? Porque se está hablando mucho de si Argentina quizás quiera llevaros a vosotros un poquito ese juego canchero que pueda tener en algún momento esa Argentina, y si también el árbitro ahí, entiendo que tiene mucha responsabilidad. No sé cómo recibisteis que fuese un europeo el árbitro.
4: Antonio, yo creo que mañana va a ser un grandísimo espectáculo. Creo que hay dos super selecciones, dos super equipos, y en este caso sí veo dos super equipos con muchas similitudes en comportamientos, en talento de futbolistas. Creo que va a ser un super equipo. Cada uno, evidentemente, trataremos de llevar el juego donde nos interese y el partido donde más nos interese, pero yo creo que en un planteamiento primero, tanto Argentina como España, tanto España como Argentina, planteamos un partido donde la brillantez, el talento, el buen juego, gane a cualquier otras circunstancias. Y los árbitros están primero para que les ayudemos nosotros, y luego ellos, pues obviamente, que ayuden también al espectáculo, que cuiden de todos los detalles para que el espectáculo sea como del nivel que espera pues una final de un campeonato del mundo.
6: Toribio.
7: Hola Luis, ¿qué tal? Miguel Ángel Toribio en directo para Radio Marca. Es una previa un poco diferente porque faltan dos días, a diferencia de lo que ocurrió en las finales de las inferiores, de Juegos Olímpicos, de la Eurocopa. No sé cómo está usted, si está un poco más nervioso por todo el escenario, por todo lo que supone una final de Mundial. Y si hay algo que le inquiete, no sé si jugar a altas temperaturas, el césped seco, se habló de la contaminación, ¿hay algo que le altere, que le inquiete, o está el equipo tan focalizado que nada le saca de su carril como ha demostrado hasta la fecha de hoy?
4: Sí, estoy bastante nervioso porque volvemos en helicóptero. Y, en serio, hemos venido en helicóptero y tenemos que volver ahora, y eso me pone realmente nervioso. Lo demás, no. Estoy tranquilísimo. Es una suerte estar en esta circunstancia, en esta situación, y lo que queremos es, insisto, Ángel, es disfrutar de este momentazo, y desde esta tranquilidad y esta tranquilidad, insisto una y otra vez, pues tener todos los sentidos puestos en la competición, el difícil partido que es, dificilísimo, para tener todas las posibilidades, todo lo controlado para pelearlo por ganarlo, claro que sí.
6: Iván, ahí enfrente.
22: ¿Qué tal, Luis? Iván Martín de Oki Diario. Yo te quería preguntar por cómo está Lamine y si es lo más parecido que ha tenido España a lo largo de su historia a Leo Messi.
4: Lamine está bien, hoy han entrenado todos los jugadores bien, mañana tenemos la última sesión de entrenamiento, esos son los momentos más críticos, pensando en que no haya ningún contratiempo, porque no hay horas luego para recuperar si hubiera alguna circunstancia adversa, que Dios quiera que no, pero están todos bien, y yo creo que Lamine tiene que ser Lamine. Messi es un jugador irrepetible, es un talento descomunal, y sobre todo además un ejemplo, y quiero reiterarlo una y otra vez, un ejemplo para los deportistas más jóvenes, su actitud, su comportamiento, con la edad que tiene en este Mundial que está haciendo tan espectacular, me parece un ejemplo, insisto, pero Lamine tiene que ser Lamine, y creo que es de la manera que mejor podemos ayudarle es apoyándole, ayudándole a que siga siendo el Lamine que hemos conocido, porque tiene también un potencial a futuro excepcional.
6: Ferran.
23: Aquí, seleccionador, Ferran Martínez de Mundo Deportivo. Yo le quería preguntar por usted. Lleva una final por año desde que es seleccionado absoluto. Creo que es la novena final que va a disputar, contando también con las inferiores. Si nos puede contar el truco, por favor.
4: Pues este es sencillo, este de Ferran, es trabajar, trabajar y trabajar. Y aún así, las cosas a veces no salen. Pues recomiendo, como veo que la mayoría sois más jóvenes que yo, y la experiencia hay que atender ahí y respetarla, cuando no te salen las cosas, seguir trabajando. no bajar nunca los brazos e insistir. Y luego, evidentemente, rodearse en este viaje de buenos acompañantes, en este caso, buenos jugadores de fútbol, buen cuerpo técnico, en fin, rodear un equipo, eso, con letras mayúsculas que te ayuden a intentar pelear por algo importante en cada uno de esos, esas competiciones, pero sobre todo es el sentirse uno bien acompañado.
1: Javier.
2: Hola, Luis. Javier Cáceres, del diario alemán Süddeutsche Zeitung. Quería preguntarle por una modificación de la liturgia. El descanso va a ser no de 15 minutos, como estamos acostumbrados, sino de casi media hora. ¿Usted, como hombre del fútbol, cree que aquí la FIFA se está pasando a la hora de desviar el foco de lo que es el espectáculo de una final del fútbol? ¿Y en qué medida eso trastoca sus planes como entrenador?
4: Javier, mira, cuando antes de empezar esta andadura, ahí por finales días de mayo, tuvimos una reunión con los jugadores y yo les conté cómo iba a desarrollarse este singular torneo del Campeonato del Mundo, las peculiaridades, las excepcionalidades. Hablábamos de mucho calor, de mucha humedad, del cambio de uso horario, de poca recuperación, de viajes largos, etcétera, etcétera, etcétera. Y terminé diciendo, señores, esto es lo que hay. Esto es lo que hay. Y todos desde este momento, llegamos desde ese día hasta hoy, ni un reproche, ni una queja, ni una mala cara, ni nada que se le parezca. Todo lo contrario, orgullosos de estar aquí. De todas formas, también pienso que lo que hoy seguramente nos parece extraño, todo esto de las pausas de hidratación, de la pausa en el descanso de 15 a lo que pase a 30 minutos, algo que ahora nos parece extraño, es posible que en pocos años sea algo habitual, y sea un habitual y tire por ahí el fútbol. Pues no lo sabemos, puede ser. Entonces, es lo que hay, adaptación, y la adaptación es aceptar lo que no puedes cambiar, y como no puedes cambiarlo, pues a disfrutarlo.
1: Lola.
8: Hola, mister, ¿qué tal? Lola Hernández, Fox, me subo a las felicitaciones también del compañero por llegar a una final. Durante todo este largo periodo que hemos podido compartir conferencias de prensa, has mencionado siempre el tema de la ansiedad. Controlar la ansiedad, sobre todo entiendo, de los más jóvenes. Esta vez es en una final y frente a un equipo muy experimentado que ha conseguido remontar dos partidos con la épica. ¿Cómo vais a trabajar o cómo habéis trabajado esto? Gracias.
4: Pues Lola, simplemente siendo nosotros, ellos es verdad que han tenido estas actuaciones, estas situaciones futbolísticas contrarias que han sabido remontar y reconducir, pero es que nosotros en nuestro histórico hemos vivido situaciones también similares. Por eso yo, cuando hablo de cierta similitud entre el carácter de ambos equipos, es muy parecido. Creo que tenemos bastantes coincidencias, especialmente porque creo que Y no quiero personalizar, simplemente por poner el reflejo de dos personas, cara y ojos. Tanto Lionel Scaloni como yo coincidimos en muchos conceptos, en valores, en ciertos principios, que son los que mueven a estos equipos, tanto al suyo como al mío. Entonces, en eso tenemos mucha similitud. Y creo que eso también demuestra que los grandes equipos no pueden estar carentes de esas actitudes. Y vuelvo a decir, lo tienen ellos, lo tenemos nosotros, y entonces al final en esa igualdad pues hay que intentar ganar por detalles, por ser cada día de vez más fieles a nuestra idea, en este caso hablo de nosotros, y intentar imponernos, sabiendo que el partido va a tener muchas alternativas. Pues cuando nos toque sufrir, sufriremos, para eso estamos entrenados también, y cuando nos toque llevar la iniciativa, intentaremos golpear y para ponernos en ventaja. Pero creo que puede ser un partido muy, muy igualado en todos esos aspectos.
9: Luis, Adrián de Lucio para Aire de Santa Fe. Tuchel, en la previa del partido con Inglaterra, se refirió a Messi, dijo que pensó en una marca hombre a hombre o en uno contra uno de alguien que lo siga en el partido, pero que después desechó esa posibilidad. Después pasó lo que pasó. Yo no sé si España, le quería preguntar si España piensa en eso, cómo piensa España tratar de un Messi sin la pelota a tratar de bloquear a España. Y por otro lado, quiero preguntarle por esto que recién dijo también, ¿qué le parece este partido a través de la relación que usted tiene con Scaloni, que es muy especial y tienen un vínculo muy fuerte entre ustedes? Gracias.
4: Os voy a contar una cosa muy graciosa, hablando de Messi. Mira, Lionel Messi le conocí, yo estaba entrenando en el Sevilla Fútbol Club, en categoría División de Honor, y jugamos un partido de Copa del Rey contra el Sevilla, del Sevilla-Barcelona, Fútbol Club Barcelona. Y fuimos ahí a Barcelona, me habían hablado muy bien de un chico que se llamaba Messi. Bueno, pues evidentemente le hicimos al principio un marcaje individual. Y en el minuto 70 íbamos empate a cero. Y cuando le sacaron una tarjeta al jugador que le estaba marcando, le cambié y en 15 minutos nos metió 4 goles. ¿Quiere decir esto? ¿Que le vamos a poner marcaje individual? No. ¿Pero que vamos a estar muy atentos de él? Sí. Pero exactamente igual que ellos van a tener que tener mucha atención a nuestros jugadores. Los grandes jugadores siempre hay que estar prestando una atención especial. Lo que sucede es que en este partido hay muchos jugadores, tanto en la selección de Argentina como en España, de los que hay que estar atentos, pero uno de ellos obviamente es Leo Messi. Y la reacción, el partido, lo que entendemos tanto Scaloni como yo, pues creo que nos hace muchísima ilusión. Tenemos una gran relación, somos dos grandes competidores, sabemos lo que es el fútbol, sabemos que vamos a ir a ganar nuestro partido, pero a la vez nos sentimos muy felices de poder enfrentarnos. Tenemos, insisto, mucha admiración, una admiración mutua y un reconocimiento que nos lo demostramos en las conversaciones que tenemos.
10: Juan, aquí les queda.
11: Hola Luis, Juan Jiménez de AS. ¿Ha ido jalonando todo este viaje del Mundial con alguna enseñanza que aprendes de la antigua Roma, de la que eres tan seguidor? Tengo la curiosidad de saber si ha acabado el libro de Marco Aurelio, que igual aquella enseñanza que dijiste del panal y la abeja, si te queda algo que enseñar a los jugadores de ese libro para la final. Gracias.
4: Por supuesto que sí, Juan. Es que bueno, a mí que me gusta tanto, la antigua Roma es un... Vamos, es que estarías poniendo ejemplos constantemente, pero la historia de España también, ¿eh? Pero bueno, a mí me gusta la historia de Roma. En cualquier caso, mira, hay una... Al hilo de esta cita, yo creo que es lo importante. Creo que va más allá de la simple cita, de la importancia que tiene la colmena, el panal, más que la abeja. Porque lo importante aquí es el equipo. Aquí todos los jugadores tienen que, en esa mentalidad que tenemos nosotros, tienen que trabajar para el bien del equipo. Y eso es lo que nos hace más fuertes. Entonces, esa es una enseñanza que no hay que olvidarla nunca, que nosotros la tenemos siempre muy, muy latente, la tenemos muy, muy pendiente, estamos siempre muy, está muy viva, y la verdad que seguiremos haciéndonos fuertes en esa idea. Hasta ahora nos ha ido bien y los futbolistas además creo que la agradecen también.
10: Vamos a seguir adelante.
12: Luis, acá adelante. Gastón Recondo para Carnaval de Argentina. Un gusto, felicitaciones por su trabajo, gracias por el respeto con el que siempre habla del fútbol argentino. Estamos notando con cierta preocupación o asombro que se instala una calificación al seleccionado argentino negativa. Recién un colega le preguntaba como un equipo canchero, antes a Rodri un colega de Brasil le preguntó como que la Argentina juega sucio y si estaba preparado para ese juego sucio argentino. ¿Usted qué cree, usted, Luis de la Fuente? ¿Qué piensa? ¿Argentina es un equipo sucio, desleal, tramposo, como muchos quieren instalar? ¿Usted cómo definiría al equipo argentino?
4: No, por favor, vamos, no se me ocurriría. Yo respeto las opiniones de todo el mundo y como tal hay que respetarlas dentro del respeto. Pero, no, vamos, yo tengo una admiración extraordinaria por una selección que viene de ser campeona de América, campeón del mundo, campeona de América, si no me equivoco, corrígeme, finalista de... Bueno, la finalísima, finalista del campeonato del mundo, no creo que lo haya hecho nadie en la historia. Vamos, por favor. Y además dirigidos por un amigo mío. Es admiración, admiración y más admiración y reconocimiento. Y son grandes futbolistas, grandes, que cada uno vamos a utilizar nuestras armas, pero armas futbolísticas. Esto es un partido de fútbol. Y el que mejor juegue, el que mejor domine esas situaciones, el que minimice las virtudes del rival, pues estará más cerca de ganar. Pero siempre siendo fieles a nuestro estilo, que creo que los dos estilos, pues habla de similitudes. En la propuesta futbolística, creo que tiene bastantes similitudes.
10: Damián.
4: Gracias.
13: Hola, Luis, buenas noches. Damián López de RACU. Antes Iván te preguntaba por Lamine, por cómo estaba. Dices que está bien, pero ¿cuál es su estado físico exacto? Hemos visto alguna imagen en que se veía que caminaba un poco raro. ¿Está al 100%? ¿Arrastra los golpes habituales a esas alturas? Si nos puedes dibujar un poco cómo es la situación con él.
4: No, Damián tiene un golpe fuerte, recibió cuando el penalti el otro día, además en una zona muy dolorosa. Es lo que llamamos coloquialmente un bocadillo en la zona del muslo y es muy dolorosa, pero aguantó el partido perfectamente y tuvo por precaución. Ayer tenía una ligera molestia y preferimos pues que se descansara, era además su día de descanso, entre comillas, ese descanso, ese entrenamiento invisible que decimos, y lo cumplió. Hoy también ha estado haciendo, participando con los, el resto de compañeros en, las, en el entrenamiento con total normalidad. Está bien, o sea, quiere decir que no hay ningún problema con él, está en perfectas condiciones físicas.
0: Oscar.
14: Hola Luis, ¿qué tal? Aquí Oscar Maya para la agencia EFE. Te quería preguntar en estos días de preparación de la final de un mundial, si pudieras elegir una persona cualquiera y hacerle una pregunta que te ayudaría en este proceso, ¿a quién sería y qué le preguntarías? Gracias.
4: Pues mira, ya sabéis también la admiración que tengo por Vicente del Bosque y lo que pasa es que ya le he preguntado, ¿eh? Ese es el tema, me he adelantado, Óscar. Pero sí, pues hombre, Vicente es una persona además que la quiero muchísimo y nos valoramos mucho, pero además es un sabio del fútbol y ha vivido esta situación. Y nadie mejor que alguien que ha vivido esta situación y que conoce los momentos críticos del partido, que lo sabrá, pues para que te asesore, te aconseje y te transmita pues esos datos y, que vienen bien. Que luego el partido son diferentes, eso es total, pero el tener una pista por si puedes reconocer alguno de esos datos o y incorporarlos al partido, pues viene muy bien, te da tranquilidad.
0: Gracias, Luis.
4: Sí.
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0: Estamos esperando a que comparezca ante los medios de comunicación. Scaloni, me ha gustado mucho el discurso de Luis de la Fuente, Marcos.
1: Sí, siempre, además, en sus en su mismo discurso, ¿no? Todo evitando la confrontación contra la selección argentina. No le han gustado nada al seleccionador, evidentemente, las palabras o las preguntas que iban buscando un poco ese debate, ese pique que hemos comentado también en el programa Marcador durante la tarde. Lo comentábamos antes, que quizás se ha buscado mucho de manera artificial, no sé, no recordaba yo esa crispación tanto entre España y Argentina en años anteriores. Y que quizás sea de algún lado, pero evidentemente el que no va a entrar nunca en eso es un Luis de la Fuente, que se ha mantenido firme, siempre con su discurso, ha hablado incluso recordando de su etapa de entrenador juvenil, de cuando coincidió enfrentándose a Leo Messi, y luego pues confiado, sin poner excusas, sabiendo de antemano lo que iba a tener en esa final del Mundial, que eso habla también, Pablo, de la esperanza y del buen trabajo que tenía también el cuerpo técnico de Luis de la Fuente, creyendo que su selección podía llegar hasta el final, ¿no? Porque era algo que ha dicho el seleccionador, que lo contemplaban desde el primer día. Contemplaban esa posibilidad de tener una final de ese estilo.
0: Son las 12:30.
1: Sí.
0: Aquí estamos tranquilos en el estudio Juanma Gonzalo. Hay alguna discoteca en España que está disfrutándose mucho, pero mira dónde está Javi Lázaro.

0: Alguna sorpresa más, por lo que están diciendo. Están apareciendo personajes pues, bastante conocidos que se están llevando, evidentemente, la animación y el ruido que esta sala de vez en cuando quiere sacar. Y si quieres que escuchemos un poco, está en inglés. Yo si quieres te abro un poco el micro. Y ahora están hablando directamente un actor, que para aquellos que no lo sepan, yo la verdad es que tampoco tengo muy claro su recorrido, pero sí que le he visto en alguna serie, el bueno de Kevin Hart. Pero a Río Ferdinand,
1: no
0: sí, como conocemos, que está de maestro.
2: Bajito. Pues
3: Kevin Hart.
2: Kevin Hart.
0: A ver, mira. Sí, de raza negra, cómico, siempre muy ligado a la comedia.
2: Es muy pequeño, ¿no, Lázaro?
0: Sí, y bajito, y bajito, y bajito.
2: Muy, sí, muy bajo, sí.
0: Sí, ha salido casi como aquí una especie de pijama, seguro que está a la moda, pero me parece un pijama. Y junto a él, de verdad, increíble, el maestro de ceremonia, Río Ferdinand. Mira, vamos a escuchar un poquito, a ver si le escucha, venga.
3: Yo creo que escucho mal la música,
0: Puede ser. Es verdad que al ser inglés tampoco hace falta que insistamos demasiado.
3: Ostras,
0: porque
3: tiene un montón de películas, ¿eh? Jumanji, ha hecho Jumanji, Kevin Hart. Fast and
0: Siempre
3: Furious.
0: Que sigue muy,
2: muchas con
0: es muy
2: The
0: conocido,
2: Rock.
0: Es muy conocido.
2: Sí, muchas con The Rock, ¿no? Que además tiene alguna también ahí en la que juega mucho con precisamente la diferencia de tamaño que tienen entre los dos y demás.
3: Oye, Lázaro, ¿qué se dice en Estados Unidos con los 17 minutos del descanso? Que al final van a saber medio a poco, ¿no? Que nos esperamos media hora.
0: Bueno, yo estas cosas me las conozco ya, porque en algún caso que ha habido ciertos debates, inicialmente se espera una cosa y luego pasa otra. La verdad es que de eso, por lo menos hablarse en los medios, no se ha hablado. Mira. Vamos a escuchar. Están pidiendo los gritos constantemente. ¿Quién está con España? ¿Quién está con Argentina? Estos últimos eran para España, así que vamos comparando, ¿eh? Porque es verdad que esto es una zona un poco acotada para el trabajo del medio de comunicación y luego hay gente que, bueno, pues a través del Fanatic Festival que está un poco alrededor de todo esto, pues evidentemente hay gente que ha venido, que tiene sus acreditaciones, pero que evidentemente esas son aficionados y aquí constantemente la comparativa de cuánto argentino hay, quién va con España. Ahora, por ejemplo, hay una imagen con... De momento España, acabamos de ver a Lamine Yamal, el centro con ese remate de Pedro Porro, el día de Bélgica, la aparición de Mikel Merino, ese tanto ante Portugal, ahí aparece el tanto de Fabián Ruiz ante Bélgica, la imagen de Pedro Porro con el 2-0 ante Francia, la verdad que se me pone un poco la piel de gallina, la imagen del hermano de Lamine y Pedro Porro dándose un beso. Celebrando lo que fue esa última victoria ante Francia y sale la bandera de España.
3: Y Rosalía.
0: Vamos a ver, porque yo creo que se viene sorpresa, creo, ¿eh? Vamos a ver.
3: ¿Rosalía?
0: No creo.
3: O sea, sorpresa, pero no tanto, ¿no?
0: Luis de la Fuente aparece ahora.
3: Al ritmo de despechar. Le podrían haber puesto Julio Iglesias mejor a Luis de la Fuente, Lázaro. Le hubiera pegado más.
0: Han puesto mal a Escobar hace nada, ¿eh? Viva España.
3: Vale,
0: aparece
3: vale.
0: También Rodrigo Hernández. El futbolista del Manchester City, que saluda a Kevin Hart, que saluda también a bueno de Rodrigo Hernández, y hacen aparición en este acto conmemorativo de la final. Cogen el lado derecho, digamos, desde la zona donde estamos, y ya se sientan. Uy, ahí viene la parte de Argentina. El vídeo honorífico con el tanto de Lautaro Martínez para arrancar la locura argentina. Mientras ya están sentados De La Fuente y Rodrigo, el gol de Messi, aparece ahora de nuevo Messi, como es normal, la falta de Messi también en la jornada 3, ese partido ante Cabo Verde, el control de Messi, la pone arriba en el 1-0, aparece el Dibu, aparece Lautaro, el remate fantástico de Enzo Fernández para clasificarse para las semifinales, y ahí viene el de Julián, el tanto que le permitió pasar de ronda, ahora Enzo Fernández sacando las orejitas como el otro día, y Messi arriba, Messi bailando, Messi saltando, ojito porque quien puede venir puede ser ya la selección argentina.
3: Puede ser, porque viene, esto es una cumbia, ¿no?
0: Sí, aparece una cumbia en lo que es el sonido, y evidentemente ya expectantes, por donde han salido De La Fuente y Rodri, ya están sentados, vamos a ver exactamente lo que tarda en aparecer a la sintonía del Matador. Una canción ya histórica del entorno argentino. Es verdad que ya con algún año que otro sonríe Rodri No sé muy bien qué estaba viendo en la grada, pero está riéndose muchísimo el capitán de España.
3: Igual hay algún cabroncete de los compañeros.

0: alguien que conoce que le estará haciendo gestitos o algo.
1: Alguien tiene que ser. Y parece mentira, pero es el momento. A ver quién sale.
0: Increíble.
1: Ahí está el Dibu. Dibu Martínez apareciendo el primero. El guardameta argentino. El primero de ellos. Ahí con esa bandera argentina en el lateral que lleva durante todo el Mundial. Leonel Scaloni. Aparece también el exfutbolista del Deportivo del Mallorca. Hoy liderando una Argentina que puede conseguir dos títulos consecutivos de la Copa del Mundo. Y la aparición estelar de Lionel Messi. Aparece el exfutbolista del FC Barcelona, le da la mano a Río Ferdinand. Se sienta en esa tercera silla, nos ha extrañado que en un lado habían dos y en el otro tres. Escuchamos la sala. La verdad es que estos americanos tienen de todo, pero para estas cosas yo creo que es difícil, no sé si ganarles o nunca dejan de sorprender, ¿eh? Parecía esto así una cosa un poco más festiva que otra cosa, pero si está aquí Messi, todo cambia. Y es el momento para que Río Ferdinand y Kevin Hart pongan un poco de orden a esto. Imagino que van a hacer algunas preguntas. E intuyo que irán en castellano, intuyo, por los invitados que hay.
0: Sí, o sea, yo creo que, bueno, el Dibu sí que sabrá inglés, Messi yo creo que poco, Scaloni va que va. Bueno, Scaloni no lo sabe.
2: Scaloni igual sí, ¿no? Pero...
0: Y Luis de la Fuente yo creo que no sabe.
2: Rodri sí, perfecto.
0: Por eso
2: además,
0: Rodri sí, hablaba antes en rueda de prensa, Rodri, en inglés. A ver qué pregunta Kevin Hart, que estuvo en Fast and Furious. El ambiente es tremendo, ¿eh?
2: Es tremendo.
1: Estoy tratando de entender, pero me cuesta mucho porque la megafonía... ¡Ojo! Ahí viene un vídeo y aparece Novak Djokovic. Aparece
0: Novak Djokovic.
1: Más grande de la historia del tenis. Aparece Novak Djokovic en el escenario. Obviamente dándole la mano a todos los protagonistas. Aparece The GOAT para algunos en el mundo del tenis. Le da la mano a Messi, le da la mano a Rodri, le da la mano a Luis de la Fuente. Escuchamos a Novak Djokovic.
0: Que está bien, pero... Curioso, ¿no? Novak Djokovic.
1: Ayer, por matizar, ayer estuve en una cena especial de la FIFA... porque está presentando su nuevo documental en Prime. Va a preguntar él. Además lo va a hacer en castellano.
0: Vale,
1: lo va a hacer en castellano. Voy a subir un poco para escuchar.
0: A ver. Uf, baja.
1: Ahí,
0: baja.
1: Se está montando. Se está montando el audio ahí. Está montando el audio ahí.
3: El público quería nuestro fracaso.
0: Ahí.
3: ¿Cómo aprendiste a bloquear esta presión y a mantenerte fiel a tu forma de jugar?
1: Pregunta Messi. Scaloni.
3: Pequeños, solo disfrutar jugando a la pelota, jugando al fútbol, sin pensar.
0: Uf, yo creo que no... El sonido no... Lo hemos intentado,
1: ese
0: pero
1: sonido...
0: no. Sí, ese sonido ambiente de la sala.
1: Pero es de la sala, ¿eh? Por eso están parándolo, porque no se les entiende bien. Hay un problema de audio en la sala.
2: Bueno, pasa en Estados Unidos también, Pablo, no solo.
0: Sí, es verdad. Cierto.
2: Que si fuera aquí, sí, luego estaríamos diciendo que...
0: O sea, muy bien, pero... De audio
1: escucha, regular. Ya va Scaloni.
3: Éramos pequeños niños que jugar al fútbol sin pensar en lo que dices de afuera. Yo creo que lo mejor que tenemos nosotros, los argentinos, es haber nacido y haber jugado en sitios, en lugares muy difíciles. Nos han criado jugando a la pelota, entonces no pensar en lo que dicen los demás. La presión y todo eso queda de segundo plano, solo pensar en jugar al fútbol y que siempre hay un mañana. Mañana sale el sol siempre. Entonces no vale la pena preocuparse de lo que va a pasar mañana si no das todo lo que tienes que dar en el momento de jugar. Así que básicamente es hacer lo que hacíamos de chiquito, jugar a la pelota sin pensar en lo que podía pasar mañana.
0: Muy bonitas las palabras de Luis de la Fuente, ¿eh?
1: Sí. Pregunta para
0: Ah, de Scaloni, Leo, he dicho yo, Luis de la Fuente.
1: Pregunta para Messi ahora.
0: Pregunta para Messi, a ver. Vaya locura.
3: Tampoco lo que decía a nuestro técnico, ¿no? Nosotros hicimos jugando al fútbol, con mucha pasión, con mucha. Mucha ganas siempre de jugar, de divertirnos, de pasarlo bien, sea cual sea el lugar, sea en un colegio, en la calle o en algún equipo, como empezamos todos en algún equipo de nuestro barrio, muy chiquito. Y creo que nunca pensamos en la presión, siempre lo asimilamos como algo natural, el hecho de jugar, de pasarla bien, de competir, porque al final somos un grupo competitivo que nos gusta ganar, pero entendiendo que es un deporte colectivo, que el rival siempre también juega y que no siempre se puede ganar. Creo que de chiquito fui aprendiendo y entendiendo que se pierde más en lo que se gana, y creo que eso me hizo crecer también como persona y como jugador.
4: Gracias.
1: El aplauso de la gente a las palabras de Lionel Messi. Están traduciendo las palabras de Messi al inglés. Una traducción para todos aquellos que no han entendido la declaración del argentino. Traduciendo al inglés, no sé si os lo he dicho, pero entre unos y otros está la Copa del Mundo, ¿eh? Es una imagen que va a ser icónica más todavía con la presencia de Novak Djokovic. Sigue la traducción de las últimas palabras de Leo Messi. Imagino que acabará con el lado argentino, con el Dibu, y posteriormente será el momento para España. Bueno, no, porque yo creo que Djokovic ya se está haciendo Rodrigo Hernández. Venga.
0: Pregunta para Rodrigo. Sigue con la traducción.
1: Sí, sigue con la traducción.
0: ¿Y la gente enloquece porque Messi hace algo? O sea, ¿o enloquece?
1: No, porque piden saludos. Messi, vale. Entonces uno viene, entonces están intentando un poco que les miren.
0: Vale. Digo, a ver si es que, o sea, a ver si están aplaudiendo al traductor que traduce a Messi por algo que ha dicho, que Messi, o sea, no ha dicho tampoco nada. La gente se aburre, ¿eh? La gente necesita
2: a Leo.
0: O sea, yo creo que a la gente le importa poco lo que diga Messi, solo le importa.
1: Venga,
0: ver hablar a Messi.
1: Viene Novak.
0: Vamos,
1: Pablo.
5: Just another question of like captain and manager of Spanish team. When the match becomes chaotic and the pressure is highest, what do you tell yourself to remain calm and continue making the right decisions? Para señor Luis de la Fuente, cuando la presión del partido es más alto posible, ¿qué hace para mantener el calmo y hacer las decisiones justas en los momentos más importantes?
6: Bueno, hola, buenas tardes. Es un placer estar aquí con todos ustedes. A mí me han enseñado de verdad de pequeñito a ser respetuoso con todo el mundo. Deberíamos aprender un poco también de esa lección, ser respetuoso siempre. Dicho esto, cuando uno tiene necesidad de competir, lo primero que tiene que tener es una idea, y en esa idea hacerse fuerte, ser fieles al desarrollo de ese modelo, y siempre elegir a los mejores futbolistas que encajen en ese modelo. Eso a mí me da mucha tranquilidad para tomar decisiones en cualquier momento, porque cuando uno está bien acompañado por buenos futbolistas, normalmente se equivoca poco. Y es lo que a mí, insisto, me da esa tranquilidad para tomar esas decisiones en cualquier momento del partido.
0: ¡Vamos!
2: Levanta pasiones de la Fuente,
0: sí, sí. Madre mía.
7: Bueno, al final...
1: Contesta Rodri.
7: Todos vivimos momentos de máxima tensión, ¿no? Yo creo que lo importante en ese tipo de situaciones es estar tranquilo, mantener la calma, siempre la confianza en uno mismo y en el grupo es clave en este tipo de torneos. Yo creo que prácticamente no hay equipos que no pasen por momentos de dificultad durante el torneo, y es en ese momento donde hay que estar más unidos y confiar que las cosas van a salir porque hay gran trabajo por detrás hecho, ¿no? Entonces, bueno, el equipo está preparado para el domingo dar absolutamente todo. Gracias.
0: Yo creo que la gente va con España, Lázaro, ¿eh?
4: Hay un poco de todo, Está la cosa un poco medida. A ver. Venga, viene el ruido, creo. ¡Hombre!
1: Otro GOAT, aparece Tom Brady, una leyenda del fútbol americano. Aparece el quarterback, uno de los más legendarios de la historia, si no el que más, se pone junto a Rio Ferdinand. Aquí sí que va a tener que ser en inglés.
0: Bueno, o sea, la emoción de Javi Lázaro cuando ha salido Tom Brady ha sido espectacular, ¿eh?
8: I got one question for you. You and Lamine Lamal, you guys took this iconic photo when he was a baby. And for you guys both to be going up against one another in his first World Cup final and potentially, hopefully not, your last, is very prophetic.
0: Mira, estamos viendo ahora la imagen, Marcos, de la Copa del Mundo en el medio con Newcastle, que nos la vende también a través de la señora de Dazón. Mira, la verdad que es brutal.
4: Es curioso, Parra, porque le ha preguntado en inglés y ahora le están traduciendo a Messi la pregunta. Escuchamos.
9: Ustedes dos ahora, al enfrentarse este domingo en la primera Copa, el primer Mundial de Lamine, y en el que posiblemente será tu última Copa, esto parece ser muy profético. ¿Qué mensaje tienes para Lamine?
0: Vale, o sea, preguntan los deportistas y responden ellos. Vale, vale.
10: Es un grandísimo jugador, el cual seguí muchísimo porque fue en un club al cual amo y le deseo siempre lo mejor y quiero siempre lo mejor. Y nada, ¿no? De los referentes mundial, con 19 años, tiene toda la carrera por delante, tiene una gran oportunidad de conseguir algo histórico, el cual nosotros intentaremos dar el máximo para que no sea esta vez. Y nada, desearle lo mejor. La verdad que esa foto es una locura porque bueno, en la vida, ¿no? Yo hice una mujer de la UBE y tengo los dos dando una Copa del Mundo. La verdad que lo que digo es una locura, pero nada, es uno de los mejores del mundo en este momento, sin duda, y que deseo muchísima suerte porque el bien de él va a ser el bien del Barcelona también. Y bueno, intentaremos hacer un buen partido para que él no tenga su mejor versión, aunque es difícil. Intentaremos, tanto él como España, que no es solo la mía, tiene grandísimos jugadores, tiene un gran juego y bueno, nosotros tenemos nuestra arma también.
1: Bueno, pues Lionel Messi hablando directamente de Lamine Yamal, recordando la famosa foto que se ha hecho, bueno, pues yo creo que tan famosa durante, sobre todo, la última semana. Y bueno, pues diciendo que evidentemente van a intentar evitar que Lamine Yamal se lleve el título este próximo domingo. Este momento para la traducción de esa respuesta.
0: Bueno, al final es normal, ¿no? También, pues evidentemente Messi querrá que a partir del día 1 posterior Lamine sea el mejor jugador del mundo. Entre otras cosas, es curiosa, ¿no? Porque esta final lleva a Leo Messi y a algunos de los jugadores de la selección española cuyo ídolo es Leo Messi.
2: Claro.
0: Lamine lleva el 19 en la selección por Messi, él mismo lo dijo. Nico el 17 por Cristiano, que es su ídolo. Y Messi Lamine el 19 por Messi, que fue el dorsal con el que debutó en Argentina y también en el FC Barcelona hasta que ya cogió el 10. Nos va a dar tiempo a escuchar una respuesta más, creo, Lázaro. Va a preguntar a los españoles ahora a Tom Brady.
4: Sí, está Tom Brady preguntando a Rodri.
0: Vale.
4: ¿Y cómo preparan para uno de los mejores momentos de su vida? Dice que es una pregunta difícil de pensar, Rodri. Cuando hablas de una generación que llega por primera vez a un lugar como este, tienes que enseñarles que tenemos todo para llegar a estos momentos. Solo un buen partido más. Es una final, es diferente.
7: 4 or 5 years since we first won the national league, then the Euros, and now we're coming here to the.
4: Y es algo que venimos haciendo durante muchos años y es lo que venimos a hacer igual aquí en esta Copa del Mundo. Con calma e intentando dar siempre lo mejor de nosotros mismos. Ojo, ojo, viene también Kevin Durant, el siguiente en aparecer en el escenario. La verdad es que los quilates deportivos que ahora mismo hay en ese escenario, Luis de la Fuente de derecha a izquierda, Rodrigo Hernández, Novak Djokovic, aparece Kevin Durant con Río Ferdinand, con Tom Brady, con Leo Messi, con Lionel Scaloni y con el Dibu Martínez. Vaya representación deportiva, cómo se nota el partidazo que se nos viene el domingo. Habla Kevin Durant.
11: Yes, for you. What would it mean for your country and your team back?
4: Le pregunta al Dibu, Dibu Martínez.
0: Mira, el Dibu sí que sabe inglés, ¿eh? El Dibu
2: muchos años en Inglaterra.
0: Sí, sí, total. En 2022 World Cup final,
4: you know what it means to my country. En 2022, en la final, cuando ganamos y experimenté año anterior, fue una auténtica locura. Y viendo el otro día a las 2 de la mañana la gente celebrando, estoy orgulloso de mi gente, de mi familia, de mi país. Incredibly hard every single day. Entrenadores, compañeros que trabajan muy duro cada día para defender el país. Y van a dar todo, vamos a dar todo con Leo, con el equipo. Y coger la Copa del Mundo o llevar la Copa del Mundo hasta nuestro país para celebrarlo con la gente. So we're gonna have to take it forward now. You know what? There could be no better time to take a selfie up here. Absolutely. Look with the Greeks of the game. So guys, give you a chance and just come and join us here. Tom, look, take a Bueno, pues ahora es el momento para juntarse todos en el centro y para hacer la foto. Una de las fotos seguramente más caras de la historia. Se ponen todos en el medio alrededor de la Copa del Mundo. El abrazo tremendo, ¿eh? De Lionel Scaloni junto con Luis de la Fuente. La amistad, el cariño se puede palpar evidentemente en ese abrazo. Y vamos a ver, porque todos se ponen para hacer un selfie. Está Kevin Durant haciendo el selfie y los dos entrenadores abrazados en una esquina que no aparecen en el selfie. Se han despistado y se lo han perdido. Yo creo que ahora va a haber una repetición y ahí vamos a poder ver el selfie de una de las estrellas más importantes del deporte. Hablamos de... Ya se van marchando, sí. Yo creo que con esto va a ir concluyendo. Se van marchando todos. Se queda solo Río Ferdinand. Y creo que poquito a poco vamos a ir cerrando este pedazo de evento.
0: Desde luego.
4: Que desde luego es una cosa absolutamente diferente.
0: No, al principio me voy a dejar un poco tal porque digo, ¿qué pinta Djokovic? Pero claro, luego ya se entiende, Lázaro, todo lo que ha venido después, sí. El nivel de los deportistas.
4: Pero apúntate lo que te estoy contando, ¿eh? Ayer estuvo ya Djokovic en la cena de FIFA con los exfutbolistas y todo esto, porque está presentando un documental en Amazon nuevo sobre su carrera, vamos, en su momento, y no sé si es solo ahora aquí en América y luego llegará a Europa, pero sí que está en un proceso de presentación de ese proyecto. Y despiden, el último en abandonar ese escenario va a ser Río Ferdinand, una auténtica locura. Hola, Varela, ¿esto qué? ¿Esto solo lo saben hacer los americanos? ¿Esto no saldrá en el 2030 o qué?
12: Muy mal, ¿eh?
4: ¿No te ha gustado?
12: No me ha gustado, creo que ha sido una encerrona a España. Para empezar, ellos eran tres, nosotros dos. Los abucheos a De la Fuente, los cariños, entiendo, los mismos a la figura de Leo Messi, pero esto es una final del Mundial. Esto no es el Conor McGregor Khabib. Es muy esto estética, ¿no?, de la UFC. Muy bien Djokovic, muy bien Tom Brady, pero se ha notado que la balanza del escenario estaba muy inclinado hacia la parte del este. He visto muy cariñoso al final la despedida a ambos seleccionadores, abrazados, intercambiando confidencias. Pero la realidad es que aquí no han medido y creo que la figura tan gigante y colosal de Messi se ha comido todo el acto.
4: Es verdad, yo no estoy de acuerdo. Estábamos diciendo que evidentemente Messi lo cambia todo, porque el Messi, incluso hasta el momento del Barça ha aparecido también. Pero es verdad que a ver quién no mete mañana en sus periódicos, en sus webs, en sus televisiones, la imagen de Novak Djokovic, de Tom Brady, de Kevin Durant y de los ponistas de la final del domingo. Bueno, pues por eso esto se llama Fanatic Fest New York.
0: Te digo, Lázaro, que Kevin Durant al lado de Tom Brady, Novak Djokovic y Leo Messi, que era un poco corto, ¿no?
4: Hombre, a ver, tendría que ser Michael Jordan, ¿no? O
1: LeBron James.
0: O
1: LeBron del momento.
0: O Abdul-Jabbar, ¿no? Bueno. O Magic Johnson. No bueno, sé, o sea, Kevin Durant es uno de los 15 mejores jugadores de la historia de la NBA.
2: Sí.
1: Pues 15. Igual no anda lejos, ¿eh?
2: Del 15.
1: Yo no soy un experto en baloncesto.
2: Seguro.
1: Top pero 15, yo creo que seguro, Parra, ¿eh? Claro. Kevin Durant, seguro, seguro.
0: Claro, 15-10, pero estamos hablando del mejor de la historia del tenis y del mejor de la historia de la NFL.
1: Claro. Claro, pero te digo que ahí solo podría compararse con LeBron y compañía. Eso, en eso tiene razón. Pero Kevin Durant, yo no soy un experto en baloncesto, pero estoy convencido que los expertos lo meten en el top 10, top 15 de la historia de la NBA con mucha facilidad.
0: O sea, en el fútbol, que hubiera sido como si sacas, yo que sé, a Henry. Que bueno, está bien,
2: sí,
0: pero
2: sí,
0: claro.
2: Una cosa así de ese
1: bueno,
2: estilo.
1: Sí, vale. Sí, sí.
2: Quizá.
0: Venga, lo compro. Compro lo que dice Varela. Es verdad. Yo no tenía el aspecto visual, pero que ellos sean tres y nosotros dos, me parece que ya nos hace jugar en desventaja.
2: Ya, ¿por qué
0: pero
2: no
0: te digo una cosa?
1: Yo creo que ha sido... Yo creo que la explicación es muy sencilla.
0: Sí.
1: La explicación es que Argentina ha elegido al Dibu para hablar y en este acto tenía que aparecer Messi. Y estoy convencido que esa es la razón para meter con Calzador a quien querían meter aquí.
0: Porque
1: Argentina, en vez de meter a Messi en la rueda de prensa previa, ha metido al Dibu.
0: Claro,
1: pues
0: que pongan a Lamin.
1: Han querido meter a Messi con Calzador.
0: Claro, que pongan a Lamin también. Pero bueno, te digo una cosa. Esto de no aparecer en los carteles y tal nos motivó en la Eurocopa. Lo prefiero, o sea, si a los jugadores les sirve,
2: sí.
0: Pues genial. Lázaro, ¿con qué panorámica despedimos este marcador de Radio Marca?
1: Pues con lo rap la gente sale cuando esto se ha acabado, ¿eh? Porque hace media hora parecía, hace 10 segundos parecía esto una discoteca llena y aquí la gente ya sabe, aquí no aparece nadie más y ha salido corriendo. Ahora es verdad que se van a quedar los guardias de seguridad porque en el centro de esta sala sigue la Copa del Mundo y además, como pone abajo, Official Trophy, o sea que es el original de verdad.
0: Mañana te escucho, Lázaro. Dale un abrazo fuerte a Varela.
1: Abrazo, hasta ahora, Pablo.
0: Y también a Miguel Ángel Toribio, obviamente, el abrazo cariñoso para los tres enviados especiales de Radio Marca. Bueno, pues los hemos escuchado los tres.
2: Sí.
0: Yo sigo con mi pedrada, ¿eh?
2: Yo también.
0: O sea, si traes al uno de baloncesto, o sea, de tenis, si traes al uno de NFL y al uno de fútbol...
2: Hay que traer al uno de baloncesto.
0: Hombre, por lo menos al dos.
2: A LeBron. Hay que traer...
0: O sea, hay que traer a Michael Jordan.
2: Bueno, hubiera sido más difícil. Pero LeBron, le gustan esos saraos también.
0: ¿Tú crees?
2: Sí, yo creo que sí. Lo que pasa es que LeBron, ¿sabes por qué no ha ido? Yo creo que habrán
0: no
2: intentado
0: tiene equipo.
2: LeBron, efectivamente.
0: ¿Tú crees que es por eso?
2: Yo creo que sí. Está muy centrado en a ver dónde acaba...
0: Bueno, y también a lo mejor a LeBron le importa unas narices el fútbol.
2: Y, bueno, el otro día estaba apoyando a la selección de Estados Unidos, con la camiseta puesta y todo. O sea que siempre además hace mucho como por el deporte y por su país. Es una, como que encaja mucho también
0: postureta.
2: Esa figura. Sí, no diría postureta. Diría más... Igual que, no sé, Djokovic representa a los suyos, o Brady también, ¿no? Pues yo creo que LeBron es muy de esa figura también de hacerlo.
0: Bueno, pues nada. Durant, bacala. Bacala, no me queráis.
2: Algunos se te enfada aquí,
0: top,
2: ¿eh?
0: ¿Por?
2: No, yo conozco mucha gente que es muy de Durant. Pero yo coincido contigo. Pero sí, para mí, entre los 15, entra.
0: Chao.
2: Adiós.
0: Gracias a Javier Fernández, Sergio Sánchez. Mañana más marcador.

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1: Bienvenidos, bienvenidas a La Deporteca, el programa de Radio Marca en el que demostramos que el deporte es y genera cultura. Este programa ni ningún otro serían posibles sin los técnicos, así que muchas gracias a todos los que me ayudan cada día para que todo suene a la perfección. Se nos acaba el Mundial, pero podemos seguir disfrutando del fútbol a través de la literatura. Por eso hoy hablaremos con nuestro experto en libros deportivos de un libro de fútbol. Pero antes lo haremos con Julio Ruiz en su himno titular. Arrancamos ya.

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1: Que me guste el fútbol, pero ¿qué le voy a hacer? Venga, López.
2: Bueno, pues a mí no me gusta que me guste el fútbol como Carolina Durante, pero me encanta y me gusta muchísimo que esté aquí Julio Ruiz cada viernes para acompañarme en la Deporteca. Julio, muy buenas, ¿cómo estás?
3: Hola, ¿qué tal?
2: Oye, hoy...
3: ¿Sabes de qué va la cosa?
2: No sé de qué va la cosa, pero déjame primero que diga que me acompañas cada viernes a la Deporteca y cada miércoles en Todos los Discos Son Grandes, que es tu podcast, y ahí lo podéis escuchar, y ya lo digo, si no lo escucháis este miércoles, pues podéis escucharlo el que viene, podéis escucharlo durante la semana, podéis escuchar varios episodios seguidos, porque siempre lleva a músicos muy interesantes, hace reportajes muy chulos, presenta novedades y las entrevistas son más que guays. El caso es que yo tengo la suerte de tener aquí a Julio Ruiz en esta sección Himno Titular, que ya lleva cuatro temporadas juntos, esta es la cuarta, donde junta él música y deporte, y cuando me manda la lista de canciones que vamos a escuchar, digo yo, bueno, esto es, puedo averiguar de qué va, a esto ya sé de qué, esto sí, esto no, con las de hoy no tengo ni idea por qué me las has traído. A ver, explícame por qué vamos a empezar escuchando a Texas.
3: Let's Work It Out es el tema que va a estar sonando de fondo a ¿por qué motivo yo el hecho de que suenen Texas? Y es que, como este tema o estos artistas, como lo que va a venir después, hablamos de vídeos en donde aparecen deportistas. En este caso concreto, futbolistas. Mira, te voy a contar una historia. Estuvo Texas tocando en el Botánico y cuando acabó el concierto fui a... Hay por ahí una foto. Tú que husmeas para bien en el mundo de mis redes habrás visto que aparece una foto en donde estoy con Charlene. Bueno, han pasado 30 y tantos años de aquella primera vez. Y bueno...
2: Sí, pero se acordaba de ti.
3: Sí,
2: Charlene.
3: Sí. La familiaridad o esto, pues, implica que estuvimos hablando hasta incluso... de su hija que se llama Misty Kidd, y que me comentaba el detalle de que había estado en Glastonbury, que es el festival de los festivales, como si entraras en un pueblo de 5.000 habitantes, mogollón de escenarios, no sé. Hay un escenario, por ejemplo, en donde solamente hay mimos y la gente está en ese escenario y le importa tres pepinos que esté actuando en otro escenario, en un escenario grande, el artista más importante del momento del rock o del pop. Bueno, pues ella... estaba en el Glastonbury por aquella fecha, comunicó telefónicamente con su madre y le dijo, pues mamá, esto como es aquí, claro, estaba con el pueblo llano, pues a dormir en el suelo, en
2: la tienda de campaña, ducharse en las duchas comunitarias.
3: Exactamente, y todo eso. Y ¿sabes lo que pasa? Que unos años antes habían tocado Texas en Glastonbury, y claro, ella llevaba su pulserita VIP y estaría con...
2: Claro, porque iba con mamá, claro. Iba en la zona de guay.
3: Bueno, pues resulta, y ahora llegaré, porque estoy contando el afluente a la temática principal, que en este vídeo de esta canción aparece Thierry Henry, el futbolista del Arsenal, Barça, Juve, Mónaco, pues aparecen los dos conduciendo un coche, Thierry Henry y Charlene, por una ciudad, y es de noche. Este tema forma parte del noveno álbum Jump on Board del año 2017. Hay un letrero de neón y una bola disco, y le conoció Thierry Henry, o conoció mejor dicho Charlene a Thierry Henry después de un partido del Arsenal, cuando estaba jugando ahí en el equipo inglés, y bueno, le propuso que a ver si quería aparecer en un vídeo, y la verdad es que, bueno, ya pensaba, a ver qué, y nada, el tío, toda amabilidad, hasta tal punto de que, ahora volvemos al principio, Misty Kidd, que es la hija de Charlene Spiteri, Texas, su padrino, Thierry Henry.

0: en el videoclip de esta canción Let's Work It Out, sino que además es el padrino de la hija de la cantante de Texas.
1: Efectivamente.
0: Oye, hay un vínculo ahí importante con el fútbol.
1: ¿Hasta qué punto pues la amistad iría más? Que fíjate, porque hombre, no todo el mundo dice, a ver, mi padrino o mi madrina, cualquiera que pasaba por la calle, claro.
0: No, pues yo. Bueno, fantástico. Bueno, la siguiente me tendrás que explicar.
1: Esta
0: es más fácil.
1: Sí,
0: ¿no?
1: Esta es más fácil. Verás, la canción que empieza a sonar se llama Nunca Tendré y salen Forlán y Maxi Rodríguez.
0: Ah, pero porque es de Coti.
1: Claro, claro. Forlán, uruguayo, y Maxi Rodríguez, que todo el mundo sabe que llegó al Atleti procedente del Español. Bueno, pues Forlán y Maxi Rodríguez salen al final del vídeo de esta canción de Coti y hacen una broma por la relación del cantante con una modelo. Aquí me voy a ir atrás en el tiempo cuando hablamos de lo de la socia del momento de Lamine Yamal, que a lo mejor resulta que ya la modelo esta, con el tiempo que ha pasado, que la canción es de 2009, vaya usted a saber. Malditas canciones era el título de aquel disco de Coti, y Forlán y Maxi Rodríguez salían dando patadas a un bote, son futbolistas, eso, no le da ni una patada a un bote, y con pinta más o menos así como de medio mafiosos. Y claro, era colega, lo seguirá siendo Coti, de Forlán y Maxi Rodríguez, y son los que aparecen ahí como estrellas o en plan cameo en Nunca Tendré.

0: es un declarado seguidor del Atlético de Madrid, lo dice siempre que puede, y él dice que le encanta el equipo y que bueno, que tenía clarísimo que su equipo era el Atlético de Madrid, y que yo me imagino que siendo un artista famoso que además se declara del Atlético de Madrid por aquella época, yo creo que sería eso, me has dicho que era 2009. Pues justo, mira, luego se fue la época en la que luego se ganó la Europa League, aquella contra el Fulham en Hamburgo, y ahí estaba Forlán, además, que fue un protagonista, claro, en aquel equipo y en aquella final. Pues normal, yo creo que le pidiera el favor a sus colegas del Atleti que salieran en el vídeo. Eso mola, eso lo hace también Dani Martín, ¿verdad? Que lo hizo con un vídeo de Torres, que salía Torres. Bueno, pues muy bien, pues a mí me gusta que los artistas tengan relación con los futbolistas.
1: Bueno, la gente sabrá que Coti es el de nada de esto fue una...
0: Sí, claro. No, y esto también es un hit, sí. El Nunca Tendré.
1: Nunca Tendré.
0: Bueno, pues nada, pues me ha gustado mucho. Mira,
1: sí, ¿no?
0: Lo de Coti más o menos lo tenía controlado.
1: Pero de Texas te ha gustado la batallita.
0: La de Texas, la batallita, no la conocía y me ha encantado, la verdad. Bueno, pues nos quedamos con este Nunca Tendré de Coti.
1: Hasta la semana que viene.
0: Hasta la semana que viene.

0: pues ya estamos aquí un viernes más. Ya sabéis que los terceros viernes de mes, el tercer programa de mes, está dedicado a la literatura. Y claro, para hablar de libros y deporte, nada mejor que Marcos Pereda, que ya está al otro lado del teléfono escuchándome. Hola Marcos, ¿cómo estás?
1: Hola, muy buenas, ¿qué tal?
0: Pues muy bien, ¿y tú? ¿Todo bien?
1: Sí, aquí andamos, empezando otro año, ¿no?
0: Sí, claro, eso es. Yo ya sabes que para mí el año empieza en septiembre. Ahora ya estamos en octubre, pero es que claro, en septiembre entre unas cosas y otras nos pilló un poco así a contrapié para empezar la temporada. Pero sí, es verdad, es tu primer programa de la temporada. Felicidades.
1: Sí, antes empezaba los años con las temporadas futbolísticas. Como cada vez empiezan antes, que van a acabar empalmando una con otra, pues ya no se sabe, ¿no?
0: Yo toda la vida lo he visto así, porque empezaba el cole, empezaba el instituto, empezaba la universidad y empezaba también la temporada futbolística, pero luego, claro, desde el 16 de agosto estás todavía en bañador. O sea, ¿qué va a empezar el fútbol que si todavía estoy con el bañador y el bronceador?
1: Así no que hay seriedad ninguna.
0: No, ya no hay seriedad. Se están perdiendo los valores del orden cronológico de la vida. Es que de verdad ya no sé a dónde vamos a llegar. En cualquier caso,
1: no puede haber liga de fútbol mientras son las fiestas de Torrelavega, porque eso es un sinsentido y una falta de respeto.
0: Claro, porque a ver, tienes que elegir entre irte con la charanga o irte a la grada. No puede ser.
1: Por supuestísimo.
0: Bueno, en cualquier caso, como es el primer programa de la temporada para ti, tu primera sección, tu primera serie, porque esto más que una sección es una serie, creo que me traes un libro que yo no he leído, con lo cual te voy a preguntar cosas porque tú, imagino que tú sí te lo habrás leído.
1: Sí, hombre, claro. Un libro además que es también sobre fútbol, que es una cosa que nos gusta, y un libro que juega con la... Yo creo que con la realidad y la ficción, ¿no? Porque está muy bien contado y que a mí me ha gustado mucho, ¿no? Se titula La estrella y la memoria, de Eduardo Berti. Y bueno, es una de estas cosas que parece que solo pueden hacer los argentinos, ¿no?
0: Es que los argentinos son muy dados a hacer este tipo de cosas. Berti es uno de los novelistas más originales y dotados de todos cuantos escriben en español, dice Alberto Manguel, ¿se dice? ¿O Manguel?
1: Manguel.
0: Alberto Manguel, y en la contraportada del libro se puede leer: existe una leyenda apenas susurrada en la historia del fútbol argentino, un nombre que no figura en los rankings ni en las grabaciones de archivo, un talento sobrenatural que jamás pisó un estadio de primera división y del que nunca hablaron los periódicos de Buenos Aires. Se llamaba Eliseo Alegre y fue, para quienes lo vieron jugar, el mejor futbolista de todos los tiempos. En un pueblo olvidado de la Patagonia, Alegre tejió su mito sobre campos de tierra dura y viento constante. Nunca quiso ser profesional, ni salir del país, ni siquiera de su pueblo. Jugaba porque no tenía más remedio, porque se lo pedían sus amigos, sus vecinos, su madre. Llegó al fútbol casi por error, pero su destreza desafiaba el destino, la razón y su propia juventud, su propia voluntad. Éramos 21 futbolistas y luego estaba él jugando a otro deporte. Esto es lo que se puede leer detrás. Claro, yo leo esto y lo primero que pienso es en que lo quiero leer, y lo segundo, me recuerda mucho a Robin Friday, excluyendo la parte en la que Robin Friday se dedicó a las drogas y el alcohol, evidentemente, pero sí que se dice de Robin Friday que nunca jugó en las grandes ligas y que siempre estuvo en divisiones más bajas, aunque sí que estuvo en el fútbol profesional, que podría haber sido el mejor de todos los tiempos porque tenía un talento excepcional y que, a pesar de sus malos hábitos y su forma de vivir, su vida poco saludable, murió además muy joven, desde luego a los que le vieron jugar les dejó huella, aunque sí bien es cierto que, claro, al no trascender, al no salir de las ligas menores, pues no tuvo la repercusión que pudo tener, por ejemplo, George Best.
1: Sí, Friday además tiene memoria, pero creo que jugó en el Reading, que es una cosa como que viene muy a cuento, ¿no? con la selección, ya sabes.
0: Desde luego.
1: La idea es parecida a esa. Lo que pasa es que, bueno, la idea, digamos que le pega media vuelta de tuerca a todo eso, porque te habla de un paisano que juega en ligas menores, pero muy, muy menores, en un sitio muy, muy excéntrico. Excéntrico me refiero a muy alejado de la capital, en un país como Argentina, que es monstruosamente grande, con espacios enormes, prácticamente deshabitados. Y además va dando pequeños toquecillos, ¿no? Que, bueno, pues nunca se le grabó ni un segundo, ¿no? Jugando a este hombre. solamente tenemos el boca a boca, tenemos grabaciones de radio y tal. Entonces, bueno, a mí, bueno, la novela tiene mucho, tiene una, sobre todo es una novela de estas poliédricas, ¿no? Que está construida a partir de declaraciones de diferentes personas, nunca del protagonista. Entonces, a mí es algo que me gusta porque, bueno, todas estas historias que se cuentan desde muchos puntos de vista, al final, tú tienes que ir construyendo lo que te crees y lo que no te crees, ¿no? Porque nunca vienen toda la verdad en lo que vio una sola persona.
0: A ver, tal como está explicada, tal como lo estás explicando tú y como aparece también el resumen de la novela, te da la sensación de que podría haber existido perfectamente un personaje así. También es cierto que muchas veces vosotros los autores escribís desde una base real y luego vais creando, ¿no? Luego vais creando a partir de ahí.
1: Sí, yo creo que en este caso no hay un elemento real, aunque sí que lo que dices tú de este Friday sí que puede valer, ¿no? Pero está construido de tal forma que tú puedas creerte que realmente llegó a suceder, ¿no? Porque en realidad si te lo ponen como si fuera un reportaje o una novela de estas de no ficción que se dice ahora, realmente no tienes ningún elemento para constatar, ni ningún elemento para decir que esto es verdad o mentira, ¿no? Porque la gracia de toda esta historia es que no hay elementos que te puedan decir que es verdad o mentira. De hecho, hay un momento casi al final que tiene un punto también de sentido del humor, la novela tiene así chispazo de sentido del humor, que es un descojono, que es cuando aparece la única persona real y acreditada que aparece en la novela hablando de... haciendo declaraciones, que es Jorge Valdano, y hace la declaración que podrías pensar que hizo Jorge Valdano en realidad, ¿no? Así súper larga, farragosa y tal, hablando del universo y tal, y tiene ese punto, ¿no? Y dice, pues es que esto realmente podía haber ocurrido. Y luego, yo es que es una cosa que he pensado mucho, yo no sé si seré yo raro, ¿no? Pero te pone frente a ese abismo enorme, que insisto, yo lo he pensado muchas veces con el ciclismo, de pensar si no habrá por ahí, o cuántos no habrá por ahí que sean auténticos superdotados para una sola cosa en la vida, ¿no? Para el ciclismo, para el fútbol o lo que sea, y realmente no les conocemos porque a lo mejor nunca nadie les invitó a jugar al fútbol, o porque no tenían posibilidades, o lo que fuera, ¿no?
0: Sin duda, estoy mirando un poco de qué va la novela. Me está llamando la atención el título, La estrella y la memoria.
1: Claro, porque en el fondo él era la estrella, y además otra vez, ¿no? Esa doble vuelta de tuerca, era la estrella de un sitio muy pequeñito que precisamente por ser más pequeñito te convierte en más estrella, ¿no? Porque al ser menos habitantes, pues es como a lo que se pueden aferrar, pero realmente es una estrella de un lugar donde digamos, no es lo mismo tener una estrella en el Paseo de la Fama de Hollywood que en el Paseo de la Fama de Valdeconejos de abajo. Es otro rollo, aunque seguramente los de Valdeconejos de abajo lo hayan visto todos, ¿no? Tu estrellita. Entonces juegas con este asunto y juegas con el asunto de la memoria, ¿no? Porque todos los que hablan de ti pasado cierto tiempo, pues en el fondo están hablando de ti y están hablando también de ellos mismos, ¿no? Porque lo que construyen de lo que tú les contaste o de lo que de ti vieron, dice más de ellos que de ti mismo, yo creo.
0: ¿Qué tiene que ver, fíjate lo que me estás contando, que tiene que ver que Eduardo Berti también es periodista, además de escritor? Lo digo porque muchas veces lo contamos, ¿no? Contamos historias nosotros que evidentemente todo el mundo sabe quién es Mbappé, todo el mundo sabe quién es Carolina Marín o todo el mundo sabe quién es Carlos Alcaraz, pero se nos escapan muchas historias bonitas y nosotros aquí en Radio Marca lo hacemos mucho, porque claro, tenemos muchas horas de emisión y nos podemos permitir la posibilidad de hacer entrevistas a deportistas que no acaparan, acaparan portadas ni abren informativos. Y sin embargo son historias extraordinarias, ¿no? Que muchas de ellas son anónimas, pero cuando las cuentas inspiran a mucha gente. En este sentido, ¿tú crees que también juega un papel importante la experiencia como periodista del autor? Que si no lo cuentas, no existe.
1: Yo creo que la donde se nota más la mano del Berti reportero, y del Berti periodista, si quieres, es más que nada en cómo contar las cosas y en el lenguaje para hacerlo, ¿no? Ese lenguaje casi desnudo, ¿no? Que decía Hemingway hace 100 años, lo del que es que muchas veces todavía se dice con desprecio, ¿no? Es una novela de lenguaje muy periodístico. Y bueno, pues ¿eso qué significa? ¿Que se entiende al leerlo? Pues no parece que esté muy mal. Entonces, esta es una novela de lenguaje muy periodístico y además, como te digo, está muy bien trenzada el recurso ficticio a las fuentes, ¿no? Que es algo que tú sabes que hay que hacer y que hay que hacer muy bien, ¿no? Cuando haces un reportaje un poco largo, donde las fuentes son muy importantes, pero tan importante como ir a hablar con la propia fuente es saber dónde incluirla dentro del reportaje para que el ritmo no se te caiga y tal. Entonces, Berti aquí lo hace divinamente. Él tiene la ventaja de que como las fuentes ficticias dicen siempre las cosas que tú quieres que digan, no como los futbolistas, ¿no? Que a veces te hablan de las estelas del cielo y chorradas así, pero sí que se nota algo en ese sentido que el escritor también es periodista como deberían serlo todos y viceversa.
0: Sí, ¿y tú crees? Que todos
1: sí, al final todos contamos historias. Lo que pasa es que algunas historias son moderadamente ciertas y otras aún no se han comprobado. Vamos, yo no, a mí no me extrañaría que descubrieran dragones el día de mañana y descubramos que el Martin este en realidad está haciendo periodismo.
0: Sin duda. Yo siempre me defino así, porque además me gusta trabajar como reportera, estar en la calle con el micro, hablando con la gente, me encanta el directo, contar lo que está pasando, pero siempre me defino como eso, como contadora de historias, porque lo que me gusta es eso, lo que estábamos hablando, ¿no? Contar historias que nadie conoce, sacarlas a la luz y bueno, creo que es la estructura que tiene esta novela, ¿no? Porque según leo en la parte de trasera del libro, décadas después de su muerte, un grupo de familiares, excompañeros, rivales ocasionales, periodistas, técnicos teóricos del fútbol y testigos silenciosos se reúnen para reconstruir esa figura en fuga. A partir de grabaciones caseras y recuerdos entrecortados, recomponen una memoria coral, contradictoria, entrañable, que dibuja la silueta de un hombre que fue genio sin buscarlo, estrella sin ambición y héroe trágico por elección. La novela está así estructurada, ¿no? El autor lo que hace es reunir un grupo de personajes que recuerdan al personaje principal, en este caso Eliseo Alegre, uh-huh. Y todos ellos van hablando y a partir de ahí se construye una historia. Me parece un trabajo. Creo que es un trabajo de encaje de bolillos, ¿eh? Es complicado. Porque...
1: Claro, es una visión así como muy poliédrica, ¿no? De la realidad y incluso de la narración. La novela en realidad está articulada en base a las notas que se van tomando de cara a hacer un futuro documental audiovisual. Entonces es como la ficción dentro de la doble realidad, ¿no? Porque se supone que un documental es cierto, aunque sabes que un documental realmente nunca es del todo cierto, porque siempre te predispone a que pienses una cosa u otra. Pero aun dentro de esa no certidumbre que da un documental, se supone que si vemos en bruto las declaraciones que van a aparecer en el documental, pues sí que te puedes hacer una idea más o menos fidedigna de lo que cuenta la gente, ¿no? Y de hecho el narrador, en primera persona, que es el futuro director o creador de este documental, muchas veces lo pone, ¿no? Pone, bueno, hay que centrarse más en este gesto, hay que suprimir la última parte y tal. Entonces, es todo un juego de espejos que a mí me gustan mucho estas cosas porque me ponen, ¿cómo te diría yo? Me ponen en la tesitura de reconocer la falsedad que es todo, ¿no? Que es todo el mundo, ¿no? El otro día se lo comentaba a los alumnos de una forma muy sencilla, cuando les decía que todo en el mundo son impresiones y son situaciones y tal. Y había gente que me decía, no, pero hay cosas que son blanco o negro. Blanco o negro es muy fácil. Y les enseñaba la camisa que llevaba un chavalín y les decía, ¿de qué color es eso? Y todos me decían un nombre distinto, porque ¿sabes qué color es? 6750.
0: Sí, bueno, sí.
1: Para definir el azul, por ejemplo. Entonces todo eso, que a mí me parece muy... Y que mucha gente piensa que es muy naif, pero que a mí me parece que tiene más profundidad de lo que pudiéramos pensar, la novela lo refleja perfectamente y yo me lo pasé pipa leyéndola.
0: Oh, pues desde luego yo me la voy a leer, lo tengo clarísimo, porque tal como me lo estás describiendo y como me lo estás explicando, me apetece un montón leérmela. Estoy mirando la bibliografía de este autor, de Eduardo Berti, y estoy viendo que, uh-huh. que le ha dedicado libros a músicos y a la música. Spinetta, Crónica de Iluminaciones. Spinetta era un cantante, bueno, un cantautor, ¿no? Argentino.
1: Spinetta, sí.
0: Rocología, documentos de los 80, pues esa me dan ganas también de leérmela. Y luego estoy viendo también La sombra del púgil, o sea que no es la primera vez que incluye o utiliza el deporte para sus novelas. Vamos a tener que llamar a Eduardo Berti y hablar con él en algún momento, Marcos, por lo que estoy viendo, porque me parece a mí que me está dando más razones que esta última novela publicada.
1: Escucha, eso está hecho, es muy fácil, ¿eh?
0: Sí, ¿eh?
1: Ya te paso yo el contacto y hablamos con él. Es otra vez lo mismo, ¿no? Es que ¿cómo te diría? El deporte es muy amable para hacer este tipo de juegos de espejo y de falsedades históricas y tal, porque en el fondo el deporte, no sé qué lo decía Paxley, es la cosa más importante dentro de las cosas menos importantes, es algo por el estilo, ¿no? Decía del fútbol, un entrenador del Liverpool, yo creo que era. Bueno, sí. estoy citando memoria. Entonces, claro, tú no puedes hacer esto con el mundo de la política, porque la política es objetivamente mucho más importante. Y porque además no la tomamos mucho más en serio, pero yo creo que en el fondo cuando vemos deportes todos sabemos que estamos viendo un juego. Por mucho que nos lleven los demonios y por mucho que se haya convertido en un negocio brutal y tal, yo siempre te hago la misma definición que a ti te molesta mucho, que es la de los 22 tíos en calzoncillos persiguiendo una pelotita.
0: Sí, me molesta, sí.
1: Pues eso, yo es que lo veo así. Y yo creo que precisamente ahí está la magia, todas estas cosas, o 200 tíos vestidos ridículamente encima de una bicicleta. Ahí está la magia de todas estas cosas y por eso nos permite jugar tanto con ellas. No podemos hacer lo mismo con el Congreso de los Diputados, porque son cosas mucho más serias y porque tienden mucho más a la crispación.
0: Creo que la cita, según estoy leyendo por aquí, la del fútbol es lo más importante de las cosas menos importantes, la dijo Arrigo Sacchi, el entrenador italiano.
1: Ah, bueno, pues fíjate, oye, buen recuerdo a Arrigo Sacchi tendrás tú.
0: Sí, buenísimo. No te voy a engañar, ¿para qué no?
1: Acabó muy bien Sacchi, ¿eh?
0: Creo que sí, fíjate, con la ilusión con la que le recibimos. Oye, pues me encanta La estrella y la memoria de Eduardo Berti, de Editorial Impedimenta, para que nuestros oyentes lo puedan comprar y lo puedan disfrutar, como yo he disfrutado esta charla excelente contigo, Marcos. Muchísimas gracias por esta recomendación literaria. Yo creo que sí, que hemos acertado. Y si podemos hablar con Eduardo Berti más adelante, pues oye, adelante, vamos a intentarlo, porque desde luego, si este programa tiene algo, es que juntamos literatura, cine y música relacionada con los deportes, y él ha escrito de música y de deporte, o sea que es perfecto para esta sección. Pues,
1: lo que pasa es que a mí me preocupa que si metes un argentino y a mí en el mismo programa, tú no puedas hablar absolutamente.
0: No me importa, me encanta escuchar, así que no tengo ningún problema, perfecto. Vamos a hacerlo. Pues Marcos Pereda, muchísimas gracias por esta recomendación, La estrella y la memoria de Eduardo Berti, publicado por Impedimenta, y esta es nuestra recomendación para este mes. Compradlo, leedlo, disfrutadlo, y yo espero hablar contigo en unas semanas. Marcos, un abrazo muy fuerte y muchísimas gracias.
1: Muy bien, un abrazo.
0: Siempre es un placer escuchar a Marcos Pereda. Seguiremos hablando de literatura y deporte aquí en La Deporteca, pero yo me marcho ya, aunque prometo volver la próxima semana con más literatura, cine y música relacionados con los deportes. Hasta la semana que viene.

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